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5: En algún punto del Valle de los Reyes, mientras el sol cae sobre las montañas de Tebas y la arena comienza a enfriarse, una mujer permanece de pie frente a una mesa de madera.
6: En algún punto del Valle de los Reyes,
5: su marido acaba de volcar sobre las montañas de Tebas,
6: funcionario,
5: y la arena comienza a enfriarse,
6: un hombre respetado que dedicó buena parte de su vida a copiar documentos,
5: su marido acaba de morir,
6: fue escriba.
5: Funcionario de rango medio, un hombre respetado que dedicó buena parte de su vida a copiar documentos, registrar cosechas y administrar los asuntos de otros. Vivió sin grandes riquezas, pero sostuvo hasta el final una certeza compartida por millones de egipcios. Después de la muerte, comenzaría otra existencia y para alcanzarla necesitaría conservar su cuerpo. Frente a la viuda, un embalsamador despliega varios modelos pintados. Cada uno representa una clase distinta de momificación. Le explica los materiales, la duración del procedimiento, la calidad de las vendas, las resinas, los perfumes, los amuletos y el tipo de ataúd que recibirá el difunto. La mujer escucha, pregunta y calcula. La momificación egipcia suele aparecer ante nosotros rodeada de misterio, de tumbas fabulosas, máscaras de oro y faraones capaces de gastar fortunas para vencer a la muerte. Sin embargo, detrás de aquellas ceremonias solemnes existió también una actividad económica extraordinaria. Embalsamar cadáveres y fabricar ataúdes eran oficios. Tejer las vendas, tallar amuletos, copiar fórmulas funerarias, transportar resinas, pintar sarcófagos, cavar tumbas y mantener el culto de los muertos eran trabajos concretos realizados por personas que cobraban por ellos. Una verdadera industria. El historiador griego Heródoto visitó Egipto durante el siglo V a.C. y dejó una de las primeras descripciones detalladas del negocio de la momificación. Según contó en el segundo libro de sus historias, los embalsamadores recibían a las familias y les mostraban modelos de madera pintados. Aquellas figuras representaban el resultado final de cada procedimiento, algo parecido a lo que hoy llamaríamos un catálogo. Los familiares elegían el tratamiento que podían pagar, acordaban el precio y entregaban el cuerpo. Heródoto distinguió tres categorías principales. El primero estaba reservado a quienes poseían dinero suficiente para contratar el procedimiento más elaborado. Los embalsamadores introducían un instrumento curvo a través de las fosas nasales y extraían parte del cerebro. Luego realizaban una incisión en el costado del cadáver con una piedra afilada, retiraban las vísceras abdominales y lavaban cuidadosamente la cavidad con vino de palma. Después llegaban las sustancias aromáticas, mirra molida, casia, aceites, ungüentos y resinas capaces de frenar la descomposición y perfumar el cuerpo. El cadáver quedaba cubierto con natrón, una mezcla natural de sales extraída principalmente de los lagos de Wadi Natrum, al oeste del delta del Nilo. El proceso completo, de acuerdo con Heródoto, duraba 70 días. Cuando el cuerpo había perdido la humedad, los trabajadores lo limpiaban y comenzaban a envolverlo desde la cabeza hasta los pies con finísimas vendas de lino impregnadas en goma vegetal. Cada vuelta de la tela podía ir acompañada por plegarias, fórmulas rituales y amuletos colocados en lugares precisos. El corazón recibía una atención particular. Para los egipcios, el corazón conservaba la memoria, la inteligencia y la conciencia moral de la persona. Sería pesado ante Osiris durante el juicio del difunto, comparado con la pluma del Maat, símbolo de la verdad, el orden y la justicia. Por eso debía permanecer dentro del cuerpo o ser reemplazado, en algunos casos por un escarabajo protector que impidiera que aquel corazón hablara en contra de su dueño. Una vez terminado el vendaje, la momia era colocada dentro de un ataúd de madera pintado con forma humana. En los entierros más ricos podía existir un segundo ataúd, luego un tercero y finalmente un enorme sarcófago de piedra. Cada capa aumentaba la protección y naturalmente también aumentaba la factura. La segunda opción estaba destinada a quienes poseían recursos pero no podían pagar aquel despliegue. Heródoto aseguró que en estos casos los embalsamadores evitaban abrir el cuerpo. Introducían aceite de cedro en el abdomen, sellaban el cadáver y lo cubrían con natrón durante el mismo periodo de 70 días. Al finalizar, extraían el aceite que arrastraba consigo buena parte de los órganos internos ya descompuestos. El resultado era un cuerpo reducido casi a piel y huesos, pero suficientemente preservado para ser entregado a la familia. La tercera categoría era la más económica. Los intestinos eran vaciados mediante un purgante. El cadáver se dejaba en natrón y transcurridos los 70 días regresaba a manos de sus parientes. Nada de linos delicados. Los investigadores y las investigaciones modernas demostraron que el relato de Heródoto no puede tomarse como un manual técnico exacto. Las tomografías realizadas sobre numerosas momias revelaron que las incisiones abdominales fueron mucho más frecuentes de lo que él supuso y que ciertas técnicas descriptas por el historiador apenas dejaron rastros comprobables. Probablemente Heródoto observó el funcionamiento externo del negocio, escuchó las explicaciones de los embalsamadores y registró una versión simplificada de procedimientos que aquellos trabajadores protegían como secretos profesionales. Su conocimiento se transmitía de generación en generación como un saber valioso, probablemente para no revelar. ¿Cuánto costaba una momificación? Los precios se expresaban mediante unidades de peso. Una de ellas era el deben, equivalente en ciertos periodos del Reino Nuevo a unos 90 gramos de cobre. El deben funcionaba como referencia para calcular el valor de alimentos, ropa, animales, herramientas y también objetos funerarios. Los pagos podían realizarse en cobre, cereal, aceite, tejido o bienes de intercambio. Un trabajador especializado de Deir el Medina, la aldea donde vivían los artesanos encargados de construir y decorar las tumbas reales, recibía gran parte de su salario en raciones de trigo, cebada, pescado y otros productos indispensables para sostener a su familia. Los registros de aquella comunidad permiten asomarnos a la economía cotidiana del antiguo Egipto con una precisión extraordinaria. Un papiro cubierto con textos funerarios podía representar varios meses de ingresos para la familia, porque el papiro por sí solo no garantizaba nada. Lo valioso eran las palabras escritas sobre él, la respuesta que el difunto debía pronunciar al llegar al encuentro, las instrucciones para atravesar puertas, evitar criaturas peligrosas y presentarse correctamente ante el tribunal de Osiris. Aquello que hoy llamamos Libro de los Muertos era una colección de fórmulas funerarias que podían elegirse, combinarse y copiarse según las necesidades y, por supuesto, según el dinero disponible. Los ejemplares más costosos incluían largas secuencias de textos, ilustraciones en color y el nombre del propietario incorporado a la obra. Los más modestos utilizaban versiones breves. En ocasiones, los escribas preparaban papiros con espacios en blanco, donde después de concretada la venta, añadían el nombre del difunto. Incluso la salvación podía producirse en serie. El ataúd representaba uno de los mayores gastos. Era una protección física, religiosa y simbólica. Los carpinteros debían conseguir madera, un recurso que no abundaba en Egipto. Las piezas más valiosas llegaban desde regiones lejanas, especialmente del Levante mediterráneo. Después intervenían ensambladores, yeseros, dibujantes, pintores y escribas. La superficie se cubría con rostros, collares, dioses alabados, ojos protectores, jeroglíficos y escenas destinadas a asegurar la supervivencia del muerto. Otras compraban ataúdes usados en que el nombre anterior era borrado, cubierto o reemplazado por los del nuevo propietario. La eternidad podía heredarse, revenderse y reciclarse. Los egipcios ahorraban durante años para financiar su entierro, separaban bienes, compraban objetos por etapas, encargaban elementos funerarios mucho antes de necesitarlos. Morir sin preparación significaba correr un riesgo espiritual demasiado grande. una vivienda cómoda podía esperar. El equipamiento para la otra vida, según aquella mentalidad, no. El embalsamiento se realizaba en espacios conocidos como casas de purificación, instaladas dentro de las necrópolis. Durante siglos, esos talleres fueron conocidos principalmente a través de textos y representaciones. Los hallazgos arqueológicos realizados en Saqqara permitieron comprender mejor su funcionamiento. En aquellos lugares aparecieron recipientes marcados con instrucciones precisas: sustancias para la cabeza, preparado para la venda, mezcla destinada a fermentar, secar o proteger la piel. El análisis químico de los residuos reveló el uso de aceites de cedro, enebro y ciprés, resinas de la pistacha, cera de abejas, grasas animales, betún y compuestos antibacterianos. Los talleres de embalsamamiento funcionaban como laboratorios. Cada sustancia cumplía una tarea. Unas deshidrataban, otras sellaban, perfumaban, otras impedían la proliferación de hongos y bacterias, y muchas llegaban desde territorios remotos. El cedro procedía del actual Líbano, la mirra y el incienso viajaban desde el Cuerno de África y la península arábiga. Las resinas mediterráneas recorrían largas rutas marítimas y terrestres. Algunos análisis identificaron incluso productos originarios de zonas situadas en el sudeste asiático. Detrás de una momia egipcia podía esconderse una red comercial que atravesaba desiertos, puertos y océanos. La industria funeraria egipcia movilizó materias primas internacionales miles de años antes de que la palabra globalización existiera. Para un entierro de lujo podían necesitarse años de ingresos familiares. La momificación básica costaba mucho menos, aunque seguía resultando inaccesible para una parte importante de la población. Los más pobres recibían un tratamiento mínimo o eran enterrados directamente en la arena. Y entonces se producía una paradoja. El desierto, con su calor y su sequedad extrema, podía conservar naturalmente aquellos cuerpos humildes. La arena absorbía la humedad e impedía que la descomposición avanzara con rapidez. Algunas de las momias más antiguas de Egipto se formaron de esa manera, mucho antes del desarrollo de las grandes técnicas artificiales de embalsamamiento. La naturaleza ofrecía gratuitamente a los pobres aquello que los ricos pagaban con fortunas. El cuerpo desnudo, doblado sobre sí mismo y depositado bajo la arena, podía sobrevivir durante siglos. La preservación física constituía apenas una parte del problema. El difunto también necesitaba protección mágica, alimento, memoria y un nombre que continuara siendo pronunciado. Los ricos podían llenar sus tumbas con riquezas, vestidos y objetos de uso cotidiano. Podían contratar sacerdotes de Ka para que acudieran periódicamente a presentar ofrendas. En cambio, los pobres dependían de sus descendientes, y los descendientes podían mudarse, empobrecerse, morir o simplemente olvidar. Por esa razón, muchas tumbas incluían inscripciones dirigidas a cualquier caminante que pasara por delante de ellas. El muerto pedía una ofrenda sencilla. A veces bastaba con pronunciar su nombre y recitar una oración. Ser recordado era una forma de continuar existiendo. El peor destino no consistía únicamente en perder el cuerpo. También podía perderse el nombre. Cuando un enemigo borraba los jeroglíficos de una tumba, golpeaba el rostro de una estatua o eliminaba la identidad de una persona, intentaba condenarla a una segunda muerte. La muerte definitiva, el olvido. Durante siglos se dijo que los egipcios estaban obsesionados con la muerte. Quizá convenga observarlo desde otro lugar. Construyeron tumbas, preservaron cadáveres y copiaron miles de fórmulas funerarias porque amaban intensamente la vida y se negaban a aceptar que todo terminara con el último aliento. Querían volver a caminar, beber cerveza, querían abrazar a sus familias, querían contemplar el sol, navegar por el Nilo, trabajar la tierra y despertar cada mañana en un mundo restaurado. La otra vida que imaginaron se parecía muchísimo a esta, aunque libre del hambre, la enfermedad, la injusticia y la vejez. Para alcanzarla, cada familia compraba aquello que podía. El poderoso adquiría oro, cedro, resinas exóticas y ataúdes monumentales. El artesano reunía sus ahorros, negociaba materiales y reducía gastos. El campesino confiaba en la arena, en una oración y en la memoria de sus hijos. Alrededor de esa esperanza trabajaron muchísimos hombres. Todos obtuvieron su sustento de una misma promesa: impedir que una vida desapareciera por completo. La industria funeraria egipcia vendía madera, lino, aceite, sales y plegarias, pero su verdadero producto era mucho más ambicioso. Vendía tiempo, vendía memoria, vendía la posibilidad de que la muerte no tuviera la última palabra. Y como sucede desde que el mundo es mundo, incluso el sueño de la eternidad llevaba grabada una diferencia brutal. Todos podían desearla, pero cada uno recibía solamente la eternidad que alcanzaba a pagar con sus riquezas.

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2: Bárbaro, ¿no?
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1: Impresionante, bueno. Sus ojos se cerraron, decía Carlitos, ¿no? Escúchame, tenemos mensajes a full, ¿no? 21 horas, 21 minutos. Vamos con los mensajes, dale. Empieza, arranca, arranca.
3: A mí lo que me gustaban los caramelos de los cuatro colores, me gustaba el verde, que era de menta.
1: Ah, no, que era rico.
3: Un sabor como no chocolatado.
1: ¿No te gustaba? Me
3: dio loca, ¿no?
1: No, pero no, a mí me gustaba.
2: Ah, ¿qué le gusta? No, está tan equivocado. No puede ser. ¿No te gusta mejor el de menta?
1: Masticable. ¿No te gusta la combinación de menta con chocolate, por ejemplo?
2: Sí.
1: Y bueno, pero ahí ese Sugus tenía ese gusto de la menta de chocolate. Tiene razón la señora.
2: No sé,
4: sí,
2: bueno.
4: Como la menta de suya, del medallón
1: sí,
4: suya.
1: Sí, claro.
2: Ay, qué rico.
1: Uy, qué rico.
4: El
1: After Ale es tremendo. Hola, Marcela. Hola, gente linda. Recuerdo la cascarilla, todo y Canada Dry, Spur Cola y si de muñecas hablamos, Linda Miranda. Esa es vieja. Pierangeli era mi preferida y a mis 74 años aún la conservo. Diana de Aedo. Esa es anterior, es de tu época.
2: Claro.
1: ¿Vos la sentís? Pierangeli se llamaba.
5: Acá Pablo Liquindo, uh-huh. De Vicente López. ¿Se acuerdan? Unidos, sí.
2: Pueden más.
5: Todos juntos pueden más. Unidos, sí. Bueno, yo algo que no me puedo olvidar es vivía en Villa Soldati, en los monobloques. Enfrente estaba la Suchar y después por otro lado estaba la fábrica de Soriano, de las Babiscuits. El aroma que había ahí en el barrio,
1: tremendo.
5: Antes estaba la quema, imagínate, claro. Después cambió. El aroma que había era el que había visto Cristo Obrero y San Blas. Y tenía que pasar por la fábrica de Soriano y el aroma. Es más, ahora voy al chino a ver si me consigo un paquete porque me vuelvo loco.
1: Vos sabés que a mí me gustaba pasar por la calle Montes de Oca, que estaba en la fábrica de galletitas.
2: Claro, estaba
1: Terrabuzzi, Bagley, claro, estaban todos Bagley, ahí. Claro, y vos pasabas claro. Por ahí, había un olor a galletita que sí, era mortal.
4: Claro, pero el suyo me gustaba el arroz inflado, como el Cisco.
2: Eso era bárbaro.
1: Oh, rico. Feudal le dice: todavía tengo esa muñeca. Es muñeca la de la figurita. Dice: la ganó mi viejo en una rifa. Conservo una. La cara era como un oriental rayito de sol. Era tremendo, era muy fea.
4: Qué miedo,
1: Susana. Ana, era muy fea, sí. Era muy tremenda. Hola, Marcela. Mi nona nos hacía cascarilla en el desayuno. En la puerta de la escuela, soy Patricia de Núñez. ¿Te acordás del pirulinero?
2: A los pirulines.
1: Y en la plaza.
2: Los pirulines, a los sí. Pirulines.
1: A los pirulines. Pirulines. Sí, sí, es verdad. Uy, yo pensé que íbamos a seguir.
2: La.
1: Bueno, ahí estamos, ¿eh? Ahí estamos a full en el día de hoy. Mi querido Alpe.
6: Vamos a contar la historia de una pionera de la literatura erótica. Fue una escritora que decidió vivir contra todas las convenciones y llevó un diario en el que volcó todas sus experiencias, sobre todo las de su vida erótica que no fueron las de una tímida.
1: ¡Apa!
6: Se llamaba Anaïs Nin. Y lo que la distingue son dos cosas. Realmente produjo muy buena literatura a partir de contar su vida. Sus diarios son un clásico. Y en un momento fue el emblema de la mujer libre, independiente y transgresora. Cuando en los años 60, en medio de las turbulencias del movimiento feminista, muchas mujeres leyeron los diarios de Anaïs Nin, dijeron, aquí hay una mujer que realmente tuvo una vida perfecta. Fue por el mundo en forma independiente, vivió como mujer independiente, hizo lo que quiso, manejó su propia sexualidad, sus finanzas, todo, y concluyeron, todas queremos ser Anaïs Nin. Bueno, muchas mujeres dejaron a sus parejas, cambiaron su identidad sexual, cambiaron sus vidas y sacudieron toda la estantería de la época. Anaïs, que tenía una relación de A3 con el escritor Henry Miller, y su mujer June.
1: Esa no la sabía.
2: Henry Miller. La película.
1: No, la vi.
6: Era una relación estable de A3. June, la mujer de Henry Miller, era una moza de cabaret que mantenía a Henry Miller. Y Anaïs contó que ayudaba a ella también económicamente a Miller escribiendo cuentos eróticos. Y lo hacía por encargo de un secreto editor que le pedía para su cliente innombrado más y más voltaje erótico. Le entregaba sus cuentos eróticos y le pedía más voltaje erótico. Anaïs cumplía todavía sospechando que no había ningún cliente y que sus historias simplemente le subían la bilirrubina al editor. Pero quienes saben que ella estaba casada con un banquero inmensamente rico,
1: que la aburría por lo
6: visto. Sí, discuten que fuera cierto ese trabajo de Anaïs, como que no lo necesitaba, aunque podía haberlo hecho sin necesitarlo, y reconocen que ella mentía. No fue la única que mentía, ¿eh? Quienes vieron la película Henry and June, que cuenta precisamente sobre ese trío desprejuiciado, quizá tengan alguna idea de lo que fue la vida de la escritora, pero también pueden engañarse. Anaïs Nin estaba casada, como dije, con el riquísimo banquero norteamericano Hugh Giller, y desde los años 30 fue amante de Henry Miller y también de otros personajes como su propio psicoanalista Otto Rank, discípulo preferido de Sigmund Freud. Una biógrafa de Anaïs Nin que se llama Deirdre Barr y que ganó un importantísimo premio norteamericano con ese trabajo, dice que la película miente en dos cosas. No hubo una relación lesbiana entre Anaïs y June. Cuenta la biógrafa que la primera relación lesbiana de Anaïs ocurrió durante una orgía en Nueva York en 1940 y a ella no le gustó y después de eso nunca más tuvo una relación sexual con una mujer. La otra mentira de la película Henry and June sería la imagen que presenta de Hugh Giller, el marido de Anaïs, como un tonto, un estúpido, un hombre que vivía en las nubes. Dice la biógrafa que Hugh Giller era un hombre muy sensible y sofisticado que sabía lo que pasaba con su mujer y simplemente eligió mirar para otro lado. Deirdre Barr expone en su biografía el secreto más dramático que guardaba Anaïs, la relación de incesto con su padre, el pianista y compositor español Joaquín Nin, un tipo muy mujeriego que abandonó a la mamá de Anaïs y a la familia para casarse con una alumna. Todos odiaban al padre menos Anaïs, que se aferró a él. Su psicoanalista Otto Rank, mirá qué psicoanalista, la indujo a seducir al padre para luego abandonarlo como había hecho él con la familia. No sé si el psicoanalista era un freudiano o un perverso, más bien. Sí. Pero el juego desembocó en un encuentro sexual al cual, más que abuso, que ocurre entre padres e hijos en la infancia, fue incesto entre dos adultos. Bien, esa es la historia a la que toda la vida Anaïs va a llamar el problema. Ni Henry Miller, su amante más fogoso, alcanzó a eclipsar la imagen de aquel padre cargado de deseo.
1: Qué tremendo.
6: Es que Anaïs no amó a Henry Miller, más aún, le perdonó su egoísmo y su estilo de grosero y de patán. Miller, en cambio, habló de Anaïs en grado superlativo. Dijo, ninguna de las mujeres que anduvieron por mi vida se le acercan en belleza y en gracia femenina. Una hipnotizadora, una aristócrata y alguien ferozmente reservado, una escritora genial. Lo dicho, una escritora genial, más allá de, o mejor dicho, también gracias a su vida complicada. Anaïs Nin.

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1: 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La mole, Pepe, le Pepe, Pepe, ¿cómo que se llamaba el zorrino que tenía feo olor?
2: Pepe la peste.
1: Pepe la mole, ¿no? Pepe, ay, me mataba Pepe la mole. Bueno, che, escuchen una cosa, vamos a hacer Román Cerdá y Renaud haciendo a Nenín, ¿eh? Vamos a las noticias en esta jornada tan romántica, 21 horas 31 minutos. Llamasijo, Sanabria, Llamasijo, Lombardía, dale, vamos.
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4: 9:30 de la noche en Buenos Aires, la temperatura 15 grados 2 décimas.
5: El secretario de Educación, Carlos Torrendel, analizó el paro docente y defendió la esencialidad del sector.
6: Lo que debe pasar es que en las aulas estén docentes a cargo. A veces puede haber un auxiliar, en fin, las organizaciones de las escuelas son distintas. Entonces, lo importante que es que, como mínimo, el 75% del servicio esté brindado, lo cual significa que todos los alumnos, de una u otra manera, estén con docentes a cargo, porque lo importante es que los chicos vayan a la escuela, y no como ha sucedido, lamentablemente, en algunas provincias, que son los mismos directores o los mismos funcionarios que están diciéndolo a los padres anticipados principalmente que no manden a los chicos a la escuela. Eso no está bien. Incumpliendo la ley y encima complicándole la vida a las familias y obturando el derecho a la educación.
4: En Estados Unidos reporta la muerte de dos personas por un brote de ciclóspora.
5: La conocida como diarrea explosiva se registra en Michigan.
4: El Departamento de Salud local indicó que ambas personas tenían afecciones de salud subyacentes que podrían haberse visto afectadas por la enfermedad intestinal y la deshidratación.
5: Se juega la fecha 3 del Clausura de la Liga.
4: Vélez tiene puntaje ideal tras vencer hace minutos a Independiente por 1-0.
5: Talleres de visitante goleó 4-0 a Platense.
4: Ahora empatan sin goles Huracán Atlético Tucumán y Central Córdoba San Lorenzo.
5: 15 grados, 2 décimas. La temperatura en Buenos Aires, 86% la humedad.
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0: Miguel Zavaleta, mi querido suéter, qué grositud, ¿eh?
1: Hermoso.
0: Hermoso.
1: Ahí tiene unos temas hermosos. Sí. Extraño. Y me acuerdo siempre de uno que pintaba la época de El Divorcio.
0: Ah, sí, casémonos vía México. México. Vía México se llamaba. O Paraguay.
2: Casémonos vía México.
0: Qué locura. O Paraguay, eso, ¿eh? Decían un determinado. Paraguay,
1: ahí decían que sí. Se iban a divorciar todos, ¿te acordás?
0: Sí, bueno, eso. Esa. Escúchame, el escándalo de cuando salieron los cinturones de seguridad, eso podemos. Mañana vamos a hacer. Bueno. ¿Qué escándalo te acordás? ¿Eh?
1: Así. Ah, qué lindo.
0: Cualquier tipo de escándalo. Esa está buena.
1: Acordémonos,
0: sí, no, bueno, anótamelo, por favor. Le agradezco a la gente de la antigua Jazz Bania, Delfina Oliver, que me han traído su gacetilla para la presentación que van a hacer del encuentro de la fichera con Duke Ellington. Oh, va a estar bueno, porque la antigua Jazz Band le pone onda y
2: grosso,
0: Delfina también, ¿eh?
2: Grosso.
0: Van a estar en el Teatro ND, en Paraguay 918. Y bueno, van a hacer toda una remake de ese encuentro que tuvieron ellos con temas que tienen que ver con las sesiones que los unieron. Uh-huh. Así que muchísimas gracias. NDE Teatro, ¿qué fecha es? Paraguay 918. El sábado 8 de agosto a las 20:30. Lo que le gusta el jazz, uh-huh, de parabienes.
2: Un mensajito de Eddie, vecino de Coghlan, dice que la fábrica de figuritas Tarosta,
0: ¿sí?,
2: histórica, ¿sí?, estaba en Coghlan, uh-huh, en la esquina, mira, de Tamborini y Melián.
0: Tamborini y Melia, mira, no sabía. Lo, sí, que estaba ahí era la fábrica de chiclets Adams. Y más allá estaba la Nestlé.
2: Sí, la Adams es donde ahora está el CBC.
0: El CBC. Claro. Y más atrás estaba Nestlé.
2: Nestlé, que ahora es un condominio.
0: Exactamente. Y, sí, más atrás estaba la RCA Víctor. Mira, todo, mira, lo que había. Había
2: en montón, la calle Paroy 100.
0: Sí. Exactamente.
2: Tal cual.
0: Muchísimo había en esa zona. ¿Verdad? Era, sí, tremendo. A nosotros nos llevaban a las fábricas a cuando nos regalaban las cosas que eran de seriada, ¿viste? Los chicles que quedaban.
2: Por ahí en la escuela hacía, sí, una excursión.
0: Sí, hacíamos, ¿no?, excursiones. Bueno, che, acá hay mensajes, ¿eh? Por acá tengo un montón. A ver, arrancamos, Pulpito.
3: Habla acá Horacio de La Plata. Una que me estoy acordando, la propaganda de Odol. Qué lindo que son sus dientes.
0: Le dijo la luna al sol y el sol contestó sonriente. ¡Ja! Me lo limpio con Odol. Y ahí arrancaba el programa de Fontana.
2: Sí, claro.
0: Odol. Pregunta.
2: Por un millón de pesos.
0: Claudio María Domínguez. ¿Te acordás, Claudio María,
2: sí,
0: Domínguez?
2: Oscar del Priore.
0: Oscar del Priore.
2: Y
0: ya no me acuerdo más.
2: Y quien era una chica que era mucama en Uruguay, Telechea, contestaba sobre los Kennedy.
0: Ah, mira, no me acordaba. Los Kennedy, tenía que contestar eso.
4: Cuando mi papá apareció, poner aero. Como dijo el Perín, era el primer chocolate aireado, era toda una revolución. Y cuando iban al cine, en el centro, nosotros somos de Devoto, sí, ya soy yo. El abrir la cartera que traían los caramelitos, los cremitas de coco, ¿cuántos recuerdos? Y a ver al Perín, si se acuerda, que es de mi edad, seguramente, el Comari. Nunca más lo conseguí, Pomerí. Qué rico.
2: ¿De
4: que
2: cuál?
1: No, no. Pomerí. El Pomerí.
2: Pomerí.
0: Pomerí. No, Pomerí es un champán.
1: Champán, claro.
0: Sí, pero no. Pomerí.
2: El nombre, pero no me acuerdo muy
0: buenas
2: bien.
0: Buenas noches, Marcela Viducola, Roberto de Borsaco, dice Bisnique Nevado, Gofio, Sugus de Manzana, Uf. Maní con chocolate, no, del bueno, cine. Bueno, se fueron a la mierda. Bueno. Hola, Marci de equipo, los chocolates Jack volvieron con Mafalda. Todos los bombones Felford son buenísimos, grita otro. Hola, buenas noches, a mí me gustaban los caramelos media hora y los chocolates. Oh, no, los media hora los traía mi tía y me traía los caramelos por metro, ¿te acordás? ¿Te acordás,
2: sí,
0: los
2: caramelos por metro? Oh. ¡Qué cosa rara eso!
1: El chicle jirafa, ¿se acuerdan? Sí,
0: que caramelo por siempre es más cercano, claro, acá en el tiempo.
4: Medias Tom tenía una canción, tenía... Tienes Tom, tiene Medias Tom, tiene Super Medias Tom.
0: Sí.
4: Soy Graciela de Pilar.
0: Chao, mi vida. Escúchame, vos decís la jirafa. Antes de la jirafa estaba el bazooka, que venían seis pegados... Y vos te metías los seis adentro de la,
2: sí,
0: boca, ¿te acordás? Que era como...
2: Era una locura,
0: los tenías que cortar. Sí. Era una locura. Y te metías los seis
2: adentro. Yo me acuerdo de un delivery de golosinas, ¿sabés qué?
0: ¿Dónde estaba?
2: Estoy hablando de hace 60 años.
0: ¿Sí?
2: Bonafide tenía... iban los trabajadores, sí, en bicicletas con toda el cartel de Bonafide y te traían, por ejemplo, Bonapán, que eran unos mazapanes cubiertos en chocolate,
0: no, mira,
2: y otros
0: como el lechero, cosas, venía con la fiesta,
2: el heladero,
0: la casata, sí, la casata, sí, de Noel, chicos, que venían un cartoncito,
1: sí, yo
0: en
1: la ponía, me acuerdo.
0: No, a mí me gustaban los Noel,
1: ahora ya no,
0: en la ponía no. Dale.
5: Buenas noches, Marcela y equipo, me encantan lo escucho todas las noches, pero no podía grabar el número. ¿Se acuerdan de la comida? Era riquísima.
2: ¿Cuál?
5: Besos, los quiero.
6: Tapaste
7: el mensaje,
6: al
7: mujer.
6: Palito, bombón, helado. ¿Te acordás?
7: Sí.
6: Era
7: ¿cómo? A la tarde.
6: A la tarde. En la hora de la siesta se escuchaba el grito desesperado y uno salía.
2: Sí. Y una golosina que era muy vistosa, muy linda, pero sin gusto a nada. Para muy gusto, los pirulines.
6: Ah, no tenían gusto a nada.
2: Eran lindísimos.
7: Sí, eran muy
2: lindos. No tenían gusto a nada.
6: Bueno, che, escuchen, 11-23-660-710. Ahí dice el hombre que todavía existe el heladero, boceando así. En el conurbano, en los trenes, mirá qué bien. No sabía que se estaban boceando. Va,
7: dale. Era trazo del conurbano, ¿verdad?
6: Sí, claro, cagan en balde, chicos, no se puede
1: decir África, el África del conurbano.
7: Pasa el
6: Karen Reinhardt Dixit, ya que está de moda, sí, Karen. Claro.
1: Detrás del muro imaginario de Karen Reinhardt.
6: Sí, claro. Habita la gente que todavía bocea helados y caga en baldes.
7: Pasa el aguatero, pasa el que vende
1: velas. Usan el balde para lo mismo.
6: Estigmaticemos, decían los
7: el tipos. Que vende velas.
6: Claro. Sí, claro.
7: Todo.
1: El pregonero.
6: Que el pregonero, ¿qué pasa?
7: Que pasa el que prende los faroles.
6: El farolero, el escobero, el mazamorrero, todo con erro.
7: Ay, sí, claro. Tenés que traer mazamorra al conurbano.
6: Sí, por favor, sí, por favor, a ver cómo viven en el conurbano, que queremos ver.
1: Bueno, tiene la tortilla a la parrilla en el conurbano.
6: Sí, que comen. Ahí él es del conurbano, ¿eh?
1: Sí. ¿Qué conurbano?
6: Mirá, es distinto a nosotros, está detrás del vidrio, ¿viste? Está separado por el muro. Dale, vos también sos del conurbano, ¿viste? Hay un vidrio entre nosotros y ellos.
2: Claro.
1: Están los africanos.
7: Y menos mal que hay un vidrio, ¿eh? Porque
6: sí, huele
7: les
6: mal,
7: tiene miedo,
6: chico.
7: Les tiene miedo. Yo
6: sí,
7: les tengo,
6: no mira la cara de ese chico, no es sospechoso. Yo lo veo en la calle y salgo corriendo.
7: Ahí está la música del conurbano.
6: Mira, ahí vienen con música incorporada. Es como Jude Law en la película, ¿te acordás que así le sonaba fascinante?
1: Cualquier persona que atraviese el límite de la capital en tren me da miedo.
6: Sí, ¿viste? Por favor. Aparte viajan en tren, por favor, qué asco. Dale.
7: Bueno, escuchen esta melodía que nos dice que llegó el momento nuevamente de hablar de salud. Y vamos a terminar con la columna sobre steaming, si no sé si recuerdan.
6: Ah, sí, estábamos, sí.
7: El steaming es son estas actividades autoestimulantes para aliviar la ansiedad y los momentos en los cuales uno está medio mal.
6: Sí.
7: Dijimos las auditivas, ¿no? Esto de tararear, silbar, repetir palabras, o sea,
2: caminar con las manos.
7: Escuchen esta melodía que nos dice que llegó el momento nuevamente de hablar de salud. Y vamos a terminar con la columna sobre steaming, si no sé si recuerdan.
6: Ah, sí, estábamos, sí.
7: El steaming es son estas actividades autoestimulantes para aliviar la ansiedad y los momentos en los cuales uno está medio mal.
6: Sí.
7: Dijimos

0: O que es olfativa, pero de la nariz.
1: Sí, sí, sí, por eso.
0: Oler pero... distintos objetos, oler una y otra vez el mismo.
1: Que se huele los dedos.
0: ¿Vio? A veces yo me huelo los dedos.
1: Sí, no, pero yo conozco uno que está todo el tiempo.
2: ¿Sin acto previo?
0: ¿En serio?
1: Y hay un conductor de televisión que también lo hace todo el tiempo. Que habla y se huele los dedos.
0: ¿Quién hace?
1: Yo no sé olor a qué puede tener el dedo, pero...
2: Depende,
0: no me digas. Algunos se huelen los dedos.
1: Beto Casella
3: de los pies. Hay que ver qué hace con el dedo.
1: Tiene el gesto de olerse los dedos. Beto Casella. ¿Yo? A lo mejor fuma. Viste que el fumador le queda el olor.
0: Sí, te queda el olor.
2: Cuando pico cebolla me huelo los dedos. Después porque siento que tengo olor a cebolla.
0: Porque te queda, viste, sí.
2: Sí.
0: También está que se huelen los dedos de los pies.
1: No.
2: Pero ya es más incómodo.
1: Aparte, ¿cómo llegas?
0: No, bueno, gente elástica, la gente que
2: sí. Yo he visto gente en el 343, cartel amarillo.
1: ¿Es verdad eso que dicen de los hombres?
0: ¿De qué? ¿De olerse los pies?
2: No.
0: Y el que puede se huele.
2: El que puede.
1: No llega nadie.
2: También alguno llegó.
0: Están las
2: actividades. Yo vi una vez uno.
0: Están las actividades orales o gustativas, lamer, masticar, esto lo hablamos también.
2: Sí. ¿Puedo hacer una pregunta?
0: Sí,
1: no, pero déjelo que avance, no, porque no lo deja avanzar.
2: El capuchón, no la lapicera, el capuchón, deformarle la parte larguita al capuchón de la lapicera.
0: Y que lo va haciendo como, ya lo duplica en tamaño.
2: Sí. ¿Eso cuenta como artesanía?
0: Esto es steaming, no señor. No se haga, asuma que
2: tiene... lo puedo vender en Plaza Francia eso.
0: Asuma que tiene steaming. Eso no es ninguna arte, no es arte.
3: Ahora, también hay una diferencia de sabores, porque una cosa es chuparse la virome y otra un lápiz, es más rico.
0: Claro, el lápiz es mucho más rico. El lápiz es más rico, pero si chupa mucho el lápiz también está mal, ¿no?
3: Sí, también está mal.
0: Y ahora lo vamos a ver, porque sigue teniendo un problema. También está la gente que toca, que le gusta tocar... Una frazadita, una telita, o la comida que toca el pancho. ¿Y viste, bueno, nunca viste uno que toca el pancho?
1: No.
0: Y lo hace así, el pancho. Sí, en serio.
2: El
0: gaucho que se toca el apero.
2: El apero. El cuenta ganado.
1: Yo tengo una, doctor. Yo me hago esto en el
0: pelo. Ahora vamos a eso, a las táctiles, enrollarse el pelo.
2: ¿Te lo comes el pelo?
1: No, me lo enrollo y mi mamá decía que de bebé lo hago. Y me hago un rulito y se me engancha el pelo ahí.
0: Steaming,
1: quedó cachado.
0: Steaming.
1: Mirá, ¿ves? Y ahí soltó.
3: No se lo toca, pero tiene muy lindo. Tocamos la barba también.
2: La punta del bigote a veces me chupa.
1: ¿Se qué?
0: Se le va a ir toda la queratina. Sí.
1: No tengo queratina.
0: Bueno, no sé lo que se hizo, la planchita, estaba muy bien.
2: Se lo dijimos todos.
0: Tenía el pelo hermoso y ya se lo arruinó.
2: Y mira, se hizo una buclera.
0: También está el que se da golpecitos.
1: Sí, el tapping, como la chica esa que está en las redes, clase.
0: Y también
1: no tengo hambre, no voy a comer, no voy a engordar.
0: Exactamente. Exacto. Y también están los que tienen preferencias por algunas texturas que aportan calma. La textura de un cogote del chiquitapio, por ejemplo. A mí me dan ganas.
2: De pasarle
3: un colega periodista, cuando quería expresar que... ¿Cómo no se dio cuenta? Se pegaba un cachetazo en la pelada.
0: Ah, pum, claro.
3: Bueno. Con todo, pum.
1: Pobre, quedó grosso.
0: Y bueno.
3: Debe haber quedado apoyado.
2: Los globitos del...
0: Ese que explota globitos de que viene la, donde vienen las mercaderías.
1: Ese
2: me gusta.
1: Ese es lindo.
2: Esa gente que lo vende para
1: eso. Antes hacían bolsitas para llevar cosas, ¿te acuerdas?
2: Sí, para eso.
0: Claro, eso. Y antes había una ranita. También.
1: Qué linda, la raíz de cri. Esa de los cumpleaños.
2: Sí, esa era buenísima.
1: Esa la tengo yo en casa. Esa es buenísima, sí, de lata. Te voy a decir más, es del carnaval de 1918 porque era de mi abuela.
0: No.
1: Te lo juro, yo tengo de esas cosas.
2: Incurable.
1: Sí, es incurable. Tengo una corneta y tengo una matraca.
2: Ahora los pibes tienen
1: esos carnavales.
3: Un tío mío tenía un movimiento que era así. Estaba ansioso.
0: Ahí está.
3: Iba para allá y volvía. Iba para allá y volvía.
2: Porque si no se le enredaba.
0: Claro, para que no se le hiciera el nudo. Bueno, hay también steaming o esas actividades visuales, parpadear, mover los ojos, alinear objetos, uno necesita que ver ordenado.
2: ¿Cómo parpadear,
0: el pan,
3: tocar al otro, tocar al otro y arreglarle la corbata,
0: bueno,
3: el cuello, cómo lo tiene, la solapa.
0: Hay mujeres que vienen y te arreglan la ropa también.
2: Sí, sí.
0: Eso no sé qué es.
2: Eso pincha las bolas.
1: Yo no lo hago porque a mí no me
0: puede
1: gusta.
0: Puede ser que te esté histeriqueando.
1: Sí, bueno, eso sí. Si no es tu pareja y te arregla la ropa, te está queriendo dar
0: ahí está.
1: Matraca. ¿Me entiendes? O sea, si no te diste.

0: Sí, ¿no? La que te arregla la ropa.
1: Sí, la que te dice qué lindos que son tus pibes. Ya arrancó para...
2: Esa no la sabía.
1: Esa que juega con tu nene.
2: Para,
1: las que tuvimos pareja o estuvimos en pareja, sí, la miramos así como diciendo, ah, sí, te gusta el nene.
2: Pregunta, si te dicen...
1: Esas son tremendas.
2: Qué lindo que es el nene. Se parece a la mamá, ¿no? Esa no tiene onda.
1: No, puede ser que le guste, que diga qué lindo pibe, pero si empieza a jugar con el nene le da mucha bola, yo soy el nene de comer.
0: Sí, esa
1: va por el papá.
0: Ay, pero yo no me di cuenta, a mí me decían qué lindo que sos un nene y no.
2: Decir que ahora mismo
1: perdió,
0: que no. Sonso.
2: Bueno, sonso. Voy a salir a caminar con Bruno todos los días.
1: 14 años tiene Bruno.
0: No, ya está grande.
1: Bueno
0: también, esto de acomodar, ¿no? Que hay que acomodar. Yo, por ejemplo, el pan no lo puedo ver al revés.
2: Ah, eso es un toque.
0: Eso me da arreglar el pan, los fósforos.
1: Ah, todos se
0: Cuando abro la caja de fósforos y están cruzados,
1: me
0: vuelvo loco.
2: Y yo me vuelvo loco, yo tengo una persona en casa que enciende los fósforos y los deja quemados dentro de la caja. Y eso
1: eso era mi abuela. Mi abuela hacía eso.
2: Bueno,
1: la abuela hacía eso.
0: Hay que ir cerrando, ¿verdad?
1: Sí, hay que ir cerrando.
0: Bueno, la doctora Carrie Kufman. Y la Cleveland Clinic.
1: Sí.
0: Ponen como ejemplo sustituir la mordida, esto de morder y qué sé yo, la mordida de dedos, porque eso se muerden los dedos,
1: sí,
0: con un juguete oral motor.
1: Ah, mira.
0: Y acá yo voy dejando. No llegué a investigar
1: acá
0: qué
1: un
0: es
1: juguete
0: un juguete oral motor.
1: Oral motor. Este reviste como juguete oral motor.
0: Eso no sé.
2: Eso reviste no sé como si... granada de...
1: Esto lo dejó Borroni acá y yo no...
3: ¡Lleva pila!
0: Así festeja Borroni, digámoslo.
1: Así festeja Borroni, ¿ven?
0: Así festeja el señor
1: Borroni. Usted puede ver... No, yo no... Borroni, esta manera de festejar un cumpleaños en 300 programas.
0: A mí me parece. A la tarde encima, un programa de un programa.
1: Una chanchada. Mirá cómo quedó. Colorado quedó.
2: Pero va al revés.
1: La intensidad con lo que.
2: Usted se equivocó. Va al revés.
1: ¿Cómo así va? Peor todavía.
2: Si se traba, no sé.
0: Bueno, veremos. Para la próxima le prometo averiguar qué es el juguete oral motor para evitar todo tipo de problemas cuando usted tiene steaming.
1: Bueno, por favor, averígüelo porque estoy muy interesada en el tema.
0: Le voy a preguntar a Borroni.
1: Steaming,
2: que será algo.
1: Steaming. Bueno, señores, 21 horas 51 minutos. Vamos rápido a la tanda porque si no, no entramos ni a placer. Dale.
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0: qué lindo que es esto, me encanta. The Outfit, sí, Your Love, era buenísimo este tema. Sí. Hola chicos, mi tía nos hacía la cascarilla. El chuño, mi abuela me hacía chuño. Sí. Y como mi tío tenía un amigo panadero, los domingos a la noche traía un paquete enorme de factura que habían quedado y esa semana las comíamos calentadas en tostadora, riquísimo. Claro. Éramos tan pobres, pero muy felices. Qué hermosas épocas aquellas. Yo comía los chocolates. Hola Normita, te escuché ahí de fondo.
1: Hola, sí, el chuño argentino, chuño, me acuerdo siempre de argentino chuño.
0: Pero vos no podés haber comido chuño, si vos sos clase alta.
1: No, yo soy, bueno, yo nunca fui clase alta.
0: ¿Y pero vos no votás el PRO y todo eso?
1: Yo voto porque aspiro algún día a ser como esa gente.
0: Ah, okay.
1: Y para ser como esa gente tenés que pensar como esa gente y ver si algún día llegás.
0: Aspiracional es lo tuyo.
1: Sí.
0: Dale.
2: He pintado mi casita y las rejas del jardín, pero antes de pintarlas he consultado a Martín. Pinturería Martín.
0: No, esa
2: de
0: no
2: Leonora de Meliquina.
0: No,
1: Leonora, bueno, debería ser de ahí, del lugar.
0: Sí, no sé, no me acuerdo.
1: Ahí era local.
0: Hola, no, yo no me acuerdo. Hola, feudalísimo, qué rico el Toblerón. Era mi merienda cena cuando trabajaba y estudiaba. Las cremitas de Coco Leriti eran tremendas. Y los caramelos de café crocantes y por dentro una crema de café. Liliana de Quil me dice, acá tenemos los capitán del espacio. Desde casa se percibe el aroma cuando los hornean. Sí, claro, son de Quilmes.
1: Se escucha el Toblerón.
0: ¿Qué?
1: Dejate de joder, me queda la miel esa pegada en las muelas.
0: Ahí es riquísimo.
1: 14 tonero, días, hombre. Me queda.
0: Nougat es eso.
1: Que me estoy comiendo asado. Nougat. ¿Esto dulce qué es? Es el coso de Toblerones que me comí hace dos semanas.
0: No, pero dámese
1: igual
0: los
1: que
0: dientes.
1: El membrillo de las frolitas, esa.
0: ¿Pero
1: de
0: por qué no se lava los dientes?
1: Me los lavo, pero tenés que pasarte el hidrolavador.
3: No, con agua muy caliente tiene que ser.
1: Hay una galletita de una de las variedades que viene con algo que no sé si es que es, pero eso no es este dulce. Es un mármol, algo que te queda pegado.
0: No sé, no sé, averigüe porque yo no sé.
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0: Las comidas son express. Las express.
4: Dígale, sí. Sí. 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
0: Sí, claro. Hola, Marce, yo trabajé muchos años en Bagley y a comienzos de los 80 venían las promotoras por las oficinas regalándonos los tubi que recién salían. Soy Patricia, buenas noches. Los caramelos Carmalín, que venían en caja en triángulo.
1: Eso no sé, no. Esos son de la India, los Carmalín.
0: No. Acá nombra otro que sí, que todavía existen, ¿eh? Las pastillitas, los corazoncitos Dorins.
3: Sí, que los Dorins. Pero le cambiaron la cajita.
0: Sí, le cambiaron. Pero los Dorins eran para comer de a 44 juntos, sí. Y los mordías todos juntos.
3: De mandarina.
0: De mandarina, sí.
3: De mandarina, rarísimo.
0: Descallaba el sabor. Mi abuela amaba. Me decía, nena, ¿me traes corazoncitos Dorins?
1: Ahora la bananita Dolca ya no viene más vestida de gala. Le pusieron por la de aromatología, un coso que parece que estuviera...
0: Ah, no la vi, sí. Pobre banana. Bueno,
1: me gustaba el metal.
0: El don no quiere banana, la mona quiere banana, y venía a la bananita, bananita Dolca. ¿No te acuerdas que era mono?
1: Sí, era mono, claro.
5: Todavía tengo la planchita que me gané con pastillas Volpi.
0: ¡No!
5: Pastillas Volpi, eran riquísimas las pastillas.
0: Sí, eran ricas.
5: Y adentro venía
0: cuadradas.
5: Un cartoncito, sí. Que te ganabas algo. Y yo me gané la planchita.
0: ¡No!
5: Aunque no la uso para planchar, pero la tengo de recuerdo.
0: Sí, sí.
5: Alicia y tu sango, chao.
0: Un beso, Alicia. Eran cuadradas las Volpi.
1: Sí, sí. Yo llegué a las Volpi. Yo era adicta a los masticables Tani, que venían
0: sí,
1: en un paquete así de fruta, que venían en doble papel, porque tenías papel como el cigarrillo.
0: Mi abuela tenía una caramelera de
1: esos.
0: Sí,
3: pero esos eran buenísimos.
0: Eran tremendos. Cuadrados, grandotes de masticables.
1: Sí, como si fueran de crema.
0: Ay, tremendo. Sí, buenas noches. No es la primera vez que este gobierno que recicla japoteses históricas las reivindica. No es la primera, Liliana de Quilmes. Hola, linda gente, me encantan los amaretis, los compro en la dietética. Hoy mismo comí. Chicos, la canción de Tubi la grabó Rubén Goldín. Un abrazo, Carlos de San Andrés. No sabía, mirá.
6: Las pastillas Stanic y el chicle de jirafa.
0: Ahí está, mirá. Ahí está. En mi casa todos los cumples eran con chocolate espeso realizado con cascarilla y maicena. Nada que envidiar a los chocolates de ahora. En casa mi abuela compraba bolsas de cascarilla de 2 kilos. Lo más espectacular de todo esto era que al día siguiente tomar el chocolate helado al troque Sintor. Ni a los pies le llegaba esa leche con gusto raro. Alejandro desde Córdoba.
7: Yo amaba la Rhodesia hasta que me la achicaron. Cuando la achicaron dejé de comprar. Es rica, pero los desgraciados de miércoles le achicaron el tamaño para abaratar costos. Qué horrible. Ya ahí ya no me gustó más nada.
0: Hola Marcela, a mí también me da miedo cómo arranca Milei. Sí, así empieza el cuento de la criada, paso a paso. Espero que no le dé el tiempo. Bocadito a lo anda, una adicción. Ay, declaraciones sí, felinas, sí, sí. Declaraciones felinas empapadas en fascismo dialéctico. Abrazo grande, Jorge de Morón. Después de todo lo que hizo Gramsci, me imagino que nunca pensó que iba a pasar esto ahora, ¿no?
1: ¿Gramsci tiene algo que ver con Karol G?
0: ¿No?
1: ¿Gramsci?
0: No, no, no, con Gramsci, la cantante Karol G. No, no, era el presidente del Partido Socialista.
1: Ay, Dios, basta con Mussolini.
0: Sí, no, bueno,
1: dejen de hablar. No, Gramsci, no me equivoqué. O todo el tiempo de la izquierda. Bueno, vamos un poquito hacia la derecha, alguna vez.
0: A Droit, a Gauche. Escuché otro, dale.
8: La Canada Dry. Estaba la Spurcola y sí, la Canada Dry. Que la una era cola, la otra naranja.
0: Ahí está.
8: Y después estaba el naranjín, pero no el naranjín que dicen ustedes, no. Era una bebida como si fuera una gaseosa, pero digamos de los años 40.
0: Los bloquecitos Ullar eran únicos e irrepetibles, por favor que vuelvan, dice Graciela. Soy Cristina de Ramos Mejía, Bidú, la primera gaseosa que conocí hace 70 años. Tengo 76, muy bueno el programa, me acompañan todas las noches mientras escribo mis cuentos. Mira la escritora, abrazos para todos.
9: Cuando mis hijos eran bebés, para darle una leche aún mejor que las tres niñas, estaba la leche de Germa, que venía también envasada, por supuesto. Mirá. Y que llegó un momento, desapareció.
0: Mira, buenas noches, Bananita Dolca, hoy existe pero no tiene nada que ver con la de los 80. Canada Dry era una gaseosa de naranja y espurcola. Todavía hay Canada Dry, yo la vi en latas importadas de Canadá y era cola similar a la Co. Mi mamá nos daba en invierno gofio con azúcar, Lourdes de Cobar, Marcela la cremocoa mortal. En casi todos los cines estaba al lado un negocio de golosinas, yo consumía en el cine los caramelos cebollitas. Saludos a todos, Alberto de San Rafael. Había una película que muestra esto que están contando con los jesuitas y los guaraníes, sí, la misión. O la gente, había que juntar tapitas de la coca que eran de metal para que te dieran un yo-yo. Hola Luis de Plaza Huincul, provincia de Neuquén, las masitas champán. No me acuerdo.
1: Sí, siguen asistiendo las obleas champán.
0: Bueno, mira, me quedaron 2 millones de mensajes. Me los llevo a casa y mañana los traigo.
10: ¿Cómo prendió la golosina, no?
0: Sí, mañana va a prender los escándalos de la Argentina. Acordate lo que yo te digo. Mañana vamos con los escándalos.
1: Yo tengo. Sí. Y por favor, me lo cortinías pulpo con Rafael, ¿eh?
0: Con Rafael. Escándalo, claro, es un escándalo. Bueno, Normita, gracias, bueno, querida. Bueno, nos encontramos mañana. Gracias,
10: Jorgito.
0: Hasta mañana. Bueno, mi querido Pulpito, nos encontramos mañana a partir de las 20 y hasta las 22. Tenemos noticias, gracias Santi, porque nos hizo la producción del programa. Y nos encontramos mañana a partir de las 8 de la noche. Los quiero mucho, será hasta mañana. Aquí veremos lo más.
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12: 10 de la noche en Buenos Aires, la temperatura 15 grados 2 décimas.
13: El paro docente tuvo un alto acatamiento en todo el país.
12: La secretaria general de SUTEBA, María Laura Torre, advirtió que la educación no puede considerarse servicio esencial.
14: Gobiernos anteriores como el de Macri ha intentado hacerlo y la justicia declaró que no es así. No existe la esencialidad en la educación, pero no porque lo dice María Laura Torre, la secretaria general de SUTEBA, sino porque esto inclusive está ratificado por la OIT. Lo que deben hacer es preocuparse por cumplir la ley, y la ley fundamental es la ley de educación, que garantiza el derecho a la educación de todos los pibes y todas las pibas.
13: El titular de UDA, Sergio Romero, anticipó un plan de lucha sin paros, pero se plegarán si la CGT dispone una huelga general.
15: Todos los sindicatos docentes confederados en la CGT somos respetuosos de las normativas. La ley de reforma laboral está vigente, dice que no podemos hacer huelga por declararlo esencial al servicio educativo. Entonces nosotros hicimos una conferencia de prensa para explicar la grave crisis que atraviesa el sistema educativo argentino y vamos a visualizar de distintas maneras, pero en principio no haciendo medidas de acción directa. Obviamente si la Confederación General del Trabajo en un futuro inmediato toma una medida de fuerza, nosotros estaremos adhiriendo.
12: Dictaron secreto de sumario la investigación por el femicidio de Mailén Antonich en Mar del Plata.
13: Luis, tío de la joven, apuntó al remisero que la trasladó a la falsa entrevista de trabajo.
16: sido Remisero, el primer sospechoso. Para mí el remisero, cuando hablo con él, me contesta el audio ese. Le digo a mi cuñado, le digo, este hijo de puta, le digo, el primer sospechoso. Están desde el mismo barrio de uno de los serenos. Y nada, esto fue todo armado. Es así, una que estamos en invierno, el día se estaba lloviendo, qué tipo de evento van a hacer en la playa. Al no ver persona no le va a llamar la atención a él, no la va a esperar, no sale, no va a bajar a ver por qué motivo está demorando, ¿no? Tampoco fue a la casa de mi familia a ver si había llegado.
12: El PJ reunió a sus legisladores para rechazar la reforma que impulsa el gobierno sobre la ley de tierras.
13: En este sentido se manifestó el senador José Mayans.
17: Nosotros tenemos a 300 kilómetros, hay una disputa muy fuerte por el tema del narcotráfico, por ejemplo.

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6: Hablábamos al comienzo del programa respecto del paro docente en todo el país. Con dispar acatamiento hubo algunas provincias que, como la provincia de Buenos Aires, La Pampa, Tierra del Fuego, es muy difícil también a esta altura del día tener un relevamiento completo, ¿no? Porque no sé si los gremios lo han informado, pero se dio particularmente este episodio que les contaba en la provincia de Buenos Aires, por lo menos lo que sabemos acá en la provincia de Buenos Aires, con las inspecciones que quería hacer la Secretaría de Trabajo para ver si se estaba cumpliendo la ley de reforma laboral que condiciona a que un paro docente tenga el 75% de sus trabajadores en los lugares de trabajo. En este contexto, pero además en el contexto de una decadencia en relación a la educación, a que no, el gobierno no cumple con la ley de financiamiento universitario, hay muchos temas para conversar, por eso lo llamé a Alberto Cileoni. Alberto es abogado, historiador y sobre todo es exministro de educación, tanto a nivel nacional como en la provincia de Buenos Aires. Alberto, muchas gracias por atender, ¿eh?
7: ¿Qué tal, Lucho? Buenas noches.
6: Estoy acá, sí, siempre con un poco de impresión con las cosas que van pasando en el país, ¿viste? Pero me interesa mucho, Alberto, escucharte tu análisis, tu comentario respecto de cómo está en este momento la cuestión de la educación en este contexto de un gobierno que tiene mucho desapego por la educación. Y después hablamos, en todo caso, de otros temas que tienen que ver más con el día.
7: No, yo creo que en la breve introducción hiciste una síntesis, ¿no? Primero dudo de que sean esas pocas provincias, me parece que hay una construcción de la noticia. Dicen que no se sintió el paro en la ciudad de Buenos Aires, tengo referencia de que no es así, tengo familia que son estudiantes y docentes de la ciudad y no tuvieron clases. Me parece que la utilización que hacen algunos medios de que caracterizar este como un paro de provincias peronistas es justamente un error, porque vos has hecho una síntesis muy justa, ¿no? Es un paro frente al ajuste, a la desidia, al desprecio, al incumplimiento de las leyes, al recorte del presupuesto, al recorte del 80% a los fondos que van para la educación obligatoria. Entonces, yo creo que también hay una sociedad que no le asigna autoridad moral a un gobierno que lo único que quiere, como en otros aspectos de la vida social y política y económica del país, es disciplinar, ¿no? Un gobierno que no ha resuelto un solo problema educativo, que hay, por supuesto que hay problemas educativos y muchos, que no cumple las leyes, que no invierte, que no hace escuelas, un presidente que va 40 veces al exterior y nunca visitó una escuela pública, que promueve la no obligatoriedad de la educación, que destruye el sistema educativo nacional, si no hay Estado no hay sistema educativo nacional, con un presupuesto 2026 que resigna el 6% del PBI a la educación, resigna el 1% del PBI Lucho a la ciencia y técnica, elimina el fondo para las escuelas técnicas. Mm. En un reportaje de estas horas, el presidente cita a Gramsci y dice que hay terroristas disfrazados de profesores, de docentes, de estudiantes. Claro. Uf, todo eso me parece que se expresó hoy en una marcha contundente. Es probable que haya sido heterogénea, es probable, pero contundente. Hay provincias que tienen un presentismo muy alto y entonces los docentes pierden mucho dinero si hacen paro, y yo entiendo esa situación también, pero es contundente por estos otros aspectos que estamos viendo. La ley de modernización llama a la educación servicio esencial. Este gobierno no tiene cara para llamar esencial a aquello que desprecia, ¿no? Entonces me parece que hay ahí una serie de aspectos que se juegan, más allá de la decadencia del salario, que no es una novedad, porque no es solo el salario docente que ha caído mucho también el salario de los papás, las mamás, las familias, de los chicos que van a las escuelas.
6: Claro, toda la comunidad.
7: Y eso también tiene impacto educativo.
6: Ahora, estaba pensando en eso, Alberto, en el impacto en la comunidad educativa, porque si uno escucha esto que vos estás diciendo del presidente hoy a la mañana, que dijo que hay muchos docentes que están disfrazados de terroristas, y también hay alumnos disfrazados de terroristas, me imagino que esa idea, además esa palabra, no es que está diciendo vagos o fiacas, qué sé yo, no, dice terroristas. O sea, un terrorista es alguien que genera el terror, que infunda terror, digamos, ¿no? ¿Cómo pensás que está significado este texto del presidente en la comunidad educativa? ¿Cómo se metaboliza semejante diatriba, puteada, maltrato? ¿A dónde te parece que va la cosa, si no es en todo caso la disolución de las comunidades educativas, haciendo que la gente se vaya mirando de reojo porque se piensan terroristas?
7: Yo creo que la docencia votó como votó la sociedad con el macrismo, 2015-2023. Me parece que ahí hubo más acompañamiento. Me parece que hoy la docencia respecto de este gobierno tiene una distancia mayor, y me parece que el hartazgo, el hastío, el aguante, el límite del aguante, va teniendo cada vez menos espacio, del mismo modo que le ocurre al resto de la sociedad, ¿no? Aparece como disruptivo, para algunos hasta pintoresco y tal, y después con el paso del tiempo, cuando no te resuelve un solo problema y lo que queda es el grito, el desprecio, el maltrato, el pelearse con un pibe autista, el decir cosas aborrecibles de todos, ¿no? A ustedes les dijo que no se odia lo suficiente a los periodistas, y lo mismo con los docentes y con los industriales y con otros tantos. No se ha salvado nadie en esta sociedad. Hay algunos que lo tomarán con menos gravedad. Para mí es una cosa, o para muchos, lo quiero decir de esta manera, es una cosa gravísima. Es una cosa que nos avergüenza como argentinos ver a un presidente que va a Brasil y hace las cosas que hace. Y es también la demostración de que hemos elegido muy mal, que eso habla también de una sociedad, no soy tremendista, no voy a decir una sociedad en disolución, pero una sociedad que está andando por límites que no solía andar. Digo, el problema no es la cascada de Adorni, el problema es tener a ese sujeto como jefe de gabinete. Hay una reflexión social que hacernos ahí, independientemente de otras cuestiones. Hay una reflexión, independientemente de que lo hayamos hecho mal desde el 19 al 23, que venimos de dos fracasos. Axel dice que venimos del fracaso del antiperonismo 2015-2019 y del fracaso del peronismo 2019-2023. Eso puede ser. Ahora, de ahí a que este hombre, este elenco de gobierno, hoy gobierna en la Argentina, es muy, muy fuerte, pues está llevando por delante, me parece, algunos valores que la sociedad no está dispuesto a ceder. Me parece que la sociedad no es lo que La Libertad Avanza piensa que es. La sociedad tiene límites. El pacto del nunca más, ciertos valores que no se discuten, la celebración de aquel trapo en un partido de fútbol, que es más que un triunfo deportivo. Es decir, che, no jodan, son argentinas, las Malvinas. Digo, me parece que van apareciendo algunos límites, y por supuesto, deben ser directamente proporcionales a la insatisfacción económica de la sociedad.
6: Claro. Bueno, justamente sobre eso quería preguntarte, Alberto, que es la idea de que hay una sociedad que está metabolizando estos malos tratos, estas degradaciones, de alguna manera está metabolizándolos y convirtiéndolos en otra cosa, ¿no? Y de hecho se ven los números sobre consulta de opinión pública, la aprobación de este gobierno cayó mucho, etcétera, etcétera. Porque la pregunta que todos nos hacemos es ¿hasta cuándo aguantamos el aumento de las tarifas, que tenga pisado los salarios para que no haya inflación? Hoy lo dijo, él reconoce que no da aumentos en paritarias, el gobierno nacional no revalida porque quiere que no haya plata en la calle para que no se le vaya la inflación. O sea, es la fórmula más rudimentaria que hay para tratar el problema, ¿no? ¿Cómo te parece que está llevándose adelante, si es que lo ves que se está llevando adelante, esta especie de deglución o metabolismo, proceso que está haciendo la sociedad para elaborar respuestas frente a lo que nos está pasando, ¿no?
7: Sí, yo creo que esto está ocurriendo un alejamiento y una frustración de la sociedad respecto de este gobierno y los que lo votaron respecto a lo que votaron, pero me parece que el juego se completa con la oferta que pueda aparecer pensando en el futuro 2027. Y eso todavía nos está costando un poco más, ¿no? Nos está faltando. Hay una discusión interna en el peronismo, en el campo popular, creo que la tenemos que saldar. Muchos vemos que Axel es una opción de futuro, una invitación al futuro muy clara, es la oposición más clara respecto de este gobierno en ejercicio, ¿no? Pero bueno, todavía nosotros decimos que no es un año de candidaturas, es un año de organización, estamos trabajando, habrá que hablar con otros, con otras. Creemos que Cristina es inocente y no tiene que estar en esa situación. La frustración que está generando este gobierno debe completarse con una invitación clara al futuro que no debe tener nada de nostalgia, debe ser nueva, debe ser en algún sentido disruptiva, debe ser escuchando algunas cosas que aún este gobierno, no voy a decir que acertó, pero me parece que hay un consenso social a favor de que los precios tengan un comportamiento estable, de ciertos equilibrios. Me parece que hay algunas cosas que hay que pensarlas, yo digo, conservando lo mejor de nuestras tradiciones, las tradiciones inmediatas del kirchnerismo y las otras más alejadas, y pensando que esta sociedad es una sociedad distinta. Hace 23 años que asumió Néstor y hace 11 que terminó Cristina. Entonces, en estas sociedades que caminan tan vertiginosamente, es una eternidad ese tiempo. Hay que pensar lo que viene pensando en lo que la sociedad nos está pidiendo.
6: Alberto, la última consulta, porque sos una persona que tiene mucha relación con el ámbito educativo desde hace muchos años, y me imagino que verás cosas que el resto no vemos, porque no tenemos ese vínculo tan fuerte. Y en ese contexto te pregunto, ¿estás viendo algo del orden áulico, así escolar, digamos, de los pasillos, de la relación de los alumnos entre ellos, que te llame la atención, que te parezca que es algo que hay que remar nuevamente? ¿Cómo estás viendo la relación entre las personas en el ámbito educativo? Esta sería la pregunta.
7: Creo que la sociedad nos está pidiendo que haya clases todos los días, porque hay mucha discontinuidad, ausencia de docentes y estudiantes después de la pandemia profundizada. La sociedad nos está pidiendo que sus hijos e hijas aprendan más. Creo que tenemos la obligación de llegar al gobierno con una política muy, muy seria, multidisciplinaria, interministerial respecto de los jóvenes. Hay un tema allí con los jóvenes que no son escuchados, que no ven el futuro, que no ven que la escuela pueda ser un trampolín para el futuro. Hay problemas de salud mental y hay problemas de violencia escolar. Algunos gremios lo profundizan o lo ponen más sobre la mesa. Yo, por supuesto, lo miro con atención, pero también digo que la escuela es un gran dique de contención a la violencia, que la escuela es mejor que la sociedad todavía. Wow. Okay. Que todavía la escuela tiene... no conozco a un solo, a una sola maestra que invite a devolver una agresión. Aún habiendo problemas adentro de la escuela, que no los voy a ocultar, y problemas de violencia entre pares o con los docentes y alumnos, aún así la escuela todavía, lo digo de otra manera, ¿qué sería esta sociedad sin la escuela, sin la educación como, claro, como ámbito de reflexión y sitio del humanismo, ¿no? Pero igual, hay problemas que hay que abocarse a resolverlos.
6: Te agradezco, Alberto, tu tiempo y tus palabras. Un gran abrazo para allá, ¿eh?
7: Gracias, Lucho, gracias. Un abrazo a vos y a toda la mesa.
6: Hasta Muchas luego. Gracias. Era Alberto Cileoni, abogado, historiador, ex ministro de Educación. Fue ministro de Educación a nivel nacional y después fue varios años ministro también de Educación en la provincia de Buenos Aires, con algunas consideraciones que me parecen importantes en este momento frente a un paro en donde el presidente dice que hay, literalmente, esto, que hay docentes disfrazados, que hay terroristas disfrazados de docentes y que hay alumnos disfrazados, perdón, terroristas disfrazados de alumnos. Y esa es la consideración que hace un presidente frente a una situación de conflicto gremial. Le sacaron el fondo de incentivos, bueno, hay un montón de cosas por las cuales se puede articular. Ahora, salir a responder eso, y que eso es del orden gramsciano de la cultura, si le da un cuerpo teórico que ni siquiera debe haber leído, además, porque lo hace con mucha fragilidad. Pero lo importante era la acusación. Y el sembrar esto, la disolución de las relaciones con los otros, porque si el otro puede ser un terrorista, se convierte en alguien también peligroso para uno, ¿no? Y, por cierto, Alberto también mencionaba el caso de Lilia Lemoine, que permanentemente, imagínense, una diputada de la Nación, una de las personas más cercanas al presidente de la Nación, que hace años que está incitando a la violencia contra un niño autista, Ian Moche, se fue judicializando la causa, hasta que finalmente hoy la justicia le pidió en un fallo a Lemoine que no hable más de Ian Moche. Pero es una mujer que se ha metido con un pibe de 10, 12 años a humillarlo, a maltratarlo. Y además la insistencia de esto, ¿no? Por eso me parece que hablar de educación en un momento tan deshumanizado del gobierno en relación a las políticas públicas sobre educación, investigación, ciencia, es como una rareza absoluta, porque lo único que miran son algunos números de algunos pocos, el resto no le importa. ¿Quiénes somos el resto? Todos.

0: se llama esto, Córdoba?
1: You got it, lo tienes. Esa es la traducción que leí.
0: De Roy Orbison,
1: Roy Orbison, el hombre que perdió los anteojos recetados en un recital de los Beatles.
0: ¿Cómo es? ¿Estaba de público?
1: No, él estaba ahí como telonero. Perdió los anteojos en un recital, entonces se puso los anteojos de sol. Y salió así, y quedó tan bien, le gustó a la gente y quedó. Y justamente porque se acostumbró a usar los anteojos de sol, todo el mundo pensaba que era ciego, pero no era así.
0: No era. Además, los anteojos de sol también tienen graduación, ¿viste?
1: Sí.
0: De hecho, a mí me pasó con la policía una vez.
1: ¿Qué pasó?
0: Y venía manejando, me frena la policía, y yo venía con un anteojo de sol, digamos.
1: Sí.
0: Pero como uso de anteojo con aumento, cuando ve el carnet de la licencia, que de ahí te dice, ¿viste? Usa anteojos. Bueno, ve y me dice, pero usted no está usando anteojos. Le digo, sí, estoy usando anteojos de sol. Y tú me dice, pero no, usted tiene que usar anteojos recetados.
1: ¿Estos son?
0: Y yo le dije, estos son anteojos de sol recetados. Y era tan incrédulo el policía, porque evidentemente debe haber tenido alguna historia con la credibilidad.
1: Y sí, claro.
0: Que se los chanté en la cara, le digo, mire, mire que son, que tienen aumento. Entonces me dijo, bueno, vaya, siga.
1: Circule.
0: Mensajito que tengas ahí, Córdoba.
1: Sí, bueno, la verdad, vivir eternamente de esa forma es una mierda.
0: Es una mierda, no tiene sentido.
1: María Teresa de Belgrano.
0: Es horrible, ¿no?
2: Barra querido, también yo tenía botas salteñas, así, bien altitas. ¿Qué pasó? Me las comió la perra.
0: Mira vos. Es que a los perros les gusta el olor a cuero, ¿viste? Y después a los gatos les gusta mucho el olor a lana cruda.
1: ¿Y eso?
0: Sí, no sé por qué, pero los enloquece. Lana cruda, ¿la ubicás? O sea, y lana que no está está solamente hilada.
1: Claro.
0: Pero no está coloreada ni ninguna de esas cosas. Sí. Una lana rústica.
1: Lana rústica, virgen.
0: Si querés que un gato se divierta, comprar un ovillo de eso y se va a divertir un buen tiempo.
1: ¿Verdad? Mira. Bueno, bárbaro, vamos a probar.
0: Le vamos a preguntar mañana al doctor Romero, si te
1: parece. Sí, está bueno eso, ¿eh? Buenas noches. Les cuento que mi hija es docente y está de paro porque no llegan los docentes a 20 días del mes. Es lamentable el gobierno que tenemos, gracias a la gente que lo votó. Sí. Vergüenza ajena, dice Mari, nos manda saludos.
0: Tengo razón, además. Mari, sí. ¿Sabés cuánto es el salario mínimo de un docente? 500.000 pesos. Así está la cosa, ¿cómo van a hacer paro, viste? Otra canción de los 80, escuché a Córdoba. 1, 2 y 3. Hay algunas cosas así que van haciendo algunos ruidos, unos jugos, cosas. Y dice, hola, ¿qué tal? ¿Cómo estás?
1: Esto es muy raro.
0: Sí, es un temazo.
1: Lucho, ¿a dónde me querés llevar vos? ¡Ah! ¡Me querías asustar!

0: Les cuento que en un ratito va a estar Irene Córdoba con la historia en la música en la historia. Con alguien precioso que nos toca hoy.
1: Ay, sí.
0: Tengo ganas de escucharte, Córdoba. Che, que se dejen de joder, dice Oscar.
1: Epa, ¿quién es?
0: Con echar culpas al gobierno anterior, cuando ellos devaluaron un 118%, congelaron sueldos, aumentaron tarifas, siguen pidiendo guita a cambio de soberanía. ¿Quién les puede creer?
1: Un saludo a todos los integrantes del programa que me mantiene despierta, informada de tantos temas, entretenida y reflexiva.
0: Bueno, mira vos.
1: Feliz de haberlos agendado, abrazos de corazón. Pero no firma el mensaje.
0: Un abrazo.
1: Un beso enorme. No firmó el mensaje, no sabemos cómo se llama. No importa.
0: Les mandamos un beso anónimo. Ahí se rompió todo.
2: Yo, bueno, ahí te escuchaba en la entrevista con el profe Sileoni, un capo, un gran ministro hemos tenido, y habla de la preocupación con respecto a la salud mental y los adolescentes. Y las infancias, porque sus familias también están siendo afectadas por los consumos, por el contexto socioeconómico, está muy difícil la escuela. En la escuela no hay situaciones de violencia, la violencia está en la sociedad y la escuela la recibe como todo. Ahora, en la ciudad de Buenos Aires también se escucha decir que modificaron el estatuto para que se termine el curro de los docentes. Así se refieren a los docentes, la gente de derecha. Siempre fue así y eso difícil de cambiar. Un abrazo enorme. Soy Mary de Ramos. Docente
0: abrazo,
2: de la provincia de Buenos Aires.
0: Muchas gracias por tu mensaje. Che, Marta dice, en los 80 yo trabajé en la fábrica de calzado. Un cliente era fabricante de la bota salteña original y me regaló dos pares de Nobuk, natural y marrón, preciosa. Dice, tenía local en Inier, no las encontré nunca más.
1: Oh.
0: Se le perdieron para ir en el destino de la vida.
1: Queridos amigos de la noche, con respecto a la Real Academia, les recuerdo que Julio Cortázar prefería llamarla la Irreal Academia Española. Los saludo, sí. Silvio, desde el Dédalo de Parque Chas.
0: Un abrazo, Silvio. Muchas gracias por todos los mensajes que mandaron ustedes. 11-23-66-0710. Ay, ay, ay, Córdoba.
3: Adiós.
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5: Once y media de la noche en Buenos Aires, la temperatura 14 grados 5 décimas.
6: Preocupación en el oficialismo por la votación por la ley de tierras.
5: Javier Milei modificó su viaje al exterior para que la titular del Senado, Victoria Villarroel, no sea quien desempate.
6: Casa de Gobierno finalmente informó que el presidente adelantó su viaje a Ecuador para el miércoles a la noche y el viernes llega a Colombia para la asunción de Abelardo de la Espriella.
5: En el itinerario inicial se establecía como día de partida el mismo viernes y recordemos que la sesión en el Senado se realizará el jueves.
6: Detuvieron a un ex integrante del grupo de operaciones especiales Alacrán, sospechado de sicario.
5: El ex gendarme está señalado por haber asesinado de un balazo en la nuca a un comerciante chino en Carapachá, en el partido bonaerense de Vicente López.
6: La principal hipótesis de los investigadores apuntan a un crimen por encargo.
5: Crisis migratoria en Ceuta.
6: Por primera vez, un miembro del gobierno de España, la ministra de Defensa, Margarita Robles, pidió a Marruecos que investigue la entrada masiva de migrantes.
7: Quien haya estado detrás de esto, las mafias, o quien lo haya consentido o tolerado, tendrá que asumir responsabilidades. No puede ser que se utilice a menores como se ha utilizado, o a personas, echándoles a la muerte sin más, como consecuencia de actuaciones en las redes.
5: En la ciudad, la temperatura 14 grados 5 décimas, humedad 86%.
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1: Tony Bennett nació en Queens, en Nueva York, en una familia humilde y que pasó penurias económicas. Su papá era almacenero y su mamá costurera. Los dos eran inmigrantes italianos de la zona rural en Calabria. Sin embargo, aún viniendo de una zona rural, su papá, en el corto tiempo que tuvo, logró inspirarle a sus hijos amor por el arte y por la literatura. Su salud era frágil y durante un tiempo, bueno, no pudo trabajar, ¿sí? Su salud le impidió trabajar, por lo que la familia pasó dificultades. Finalmente murió cuando Tony tenía 10 años. Y si bien los hermanos mayores cuidaron de este chiquito de 10 años, sus tíos también estuvieron muy cerca, guiando su educación. Es que su tío Dick era bailarín de tap y le fue mostrando cómo era el negocio en el vodevil. Y su tío Frank trabajaba en la municipalidad, en el área de bibliotecas. Al mismo tiempo, Tony creció escuchando a Al Johnson, a Judy Garland, Bing Crosby y también a Louis Armstrong y Jack Teargarden, todos clásicos. A los 10 años, Tony ya cantaba en el barrio y de hecho, cantó en la inauguración de un puente en Nueva York. Dicen que el mismísimo intendente Fiorello LaGuardia, o mayor como le dicen allá, pero bueno, Fiorello LaGuardia, el que le dio nombre al aeropuerto de Nueva York, bueno, lo saludó al pequeño Tony Bennett y le dio una palmadita en la cabeza. A esa edad todo era arte en su vida, música, literatura, dibujo. Cuentan que era muy buen caricaturista y que en la familia pensaban que iba a hacer carrera con eso, porque, a ver, hablamos de una época en la que las publicidades gráficas tenían dibujos, no fotografías. Pero bueno, a los 13 años empezó a cantar profesionalmente, entre comillas, esto de profesionalmente. Cantaba en algunos restaurantes italianos donde los camareros eran la atracción. Esos restaurantes que vemos en las películas en los que los mozos servían la comida y de ratos cantaban entre los comensales. Con tanto talento en bruto, se inscribió en la escuela de arte y allí estudió pintura y música, pero debió abandonar el secundario para ayudar a mantener a la familia. Y trabajó de lo que pudo para ganar dinero, ¿eh? Y siempre el sueldo mínimo. Incluso fue cadete de la agencia de noticias Associated Press. Pero su interés siempre estuvo en la música. Por eso, justamente, le interesó el trabajo de camarero cantante. Además, se presentaba en todos los concursos de canto de la ciudad, hasta que consiguió un lugar fijo para presentarse todas las noches. Pero claro, estamos hablando de los años 40, ¿no? La Segunda Guerra Mundial estaba llegando a su fin cuando Tony cumplió los 18 años. Y en noviembre de 1944 lo enlistaron y le dieron entrenamiento básico militar. Para enero del 45 fue enviado a Francia y luego a Alemania. Y en marzo de ese año estaba al frente. Sí, algo que años más tarde describió como la primera fila del infierno. Solía decir que cualquiera que romantice la guerra o que piense que es romántica, evidentemente no pasó por una guerra. En el final de la guerra participó en la liberación del campo de concentración de Kaufering, un subcampo de Dachau. Y en su biografía escribió: vi cosas que ningún ser humano debería ver jamás. En Alemania se quedó un tiempo como parte de las fuerzas de ocupación y allí cantaba en una banda para entretener a los soldados. Al volver a Estados Unidos decidió tomar clases de canto, pero canto lírico. Y eso fue lo que le permitió cuidar su garganta, su voz, durante su extensísima carrera. Volvió a ser mozo cantante y empezó a abrirse paso en el negocio. Hizo algunas grabaciones con otro nombre, pero esas grabaciones no tuvieron éxito. Hasta que en 1949, una cantante, Pearl Bailey, le pidió que fuera su telonero. Ella había invitado a Bob Hope a su show. Y cuando Bob Hope lo vio, lo contrató para una gira y de paso le acortó el nombre, porque hasta ese momento se llamaba Anthony Benedetto, su verdadero nombre. Bueno, de Tony Benedetto pasó a ser Tony Bennett. Y una cosa llevó a la otra y al año siguiente grabó una canción que le aseguró un contrato con Columbia Records y su primer éxito en 1951 con Because of You, por vos. Durante los años 50, su éxito creció principalmente porque hizo caso cuando en la discográfica le recomendaron que no imitara a Frank Sinatra. Así, Tony hizo una gran carrera cantando pop comercial. Esas canciones que no faltaban en la radio y mucho menos en las rocolas, esas máquinas gigantes que había en los bares y que por una moneda pasaban la canción que uno elegía. Bien. Con la llegada del rock and roll, la industria empezó a cambiar y las cosas se pusieron más difíciles para los cantantes pop. Aún así, Tony Bennett seguía teniendo éxito, aunque no le gustaran algunas de las canciones que interpretara. A veces decía que esas canciones tipo rock que le pedían que grabara eran lo mismo que pedirle a su mamá que hiciera un vestido berreta, un vestido así nomás, barato. A mediados de los 50, la televisión lo buscó para conducir un programa de variedades. Necesitaban cubrir el espacio que dejaba el show de Perry Como y llamaron a Tony para cubrir un mes del verano. La experiencia evidentemente fue buena porque al año siguiente lo volvieron a convocar y esta vez por todo el verano. Tony Bennett se había convertido en un hombre conocido, en un nombre y un hombre además, sí, conocido por todos los hogares. Un cantante popular que podía ser amigo de las familias en la tele y que podía también enamorar a las adolescentes con canciones como Blue Velvet. Un tema que volvió a cantar con Katie Lang décadas después de haberlo hecho en el Teatro Paramount frente a adolescentes gritonas. Aquí está con Katie Lang, Blue Velvet.

Katie Lang conoció a Tony Bennett en la ceremonia de los Grammy en 1992, cuando ella recibió múltiples nominaciones por su álbum Ingenua. Al año siguiente, Tony la llamó y le pidió que cantara en su álbum Unplugged para MTV. Fue el comienzo de una larga amistad, y ella recuerda, hubo chispas cuando cantamos juntos. Yo estaba cómoda, me sentía elevada y sincronizada con él cuando cantamos Moonglow. Como si estuviera con un maestro, pero al mismo tiempo, un amigo. Katie Lang recuerda que Tony amaba cantar para todos. No había otra cosa más que dar que el don de la música. Y eso es lo que hace que su voz suene como lo hace. Es porque es auténtico. No cambió, no lo afectó la fama o si estaba en un periodo bajo de su carrera. Esto decía Katie Lang, ¿no? Años antes, después de haber pasado algunos tiempos difíciles en su carrera y después de haber intentado varias cosas, incluso cantar algunos temas de los Beatles sin éxito, Tony había perdido su contrato discográfico. No tenía manager, tampoco tenía muchos eventos donde cantar fuera de Las Vegas. Tony había empezado a tener un problema con las drogas y un problema serio. Eso le trajo además problemas de dinero y problemas con el gobierno. ¿Con el ARCA de allá? IRS. Bien. Su hijo tomó el control de la situación entonces y se convirtió en su manager. El hijo se encargó de pagar las deudas de impuestos de su padre y evitó que le embargaran la casa. Pero además, fue el que tuvo la idea de no cambiar nada del estilo. Y en vez de cambiarlo a él, cambió. Tanto llamó la atención que el New York Times escribió: Tony Bennett no cruzó la distancia generacional, la demolió. Sólidamente ha conectado con una multitud más joven, pero una multitud que mamó rock. Y no, y fue una fija, claro. Toda la vida era todo acústico. El disco se vendió en todo el mundo y se llevó el Grammy al álbum del año. Con el comienzo del nuevo siglo, Tony volvió a convocar a su amiga Katie Lang, esta vez para grabar juntos todo un disco con canciones de Louis Armstrong. El disco fue un mundo maravilloso. Katie recuerda que grabaron en un teatro vacío, un lugar hermoso por su elegancia, su acústica y la intimidad que les proporcionó. Y de esta experiencia también recuerda cómo la hacía sentirse segura en un ambiente íntimo. Algo que también notó cuando vio la grabación que Tony hizo con Amy Winehouse. Él abrazó todo mi ser y me dejó ser yo misma. Eso también ocurrió con Amy Winehouse, decía Katie Lang. Cuando los veo juntos, veo cómo la apoya sin juzgarla. Tony amaba la voz de Amy Winehouse. En 2006 grabó un disco de duetos y 5 años más tarde el Duetos 2, donde compartió micrófono con Andrea Bocelli, Sheryl Crow, Natalie Cole, Willie Nelson, Aretha Franklin y por supuesto Amy Winehouse, en la que fue su última grabación. Tony recordaba a Amy y lo nerviosa que estaba cuando se reunieron para trabajar juntos. Claro, Amy había crecido escuchando los discos de Tony Bennett, era uno de sus ídolos. Y él la vio tan nerviosa que le dijo: ¿sabes una cosa? Sonás como con influencia de Dinah Washington. Y de repente.

0: repente todo cambió. Amy me dijo, esto lo contaba Tony Bennett, ¿no? Amy me dijo, ¿cómo sabes que ella era mi diosa? Y así de repente se relajó y cantó maravillosamente. Tony me entiende, decía. Tony Bennett sabía que no todos los que creen que pueden cantar jazz realmente pueden hacerlo. Sabía que Amy tenía el don. Los grandes cantantes son tan talentosos que pueden transformar una canción en una actuación inolvidable. Y Amy tenía ese don. Si hubiera vivido, habría llegado allá arriba, junto con Billie Holiday y Dinah Washington. Los años pasaron y la salud de Tony comenzó a decaer. En febrero de 2021 dio a conocer que padecía Alzheimer. La progresión de la enfermedad fue lo suficientemente lenta como para permitirle grabar y salir de gira hasta sus conciertos finales el 3 y el 5 de agosto de 2021. Esos fueron en el Radio City Music Hall. Katie Lang recuerda que vio cómo durante semanas en los ensayos, cuando hablaba con Lady Gaga, le decía cariño, pero sin reconocerla. Pero cuando subió al escenario, todo se iluminó en su mirada. Fue un indicio de que el escenario era su planeta. Fue un honor compartirlo con él, contaba Katie Lang. Ese año, en noviembre, se estrenó un especial de televisión, Una Última Vez, Una Noche con Tony Bennett y Lady Gaga. En diciembre se estrenó un MTV Unplugged con Lady Gaga una vez más. Tony Bennett murió el 21 de julio de 2023, apenas unos días antes de cumplir sus 97 años. Pero su voz y su carisma lo pusieron en ese lugar donde están los más grandes y los más queridos. Ese lugar donde no se mueren nunca, donde son eternos.
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0: Xilofón.
1: Qué lindo todo.
0: Qué lindo, Tony.
1: Toda la noche te quedas escuchando esta música.
0: Sí, claro. Para cocinar también está buena.
1: Cocinemos entonces.
0: Mañana va a venir mi hermano.
1: ¡Ay, qué lindo!
0: Un gran chef a cocinarnos. 11:30, les aviso.
1: Ok. Bueno, traigo el anotador.
0: Sí, trae anotador y trae paladar también.
1: Muy bien.
0: Pues capaz que comemos acá, ¿viste?
1: ¿En serio?
0: Y qué sé yo, no sé. Precioso momento, Irene Córdoba, ¿eh? Con esta joya. Tony Bennett. Antonio, ¿cómo era?
1: Benedetto.
0: Benedetto. Qué maravilla, qué linda vida, che. La historia de la música en la historia, con Irene Córdoba aquí en Esto es Todo, amigos.
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0: clásico también. Pleno momento en el cual empezaba a levantarse la cortina de hierro de a poquito. Rusos se llama esta canción de Sting. Se agradecen por todos lados, Córdoba, lo que hiciste con Tony Bennett.
1: Ay, sí, qué bueno.
0: Genial, Irene, dice Laura. Hermoso recuerdo de un enorme artista, Body and Soul. ¡Fua! Y además, José dice, el Kia tenía Alzheimer, pero seguía cantando. Sí, es verdad.
1: ¿Sí?
0: Eso lo contó recién Irene.
1: Es increíble cómo la música los hace conectar a los pacientes que tienen Alzheimer.
0: Claro.
1: Pueden, como pasaba esto, no reconocerte, pero de repente pones música y empiezan a cantar como si fuera...
0: Se acordaba la letra.
1: Todo, sí. Todo. Le pasa a él, le pasa a muchos. Neil Diamond también. Y bueno, conocí a una persona en Facebook que había grabado un disco con su padre, que tenía Alzheimer. El padre totalmente ido, totalmente perdido. Pero salían a andar en auto...
0: Sí.
1: Y ponían un CD y el viejo cantaba y el pibe filmaba todo. Y
0: conectaban ahí.
1: Conectaban con la música, era impresionante.
0: Precioso momento, Córdoba. Nos vemos mañana, te aviso.
1: Hasta mañana, Lucho.
0: Mañana. Muchas gracias al Pulpo Díaz, que estuvo en la operación técnica. A Cristina Kiesa y a Mauro Gago, que estuvieron en la producción y la puesta al aire de este programa. Señoras, señores, pasen ustedes una muy buena noche, que tengan lindos sueños. Y mañana nos volvemos a encontrar a partir de las 10 de la noche para compartir con ustedes estas dos horas en el final del día, de 10 a 12, con un poco de información, un poco de humor, un poco de música, un poquito de todo. Así terminamos el día con otra onda, esperando que llegue mañana con otra onda. Y así es, con otra onda. El cuento de la buena pipa no se termina nunca.

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1: Medianoche en la ciudad, la temperatura 14 grados 5 décimas.
2: En medio del paro docente, los rectores universitarios volvieron a pedir la ley de financiamiento.
1: Franco Bartolacci, titular del Consejo Interuniversitario, reclamó al gobierno la puesta en vigencia de la totalidad de la norma.
3: Porque la pregunta que hay que hacerse es qué hay que hacer para encontrar respuesta. Nosotros hemos sido muy responsables a lo largo de todo este tiempo, administrando una situación muy delicada en el ámbito universitario, pero priorizando y custodiando siempre todos los canales institucionales para encontrar una respuesta. Llegamos hasta la Corte Suprema, hay un fallo de la Corte, lo que corresponde es que el Poder Ejecutivo aplique el artículo 5 y 6 de la ley.
2: El Instituto Nacional de Alimentos fue disuelto por decreto.
1: Controlaba los productos alimenticios que cumplieran con las normas sanitarias.
2: Además, otorgaba registros de establecimientos y productos para garantizar sanidad en el consumo humano.
1: Sus funciones fueron derivadas al SENASA y al Ministerio de Salud.
2: La tercera fecha del clausura de la Liga cerró con la derrota de San Lorenzo.
1: Perdió 1-0 en Santiago del Estero con Central Córdoba.
2: Además, empataron sin goles Huracán y Atlético Tucumán.
1: En la ciudad de Buenos Aires la temperatura 14 grados 5 décimas, humedad 86%.
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vida. Y según pasan los años, no hay historia sin heridas.

Y debe haber más, querido Paz Martínez, de una razón para creer en el amor. Pero a veces necesitamos para seguir adelante simplemente una razón. Y en algunas ocasiones esa razón se nos hace esquiva. A veces hasta incluso necesitamos una razón cuando la mano viene muy compleja. Una razón para entender. Porque a veces necesitamos entender. Sentimos que cuando el dolor es muy profundo, si llegamos a comprender las razones que han producido ese dolor, es como si el dolor tendiera a menguar. La importancia de entender. Dame una razón para comprender. Muchas veces tal vez nos hayamos sorprendido diciendo, dame una razón para comprender por qué estoy atravesando este momento de mi vida. O de manera más dramática, pero no por ello menos real, dame una razón para seguir. Y quiero decirte algo de lo cual estoy convencido. Pero no digo que sea una verdad absoluta. Estoy convencido de esto que te voy a decir. Hay momentos de la vida donde las razones se vuelven esquivas. Y eso no significa que no haya una razón para las cosas, para lo que sucede. Y si estás muy deprimido, puede ser que no encuentres una razón para seguir adelante. Pero eso no significa que la razón no exista, no esté, no aparezca. Pero a veces esa razón a la cual alude la canción del Paz Martínez, en el orden de la vida al cual se aplique esa búsqueda, la de una razón, a veces esa razón no aparece, pero siempre está. Así que, por regla, debo decirte, y de esto sí estoy convencido, aunque no encuentres la razón para seguir, métele para adelante. Que jamás decaiga el ánimo. Insisto, puede ser que las circunstancias te hagan aparecer el momento como sin razones, sin sentido. Pero a la larga esas razones aparecen, la experiencia enseña. Siempre repito lo que le escuché decir en una clase maestra a Ginóbili, dedicada a jóvenes. Estaba colado ahí en esa charla, pero fue muy bueno para mí. Porque Ginóbili decía algo así, tirando al aro, intentando encestar, tuve 5.000 yerros y 1.000 aciertos. Ahora, me recuerdan por los aciertos, pero en el camino he equivocado más veces que acertado. Así que las razones siempre están, aunque no aparezcan, aunque no las veas en el momento. Y como todos somos ansiosos y tenemos esa tendencia por lo urgente y no por lo importante, queremos que la razón aparezca. Pero me permito sugerir, tengamos la paciencia necesaria para que la urgencia no nos ahogue, no nos asfixie. En la vida tenemos que aprender. De todo se aprende. Y de lo que más se aprende es de aquello que menos queremos que ocurra, que son las situaciones difíciles, pero son las que más enseñan. Aprender a todo, y de todo, y de todos. Aprender es una tarea interminable. Por ejemplo,
Nunca es tarde para terminar de aprender y siempre estamos a tiempo para aprender a elegir a nuestras amistades. Empezando porque cada uno de nosotros debe ser el mejor amigo de sí mismo. O por el contrario, cada uno de nosotros se puede transformar en su peor enemigo. Esto en gran medida dependerá si nos amamos y nos aceptamos correctamente o si nuestra vida se alimenta de los complejos y de los traumas que no están resueltos. Si uno puede relacionarse adecuadamente consigo mismo, porque todo arranca por uno, claramente me podré vincular con los demás de buena forma, pero siempre es a partir de llevarme bien conmigo. Viste que hay personas que se sienten molestas consigo mismas y trasladan ese fastidio a todo y a todos. Por el contrario, aquellos que se sienten bien, eso no significa que no haya cosas por mejorar. Y por supuesto, sentirse bien no tiene que ver con lo que uno posee, sino con lo que uno es. Pero esas personas que logran sentirse bien se levantan radiantes, contagian alegría, entusiasmo. Y así se pueden relacionar bien con los demás, generando vínculos que son sanos y que hacen bien. En el momento de aceptar a alguien como amigo, alguien cercano, con todo lo que esto implica, si tenés fe, pedile a Dios que te ayude a discernir al verdadero amigo de aquel que se acerca solo para obtener un provecho personal. O sea, un amigo no es alguien interesado. Es todo lo contrario. Alguien que te quiere no es alguien que busca sacar provecho de vos. O sea, los afectos, el amor sincero, nada tiene que ver con el ventajeo. Hay personas que con sus palabras y su cercanía te elevan, te ayudan a crecer y a renovarte, y otras, en cambio, te hunden en emociones que son negativas o te hunden, ¿sabes en qué? En la desesperanza. Te quitan el aliento, las ganas. Te chupan toda la energía a cambio de nada. Pero vuelvo a ese verbo que mencionaba hace un rato, aprender. De los unos y de los otros se aprende. Se aprende tanto de unas personas, de esas que te ayudan a crecer, a mejorar, como aquellas que son negativas, pero también te enseñan. Lo que sí hay que mantenerse cerca de las primeras. Ustedes saben que hay libros muy antiguos, libros religiosos, que están llenos de enseñanzas. Uno de esos libros fue escrito por Tito. Y en una de sus páginas puso textual: son muchos, en efecto, los espíritus rebeldes y charlatanes y seductores. A esos es necesario taparles la boca, porque trastornan a las familias enteras enseñando lo que
no se debe y lo hacen solamente por una hábil fragancia. O sea, el charlatán, el seductor, es muy hábil. Generalmente es como si estuviera oliendo algo agradable, pero ojo, es encantador como la serpiente, el charlatán. Te envuelve para quitarte. No le importás. Charlatán, sea varón o mujer. Entonces pedirle a tu Dios o en lo que creas o a lo que le tengas fe, que te ayude a discernir, a quedarte con aquellas personas que te ayudan a creer. Eso no significa rechazar a las otras, tenerlas lejos. Por eso es tan importante escuchar. Porque uno escuchando se da cuenta rápidamente de quién es quién. Pero si vivimos atrapados en nuestro propio ruido, seremos perjudicados por tanto barullo. Nuestra capacidad de escuchar a veces es corta, muy corta. Nos cuesta escuchar profundamente todo lo que nuestros oídos reciben. Pero si en lugar de oír, escuchamos, bueno, eso es lo que nos permite en la vida crecer. Si fuéramos capaces de crecer en nuestra capacidad de escuchar a los demás cuando nos hablan, sin interrumpir, y esto cuesta un montón y me anoto primero en la lista, sin opinar de lo que no sabemos. Y hoy cuántas veces ocurre que cualquiera opina por cualquier cosa, o por lo que dijeron las redes sociales o la tele, o por lo que dijo Pirula o Pirulo, y construimos verdades que están lejos de serlo. O abrimos juicios sobre personas que no conocemos porque en una red social, que a veces son más cloacas que otra cosa, fulano, mengano o perengano escribió tal cosa sobre sultano. Saber escuchar. Sin opinar de lo que no sabemos, sin juzgar, sin criticar antes de sacar una conclusión. Sin pensar que lo sabemos todo. A veces me da un poco de gracia y un poco de bronca al mismo tiempo cuando alguien me dice, ¿pero cómo? ¿Usted trabaja de esto y no lo sabe? No, ¿por qué debiera saber todo? ¿Por qué sorprende cuando alguien dice, mira, no lo sé, lo voy a buscar? Mucha soberbia producto de la ignorancia. El ignorante suele ser soberbio porque no quiere reconocer su falta de conocimiento. Fabrica una pose de sábelo todo que en sí misma y de arranque es falsa porque nadie sabe todo. Si aprendiéramos a escuchar cada día a las personas que tenemos enfrente, si pudiéramos hacer silencio un ratito al día. A veces cuesta hacer silencio cuando nos ponemos a rezar. La mente no para de revolotear. Pero si lográramos un poquito de esa calma, claramente podríamos escuchar primero a Dios, a nuestra conciencia, a nosotros mismos y después a los demás. Cuando también aprendemos a escuchar a los demás, empezamos a mirar distinto a los demás. Por eso tenemos que aprender a seguir creciendo en nuestra capacidad
de escuchar, que implica siempre abrir el corazón. Si no ponemos el corazón, no hay verdadera escucha. Escuchar con mayúsculas es poner tu corazón casi en la misma sintonía, como si estuvieras... ¿Te acordás las radios de antes? Que uno buscaba la sintonía para que se escuchara mejor, entonces movía la ruedita del dial para un lado, para el otro. Bueno, escuchar bien significa afinar la sintonía de tu corazón. Ojalá que este día martes, que está empezando, cada uno de nosotros, seguramente con el cansancio a cuestas de la vida que llevamos, creo que nos puede hacer bien sentarnos un poquito, cerrar los ojos, inclinar la cabeza en señal de humildad, para no andar siempre con la cabeza altiva, agachar la cabeza, agacharse alguna vez, ponerse de rodillas. ¿Alguna vez te pusiste a pensar? A las personas grandes y a los niños no les cuesta ponerse de rodillas. Los niños porque son puros, ingenuos, y los grandes porque aprendieron. Aprendieron a que en la vida la humildad hace la diferencia. Escucharte a vos, escuchar tu corazón, escuchar tus sentimientos, escuchar lo que necesitas, escucharte a la pregunta ¿cómo estoy?, escuchar tu respuesta, escuchar a tu Dios. Y a veces estamos tan sordos y tan ciegos que no podemos comprender qué es lo que nos pasa. En definitiva, lo que nos enseña la vida es que, ¿sabes qué? La fe. Por eso, cuando me dicen, no, usted es muy creyente. No, qué sé yo si soy muy creyente. Te voy a decir, soy un creyente, mirá, por conveniencia, porque me hace bien. Me hace bien. Porque sé que cuando necesito está. Porque sé que cuando nadie me quiere escuchar, Él está. Y sé que hay momentos donde me enojé porque lo que me pasa no me gusta. Pero siempre está. Por eso es tan sabio tener fe. Y como no tengo ganas de pensar eso, prefiero sentirlo, la hago fácil. Porque la fe no se puede explicar. La fe no responde a ningún cálculo. ¿Se siente o no se siente? ¿Está o no está? Pero cuando tenés fe, poca o mucha, esa fe te va curando de todas las cegueras que uno se arma en la vida. Y cuando te vas sacando esas cegueras de encima, podés emprender tu camino libremente, usando tus propias decisiones y no lo que los demás quieran hacer. Cuando uno está ciego, responde a todas las provocaciones. Pero cuando uno se saca el parche de los ojos, ya no es lo que los demás quieren, sino lo que uno decide. Y te lo cuento o lo pongo sobre la mesa de otra manera. Sin fe no podemos ver más allá. Sin fe estamos perdidos. En lo que elijas tener fe. Por supuesto, no me refiero a cosas materiales ni fe en otras personas. Por supuesto que no.
cuando uno tiene fe, siente que hay motivos para estar bien, para vincularse mejor con los demás, para abrirnos a cosas nuevas. Si uno tiene fe y viene de un desamor o de un momento de tristeza producido por un mal amor, cuando uno tiene fe, no se cierra a otro amor, porque sabe que el amor es la clave de la vida. Cuando uno tiene fe, su mundo no es pequeño. Su mundo no empieza en la punta de la nariz y termina en su ombligo. No, es más grande. Y no asusta cuando uno tiene fe hacerse preguntas. Y hasta incluso, ¿sabes qué? Cuando uno tiene fe puede cuestionar respetuosamente a Dios. Y en una charla mano a mano, como si fuera alguien que está enfrente tuyo, sentado, como podría pasar ahora. Yo trabajo en una mesa que tiene 2, 4, 6, 9 sillas. De las 9 sillas, 2 solas están ocupadas. Bueno, hace de cuenta que de esas 7 libres, en una está Dios. Y si la mano viene mal, con respeto, decir, che, pero ¿qué está pasando? ¿Cómo salgo de esta? Pero si tenés fe, no pateas el tablero. Hemos escuchado muchas veces que la fe mueve montañas. Entendiendo esta frase como un símbolo, por supuesto que no podemos reducir la expresión a eso de que tengo fe y muevo la Aconcagua, no es eso. Lo que esta frase simboliza es que la fe es una fuerza tan grande que con fe literalmente podemos romper cualquier ley de la naturaleza existente. Con esa frase que alguna vez pronunció Jesús, que la fe mueve montañas, con esa frase se refiere a algo más profundo. Se refiere a las montañas que tenemos que mover, pero son las montañas en nuestras vidas. Y cada una de nuestras dificultades, nuestros defectos o nuestras debilidades, ponele forma de montaña. Si tenés fe, todo eso lo podés remover. Para ese lado va la frase. Y también la montaña, que te ofrece un camino de ida en ascenso y uno de salida en descenso, bueno, la fe te anima a subir cualquier montaña, por más alta que sea, por más imposible que parezca. Las montañas son los tropezones que tenemos en la vida cotidiana, porque no te vayas a creer que por tener fe todo te va a salir bien. No es así. ¿No le pasó al Hijo de Dios en vida? ¿Nos pasaría a nosotros? Dale. Nadie nunca escribió, nunca nadie dijo que la vida es color de rosas. Tiene sus más y sus menos. Ahora, si tenés fe, esos menos los vas a pasar. Algunos serán más fáciles, otros más difíciles, pero los vas a superar. Como decía la canción del Paz Martínez, la fe es una razón, una gran razón, para seguir adelante, para levantarnos, para darnos finalmente cuenta de que todo es posible, de que es posible dar un paso más allá, es posible levantarse si uno está tirado al costado del camino. Y que puede ser que en algún momento estemos tan, pero tan bajón que hasta incluso
podamos sentir que nos estamos arrastrando. Pero la fe nunca te deja en banda. Siempre te hace seguir, siempre te levanta para superar cualquier situación, por más imposible que parezca. Así que lo importante es tener fe. Yo tengo fe en Jesús, en Dios, vos tenés fe en el universo, vos tenés fe en Mahoma, qué sé yo. Cada uno elige en quién. Sugeriría no tener fe, no idolatrar a nadie en la tierra, ni mucho menos el poder o el dinero. Sugeriría eso. Y para los que tenemos fe, poca o mucha, es muy aliviador que frente a un momento de abatimiento pongamos todo en las manos del buen Dios y pedirle humildemente, como niños o como viejos, pedirle a tu Dios o aquel en quien tengas fe que pase lo que nos gustaría que suceda. Por eso, en el comienzo de este día, te invito, si querés, a que cada uno a su manera ore, rece, le pida a su Dios lo que necesita ahora. Mira, voy a hacer unos segunditos de silencio. Pedile a tu Dios lo que necesitas. Hacelo con el corazón. Hacelo con fe. Hacelo con muchas ganas de que suceda.

Pedile, por ejemplo, que nos cure de la ceguera, para que nos animemos a seguir el buen camino. Pidámosle también una gracia para alguien que vemos que la necesita, para algún enfermo. Pidámosle por y para alguien que en este momento sepamos que está sufriendo. Porque para vos, que me estás escuchando, a vos, a tu corazón, le digo que claramente la fe mueve montañas. Montañas y mueve corazones. Las montañas más difíciles de mover muchas veces, escribió el padre Rodrigo Aguilar, las montañas más difíciles de mover muchas veces están en nuestros corazones. Bueno, esas montañas también se pueden mover.

¿Sabías que nadie en el mundo tiene una huella igual a la tuya, una huella en el dedo pulgar? ¿Viste cuando vas a hacer los documentos? Bueno, nadie tiene una huella igual a la otra, a la de otra persona. Entonces pensemos esto. Si la naturaleza nunca repite una huella, tampoco la naturaleza repite un propósito. Así que te digo desde el corazón que cada uno de nosotros, todos, vinimos a este mundo a dejar una marca que nadie más puede dejar. Así que, hacé tu trabajo. Y siempre seamos agradecidos. Porque cuando agradecemos, es como que dejamos entrar una luz pura, divina, a nuestro corazón, a nuestra vida. Y esa luz siempre sana y siempre da paz. Así que no nos perdamos ese gran beneficio. Deseo para ustedes un excelente inicio de día. Que este día martes multiplique todas las bendiciones posibles para cada uno de nosotros. Que en este día martes restemos preocupaciones y sumemos sonrisas. Que así sea. Y para terminar, si a ustedes les parece, mira, que cada uno le pueda pedir a su buen espíritu que derrame todo lo necesario para comprender las cosas que nos pasan. Que podamos ser capaces de reconocer los mensajes que llegan a nuestra vida. A veces, cuando miro hacia atrás, veo momentos negros y tristes de mi propia historia. Y me hacen brotar recuerdos que tal vez me hagan sufrir. Bueno, le pido a ese Espíritu Santo que me ayude a mirar mi historia con otros ojos, para que pueda descubrir que hay mejores momentos para vivir y que esas malas situaciones solo llegaron a mi vida para enseñarme, y no más que para eso, que todo tiene algún sentido, que todo tiene algún porqué o algún para qué. Pero también le pido a ese Espíritu Santo que me ayude a vivir con alegría los momentos bellos que se presentan, sean grandes o sean pequeños, y para que pueda descubrir que a pesar de todo, vale la pena vivir. Que las nubes no me impidan ver el sol. Ese mismo sol que brilla siempre a lo largo de mi vida. Señoras, señores, claro que buen día y bienvenidos. Aprende.

Bueno, un ratito, una pausa. Gracias, Ariel Mayorano, que es nuestro realizador artístico, por traer a este momento del programa una antigua canción que sigue siendo hermosa, ¿eh?

0: estamos para vivir todo el camino como un gran aprendizaje. El mítico sui generis, que suena hermoso. Bueno, aquí estamos, arrancando un nuevo día, ya de madrugada. El señor Luciano Buentecura es el productor del programa. La señora Luján Bravo nos acompaña con las voces. Bienvenida.
1: Buenos días, buenas tardes, buenas noches a todos.
0: Bueno, ¿qué temperatura tenemos, señora?
1: 14 grados 4 décimas.
0: Bueno, un cielo nublado a eso de las 9, 10 de la noche. Estaba cayendo alguna lluvia finita. Hay anunciado pronóstico de lluvia. No sé si era para el día que terminó o para el día que arranca. Pero cuéntenos primero cómo venimos de humedad, señora.
1: 87%.
0: Alta. ¿De vientos?
1: Sudeste, hacia el sudeste está corriendo el viento a 4 kilómetros en la hora.
0: Poquito viento, pero si la dirección es sudeste, ¿qué se dice en el campo? Que es lluvia,
1: como peste.
0: Claro. Así que bueno, no sé si tengo que abrir el paraguas para pedirle el pronóstico del tiempo. Cuéntenos.
1: Por lo que estoy viendo, no. Epa. Porque este martes vamos a estar en la madrugada con algunos bancos de nieblas, como ayer. Por la mañana también. A la tarde va a estar mayormente nublado y por la noche nuevamente bancos de nieblas. Ayer anunciamos lluvias, ¿te acordás?
0: Sí.
1: Y a la mañana, 9 de la mañana, estaba cayendo algunas gotitas. Y después por la tarde también.
0: No cuente conmigo esa hora, pero si usted dice que llovió, le creo.
1: Sí.
0: Ahora, a la tarde no vi, al menos por donde yo vivo, no vi caer lluvia, pero estaba feíto.
1: Sí, sí, sí. Yo creo que por esta humedad tan intensa, tan densa, garuaba poquitito esta mañana, ayer a la mañana, 9 de la mañana aproximadamente, acá en la Capital Federal.
0: Bueno, los voy a sorprender después con Luján, porque en el norte vieron que el mapamundi, la mitad es el Ecuador. Del Ecuador para arriba, la ola de calor es insoportable. Y aquí en la Argentina, agosto es el mes de Santa Rosa, pero parece que vienen 72 horas de diluvio total. Ahora les daré algún detalle de eso. Pero recordemos el pronóstico del tiempo de estos días que son muy, muy variables, incomprensiblemente primaverales. 14,4, como dijo Luján, es temperatura de primavera. Pero repitamos el pronóstico. O sea que la lluvia que estaba anunciada fue nada más que lloviznita.
1: Sí. 12 de mínima hoy.
0: Bien.
1: 15 de máxima y estamos en 14 grados 4 décimas.
0: O sea que la máxima no sería mucho más que lo que está pasando ahora.
1: Claro.
0: Bueno, y después creo que para miércoles y jueves viene el frío.
1: Mitad de semana, nos paramos ahí en el miércoles. Mínima 12 grados.
0: No tan baja.
1: Máxima 16.
0: Bueno, más o menos igual que ahora.
1: Claro. Una diferencia sola, que es la máxima, que va a ser de 16, porque la mínima va a ser de 12 también.
0: Pero no hay frío.
1: No. Bueno. Mucha humedad también. Bancos de niebla y mucha nubosidad durante la jornada.
0: Bueno.
1: Jueves, ahí sí. Ya estoy viendo algunas nubes con rayos y centellas.
0: Bien.
1: Los dibujitos que nos muestra el Servicio Meteorológico Nacional. Mínima 13, máxima 16, que tampoco hay mucha diferencia allí. Pero la diferencia, ¿cuál es? Las tormentas aisladas.
0: Bueno, me habían dicho que se venía el frío, pero por lo que acabas de detallar, eso no va a pasar, y sí las lluvias.
1: Mira, pero déjame que llegara el viernes, porque ahí sí te puedo dar la derecha y decirte que hay una diferencia importante, mínima 7 grados.
0: Ah, bueno, la mitad que ahora.
1: Claro.
0: Bien.
1: Y máxima 14 grados. Ahora, ¿hay lluvias el viernes? Por el momento no, va a estar parcialmente nublada la jornada y sin bancos de niebla.
0: Bueno, ahora vamos a compartir eso de 3 días de diluvio, a ver de qué se trata, ya veremos. No te impacientes porque nos hacemos compañía hasta las 4 de la madrugada, o sea, hay tiempito para eso. Las líneas con las cuales nos comunicamos, señora.
1: Las líneas directas son 44-73-12-68 o el 51-22-63-32. Pero además, como siempre, está nuestro número de WhatsApp, que cumple doble función, el 11-23-66-0710, para llamadas y para mensajes escritos.
0: Bueno, señoras y señores, hay mucho para compartir en el día de hoy, así que comienzo por proponer algunos temas, poquitos,

0: Después seguimos.
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0: Bueno, el presidente, yo no voy a decir que con Majul hace reportajes, y no hay nada contra el señor Majul, para nada. Estoy lejos de lo que piensa y de su proceder, pero cada uno elige su camino y soy respetuoso de eso. Pero sí, me permito con el mismo respeto decir que, la verdad, sería vergonzoso calificar esos encuentros entre el presidente Milei y el señor Luis Majul como reportajes. Son, ni siquiera llegan al nivel de charlitas de café, porque las charlas de café, en los cafés Cortázar hacía filosofía. O sea, son dos tipos que se juntan a hablar de algo, intentando convencer a algunos. No sé si lo lograrán. Pero a veces, el presidente, yo escuchaba ayer a la señora Silvia Mercado en el programa Duro de Domar, de donde vengo, que el presidente Milei se cree todo lo que dice. Y eso es más grave que lo que yo pensaba, porque si el presidente dice para mentir, intentando con mentiras convencer a los demás, bueno, en tal caso es alguien que miente y punto. Ahora, si ya se cree sus propias mentiras, estamos complicados. ¿Por qué? Porque el que miente a sabiendas de que está mintiendo, se puede enmendar. Ahora, el que se cree su propia mentira, ya se armó su propio termo, su propia cápsula. ¿Y cómo lo sacás de ahí? Entonces, inmediatamente recordé lo que hace muy pocos días dijo la vicepresidenta de la Nación, que fue compañera de fórmula, diseñó la campaña con Milei, compartieron el Congreso, banca. O sea, a ver, es alguien que lo conoce mucho, dijo la señora Villarruel, a pesar de que ahora está en la antípoda del presidente Milei, dijo la señora Villarruel que el presidente está preocupada por el presidente porque ve cosas que no existen. O sea, infirió que el presidente está inserto en lo que podría definirse alguna especie de delirio. Si a eso le sumamos que se cree las mentiras que él dice, y son mentiras porque la realidad muestran otras cosas, pero quien se convence de su propio discurso, de su mentira, es imposible traerlo a la realidad, a no ser que él lo decida. Hay personas que pueden decir eso por propia voluntad, y hay personas que el desequilibrio, el delirio es tan grande que hay que medicar. No sé cuál será el caso acá. No lo sé. No voy a abrir juicio. Solamente estoy haciendo una descripción. Pero, mientras esto transcurre en el estado que acabo de describir, basado en lo que dijo la vicepresidenta de la Nación, no en algo que a mí se me ocurre, pasan cosas gravísimas. En ese encuentro entre el señor Majul y el señor Milei, el presidente habla de la teoría de Gramsci y dice, bueno, lo que pasa es que al final se te empiezan a colar entre los estudiantes, entre los profesores, entre los investigadores, entre los periodistas, y al final terminan siendo terroristas. ¿Qué fue lo que el presidente dijo ahí? Que cualquiera que piense distinto a él podría, según su análisis, ser calificado como un terrorista. Es muy jodido esto, porque es lo mismo que utilizó la dictadura para hacer el desastre que hizo. Ayer Dugan mostraba que hay una escuela antiterrorismo en la Argentina que aparentemente está financiada con fondos o es una iniciativa promovida por el gobierno de los Estados Unidos. Ahora, nada de eso es gratis, tiene algún sentido. Y si pensamos en el fundamentalismo de Trump, bueno, cualquiera que piense distinto pasa automáticamente a ser de izquierda, terrorista y un enemigo. Ahora, a esa escuela antiterrorista asisten personas de distintos niveles. Siempre son líderes y hay muchos fiscales y jueces, que son los que disponen de una persona en cuanto a lo más importante después de la vida, que es la libertad. Entonces hay que tener mucho cuidado con esto que está pasando. Porque vieron que Milei arranca y te lo dice. Y vos decís, uy, qué locura. Dice esto para que estemos hablando de esto y nos distraigamos de lo otro. De lo que cuesta llegar a fin de mes, de la cantidad de personas que se quedan sin trabajo, las empresas que cierran. Lo que está pasando, hay 140 barcos. No puede entrar ni salir nada. Los granos están arriba de los barcos para ir al exterior y que vengan las remesas de dólares, porque Sturzenegger hizo un decreto que dio vuelta, puso patas para arriba todas las reglas de trabajo de lo que se llaman los prácticos, que son los que hacen las maniobras para la entrada y salida de los barcos. Y entonces el gobierno dice, no, bueno, pero tenés que trabajar. Y le dijeron, tomá de acá, no trabajo. ¿Cómo me vas a pagar vos una miseria por un trabajo altamente delicado porque a vos se te ocurrió cambiar la regla de juego? Entonces, ayer a última hora, el gobierno dijo, bueno, sentémonos a negociar. Y claro, ¿qué le dijeron? No, negociar nada. Tenés que anular ese decreto. O sea, este gobierno es el gobierno que se mete en las batallas que va a perder. Se desgasta, complica la situación más de lo que está. Hoy el paro docente fue muy, pero muy fuerte, más allá de que el gobierno dijo no porque la reforma, no porque es un servicio esencial, no porque tiene que estar el 75%. Y va a seguir con distintas manifestaciones. Ahora, por más que el gobierno quiera tratar de terroristas a los que se le ocurre por pensar distinto, yo quiero contarles esto que realmente es grave y que el gobierno no puede tapar. La consultora Centrix reflejó en una encuesta realizada, un relevamiento social, el fuerte malestar económico en la Argentina, ya que el 86,6% de los encuestados aseguró que necesita dos o más empleos para llegar a fin de mes. El 87,4% considera que su salario no le gana la inflación. El 61,9% tomó deuda en los últimos 6 meses y en muchos casos lo hizo para afrontar gastos básicos como alimentos y tarifas. Y el presidente, ¿qué dijo? Con un nivel de frialdad y de cinismo igual que el ministro de Economía, ¿qué le pusieron? ¿Una pistola en la cabeza para contraer deuda? ¿Que se arreglen? No. ¿Vos creés que alguien se endeuda porque se le canta para comprar la comida? Lo que pasa es que reconocer eso sería, bueno, darse cuenta que su política no es tan exitosa como él dice y está más cerca del estiércol que de algo para aplaudir. Según el estudio, el endeudamiento golpea más a los jóvenes de 18 a 39 años, que es donde el presidente Milei tiene su mayor base de sustentación. Pero lo más importante de todo esto, y lo que acabo de decir es grave, es que el Centro de Almaceneros publicó un informe alimentario en el mes de julio. El 27,8% de los hogares con niños redujo la comida por falta de dinero. Y el 38,3% de los hogares con adultos comieron menos para alimentar a los niños. Para sostener la compra de alimentos, el 85,5% de los hogares debió recurrir al financiamiento. Ahora pregunto, según la idea del presidente, por decir esto, ¿soy un terrorista? ¿Quién sufre esto es un terrorista? ¿Quién pide que esto se arregle es un terrorista? Porque podríamos decir todo lo contrario. ¿Se acuerdan de don Gabriel? Y con esto cierro. Ese jubilado de 62 años al cual el PAMI le negó el tratamiento oncológico que una doctora de PAMI le había recomendado y le dieron otro que no le sirvió para nada. en menos de 15 días se murió. Y encima, cuando la gente lo quiso ayudar y donó, Mercado Pago le congeló el dinero. Ahora, ¿soy yo terrorista por decir esto o son ellos asesinos porque lo dejaron morir? ¿Quién es quién acá? Vamos a las noticias.
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3: Una de la mañana, un minuto en todo el país. En Capital, la temperatura 14 grados, 4 décimas. El PJ reunió a sus legisladores para rechazar la reforma que impulsa el gobierno sobre la ley de tierras. El jefe del bloque de Unión por la Patria en la Cámara de Diputados, Germán Martínez, aseguró que la reforma de la Carta Orgánica del Banco Central es puro humo, pero pidió que la atención esté en la votación de la ley de extranjerización de las tierras en el Senado.
4: A mí me parece que es todo humo por parte de Javier Milei, que lo que trata, ¿te acuerdas cuando se hablaba de inundar el piso, ¿no? De llenar de temas diversos para dispersar la agenda mediática? Nuestra semana tiene que estar enfocada en el acompañamiento, en el apoyo que necesitan nuestros senadores nacionales para hacer lo imposible para que la ley de tierras no se modifique en el Senado.
3: Y otra de las voces que se pronunció en contra de la denominada ley de inviolabilidad de la propiedad privada fue la de Miguel Ángel Pichetto.
5: Me parece un disparate. Creo que hay que defender el principio de territorialidad y soberanía que la Argentina tiene. Hay un interés sobre zonas de la Argentina muy, muy importantes en materia de recursos de agua, de minerales, de turismo. La apertura irrestricta me parece muy peligrosa para el país, en función también de valores, de soberanía política, de riesgo fronterizo.
3: Se registraron más de 140 asesinatos en los primeros 7 meses de 2026. Los intentos de femicidio ascendieron a uno cada 25 horas, según el observatorio Ahora que sí nos ven. El 15% de las víctimas había realizado al menos una denuncia previa y 59 de ellas tenía entre 21 y 40 años. Cielo parcialmente nublado en Buenos Aires, la temperatura 14 grados, 4 décimas, humedad 87%. 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
1: Bueno, qué lindo recuerdo, Darí. Leonardo Fabio, Quiero aprender de memoria, se llama esta canción. Bueno, y en algún momento Leonardo Fabio canta Quiero comprender. Bueno, quiero comprender por qué viaja tanto Milei. No sé qué va a hacer. Lo hace con fondos públicos. Alguien algún día tendría que auditar esto, ¿sí? Ayer fue paro docente. Ya estoy hablando del asunto, porque el paro pasó, pero el tema sigue. Brevemente lo de Milei, señora.
2: Sí, Milei modificó su viaje al exterior para que Villarruel no desempate la votación por la ley de tierras. O sea, canceló su viaje de cara a la sesión del jueves. El gobierno logró despejar un riesgo adicional en caso de empate en la votación. La definición no va a quedar en manos de la vicepresidenta Victoria Villarruel, quien ya se manifestó en contra del proyecto y acusó al Ejecutivo de querer rifar al país.
1: Bueno, sí, a ver, claramente estoy leyendo, hoy le pasé un enlace a Luciano. Lástima que no pude encontrar el audio, no soy muy bueno con estas cosas. Le pasé mal el audio, el enlace a Luciano, pero estoy leyendo un libro de don Arturo Illia y una frase que me rompió la cabeza, pero qué bien que cae para estos tiempos, ¿no? Illia decía: no me preocupa que haya extranjeros que quieran comprar la Argentina, lo que me preocupa es que haya argentinos que quieren vender la Argentina. Y no es un juego de palabras. Bueno, Marcelo Creta es referente, secretario de Políticas Universitarias de CETERA. ¿Cómo le va, Marcelo? Buen día.
3: Hola, buen día. ¿Qué tal?
1: Muy bien.
3: Acá... Gracias por invitarnos.
1: No, al contrario. Bueno, a ver, quiero serle absolutamente sincero. Sé que hoy los docentes están con una sobrecarga laboral enorme. El docente hoy es nutricionista, psicólogo, asistente social, detecta si hay violencia y además tiene que enseñar y educar en valores. Es un montón, mal pago. Creo que hoy el sueldo promedio son 800 mil pesos, Marcelo.
3: Sí, lo que plantea en este momento la paritaria o lo que es el piso salarial docente es de 500 mil pesos. Este gobierno lo dejó el año pasado en 500 mil pesos.
1: 500 mil pesos.
3: El promedio anda en 800 mil con el promedio de antigüedad docente.
1: Bueno, pero si fuera lo que el gobierno quiere, es un tercio de la canasta para no ser pobre. Una locura. Una locura.
3: Exactamente.
1: O sea, que alguien que está formando a nuestros niños, porque yo digo, mira que en la escuela no solo se aprende a leer, a escribir, a multiplicar, a leer literatura, no, biología, geografía, historia, no. En la escuela se da la ecuación, la educación es la ecuación justa entre lo que hay que aprender y los valores.
3: Exactamente.
1: En comunicación con casa. Es esa fórmula que hace que una sociedad crezca en calidad. Hogar, familia, más allá de los trances que pasen las familias, juntas, separados, no importa, pero que haya ese espíritu de acompañamiento de familia y la escuela. Ahora, que alguien que tiene que acompañar la formación de los chicos y que hoy está sobrepasado de tareas por la crisis social, para el gobierno merezca un sueldo de 500 mil mangos, ya es arrancar con todo pata para arriba. Es difícil un acuerdo ahí.
3: Sí, nosotros venimos planteándolo, por eso hoy fue una jornada de lucha en todo el país, donde hubo un alto acatamiento de la media fuerza, pero también una expresión muy fuerte en todas las calles y en las plazas. Hoy hicimos una movilización al Ministerio de Economía, y en todas las plazas del país también hubo movilizaciones, donde se expresó la docencia y se intentó acallarla, ¿no? Ya en vez de darle una solución, como bien decía vos, Jorge, ahí el planteo de 500 mil pesos, hoy yo decía una frase en la plaza cuando nos tocó hablar, que estamos más cerca de la indigencia que de la clase media, los docentes.
1: No, claramente. Pero si para ser pobre es un millón y medio y estás en 500 mil.
3: Un millón y medio, exactamente. El INDEC dice que un millón y medio para una familia núcleo, no ser pobre. Imagínense que un salario, 500 mil es la media jornada, o sea, 5 horas. Un docente, una maestra, un profesor tiene entre 8 y 10 horas por día. Y además somos los únicos trabajadores que después nos llevamos el trabajo a la casa, ¿no? Porque después tenemos que seguir corrigiendo, además de formar a los chicos, como bien decía vos, en valores y con pensamiento crítico, que es lo que tratamos e intentamos hacer. Claramente eso nos llega un maestro recién recibido que entra a trabajar una jornada de 10 horas, gana 1 millón de pesos.
1: Sí, ahora, guarda con eso el pensamiento crítico, porque no vaya a ser que en la estructura de pensamiento del presidente quien tiene un pensamiento crítico automáticamente pasa a ser un terrorista. Guarda con eso.
3: Bueno, eso
1: ahora.
3: Quería, exactamente, bueno. A eso quería ir. Porque ya lo venimos sufriendo. Yo soy docente de las escuelas de la ciudad, pero también de la universidad, de los colegios preuniversitarios. Y la verdad que esto no lo venimos viviendo ahora, en esta semana, que ahora planteó un tema más totalmente agresivo, desubicado, con plantear el terrorismo. Hoy yo lo escuchaba en esa entrevista que vos citabas hace un rato con Majul, donde hablaba de terrorismo a los estudiantes y los docentes en los medios de comunicación. Bueno, una barbaridad, ¿no? Sí. Ese discurso de violencia ya lo vivimos en la Argentina. Yo tengo 32 años de docencia, uh-huh, y viví las épocas oscuras, me tocó en la secundaria de este país. Y era el mismo discurso. Yo veía un video que escuchaba de Videla recién, y es el mismo discurso, exactamente. Hablaba de terrorismo, sí, había ideología, bueno, en las universidades.
1: De hecho, alguien en el Congreso debiera tomar nota, en este Congreso que es muy lamentable, en términos generales, digamos, no voy a decir todos, pero la gran mayoría dan pena, pero debiera alguien establecer, primero, ¿por qué las CIDE con tantos gastos reservados? Segundo, si es cierto que quieren modificar la ley como para que, si a alguien se le ocurre que un comentario dicho por una persona es asignable a la palabra terrorismo, pues lo puedan meter preso. Y que nos digan qué es esa escuela antiterrorismo que funciona aparentemente auspiciada por el gobierno norteamericano. O sea, alguien tiene que meterse un poco en las cosas que están pasando. Pero bueno, no ocurre.
3: Vos lo decís bien claro, la discusión es presupuestaria, ideológica, pero presupuestaria. Vos, hay miles y miles de millones de pesos para financiar el sistema de inteligencia argentino, y no para financiar a la docencia, que es la que forma, sí, en valores, en proyectos y en proyecto económico.
1: Ahora,
3: también hay que decir esto.
1: Sí, ahora,
3: bueno, hay un proyecto económico que este país tiene, que este gobierno y este presidente hizo campaña hablando del modelo coreano, el modelo de Irlanda, no, y esos países para tener un crecimiento económico y desarrollo invirtieron hasta 5 veces más en inversión en ciencia, tecnología y educación.
1: Mirá,
3: el gobierno lo que hizo es todo lo contrario, lo bajó un 60% de que es gobierno el presupuesto, sí, educativo, ¿no?
1: Trabajo ahí en Duro de Domar con el doctor Alejandro King, que es coreano.
3: Sí, lo conozco.
1: Y estuvo reunido con el presidente de Corea en una reciente visita que hizo. Y lo que me decía Alejandro Kim, pues yo le digo, che, escúchame, lo que admiro de ustedes, de los coreanos, es que se tuvieron que abrir espacio entre Japón, que pasó de ser arrollado por dos bombas nucleares, a ser un país con tecnología y cerebros de punta. Y China, que estableció,
3: China del otro lado,
1: claro, la ruta de la seda, que es la política comercial más agresiva que colocó al capitalismo norteamericano contra la cuerda. Digo, escúchame, entre Japón y China, Corea se tuvo que abrir espacio. Y entonces me dijo, ¿querés que te diga una cosa? Las claves fueron dos: planificación y educación y tecnología. Punto.
3: Inversión en educación y,
1: sí,
3: tecnología.
1: Y me contó.
3: Mira, yo soy profesor de economía, lo conozco aquí, me he graduado del ILCE, de un colegio universitario nuestro, hace muchos años. Y tuve esta charla con él cuando él fue candidato a legislador.
1: Sí.
3: Corea e Irlanda son dos modelos porque invirtieron, quintuplicaron su presupuesto educativo en ciencia,
1: bueno,
3: y tecnología.
1: Escúchame,
3: hoy vale más el conocimiento que el petróleo en el mundo.
1: Y me contó. Entonces, claro, y me contó dos casos muy prácticos que está bueno compartamos con. Mira, lo que tiene este horario es que nos permite debatir absolutamente todo. Ahora te voy a
3: dialogar.
1: Y ahora te voy a incomodar, porque no es que en todo vamos a estar de acuerdo, pero antes cerremos esta idea que a mí me parece bueno que el ciudadano común comprenda. El dueño de Samsung es un tipo que no terminó la secundaria. Y Samsung puso en jaque a Apple. Y el dueño de la marca de automóviles coreano, pucha, ahora se me escapa,
3: Kia,
1: no terminó la escuela primaria, era un albañil que no terminó la escuela primaria. El actual presidente de Corea es alguien que, bueno, venía de una familia muy humilde, apenas pudo terminar la escuela primaria, hizo la secundaria tarde porque tuvo que ir a trabajar. En una fábrica se lesionó el brazo derecho y le quedó corto de movilidad, pero aún así hizo libre la secundaria y ganó una beca para terminar la facultad con honores. Y allá en Corea ser abogado es muy difícil. Entonces, vos decís, che, pero un camino distinto es posible. Y hay ejemplos como este, como Corea, y acabas de citar Irlanda.
3: No, Irlanda, bueno, porque, a ver, en el mundo, lo que te citaba recién, el mundo está discutiendo la pelea por el petróleo en Hormuz, en Rusia, en Ucrania, pero lo que más vale hoy en el mundo es el conocimiento, la ciencia y la tecnología. Argentina tiene una capacidad que pocos países, yo te diría ninguno en Latinoamérica, tiene el nivel tecnológico y científico que tenemos. Y acá hay una nosotros consideramos que hay un plan estructural y político de financiarlo. Y principalmente, mirá, yo tengo alumnos.
1: Mirá, con esto porque un país de brutos. Ellos quieren un país de brutos, claramente.
3: Es más fácil manejarlo. Ahora, cuando vos tenés un país de gente ignorante, es fácil manejarlo. Cuando
1: ahora, escuchame una cosa. Ahora, vos no le haces el juego... Cuando le clavas un paro después de las vacaciones de invierno, yo no estoy de acuerdo. Sí creo, bueno, sí creo en el paro, si es la medida que visibiliza, bueno, problemas laborales o salariales, y en eso estoy de acuerdo. Y está claro que un maestro no puede ganar 500 mil pesos, ni 800 mil. Ahora,
3: ahí hay un debate.
1: Ahora, que tenemos vos nosotros. Le clavas un paro, como pasa cuando va a empezar el año lectivo, y en esa no te acompaño. ¿Sabes por qué? Porque hoy la escuela además organiza la familia, donde papá y mamá trabajan. Entonces, yo en esa no te acompaño.
3: No, lo entiendo, pero mirá, te quiero... A ver, nosotros tenemos... Hay un poder simbólico, ¿no? Cuando uno forma en valores, como decías vos, y cuando planteamos esto... Nosotros no es que planteamos esto a la vuelta de las vacaciones. Nosotros venimos discutiendo el presupuesto educativo hacia este gobierno y hacia todos los gobiernos. Siempre mucho tiempo antes, ¿no? No es que la CETERA y la organización
1: sindical... Eso está claro.
3: Pero ellos... presentamos a los ministros 2 o 3 meses antes que inicien los ciclos selectivos para poder discutir y no llegar al primer día de clase. El problema es que los gobiernos juegan con eso,
1: está lamentablemente. Bien, pero vos ya sabés, pero vos ya sabés que es así. Vos sabés que es así. Entonces, no le hagas el
3: juego. Y hay un poder simbólico.
1: No le hagas el juego.
3: Hay un poder simbólico del no inicio. Que a veces es eso lo que hace que llame la atención de la sociedad. Bueno, el no inicio es el primer día. Nosotros no tenemos una cultura sindical de paro por tiempo indeterminado. Bueno, no compartimos con muchos compañeros esa metodología. Y tenemos un debate grande. Imagínate, la CETERA, los gremios básicos de esto nuclean a 600.000 trabajadores. Es el segundo gremio de la Argentina en cantidad de afiliados. Y nosotros lo que planteamos es el debate previo, ¿no? Y además, ¿por qué es al inicio o al principio del inicio planteamos esto? Porque la paritaria nacional lo que fija es un piso salarial para toda la docencia, pero no el salario de todos los docentes. Después cada provincia tiene que ir a discutir su salario. Entonces, si vos extendés esto en el tiempo, que es lo que hace el gobierno nacional y los gobernadores también, hay que decirlo, sean del palo que sean, ganan tiempo, 2-3 meses, y entonces interrumpe el proceso educativo durante 3 meses.
1: Pero vos
3: es peor que parar un día.
1: Pero vos te das... Vos
3: y
1: te
3: afecta das... mucho más a la familia y el orden familiar.
1: Pero no, a ver, la sociedad tiene en claro quién no resuelve los problemas. El asunto es que...
3: Ahí tengo mi duda, Jorge, ahí tengo mi duda porque tienen claro, pero todos los políticos, sean del partido que sea, hablan de educación en campaña... Y hablan en educación cuando empieza el ciclo electivo. Después
1: se olvidan. Pero la sociedad sabe. A mí me parece que el ciudadano común sabe que ellos bastardean el tema de la educación, como el tema de la seguridad, y que cuando llegan se olvidan de todo. Me parece que la sociedad ya sabe. Y...
3: es verdad. La sociedad abrazó a la educación pública, a la universidad pública. Sí. Nosotros hicimos 4 marchas muy masivas. Hoy fue muy masiva también. Pero, y la sociedad, gente que no ha ido nunca a la universidad, yo trabajo en la universidad. Sin embargo, estaba en la marcha universitaria. Quiere decir que considera un valor social y de ascenso social a la educación pública. Nosotros eso lo tenemos claro, por eso lo queremos cuidar. No lo queremos de financiar o no dar clases. No, todo lo contrario, nosotros nos sentimos contentos adentro de las aulas, no en las calles. Pero bueno,
1: ahora, vos sos consciente que, y con esto no desacredito el paro, no estoy de acuerdo en la oportunidad, me explicaste tus razones, yo no estoy de acuerdo porque, insisto, esto afecta la línea de flotación de funcionamiento de la familia. O sea, papá y mamá se organizan para que el lunes el pibe esté en clase. Está bien, lo podrá recibir la portera, le darán el almuerzo y el desayuno porque el comedor está abierto.
3: Los directivos están, ¿no?
1: Pero es otra cosa. Estamos hablando de otra cosa con los maestros en clase. Ahora, ¿vos sos consciente que hoy martes está todo igual? Y que porque se da una encrucijada. A ver, algo tenés que hacer, pero también somos conscientes de que este gobierno se pasa por la sentadera todo, aún las leyes. Entonces,
3: bueno, a ver, mirá, yo,
1: es una encerrona.
3: Eso. Planteás, yo, es una encerrona y lo comparto con vos eso. Porque, mirá, yo soy parte o dirigente activo de lo que fue el Frente Gremial Universitario. Están todos los frentes, están todos los gremios, todas las centrales. Y el debate es, ¿el gobierno qué quiere? ¿Que la universidad funcione o que no? Que no, no quiere funcionar la universidad. La quiere financiar para que no funcione, por lo que decíamos del modelo económico que tenemos. Entonces está en un debate, uno dice, ¿hasta cuándo puede ir a un paro, hasta cuándo no? Tratamos de evitar la mayor cantidad de días de paro, aunque tuvimos bastante, porque fue muy, muy alarmante lo de las universidades, y lo que pasa en algunas provincias, porque no es solamente acá. Dios está en todos lados, pero atiende en Buenos Aires, ¿viste? Y lo sale lo que pasa en Jujuy, lo que pasa en Formosa, lo que pasa en provincias que están incendiadas en este momento en términos educativos. Y la verdad es que a veces tienen hasta 20 y 15 días de paro seguido y no salen en ningún medio nacional, digamos, para decirlo de alguna manera. Eso genera conflictos muy graves en esa provincia y, como vos bien decís, a las familias de esa provincia y a los chicos principalmente que se ven afectados. Pero bueno, nosotros por eso hemos decidido centralizarlo en un día y movilizarnos a la calle, uh-huh, e ir al Ministerio de Economía. ¿Por qué? Porque hay una responsabilidad. Este piso mínimo lo que hace es que este 500 mil pesos, nosotros hemos pedido, el gobierno ofreció 650, lo rechazamos, el año pasado lo sacó por decreto, ahora ni siquiera un decreto, habíamos pedido 900 mil para, estamos hablando, dijimos 1,5 millones, no hay que ser muy matemático en esto, es la pobreza, bueno, habíamos mínimo un piso de 900, un millón de pesos, de cargo media jornada, para que un docente que tiene doble cargo, labura 10 horas, tenga entre 1,800,000 o 2 millones para poder vivir. Un alquiler en capital o en cualquier lugar de la Argentina no baja de 600 mil pesos por una familia de núcleo, entre 600 y 1 millón de pesos. Entonces, no alcanza el dinero. Llega un momento que vos no tenés mucho margen. Cuando te decía, estamos más cerca de la indigencia de que la clase media, que era lo que implicaba ser docente en la Argentina, es muy complejo. Entonces, este piso, quiero decir una cosa, no es solamente el gobierno nacional, esto se reúne en todos los... Hubo una reunión secreta con el jefe de gabinete por Zoom el día domingo, donde estuvieron muchos ministros de educación de las provincias, donde hubo un apriete para que esto de la esencialidad, si un gobierno considera esencial la educación, que la financie, no que extorsione apretando a los gremios. Porque eso es lo que intentaron el día domingo, uh-huh, y eso es lo que estaba pasando en algunas jurisdicciones. Por suerte, eso, no en la gran mayoría, porque
1: eso, eso te iba a preguntar como para terminar, claro. Porque tenemos ahí otros invitados, pero te agradezco. Para nosotros es un tema importante. La charla fue mucho más jugosa de lo que yo suponía y te lo agradezco. Que además podamos conversar aún teniendo en algunas cosas puntos distintos de...
3: Distintos de visión, ¿no? Y eso es lo que corresponde, dar el debate público, porque
1: a ver,
3: la sociedad la problemática más allá de...
1: Te quiero dar una idea, ¿no? Te quiero dar una idea. Durante muchos años me tocó hacer periodismo gremial y siempre le dije... yo hablaba bastante con Marta, se llamaba la dirigente.
3: Marta Maffei.
1: Marta Maffei.
3: O Marta.
1: Sí, yo hablaba mucho con Marta Maffei. Ella solía recibirme ahí en un edificio que tenía Cetera sobre la avenida Rivadavia.
3: La avenida Rivadavia y Massa.
1: Y Massa, exactamente. Bueno. Exactamente. Y a veces me invitaba a tomar mate y hablábamos de historia gremial. Y yo un día le dije, mire, Marta, le ofrezco lo siguiente, una idea. Ustedes tienen que, la próxima reunión en la cual se traten las paritarias, pidan que esa reunión se transmita o transmítanla ustedes. ¿Por qué razón? Porque no hay nada más clarito que la realidad. Y como uno conoce cómo los gobiernos de todos los colores políticos manosean este tipo de reuniones, porque acá no hay ninguno al cual sacarle el sombrero.
3: Y los jefes, los gobernadores, te decía, los ministros se resistían a subir el piso salarial
1: en el Consejo
3: Federal de Educación.
1: Escuchame una cosa. Vos decís que Santilli apretó a los ministros de Educación para que salieran a controlar qué maestros estaban en clase o qué no.
3: Exactamente. Hubo una reunión el día domingo, apretando a mí. Algunos no fueron, pero a muchos no han transmitido extraoficialmente, pero eso es lo que intentó el gobierno.
1: Bien. También. Ahora, ¿hubo escuelas?
3: Una cédula intimando al gobierno de San Juan. Es el único lugar donde oficialmente le mandaron una carta de documento.
1: Escúchame, ¿y hubo escuelas a donde el gobierno mandó inspectores para ver si el maestro Pérez, Rodríguez, González estaban en el
3: aula? Eso no lo tenemos comprobado, la verdad que no. Sabemos lo de la cédula, sabemos lo de los ministros. Uh-huh. No tenemos ninguna por ahora, hasta hoy a la noche, versiones de que haya ido ministro, y es que no tiene personal, si destruyeron el Ministerio de Educación, esa es la otra. Bajaron el rango a secretario, a subsecretario, y no tiene ni siquiera personal para ir a inspeccionar, esa es la verdad, el gobierno nacional no, ni siquiera, aunque quiera, lo puede hacer. Sí. Por eso el presidente sale a hablar de terrorismo, en vez de afrontar el problema y financiar la educación, que es... O sea, salen con una retórica agresiva en vez
1: ahora,
3: de
1: es
3: la ley.
1: Es
3: ese
1: muy,
3: es el otro problema, ¿no? La ley no la cumple.
1: Es muy simpático porque los canales que están muy cercanos a la ideología del gobierno, durante todo el día pusieron el gobierno controla la asistencia de, el gobierno amenaza con sanciones de...
3: Sí, amenazar sigue bueno, durante todo el día.
1: Está bien, pero lo que te quiero decir es que ¿con qué controlarían si acabas de decir que desmantelaron casi...?
3: Desmantelaron los ministerios, o sea, el Ministerio de Trabajo también, porque no tienen ni siquiera policía del trabajo, o sea, han desmantelado solamente con la retórica mediática, lo hacen a través de las redes, pero ese es el desastre, o sea, como bien decía, hay financiamiento para la CIDE y para financiar esto y no cumplen con la paritaria nacional y con algo que es más grave. El artículo 9 de la Ley de Financiamiento Educativo, nosotros planteábamos desde la CARPA que tenía que ser el 6% del PBI, hay 26 mil millones de pesos que están en este presupuesto y no han sido ejecutados para el fondo compensador ni para el piso salarial docente.
1: Última pregunta.
3: También a ver cómo lo reasignan para otra.
1: Última pregunta.
3: Por eso no quieren darlo.
1: ¿Cuánto bajó Milei la inversión en educación?
3: Un 60%.
1: Te mando una
3: y además nos quitó el fondo de incentivo docente que representaba el 10% para todos los docentes del país, que lo cobramos hace 25 años. Desde la carpa blanca.
1: Marcelo, un gran abrazo. Gracias por el madrugón.
3: No, por favor, y gracias siempre a disposición y por tu interés por la educación, que siempre te escucho a las madrugadas. Yo soy un trasnochador.
1: ok. Bueno, gracias.
3: Cuando corrijo, te escucho.
1: Bueno, muchas gracias.
3: Bueno,
1: Marcelo, Marcelo Creta es secretario de Políticas Universitarias de la CETERA. Al final, uno no sabe quién está del otro lado, pero... son muchos más, gracias a Dios, de los que pensamos. Se viene una gran historia. No sé si primero los oyentes o después la historia. ¿Cómo es? Se viene una gran historia. Cerrame este capítulo, pero les vamos a presentar a Juancito. Y yo creo que la historia de Juan te va a conmover. Dale.
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0: ¿Sabés qué canta Alejandro Sanz? ¿Qué canta?
1: Ay, no sé la letra.
0: Bueno, no.
1: Pero qué lindo que... La sé, pero no el título. No,
0: el título. Si tú me miras. Si te pones el auricular, lo vas a escuchar mejor. Si tú me miras.
1: Si tiene que... Ah, me amarás.
0: Ahí está. Bueno, canta Si tú me miras. Así que la mirada tiene un gran poder. Bueno, parece que acá hubo miradas que armaron una gran historia. Nada de lo que le vamos a contar es una exageración.
1: O sea, la mirada tiene un lenguaje.
0: Y claro.
1: ¿Qué es lo que dice Alex?
0: La
1: Sanz.
0: Mirada dice cosas.
1: Cuando lo estoy asociando con lo que la historia que vamos a contar ahora.
0: Exactamente. Por eso Ariel, que sabe todo lo que va a pasar en el programa, pone esta canción de Alex Sanz. Bueno, vos me cuando yo te miro, vos me entendés.
1: Mi claro. Mirada,
0: ya me conocés. Sabés cuándo van para un lado o cuándo van para el otro.
1: Ajá.
0: Bueno, las miradas tienen un lenguaje, criatura. Y parece que...
1: ¿Se puede conquistar con una mirada?
0: 100%. También te puedes hacer el bolú con una mirada. Hola, bolú, sí. Bueno, a ver, la historia esta es... ¿Se acuerdan que hace unos días, una semana, 10 días, les contamos una historia de un fulano que estaba preso y que no se quería ir de la cárcel? O sea, cumplió la condena. Y fue y le dijo a su abogado, no, decile al juez que me quiero quedar acá porque no me siento preparado para estar en libertad. A ver, nunca había escuchado una cosa así.
1: Que había dos perspectivas, porque Jorge como que le sonaba raro. Y yo decía, y bueno, sí, no tiene miedo a reincidir. Pero Jorge decía como que, no me cierra. Y tenía razón.
0: Algo había ahí.
1: Sí.
0: Bueno, y... Luján, que es inquieta, encontró la respuesta. ¿Qué había atrás de la historia del preso que cumplió su condena y que le dijo al juez, yo me quiero quedar acá? ¿Qué había atrás de todo esto?
1: Augusto Pachico, 39 sí. años el preso.
0: ¿Te imaginás vos, Ari, que había? Penal de hombres, ¿eh? ¿Qué hay atrás de esa historia? Del preso que no se quería rajar. O sea, no se quería ir. Terminó. ¿Te imaginás qué hay?
2: Estoy saliendo con un...
0: ¡No! No, no seas malo, no era así. Pero es así. Sí, es así.
1: Claro, él dijo. Ahora completó la historia. Porque dijo, mandé una carta.
0: No dijo. Lo invocaron, que es distinto, dale.
1: Él dijo, mandé una carta al juez en aquel momento, ¿no? Porque no me sentía preparado para salir de la cárcel. Porque tengo miedo... de reincidir porque fue condenado por narcotráfico, ¿se acuerdan? Bueno, entonces ahora completó la historia, dijo... ¿Qué dijo?
2: Estoy saliendo con un...
1: ¡Claro! Chabón. Está enamorado, tiene su novio dentro de la cárcel. Ahora sí, la historia está completa.
0: Ahora, escúchame. Entonces, para el tipo es como un telo la cárcel.
1: Claro, mirá lo que dice... Él tiene las 3 comidas diarias, baño privado, calefacción, un colchón.
0: No labura.
1: Bueno, tiene asegurada, como te digo, las 3 comidas. Y dice, tengo miedo de recaer si salgo antes de tiempo. Pero además estoy enamorado.
0: Mentira.
1: Y quiero cuidar de él.
0: Escúchame, mentira. El tipo no labura. Tiene casa, comida, agua caliente, ducha, no paga nada. Y encima... De vez en cuando se pega un tirito ahí adentro. O sea, dale. Ahora, en serio, la cosa sorprende y puede movilizar a la risa, pero es grave. ¿Por qué alguien lo tiene que agarrar del fundillo? Tiene que decir, escúcheme, no le tome el pelo. La sociedad le está bancando a usted. Está bien que con nuestros impuestos se financie el sistema penitenciario. Pero no este tipo que está tomando el calabozo como si fuera la habitación de un hotel para andar de amorío con un preso ahí adentro también.
1: Los compañeros le decían, che, Mengano, escuchame, Augusto. Le decían, dale, aprovechá, ¿cuántos de nosotros nos queremos ir? Todos nos queremos ir. Y vos que tenés la posibilidad, no, pero quiero estar con él para acompañarlo y cuidarlo.
0: Sí, ¿cuidar qué? Imagínate, ahora, igual no vayan a creer que el tipo soltó la historia, ¿no? En la cárcel, viste que está el propio reglamento de los reclusos. Y la verdad apareció porque le dijeron, maestro, contá la posta.
1: Estoy enamorado. Y está bien que esté enamorado. Pero hay que hacer las cosas como si te están dando la libertad.
0: No, pero no es eso, no es si te están dando la libertad. Es vos no podés tomarle el pelo a la sociedad tomando la cárcel como si fuera un albergue transitorio, donde te encontrás con tu novio, con tu noviecito, dale, dejate joder. Y el tipo además, desfachatadamente dice, no, bueno, acá yo tengo casa, comida, agua caliente, claro, no labura, no paga, escúchame. Y encima, punky punky.
1: Estoy
0: No le falta enamorado. Nada. Bueno. Estoy enamorado. Salgamos de este momento que hay oyentes. Sí, dale. Tuyo, Ari.
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0: Vas a seguir con el asunto, ¿no, Ari? ¿Te gustó? 4473-1268 5122-6332 o esta línea de WhatsApp, señora.
1: El 1123-660710, que tiene doble función, llamadas y mensajes escritos.
0: Bueno, buen día, ¿quién habla?
6: Hola.
0: Sí, buen día, ¿quién habla?
6: Hola, Daniel, habla de General Fernández Oro, en Río Negro. ¿Cómo estás, Jorge?
0: Bien, bueno, sorprendido por esta historia que compartimos recién.
6: Sí, estaba escuchando.
0: Tremendo.
6: No, pero esto va un poco a lo que quería comentar. Esto se ha convertido en ciudad gótica, ya es una locura total. Con el guasón que tenemos de presidente. Por el momento parece una película cara cortada, todo es mafia. La verdad que nunca había vivido una cosa así, realmente, ¿no? Es una locura total lo que está pasando. Y necesitamos varios Batman para contrarrestar esto. La oposición todavía no reacciona, no vemos que los gremios tampoco estén a la altura de las circunstancias, más allá de lo de Cetera, la CGT por allí, pero el Guasón necesita un juicio político, no golpe de Estado, pero un juicio político, no están sus cabales, y los que lo rodean están haciendo su negocio con el Guasón. Esto es una locura, la gente tiene que reaccionar, la gente tiene que tomar conciencia. El país está en manos de una persona que no está en sus cabales. Y hay que decirlo con esto, hay que decirlo. No podemos seguir así, Jorge.
0: No. A ver, no debiéramos seguir así. Pareciera ser que todavía la sociedad aguanta.
6: Sí, la verdad que la sociedad aguanta. Y bueno, el pueblo dirá qué es lo que se puede hacer. O las osas, ¿se acuerdan las osas Heysen?
0: Sí,
6: la clase media que salió. Bueno, todavía seguramente falta esa parte, ¿no? Que esta rueda se corte ahí en las ollas Heysen.
0: Bueno,
6: para que reaccionen.
0: Vamos a ver cómo sigue la cosa. Igual se lo ve al presidente, la gente que yo la mencionaba hoy a la señora Silvia Mercado, porque es alguien que tiene muchos años en casa de gobierno, es alguien a la cual Milei atacó personalmente, porque ella contaba lo que a Milei no quería, lo que Milei no quería que se supiera, y ayer me dijo que en el entorno el presidente está muy preocupado porque se lo ve mal. Y la verdad, no lo oculta, o sea, no lo oculta. Pero bueno, vamos a ver hasta dónde sigue todo esto, porque para las próximas elecciones presidenciales falta mucho todavía.
6: Sí, falta, y todavía que desde la oposición no hay nada claro todavía, que la unidad, que sí, que no, los egocentrismos en la política también perjudican.
0: Mira, te quiero decir una cosa. Yo sé que esto a gran parte de los peronistas no le va a gustar. Pero que Kicillof no haya ido a La Rioja es un tema. Todavía está verde. Massa está dando vuelta para hacer la opción.
6: Y yo creo que el gobernador de La Rioja también quiere, Pasalacqua también quiere.
0: El gobernador de La Rioja ya dijo que él sería un buen compañero de fórmula de alguien. Bueno, ¿qué querés que te diga? Los intendentes...
6: ¿Sabes cómo se llama eso, Jorge? Adicto al poder.
0: Bueno. Milei, ayer corrió un rumor fuerte. Viste que Milei dijo que ya había elegido a su compañero, pero que no lo iba a decir todavía. Aparentemente, la elección habría sido Martín Menem, el presidente de la Cámara de Diputados.
6: Bueno. Otra vez el apellidito.
0: Y otra vez, sí.
6: Y otra de apellidito, yo te estoy llamando de Río Negro, Pichetto, que estuvo con Cristina, con Néstor, con Macri, candidato de Macri. Sí. Ahora está promocionando a la vicepresidenta. Son adictos al poder, no tienen cara, no tienen cara. Dejen las nuevas dirigencias, a los jóvenes, a las nuevas caras que estén también.
0: Te mando un abrazo, mi viejo, gracias.
6: Un abrazo, Jorge.
0: Adiós. Tenemos contacto. 4473-1268, 5122-6332, 11-2366-0710. Buen día, ¿quién habla?
7: Te habla Leandro de Ituzaingó.
0: Bueno, bienvenido, Leandro.
7: Hola.
0: Bienvenido, cuéntenos.
7: Bueno, gracias, muchas gracias. El tema que yo quería preguntarle a usted. Yo tengo una hija. ¿Se puede hablar de ese tema?
0: Mire, normalmente este teléfono es para que ustedes opinen o cuenten su historia. No para que me pregunte a mí. Es para que ustedes cuenten cómo se sienten. Entonces,
7: a lo mejor usted tiene más conocimiento que yo, me puede ayudar. Porque el tema es que mi hija, lamentablemente, tuvo dos hijos de distintos padres y ninguno de los dos se hicieron cargo y se mandaron a mudar. Y yo tengo que poner el lomo en todo sentido, con vivienda, con comida, y ella en lo que puede trabaja.
0: Bueno.
7: ¿Qué es lo que yo puedo hacer respecto a eso?
0: ¿Sus nietos qué edades tienen, señor?
7: Dos nietas tengo, una de 11 años y una de 6.
0: Bueno,
7: va a cumplir 7.
0: Quiero decirle que hoy los trámites son muy ágiles para esto. Tienen que ir a un tribunal de familia con la partida de nacimiento, si su esposa tiene libreta de casamiento, si no, con un certificado o con personas que puedan atestiguar que las niñas son producto del vínculo con el señor determinado o con los señores que hayan sido. Y la justicia rápidamente hoy, en la mayoría de los casos, lo activa de manera muy ágil. Es decir, claro, se los busca por padrón, se los identifica, se los cita. Después hay que ver si trabajan, si tienen recursos, pero si ellos no pueden afrontar el mantenimiento de las niñas, bueno, tendrán que hacerse cargo los familiares directos más cercanos al vínculo con las nenas, los abuelos, pero tienen que ir a un tribunal de familia. Y
7: ¿Me permite anotar así yo se lo digo a ella?
0: Sí, vayan al tribunal, a un tribunal de familia, justicia de familia, tribunal de familia, NAL de familia, tribunal de familia y allí los trámites los pueden hacer sin necesidad de un abogado, Bueno. Y lamentablemente esto sigue pasando. Ayer Luján contaba el caso en la justicia de Río Negro,
1: sí,
0: de un hombre al cual el juez lo agarró, dijo, bueno, intentaron por un lado, por el otro, por sus ingresos. El tipo esquivó todo hasta que el juez dijo, bueno, ¿por dónde le podemos apretar la clavija? Y se dieron cuenta que el tipo disfrutaba yendo a un club. Bueno, Le mandaron un oficio al club para que no le permitan hacer ningún deporte ni le permitan ingresar. Después le trabaron la posibilidad de
1: billeteras digitales,
0: de sacar la licencia para conducir. O sea, hay maneras hoy y debemos decir que en la mayoría de los casos eso prospera, progresa. Sí. Bueno, tuyo, Ari, dale.
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1: Bueno, a ver, no me gusta dejar nada pendiente. Para hoy teníamos dos historias. Dos historias muy conmovedoras. Yo les había dicho que una de esas historias lo tenía como protagonista Juan. Juancito da Rosa es un repartidor que, como tantos otros, hace su trabajo en bicicleta. El pibe fue a dejar un pedido, apoyó la bicicleta en el árbol, fue a entregar, viste, la vereda son angostas. Y en el medio de todo eso pasó una bandita de tres y le robaron la bicicleta que estaba pagando. La bicicleta que es su herramienta de trabajo. Juancito tiene 18 años. Sufrió la muerte de su papá en pandemia y ayudaba a su familia cartoneando, pero como él quiere progresar, se metió en la aplicación para hacer la entrega de mercaderías a través del sistema de la bici. Bueno, a veces hace hasta 80 y 120 kilómetros pedaleando con la bici. Vive en Florencio Varela y lo que él quería era volver a estudiar. Y estos hijos de mala madre le robaron la bici. Bueno, hasta recién Luciano estaba hablando con él, contó él que tenía alguna dificultad. Bueno, estamos tratando de localizarlo. Y era una de las historias que teníamos para hoy. Como yo la había anunciado, quiero contar de qué va. Y la otra historia la tiene como protagonista a Juli Dondero. Juli, ¿cómo estás? Buen día.
2: Hola, Jorge, ¿cómo estás?
1: Bien, ¿y vos cómo andás? Y estos hijos de mala madre le robaron la bici. Bueno, hasta recién Luciano estaba hablando con él, contó él que tenía alguna dificultad. Bueno, estamos tratando de localizarlo. Y era una de las historias que teníamos para hoy. Como yo la había anunciado, quiero contar de qué va. Y la

0: antes de este presente, Juli?
1: Bueno, Jorge, yo era de Quilmes, viví allá siempre, hasta hace 4 años que tomé la hermosa decisión de venirme al Valle de Calamuchita.
0: Pero escúchame, pero ahí en Quilmes, ¿qué hacías?
1: Era docente.
0: Maestra. ¿Primaria, secundaria?
1: De jardín.
0: De jardín. ¿Tenés cuántos años vos?
1: Yo tengo 37.
0: 37. ¿Casada con hijos?
1: Tengo un hijo de 18.
0: Ah, bueno, hiciste todo rápido, Juli, querida.
1: Sí, puede ser.
0: Muy bien. Escúchame, ¿y qué es lo que ya te tenía cansada de tu vida en Quilmes como maestra jardinera, etcétera, etcétera?
1: No sé si fue algo que me tuvo cansada durante mucho tiempo, sino que fue el despertar de decir, che, quiero vivir de otra manera, que sea un poco más tranquila la cosa.
0: Uh-huh. Y, ¿por qué no era tranquila en Quilmes?
1: Y éramos muchos en Quilmes, 600.000 habitantes, una vida de ciudad y, bueno, un ritmo de ciudad, visto en la docencia, educación, somos la primer barrera de contención social.
0: Sí, tremendo. Que... hace un ratito hablábamos con el secretario de Políticas Universitarias y llegamos a la conclusión que hoy el maestro es, además de educador, nutricionista, psicólogo, asistente social, todo junto, porque el pibe te llega con un combo grande hoy en día.
1: Sí.
0: Y vos vivías en Quilmes, ¿y caés de carambolas de vacaciones en un pueblito de Córdoba?
1: En realidad decidí irme de vacaciones a San Marcos Sierras, donde ahí manifesté vivir en Córdoba, porque me pareció un lugar muy hermoso, muy tranquilo. Y bueno, fueron unas vacaciones así como de tomar la decisión y volví a casa. Empecé a buscar dónde podía vivir y...
0: ¿Fuiste sola a Córdoba?
1: Me fui sola de vacaciones en ese momento, sí.
0: Bien. ¿Estabas sola? ¿Estabas en pareja?
1: Sí, estaba sola en ese momento.
0: Bien, estabas sola. ¿Los chicos no te acompañaron?
1: No, tengo solo un hijo, Ciro, tenía 14 y... No, a él le gusta mucho la ciudad, así que cada uno puede elegir qué es lo que quiere de su vida también. Eso está buenísimo.
0: Muy bien. ¿Y te fuiste solita, Juli, ahí a la provincia de Córdoba? ¿Saliste de tu ámbito de confort y llegaste a San Marcos Sierra, un lugar que te encantó? ¿Ahí tomaste la decisión?
1: Fuiste de vacaciones.
0: ¿Fuiste de vacaciones? ¿Y ahí tomaste la decisión de quedarte?
1: De vivir en Córdoba. Yo después volví a Buenos Aires... Obviamente que no es que uno puede decidir y hacer, pero sí puede tomar la acción de empezar a ver cómo hacer las cosas. Uh-huh. Y bueno, en ese volverme fue empezar a buscar lugares y bueno, ahí terminé llegando a Amboy, que es un pueblo que tiene 300 habitantes.
0: A la miércoles, te fuiste de una ciudad con 600.000 personas a un pueblito de 300.
1: Sí.
0: O sea, como una familia grande, Amboy.
1: Hermoso, exactamente, sí.
0: Bien. ¿Y cómo llegaste a Amboy? Porque vos estabas en San Marcos Sierra.
1: Claro, yo conocía un poco Amboy porque antes también hacía, además de ser docente, hacía un poco de turismo. Y bueno, llegamos gente a la montaña y demás. Entonces, en ese paso pude conocer Amboy. Y bueno, en la toma de decisiones fue uno de los pueblos elegidos para vivir.
0: Escúchame, Amboy está, si yo mal no recuerdo... en el Valle de Calamuchita, y vi una foto que muestra al pueblo, no sé si todo el pueblo será así, pero lo que esa foto me mostraba era como un pueblito de cuentos, todo de la época de la colonia, las edificaciones.
1: Sí, es un pueblo bien, bien antiguo, es muy pequeño, tiene un casco histórico, bueno, nosotros estamos ubicados en el casco histórico, el hostel, que bueno, el pueblo está atravesado por el río Amboy, que es muy bonito, tiene un balneario, bueno, senderos, estamos muy cerquita de Santa Rosa de Calamuchita, de Belgrano, de Embalse.
0: Escúchame, ¿no es Amboy el pueblo donde nació Dalmacio Vélez Arfi, el creador del Código Civil?
1: Sí, y también tenemos al famoso Gary, que es un cantante de cuarteto que nació allí. Y bueno, todos los años tenemos un festejo en su honor.
0: Ajá. Bueno, Pero es como un pueblito.

0: Poquito detenido en el tiempo, ¿no? Porque la iglesia, esa es la foto que vi. La iglesia es como del siglo pasado.
1: Sí, la iglesia es de 1900 y bueno, cuenta la historia que la construyó un solo hombre y que tardó unos 15 años aproximadamente.
0: Miércoles.
1: Sí, está muy, muy bonita la iglesia.
0: Escúchame, ¿y cuando llegaste no te vieron como sapo de otro pozo ahí?
1: No, la gente se puso muy contenta porque, bueno, también voy con un proyecto turístico, poner un hostel, de llevar gente al pueblo. Así que la verdad es que los vecinos fueron muy, muy amables, lo siguen siendo todavía, y me recibieron muy bien.
0: Ajá. Escúchame, ¿Ciro, tu hijo, te acompaña en esta aventura o Ciro prefirió quedarse en el mundanal ruido?
1: No, a él le gusta mucho la ciudad, es fanático de River, así que no falta la cancha. Está sumergido en la ciudad y está bien, están sus proyectos de crecimiento hoy en día ahí, así que es súper aceptable que él también elija otra forma de vida.
0: Pero igual, viste, seguís siendo mamá, debe haber ahí un tironeo, ¿no? Muy bien que pudiste superarlo y que para ninguno de los dos fue una imposición hacer lo que desea. Es decir, vos querías la paz de Amboy y él quería la ciudad. Y bueno, claro, se aceptaron. Pero debe ser eso, ¿no? No sé cómo lo pudiste digerir.
1: Y lo llevamos porque estamos haciendo cada uno lo que quiere. Entonces
0: bien,
1: pudimos elegir. Y sí, por supuesto que nos extrañamos y demás, pero entendemos que cada uno está donde quiere estar y feliz, ¿no? Por supuesto.
0: Escúchame, ¿llegaste ahí con una mano atrás y la otra adelante? O sea, ¿vendiste todo lo que tenías?
1: Sí, en realidad, o sea, bueno, yo era docente y realmente tenía poquitas cositas, tipo un auto, una moto, algunas cuestiones como para poder vender y tener un dinerito. Pero en cuanto me mudé al mes, empecé a trabajar con el hostel y bueno, hace 4 años que no paro.
0: Ajá. ¿Y el hostel te llevó cuánto tiempo?
1: Hace 4 años que me mudé. Yo me mudé en junio del 2022 y en julio empecé a funcionar con el hostel. Y bueno, todavía sigo ahí creciendo. Me va bien, tengo huéspedes, estamos en una situación económica un poco compleja, pero eso no quita que no sigamos tratando de batir el chocolate para que la gente pueda venir a pasearse para este lado.
0: Escúchame, o sea que contame un poco ahí de Amboy. Ahí no, supongo que no hay ruido, que no hay smog, que no hay tránsito.
1: Y es un pueblo muy tranquilo, muy tranquilo. Entonces se duerme la siesta, se escuchan los gallos, no se escucha la música fuerte, salir a caminar por el río y la paz te acompaña todo el tiempo. Es un lugar como para tener una experiencia de conexión real con la naturaleza.
0: ¿Y el estilo de vida? O sea, ¿faltan cosas? ¿Qué tenés? ¿La plaza, la oficina municipal, la iglesia? Digamos, ¿es esa vida típica de pueblo que el domingo se encuentran todos ahí alrededor de la plaza? Si dejás el auto abierto no pasa nada, o sí, contame eso, el diario vivir.
1: Claro, la inseguridad no es parte de nuestra vida cotidiana. O sea, es algo que no tenemos en cuenta, no pasa absolutamente nada. Somos todos muy atentos también y creemos que cuidando lo nuestro y lo del otro es la mejor manera de vivir ahí. Y bueno, después realmente es un pueblo tranquilo. Los fines de semana, viernes, sábado y domingo, es donde más pasea el turista. Entonces vemos un pueblo activo gastronómicamente. Y durante la semana es muy tranquilo. Es realmente para ir a conectar con uno.
0: Pero está bien, pero a ver, viste que acá salís y que el celular no, que me lo pongo adentro del calzoncillo, que la puerta le pongo 4 llaves, que la reja, que no. El perro.
1: No, mira, mi camioneta generalmente no tiene llave, las bicis están afuera, uno camina a cualquier hora, yo si quisiera 1:30 de la mañana, 2, y puedo salir caminando y no tengo el terror que tendría en la ciudad si quisiera salir a esta hora a caminar, por ejemplo.
0: ¿Te dio miedo mudarte?
1: No.
0: Porque
1: No, en
0: es
1: realidad.
0: un tema, saliste de tu área de confort, ¿viste? Y tal vez muchas personas, a esta hora, donde no hay tantos ruidos, ¿cuántos a veces nos planteamos decir, che, escúchame, esto que estoy haciendo, bueno, ya me pesa, ya no tengo las mismas ganas de antes, no tengo ganas de bancarme personas, actitudes, digamos? La verdad, hay un momento de la vida donde uno se dice patear el tablero le cuesta un montón, pero hay otro momento de la vida donde vos decís, no, yo ya, esto ya no más, ¿me entendés? O sea, o el manejo o lo que fuere, esto no te lo bancas más, no hay enojo, no hay nada, simplemente decís, mira, esto no, cómo la cortamos bien, tranquilamente, y esto no. ¿Pero te costó tomar la decisión?
1: Mira, Jorge, tenía la convicción de lo que quería, la sigo teniendo, la sigo sosteniendo. Sé que no es fácil, sé que, o sea, disfrutar de una vida plena, segura y tranquila no es fácil, es una construcción del día a día. Esta vida no es para todo el mundo también. Yo me levanto, voy a buscar leña. Si hacen menos 2 grados, hacen menos 2 grados, y si hace 35, buenísimo, pero. No están todos acostumbrados al silencio, a la tranquilidad, a estar en paz con uno, porque es muy lindo, pero también tenés que estar tranquilo un poco, con la mente calma, para poder escuchar el silencio bien.
0: Bueno, ¿qué extrañas?
1: La verdad es que estoy muy bien acá, me encantaría. Tener el abrazo de la familia y de los amigos un poquito más cerca, pero bueno, la tecnología también hizo que uno se pueda acercar muchísimo a través de una llamada y demás.
0: ¿Sentís que estás como una especie de túnel del tiempo estando ahí?
1: Siento que estoy disfrutando el tiempo. No estoy viviendo apurada para poder llegar a destino, digamos.
0: Bueno, ¿qué sentís que perdiste en esta decisión?
1: No, siento que fue ganar, ganar esto.
0: Bien.
1: Sí.
0: Y si alguien que nos está escuchando está en ese intríngulis que es, bueno, mira, hoy tengo esto y está bien, me cuesta, no estoy mal, me cuesta, pero no estoy mal, pero me gustaría hacer aquello, pero siento mucho temor ante el riesgo de lo que pueda pasar. ¿Qué le dirías?
1: Que tomen acción. Hay una frase de los Cafres que dice: la suerte es amiga de la acción. Y si no tomas acción en las cosas que quieres hacer, te quedas siempre en el mismo lugar. Así que si tenés la intriga, las ganas de probar. O sea, siempre nos puede ir mal. Eso es seguro. Siempre nos puede ir mal o siempre nos puede ir bien. Todo depende de cómo nos tomemos la situación que vayamos a atravesar.
0: Se te escucha con una admirable paz y lo que nos dejas allí como idea es que si estás convencido, el riesgo vale la pena. Así que
1: Exactamente.
0: yo te felicito, Juli, y deseo que consigas todos tus sueños y que Dios te bendiga y te proteja en esta aventura, ¿sabes?
1: Bueno, Jorge, muchas gracias. Muy amables por la nota.
0: Escúchame, y me diste mucha curiosidad cuando me lo mencionaste a Gary Edgar Efraín, y entonces mientras hablábamos busqué y resulta que hay una estatua
1: Sí.
0: que es el cantante de Trulalá.
1: Sí.
0: Y puede ser que lo llamen el ángel que canta.
1: El ángel que canta, exactamente, sí.
0: Bueno, eso es lo que parece que dice al pie de la estatua que tiene. Así que te vamos a despedir camino a las noticias escuchándolo a Gary. ¿Qué te parece?
1: Me parece genial, buenísimo.
0: Que tengas un lindo día. Adiós.
1: Muchas gracias.

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3: 2:02 en todo el país. En Capital, la temperatura 14 grados, 2 décimas. Desde el gobierno bonaerense advierten por el alto nivel de endeudamiento de las familias. Lo hizo el ministro de Gobierno, Carlos Bianco. Salió al cruce del presidente Javier Milei, quien coincidió con su ministro de Economía, Luis Caputo, respecto a que es una cuestión entre privados.
4: La mayoría de la gente ya no es que no llega a fin de mes, no llega al día 20. Todavía le faltan 10 días para poder comprar la comida, para llevar adelante los gastos familiares, etcétera, y ahí es cuando aparecen las deudas. Primero el endeudamiento con la tarjeta de crédito, cuando no pueden pagar el mínimo de la tarjeta de crédito, van a esas financieras que dan dinero rápidamente con el DNI y a sola firma, pero con tasas muchas veces de carácter usurario. Cuando ya no pueden pagar esas deudas, se empiezan a endeudar con la familia, en muchos casos se empiezan a endeudar con personas que están vinculadas a actividades ilícitas, y después vienen los problemas de aprietes, de persecuciones, de dislocación social.
3: El 86% de los argentinos necesita dos o más empleos para llegar a fin de mes. El dato pertenece a un informe realizado en julio por la encuestadora Centrix. El relevamiento muestra además que el 66% de los encuestados agota sus ingresos antes del día 20. Brasil suma sanciones contra Flybondi. La autoridad aeronáutica del país vecino amplió las restricciones contra la low cost. La semana pasada habían suspendido la venta de pasajes hacia Florianópolis, Maceió y Salvador. Y ahora dio un paso más y dispuso una medida similar para la ruta Buenos Aires-Río de Janeiro. Cielo parcialmente nublado en Buenos Aires, la temperatura 14 grados, 2 décimas, humedad 95%. 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

0: Bueno, Ari, que está muy atento, mencionaba recién Juli a los Cafres. Esta canción se llama Suerte, perdón, Casi que me pierdo. Y la canción lo que plantea es que la suerte es amiga de la acción. O sea, tenés que ayudar a las cosas, tenés que hacer tu parte. Bueno, muchos oyentes han escrito, y yo agradezco que estén tan atentos ustedes y que aporten cosas. Que Juancito da Rosa, con quien íbamos a hablar, pero, a ver, lo que me contaba Luciano recién, que es quien estuvo en contacto todo el día con él, que, claro, su condición económica es muy al límite. Y hoy andaba flojo de datos, por ahí se quedó sin datos. Pero llamó un oyente contando que la empresa se enteró de la situación y le regaló una bici y que muchas personas le donaron dinero para que pueda estudiar. Sí, es cierto, pero para nosotros la historia tenía varios costados. No solo poder ayudarlo, sino la historia de un pibe que viene de un barrio difícil y la historia también de esta inseguridad de malandras que le roban la bicicleta a un pibe que se gana la vida para él y para su familia porque perdió a su padre en la pandemia trabajando 12 horas como repartidor, haciendo cientos de kilómetros por día, y sin embargo estos chorros, andás a ver lo que hacen con esa bicicleta, o mejor dicho, sí sé lo que hacen. La ponen ahí en una página de internet, 120 kilómetros por día hacia el pibe, en bicicleta, pedaleando, para ayudar a su familia y volver a estudiar. Sí, claro que está el costado generoso que siempre aparece y que, gracias a Dios, Juancito, porque ¿cómo se conoce la historia? Se larga a llorar desconsoladamente y una persona graba la situación. La sube a las redes sociales y ahí el video se viralizó. Así que, pero esta cosa que estamos viviendo hoy, porque esto que voy a decir suena feo, pero es real. Hace 50 años, y el chorro es chorro, o sea, no voy a romantizar a un delincuente. Pero viste, con las personas grandes no, con los chicos no, con las embarazadas no. Hoy en día, como salen pasados de droga, de rosca, cualquier cosa les va. Y es primero hacer daño, lastimar, herir o matar, para ver después si se pueden llevar algo. Una locura, una locura. Señora, ¿qué está pasando con el dólar? Y ya voy a atender a oyentes.
1: Sí, tenemos el precio del dólar. Para la compra, 1.508 pesos con 35. Y para la venta, 1.555.
0: Bueno.
1: Así cerró allá.
0: Sigue saladito el dólar. Y ya que estamos en tema de números, tristes números estos, que son los de Venezuela. Cuéntenos.
1: Sí, ya subieron a 6.125 la cifra de muertos y aún hay 1.400 personas desaparecidas. Pero además, unas 24.000 personas viven en campamentos.
0: ¡Qué bárbaro! ¡Qué bárbaro! Ayer me contaba el doctor Alejandro Kim, sigo con esto porque es lindo conocer otros países, cómo se han levantado, cómo se han hecho fuertes, poderosos otros países. Y hoy en día el valor agregado es la ciencia, la tecnología, es el cerebro. Es lo que hablábamos con el docente al comienzo del programa. No es el Excel a ver cómo están tus números. Porque si vos tenés superávit, pero tenés un país de burros o un país de personas con conocimientos atrasados, no te sirve de nada. A no ser que el proyecto sea transformar el país en una colonia. Esto que digo es muy delicado, pero a veces tengo la sensación que ese es el plan. Porque si no, vos no podés bajar un 60% del presupuesto educativo. Vos no podés desatender la salud de las personas. No podés darle la espalda a un jubilado enfermo de cáncer para que se muera o a un discapacitado. No podés. Pero si lo haces, es que algo no está bien. En esa persona hay algo que no está bien. Porque cuando uno jura ser presidente, ¿por qué jura? Para cuidar y defender a la nación argentina. ¿Y la nación qué es? ¿La bandera, el escudo, el mapa? No. Es todo eso, pero especialmente nosotros, los habitantes. Y si eso no pasa, no es que solamente faltás al juramento. Estás haciendo algo mucho más grave que eso. Estás condenando a un vivir indigno a decenas de miles de personas. Y eso no es perdonable. ¿Qué es lo que disolvieron ahí?
1: Disolvieron el Instituto Nacional de Alimentos. Bajo este nuevo esquema...
0: Perdón, ¿se dan cuenta ustedes que todo es disolver, todo es cortar, todo es romper? Ahora, déjame decirte esto. Los perros del presidente comen mejor que muchas familias argentinas y que muchos jubilados. Y a mí me gustaría saber quién paga la comida de los perros del presidente. Y es muy triste lo que yo vi en la televisión viernes, sábado, domingo, ayer lunes, a la diputada Karen Reinhardt, que vos no sabés por qué cuerno es diputada, porque hacía un programa de perros, nada más. Y es diputada. Diputada en la provincia de Buenos Aires, segunda en la lista. Era la que estaba abajo de Spert. Mirá qué dupla. Y ganó. Ahora, la discusión con la señora Matilda Blanco, alguien que a mí tampoco me cae muy simpático, pero reconozco, porque para la señora Karen Reinhardt, en un país donde los pibes comen mal, los viejos se mueren porque el PAMI no atiende, los discapacitados no tienen lo básico, miles de personas pierden su trabajo, esta mujer se dedicó a hacer un proyecto de ley que me dijeron que no lo escribió ni siquiera ella, se lo escribieron, un proyecto de ley para, bueno, supuestamente legalizar los criaderos y todo lo demás. Y en verdad, lo que dicen, ella que se la da de proteccionista, lo que dicen los proteccionistas es que no tenés que legalizar ningún criadero, porque lo que hacen ahí es que a una hembra la hacen parir hasta 4 veces, lo cual es un martirio. Es maltrato animal, porque con tal de que produzca perritos de raza para venderlos por dólares y que mucha gente se pase con sus perritos de raza. Ahora, a mí también, y perdónenme porque yo sé que hay mucha gente que está escuchando que es gatuna o perruna, a mí me recontra jode el que va con el perrito marca no sé cuánto o raza no sé cuánto, y vos decís, che, escúchame, ¿lo compraste? Sí. Vos sabés que para que vos compre el perrito ese, hay una perra que le hicieron parir no sé cuántas veces. O sea, vos que querés tanto a los perros, no le hagas el juego al negocio. Ahora, yo no estoy diciendo que no se ocupen de los perros o de los gatos, de los criaderos o lo de los refugios, que gente hay muy loable trabajando en eso. Lo que estoy diciendo, che, pará, hay prioridades en el país, viejo. Hay prioridades. Hay prioridades. Ocupate primero de lo primero. Y también, ya que estoy hablando de la televisión del día de ayer, hubo kilómetros de tiempo para un tema que es indignante y yo creo que hicieron bien en exponerlo. Hay un streaming que se llama Luzu, porque lo dirige el señor Occhiato. Creo que le puso Luzu porque él viene de una familia de gente de trabajo de Villa Luzuriaga. Por eso se llama Luzu. Que fue el streaming donde trabajaba Florencia Peña y se produjo el escándalo en el que Florencia Peña, de una manera absolutamente impiedosa, habló de la muerte de una persona, del padre de Messi. Esto generó un escándalo que ahora terminó en casi nada, porque acordaron ahí, no sé, aviso, plata, no sé, Pero fue muy feo lo que pasó. No solo por lo que dijo, sino por cómo lo dijo. Y después cómo intentó echarle la culpa a otros. Ahora, en ese mismo streaming, se burlaron de una jovencita que estudia baile, que está queriendo poner su propia academia de baile, que sus abuelos la fueron a ver al programa Pasión de Sábado, y resulta que unos pelotudos sentados ahí en una señal de streaming, en un programa conducido por el señor Diego Leuco, que se la da de no sé qué, se burlaron de la piba y de los abuelos de la piba que habían ido a ver. Y yo escuché al abuelo, un hombre de 70 años, con qué educación, con qué sabiduría. Dijo, sí, yo me siento dolido. Y si mi nieta hubiera bailado en el Colón, seguramente no hubieran dicho eso. Pero como fue un programa popular, se burlan de lo popular, desprecian lo popular, y el abuelo dijo, ¿y querés que te diga una cosa? Yo estoy feliz de que mi nieta haya ido a bailar a Pasión de Sábado porque ese programa me gusta. Y me gusta la música cumbia y me gusta... Y con una altura el hombre respondió, con sus 70 años, dolido por lo que sufrió su nieta, por la burla de unos nadie. ¡De unos nadie! Entonces, ¿cómo puede haber millones de personas siguiendo a personajes que hacen este tipo de cosas? Se llame Peña, Leuco o Mongo Aurelio. Y después viene y te dice, no, pero le pedimos disculpa, no, porque si ustedes conocieran la onda del programa, ¿qué onda tenés que conocer cuando vos lastimás a una persona? ¿Pedazo de mierda? ¿Qué es eso? No, pues ya le pedí disculpa y punto. Y ¿cómo le pedí disculpa y punto? Lastimás a una persona, a una familia, y le pedí disculpas y punto. ¿Qué pasa con la generación de los 30 o de los 40 de estos tiempos? Donde se creen capaces de hacer o decir o de lastimar a cualquier persona y te miran con cara de pelotudos y chau, no pasa nada. Dicen, no, si yo te pedí disculpas, ¿qué me importa que me pediste disculpas? Te las acepto. Pero el daño lo hiciste, tenés que ser consciente de eso. Entonces, ayer, que me tocó poder almorzar con más tiempo, y vi todo eso en la tele, dije, ¿qué está pasando acá? Bueno, no, al final me pregunté eso, ¿qué está pasando? Y no tuve respuesta, dale.
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0: Bueno, Gira se llama esta canción. El mundo gira. A veces gira lento, a veces gira rápido. Y a veces gira tanto que nos marea. Bueno, 44-73-12-68. Ahora Luján, prepárense porque les va a leer la lista de aumento del mes de julio. De agosto, perdón. Julio ya terminó. Y dicen que la inflación de julio va a estar en el orden del 2, o sea, más que en junio. Bueno, 44-73-12-68-51-22-6332. Buen día, ¿quién habla? Buen día.
1: Hola.
0: Sí, buen día.
1: Sí. Soy María Delia de Tolosa, ¿cómo les va?
0: María, ¿cuánto es? ¿María cuánto?
1: María Delia, María Delia.
0: ¿Cómo le va, María Delia de Tolosa?
1: Muy bien. Bueno. Está muy bien. Queriéndome bajar de este mundo, porque realmente todo es tremendo. Yo soy jubilada, recién viuda, y no estoy pasando, estoy pasando un momento, bueno, de soledad y de pena, pero más me apena el mundo que nos rodea, ¿no? No hay nada que me haga... Tengo nietos, todo lo que quiero, pero siempre fui muy, muy consciente de la realidad y peleé en mi momento cuando trabajaba, que trabajé en el Ministerio de Economía de la provincia de Buenos Aires. Siempre fui muy muy presente y muy luchadora, pero esto no lo he vivido nunca y realmente me preocupa el futuro de mis nietos, porque a mí me no nos queda mucho tiempo, pero de mis hijas y de este país, que tendría que ser el más grande del mundo por todas las riquezas, y vemos cómo este hombre, este mequetrefe, desangra y vende y regala con esa cara de piedra. Es muy dañino todo, día a día, cuesta. Y quisiera poder ayudar.
0: Escúchame, ¿no? ¿Qué es lo que te preocupa? Vos dijiste, lo que yo estoy viendo ahora no lo vi nunca. ¿A qué te referís con eso?
1: A todo, a cómo palean a los viejos, cómo cierran lugares importantes como el coro del Colón. Hay lugares como para alimentar, lo cierran. Meteorología, los chicos de meteorología los echan. Es durísimo. La gente sin trabajo, sin dónde. Hubo épocas difíciles, pero se iban de un lado y tenían opciones para ir. Hay gente que no tiene nada y tampoco alcanza un trabajo. Yo no me quejo porque tengo una buena jubilación, tengo mi casa, mis hijos están con sus trabajos, pero alrededor es muy triste.
0: Claro.
1: Y quisiera poder ayudar, ¿viste? Cuando llaman, digo, ay, podría comprar, ¿cómo ayudo para que ese chico tenga la bicicleta? O voy al mercado y veo a alguien y le compro galletitas, pero no. Es así, yo me quiero bajar.
0: Bueno, viste que había, en nuestra época había un refrán que decía, par en el mundo que me quiero bajar.
1: Sí.
0: Bueno, escúchame, pero estamos arriba de este mundo para seguir dando sana batalla. Y Dios no pide que cambiemos el mundo, pero que sí, lo que podamos hacer, lo hagamos, y eso va a estar bueno, que cada uno pueda hacer su trabajo, su misión.
1: Pequeñas resistencias, sí, seguro. Sigo acompañando a mi nieto a la escuela, disfrutándolos también.
0: Qué bueno,
1: Sí, lástima que no puedo ir ya a las marchas en Buenos Aires, pero bueno, acá siempre en La Plata hay resistencia y bueno, hacemos nuestra resistencia local.
0: Bueno.
1: Yo vivo en Tolosa, cerquita de donde vivía Cristina y su mamá, a dos cuadras. Es un barrio muy lindo, Tolosa, histórico.
0: Bueno, mirá, tenés no sé cuántos años, pero son juveniles. Te mando un gran abrazo.
1: Tengo 75.
0: Bueno, pero muy juveniles.
1: Y te agradezco porque cuando me desvelo, bueno, siempre está la radio prendida.
0: Bueno.
1: Entonces, a veces no quiero escucharlo para poder seguir durmiendo, pero bueno, después ya cuando corto, ahora corto, haré mis técnicas de respiración y me dormiré.
0: ¿Cómo ayuda? Bueno. ¿Cómo ayuda eso de respirar? Sí. ¿Viste? Lento, sí. Y hasta 7 veces, es como que...
1: Seguro.
0: Es como que te equilibra el cuerpo.
1: También.
0: ¿Cómo?
1: Tu voz y toda la radio 10 que tiene tanta gente valorable, que también nos sentimos acompañados en pensamientos y sentimientos. Entonces, uno no está tan sola. Uh-huh. La radio acompaña, enseña y despierta voluntades. Yo, para mí, es la mejor compañía. Y ustedes también.
0: Gracias por elegirnos.
1: Te agradezco muchísimo.
0: Te mando un gran abrazo.
1: Buenas noches a todos los oyentes y ojalá pudiera ayudar para que todo sea un poquito mejor.
0: Uh-huh.
1: Gracias.
0: Gracias, señora, muchas gracias. Me acaba de mandar un mensaje Hugo Castro, que es alguien a quien yo conozco en lo personal, podría decir una gran persona. Y él suele escuchar este programa, lo escuchaba con su mamá, cuando yo estaba en otra radio. Y me pone, la bailarina es mi sobrina. Fue muy doloroso para nosotros. Le puse, ya te llamo, y me agrega, hablaría desde el enojo aún y no quiero hablar así porque tenemos mucho dolor. Hugo, me gustaría conversar contigo. Te va a estar llamando Luciano. Y no se trata de hablar con enojo, no, porque si los abuelos de tu sobrina pudieron dar una clase de educación, ¿cómo no vas a poder vos? Porque lo único que necesito saber es cómo impactó en la familia eso. Yo lo escuché al abuelo de la nena y dije, ojalá yo tuviera la templanza de este hombre, 70 años, con su esposa. Y con una altura, con un nivel, los puso en el lugar que los puso, que no lo puedo creer. Buen día, ¿quién habla?
2: Hola, Jorge.
0: Sí, buen día, ¿quién habla?
2: Buen día, Jorge, buen día para ustedes. Mira, se me entrecorta para variar. Te hablo de la provincia de Mendoza.
0: Uh-huh. Decime tu nombre.
2: Mi nombre es Araceli.
0: Bueno, Araceli, contanos el motivo del llamado.
2: Ya. Primero decirte que, bueno, estuve viendo el programa de S5N con Pablo Dugan, con vos. Estoy muy, muy, muy triste con este señor Gabriel que falleció de una manera tan espantosa. Y después decirte que soy docente también. ¿Me escuchás?
0: Sí, claramente.
2: Bueno, mira, lo de la reforma laboral que ha impuesto el presidente... Acá hace más de 8 años que lo tenemos impuesto con el ITENAULA, los docentes. Porque no podías faltar, porque el ITENAULA cuesta o vale más que el sueldo básico docente.
0: No, no entendí. Pásamelo en limpio de vuelta eso. ¿Cómo, cómo?
2: Bueno, a ver, ¿qué te pasó en limpio? Te paso en limpio que esta provincia puso lo que se llama el ítem aula en la provincia de Mendoza.
0: ¿Qué es el ítem aula?
2: A los docentes.
0: ¿Qué es el ítem aula? No sé qué es eso.
2: Mira, el ítem aula es que vos no puedas faltar, que vos no puedas hacer reclamos. Que no tengas acceso al artículo 14 bis de la Constitución Nacional. ¿Me entendés? No podés faltar, porque donde faltás descuentan todo, absolutamente todo. Y te ponen en el bono de sueldo ese ítem que vale más que el bono básico, que el sueldo básico docente.
0: O sea que si vos faltás, perdés ese ítem y al perder ese ítem cobrás chauchi y palitos. Esto es lo que vos me querés decir.
2: Dos chauchas, Jorge. Bueno. Dos chauchas. Ahora, yo quisiera decirle a Cornejo, porque literalmente se llama Cornejo, ¿cuántas veces faltó al Senado? Y a él no le pusieron el ítem Senado.
0: Claro. Esa es otra cosa que la política tiene que revisar. El presidente cada vez va menos a su oficina en Balcarce 50, se queda en Olivos. Los senadores, los diputados, si por tal o cual razón, porque no quieren votar, porque no se quieren comprometer, porque están de viaje, porque Mongo Aurelio, si faltan a las sesiones, cobran igual. Y eso no debiera ser así. Debiera correr la misma lógica que corre para cualquier otro empleado. Vas a trabajar, cobran, o vas a trabajar, te lo descuentan. Faltaste injustificadamente y te suspenden. Te suspendieron más veces, X cantidad de veces, te rajan sin ningún tipo de indemnización. Fácil. O sea, pero la política tiene muchas prebendas que este gobierno dijo que iba a cambiar, pero claramente no está pasando. Bueno. Te mando un cariño grande, Araceli. Gracias.
2: Otro enorme, y a tu equipo de trabajo, que son excepcionales, querido.
0: Te mando un gran abrazo. Gracias. Bueno, a ver, yo le interrumpí. ¿Qué es lo que disolvían el qué de alimentos, me dijo usted, señora?
3: El Instituto Nacional de Alimentos, a través del decreto 697/2026, publicado en el Boletín Oficial, el Poder Ejecutivo Nacional repartió sus funciones entre dos organismos públicos. Bajo este nuevo esquema, el Servicio Nacional de Sanidad y Calidad Agroalimentaria, SENASA, y el Ministerio de Salud asumirán las tareas de control, fiscalización y fijación de políticas alimentarias en el país.
0: Bueno, lo que yo veo es que sacan, ponen, disuelven. Ahora, ¿en qué manos quedamos? Miren, a ver, el ente, más allá de las dificultades propias, el ente regulador, el ente regulador de energía, funcionaba bastante bien. Funcionaba. Lo fusionaron con el ente de gas. Entonces, ¿cuántos quedaron para atender asuntos de electricidad y cuántos? Porque no es lo mismo el gas y la luz. No es lo mismo. Bueno, acá también disolvieron este organismo que era específico para controlar la cantidad, la calidad de los alimentos, y las tareas las absorbieron dos lugares que ya tenían su propia actividad. Le sumaron más. Pero no es que le suman una tarea de menor calidad. Es ni más ni menos que controlar qué comemos. Bueno, todo va así, todo es raro. Todo es raro. Bueno, ¿qué pasa en el Cristo Redentor, señora?
3: Sí, está cerrado todavía y sin fecha de reapertura. Ya van 20 días de este cierre en el paso fronterizo Cristo Redentor. Este lunes, el gobierno de Mendoza confirmó que el cierre sigue vigente hasta nuevo aviso. Y la Confederación de Dueños de Camiones de Chile emitió un comunicado en el que advirtió que el complejo fronterizo integrado a Cristo Redentor, Los Libertadores, permanecen totalmente cerrados y cumplen 18 días sin tránsito hasta nuevo aviso.
0: 4473-1268 5122-6332. Buen día, ¿quién habla?
4: Sí, ¿qué tal? Buen día, Jorge, ¿qué tal?
0: ¿Quién habla?
4: Ay, estoy un poco afónica por el frío.
0: Contame quién habla.
4: Soy Ana.
0: Bueno, Ana.
4: Abuela.
0: Dale, Ana. Contanos, bueno, el motivo de la
4: llamada. Estoy hablando de los jubilados porque yo me entero de todo. Escucha, le voy a contar algo que me hice caer de espalda. Yo me hice el Mercado Pago para tener los descuentos para ir a comprar. Resulta que me lo hace un vecino, porque yo no entiendo de teléfono, de nada, me ayuda. Sí. Cuando voy al otro día, voy a una pollería ahí en la avenida de casa, y voy a comprar a la pollería, y viene una señora que está antes que yo, y le habla a la cajera y le dice, no sabe lo que me pasó, estaba amargada la abuela. Dice, me robaron el sueldo. ¿Cómo que te robaron el sueldo, la chica, la cajera? Dice, Mercado Pago. Dice, te juro que encontré vacío, es todo de Mercado Pago el gasto. Mercado Pago. Pero ¿cómo puede ser que me hayan sacado todo mi sueldo? Desesperada la abuela. Bueno, se termina ahí la cosa, yo salgo, ellos siguen hablando, me voy. Me voy porque me tenía que arreglar el celular, que no lo entiendo porque me habían robado el celular y tenía que aprender a usar. Me voy al celular. Voy al celular, ahí estoy, la chica me está atendiendo, hay otro empleado. Llega otra jubilada, no la señora, otra. Y le atiende. Y a mí me estaba arreglando el teléfono. Dice, ay, vengo, por favor, que me ayudes con el teléfono. Dice, bueno, ¿qué le pasa al teléfono? No, dice que tengo, dice, que me vaciaron la cuenta. Dice, Mercado Pago. Otra vez, de nuevo, Mercado Pago. Otra vez, el mismo día me tocó a mí. Fui testigo, digo, soy testigo. Dios me está mostrando, salite Ana María, salite Anita, de ahí. O sea, y yo le dije al muchacho, escúchame, inmediatamente borrame, sacame todos mis datos de Mercado Pago, no lo quiero. Me lo pusieron ayer, le digo. No, me van a sacar el sueldo. Mirá lo que hace una señora también, no quiero Mercado Pago, no quiero nada. Dice, bueno, me lo saca, aunque no sabe de qué me entero. Otra cosa más, hablo acá, me presentan una amiga, una chica que trabaja en Mercado Pago, a la noche la hacen ir a la una, me dice, yo entro a la una de la mañana y hasta durante la noche trabaja, viste, como operadora, ¿no? Operadora. Resulta que la chica empieza a hablar en confianza conmigo. Digo, ¿qué pasa con Mercado Pago? Me dice, mira, dice, yo me salí ya de Mercado Pago, no soy más empleada, me echaron. Digo, ¿te echaron? Sí, dice, porque me quejé, porque me deben plata, hago horas extras, y por quejarme y por pedir mis horas extras, me mandaron la carta de que ya no pertenezco, que ya no me dan más trabajo. Digo, ¿y te pagaron las horas extras? No me las pagaron. Dice, me están dando vueltas, me mandaron muchas veces a una oficina. Le digo, pero ¿es Mercado Pago la oficina? Sí. Dice, me mandan a unas oficinas. Me dice, aunque no sabes de quién son las oficinas. Le digo, ¿fuiste a las oficinas? Sí. Dice, aunque no sabes quiénes son. Le digo, no. Dice, Moyano. ¿Moyano? Sí. Ellos manejan.
0: La verdad no lo sé, Anita. Eso.
4: No, te aviso que sepas que Moyano tiene ahí algo que ver, porque él cobra, paga los sueldos.
0: Anita, no quiero. Pará, Anita, pará. Me importa. Claro. Yo con Moyano no tengo nada que ver, ni quiero tener nada que ver, pero enchastrar, bueno, por enchastrar, no sé. Déjame. O sea,
4: le llamo el pulpo.
0: No, está bien. Bueno, Anita, hasta lo de Mercado Pago. Y que tener cuidado, te lo entiendo, me ayudás a traer un tema. Después, por lo de Moyano, te repito, no me importa nada de Moyano, ni quiero tener nada que ver, ni mucho menos estar cerca de Moyano. Ahora, decir que Mercado Pago tiene una filial en las oficinas de Moyano, ya me gustaría hablarlo más seriamente, porque no me gusta hablar por boca de ganso, enchastrar por enchastrar. Llamo ya no está bastante sucio con todo lo que tiene. Entonces, a ver, no quiero agregarle nada más, pero sí la conversación me sirve para algo que voy a comentar ahora. Te mando un beso grande y recupérate de la difonía. ¿Qué vi ayer? Lo vi en dos noticieros, después me lo comentó un productor en el canal. ¿Vos sabés que cuando vos tenés Mercado Pago en tu teléfono?
3: Sí.
0: Bueno, Mercado Pago, no sé cómo, por qué algoritmo, por qué situación, accede a toda la información de tus contactos.
3: Sí.
0: Es decir, que si vos contraes una deuda y por X circunstancias, hoy en día mucha gente se financia con las billeteras virtuales porque ya no puede con la tarjeta de crédito, la cual utilizó para cuestiones básicas, no lujosas, entonces apelás ¿a qué? A la billetera virtual. Ahora, no sé cómo Mercado Pago, cuando vos te incorporás como cliente, accede a todos tus contactos. En el caso que vos te atrases y no pagues, Mercado Pago empieza a llamar a todos tus contactos para, primero lo hace con vos, pero si vos por X circunstancia no reaccionás o no pagás porque no podés o por la razón que fuere, automáticamente se dispara un sistema de alertas y de llamadas hacia todos tus contactos. Y entonces, amigos, parientes, conocidos, no conocidos, personas que tal vez vos tenías, pero que hace mucho que no frecuentás o que te distanciaste, empiezan a recibir llamados diciendo, mire, usted conoce a fulano y tal, bueno, lo llamo para decirle que debe plata, bla, bla. Y así, y hacen como una especie de ataque, porque claramente es una invasión a tu privacidad y es un hostigamiento. Si bien soy de los que cree que las deudas hay que pagar, pero estamos viviendo momentos muy difíciles donde hay gente que quiere pagar y no puede. ¿Qué es lo que están viendo los bancos? Ahora, lo que está pasando es que se lanzan sobre todos tus contactos y ponele, tu mamá,
3: claro,
0: que es una persona mayor, y por ahí ella no sabe, o vos, para no preocuparla, elegiste no contarle que debes plata. O tus hermanos, con quienes vos tenés contacto directo. O una amiga que ya no frecuentas. Van por todo.
3: Sí, una especie de... Una especie, no, un apriete.
0: Claro, es un apriete, exactamente. Esa es la palabra. Ahora, eso no está bien. No es normal que empiecen a llamar a todos tus conocidos, a los cuales acceden, no porque vos les diste deliberadamente un permiso, pero sí al aceptar...
3: Los términos y condiciones.
0: Ahí implícitamente les estás dando acceso a todo tu información.
3: Por eso viste que dicen hay que leer la letra chica.
0: Sí, pero la letra de esos convenios es tan chica cuando vos, cuando te viene todo el contenido en el celular, en la pantalla, y es tanto que ¿cuántas personas lo leen de punta a punta?
3: Nadie. Bueno, puede haber algún que otro, pero generalmente no
0: ahora,
3: lo hacemos.
0: Vos imaginate.
3: Igual esto que te digo, apriete, me hace... ¿Sabes qué me suena, Jorge? Capaz que es mucho, pero me suena esto, la mafia. Que
0: bueno, si no alguien hoy me dijo eso.
3: Si no banco por vos, voy por los que te rodean.
0: Claro. Bueno. Bueno. O sea, alguien tiene que regular esto, viejo. Porque te repito, no estoy diciendo que el que debe no pague. Estoy diciendo que vos no podés involucrar a todas las personas que una persona... a todos los conocidos que una persona tiene como contactos porque esa persona por X circunstancia no pudo pagar. Y si no pudo pagar porque está enfermo y no se lo dijo a nadie porque no quiere preocupar al resto de la familia o porque se lo quiere guardar para sí. ¿Quién es Mercado Pago para exponerte de esa manera?
3: Uno porque...
0: Actúen judicialmente, hagan lo que quieran dentro de lo que dice la ley. Pero esto, como lo definió Luján, mejor que yo, es un apriete, es un hostigamiento. Bueno, no puede ser.
3: Te iba a decir, unos, porque no pueden pagar, son morosos de Mercado Pago, y acceden a tus contactos, y otros porque reciben una donación. Se me vino automáticamente Gabriela a la cabeza. Claro. Que también, otro tema de que también hay que hacer algo, porque mirá lo que le pasó a Gabriel. Y pedía por favor que le liberen el dinero, porque necesitaba comprarse medicación y un montón de cosas más.
0: La comida y los medicamentos.
3: Esto fue la semana pasada que contó.
0: Sí, y bueno, y ayer contamos que murió el fin de semana. No sé. Están pasando cosas muy graves, viejo. Muy graves. Muy, muy delicadas. Y no puedo creer cómo la mayoría de la sociedad, especialmente los jóvenes, viejo, los jóvenes se fuman todo esto. ¿Dónde quedó esa rebeldía juvenil? Esa inclinación por preguntar por qué, por hacer valer los derechos. ¿Cómo es ahora todo un permitido? Jóvenes, reaccionen, por favor. Recién hablábamos con una abuela de 70 y pico de años que vive en Tolosa y decía, che, escúchame, yo cuando voy a una marcha, porque no acepto, a mí los jóvenes se fuman todo esto. ¿Dónde quedó esa rebeldía juvenil? Esa inclinación por preguntar por qué, por hacer valer los derechos. ¿Cómo es ahora todo un permitido?

0: con suerte, y el mes tiene 30 o 31, ¿cómo voy a aceptar que le peguen porque va a reclamar que le paguen lo que le corresponde? Pero claro, y este gobierno se vale de esa pasividad social, y yo no estoy diciendo, che, hay que salir a tirar piedras, porque esos son unos boludos que le hacen el juego a este gobierno. Tampoco sirve eso. Pero la protesta inteligente. Y no le voy a pedir inteligencia a la oposición política porque ya nos muestran lo que son. Interesados por sí mismos, por su ego, por su vanidad, por su ambición de poder, no por el bien común. Y si lo que digo a alguien le molesta, lo lamento. Por eso trato de decirlo educadamente. Y fundamentando todo. Después, que sea lo que tenga que ser.
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0: Canta Cristian Castro, como todos, ¿sí? Bueno, ya voy a atender a los oyentes. Antes, no quiero dejar de pasar esto. Se acerca el diluvio de agosto, chicas y chicos, diluvio de agosto con 72 horas de tormentas. Lluvias fuertes, caída de granizo y ráfagas de viento superiores a los 70 kilómetros por hora. El Servicio Meteorológico Nacional encendió las alertas para varias regiones del país en los próximos días. Temporal de lluvias que se extenderá durante por lo menos 3 días en buena parte del territorio. Bueno, después les daré un poquito más de detalles. Ahora, esto no está claro que vaya a ser ahora, dice mes de agosto. ¿Será comienzos como estamos o finales como habitualmente estamos acostumbrados a la tradicional tormenta de Santa Rosa? ¿Cómo le va, Fer? ¿Está ahí usted? ¿Cómo anda? Bueno, lo sumamos. Luciano se va a tomar unos días de vacaciones y nos va a estar acompañando Fer y está tratando de entender este programa de madrugada. Buen día, ¿quién habla?
1: Buen día, Jorge. Fabián de Mar del Plata.
0: Bueno, bienvenido, Fabián.
1: ¿Qué tal? ¿Te acuerdas que te decía que, bueno, las vacaciones, los que vinieron eran de los que se manejan desde Güemes para Los Troncos?
0: Sí.
1: Por supuesto, o sea, quiere decir que los que tienen algo en el bolsillo. Vos sabés que yo soy de Rosario, ¿no? Vine de muy chico acá, me trajeron de muy chico, tenía 10 años.
0: Sí.
1: Y allá en Rosario tienen una forma de decir: el problema que tengo es el paquete que calma.
0: A ver, explícame. Entonces, eso no lo entiendo bien. ¿Cómo sería? El paquete que calma
1: es cuando vos te tocas el bolsillo y tenés ese. Bueno, los rosarinos tenemos esa costumbre. Me falta el paquete que calma. El paquete que calma no existe más.

0: Y yo veo, ahora vos sabés que yo estaba pensando, como me estaba acordando, digo yo, cuando estas elecciones que hubo que ganó otra vez por robo, ¿se hizo algún censo de quién fue los que votaron a la mayoría que votó para que siga este loco furioso que tendría que estar en Melchor Romero
1: No,
0: encerrado
1: pero
0: con
1: está
0: los
1: bien,
0: locos
1: pero
0: furiosos?
1: eso de loco, viste, alude a una enfermedad mental que no, no, nosotros no
0: Bueno,
1: somos psiquiatras, pero lo que te quiero decir es
0: está
1: que
0: bien.
1: cuando se vota no hay censo, viejo, se vota y se vota. Lo
0: Bueno,
1: que
0: pues digo.
1: puede haber y no hubo fue una denuncia por fraude, pero no hubo denuncia por fraude, ¿me entendés?
0: No, bueno, lo que quisiera saber, lo que me pregunto yo, ¿quién lo habrá votado? ¿Los que están mal o los que están bien? Para que siga.
1: No sé, pero en tal caso no importa. Lo que importa es que se lo votaron, viejo. O sea.
0: Claro, por eso te digo, pero qué sé yo, no sé. Lo que pasa es que es como que es todo,
1: Es que me
0: legalizan estafas
1: escucha,
0: continuamente.
1: escuchándote a vos,
0: Sí.
1: recuerdo una conversación de hace unos días entre amigos. Cuesta aceptar lo que pasó. Y lo que pasó es que el licenciado en economía, Javier Milei, ganó.
0: Sí.
1: Bueno,
0: No, está
1: punto.
0: bien.
1: Y hay que aceptar eso. Hay que ganó
0: No.
1: y son 4 años de este mandato.
0: Ahora, sí, tienes razón, sí, está bien, ganó. Ahora yo digo, no, falta un año largo, un año y medio casi, porque estamos en
1: Sí,
0: agosto.
1: sí.
0: El problema es que yo escucho la 10 todo el día, ¿viste? Y las cosas que se escuchan son demoledores, ¿no? En todo sentido. Yo digo, ¿cuál será la forma de llegar?
1: Esa
0: Porque él no tiene.
1: es una gran pregunta cuya respuesta no tiene nadie. Pero
0: Bueno,
1: el panorama no
0: sí.
1: pinta bien.
0: No, no, no pinta bien, claro, pero el problema es, claro, ellos no tienen problema. ¿Por qué? Aparte, ¿qué papelón, qué más papelón, lo que hizo en Brasil, cualquier cosa? No, yo digo, ¿cómo estará visto? Yo no sé, no entiendo, ¿no?
1: Bueno, ¿querés que te diga una cosa? Lula, ayer le preguntaron por qué él volvió a arremeter contra Lula,
0: Ah,
1: y Lula dijo, no le voy a contestar porque cada vez que habla el presidente argentino, me ayuda en la campaña. Y
0: claro.
1: además, con mucha sabiduría, Lula diferenció al presidente Milei del pueblo argentino. Entonces dijo, bueno, la Argentina es un país hermano en Latinoamérica de Brasil. Bueno, lo que diga su
0: Sí.
1: presidente es lo que dice su presidente. Eso está bien.
0: Ahora, vos sabés que yo pensaba, ¿no? Como vos decís, quien lo haya votado, lo haya votado. Pero digo, dos otra vez se comieron la motosierra. Yo no puedo entender, mira. Dos veces se comieron la motosierra. Dos
1: Sí,
0: veces se
1: sí.
0: escapó la liebre. No puede ser.
1: Pero te
0: A
1: digo,
0: ver, si estás.
1: a vos te cuesta aceptar, pero sí pasó eso.
0: Por eso te digo, vos sabés que yo estoy dentro de la Argentina, ¿no? Pero vos sabés que a mí me preocupa más la gente que los que tenemos los candidatos, porque son todos, ya sabemos lo que son. Vos sabés que el cagado te va a cagar, pero nosotros somos un pueblo que nunca sabe lo que va a pasar, ¿viste? Es una caja de sorpresas, ¿viste? Como por ejemplo, ahora todos se quejan, y otra vez, dos veces la motosierra, otra vez. Indudablemente, la motosierra no ha dado ningún tipo de escarmiento. Y el tema es, a ver,
1: O
0: llegaron,
1: sí,
0: llegaron.
1: no, perdóname, o sí, porque con la motosierra ganó. Y no solo ganó, sino que por primera vez del 83 en adelante dio vuelta 15 puntos. Él perdió por 15
0: Sí.
1: puntos. Entonces, a ver, sí, dio escarmiento, porque es lo que la mayoría eligió.
0: Sí, ahora yo te dije una vez que, bueno, que nosotros creo que cuando fuimos a votar por primera vez en el 83, votamos y quedó, votamos demo, y todavía la cracia no llegó. quedamos en demo, porque, a ver, lo que está pasando hoy no es democrático. Porque lo que está pasando hoy, que vos no podés abrir la boca, que esto, que te mueren a palo, que qué sé yo, que esto no es democrático lo que está pasando ahora. Ha arrasado con todo, no le importa nada, todo, nada, nada, nada ni nadie, arreglate como puedas, si tenés problemas. No sé, no, es una cosa que... ¿Quién aguanta? Digo, ¿cómo llegar hasta...? Porque, a ver, no es llegar caminando, no, no. Es el... ¿Y cómo hacemos con el paquete que calma?
1: Bueno, ¿cómo hacemos con el paquete? Me parece que calma? El paquete que calma es una ilusión por ahora. Te mando un gran abrazo, no, mi viejo.
0: Ah, una pregunta, una cosa más. Sí. Yo, cuando estuvieron hablando con el tema de las abejas, que yo me olvidé. No sé si alguno te dijo que los entomólogos, por el tamaño que tiene la abeja y el tamaño de las alas, no debería volar. Mira. Porque tiene mucho más peso y cuerpo que alas.
1: Mira.
0: Entonces, bueno, entonces, estudiándolo porque no se daba sentido, porque vos en un jumbo no le podés poner alas de una avioneta. Uh-huh. Una cosa así. Entonces, estudiándolo, vuelan por un tipo de, pegan un, digamos, un envión y van haciendo un zigzagueo, ¿no? Como si fueran flotando en el agua. Y en momentos se elevan como helicópteros y bajan hasta que aterrizan. Lo estudiaron así, pero no deberían volar. Porque ya te digo, tienen el cuerpo de un jumbo y las alas de una avioneta.
1: Mira, es increíble lo de la naturaleza. Ahí estamos preparando desde hace una semana, ya... son muchos temas. Hay otros insectos que llaman mucho la atención, las hormigas. Así que vamos a tener una madrugada de estos también, un mundo para descubrir que es el de las hormigas. Te mando un abrazo, mi viejo, gracias.
0: Bueno, Jorge, adiós. Un abrazo.
1: 44-73-12-68-51-22-6332. Buen día, ¿quién habla?
2: ¿Hola?
1: Sí, buen día, ¿quién habla?
2: Soy Martín de Villa Ballester.
1: Bueno, bienvenido, Martín.
2: Mira, Jorge, la verdad que tu trabajo es muy, muy difícil, ¿eh? Saltar de un tema a otro, contener la gente, la verborragia del que quiere tener razón y todas esas cosas.
1: Si vos vieras, te voy a decir algo que, como hoy es uno de esos días que estoy medio sin filtro. Sí, no me quejo, generalmente no digo esto, pero si vos vieras por las boludeces que me rompen lo que vos sabés, no te puedo creer, no me lo creerías.
2: Bueno. Yo voy a hablar sobre algo polémico.
1: Bueno.
2: Pero hablo desde un punto de vista de criador de perros, o ex criador de perros.
1: Pero espera. Si el tema viene por ese lado, no va a ser breve, y acaba de sonar el top de las tres.
2: Espero.
1: ¿Me bancás estos dos minutos?
2: Te lo anuncio, Radio 10, Noticias.
1: Impecable. Y entonces Luján nos dice, ¿quién va a leer las noticias de la hora 3?
3: Y en Lombardía.
1: Che, lindo dúo hacen ustedes, para irse de gira. Bueno, siempre noticias en Radio 10. Dale que va.
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6: Tres en punto de la mañana en todo el país, en Capital la temperatura 14 grados. Paro portuario, más de 150 barcos permanecen sin operar y las exportaciones de granos están frenadas. La medida de fuerza es en rechazo a la desregulación de la actividad impulsada por Federico Sturzenegger, que busca desplazar a los prácticos. Ante esto, Prefectura ya comenzó a intimarlos ante la negativa a tomar nuevas operaciones. Los capitanes de ultramar rechazaron reemplazarlos por razones de seguridad y el conflicto ya afecta a maniobras vinculadas a Vaca Muerta. Así explicó el conflicto el presidente de la Asociación de Capitanes y Vaquianos Fluviales, Oscar Mendoza.
7: Lo que está sucediendo es un conflicto por una decisión del Poder Ejecutivo Nacional de desregular en cuanto a la seguridad de la navegación, de las personas y del medio ambiente. Este conflicto se suscita por una medida que es absolutamente inconsulta, entonces derivó en una herramienta que intenta desregular el comercio exterior argentino, que tiene un impacto absolutamente negativo.
6: Y aseguró que es una mentira del gobierno que haya faltante de prácticos, y de los que hay cubren el 100% de la actividad.
7: Y debe haber alrededor de 300 prácticos más o menos en actividad. Acá lo quieren vender como una apertura de registro, pero el servicio está al 100% cubierto. O sea, es falso que hay falta de prácticos.
6: La empresa Faraón, fabricante de lavarropas y secarropas, entró en concurso de acreedores. La firma, con 30 años en el mercado, busca refinanciar y saldar sus deudas para salir a flote luego de que sus ventas cayeran un 35%. La crisis se la atribuyeron al derrumbe del consumo, el aumento de los costos operativos, la apertura de las importaciones y las dificultades para acceder al crédito. Cielo parcialmente nublado en Buenos Aires, la temperatura 14 grados, humedad 95%. 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

0: Bueno, estamos escuchando esta canción que se llama Procuro Olvidarte, interpretada por Simone. Bueno, ¿se acuerdan lo que contó ayer Luján sobre el femicidio en Mar del Plata? Que había dos detenidos del descampado donde la encontraron. ¿Sabés que la última vez que estuve en Mar del Plata, que era 20 días, pasé por ese lugar y me llamó la atención porque era un lugar donde había de esos contenedores que son adaptados como casas, y todo un lugar cerrado, con reja, raro, un lugar raro, y me acuerdo que caminando ahí por Punta Mogotes me llamó la atención, punto. Bueno, había dos detenidos que eran personas que habían encontrado ahí y un sospechoso que estaba la policía tratando de buscar más pruebas o evidencias, que era el remisero, con quien supuestamente la víctima tenía una relación. Bueno, ayer apareció otra teoría que involucraría parte de la familia y que estaría hablando de un crimen por encargo. O sea, cuidado con las derivaciones de este caso. Cuidado. Les cuento ahora qué pasó, una noticia policial del día en Chaco, y vuelvo al oyente que está esperando, porque vamos a hablar del tema de la polémica de los perros, los refugios, los criaderos, etcétera, etcétera. Chaco, señora.
1: Sí, allí en el Chaco la policía detuvo a Victoria Luz Cantero, una joven de 25 años que está acusada de matar a su novio, a Matías Julián Álvarez, guardia de 29 años, de una apuñalada en el tórax durante una discusión que ocurrió el domingo sí, por la madrugada. La víctima ingresó por sus propios medios al hospital, trasladado por un amigo y cuñado de la acusada, pero murió después por un paro respiratorio.
0: Sí. A mí me dijeron que en el hospital, que al hospital ya llegó muerto, pero en última instancia, pobrecito, un puntazo en el pecho. Vos sabés que uno de los lugares más difíciles para pegar un puntazo es en el pecho, por la cantidad de huesos que hay. Uh-huh. O sea, por ejemplo, ¿cuál es la zona más frágil del abdomen? Bueno, no voy a decir porque estaría dando ideas que no quiero. Listo. Pero muchas veces, participando así de autopsias o escuchando disertaciones de peritos en criminalística, te cuentan que para dar una puntada en el pecho tenés que tener mucha fuerza. Y acá es ella que lo mata a él. Ahora, vos fíjate qué loco. Porque si un hombre mata a una mujer, y esto pasa lamentablemente, se llama femicidio. Y cuando ella mata a un hombre, ¿cómo es?
1: No tiene nombre.
0: No tiene nombre. No tiene nombre. Bueno, y yo sé que esto le va a molestar, no sé a quién, no me importa, porque estoy planteando algo razonable. Si le ponemos un nombre al hombre que mata a una mujer y es algo que hay que terminar, definitivamente no puede seguir pasando. También cuando pasa al revés, y créanme que hay muchos más casos que los que uno supone de mujeres que maltratan o provocan un hombre. Y nunca se justifica la reacción violenta, ni de ella ni de él. Pero los hombres no denuncian por vergüenza. Ahora, acá hay un caso extremo, que es que ella lo mata de una manera, o sea, a ver, la fuerza que tuvo que haber hecho para pegarle un puntazo o la puntería para apuntarle al corazón. Con lo cual, digamos, ahí no es emoción violenta. Pero lo que me llamó la atención cuando hablé con el perito que estaba haciendo los trabajos de la autopsia previa, le dije, che, ¿y esto cómo se llama? Y me dijo, no hay nombre. No hay nombre, es un homicidio. Bueno, para que no tengamos una escupidera en la cabeza y nos permitamos pensar todo como corresponde. Porque está recontra mal. Y maldito el hombre que mata a una mujer. Ahora, cuando pasa al revés, ¿qué hacemos? No, pero no digas esto porque entonces el colectivo de no sé qué, ¿qué me importa? ¿Queremos ser una sociedad razonable o una sociedad que manejan los colectivos? Porque si la sociedad la tienen que manejar los colectiveros, contratemos colectiveros. No contratemos ni abogados, ni legisladores, contratemos colectiveros, con todo respeto. Bueno, dos temas dolorosos. El femicidio de Mar del Plata, y ese no cabe duda que fue un femicidio, y el otro caso que no podemos mencionar o simplemente decir que fue un homicidio cuando ella lo mata a él. Y lo que hoy sabemos es que la relación era tóxica. Por eso lo que aprendemos, lo que si algo podemos aprender de esta historia, es cuando tenés una relación tóxica, ya cuando empieza el maltrato verbal, ¿viste? No hablo de una pelea donde, no, somos todas personas adultas. El maltrato verbal es cuando es una cosa sistemática de descalificación. Ya ahí te tenés que ir. Porque después de eso viene el empujón, después viene la cachetada, después viene la piña, después viene cualquier cosa. ¿De un lado o del otro? Bueno, vueltita de página, volvemos al oyente, dale.
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0: ganas.
1: Bueno, retomo porque acá no se apagan las ganas nunca hasta las 4 de la mañana. Después, sí, nos vamos a descansar, pero hasta las 4 tenemos muchas ganas. Vuelvo al oyente que iba a plantear el tema polémico de los perros y esta discusión de cuarta a los gritos de la cual participó ni más ni menos que una legisladora. Bueno, estás ahí, buen día, ¿eh?
2: Hola.
1: Sí, bueno, escúchame, perdóname, pero viste que los temas a veces me desvían.
2: No hay problema.
1: Bueno,
2: hice radio en una FM, pero hice radio a vos.
1: Muy bien.
2: Y sí, te cambian de tema y bueno.
1: Contame.
2: Mira, yo soy, mi nombre es Martín Navarro.
1: Sí.
2: Yo fui criador de ovejeros alemanes, registrado,
1: okay,
2: socio del club de ovejeros alemanes, de criadores.
1: Pero espera, si vos querías ser criador de ovejeros alemanes en la capital, no podés. Ahora, en el resto del país, en cualquier otra provincia, podés. Eso ya es raro. Lo que está mal, supuestamente, en un lugar, tiene que estar mal en todos lados. No es acá sí, allá no. Eso ya suena raro.
2: Es que quizás bastardeado la crianza de perros. Por una necesidad económica, por cómo es el ser humano que quiere hacer plata nada más, y la proliferación de razas chiquitas, modas.
1: Uh-huh.
2: Entonces, bueno, sí, un criadero de caniches, pero tienen, hasta le cortan las cuerdas vocales a los reproductores para que no hagan ruido.
1: ¿En serio?
2: ¿Sabes eso?
1: ¿En serio? Sí, ahora,
2: sí.
1: Escucha.
2: Te van a decir que no, te van a decir un montón de cosas, pero yo... desde el año 75 que estoy con perros.
1: Ahora
2: sí he escuchado cosas.
1: Ahora, escuchame una cosa. Lo que dicen es, después nos metemos, si querés, en esta discusión de la señora Blanco y la señora Reinhardt.
2: Sí.
1: Pero, a ver, lo que dicen es que los criaderos no deberían estar permitidos porque supuestamente ustedes, para hacer negocio, los que crían perros, someten a una hembra a que se embarace 4 o 5 veces, lo cual es contra la naturaleza del animal.
2: Me parece que, discúlpame, ya de una está mal eso, porque si una hembra entra en celo cada 5 a 7 meses, está en condiciones de criar. Lo previo, que es un buen criador de ovejeros o de perros grandes, normalmente, de perros en general, un buen criador desparasita, revacuna, alimenta, prepara ese vientre, si quieres llamarle vientre,
1: pero escúchame,
2: para criar.
1: ¿Cuántas veces
2: criar
1: puede,
2: excelencia,
1: ¿cuántos
2: ¿no?
1: criar? ¿Cuántas veces puede parir sin que esto sea una explotación al animal, una hembra?
2: Bueno, depende del estado físico.
1: Bueno, a ver.
2: Digamos, naturalmente puede parir todos los celos.
1: Todos los celos.
2: Pero,
1: ¿cuántos celos tiene?
2: Uno cada 5 a 7 meses.
1: ¿Durante cuántos años tiene celos?
2: Hasta que el fin de su vida.
1: Ah, o sea que no es como la menstruación de la mujer. Los perros tienen...
2: No,
1: la,
2: claro.
1: Las perras tienen siempre... celos, siempre están en...
2: Entre 5 y 7 meses te aparece lo que se llama la ovulación.
1: La ovulación, bien.
2: Desprende olores, el macho se estimula y copulan. No hace falta que queden enganchados, de llegar el informe a cualquiera que esté... No hace falta que queden enganchados, ¿viste? Ya con que penetre, no sé, 2 centímetros el perro, lo primero que suelta es el semen. Así que no vale la pena pegarles ni tirarles agua.
1: Bueno, pero
2: ni nada,
1: escúchame, pero vos no podés controlar si el perro penetra a la perra 2 centímetros o va
2: no,
1: a fondo.
2: No, pero viste que la gente se pone loca y empieza a pegarles.
1: Sí.
2: Es que no sabe, ¿no?
1: Bueno, escúchame, antes le tiraban sifonazo para separar a los perros.
2: Sí, sí, se sueltan, pero ya está. O sea, digamos, hablando mal y pronto, ya está vacunada. La hembra, si está en celo, busca al macho, porque quiere la perpetuidad de la especie, en todos los casos.
1: Sí, ahora, escúchame, no es, es verdad que, porque una cosa es que entre en celo y otra cosa es que se embarace la perra cada vez que entre en celo, o sea...
2: Ella va a intentarlo.
1: Ella va a
2: escapar para buscar un macho. Se va a copular a través de una reja con un perro chiquito. Cualquier cosa puede ser una hembra, porque es natural. su naturaleza.
1: Pero eso que dice, eso que dicen los proteccionistas, que ustedes, los que tienen criadero de perro, lo que hacen es explotar a la hembra para hacer un negocio. Esa es la crítica de los proteccionistas.
2: De acuerdo, sí, hay gente que hace eso, claro que sí. Uh-huh. Hay gente que tiene geriátrica donde se le pegan a los chicos, a los viejos.
1: Tenés razón.
2: Es, son extremos. Ahora, yo, el trabajo que hacen los proteccionistas es loable, sacan perros de la calle, castran, se rompen el alma, pero conozco muchos casos que llenan, están todos sustos. Si vos sos un proteccionista, que se dice que es proteccionista, y no tiene olor a perro encima, es porque no hace su trabajo bien. Porque hay gente como Romina acá en Ballester, no tiene ni apellido, pero tiene 20 perros en su casa, y labura de las 6 de la mañana hasta las 2 de la mañana al día siguiente, solamente para trabajar y atender a sus perros, y tratar de castrar, y tratar de hacer un montón de cosas. Uh-huh. Ese trabajo es muy difícil, sí.
1: Escúchame,
2: porque no hay apoyo de ningún lado.
1: ¿Es saludable para el animal perro o gato ser castrado?
2: Sí, para el perro de la calle, sí. Y en el caso de las castraciones hay un montón de cosas. Yo no puedo hablar como veterinario, pero como criador experto en tantos años, te puedo decir que cuando aparece un embarazo psicológico y te dicen en la perra, ¿no?, que hace leche y todo, como si tuviera un embarazo, y resulta que el veterinario te dice, es un embarazo psicológico, lo picoteamos, le damos esto al otro y le retiramos el embarazo psicológico. Para mí, como criador, no existe el embarazo psicológico. Y esto es otra polémica. Son bacterias del útero que se eliminan con un antibiótico durante el celo, porque es el momento que el antibiótico puede penetrar el útero. En el próximo celo no hay embarazo psicológico, casi con seguridad.
1: Uh-huh. Bueno, ¿y vos qué opinás? ¿Quién tenía razón? ¿Karen Rengel o Matilda en esto?
2: Bueno, no sé cómo es el apellido de esa señora, pero no es ese. Pero bueno, partimos de la base de una falsedad de apellido, ya hablemos mal.
1: ¿De quién me estás hablando?
2: De Reinhard, no es Reinhard, ¿sabes?
1: Bueno. está.
2: Bueno, no importa, mira. Es generar polémica para sobresalir. Buscar un tema polémico para sobresalir y tener minutos de fama o que se hable de ello. Es así. Uh-huh. En el espectáculo es así, vos sabés esas cosas.
1: Sí. Igual a mí me llamó la atención cómo en un país donde pasan tantas cosas graves y urgentes con las personas, con los seres humanos, no estoy diciendo que no se analice, no se trate, pero en todos los órdenes hay prioridades.
2: Exacto.
1: Se invirtió tanto tiempo y tanta energía en la cuestión de los animales domésticos. La verdad.
2: Yo creo que tiene cada uno tiene su función. El político, el médico, el que sea, profesional, sí, de una actividad, tiene que velar, por ejemplo, por los chicos, por los viejos, cada uno en su oficio, en su trabajo,
1: sí,
2: en la ocupación.
1: Lo que pasa es que acá teníamos una diputada que polemizó con una comentarista de moda sobre este tema, y se supone que esta diputada, porque además es una diputada muy bien posicionada en la lista electoral del partido del gobierno, debiera estar invirtiendo más energía en otras prioridades que en esto, sin descuidar o sin querer decir que de esto no hay que ocuparse. Pero creo que cada cosa...
2: Claro, cada cosa en su lugar, pero bueno, hablar de la política, la verdad que es terrible.
1: Tenés razón.
2: No se puede, ya no, son demasiado marginales, no son políticos, tuvieron suerte, tuvieron todo un aparato de atrás de ellos, como lo siguen teniendo, y bueno, Alfonsín se murió, y Lía se murió, y yo soy peronista, lo mataron directamente porque sacarlo a los empujones a Ilía fue algo terrible. ¿Y quién lo sacó? Los laboratorios de especialidades medicinales. Vos sabés un poco de historia, pero soy mayor que vos, mirá, mirá si viví cosas acá en este país. Otra cosa te quiero decir antes, para suavizarla un poquito.
1: Escúchame, sí.
2: Son muy románticos, viejo, esa música que ponés.
1: Te mando un abrazo, gracias. No. 44-73-12-68-51-22-63-32. Buen día, ¿quién habla?
0: Hola, buenas noches.
1: Sí, ¿con quién hablo?
0: Hola.
1: Sí, ¿con quién hablo?
0: Buenas noches, Jorge Pizarro, soy Vanessa de Luján.
1: Bueno, bienvenida, señora Vanessa, la escuchamos.
3: Hola, buenas noches, Jorge Pizarro. Bueno, mi nombre está...
1: Espera. Estaba hablando con una señora, se metió otro señor, no sé quién es quién. ¿Es la misma línea?
3: Sí, en la misma línea. Soy José de Luján.
1: ¿Y por qué empezó? ¿Y por qué empezó hablando otra persona? No entiendo.
3: Porque, bueno, ella está, bueno, más o menos medio mal, está...
1: No, pero...
3: congestionada y bueno, no puedo hablar.
1: No, pero no me pareció que estuviera congestionada. Che, cuando lo hagamos, cuando la cosa sea más prolija, los escucho con atención. Es raro esto. Vamos a la otra línea, ¿sí? 4473-1268-5122-6332. Raro esto y no me gustan las cosas raras, ¿sí? Si alguien comienza hablando esa persona. Si no puede hablar, habla la otra. Pero que arranque uno y termine la otra, no. Rarezas no, chicos. Hagamos un mundo más normal. Escúcheme, señora.
4: Sí,
1: ¿qué escucho. Pasa con Silvina Luna? Porque se tenía que reunir la Junta para saber cuál es la razón que mata a Silvina Luna. Y eso es clave para determinar si Lotoki sigue preso o no sigue preso. ¿Qué pasó?
4: Bueno, la Junta Médica Interdisciplinaria, clave por la muerte de Silvina Luna, se postergó oficialmente para el próximo 1 de septiembre a las 10 de la mañana. La pericia dispuesta por la Fiscalía Nacional en lo criminal y correccional número 1...
1: ¿Pero por qué se postergó eso? No terminó de entender.
4: Estaba programada originalmente para este martes 4 de agosto en las instalaciones del Cuerpo Médico Forense.
1: Tal cual.
4: Esta instancia es considerada el eje central de la causa, ya que busca dictaminar si existe un nexo causal directo entre el procedimiento estético que realizó el médico Aníbal Lotoki en el año 2011 y las complicaciones de salud que desencadenaron la muerte de la modelo.
1: Bueno, ustedes saben que Burlando, que es la persona que representa legalmente a la familia de Silvina Luna, cree que lo que le aplicó Lotoki, en la cantidad que Lotoki le aplicó, porque es cierto que la sustancia estaba permitida su uso por el ANMAT, pero no en la cantidad, y que la cantidad de lo que le aplicó Lotoki fue lo que le produjo esa especie de trombosis general que generó una disfunción renal grave.
4: Bueno, me preguntabas por qué se suspendió.
1: Sí.
4: Al tratarse de una causa de alta complejidad técnica y también legal, esta postergación responde a la necesidad de asegurar las siguientes condiciones. Coordinación de agendas, o sea, garantizar la presencia simultánea de todos los peritos oficiales del cuerpo médico y forense.
1: Ya te digo que eso es un chamullo, ya te digo, porque esta pericia lleva meses de ser anunciada que tenía que realizarse. O sea, tuvieron meses para coordinar la agenda, meses. Esa razón es chamullo.
4: Y la segunda,
1: a ver,
4: recopilación y análisis de pruebas.
1: Otro chamullo, porque la causa, ¿cuánto hace que murió Silvina Luna?
4: Uy, ya.
1: Hace años.
4: Sí.
1: Creo que por lo menos
4: 2011,
1: dos.
4: 2012, no más, a ver.
1: No, pará. No tengo idea. Pero hace años que murió Silvina Luna. O sea, ¿cuántas más pruebas? ¿Cuánto más de lo que se dijo? Pero bueno, vieron que... A mí me llama mucho la atención. Voy a hablar de un personaje, sí.
4: 31 de agosto del 2023.
1: Bueno. Tres años. Sí. Van para los tres años. Yo decía dos... para los tres. Bueno, a mí me llama mucho la atención la velocidad con la cual se resuelven cuestiones legales de un personaje que para mí me ahorro los comentarios, que es la señora Nara. Me llama la atención con la velocidad con la que cual la justicia resuelve cosas. Pero me llama mucho la atención, ¿eh? Mucho la atención. Ayer pude tomar conocimiento, porque estoy investigando otro tema y me acercaron a una parte del expediente judicial. No es cierto que Mauro Icardi no pague alimentos. Lo que pasa es que Wanda Nara le pide $45,000 para mantener a las hijas. Cifra que no parece razonable. Entonces, el entuerto sigue abierto. Ahora, Mauro Icardi no es más jugador del Galatasaray. Está buscando equipo. Probablemente encuentre su horizonte deportivo en Italia. Pero aún así, lo que está en discusión es el monto reclamado. Y el monto suena excesivo. $40,000. Y son más, creo que son 45,000 que pide. Y la justicia resuelve y resuelve, resuelve cosas que además están mediatizadas. En el medio aparece la monetización de todo. Por ejemplo, un viaje en el cual se produce una diferencia entre los ex cónyuges porque ella termina llevando a sus hijas a Disney. Y resulta que ese viaje que era pintado mediáticamente como un viaje donde la mamita llevaba a sus nenas a Disney para bla, bla, bla, resulta que terminó siendo un negocio. O sea, era un acuerdo comercial, claramente se supone monetizable, para que ella después, porque después terminó agradeciendo a la agencia, bla, bla, bla, bla. O sea, ¿se dan cuenta? Y toda esta exposición que es bochornosa de lo que le pasa a dos criaturas. Mirá el día que estas pibas, que ya entienden todo, las nenas, pero cuando sean grandes, vean todo esto. Horrible. Ahora, una causa como esta, que requiere la atención permanente, sistemática, de jueces, bla, bla, bla, bla, todo se resuelve rápido. Y cada vez que resolvés un problema, aparecen dos más. Y la causa de Silvina Luna, que va para 3 años de muerta, donde ya se sabe la sustancia que le inyectaron, el problema físico, todos los médicos actuantes hicieron una vinculación directa. Lo que hay que determinar es si es adjudicable a Lotoki la aplicación de todo eso. ¿Qué hay si Lotoki dice, no, yo no se lo puse, o yo no le puse toda esta cantidad?
4: Metacrilato.
1: Claro. Ahora, lo curioso es que el metacrilato está autorizado por el ANMAT. El problema es la cantidad. Entonces, que digan que la Junta suspendió su tarea porque es un problema de agenda, no, es inaceptable. Esfuércese un poquito y busquen una causa un poquito, algo que no sea una razón tan berreta. Y que después digan que hay que seguir reuniendo las pruebas a 3 años. De ocurrido el deceso, ¿qué otras pruebas vas a encontrar? Ya de una innumerable cantidad de elementos que tiene el expediente. Pero bueno, viste cómo son las cosas.
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0: Bueno, un poquito de Ricardo Montaner para una madrugada donde la temperatura bajó. La canción se llama Yo puedo hacer. Cada uno de nosotros puede hacer cosas buenas y está claro que no vamos a cambiar el mundo, pero sí vamos a mejorar lo que nos rodea. Y esa es la misión. Bueno, cuéntenos qué dice el termómetro, niña.
1: 13 grados dos décimas, va en descenso.
0: ¿Y usted nos recuerda el pronóstico para hoy?
1: Sí, claro. Para hoy tenemos una mínima de 12 grados y una máxima de 15 grados. Habíamos comenzado en 16.4.
0: Bueno, recuerden que en unos días estará siendo 7 de agosto, la fecha en la cual transcurre la fiesta principal de San Cayetano, el patrono de la paz, del pan y del trabajo. Es una fiesta de índole religioso, de mucha fe popular. No me gustaría que se enchastre con nada de la política. Aunque está claro que hablamos del trabajo y del pan que en tantas familias falta. Pero no me gusta a mí el enchastre, ese revoleo de es San Cayetano y hago una marcha de tal o cual. No me gusta. Pero bueno, nadie dice que lo que pienso está bien. Pero me gusta que ustedes conozcan qué es lo que pienso. En fin, 44-73-12-68, 51-22-6332. Buen día, ¿quién habla?
2: Buen día, mi nombre es Daniel, vivo en la heladera de Bogotá ya hace 10 años y recién hoy te asocié en Duro de Domar. Estaba viendo mientras estaba tomando mate, qué sé yo, y digo, esa voz es la misma que escucho cuando me despierto a la madrugada. Y efectivamente, Jorge Pizarro.
0: Escúchame, ¿qué es la heladera de Bogotá? No entiendo.
2: Pues la heladera, por lo frío de acá, hay dos temperaturas, frío y helado.
0: Ah, mira.
2: Más o menos.
0: Pero escúchame, pero yo pensé que Colombia tenía un clima...
2: No, tenemos hasta nieve acá. No, tenemos montes nevados.
0: Pero
2: no,
0: ¿en Bogotá, en la capital, hay tanto frío?
2: No. Sí, ahora está haciendo 10 grados, está lindo. O sea, para mí, que soy de Buenos Aires,
0: claro,
2: es agradable este clima.
0: Claro. Pero... para uno del Caribe, 10 grados,
2: no,
0: es una heladera.
2: Sí. Y cuando hace 22 grados, sí, ya te tenés que sacar todo porque como está muy alto, el sol quema más fuerte.
0: Bueno.
2: Pero bonita ciudad.
0: Sí, muy linda ciudad. Che, gracias por escucharnos desde ahí. Muchas gracias.
2: Sí, claro, sí. Hace mucho que te escucho. Yo me despierto a la madrugada, ya estoy viejo. Entonces ya a la madrugada me despierto y nunca te podía llamar, y ahora como mi esposa, bueno, está de viaje, ella es chef y le fue a cocinar al rey de España que llega en estos días para la asunción del presidente nuevo. Estoy solo en casa con mi gato, así que hoy sí lo voy a llamar y le voy a expresar mi admiración.
0: Bueno, gracias por eso. Che, debe ser buena chef tu mujer, como para ir a cocinarle al rey.
2: Sí. Pero en casa cocino yo, ¿eh? Ojo. No, acá nadie mete mano.
0: No te puedo creer.
2: Sí. Sí, en casa cocino yo.
0: O sea,
2: sí,
0: que
2: sí.
0: Se aplica aquello en tu casa y sobre este asunto se da aquello de que en casa de herrero cuchillo de
2: pan. Casa de herrero, sí, y a ella le encanta cómo cocino yo.
0: Ah, la mierda.
2: Sí. Y ella no era chef. Ella llegó a la Argentina siendo... Ella es colombiana, ¿no? Ya hace 25 años que estamos casados. Y ella era publicista.
0: Mira.
2: Llegó en octubre del 2001.
0: ¿Qué fecha eligió para ir?
2: Sí. Nos conocimos por internet. Y... bueno, nos conocimos, charlábamos, qué sé yo. Llegó, nos casamos. Y nada, no había trabajo en esa época, imagínate. Igual ella era de una familia bien, así que no tenía problemas. Y estudió estudió profesional gastronómico y a partir de ahí siempre estuvo en el mismo lugar, uh-huh. en una cadena española, y nada, ya es chef ejecutivo acá.
0: Escuchame una cosa, uh-huh. y a priori, en ese primer vistazo, ¿qué es lo que te enamoró? Sí. A mí, por ejemplo, me fascina el tono de los caribeños y el humor que tienen los caribeños.
2: Sí, ella es de Medellín.
0: Mira,
2: me molesta mucho el tono de los de los paisas.
0: ¿Por qué?
2: Muy molesto, muy arrastrado. Es molesto, o sea, su voz no. Y cambió mucho, igual 20 años en Argentina, imagínate que ya habla casi porteño, pero es bastante molesto el tono de los paisas. Y los caribeños, sí, más o menos. Uh-huh. Sí. Pero no, molesto, no, esto no tiene ninguna connotación xenófoba ni nada por el estilo, ¿eh?
0: No, para nada.
2: Es así,
0: pero a mí ese tonito de todo el tono de Centroamérica me resulta dulzón al oído, ¿sabes?
2: Sí, y ellas se desesperan por el tono nuestro.
0: ¿En serio?
2: El tono argentino, uf, el tono argentino se derriten. Sí, sí, y es muy muy común. Todos mis amigos argentinos que tengo acá también llegamos a la misma conclusión, y ellas mismas te lo dicen, ¿no?
0: Bueno, sí.
2: Yo lo que quería decir nada más es que ya no me sorprende nada. Estamos pasando todos la misma etapa. Argentina no es la única que está pasando esta etapa de crueldad, ¿no? Yo nací militante político, o sea, moriré siendo militante político aunque no tenga partido acá, y a veces me encuentro en la diatriba de cómo se sale de esto, ¿no? De esta crueldad, cómo se sale, que todos esos valores que teníamos, por lo que luchábamos. Qué sé yo, soy de los que hacía política poniendo plata, o sea, en la escuelita, comprando una puerta, candado, ayudando a esto, el otro, o sea, nunca recibí nada de la política, solamente las gracias de la gente, que es el valor fundamental que puede recibir un político. Y nunca tuve un cargo en el Estado tampoco. Aunque trabajaba en el Estado, trabajaba en una central nuclear. Y bueno, nada, eso es lo que me llama la atención y me angustia a veces por la gente que está allá, por los amigos, por la gente en general, me angustia todo el tema, ¿no? Que bueno, ¿cómo salimos? Mirá qué años yo hago política desde los 13, charlando con mi papá. Y cómo se sale de esto, ¿no? ¿Cómo hacer? No sé. Eso era nada más, ¿no?
0: Bueno,
2: eso.
0: Te mando un abrazo, mi viejo, y gracias por escucharme.
2: Bueno, desde allí. Y agregar dos cositas. En una visita a un pueblito que se llama Anserma, me hacen primo de mi suegra, me hace pasar, me dice, mirá, acá velamos a Gardel, se veló a Gardel cuando salió de Medellín para el Pacífico, así que estuve ahí en esa casa. Después, bueno, me contaron cómo hicieron para pasar el cajón cuando la ruta se rompió, que la pasaron a lomo de burro.
0: El cajón con
2: de Gardel. Con Gardel.
0: Mira,
2: sí, sí. Así que bueno, nada, esas cositas.
0: Te mando un abrazo, mi viejo. Gracias.
2: Igualmente, y te admiro, ¿eh?
0: Bueno, gracias. Muchas gracias. Sos muy cariñoso. Muchas gracias. Bueno, ¿sabían ustedes? Me cuenta Juan Carlos Rodríguez que esta va a ser una semana muy caliente en el Parlamento y que Para tres días hay entre 2.000 y 3.000 efectivos de todas las fuerzas para darle seguridad al Parlamento. Una cosa de locos. Entre 2.000 y 3.000 efectivos. lo que cuesta todo esto. Bueno, ¿sabía usted que le encanta? Hoy es el día del panadero.
1: Ah, sí,
0: que
1: sí.
0: Vaya a saludar a su panadero amigo.
1: A mis hermanos.
0: Claro. También sus hermanos son panaderos, sí. Tiene razón. Bueno, hoy es el día del párroco. Un día como hoy, me dice Juan Carlos Rodríguez, el benedicto Don Perignon inventa el champán francés.
1: Mira.
0: En 1693, que fue casi por una casualidad. Pero quería hacer alusión a que un día como hoy, pero en el año 1900, nace alguien cuya biografía estoy releyendo, que es ni más ni menos que don Arturo Humberto Illia. Justamente para recordarlo, hoy arranqué el programa diciendo que esa biografía que estoy leyendo, muy interesante, de un tipo íntegro, que, como decía recién un oyente, lo sacaron a empujones, y cuando lo sacaron de su despacho a empujones, se vio en la calle y no tenía para viajar. Y entonces, y no tenía dónde ir a vivir, porque no es como Adorni, no, para nada. Y va a vivir, se va en colectivo a la casa de un amigo. Y ahí es donde para, después de que lo sacaran, que un militar lo sacara a empujones del despacho presidencial. Un tipo que claramente advertía del poder que tenía la industria farmacéutica, el poder político que tenía, y alguien que nunca quiso entregar el país. Y Jordi rescataba en el comienzo una frase de Illia que decía, palabra más, palabra menos, que a él no le preocupaba las personas, los extranjeros que quisieran comprar el país. Lo que le preocupaba era los nacionales, es decir, los propios, los argentinos, que quisieran vender o entregar el país. Pero vamos a recordarlo a don Arturo Humberto Illia de esta manera.
3: Nosotros no tenemos ningún inconveniente en seguir manteniendo este diálogo que hemos iniciado desde el comienzo de nuestro gobierno con toda la gente responsable del país y tratar de dar nuestras explicaciones. Pero acá es un problema que las explicaciones puedan ser dadas, pero esta es una parte de la tarea que nosotros debemos desarrollar.
0: Bueno, viste, Illia, decía, che, hablamos todo lo que quieran, pero hay cosas que son de una manera. Ahora, el diálogo siempre. Ahora, alguien que pensaba así, ¿cómo somos nosotros, no? Lo terminamos ninguneando tratándolo de lento y agregándole el calificativo de tortuga. Ahora, cuando la política nos enfrenta a un zarpado, a un corrupto, a un tipo que le importa nada de nada, por ahí no somos tan bravos para calificar ese comportamiento como el de un tipo probo y honesto que se tomaba su tiempo para decir lo justo y lo correcto y para actuar, ni que hablar de qué manera. Por eso no quise dejar pasar la figura de Illia.
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0: Chatrán.
1: ¿Quién es Chatrán? Bueno, a ver, hagámosle caso a Chatrán, que cante Luján. A ver, cante Luján.
0: Ah, mira, bueno. No, ya está, ya pasó la parte cantada. Claro.
1: No, ponéselo de vuelta porque la primera parte sabía la letra. Pero hagámosle caso a Chatrán.

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1: Le tengo que decir a Chatrán que tiene razón, canta bien Luján, ¿eh? Pero
2: grabó jingle.
1: Que se anima, que se anime. ¿En serio graba jingle?
2: Sí, también.
1: Mira.
2: Grabo, hago doblaje también.
1: Completito.
2: Me estoy revendiendo. Te conté que hace poco me quedé sin tres laburos por la inteligencia artificial, ¿te acordás?
1: Sí, eso es cierto. Dijiste eso. Bueno, buen día, a ver quién habla. ¿Quién habla?
3: Hola, Jorge, buenas noches.
1: ¿Quién sos?
3: Juan, de Florida.
1: Escúchame.
3: Estaba escuchando tu programa.
1: Como si tuvieras un cohete en el pantalón, baja esa radio, por favor.
3: No, ninguna radio prendida.
1: Sacá el altavoz o algo.
3: Ni altavoz ni nada, te estoy hablando porque me llamaron ustedes, porque primero llamé yo.
1: Ah, ok. Bueno, contanos, a ver.
3: No, viste, le comentaba al muchacho en Dios y... ¿Viste lo que pasó el domingo en Santiago del Estero?
1: Ah, con las elecciones. Sí, creo que...
3: La paliza.
1: Sí,
3: pero fue...
1: Sí, creo que de ciento y pico de concejales sacó tres la Libertad.
3: No, 68% el oficialismo sacó.
1: Sí.
3: 68% contra 8% de la Libertad Avanza. Parece que no avanza más, parece.
1: No. Bueno.
3: No, pero por eso te digo que hay un muchacho diciendo cómo la otra vez pudo dar vuelta la elección, esa, ¿te acordás que punto, viste?
1: Sí.
3: Bueno. Bueno, pero ahí hubo un tema para remontar 15 puntos, Jorge.
1: Bueno, pero nadie lo denunció. Todo el mundo sospecha, pero nadie denunció.
3: No,
1: nada.
3: Pero yo lo denuncio. No, yo no hago una denuncia, yo tengo el comentario. Ahí vino el tío de Norteamérica, puso los 25.000 millones de dólares que había que poner. Y dijo, yo te saludé, y le dijo, si uno, vos no estabas más acá.
1: Bueno.
3: Data la puso Donald Trump para que se devuelta esa elección.
1: Sí, pero también la puso con Macri. Estados Unidos la puso con Macri, ¿te acordás?
3: Pero, y le fue sí, mal. Pero la puso mucho antes, la había puesto 2 años antes que pierda. Había puesto dos. Acá fue, viste, en 15 días. Acá lo dieron vuelta. ¿Te acordás que fue? En 3 meses fue. No. Y ahora, mirá el ejemplo de Santiago del Estero. Guarda que eso puede pasar en varias provincias, eso.
1: Sí, vamos a ver. Vamos a ver.
3: La malaria se va extendiendo que de una manera terrible.
1: Vamos a ver.
3: Mar del Plata, vos no sabés cómo está Mar del Plata.
1: No, sí,
3: Plata.
1: Sé porque estuve hace 20 días y me dio mucha
3: pena. Entonces, ¿viste?
1: Sí, no, pero, pero escúchame, en Mar del Plata, que ya venía muy mal, en la última elección ganó Montenegro, que además ganaba para irse, porque se presentaba además
3: claro,
1: como senador.
3: Él deja ahí un secretario, ya sabemos lo que hace.
1: Sí, no, que está además pintadísimo, porque está más perdido que perro en cancha de bochas. Te mando un abrazo, mi viejo. Gracias.
3: Chao.
1: Gracias. A ver, ojo con la causa Libra, que Milei, poniendo y sacando jueces, no sé qué vericueto están haciendo, la quieren disipar, pero ojo, porque los damnificados están preparando una demanda millonaria ya directamente contra Milei por daños y perjuicios. Entre los imputados se incluiría el presidente de la Nación. El reclamo está presentado por el abogado Nicolás Ossut. Todavía no tiene un monto definido, aunque trascendió que será millonario. Bueno, y usted completa con lo siguiente, señora.
2: Sí, que el oficialismo modificó la ley de tierras en busca de...

0: productos aliados y elevó a 25% el tope de compra a extranjeros.
1: Bueno, hay que ver qué pasa. Por eso esta es una, se me decía Juanca Rodríguez, es una semana muy caliente. Hay entre 2.000 y 3.000 efectivos de seguridad de todas las fuerzas, viejo. Ni que fueran no sé qué. Se sientan a laburar, a debatir. Bueno, bueno, señoras y señores, ha llegado el momento de este viajecito de la mano de Leandro y todos sus instrumentos.
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1: Bueno, y lo dicho, hoy es el día del panadero, entonces dedicado a sus hermanos y a todos los panaderos. Claro. Muchos de los cuales escuchan tempranito, ¿eh? El candombe del panadero suena, señora.
0: Se celebra este día porque es en conmemoración de la fecha de 1887 en la que se fundó la Sociedad Cosmopolita de Resistencia y Colocación de Obreros Panaderos.
1: Bueno, ahora les voy a presentar un negro extraordinario, ¿eh?
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0: 1901, estamos escuchando a Louis Armstrong, que nacía en Nueva Orleans un día como hoy. Trompetista, cantante, una de las figuras más carismáticas e innovadoras de la historia del jazz.
1: Bueno, y del jazz me voy a un primo hermano, que es el tango, para recordar a don Héctor Farrell.
0: Que nacía un día como hoy del 1908, famoso cantor de voz, que pasó por la orquesta de Pedro Laurens, Osvaldo Fracedo y Alfredo Atadía.
1: Es el tanguito nuestro de cada día. Y en 1973 encontramos un buen momento para recordar a este grupo español extraordinario.
0: Sin ti no soy nada. 1973 y nacía Eva Amaral en Zaragoza, vocalista del grupo de pop rock español Amaral.
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0: lo primero. Hola, caballero, alegre caballero.
1: ¿Cómo le va? Hablando de negros famosos, el negro Rada también se merece ese destaque, ¿eh? Obviamente.
0: Es este que estamos escuchando.
1: Obviamente.
0: Lean, que a usted lo quiere mucho, sí. Eligió esta canción para hacerlo sentir muy cómodo.
1: Pero claro.
0: Alegre caballero, bienvenido.
1: Exactamente. Qué alegre van a estar los 2.000, 3.000 policías que van a estar cubriendo todo el Congreso, ¿no? Que recién mandaba el amigo Juan Carlos Rodríguez. Hermoso, hermoso sí, todo. Ayer nos dejaron llegar al Ministerio de Economía, ¿vio qué lindo? No frenamos la marcha docente en el Cabildo, tuvimos que ir a protestarlo en 1810.
0: ¡Qué va!
1: Es muy bueno.
0: Ahora, es muy bueno. Están pasando que situaciones que ni siquiera en una pesadilla hubiéramos imaginado. Para usted y yo, que venimos de recorrer, gracias a esta profesión, gran parte de la historia en tiempo real la vivimos, nunca imaginamos que todo esto podía pasar. A partir de la gestión de alguien que es como un paracaidista en la política, pero que se anima tanto.
1: Sí, y venía escuchando lo que planteabas de Ilia, ¿no? Y cómo nuestra sociedad también ha involucionado en muchos aspectos. Porque la dirigencia política de Ilia, y pensaba en la noche de los bastones largos, que también fue consecuencia de aquel derrocamiento de Ilia, el empezar a perder mucha parte de los intelectuales, de la gran capacidad que había en las facultades con la calidad docente, todo estaba vinculado con lo mismo. Es un proceso de degradación que se viene dando hace muchas décadas.
0: La metodología es distinta, pero ¿no te impresiona y amarga al mismo tiempo que se repita la historia? Porque ahora también estamos perdiendo capacidad de formación de inteligencia humana, no artificial, y ni que hablar los científicos ya formados que dicen, por más ganas que tenga de quedarme, no hay forma.
1: Sí, a mí lo que me sigue alarmando, Jorge, es la falta de reacción colectiva. Porque por
0: a
1: ahí
0: eso
1: nosotros
0: me refería recién cuando te decía, ni siquiera en la peor pesadilla imaginamos que esto podía transcurrir tanto a partir de un paracaidista y que no haya cierta reacción para decir basta, respetuosa y pacíficamente, ¿no?
1: Vos fíjate que nosotros nos indignamos, desde la información tratamos de concientizar, de marcar diferencias, de marcar cuestiones. Nos bancamos por ahí que nos digan cualquier cosa cuando no estamos de acuerdo con algo, porque todos los que son...
0: Ahora podés ser terrorista.
1: Uf, es una nueva. Ahora, lo peor de todo...
0: Usted tiene cara.
1: Tengo yo, ¿vio? Sí, le doy todo el aspecto. Pero lo peor de todo es que los que debieran ser de nuestro palo, los comunicadores, mínimamente debían decirle, pero, presidente...
0: No será mucho.
1: Claro, en serio. Bueno, me parece, ¿no?, que ahí está un poquito el tema. Lo mismo que cuando dice, no tenemos que auxiliar a nadie porque se metieron los créditos en forma entre privados... Sí, fenómeno, pero es consecuencia de...
0: Sí, no será mucho. Nadie se endeuda para comprar comida porque tenga ganas, sino porque lo necesita.
1: Ponele que alguno haya especulado. Che, saco un préstamo de 3 palitos para comprar dólares. Ponele que alguno lo haya hecho. Pero es ínfimo el porcentaje respecto de los datos que estás teniendo de la gente que no alcanza a morfar y a cubrir después del 20.
0: Pero además, hoy en día, es fácilmente determinable en qué la gente gastó.
1: Obvio.
0: Porque está todo registrado, todo es trazable.
1: Obvio. Entonces, ¿qué tiene ahí que lo veo en el teléfono en la mano a contarme algo?
0: Tengo algo lindo que te va a gustar. Recién Juanca Rodríguez me mandó esto. Sí. Me dice, mira, no es la Copa del Mundo,
1: sí,
0: pero es la única copa que puede salvar al mundo.
1: La Copa Melba.
0: No, un cáliz.
1: Claro, bueno, sí, claramente, y sí, sin duda.
0: A veces nos olvidamos de las cosas importantes porque quedamos atrapados lamentablemente en el día a día.
1: En la vorágine que nos va llevando casi arrastrando, como una gran ola, en definitiva.
0: Sí, pero no nos tenemos que acostumbrar a ser arrastrados, ¿vio? Y hoy hay mucho arrastrado.
1: Esa cosa de pasarse de felpudo a alfombra.
0: Espere
1: que voy a tomar nota.
0: ¿Quiere hacer la lista?
1: Exacto, espere. Escúcheme, que voy tomando nota. Espere.
0: Le tenemos que dar un premio grande.
1: ¿A quién?
0: A don Mauro Domine.
1: ¿Qué hizo?
0: No, una cosa, una genialidad.
1: ¿Qué hizo? A ver.
0: ¿Usted usaba sifón?
1: ¿Cómo usaba?
0: Sigue usando.
1: Obviamente.
0: Pero
1: es de los primeros deliveries y de los que se mantiene el sifonero, el sodero.
0: Escúchame. No, pero ¿te acordás cómo era? Primero, no sé si... yo creo que sí. A vos te llegó a la mesa el sifón que tenía...
1: La carcasa de aluminio.
0: De aluminio.
1: Sí, yo además tengo... Estuve hace cosas. Pere, porque perdón que nos vamos a pasar unos minutos. Estuve. Pere, aclaro desde ya, porque si no, para mañana no sirve. Estuve hace poquito en la zona de Villarruiz, ahí pasando Carlos Ken.
0: Lindo lugar.
1: Hay un muy lindo restaurante que se come muy bien, gente amiga, Ariel, le mandamos un abrazo grande. Pero el tema es que del otro lado de la plaza hay una casa de antigüedades.
0: No me digas que.
1: Me fui a recorrer. Había de lo que se te ocurra. Ay, ¿viste tipo así lo que enganchan de las viejas estancias?
0: Sí, cascos,
1: bueno, me encontré un sifón con el
0: carcasa
1: aluminio, me lo compré, lo tengo en casa. Si me acuerdo, saco foto y me dice la mano mañana.
0: Escúchame, él dice que son de acero inoxidable. No, mirá que una cosa era el sifón Drago.
1: Después estaba el soda Luz. Era porquería.
0: No le gusta.
1: No es soda.
0: Bueno, escúchame.
1: Se lo digo yo que vengo de su suegro sodero.
0: Escúcheme, a ver, el sifón de carcasa metálica.
1: Sí.
0: Bien, y después estaba el otro, que era el sifón de plástico con...
1: La malla
0: de plástico, de color rojo, azul.
1: Justamente, verde. Mi ex suegro fue uno de los que desarrolló esa malla plástica.
0: La vio clara su suegro.
1: Pero no la veo tan clara porque se le chorreó el invento. que le hicieron la malla plástica porque era muy pesado. Los soderos originalmente trabajaban con cajones de madera antes de lo de plástico.
0: Ah, y vos decís que. Eso.
1: Y era el peso del cajón de madera más el peso del sifón de vidrio más la carcasa.
0: Claro.
1: Después, cuando empieza a aparecer la fusión del plástico, va la carcasa, la malla esa, para que en caso de que explotase el sifón quedase contenido.
0: Pero viste que algunos dicen que no era lo mismo, el mismo sabor de la soda en el sifón plástico que en el sifón de vidrio.
1: Claro, la garrafa es otra cosa. Sí,
0: bien,
1: señor.
0: Escúchame. Bueno, ¿qué hizo este Mauro
1: Domine?
0: ¿Qué hizo
1: Mauro?
0: Llevó el sifón a los Estados Unidos.
1: Sí.
0: Se llenó de guita.
1: Obvio, no existe allá. Agua mineral con gas.
0: Claro.
1: Bueno.
0: Pero cuando empezaron a ver cómo era eso del chorro, el...
1: para el vermú. El chorro para el vermú. Claro, pero el vermú es nuestro.
0: Escúchame.
1: Es una tradición nuestra el vermú.
0: Si no hay soda, pero soda de sifón y chorro, no podés bautizar el vermú. Un buen vermú necesita el bautizo de la soda, viejo.
1: Pero aparte, nosotros venimos de la generación de... que a los pibes nos daban la soda con un chorrito de vino.
0: Sí.
1: ¿Se acuerda? Era una cosa muy suave.
0: Y los domingos, ¿qué hacía el abuelo? La sangría.
1: Claro.
0: Se sentaba a las 10 de la mañana, empezaban a armar la picadita y el abuelo, ¿qué hacía? Pelaba la fruta en verano para la sangría, para los grandes. Pero después te dejaban mordisquear un poquito de la fruta.
1: Obvio. ¿Eh? Me voy al programa.
0: Raja, chao.
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0: Bueno, señoras y señores, hasta aquí llegamos. Qué lindo la paso con Marce, ¿eh? Bueno, María Luján nos acompañó. Luciano Buentecura está a cargo de la producción. Fer, se está sumando y es un gustazo tenerlo aquí. Ariel Mayorano y Leandro Escresanti se hacen cargo de la realización artística del programa. Marcelo Stacchiotti y Javi Fábregas van buscando la música. Espero les haya gustado. Hoy estuvo así muy romántico en el programa. Ian Lombardía nos mantuvo informados durante toda la madrugada. Cristian Bonet viene, supervisa técnicamente todo. Hoy hubo muchas quejas de la aplicación. Sí, no está funcionando bien. No sé qué pasa. Claudito Díaz y Oscar Zambrano nos cuidan en la puerta. Gracias, chicos. Un placer. Eli Almirón deja la radio impecable y a vos y a todos. Gracias. Como siempre, gracias. Cosas hermosas pasan todos los días. Dios es bueno todo el tiempo.

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2: ¿Cómo les va? ¿Cómo andan? Buen día. Estamos comenzando este martes con 13 grados, dos décimas de temperatura. Un saludo grande a todos los amigos panaderos en su día. A Mari, la panadera de Lobos, al pana de Catán, a Rubén y a todos los que nos acompañan siempre en el aire de la radio, porque este tiempo, madrugada, las primeras horas de la mañana, es lo que nos lleva a tenerlos. Siempre recuerdo de cuando hacíamos, allá muchos años más allá del día, las imágenes que nos llegaban de las cuadras de las panaderías con la radio ahí medio como llena, no llena, pero con bastantes salpicaduras de harina, porque estaba ahí en un costadito de la cuadra mientras iban trabajando y teníamos la radio para acompañarlos. Así que le mandamos un abrazo grande a todos ellos en su día. En este martes que está comenzando con 13 grados, dos décimas de temperatura, con cielo cubierto, que puede estar registrando algunas neblinas en estas primeras horas del día, que vuelve a estar planteando alguna inestabilidad, aunque se prevé cielo mayormente nublado. Y atención, porque se habla del jueves ya de tormentas aisladas en las primeras horas del día hacia la tarde-noche, un poco más intensas, y tras ella vendría un descenso de temperatura porque rota el viento al sector sudoeste. Y sobre todo el descenso de temperatura se estaría notando hacia el fin de semana, cuando se habla de 5 grados de mínima para el domingo, pero con sol, producto del ingreso de un nuevo frente frío, que sería el que estaría también provocando esta lluvia a partir del jueves, según lo que está proyectando el Servicio Meteorológico Nacional. Mucha información para compartir, porque obviamente habrá balance de lo que fue el paro docente, que, como suele ocurrir cada vez que se da una medida de fuerza, tiene dispares cifras en cuanto al acatamiento. El gobierno dice una cosa, los gremios, a partir de CETERA, que es la que convocó, pero los distintos gremios docentes que se fueron sumando a la convocatoria, sostienen que fue de alto acatamiento. En una semana que viene muy intensa, porque hoy ya va a haber actividad nuevamente en el Congreso de la Nación. Hay un punto central que está puesto el jueves, cuando el Senado retome la sesión para tratar la ley de tierras, que sigue generando rechazos, sus cambios, que está intentando el gobierno seguir poniéndole partes al proyecto original para ver si logra los votos que la aprueben, pese, insisto, a un rechazo de gran parte de la sociedad en distintos sectores del país. Entre los temas salientes también para seguir desarrollando en esta jornada, se está pensando en algunas actividades vinculadas con la llegada del niño. Para eso hubo una reunión que se desarrolló en el Chaco, para fortalecer un trabajo conjunto de las provincias al respecto. El tema endeudamiento de las familias sigue siendo un tema central y de mucha preocupación. El paro portuario, este conflicto con los prácticos, los que ingresan los buques o salen, o sacan los buques de los puertos, que se oponen a otro proyecto de desregulación de Federico Sturzenegger. Cada cosa que Sturzenegger quieren tocar, se arma un lío tremendo. Y ahora hay unos 150 barcos que están sin operar, está frenándose exportaciones de granos, también, por ejemplo, la llegada de materiales para Vaca Muerta, por este reclamo que llevan adelante los prácticos. La investigación del femicidio en Mar del Plata, el caso de Mayren Antonich, que tiene por el momento dos detenidos y secreto de sumario al menos por 48 horas, dictado en la jornada de ayer. Según España, la totalidad de inmigrantes que cruzaron a Ceuta retornaron a Marruecos. Se van a reunir los ministros de Interior de la Unión Europea justamente para analizar la situación vivida allí. En el ámbito deportivo se cerró la fecha 3 del torneo clausura. Iremos repasando algunos de los resultados. También qué pasa con el movimiento de pases de equipos de nuestro país. La Fórmula 1, que sigue tratando de delinear quiénes serán sus pilotos para la temporada 2027, tema que obviamente nos atañe porque en esos idas y vueltas aparece el nombre de Franco Colapinto. Algunos de los temas que iremos repasando a lo largo del panorama Siempre Noticias. 11-23-66-0710, la vía de comunicación entre ustedes y nosotros. Nosotros nos quedamos hasta las 6 de la mañana.
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0: 4 de la mañana, 12 minutos, nos vamos a la ciudad de La Plata, 11 grados, 2 décimas la temperatura. Algunas lloviznas han quedado de la hora anterior, se espera una jornada con el cielo mayormente nublado y pueden registrarse algunas neblinas en estas primeras horas. Buenos Aires 12, en su portada, tiene como título destacado Javier Milei se ríe del campo y es una entrevista a Sebastián Campo, que es productor de Pergamino y secretario de Bases Federadas, la entidad agraria de pequeños y medianos productores que se opone abiertamente a la extranjerización de tierras. También en Buenos Aires 12, Morón mira a Vaca Muerta, una misión comercial de pymes. Y hablando de los proyectos de desregulación que impulsa Federico Sturzenegger, otro de los títulos de Buenos Aires 12 es Martilleros contra la desregulación, y está destacado en su portada. Por el lado de Capital.24, título principal, cae la imagen de Milei y 6 de cada 10 argentinos votarían un cambio en 2027. Toma como referencia el relevamiento realizado por Soban Córdoba y asociados. También, crimen de los hornos, prisión preventiva para los dos acusados y la causa quedó a un paso del juicio oral. Después, en la parte inferior de Capital.24, con imagen de la movilización que están convocando para el próximo viernes por San Cayetano, el título es Frente a la crueldad, la respuesta es organización. Así es la convocatoria que están realizando movimientos sociales y organizaciones de trabajadores de la economía popular para marchar este próximo viernes hacia el santuario de Liniers. En la parte superior, el gobierno retrocede con la ley de tierras y propone subir al 25% el límite para extranjeros, en otro de los títulos destacados por el diario El Día. Bueno, acá hay una coincidencia, por ejemplo, con Clarín, ¿no? Habla de paro sorpresivo en los puertos. Clarín dice, ya frena la entrada y salida de combustibles y granos. Y El Día dice, paro sorpresivo en los puertos, impacta en el comercio exterior. Yo lo de sorpresivo lo cuestiono, ¿no? Porque me parece que los prácticos hablaron en el Congreso, presentaron su reclamo, explicaron la situación y no les dieron bolilla. O sea, de sorpresivo no tiene mucho. Venían advirtiendo que no estaban de acuerdo con el proyecto que lleva adelante el gobierno de Milei a través de Federico Sturzenegger. Los precios en La Plata tuvieron en julio el mes más bajo en un año, dice el informe de El Día. Destaca que la protesta docente se sintió en escuelas de la región. En la parte inferior de la portada del día, ley de tierras, el oficialismo le hace más cambios, pero no tendría los votos, dice El Día, entre sus títulos principales de portada. En la portada de Extra, El País y El Mundo, ley de tierra, Libertad Avanza negocia cambios por votos. El gobierno fiscalizó el paro docente y lo minimizó, es otro de los títulos que presenta en portada. Puertos paralizados por una huelga de los prácticos también, y destaca que los dos detenidos por el femicidio de Joana se negaron a declarar, en la portada del diario Extra. En la parte superior, Kicillof mide más que Cristina en todas las provincias del país, dice el diario Extra, para destacar lo más importante de su portada, mientras que el diario Hoy de La Plata, el gobierno modifica la ley de tierras. En medio del rechazo político y social, el gobierno nacional ajusta el proyecto para intentar destrabar la aprobación de la ley en el Senado. También en la parte central, con una imagen, Estudiantes celebra sus 121 años, entre los títulos destacados. También docentes de todo el país pararon contra el ajuste. Irán niega negociaciones con Estados Unidos, pese a los dichos de Donald Trump al respecto. Tema que desarrollaremos luego en el capítulo internacional. La Plata, como te decía, comienza este martes con 11 grados, 2 décimas de temperatura, 15 la máxima para hoy.
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0: Nos vamos a Mar del Plata, donde escuchás Radio 10 en FM 105.5, una Mar del Plata que hasta ahora tiene visibilidad casi nula, apenas 100 metros, cielo cubierto con niebla, 8 grados 3 décimas la temperatura, 100% la humedad, así que máxima precaución, sobre todo para los amigos que sabemos que hasta ahora van en viaje justamente con diarios, con el correo, hacia la ciudad de Feliz. El Atlántico en su portada tiene como título destacado: se paralizó el comercio exterior en principales puertos del país. Respecto al paro docente, dice el Atlántico, dispar acatamiento a nivel nacional. También no declararon los dos detenidos por el crimen de Mailén Antonich. Entre los títulos destacados, también el debut ideal para Kimberly, que completó con éxito la primera fecha del nonagonal del Federal A, venciendo a Argentino de Montemayor por 1-0. La capital de Mar del Plata, el título más destacado es: la morosidad en el pago de expensas crece en la ciudad. Alcanza al 20% de los propietarios, de acuerdo a datos oficiales. Al panorama económico se suma una cuestión estacional y la modalidad de algunos propietarios de cancelar dos o tres recibos juntos. Esto está como título destacado en la portada de la capital de Mar del Plata. También que los acusados de matar a Mailén Antonich se negaron a declarar. Alta adhesión tuvo el paro docente en Mar del Plata. También los cambios que el oficialismo impulsa para la ley de tierra en busca de aliados aparece allí en la portada de la capital. Te repito, si estás en Mar del Plata o si vas camino a ella, atención a la ruta, porque hay apenas 100 metros de visibilidad producto de la niebla reinante, con 100% de humedad, 8 grados 3 décimas, se espera una tarde con algo de sol, 14 grados de máxima, y atención porque está en vigencia una alerta por tormentas fuertes para el próximo jueves, como se está abarcando también para el área del AMBA, y posterior descenso de temperatura, se podrían llegar a registrar otra vez lluvias hacia el fin de semana. Hacemos la recorrida también por algunos medios del conurbano bonaerense. El Sol de Quilmes tiene una imagen de la movilización de docentes, en este caso de SUTEBA. Más del 90% de los docentes se sumaron al paro nacional, es el título destacado en la portada de El Sol. También una nota a Emanuel Trípodi, el técnico de Quilmes, destacó el carácter que mostró el cervecero frente a Patronato, pero reconoció que hubo errores con el 3-3 que se trajo desde Paraná. Perspectiva Sur, por su parte, título principal: Cetera aseguró que el paro tuvo una alta adhesión y el gobierno advirtió que podría aplicar sanciones. También anticipa que Milei inicia una nueva gira por Ecuador y Colombia, con cambio de fecha de partida del presidente. Atención a este dato, porque no quiere que Victoria Villarruel asoma el gobierno mientras él esté de viaje, con justo coincidencia con la sesión del Senado por Ley de Tierras. La cuestión interna del gobierno también se mete en lo que va a pasar con el Senado y este cambio aparentemente ya listo de la rutina que tenía prevista el presidente para estos viajes que va a realizar. También en la portada de Perspectiva Sur, investiga la muerte de un joven cuyo cuerpo apareció en un descampado con 6 tiros en la zona de La Cañada. Aparece como título destacado. Por el lado de La Tercera, el diario del conurbano sur, título principal: el conurbano se vuelve el principal bastión anti-Milei. La desaprobación escala al 69,5%. Un estudio de Alaska y 3.0 revela que el rechazo al gobierno se profundiza en el AMBA y alcanza el 75,1% entre los adultos de 30 a 49 años. La economía deteriora el apoyo oficialista, aunque la oposición todavía no logra capitalizar plenamente el descontento. También una imagen de obras: Brown y provincia avanzan con la renovación de la Ruta 4, el camino de cintura, nuevas colectoras y obras clave con iluminación LED, colectoras de hormigón, mejoras hidráulicas hidráulicas, destaca. La justicia analiza reducir la condena del asesino de Erika Soriano, Daniel Lagostena. Es otro de los títulos, porque está estudiando en prisión, aparece entre los títulos destacados de la portada de La Tercera. La Primera, por su parte, Diario del Oeste y Norte del Conurbano, 3 de cada 4 adultos en edad laboral rechazan al gobierno y el conurbano rompe con Milei, dice La Primera. También PAMI profundiza el ajuste, 3 de febrero y Hurlingham replican el mismo libreto con los jubilados. Y destaca el cierre de la UDAI de Ciudadela y el vaciamiento del hospital PAMI de Hurlingham, que exponen una misma política de reducción de prestaciones. También en la portada de La Primera, Solo Empanadas quedó al borde del colapso tras una deuda millonaria, famosa industria de San Martín, en otro de los títulos, y vinculado con la ley de tierras, el gobierno retrocede con la ley de tierras y propone 25% límite para extranjeros, en otro de los títulos destacados de La Primera, el Diario del Oeste y Norte del Conurbano. 4 de la mañana, 25 minutos, 14 grados, 4 décimas la temperatura, 11-23-66-0-710, la vía de comunicación entre ustedes y nosotros. Allí anda Luciano, panadero de Chapadmalal, que anda prendiendo ya, dice, antes de prender el horno, prendo la radio, nos dice Luciano, le mandamos un abrazo grande en su día. También feliz día del panadero, dice, gracias por el saludo, fuerte abrazo a los compañeros y compañeras, hoy más que nunca en este difícil momento, deseando que nunca le falte el pan a nadie, dice Rubén, el pana de Catán, siempre allí presente junto a nosotros. También a Elvi de Floresta, muchas gracias por el saludo, también a Ada de Caballito, a Eliana desde Brasil, que están allí presentes en el aire de Radio 10.
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4 de la mañana, 28 minutos. El diario regional de Pilar también señala que hubo alto acatamiento al paro docente en esa región, pero también pone como título principal: los colegios privados piden aumentar las cuotas un 30%. La asociación que los nuclea reclamó autorización a la provincia, asegura que, pese a las últimas subas, no compensan las paritarias, pide aplicar la medida hasta fin de año. Y el título principal en la portada, con imagen del detenido, es: la autopsia confirmó que la mujer asesinada en Villa Rosa sufrió un ataque sexual. Hablamos de Milagros Cabrera. Y el acusado es un ex agente penitenciario que se negó a declarar, y el fiscal pedirá su detención. Y es la imagen en la que se ve el traslado de este sujeto allí en la portada del diario de Pilar, entre los títulos destacados de su portada. Por el lado del diario de San Nicolás, título principal: residuos en el municipio apuntan a que la nueva concesión del servicio de recolección se inicie en septiembre. También pone una imagen de la estación de peaje Zárate. Privatización del tramo Portuario Sur, un negocio de 19.000 millones de pesos al año, entre los títulos. Y allí en San Nicolás, el paro docente que registró también un 90% de adhesión. El top indica las 4:30 de la mañana.

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2: 4 de la mañana, 31 minutos. Tengo también que saludar a Daniel Yuse, que es panadero de Navarro, otro de los oyentes que está presente allí y que obviamente en este Día del Panadero lo incluimos en los muchos saludos que tenemos para compartir, mensajes que llegan a través del 11-23-66-0710. Nos vamos a Tandil, allí el eco de Tandil en su portada tiene como título destacado adhesión casi total al paro docente en escuelas públicas e inspecciones en al menos 4 instituciones. Es el título destacado justamente que tiene en portada. Para la parte central, fiscalización electrónica de tránsito, con una imagen justamente del centro de Tandil con este nuevo sistema que entra en vigencia. Entre los títulos destacados que está presentando en portada, y también hace una referencia a los resultados del torneo clausura en la fecha número 3 que se cerró anoche. Con 8 grados está comenzando la jornada a Tandil, con cielo parcialmente nublado. También tiene alerta por tormentas para el próximo jueves, día en el que se prevé que gran parte de la región del AMBA y de la provincia de Buenos Aires esté bajo esta característica, que va a dejar luego el ingreso de un frente frío que marcará descenso de temperatura hacia el fin de semana. De Tandil nos vamos hacia Necochea. Tengo la portada de Ecos Diarios, donde el título principal es: el auditorium se subastará con un precio base de 383.819.190 pesos. El Banco Provincia culminó la tasación de la parcela C del complejo Casino. Sin entrada ni salida de buques de carga, obviamente en imágenes del aeropuerto de Quequén, por la medida de fuerza de los prácticos contra un DNU del gobierno nacional. Justamente acto oficial por los 172 años de Neuquén, que estuvo encabezado por el intendente, y allí está reflejado en la portada de Ecos Diarios. Y también en Necochea, la adhesión al paro docente llegó al 95%, así lo está destacando Ecos Diarios. Hay niebla también en Necochea, al igual que comentábamos en Mar del Plata, muy reducida la visibilidad de apenas 100 metros, 7 grados, 4 décimas la temperatura a esta hora. Y cerramos la recorrida por la costa bonaerense. Tengo opinión de La Costa, el diario que cubre la actividad del Partido de La Costa, Pinamar, Gesell, Madariaga, General Lavalle y Tordillo, que destaca, entre otros temas, que La Costa se moviliza en rechazo al proyecto de reforma de la ley de tierras. Y también a pie de la portada destaca la vuelta de Maravilla Martínez a Santa Teresita con una masterclass.
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Bueno, hablando de rutas argentinas, tenemos el reporte de Martín, el camionero de Florencio Varela, que va con el correo hacia Mar del Plata y nos dice que hay una leve llovizna por la ruta 2, desde la rotonda de Gutiérrez, ahí en Alpargatas, ya en Chascomús está él, hay calzada húmeda, resbaladiza, nos dice precaución para circular, le mandamos un abrazo grande a Martín, nunca más acorde este Rutas Argentinas que nos acompaña aquí en el panorama. Y por las rutas argentinas, las 7, nos vamos para Junín, porque tengo la portada del diario Democracia. La adhesión al paro docente superó otra vez el 95% en Junín y también destaca la jornada de protesta en la Plaza 25 de Mayo. También refleja en la portada Democracia vacaciones con el turismo en descenso. Y destaca justamente el Día del Panadero, una profesión de pasión, sabor, historia y rebelión en el Día del Panadero, oficio pionero en la organización sindical del país, señala el diario Democracia. Una Junín que inicia este martes con 12 grados 7 décimas de temperatura, 7 kilómetros la visibilidad reducida ya por algunas neblinas. También anticipe la alerta por tormentas para el jueves. 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

Nos vamos a Comodoro Rivadavia, allí tenemos la portada del diario El Chubut, que destaca entre sus títulos principales: esta semana estará en el Valle el diputado Daniel Goyán para fortalecer el armado político que impulsa Axel Kicillof, recorrerá Rawson, Trelew, Madryn, también Linares cuestionó la salida de YPF y defendió la continuidad de las PASO, en las declaraciones del senador nacional respecto de estos cambios. También en la portada de El Chubut, el vuelco de una camioneta de la policía en Esquel, aparentemente por el hielo sobre calzada, está destacado. Así, con el plan Galina se van a pavimentar 77 cuadras en Radatili, en otro de los títulos que está presentando en su portada el diario El Chubut. Una Comodoro Rivadavia que está iniciando esta jornada con 3 grados de temperatura, con viento del sector sudoeste que deja una sensación térmica de 0 grados. Se espera apenas una máxima de 7 grados para esta tarde. De Comodoro nos vamos a Río Negro, a General Roca. Tengo la portada del diario Río Negro. La recaudación subió en julio y benefició a Neuquén y Río Negro. También el título que se repite en varias portadas: más de 100 barcos sin poder operar paralizan las exportaciones de granos. Y destaca justamente que uno de ellos está vinculado a Vaca Muerta. El gobierno hizo concesiones para intentar aprobar la ley de tierras, otro de los títulos que propone el diario Río Negro. 6 alianzas competirían en la elección para convencionales en Bariloche, entre los títulos destacados de portada. Una General Roca que inicia esta jornada con 12 grados, una décima de temperatura. También tiene una alerta por lluvias para el próximo jueves. Lluvias fuertes se esperan y para hoy una máxima en torno a los 14 grados. Nos quedamos allí en Río Negro para pasar por Bariloche, que a esta hora está presentando 7 décimas de grado bajo cero de temperatura, con alerta por nevadas para esta jornada. Apenas 3 grados la máxima, nevadas que se mantendrían en principio así constantes hasta el próximo fin de semana. Y atención, porque para el domingo la mínima para Bariloche se está anticipando en 10 grados bajo cero, según lo que nos viene proyectando el Servicio Meteorológico Nacional. El avance de este frente frío nuevamente. Viedma, por su parte, la capital de Río Negro, 5 grados 6 décimas la temperatura, con cielo despejado, chaparrones por la tarde y una máxima en torno a los 14 grados.

Nos vamos rápidamente a Tucumán, porque tengo la portada de La Gaceta. Apuntan a ahorrar por mes 1.500 millones de pesos en transporte. Es el título destacado en la portada. La imagen de Atlético, que empató y mantiene su invicto en el clausura sin goles ante Huracán en el Ducó, lo que fue el final de la fecha 3 del torneo clausura. Caso Levos, por falta de pruebas fue absuelta Virginia Mercado, en la portada también de La Gaceta, entre los títulos destacados. Y el paro docente con alto acatamiento en Tucumán, destaca también La Gaceta. 18 grados y medio, con cielo cubierto con lluvia débil en San Miguel de Tucumán. Esto está reduciendo la visibilidad apenas 2 kilómetros. Se esperan lluvias aisladas a lo largo de toda la jornada y 23 grados de máxima.

0: Oyentes que se van comunicando al 11-23-66-0710. Anda por allí Pablo de Wilde, dice, se tiene que despertar el pueblo, el gobierno no tira ni una para la gente. Aguanta Racing, de paso pasa el mensaje Pablo. Claudia de Concordia dice, feliz día del panadero para todos y en especial al pana de Catán, que es muy gracioso. O sea, tenemos un columnista, un participante nuevo de los programas, el pana de Catán, que es muy gracioso, según Claudia Concordia. Tiene unas cuantas intervenciones en sus mensajes, el pana de Catán, así que evidentemente ya empieza a tener su propio club de fans, el pana. Bueno, un abrazo grande y gracias también por el mensaje de Claudia allí desde Concordia. En minutos estamos compartiendo la portada del diario El Heraldo.
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4 de la mañana, 47 minutos, 14 grados 4 décimas la temperatura en Buenos Aires y alrededores. Nos vamos a ir hacia la provincia de Misiones. Tengo la portada de Primera Edición en título principal. La juzgan por dejar morir de hambre y sed a su hija incapacitada. La víctima tenía 15 años y estaba postrada por un síndrome neurológico. Hay un título muy sugerente, una gran cantidad de plantas en un invernadero, la revolución, entre comillas, de la frutilla en Misiones. Emprendedores locales a 7 minutos, 14 grados 4 décimas la temperatura en Buenos Aires y alrededores. Nos vamos a ir hacia la provincia de Misiones. Tengo la portada de Primera Edición en título principal. La juzgan por dejar morir de hambre y sed a su hija incapacitada. La víctima tenía 15 años y estaba postrada por un síndrome neurológico.

Eso en otro de los títulos que destaca en portada. Y en la parte superior, pasa al agua, renunció a Encuentro Misionero, se profundiza la crisis política en la provincia. Hugo Pasaloca renunció a su afiliación de Encuentro, está también en la portada del Territorio. No es un dato menor teniendo en cuenta la sesión del jueves en el Senado, para saber cómo van a responder los senadores que representan a Misiones. También la Fiesta Nacional del Inmigrante, que ya palpita su 46ª edición, aparece en la portada de El Territorio. Y en la parte superior, uno de cada tres integrantes a la Universidad de Misiones, uno de los cada tres ingresantes, trabaja mientras cursa. Según un informe hecho por la Casa de Estudios, tiene un impacto directo en la permanencia por las complicaciones que a veces desde lo laboral se presenta allí ante estas circunstancias. Una Posadas que tiene para hoy 19 grados una décima de temperatura, nublado con tormenta débil, se espera una máxima de 24 grados con tormentas aisladas y chaparrones a lo largo de toda la jornada, según lo que viene anticipando el Servicio Meteorológico Nacional. De Misiones nos vamos a Córdoba, vos sabés que allí podés escuchar Radio 10 en FM 98.7 en Córdoba capital, 15 grados 4 décimas la temperatura, con una jornada que se espera con 20 grados de máxima. Tiene para el jueves alerta, pero por viento, que estaría ingresando a partir del jueves desde el sector sur, con ráfagas que podrían llegar hasta los 70 kilómetros por hora y chaparrones hacia la noche. La Voz del Interior, entre sus títulos principales, la canasta del súper registró una leve aceleración en julio. Los precios aumentaron 1,52%. Una familia cordobesa clase media necesitó más de 846.710 pesos para realizar la compra del mes. Ayer te comentábamos algunos datos del informe del Centro de Almaceneros de Córdoba respecto justamente de estos títulos, entre los principales de La Voz del Interior. En la ciudad de Villa María, un 80% de docentes hizo paro en el departamento, dice el diario. Entre los temas destacados, fíjense cómo el flojo acatamiento que dice el gobierno, la lectura que vamos haciendo de cada región del país en sus medios están reflejando alto acatamiento. Día del panadero, no tenemos mucho por festejar, dijo el dirigente que representa a los trabajadores panaderos allí en Villa María, título que aparece en portada. Y también recuerda el diario que hoy se están cumpliendo 50 años del magnicidio de Monseñor Enrique Angelelli, que tuvo esta actividad justamente en la ciudad de La Rioja. Y de hecho, nos vamos así allí, hacia La Rioja, donde escuchás Radio 10 en FM 106.5, porque El Independiente lo pone como título principal de su portada. Se cumple medio siglo del martirio del obispo riojano Enrique Angelelli. Con la celebración de la misa en la iglesia catedral a las 20, la diócesis recordará la muerte del mártir y beato Enrique Angelelli, oficio que será concelebrado por el obispo Dante Braida y sacerdotes. También en la portada de El Independiente, sindicatos docentes de la CGT comenzarán un plan de lucha y Karina Milei participó de una cumbre por fenómeno climático que se realizó ayer en la provincia del Chaco. Nueva Rioja, curtiembre de Nonogasta fue declarada en quiebra. Es uno de los títulos principales. También una imagen de la guardia en Huanchín por posible rebrote del fuego allí en la zona de Chilecito. Al pie de la portada, ceden para aprobar la nueva ley de tierras, otro de los títulos. Y también Nueva Rioja destaca los 50 años de la muerte del obispo Enrique Angelelli. 15 grados y medio la temperatura en La Rioja a esta hora, con cielo nublado. Una máxima para hoy en torno a los 22 grados.

0: 1,2% según la UTELPA. Y también hace referencia a una de estas declaraciones que dio el presidente: nadie les puso un revólver en la cabeza, para hablar de las deudas, la morosidad de las familias. También título de La Arena: más del 70% del comercio registró baja en las ventas, destacado en su portada. Habla de un movimiento en el PRO, dice: Trapaglia apura Berongaré para una fórmula con McAllister, pensar ya de cara a 2027. El diario de La Pampa también se menciona este dato de la Unión de Trabajadores de la Educación de La Pampa, que paralizó las escuelas y desafió controles de Nación con un 90% de adhesión. También el 71,3% de los comercios locales admite que registró caída en sus ventas, en otro de los títulos destacados en su portada. Y destaca el diario de La Pampa que La Pampa está segunda en giros de Nación. Tras el acuerdo entre Cilioto y Santilli, la provincia recibió 10.184 millones de pesos para la caja previsional y concentró el 10,3% del reparto extra entre los títulos principales. Santa Rosa, que está iniciando este martes con 9 grados una décima de temperatura, cielo cubierto, se espera para hoy una jornada con algunas lloviznas en las primeras horas del día, luego mejorando, y 16 grados de máxima.
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De La Rioja nos vamos a La Pampa. Allí en Santa Rosa podés escuchar Radio 10 en FM 99.5. La Arena, como título principal, con alta adhesión, el paro docente desafió a Milei. En La Pampa el acatamiento fue del 95%.

4 de la mañana, 56 minutos, pasamos por Concordia, el diario El Heraldo. Entre los títulos destacados, habla del río Uruguay. Dice que alcanzó su nivel máximo y prevén que comience a descender antes del fin de semana. También a que Energía autorizó subas de hasta 4% en los biocombustibles, 11,60 metros, el Uruguay a la altura de Concordia. Entre los temas destacados, justamente, a esta hora, entre los títulos principales que está presentando, insisto, el diario El Concordia, el Heraldo de la ciudad de Concordia. Nos vamos al extremo sur de nuestro país porque nos vamos hacia Ushuaia. Allí, entre los medios, Tiempo Fueguino, Inspecciones de Nación reavivan el debate sobre la educación como servicio esencial, es un título principal. El paro sigue, pero gobierno y SUTEF avanzan con una mesa de trabajo, está también destacado. Advierten por el futuro de los aires acondicionados fueguinos, esto está vinculado con la crisis industrial que vive la provincia. Entre los títulos destacados, colapso en la industria textil fueguina, dice el diario Provincia 23, contamos con apenas 240 trabajadores activos y 6 empresas cerradas. Esto lo dice el secretario general del sindicato textil, CETIA, Rodrigo Cárcamo, respecto de la situación de los trabajadores. También, respecto de este tema de los aire acondicionados, la UOM alertó que podrían perderse el 57% de los empleos de la producción de aires acondicionados. Y se acuerdan que hace unos días comentábamos lo que había ocurrido en Toluín, donde le habían cortado el gas con 18 grados bajo cero a la gente que no podía pagar el alza de la tarifa. Bueno, logramos una cautelar para impedir el corte de gas a una familia vulnerable de Toluín. Es uno de los títulos que está destacado en su portada por parte del diario Provincia 23, entre los títulos más importantes en esta mañana. 2 grados la temperatura en Ushuaia, con cielo parcialmente nublado. Se espera todavía algunas lloviznas y avance en la semana con descenso de temperatura 4 bajo cero, con nevadas, lo que se anticipa como mínima y características hacia el fin de semana, según lo que está proyectando el Servicio Meteorológico Nacional. Trece grados, 2 décimas la temperatura en Buenos Aires y alrededores, con una mañana que todavía puede estar presentando algunas ligeras neblinas, sobre todo en áreas suburbanas. No hay viento en superficie, se espera una máxima en torno a los 15 grados. Nosotros vamos llegando a las 5 de la mañana, si lo va a estar indicando el top, y comenzaremos la segunda hora de nuestro panorama Siempre Noticias.

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1: El paro docente se cumplió con alto acatamiento en todo el país, según aseguraron desde la Unión de Trabajadores de la Educación. Las amenazas de posibles sanciones del Ministerio de Capital Humano generaron aún más adhesión. El gobierno trabaja a contrarreloj para ganar apoyos en el Senado por la ley de tierras. Hoy por la tarde, la jefa del Bloque Libertario en la Cámara Alta, Patricia Bullrich, dará una conferencia de prensa explicando los detalles del proyecto que se llevará el jueves al recinto. En tanto, el Partido Judicialista reunió a sus legisladores para rechazar la reforma. Javier Milei sostuvo que Estados Unidos apoya el reclamo argentino sobre las Islas Malvinas y confirmó que ya hizo el pedido por la empresa israelí que va a explotar el petróleo en el archipiélago. Damnificados por el caso Libra, iniciaron una demanda civil por daños y perjuicios contra Milei y los imputados. El gobierno organizó una jornada de coordinación en Chaco por la llegada de El Niño para fortalecer el trabajo conjunto entre Nación y las provincias. Desde el gobierno bonaerense advirtieron por el alto nivel de endeudamiento de las familias. El 86% de los argentinos necesita dos o más empleos para llegar a fin de mes. Por el paro portuario, más de 150 barcos permanecen sin operar y las exportaciones de granos están frenadas. Desde hace 20 días permanece cerrado el paso Cristo Redentor por el mal tiempo. Dictaron secreto de sumario en la investigación por el femicidio de Mailén Antonich en Mar del Plata. En el ámbito internacional, el gobierno español aseguró que casi la totalidad de migrantes que cruzaron a Ceuta retornaron a Marruecos. Por el tema, hoy se van a reunir los ministros de Interior de la Unión Europea. Se cerró la fecha 3 del torneo clausura. Sarmiento de Junín le ganó 2-1 a Independiente Rivadavia de Mendoza. Talleres goleó 4-0 a Platense en Vicente López. Vélez en el Amalfitani venció 1-0 Independiente. San Lorenzo cayó en Santiago del Estero ante Central Córdoba 1-0. Mientras que Huracán y Atlético Tucumán empataron sin goles.
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0: 5 de la mañana, 3 minutos, le damos la bienvenida a los amigos que se suman a partir de este momento al paro, al programa Siempre Noticias. Gracias a todos los que están acompañándonos en este Día del Panadero, a quien hemos saludado a muchos de ellos que están acompañándonos, junto a muchos otros amigos que cada día comienzan su jornada con Radio 10. Hemos repasado en la portada de los medios que fuimos recorriendo durante la primera hora y que también empezamos a ver en los diarios de tirada nacional, como cada uno también va tratando lo que fue el paro docente que se desarrolló durante la jornada de ayer, que tuvo, bueno, diferentes análisis. Como suele ocurrir, desde el oficialismo, desde los gobiernos, se minimiza el efecto, desde los gremios, y por lo que hemos visto en la recorrida en distintas localidades del interior, ha tenido alto acatamiento. Da la sensación de que es mucho más creíble la cifra que están dando a conocer los gremios por las repercusiones que hemos visto en las distintas portadas. El secretario de Educación, Carlos Torrendel, volvió a plantear el tema de la esencialidad de la educación.
1: Lo que debe pasar es que en las aulas estén docentes a cargo. A veces puede haber un auxiliar, en fin, las organizaciones de las escuelas son distintas. Entonces, lo importante que es que, como mínimo, el 75% del servicio esté brindado, lo cual significa que todos los alumnos, de una u otra manera, estén con docentes a cargo, porque lo importante es que los chicos vayan a la escuela, y no como ha sucedido, lamentablemente, en algunas provincias, que son los mismos directores o los mismos funcionarios que están diciéndolo a los padres anticipados que no manden a los chicos a la escuela. Eso no está bien. Incumpliendo la ley y encima complicándole la vida a las familias y obturando el derecho a la educación.
0: Bueno, el tema este de la ley es lo que justamente salió al cruce la secretaria general de SUTEBA, María Laura Torre, porque respecto de esta cuestión de la esencialidad que se planteó a través de la reforma laboral, María Laura Torre recordó que ya desde el tiempo de la gestión de Mauricio Macri se intentó instalar, y la justicia ya desde aquel momento habló sobre lo que es esencial y no respecto de la educación, y esto decía María Laura Torre.
2: Gobiernos anteriores como el de Macri ha intentado hacerlo y la justicia declaró que no es así. No existe la esencialidad en la educación, pero no porque lo dice María Laura Torre, la secretaria general del SUTEBA, sino porque esto inclusive está ratificado por la OIT. Lo que deben hacer es preocuparse por cumplir la ley, y la ley fundamental es la ley de educación, que garantiza el derecho a la educación de todos los pibes y todas las pibas.
0: Por su parte, Angélica Graciano, que es secretaria adjunta de la Unión de Trabajadores de la Educación, sostuvo que las amenazas de posibles sanciones que lanzó el gobierno en la previa al paro de ayer generaron mayor consenso y adhesión a la medida de fuerza.
3: Las evaluaciones que nosotros hicimos es que las amenazas, las aprietes y las intimidaciones han generado mayor consenso para la medida de fuerza, que mucha gente que decía que no iba a parar terminó avisando que se adhería a la medida de fuerza.
0: Estos fueron testimonios que recogía Gabriel Sanfilippo durante la marcha que hicieron hacia el Ministerio de Economía, que no pudieron llegar porque les pusieron un vallado cuando llegaban a Plaza de Mayo, que no les permitían avanzar hacia el ministerio que conduce Luis Caputo. Justamente en esa movilización estuvo también el diputado y docente, porque Hugo Yasky, además de ser titular de una de las CTA, es un referente de la docencia, y planteó que los salarios de los docentes son denigrantes.
4: Los salarios hoy son realmente humillantes porque se denigra la condición del trabajador docente y del trabajador estatal. Además, se pretende disciplinar con amenazas, intentando prohibir el mínimo derecho que prevé la Constitución en el artículo 14 bis. Por eso estamos acá, acompañando esta marcha con el orgullo de ser maestro.
0: Y justamente entre las decisiones que se tomaron por parte de los gremios docentes, Sergio Romero, que pertenece a UDA, criticó la falta de inversión y de diálogo por parte del gobierno.
5: El sistema educativo argentino lo sostenemos los trabajadores y trabajadoras de la educación, con ausencia casi absoluta del gobierno nacional y los gobiernos provinciales. Vamos a dar algunas muestras de ello. Prácticamente se ha llevado a su mínima expresión la inversión en educación técnica, entonces no tiene maquinarias de actualidad para formar a los futuros técnicos en las distintas especialidades.
0: Sergio Romero anticipó también un plan de lucha de los gremios docentes sin paros, a menos que la CGT disponga una huelga general.
5: Todos los sindicatos docentes confederados en la CGT somos respetuosos de las normativas. La ley de reforma laboral está vigente, dice que no podemos hacer huelga por declararlo esencial al servicio educativo. Entonces nosotros hicimos una conferencia de prensa para explicar la grave crisis que atraviesa el sistema educativo argentino y vamos a visualizar de distintas maneras, pero en principio no haciendo medidas de acción directa. Obviamente si la Confederación General del Trabajo en un futuro inmediato toma una medida de fuerza, nosotros estaremos adhiriendo.
0: Pero el sector universitario también se adhirió a esta medida convocada por CETERA y dentro de estos reclamos volvió a aparecer el tema del cumplimiento de la ley de financiamiento universitario, tal como lo planteó el titular del Consejo Interuniversitario Nacional y rector de la Universidad de Rosario. Hablamos de Franco Bartolacci.
6: Porque la pregunta que hay que hacerse es qué hay que hacer para encontrar respuestas. Nosotros hemos sido muy responsables a lo largo de todo este tiempo, administrando una situación muy delicada en el ámbito universitario, pero priorizando y custodiando siempre todos los canales institucionales para encontrar una respuesta. Llegamos hasta la Corte Suprema, hay un fallo de la Corte, lo que corresponde es que el Poder Ejecutivo aplique el artículo 5 y 6 de la ley.
0: Quien también se expresó al respecto fue la rectora de la Universidad del Litoral, Laura Tarabella.
7: Primero, lo que nosotros seguimos exigiendo es la implementación de la ley de financiamiento universitario, eso nunca renunciamos, todo lo contrario, pero sí también pedíamos que se abrieran canales de diálogo y de conversación que pudimos justamente materializarlos a partir justamente de un principio de acuerdo que se dio con la firma de las paritarias, que hacía tiempo que no se llamaba paritaria y era también un reclamo.
0: Las portadas de los diarios de Identidad Nacional lo van reflejando de distintas formas. Clarín dice huelga docente, la provincia ordenó rechazar los controles de Nación, es lo que más destaca. Con dispar acatamientos hizo el paro docente y advierten sobre sanciones, dice el diario Popular, entre sus títulos principales que vamos recorriendo a esta hora. También, obviamente, entre los temas centrales, por ejemplo, el cronista plantea, aceptan moderar cambios a la ley de tierras para lograr el apoyo de los aliados en la votación final del Senado. Por el lado de Clarín, no mete el tema de la ley de tierras como lo principal en su portada. Sí, lo cierto es que el gobierno trabaja contrarreloj para ganar apoyos. Se espera, como te decía en los títulos, que Patricia Bullrich brinde hoy una conferencia de prensa. Ya van 17 borradores de esta ley. Vamos a ver si el 18 le da algún punto de margen, aunque da la sensación que no tiene todavía los votos asegurados, no hay mucho convencimiento. Y decíamos que a tal punto el gobierno tiene este objetivo y trata de que no fracase nuevamente este proyecto, que Milei modifica su viaje. ¿Por qué modifica su viaje? Porque pretende que Victoria Villarroel no sea quien desempate justamente en caso de igualdad. Entonces, ¿qué hizo? Adelantó el viaje a Ecuador para el miércoles a la noche. De esta manera va a tener que estar a cargo de del gobierno Victoria Villarroel y entonces no va a poder presidir la sesión del jueves. Esta es la maniobra. O sea, hasta el punto que tiene que cambiar la idea de su viaje. Pero ayer por la tarde en la sede de Mateu, el 130, se reunió el PJ con sus legisladores para analizar justamente esta reforma. Entre ellos estuvo presente el titular del bloque justicialista en el Senado, José Mayans.
8: Nosotros tenemos hasta 300 kilómetros, hay una disputa muy fuerte por el tema narcotráfico, por ejemplo, en Pedro Juan Caballero, que ustedes saben, la última vez tuvieron una disputa donde hubo 100 sicarios que se confrontaron contra la Fuerza de Seguridad Nacional. Y esa gente no mide la propiedad de la tierra por la productividad, mide directamente por el territorio y utiliza como zona de aterrizaje o de paracaídas. Entonces están habilitando primero al delito organizado, al narcotráfico.
0: O Otro de los que se expresó fue su par en la Cámara de Diputados, Germán Martínez, pero en este caso lo hizo sobre otro proyecto que también está despertando mucha polémica y que va a comenzar a ser tratado en comisión, que es el de la Carta Orgánica del Banco Central, aunque pidió que esto no desvíe la atención en la Ley de Tierras.
9: A mí me parece que es todo humo por parte de Javier Milei, que lo que trata, ¿te acuerdas cuando se hablaba de inundar el piso, ¿no? De llenar de temas diversos para dispersar la agenda mediática? Nuestra semana tiene que estar enfocada en el acompañamiento, en el apoyo que necesitan nuestros senadores nacionales para hacer lo imposible para que la Ley de Tierra no se modifique en el Senado.
0: Florencia Gómez es coautora de la ley que está vigente y justamente por Radio 10 remarcó que la normativa actual no prohíbe, sino que también limita la compra de tierra a extranjeros, obviamente marcando sus diferencias respecto a las modificaciones que entiende no son necesarias.
10: La ley de tierras que hicimos hace tiempo consiste en ponerle límites a la adquisición de tierras por parte de extranjeros, límites. Cualquier extranjero que quiera comprar tierras lo que tiene que hacer es solicitar un certificado de habilitación en el registro de tierras rurales. Solamente se otorga ese certificado si es que no supera estas cuatro limitaciones. La del 15% a nivel nacional, provincial y subprovincial, cuando hablamos de superficie. La limitación del 30% para una misma nacionalidad. Un tope personal para la zona núcleo, que era un tope de 1.000 hectáreas o su equivalente en otras zonas del país. Y finalmente, si hay una prohibición, se prohíbe la adquisición de tierras o inmuebles que contengan o linden con cuerpos de agua de envergadura y permanentes.
0: Aquí en Radio 10 también habló Matías Oberlin, que es investigador del CONICET e integrante del Observatorio de Tierras, y explicó, por ejemplo, cómo este proyecto permitiría la llegada de capitales tipo golondrinas, tipo fondos buitre.
11: Hay un gran actor que son estos grandes capitales transnacionales, muchos de esos capitales que son flotantes, ¿no? Un fondo de inversión como BlackRock, ¿no? Que están ahí esperando a ver dónde ubicar esos capitales antes de que, por ejemplo, explote una crisis financiera. Entonces, vos los tenés limitados. Hay un gran actor que además te puede cambiar la regla de juego en cualquier lugar donde se radican, que está limitado, que tiene un límite de un máximo un 15%, que además es un límite elevadísimo, porque, por otro lado, sin cambiarle una coma a la ley, todavía se podrían seguir extranjerizando 26 millones de hectáreas más.
0: Y también Matías Oberlin mencionó el impacto que podría tener en zonas delicadas como la zona de fronteras.
11: Las consecuencias son casi inmediatas. Va a generar conflictividad social en las zonas donde ya es muy crítica la presión de los capitales extranjeros. Va a generar desplazamiento de poblaciones. Va a hacer aumentar los precios inmobiliarios urbanos y rurales, con las consecuencias inmediatas que tiene para toda la población eso. En la zona de frontera, que son zonas sumamente sensibles, también se libera la compra de tierras por parte de capitales extranjeros, que son zonas sumamente codiciadas por grupos que se dedican al delito organizado, a la trata, al narcotráfico, con el agravante de que la extranjerización de tierras vuelve sumamente difícil hacer la trazabilidad del origen de capitales.
0: Lo particular que tiene esta ley es que está generando respuestas desde diferentes sectores y todos de una forma u otra plantean sus reticencias a esta modificación. Gustavo Schneider es representante de Santa Fe ante la mesa directiva de Confederaciones Rurales Argentinas y considero que es un tema no técnico sino netamente político.
12: Yo soy tataranieto de inmigrantes y nieto de inmigrantes. Y a ellos la Constitución les permitía comprar tierras. Entonces me cuesta oponerme a eso. Lo que ya me hace mucho ruido es unir la venta de tierra con el RIN. Cuestión que aquellos que invierten no tributen después igual que tributamos los que estamos acá.
0: Un hecho también muy particular se dio en Villa Pegüeña, en Neuquén, donde la Asamblea del Agua de Villa Pegüeña estuvo tomando definiciones y el Consejo Deliberante Local justamente se pronunció en contra de este proyecto. Es el tercer municipio de Neuquén que se expide en contra, por ejemplo, junto con Junín de los Andes, que le hizo por unanimidad. Rosalía Barra es referente de la comunidad Puel y bueno, justamente es una de las que expresó la necesidad del rechazo de esta modificación.
13: Creo que tenemos una gran responsabilidad lo que estamos y lo que andamos, que generamos este espacio acá para poder juntarnos y decirnos lo que sentimos, ¿no? Yo siento una gran pena y tristeza porque debería estar lleno este salón acá, todo preocupado lo que viene. El día que estemos, que estén sesionando, creo que todos tenemos que levantar bandera, levantar la voz, ahí, no tener miedo. No hay que tener miedo. Sabemos que no critican, no dicen de todo, pero eso no nos tiene que debilitar. Tenemos que estar cada vez más fuertes. Eso, Felay, Pulamien.
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0: Y nos metemos en lo que te anticipaban los títulos, que es el cierre de la fecha 3 del torneo clausura y toda la información que nos trae Julián Quintero.
15: Se terminó la tercera fecha del torneo clausura 2026. En el primer turno, Sarmiento de Junín derrotó 2-1 a Independiente Rivadavia de Mendoza. Más tarde, Talleres goleó a Platense como visitante y Vélez le ganó 1-0 a Independiente. En los últimos dos del día, Huracán y Atlético Tucumán igualaron 0-0 y Central Córdoba de Santiago del Estero venció 1-0 a San Lorenzo como local.
0: Cinco de la mañana, 19 minutos. Bueno, justamente Crónica se refiere a esto que recién nos comentaba Julián, porque la portada es la de Independiente que se retira de la cancha de Vélez. Adiós al invicto y a la punta. El rojo cayó 1-0 en Liniers. También el ciclón no pudo soplar en Santiago por la derrota de San Lorenzo. River le prende una vela a Almada para salir del pozo. Último y sin puntos. Almada es Thiago Almada, obviamente. Según Crónica, pone en portada, adhesión dispara al paro nacional de docentes en todo el país, en otro de los títulos destacados de su portada para hoy. La Nación también habla de la victoria de Vélez, derrotó Independiente para quedarse con la punta, en otro de los títulos destacados de su portada. Vélez puntero absoluto, dice Clarín, también en otro de los títulos destacados. Aparece justamente Thiago Aguirre, este pibe de 17 años que ingresó desde el banco y de cabeza marcó el único gol del partido, gritando con alma y vida. Vélez dejó al rojo sin invicto, dice el diario Popular. Y de respecto a este partido, la fábrica de sueños es el título que elige el diario deportivo Olé, porque justamente también pone la imagen de Thiago Aguirre, este pibe de 17 años, otra de las joyitas que saca Vélez de sus inferiores. Y a propósito de este título que pone Crónica, que le prende una vela a Almada para ver si llega Thiago Almada, el exjugador de Vélez precisamente de la selección argentina, a River, nos amplía la información Julián Quintero.
15: River intenta cerrar a Thiago Almada. Las intenciones de volver al fútbol argentino por parte del mediocampista fueron fundamentales para desestimar la oferta de Flamengo y avanzar con el millonario, con quien ya acordó su contrato. En las próximas horas, la institución de Núñez negociará los términos del acuerdo con el Atlético de Madrid. Ante esto, realizaron una oferta de 20 millones de dólares por el 50% del pase.

0: Damnificados por el caso Libre iniciarán una demanda civil por daños y perjuicios contra Milei y los imputados tras fracasar un acuerdo en la mediación obligatoria, una demanda en el fuero civil. Nos amplía sobre esto Vanessa Petrillo.
1: Después de no haber llegado a un acuerdo con los denunciados, los ahorristas decidieron directamente interponer una demanda civil por daños y perjuicios contra los imputados. Esto significa que reclamarán una suma millonaria de dinero por los daños que le ocasionaron todo lo que ocurrió con la estafa Libra. Sí. Esto es aparte de del expediente penal. Tenés la denuncia penal en la que se intenta determinar si hubo una estafa y ahora los damnificados van por la justicia para interponer una demanda por daños y perjuicios.
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0: Y decíamos en los títulos que el gobierno español aseguró que casi la totalidad de migrantes que cruzaban a Ceuta retornaron a Marruecos. Nos amplía Fernanda Cornejo.
3: El Ministerio de Exteriores de España afirmó que la práctica totalidad de los migrantes que cruzaron a Ceuta el pasado 30 de julio ya ha sido retornada a Marruecos y ha destacado que la sentencia del Tribunal Supremo detalla el procedimiento a seguir con quienes acceden por mar, pero nada más que eso. No van a modificar la ley de extranjería y no van a declarar ilegal el rechazo en frontera sin abrir ninguna vía de entrada. El comunicado emitido este lunes por la cartera dirigida por José Manuel Álvarez ha advertido que entrar irregularmente a España a través de Ceuta o Melilla no da derecho a permanecer ni viajar por el país y tampoco circular por Europa, pero sí supone un riesgo grave para la vida e insiste que ninguna sentencia ha cambiado esto.
0: El diario británico The Guardian, justamente su portada, sostiene que el líder de Ceuta acusa a Marruecos de la atrocidad del cruce masivo de la frontera. ABC, en su portada, dice que guardias civiles y policías señalan a Interior en Ceuta que lo sabían. Recuerdan que en junio alertaron de lo que podía ocurrir. El Mundo dice la Unión Europea apunta a Marruecos pero valora dar más ayudas a Rabat. Von der Leyen critica usar la migración irregular para presionar a España sobre este tema. El País, en su portada, España reclama solidaridad a la Unión Europea ante la crisis de Ceuta. Y es una imagen realmente muy dramática la que muestra, porque hay un soldado español que está siendo abrazado por un niño que le implora, llorando, y dice justamente: un menor pedía ayer a un soldado no ser devuelto a Marruecos. Y justamente complementa entre los títulos: Ceuta se dispone a atender a más de un millar de menores migrantes, entre los títulos, para destacar: la justicia ya indaga la transgresión de nuestras fronteras, dice La Razón en su portada. Máxima tensión ante la reunión europea de hoy sobre la crisis de Ceuta, dice La Vanguardia. Bueno, precisamente hoy está previsto que se reúnan los ministros de Interior. Los representantes de los 27 Estados miembros van a analizar la crisis migratoria. Pero una de las que también se ha expresado es la ministra de Defensa de Gobierno español, Margarita Robles, que le pidió a Marruecos que investigue qué es lo que ocurrió con esta entrada masiva de migrantes.
4: Quien haya estado detrás de esto, las mafias, o quien lo haya consentido o tolerado, tendrá que asumir responsabilidades. No puede ser que se utilice a menores como se ha utilizado o a personas, echándoles a la muerte sin más como consecuencia de actuaciones en las redes.
0: Volvemos al conflicto entre Estados Unidos e Irán. Donald Trump afirmó que comenzaron nuevas negociaciones y la información nos la trae Fernanda Cornejo.
3: El presidente de los Estados Unidos, Donald Trump, aseguró que las negociaciones con Irán ya están en marcha y las calificó como la última oportunidad para que Teherán alcance un acuerdo con Washington y evite una nueva escalada militar. El mandatario afirmó que el diálogo ya comenzó y sostuvo que todavía existe margen para resolver el conflicto por la vía diplomática antes de recurrir a nuevas operaciones militares.
0: Entre los títulos destacados de los medios gráficos internacionales, pero particularmente el diario barcelonés La Vanguardia, tiene en la parte superior: la sequía en los ríos europeos impacta en las nucleares, el bajo nivel del caudal es extremo en algunas cuencas. Otro de los detalles a seguir muy de cerca, porque viene el efecto del Niño, la ola de calor que está afectando a Europa, y pensando también en cuánto puede esto generar de repercusiones de cara a lo que será el verano aquí en el hemisferio sur. Detalle a no pasar muy desapercibido. Brasil ha decidido sumar nuevas sanciones contra Flybondi. La autoridad aeronáutica amplió las restricciones contra la low cost. La semana pasada había suspendido la venta de pasajes hacia Florianópolis, Maceió y Salvador, y ahora dio un paso más y dispuso una medida similar para la ruta Buenos Aires-Río de Janeiro. En otro de los temas destacados del ámbito internacional que compartimos aquí en el panorama Siempre Noticias.
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0: Javier Torrente, ¿qué nos depara este martes?
5: Continúa el ambiente húmedo en el AMBA, con formación de neblina prácticamente durante todo el día y a la tarde mayormente nublado con 15 grados y vientos leves del este. El miércoles, similar condición, mínima 12, máxima 16, también con neblinas y cielo mayormente nublado. El jueves desmejora, con tormentas aisladas en la primera parte del día con una mínima de 13, una máxima de 16 y probables tormentas con una mediana chance entre la tarde y la noche, con vientos del sudoeste con ráfagas.
0: Se comentaba que el gobierno mudó su agenda a Chaco por la llegada del Niño. Se organizó una jornada de coordinación para fortalecer el trabajo conjunto entre Nación y las provincias frente al fenómeno meteorológico, en un encuentro que encabezó Karina Milei junto a Diego Santilli, la ministra de Seguridad Alejandra Monteolivi. Participaron también los gobernadores de Chaco, Leandro Esdero, y de Corrientes, Juan Pablo Valdés. Lisandro Pintos es integrante del grupo pronóstico de la Universidad de La Plata y adelantó que las lluvias por el efecto del Niño podrían aumentar en un 80% su intensidad. Para primavera y verano se espera lo más importante de este fenómeno.
6: Generalmente cuando tenemos un fenómeno del Niño se da por una temporada, o sea, una primavera, un verano, y ya después cambia a condiciones neutrales y ahí se ve si sigue a las condiciones Niña, que es lo contrario, que me produce lluvias menores a lo normal, o se mantienen condiciones neutrales. Pero en general el Niño no dura más que una temporada. En cambio, la Niña sí puede durar varias temporadas consecutivas, y eso es lo que termina generando mucha sequía. Pero en particular se espera que el máximo del fenómeno, digamos, se dé hacia la primavera y hacia el verano, y después cuando entremos a lo que es el próximo otoño e invierno, ya ahí como que se amortigua la señal.
0: El top va a indicar las 5:30 de la mañana.
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0: 5 de la mañana, 31 minutos. Oyentes que se van comunicando al 11-23-66-0710. El Día del Panadero, que va convocando también a que muchos se sumen y vayan contando también sus historias, y los saludos a los amigos panaderos que nos acompañan, ¿no? Y, por ejemplo, Rafaela Ferrer dice: fui aprendiz y repartidor a mis 13 años para ayudar a la familia hace 50 años. Recuerdo esa experiencia porque eso me acercó a poder estudiar y lograr ser técnico electromecánico y profesor de música de conservatorio. Abrazo a Rubén el Pana de Catán, porque es compañero, dice Rafa. También a María Laura de San Francisco Solano, dice: muy felices a todos los panaderas y panaderos, que tengan muchas ventas y nosotros podamos comprar cosas ricas. También a Néstor, Gustavo, Al el Pela, allí en la estación de servicio de Juan 23 en Lomas, que además nos anticipan que tanto mañana como el jueves van a estar en el Congreso marchando. También Horacio de Mar del Plata, que saludos al Pana de Catán, es casi columnista del programa. El Pana de Catán, columnista de Radio 10. Marinés de Salta nos dice: gran adhesión en todas las provincias, menos en Salta. Acá, trabajando en las maestras, porque el gremio de acá ya firmó conformidad al patético aumento del 2%, dice Marinés, y nos envían una foto justamente de los bollos, ya trabajándose allí en una cuadra. Esto que te digo yo, de la mesa toda enharinada, bueno, la foto que nos envían haciendo honor al día, y ustedes son mi compañía. Gracias a todos los que se suman al aire de Radio 10 a través del 11-23-66-0710. Si te enganchaste recién y no sabes qué día es el Día del Panadero, por eso todas estas menciones. Recién hablábamos del tema del niño, y una de las cuestiones que también se sigue muy de cerca, recién comentábamos en la primera hora lo que era título de portada del Heraldo de Concordia, que sostiene que el río Uruguay llegó en principio a su marca máxima, 11,60 metros, y comenzaría a descender. Pero se sigue con atención, por ejemplo, el ingreso de caudal desde el río Iguazú, a tal punto que justamente desde el Parque Nacional han pedido permiso a través de, o sea, Iguazú y el Parque Nacional, para retirar las pasarelas de la Garganta del Diablo, justamente para que ante el incremento de caudal no sufran daños, y sobre todo anticipándose a lo que se prevé va a ser todavía el mayor ingreso de caudal por el río Iguazú. Respecto a esto, se refirió María Espíndola, que es vocera de Iguazú Argentina, y destacó que el resto de los circuitos de las cataratas están habilitados.
1: El parque abre todo el año los 365 días, en este caso la medida preventiva solo involucra al balcón Garganta del Diablo y a todo el circuito, ¿no? Porque se va a empezar a retirar tanto los pisos como las barandas para prever que no suceda nada o que el daño no sea mayor, y después, una vez que pase toda esta previsión de las tormentas y los fenómenos que trae el niño, se pueda reconstruir de la manera más rápida para que el circuito no esté prontamente habilitado una vez que se pase este momento, ¿no?
0: Nos quedamos en Misiones porque leíamos en portadas de Primera Edición y del Territorio lo que ha sido la renuncia del gobernador Hugo Pasalacqua a la afiliación partidaria de Encuentro Misionero, lo que termina de confirmar el quiebre en lo que es la referencia política en la provincia. Es el partido creado y conducido por el exgobernador y diputado provincial Carlos Rovira, cercano al gobierno nacional. Esto podría derivar en que Pasalacqua desdoble y adelante los comicios, pero también genera la atención respecto de cuál va a ser la postura de los senadores misioneros el próximo jueves, cuando se esté tratando en el Senado el tema ley de tierras, a partir también de esta ruptura, ¿no? Como para tenerlo muy, pero muy presente. Entre los títulos principales que te venía comentando, hay uno en los medios, está este título que pone Clarín, que habla de paro sorpresivo en los puertos, que ya afina la entrada y salida de combustibles y granos, que no es un paro tan sorpresivo, porque los prácticos venían desde hace bastante tiempo expresando su rechazo a la desregulación de la actividad que impulsa Federico Sturzenegger, venían advirtiéndolo, o sea, no es demasiado sorpresivo. Más de 150 barcos, insistimos, permanecen sin operar, está frenando exportaciones de granos, también de combustibles, también el envío de insumos, por ejemplo, para Vaca Muerta. Prefectura comenzó a intimar a los prácticos a la negativa a tomar nuevas operaciones. Los capitanes de ultramar rechazaron reemplazarlos por razones de seguridad. Esto lo explicó el presidente de la Asociación de Capitanes y Baqueanos Fluviales, Oscar Mendoza.
2: Lo que está sucediendo es un conflicto por una decisión del Poder Ejecutivo Nacional de desregular en cuanto a la seguridad de la navegación, de las personas y del medio ambiente. Este conflicto se suscita por una medida que es absolutamente inconsulta, entonces derivó en una herramienta que intenta desregular el comercio exterior argentino, que tiene un impacto absolutamente negativo.
0: Y aseguró también Oscar Mendoza que es una mentira del gobierno que haya faltante de prácticos, porque los que hay cubren el 100% de la actividad.
2: Y debe haber alrededor de 300 prácticos más o menos en actividad. Acá lo quieren vender como una apertura de registro, pero el servicio está al 100% cubierto. O sea, es falso que hay falta de prácticos.
0: Sigo la mañana, 36 minutos. Página 12 pone en portada una imagen de Patricia Bullrich, ojos cerrados, se lleva una mano hacia el ojo izquierdo y el título es Una tierrita en el ojo. Firma Melissa Molina, dice, tras 4 meses de fracasos, el gobierno se vio obligado a prometer aún más modificaciones a la reforma de la ley de tierras en busca de los votos que le faltan para aprobarla. Los especialistas consideran que los cambios ofrecidos que anunciará hoy Patricia Bullrich dejan en pie la intención oficial de avanzar con la desnacionalización de terrenos y recursos estratégicos. También en la portada de Página 12, para los docentes solo amenazas respecto de la postura del gobierno respecto de la medida de fuerza organizada por CETERA. Otra demanda por libra, recién escuchábamos el informe que hacía nuestra compañera Vanessa Petrillo, 30 inversores estafados preparan una demanda civil contra Mauricio Novelli y los hermanos Milei. También en la portada de Página 12, el consumo es a quimera. La Cámara de Comercio señaló una nueva caída en casi todos los rubros y una incógnita sobre el futuro. Justamente 6 de cada 10 personas hacen una evaluación negativa de la situación económica del país, según afirmó Mariel Fornoni, directora de Management and Fit. Remarcó que quienes militaban el ajuste y plantean cuándo se traducirá en mejoras para la vida cotidiana.
3: Mucho tiempo la gente aceptó ese ajuste porque entendió que era el costo de corregir desequilibrios acumulados durante muchos años, y esta estabilización macroeconómica parecía como una condición indispensable para el nuevo ciclo. Ahora, eso sigue teniendo respaldo, pero la pregunta que empieza a instalarse es, bueno, ¿cuándo va a traducirse eso en mejoras concretas para mi vida cotidiana?
0: Justamente sobre estos temas económicos, el 86% de los argentinos necesita 2 o más empleos para llegar a fin de mes, según un informe realizado por la encuestadora Centrix, un relevamiento que muestra además que el 66% de los encuestados agota sus ingresos antes del día 20. Y desde el gobierno bonaerense volvieron a advertir por el alto nivel de endeudamiento de las familias. Esto lo hizo el ministro de gobierno, Carlos Bianco.
4: La mayoría de la gente ya no es que no llega a fin de mes, no llega al día 20. Todavía le faltan 10 días para poder comprar la comida, para llevar adelante los gastos familiares, etc. Y ahí es cuando aparecen las deudas. Primero el endeudamiento con la tarjeta de crédito, cuando no pueden pagar el mínimo de la tarjeta de crédito, van a esas financieras que dan dinero rápidamente con el DNI y a sola firma, pero con tasas muchas veces de carácter usurario. Cuando ya no pueden pagar esas deudas, se empiezan a endeudar con la familia, en muchos casos se empiezan a endeudar con personas que están vinculadas a actividades ilícitas, y después vienen los problemas de aprietes, de persecuciones, de dislocación social.
0: Cinco de la mañana, 40 minutos, BAE Negocios, entre los títulos principales que va destacando en su portada, también hace referencia a estas cuestiones que están vinculadas con los temas económicos, este paro sorpresivo en los puertos, que también lo tiene destacado el cronista, aunque si bien pone como título principal los cambios a la ley de tierras, también destaca que atento a la inflación, el Banco Central salió a vender para contener al dólar por debajo de 1.500 pesos, al tiempo que habla de la recaudación que creció por arriba de la inflación gracias a ganancias, que anotó un aumento de 64% anual. Las refinanciaciones bancarias se hacen sentir y la mora quiebra 19 meses consecutivos de suba, esfuerzo liderado por la banca pública, dice el cronista entre sus títulos de portada más destacados. Una de las cuestiones que también va a someterse a análisis, porque comienza a trabajar en comisión el proyecto de reforma de la Carta Orgánica del Banco Central allí en el Congreso, habló aquí en Radio 10 la exdirectora del Banco Central, Bettina Stein, que cuestionó la iniciativa que lleva adelante el gobierno de Javier Milei.
5: Creo que es uno de los proyectos que, si realmente llegaran a concretarse, sería muy grave para la población. Es bueno saber que ciertas críticas que el presidente Milei hace a la actual ley orgánica del Banco Central no tienen correlato con lo que sucede en el resto del mundo. Por ejemplo, el famoso tema del mandato múltiple. Esto, que para el presidente es una aberración, existe también, por ejemplo, en dos países que son modelos para el presidente y cuyos jefes de gobierno son una especie de líderes, que es el caso del Estado de Israel y el caso de Estados Unidos.
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0: Y Boca sigue de compras, está buscando un delantero. Chimi Ávila podría ser quien llegue. Nos amplía Julián Quintero.
7: Boca quiere un delantero y Chimi Ávila es el principal apuntado. La dirigencia del Xeneize iniciará conversaciones para incorporar al futbolista de 32 años que quedó libre tras finalizar su contrato en el Real Betis de España. En la última temporada fue mayormente suplente y disputó 30 partidos, marcó 3 goles y dio 3 asistencias. Boca tendrá la posibilidad de incorporar por la venta de Marcelo Zarachi a Estados Unidos y la salida de 2 juveniles a Uruguay, Santiago Sampieri e Iker Sufiaurre.
0: Bueno, el diario deportivo le pone a Eder Valencia. Valencia todo por el 9 como la opción de Boca, además del Chimi Ávila, que es lo que nos plantea Julián Quintero. Pero otro que anda buscando reemplazo es Racing para su capitán Santiago Sosa, y nos lo cuenta Julián.
7: Racing busca el reemplazo de Santiago Sosa. La academia está próximo a vender a su capitán, el Vasco da Gama, a cambio de 6 millones de dólares limpios para la institución. Ante esto, la dirigencia inició contactos para incorporar un futbolista en esa posición. Entre los apuntados aparecen Agustín Cardoso de Lanús, Matías Galarza de Talleres y Andrés Cubas, que actualmente se desempeña en el Vancouver de la MLS.
0: El diario deportivo Lea, además, en portada tiene una imagen de espaldas. Se lo ve al Chacho Coudet, pelota bajo el brazo derecho. Y el título es WhatsApp, Chacho. Claro, tiene que ver con un estado de WhatsApp del técnico de River, en los que señala: los cagones no hacen historia, y no escucho y sigo. Otro de los estados que puso como para confirmar que sigue adelante, más allá de las críticas, el entrenador de River, entre los títulos que destaca el diario deportivo Olé en su edición de este martes.
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0: En el ámbito de el conflicto entre Ucrania y Rusia, que casi como que ha quedado un poco a un costado, porque hemos concentrado mucha atención entre el conflicto en Medio Oriente, Estados Unidos, Irán, Israel, todo lo que ocurre en torno al Golfo Pérsico, pero lamentablemente tenemos que volver a hablar de nuevos cruces en un ataque, en este caso ucraniano, a Rusia, y que también está destacado en portadas de diarios de este martes. Justamente lo pone en portada Clarín: un dron impactó en una playa de Rusia llena de turistas, 7 muertos. Nos amplía Fernanda Cornejo.
8: Al menos 7 personas murieron, entre ellas 3 menores de edad, y otras 40 resultaron heridas en un ataque ucraniano contra civiles en la región de Krasnodar, en el sur de Rusia. El gobernador local detalló que los restos de un dron cayeron en las cercanías de una localidad turística en el sur de Rusia. Entre los lesionados se encuentran niños también.
0: Y nuevamente Cuba es protagonista de la información, porque registró el 6º corte de energía eléctrica en 8 meses en todo su territorio. Fernanda.
8: Cuba sufrió un nuevo apagón nacional después de que el sistema eléctrico nacional registró una desconexión total, según informó la empresa estatal Unión Eléctrica. El colapso dejó sin suministro a gran parte del país, incluida La Habana, y marcó el sexto apagón generalizado de la isla en lo que va el 2026.
0: Cinco de la mañana, 45 minutos, y entre los títulos destacados de los medios deportivos de Europa, si bien, por supuesto, muchos de ellos están vinculados con el armado de las plantillas para la nueva temporada futbolística, y Sport, Mundo Deportivo, AS, Marca, justamente están hablando de los distintos cambios que se están buscando hacer. Entre otros, bueno, el rol que le va a dar, por ejemplo, Mourinho a Bernardo Silva en el Real Madrid, eso es lo que está encabezando. Lo que a nivel también internacional, y figura, por ejemplo, también en la Gaceta de los Sports, es esta decisión de la UEFA de retirar su apoyo a Infantino después de todo este lío que se armó con el tema de la venta de derechos del Mundial, la especie de privatización, que está también generando repercusiones también en diarios nacionales, donde, por ejemplo, La Nación lo pone en portada, la crisis política de la FIFA, que pone en jaque a Infantino, que recordemos, Donald Trump lo estaba postulando para Naciones Unidas a Gianni Infantino. Bueno, respecto de esta situación en la UEFA, nos amplía Julián Quintero.
7: Cuatro federaciones de Europa retiraron su apoyo a Gianni Infantino. Gales fue la primera en anunciar esta medida, luego se le sumó Inglaterra y en las últimas horas del lunes, Serbia y Suecia también comunicaron la misma decisión. Todas las federaciones manifestaron la pérdida de la confianza en Infantino y su gestión al mando de la FIFA, luego del proyecto que proponía crear una empresa y vender acciones de los torneos que organice el ente.
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5:48, ¿eh? Gracias a los oyentes que siguen comunicándose al 11-23-66-0710, como Susana de Talar, a quien saludamos, a Damiana Ángeles de Villa Bosch, que están allí con bollos sobre la mesada, deseando feliz días a todos los panaderos. José María, que nos envía desde Melincué, provincia de Santa Fe, su selfie cocinando las facturas y pan de cada día, nos manda un abrazo y atrás se ve la plancha, ya todas las facturas preparadas con el dulce para ir listas al horno. Gracias a todos en el Día del Panadero, si te sumaste tarde y por ahí no entendés por qué hay tanto mensaje vinculado con ellos. Bueno, 2366-0710, como Susana de Talar, a quien saludamos, a Damiana Ángeles de Villa Bosch, que están allí con bollos sobre la mesada, deseando feliz días a todos los panaderos. José María, que nos envía desde Melincué, provincia de Santa Fe, su selfie cocinando las facturas y pan de cada día, nos manda un abrazo y atrás se ve la plancha, ya toda la

0: en Radio 10 a todos los que están trabajando desde muy temprano para que vos dentro de un ratito estés pasando por su negocio, que también no la están pasando nada bien porque hemos tenido muchos testimonios y ellos mismos nos van contando cómo van variando la cantidad de producción que realizan porque muchas veces no saben cuánto van a vender, cómo han cambiado los hábitos, eso de la docena de facturas empezó a estar mucho más raleado, se compra lo que se puede, muchos van a buscar después de hora, al final del día lo que queda para ver si lo venden un poco más barato. Es la realidad de este tiempo que también nos toca transitar, lamentablemente para ellos, un día del panadero con lo que significa para su sector esta situación compleja y que no dejamos de tener en cuenta. Decíamos en los títulos que dictaron secreto de sumario, al menos por 48 horas, en la investigación por el femicidio de Mailén Antonich en Mar del Plata. Hasta el momento son dos los detenidos que están siendo investigados de ser autores del femicidio. Pero Luis, el tío de la joven, apuntó contra el remisero que trasladó a Mailén a esta falsa entrevista de trabajo.
1: Si sospecho el remisero, el primer sospechoso para mí el remisero, cuando hablo con él me contesta el audio ese, le digo a mi cuñado, le digo, este hijo de puta, le digo, el primer sospechoso. Están desde el mismo barrio de uno de los Serenos, y nada, esto fue todo armado. Es así, una que estamos en invierno, el día se estaba lloviendo, qué tipo de evento van a hacer en la playa, al no ver persona no le va a llamar la atención a él, no la va a esperar, no sale, no va a bajar a ver por qué motivo está demorando, ¿no? Tampoco fue a la casa de mi familia a ver si había llegado.
0: Justamente en el diario La Nación pone al pie de su portada conmoción y reclamos en Mar del Plata por tres crímenes en 24 horas, convocaron a una marcha para mañana, se suman 30 los asesinatos en un año, el más relevante, bueno, lamentablemente es este caso, el de Joana Mailén Antonich, que apareció apuñalada en un complejo de cabañas en la zona de Punta Mogotes. También horas antes había muerto baleado un ferretero al resistirse a un asalto y un conductor de una aplicación de viajes fue golpeado y ejecutado para robarle el auto. Son los tres hechos que destaca La Nación en su portada. Clarín, también al pie de portada, tiene otro hecho policial dramático de estas últimas horas. Bajo el título llegó herido al hospital, murió y detienen a la novia. Estamos hablando de Matías Álvarez, que ingresó apuñalado al hospital Perrando de Resistencia Chaco, donde murió 4 minutos después de ingresar, y la principal sospechosa del ataque es Victoria Cantero, su novia, que fue detenida. Bueno, quien habló al respecto fue Marcos Molero, abogado de Victoria Cantero, y reveló que, según la mujer, mostró heridas que tiene en los antebrazos, en la espalda. La familia habla de una relación tóxica. Esto decía Molero.
2: De la misma manera que había dos personas en esa casa, quienes llaman a un tercero para que preste asistencia son las dos personas dentro de la misma casa. Este contexto es no menor. Y fue una de las preguntas que le hice, ¿y quién llamó? Los dos. ¿Y por qué los dos? Porque fue el teléfono de él, porque al mío me lo había roto él. Fueron textuales palabras en la pelea y hemos tomado con el codefensor algunas fotos, concretamente en los antebrazos y en la espalda.
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0: Hay rumores de triple cambio de pilotos en la Fórmula 1. ¿Qué puede esto impactar en Franco Colapinto? Nos lo amplía Julián Cianamea.
4: Con el comienzo del parate de la Fórmula 1 por el verano europeo, arrancó fuerte la temporada de rumores de cambio de pilotos pensando en 2027. Y en esta oportunidad el que quedó en el centro fue Franco Colapinto, ya que en las últimas horas cobró fuerza un rumor sobre un triple enroque bomba. Según el medio Autosport, Fernando Alonso volvería al PIN, Carlos Sainz iría a Aston Martin, y esto le abriría la puerta a Franco Colapinto para regresar a Williams. Sin embargo, la realidad iría por otro lado. La continuidad de Colapinto en Alpine está muy avanzada y su anuncio oficial se haría justo después del Gran Premio de Países Bajos. Por lo pronto, el argentino alterna días de descanso con fuerte entrenamiento y sigue firme con la escudería francesa para encarar la segunda mitad del año de la mejor manera posible.
0: 5 de la mañana, 53 minutos. El diario Clarín en portada tiene un título que lleva a la página 9 que dice: Quintela dijo que habrá expropiaciones si el peronismo vuelve al poder. En la previa al debate en el Senado por el proyecto de ley de extranjerización de tierras, el gobernador de La Rioja, Ricardo Quintela, advirtió que ante un eventual regreso al poder del peronismo, revisa

0: a todo lo legislado. Hay que avisarle a los inversores lo que sea necesario expropiar, lo vamos a expropiar, y les pidió que no se entusiasmen con las medidas que promueve el gobierno de Milei. De hecho, esto viene con una declaración anticipada a esto de expropiar, que es lo que vamos, lo que sea necesario nacionalizar, lo vamos a nacionalizar, lo vamos a recuperar, ¿eh? Allí las palabras que dio el gobernador de La Rioja, Ricardo Quintela, en otro frente justamente de análisis respecto de este debate de la ley de tierras, que, insistimos, levanta mucha polvareda y va a ser tratado este próximo jueves, y habrá que estar atentos a qué es lo que propone Patricia Bullrich en esta conferencia de prensa que está previsto se brinde hoy para explicar los cambios. 17 borradores, insistimos, ha tenido este proyecto, cuáles son los cambios que se vienen para ver si finalmente logra la aprobación.
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0: Un hecho muy preocupante se da en el ascenso. Está vinculado con jugadores y dirigentes de All Boys que fueron amenazados de muerte, sobre todo porque se viene dentro de muy poquito el clásico con Chicago. Nos amplía Julián Quintero.
2: Duras amenazas de muerte contra jugadores y dirigentes de All Boys. Luego de la derrota por 2-0 ante Deportivo Madryn, aparecieron pintadas en las inmediaciones del estadio que decían: "No se salva ninguno, van a cobrar todos". Y otra que anunciaba: "Hay balas para todos". El equipo de Floresta no pasa por una buena temporada en el ascenso argentino. Actualmente está 15º en la zona A con 23 puntos, a uno del descenso, y el último partido perdido extendió la mala racha.
0: 5 de la mañana, 56 minutos, 12 grados, 6 décimas la temperatura para hoy. Se espera una jornada mayormente nublada con 16 grados de máxima. Prepárate porque para el jueves, como venía anticipando Javier Torrente, se viene la inestabilidad, se vienen algunas tormentas, posterior descenso de temperatura que ya también está pronosticado para gran parte de la provincia de Buenos Aires con este ingreso, nuevo ingreso de una masa de aire frío que se haría sentir más notoriamente hacia el fin de semana.
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0: Atentos entonces a cuál va a ser la propuesta que presentará el oficialismo en cuanto a esta nueva modificación de la ley de tierras para tratar de garantizarse los votos aliados. Ahora eleva a 25% el tope de compra a extranjeros. El peronismo, que rechaza estos cambios, confirma que va a marchar al Congreso el próximo jueves. Esta sesión del jueves que ha llevado a que Milei adelante su viaje para que Victoria Villarruel tome la presidencia a partir del miércoles y de esa manera no esté presente para un eventual empate en la votación y sea ella la que tenga que desempatar. Parece que mi voto no es positivo de Cobos ahora le está dando vueltas en la cabeza al gobierno. Las diferencias de análisis que hay respecto del paro docente por el lado de los gremios de alto acatamiento, por el lado del gobierno dice acatamiento dispar. Estos datos de la economía real que preocupan y mucho, 9 de cada 10 argentinos que necesita 2 o más trabajos para llegar a fin de mes. ¿Qué va a pasar con esta paralización de puertos con más de 150 buques detenidos por la reacción de los prácticos a este proyecto desregulatorio de Federico Sturzenegger? No hay una cosa que Sturzenegger quiera desregular que no esté generando polémicas. Los prácticos, los libreros, las farmacias, todos, los del campo con el tema del Instituto de la Carne, todos rechazando las propuestas de Sturzenegger. Algunos temas para seguir desarrollando muy de cerca a lo largo de esta jornada de martes que ya estamos transitando. Por supuesto, repercusiones de lo que ha sido el cierre de la fecha 3 del torneo de clausura, con juego en la semana para completar los partidos pendientes de la fecha 2, que también será tema a desarrollar. El equipo de siempre del Panorama para acompañarte a lo largo de estas dos horas, con la puesta al aire de Ariel Maggiorano, con Leandro Scarsanti en la edición, Fernando Paolucci en la producción y a Lombardía en la redacción. Han estado Quique Cano. Bueno, Quique Cano no estuvo hoy, pero seguramente mañana por ahí tenemos alguna novedad de lo que está pasando en Toronto. Pero habitualmente la información del deporte la traen Quique Cano, Julián Quintero, Julián Cianamea, Fernanda Cornejo en los temas internacionales para acompañarlos a lo largo de estas dos horas con toda la información. Te vas a quedar en la continuidad de Radio 10 con Mañana Silvestre. Nosotros nos reencontraremos mañana a partir de las 4 para compartir otras dos horas de información. Que tengas lindo martes. Chau.
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0: Hola a todas, bienvenidos a este martes 4 de agosto del 2026, 6 de la mañana, 4 minutos. Tenemos una linda mañana, está agradable, está nublado, eso sí, nublado está. Yo no sé si nos vamos a tener que acostumbrar a estos días nublados, pero bueno, está ahí como amenazante de alguna llovizna, de alguna lluvia, que enseguidita Javier Torrente nos estará informando. Una temperatura bastante agradable, tirando a fría, Se siente ahí un mínimo vientito frío, así que no está como para desabrigarse, Y aquí estamos reanudando nuestra comunicación cotidiana con todos ustedes, donde quieran que estén, a lo largo y a lo ancho de nuestra querida República Argentina y en el mundo, esta locomotora de la primera mañana cargada de información y de muy buen talante. Señora Valeria Weise, qué alegría verla.
1: Excelente martes, mi querido Gustavo Silvestre.
0: Nos reencontramos.
1: Dos potencias se saludan, Silvestre. ¿Cómo
0: Fantástico.
1: Le va?
0: Muy bien, muy bien. Todo
1: bueno, ¿cómo
0: muy
1: preguntaban
0: bien,
1: los oyentes por usted también?
0: Bueno,
1: ayer,
0: un día, che, dos días.
1: No me dan tregua,
0: No me dan tregua.
1: Son bravos.
0: Dos días.
1: Son bravos. Pero acá estamos, de pie.
0: Por supuesto.
1: Sí, señor,
0: siempre.
1: Me encanta.
0: Y con el mismo espíritu acompañando.
1: Y el talante a pleno, en un día que, como bien decías, está con el cielo cubierto. Ahora en Capital Federal, la humedad del 90% y la temperatura es de 12 grados 4 décimas. En Capital Federal hay viento del sector sud-sudeste a 12 kilómetros por hora. Se nota un poquito el viento con este cielo cubierto. Lo que estoy viendo en principio es una máxima de 15 grados para hoy, mayormente nublado el cielo. Y atención, tanto a la mañana como a la noche anticipan mucha neblina. Atención con ese dato.
0: Sí, a tenerlo en cuenta.
1: Sí, señor.
0: Numeritos de la quiniela de anoche.
1: A ver si tuvimos suerte, vamos a repasar la lotería de la ciudad de Buenos Aires. Salió en la nocturna la cabeza, el 0289, la rata, el 89 en la ciudad de Buenos Aires. Nos vamos a provincia, en la bonaerense, tope de pizarra para el 9482, la pelea, el 82 en provincia de Buenos Aires. ¿Qué pasó en Santa Fe? Nos encontramos con el 7046 como primer premio anoche, los tomates, el 46, mientras que en Entre Ríos el primer premio corresponde al 8057. El jorobado, el 57 anoche en Entre Ríos. En Córdoba, la nocturna con el 6199 a la cabeza, los hermanos sean unidos, el 99. Y cerramos con la tómbola uruguaya, el 056, parece que hubo porrazo, el 56, la caída, Gustavo.
0: Y el santoral de este martes.
1: Hoy es 4 de agosto, la iglesia católica está recordando la figura de San Juan Bautista María Vianney, que nació en Dardilly, en Francia, el 8 de mayo de 1786. El tercero de seis hermanos, miembro de una familia de campesinos, y se lo conoce como el Santo Cura de Ars, patrono de todos los sacerdotes.
0: Claro, hoy es el día, hoy es el día del cura párroco.
1: Hoy es el día del cura párroco. De aquellos que sirven como párrocos. Exacto. Así que nuestro especial saludo a los sacerdotes, a los párrocos, hoy en este día de San Juan Bautista María Vianney.
0: Bueno, le mandamos un saludo grande al padre Fabricio, ¿no? Ahí el párroco de El Dulcísimo, en Valdenegro y Larralde. Y a todos los párrocos, también al padre Adrián Santarelli, abrazo enorme para ellos, y al de la Sagrada Familia también ahí en Saavedra. Un saludo para todos. A las 6 de... Y es el día del panadero hoy.
1: Ah, claro que sí.
0: Hoy es el día del panadero. A ver si se hacen sentir. No solamente nuestro amigo Altucu, que es el único que siempre se hace presente.
1: ¡Panadera! La barraca se viene, mi vida.
0: Ay, exacto. A ver si...
1: Qué noble oficio, ¿no?
0: Qué lindo oficio.
2: ¡Panadera!
0: A ver si... A ver si se hacen sentir en épocas de... de crisis también para sí, las panaderías, claro, para el mundo.
1: Pero ese olorcito de la cuadra, viste, nosotros sí, cuando empezábamos tempranito a hacer la guardia periodística y sentías en el barrio el olorcito de la panadería, qué maravilla.
0: Bueno, a las 6 de la mañana, 9 minutos, primer informe sobre el estado del tránsito en la ciudad de Buenos Aires, el funcionamiento de los servicios públicos, los accesos, toda la información con Nora Acosta. Buen día, Norita.
2: Buen día, Gustavo, ¿cómo estás? Buen martes para todos y una mañana que comienza con algunos inconvenientes en el tránsito porque hay un choque en Avenida Sarmiento, pasando Avenida Colombia, sentido a Plaza Italia, hacia Avenida Santa Fe, justo en la entrada de La Rural. Hay una reducción parcial, esto es en la ciudad de Buenos Aires, así que ténganlo en cuenta. Mientras las autopistas se van cargando, especialmente Panamericana, que tiene bastante tránsito en la zona de Tortuguitas, sentido a la ciudad de Buenos Aires. También el acceso es desde Ituzaingó hasta Ciudadela, también con mucha circulación, y General Paz, con tránsito que viene de la zona de Puente La Noria y hasta Liniers, muy cargada, y la autopista Buenos Aires-La Plata, desde Quilmes hacia Huergo. Me quiero detener aquí porque durante la madrugada, hasta las 5 estuvo cerrada la bajada a Huergo de la autopista Buenos Aires-La Plata, esto es por tareas de repavimentación, se va a replicar mañana y pasado, pero ahora ya está habilitada la bajada a Huergo de la autopista Buenos Aires-La Plata. Y también a tener en cuenta, porque esto facilita bastante los ingresos a la ciudad, que desde ayer está habilitado la mano a Libertador del Puente La Bruna hacia Libertador y Figueroa Alcorta, ya se puede circular, y también la salida de Cantilo a Udaondo. Trenes, subtes y el premetro a horario, Gustavo.
0: Muy bien, muchas gracias.
2: A vos, hasta luego.
0: Hasta luego. Bueno, vamos con los principales títulos de los diarios hoy de la Argentina, después hacemos la recorrida por el interior como todos los días. También Clarín dice: un paro sorpresivo en los puertos ya frena la entrada y salida de combustibles y granos. Huelga docente, la provincia ordenó rechazar los controles de Nación. Está bien, porque la verdad que hay que decir que además de habernos quedado sin ningún tipo de protección laboral, el gobierno presiona por todos los medios a los gremios, ¿no? Y ayer el gremio docente fue muy presionado para que no haga medidas de fuerza en el marco de una paritaria muy debilitada, ¿no? Quintela dijo que habrá expropiaciones si el peronismo vuelve al poder. Se la dejan servida al oficialismo y a los medios oficialistas para que ya estén haciendo campaña en contra, ¿no? Bueno, un dron, la foto de tapa, ¿no?, del diario Clarín, un dron impactó en una playa de Rusia llena de turistas, 7 muertos, era un dron ucraniano, ¿no? Hay que decirlo, ¿no? Después el diario La Nación dice: el gobierno aceptó fijar un tope máximo del 25% a la extranjerización de tierras. Es que no tienen que tocar nada. No tienen que tocar la actual ley de tierras, nada. Es ñanga pichanga. Aparte, no se le crea a este gobierno, obviamente, ¿no? Provincia versus Cava, dos caras del paro docente, dice, bueno, en la provincia se respetan los derechos laborales todavía de los gremialistas, ¿no? Mientras a nivel nacional se los ha pasado por arriba y se los ha eliminado. Hay que tener en cuenta, otro contraespejo del modelo alternativo de Axel Kicillof. Milei abre la puerta para negociar su vice en el 2027. Y conmoción y reclamo en Mar del Plata por 3 crímenes en 24 horas. Hace tiempo que está muy abandonada la ciudad de Mar del Plata, ¿no? La crisis política de la FIFA, que pone en jaque a Infantino, donde varias delegaciones ya están quitándole el apoyo a nivel mundial por el acercamiento a ACTRAN y por esta idea de privatizar el fútbol que tiene Infantino. Diario Popular: Vélez dejó al rojo sin invicto. Independiente, que venía de 2 victorias, cayó 1-0 en Liniers. Triunfo del Ferroviario: el Ciclón presionó en el complemento, pero cayó con justicia en Santiago. En Boca descartan operar a Vareiro, pero van a poner el rosarino Chimi Ávila. Con disparo a acatamiento se hizo el paro docente y advierten sobre sanciones. Coudet no piensa en irse, dice Diario Popular, y lo dio a entender en un mensaje. Fue cambiando ayer los estados de WhatsApp. Dijo: no es tiempo de cagones, y después no sé qué otra cosa puso. y furor en Chile por la llegada de Bocinha, jugará en el Colo Colo. Página 12, una tierrita en el ojo, y una foto de Patricia Bullrich como sacándose una pelucita del ojo, ¿no? Tras 4 meses de fracaso, el gobierno se vio obligado a prometer aún más modificaciones a la reforma de la ley de tierras en busca de los votos que le faltan para aprobarlo. Los especialistas consideran que los cambios ofrecidos que anunciará hoy Patricia Bullrich dejan en pie la intención oficial de avanzar con la desnacionalización de terreno y recursos estratégicos, ¿eh? Sí, por supuesto. Y el diario deportivo Olé dice... What's up, Chacho? Por esto que les decía anteriormente, porque Chacho Cudet, a través de sus estados de WhatsApp, puso, ¿no? Los cagones no hacen historia, al no escucho y sigo. ¿Qué pasa? Olé te lo cuenta. Bueno, 6:15. Buen día, Juan, ¿cómo estamos? Buen día, primer título para esta mañana.
3: Buen día, Gato, buen día para todos y para todas. Bueno, sigue muy, pero muy preocupante la situación de la morosidad. 100.000 nuevos morosos se han incorporado sobre el cierre del primer semestre y ya son casi 6 millones, un drama del que vamos a hablar.
0: Ariel Sack, buen día, Ari, ¿cómo estamos? Título para esta mañana.
4: Buen día para todos. Bueno, mintió el presidente, ¿cuándo no? Mintió el presidente, pero esta vez en relación al proceso que dice estar atravesando para completar las vacantes de la Corte. Dijo, estoy estudiando sus fallos y contribuciones. Mentira, les voy a contar yo qué caso sí es influyente en el gobierno a la hora de seleccionar jueces posibles para la Corte Suprema de Justicia.
0: A las 6 de la mañana, 16 minutos... Nos vamos al encuentro de Javier Torrente para que nos ilumine sobre el estado del tiempo en toda la Argentina para este martes. Buen día, Javier.
5: Buen día, Gustavo, y a todo el equipo. Y lo veníamos diciendo, una semana que arranca desde ayer, ya viene y va a seguir un poquito más, con muchísima humedad, con nubosidad y sobre todo inestabilidad, que recién se va a marcar el jueves, un poco más que en forma de precipitación. Pero para hoy, neblinas, ambiente, como decíamos, con elevado porcentaje de humedad por encima del 90 y el cielo mayormente nublado, una máxima de 15, a la noche 13, siempre con vientos leves del este. No se descarta alguna llovizna aislada, igual que mañana miércoles, donde la mínima también estará en torno a los 12 grados, la máxima parecida, un poquito más, 16, cielo mayormente nublado, neblinas, como decíamos, matinales o de madrugada, quizás no tanto en capital, pero sí con urbano, zona de Cañuelas, Ezeiza, habituales, donde se forma esto. Y el jueves sí, decíamos que ahí hay un impas, un quiebre en esto, porque pasa un frente frío que va a dejar lluvias. El servicio meteorológico dice que pueden ser tormentas aisladas, pero más organizadas como tormentas, no como la otra vez, ¿no? Tormentas entre la tarde-noche, con rotación del viento al sudoeste y ráfagas. No va a haber cambio de temperatura, 13-16, pero sí el viernes, 7-14. Nos lleva a los valores de julio. Recordemos que agosto es 9-18, los extremos. Bueno, ahí se va a notar, pero ya con cielo parcial nublado. Y sábado y domingo, mínimas que siguen por ahí un poco bajando, variables. El sábado estaría entre 9 y 8, 14, y el domingo 5-12. Ojo, ojo a eso, ¿eh? Esos cambios también se van a mantener hasta el lunes. Uh-huh. Con sol, eso sí, es la buena noticia, y en el territorio nacional solamente el alerta amarillo está circunscripto al oeste de Río Negro y al noroeste de Chubut por algunas nevadas, que por ahora en la precordillera es llovizna o algunas lluvias, y en zona ya de montaña se transforma en nieve, según informa el Servicio Meteorológico Nacional, Gustavo.
0: Muchas gracias, Javier. Hasta luego.
5: Abrazo grande.
0: 6 de la mañana, 18 minutos, y nuestro WhatsApp siempre atento, para recibir los mensajes de nuestra querida audiencia.
1: Pero por supuesto, ahí estamos con el 11-23-66-0710, el WhatsApp. Esperamos los saludos grabados o escritos, y ahí los vamos leyendo. Y por supuesto, recuerden, Gustavo, que estamos en radio10.com.ar, margen superior izquierdo, derecho el link a YouTube. Nos escuchan y nos ven.
0: Bien, el diario Crónica también hace referencia a la caída de Independiente, 1-0 en Liniers. Otro título dice: joven detenida por crimen de su novio, conmoción en Chaco. Victoria Cantero, de 25 años, fue apresada en Resistencia, acusada de matar de una puñalada a su pareja de 29. La familia del joven la definió como tóxica y asesina, que tenía al menos 2 denuncias por violencia de género. River le prende una vela a Almada para salir del pozo. El ciclón no pudo soplar en Santiago. Y, bueno, también hace referencia Crónica al paro docente de la jornada de ayer. 6:20, otro título para esta mañana, Juan.
3: Bueno, una desregulación vía decreto bajo la pluma de Sturzenegger generó una reacción muy fuerte y hay muchos buques paralizados en los puertos. Hablamos del sector de prácticos y pilotos, que se ha levantado y puso en jaque el comercio exterior de granos y de energía.
0: Otro título, Ariel.
4: Alerta en el caso Libra, pero en este caso los querellantes pretenden, o las víctimas pretenden, ir al fuero civil y comercial a hacer una demanda contra aquellos a los que acusan de haberlos estafado. Se corren por momento del fuero federal, donde todavía están disputando por ser querellas, y se van directamente a demandar a los victimarios, a los engañadores, a los estafadores, a los timadores, a los socios de Milei. Bueno, de eso también vamos a hablar esta mañana.
0: 6 de la mañana, 21 minutos. ¿Con qué temperatura estamos arrancando este martes?
1: Estamos con 12 grados 4 décimas ahora en Capital Federal, 90. El porcentaje de la humedad, hay algo de viento del sector sud-sudeste a 12 kilómetros por hora y el cielo que está cubierto. Recordemos, Gustavo, que hoy vamos a tener una máxima en torno a los 16 grados.
0: Con los primeros mensajes de nuestros oyentes.
1: Los primeros amigos por acá agradecen, me encanta cuando agradecen. Tengo a Ariel que dice: ay, buen día, saludos a todos y gracias por las entradas de ayer. Fuimos a ver Vélez Independiente con mi nieta. Muy felices, gracias a Mañana Silvestre. Ayer estuvimos sorteando para el partido, ¿eh? Así que eso no. Y aparte, abuelo y nieta, qué plan, qué plan divino, nos encanta, buenísimo. Javier de Victoria se pregunta, se sigue preguntando, ¿qué pasó con el oro? Nadie habló más de eso.
0: Bueno, porque no informa el gobierno, ¿no?
1: Ay, Javier, no sabemos absolutamente nada, lamentablemente. Por acá, hola Gustavo, esta hermosa bandera no pudo mostrarse el domingo por orden de Puyaro, dice, y tiene que ver con las tierras no se venden, las tierras se defienden. En Newell's Old Boys muestra lo que aparecía justamente allí en la cancha. Uh-huh. Mandó retirarla antes del partido entre Newell's y Boca de manera ilegal y la complicidad de la comisión directiva integrada por dirigentes de su espacio. Seguramente se debió a que sus senadores, Lozada y Galareto, van a aprobar la ley de extranjerización. Gracias por estar allí, Marcelo, Ferriol, y muestra la foto,
0: bueno,
1: que
0: sí,
1: era.
0: Sí, muy repudiado la fue bandera, durante, ¿no?, todo el día de ayer. Memoria activa para los santafesinos, después que vean cómo votan, ¿no? 6 de la mañana, 22 minutos, el señor Pablo Ladaga. Buen día, ¿cómo le va?
4: ¿Cómo le va, señor Silvestre?
0: ¿Cómo anda? Gracias por estos días.
4: Por favor, esto es un equipo. ¿Cómo estamos? ¿Bien?
0: Muy bien, muy bien.
4: Bueno, ¿qué problemón los grandes, ¿no? Porque Racing perdió con Tigre, River perdió con Central, anoche Independiente perdió con Vélez, San Lorenzo perdió con Central Córdoba de Santiago del Estero. Boca, bueno, empató con Newell's, pero corresponde a la segunda fecha. Boca juega mañana para completar el tercer partido del campeonato. Sí, sí. Así que, digamos, están en un problema realmente, ¿no? En donde les cuesta muchísimo ganar. Yo, por un lado, vamos a estar hablando. Y por el otro, obviamente, los resultados de ayer, que vamos a estar contando. Y después lo de el tema River, que en principio vos lo estabas mencionando. El Chacho tenía ganas de hablar. Como no lo dejaron hablar, empezó por el estado de WhatsApp.
0: Habló por WhatsApp.
4: No.
0: Está bien.
4: Ya no lo dejaron hablar.
0: WhatsApp.
6: Claro, le dijeron, no, vos no podés hablar. Antes del partido, antes de que comience el partido con Yanet, dijeron, vos no podés hablar. Y el Chacho tenía ganas de hablar. Entonces, como no lo dejaron hablar, empezó a poner frases en el estado de WhatsApp, en donde deja el panorama abierto para la interpretación de cualquiera, ¿no? Pero bueno, esta situación...
0: Yo tengo tarea para usted hoy.
6: ¿Tarea?
0: Sí. Quiero saber la diferencia.
6: Diferencia, es como conceptual. El juego, ¿te acuerdas de las 7 diferencias?
0: Sí, no, acá son definiciones. Quiero saber qué diferencia hay entre seleccionador y entrenador.
6: Y la diferencia, por lo que después
0: me lo cuenta.
6: Arba Barrena.
0: Sí, después me lo cuenta.
6: Pero es muy simple, ¿no? Porque después se quiso buscar un poco la pata al gato, digo. No, lo que quiere es que no puede entrenar porque juega cada 3 días. Juega domingo, juega miércoles, juega sábado, juega miércoles. Entonces no puede entrenar, selecciona. Y dice, bueno, jugás vos. Pero lo que no puede entrenar en el terreno.
1: No tiene
6: eso
1: tiempo.
6: Fue lo que dijo. No era tan difícil para el futbolero, pero bueno, no importa.
0: No sé, bueno, yo pregunto. ¿Qué sé yo? Pregunto.
6: En esta, no fue eso. Usted dice, jugó el miércoles por la Copa Sudamericana, ¿sí? Entrenó el jueves en Chile, viajó y jugó el sábado en Rosario. Y ahora juega el miércoles y, bueno, esa es la situación, que no logra tener una semana completa para trabajar en el campo.
0: Ahora,
6: ¿no?
0: También estaba pensando, ¿no?, para después, porque ya son 6:25, qué flaqueza de entrenadores que está dando la Argentina, ¿no?
6: No.
0: ¿No? Pero y sin embargo hay problemas. Boca ha tenido problemas con los entrenadores, ¿cuántos cambios? River tiene el problema actual. Otros, ¿cuántos hacen renunciar en otros equipos?
6: Bueno, estamos...
0: Tuni Colman está preocupado por Platense.
6: Sí, ayer perdió 4-0.
0: Muy preocupado, Tuni por Platense.
6: Con el ánimo bastante caldeado, ¿no? En bueno, Vicente López, con este
0: tenemos
6: Vázquez.
0: mucho para hablar en esta mañana, dale, 6:25, dale. Ya volvemos.
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Muy buen día, Bahía Blanca, buen día, región, buen día, país, muy buen día para todos en este martes 4 de agosto del año 2026. Estamos transitando los primeros días del mes de agosto, el mes de los vientos, el mes del cambio, con una temperatura bastante agradable por el momento. Un 4 de agosto de 1901 nacía este extraordinario trompetista estadounidense, Louis Armstrong. Falleció el 6 de julio de 1971. Cuando compuso esta canción, no tuvo mucho apego al público y pasaron los años, hasta que un día llegó una película, Buen Día Vietnam, a la cual le pusieron esta música. Y a partir de ahí, vendió millones de discos. Seis grados la temperatura en la ciudad de Bahía Blanca. El cielo está nublado y es de noche todavía. La humedad, 75%. La presión, 1016 hectopascales. El viento, del norte a 15 kilómetros por hora. Puede haber alguna precipitación a partir del mediodía. La máxima para el día de hoy, 15-16 grados.

0: un poco de amor francés, si lo dice el indio. Acompaño en la mesa a Miriam Bugliani y Diego Riche en la operación técnica en Sobravo. Buen día para Graciela Mabel Wagner, titular de Empire Servicio Publicitario, para Nicolás Sevi, director general de todos nuestros productos de radio y televisión. Muy buenos días para Betina Cuchereno, Fabio Rodríguez, Mariano García, Guillermo Giampieri, Diego David, Eduardo Signoroto, los Hugos de Ingeniero Guay, me refiero a Hugo Salducci, Huguito Martellini, para Víctor Rolfo, Edilio Vázquez, para Nevio, este empleado histórico del Banco Credicop, y para nuestro amigo Oscarcito. También para nuestro radioescucha histórico, casi un panelista, me refiero a Ricardo. Muy buenos días, oyentes de este programa Primero Bahía y de Radio 10, FM 92.3 de la ciudad de Bahía Blanca. Ubicada 38 grados 43 minutos latitud sur, 62 grados 16 minutos longitud oeste, acá en la provincia de Buenos Aires, República Argentina, en esta América del Sur. Convulsionada América del Sur, y ni que hablar, la República Argentina. Dios mío, no paramos nunca. Ya se vienen las elecciones y se largó la carrera electoral. Falta un año y medio, pero ya largaron. ¿Se acuerdan el baile de la silla? ¿Eh? 8 bailando y 7 sillas. ¡Ja! Cuando pare la música hay que sentarse. El que se fue a Sevilla perdió la silla, decía la abuela. La frase elegida para el día de hoy: proclamar que no debe haber ninguna crítica al presidente o que debemos apoyarlo, tenga razón o no, no solo es antipatriótico y servil, sino que constituye una traición moral contra el pueblo estadounidense. Esto lo dijo Theodore Roosevelt en 1918, el presidente número 26 de los Estados Unidos, desde 1901 a 1909. Estamos haciendo Primero Bahía, mi nombre es Omar Sevi, junto a mis compañeros vamos a desarrollar la mayor información de nuestra ciudad, la provincia de Buenos Aires, la República Argentina y el mundo. Lo vamos a hacer hasta las 9 de la mañana. Ya está habilitado el teléfono de la radio y del programa, 2915-386-923. Y ya tiramos los primeros títulos en este día martes 4 de agosto de 2026 aquí en Primero Bahía. Muy buen día, Miriam Bugliani.
1: Buen día, Turco, para gusto del equipo y la audiencia. En lo que tiene que ver con el ámbito local, hablar de algunos cortes de servicio para el día de hoy, tanto upsides como cortes de calles. También algunas cuestiones policiales que vamos a estar repasando en nuestra ciudad. Comenzaron los trabajos de pavimentación en calle Pacífico, un viejo reclamo ya de los vecinos que también se dio a conocer en el día de ayer. Algunas cuestiones judiciales, ayer se conoció también que no declaró el detenido por el homicidio del joven en Ingeniero White, así que varios temas para ir repasando durante la mañana.
0: Muy bien, y en deportes, el fútbol está en su plena expresión. Muy buen día, Diego Riche.
2: Buen día, Omar, Miri, en su y a la audiencia. Exactamente, ayer culminó lo que es la tercera fecha. Después vamos a dar algunos de los resultados que se dieron adversos para algunos de los grandes. Mientras tanto, también estará pendiente a partir de mañana la programación de 3 partidos de la fecha 2. Y, por supuesto, enfrazándonos en lo que tiene que ver el tema de la selección albiceleste, que estaría realizando unos amistosos entre septiembre y octubre, de acuerdo a lo que se están analizando la fecha FIFA y desde la AFA. Vamos a ver cuáles van a ser las instancias para lo que puede llegar a ser un recibimiento a la subcampeona del mundo. Mientras tanto, se lanzó lo que tiene que ver los 7 días de nado en Villa Mitre, con la presencia de José Miolans en lo que fue esta distancia para lo que es el centro Ayúdale. Así que 168 horas de nado continuo que se están dispersando en la sede de Garibaldi. Y por supuesto, todo lo que está emplazándose en el marco también de los diferentes torneos que se están dando, tanto del fútbol femenino de nuestra ciudad, a la espera de la realización la próxima semana, o mejor dicho, la reanudación en el marco de este segundo semestre de los torneos de básquetbol. Por supuesto, lo que se viene para el fin de semana en materia de deporte y algunos entramados que se están dando en el marco de Boca y River, de acuerdo a los resultados que están siendo adversos principalmente para el equipo millonario.
0: Diego, vos que estás en tema, ayer vi en algunos portales algún movimiento de algunas escuderías que hablaban de que Colapinto podría salir de Alpine. ¿Sabés algo?
2: Lo habíamos dicho hace 2 semanas antes, cuando había reuniones con James Bowell de Williams, que habían abierto las especulaciones sobre un posible enroque en el cual Carlos Sainz dejaría la escudería, pasaría posiblemente a Aston Martin porque Fernando Alonso volvería al Alpine y de ahí la posibilidad de que Franco Colapinto retorne a Williams, pero por el momento son meras especulaciones.
0: Muy bien, muchas gracias. Tantas veces he protestado con aquello de los ministerios de la mujer, el tema de las políticas de género. Bueno, revisen, chicos, revisen, porque esto no está funcionando hace rato. Han invertido mucha plata, han puesto mucha plata, pero esto no funciona. En lo que va del año en la República Argentina, hubo 149 femicidios y 234 mujeres salvaron su vida de milagro. Esto es un informe que se conoció ayer. 149 femicidios en 6 meses y 234 mujeres salvaron su vida milagrosamente. Ayer hablaban de Mar del Plata solamente 40. Así que hay que revisar esto, ¿eh? Porque realmente no ha parado, se ha incrementado. Hegemonía de Gerardo Zamora, ¿se acuerdan? El ex gobernador de Santiago del Estero. Hubo votación en Santiago del Estero. Se quedó con todos los municipios. Ganó en todos lados. Ley de tierras. El gobierno no tiene los votos y está realizando modificaciones que serán presentadas por Patricia Bullrich. La Libertad Avanza aceptó otros cambios para poder conseguir los votos. En medio del paro docente que impulsó la CETERA, el gobierno nacional aclaró que va a sancionar a las autoridades que evitaron la fiscalización sobre las escuelas para garantizar el cumplimiento del servicio mínimo. Esto es una respuesta directa a la decisión de la provincia de Buenos Aires, que instruyó a sus funcionarios para que no brinden información a los inspectores sobre el alcance de la medida de fuerza en el distrito. Ayer a algunas escuelas le pusieron cadena y candado. O sea que los que quisieron ir, algunos chicos quisieron ir a la escuela, la encontraron cerrada con cadena y candado. Ricardo Quintela, gobernador de La Rioja, cargó contra el presidente Javier Milei y aseguró que un futuro gobierno peronista va a revisar las decisiones adoptadas durante la gestión libertaria y va a tener la posibilidad de impulsar nacionalizaciones y expropiaciones si lo considerara necesario. El gobierno desreguló integralmente el servicio de practicaje y pilotaje por el decreto 690/2026. Esto ha paralizado los puertos del país. 150 buques esperan para salir o entrar de nuestros puertos con cereal, con combustible. El puerto de Rosario es uno de los más afectados. Por allí sale el 80% de las exportaciones del campo. Para que ustedes, hace el programa anterior, el martes pasado, hace una semana, en el programa de Ingeniero Guay, lo tuve a Héctor Russo, que bueno, durante años llevó a los prácticos a los buques. ¿Qué significan los prácticos? Son aquellas personas que se los llevan a la entrada, a una distancia del puerto, por ejemplo acá se los lleva fuera de la ría, para que ellos entren y acoplen el buque a puerto acá. Así que bueno, debido a esto que se ha desregulado, han decidido parar y hay 150 buques que están frenados en las entradas, los puertos parados. El gobierno eliminó el Instituto Nacional de Alimentos y traspasó sus funciones al SENASA. Chaco, Matías Julián Álvarez Guardia, llegó apuñalado al hospital de Resistencia. Murió pocas horas después de ser operado de urgencia. La principal sospechosa del ataque es su novia, quien ya fue detenida. Los investigadores creen que lo acuchilló luego de una violenta discusión. Récord. Las exportaciones puerta a puerta ya equivalen al 40% de las ventas de ropa, electrónicos y juguetes en los shoppings. Sobre gustos no hay nada escrito. Un hombre desnudo se lanzó al río desde el puente de Brooklyn con una mochila como paracaídas. Sobrevivió y lo procesaron. Se tiró desde 85 metros, lo rescataron y enfrenta varios cargos. Sindicalistas viajan a Washington. Van en grupo para denunciar a Milei ante la Comisión Interamericana de Derechos Humanos. ¿No necesitan un periodista? Yo les digo, para llevar una denuncia, ¿no tendría que ir uno? Bueno, van en grupo. El INCUCAI aprobó una nueva técnica para ampliar la donación de órganos. El protocolo establece criterios comunes en todo el país para preservar órganos luego del fallecimiento del aportante y aumentar las posibilidades de trasplante. Aquí en Primero Bahía vamos a empezar a desarrollar todos estos títulos, Miri.
1: En el ámbito local, el personal de la Comisaría Primera realizó un amplio despliegue policial en el sector del Parque Bolonat ante las quejas de vecinos del lugar que denunciaron haber sufrido situaciones de inseguridad. El mismo arrojó como resultado la detención de 3 personas, las cuales eran buscadas por la justicia.
2: En el marco de la finalización de la tercera fecha del fútbol grande de nuestro país, en la jornada de ayer, Sarmiento le ganó a Independiente Rivadavia 2-1. La victoria de Talleres de Córdoba visitante ante Platense 4-0. Vélez en el Amalfitani doblegó por la mínima Independiente de Avellaneda. Mientras tanto, Central Córdoba Santiago del Estero le ganó a San Lorenzo por 1-0 y el empate en 0 entre Huracán y Atlético Tucumán.
0: 2 personas han muerto en brote de ciclospora en Michigan, Estados Unidos, también conocida como diarrea explosiva. Lo anunciaron este lunes funcionarios de salud estatales en las primeras muertes confirmadas en Estados Unidos relacionadas con un parásito microscópico. El Departamento de Salud y Servicios Humanos de Michigan indicó que ambas personas tenían afecciones de salud subyacentes que podrían haberse visto afectadas por la enfermedad intestinal y la deshidratación. El departamento señaló que no va a proporcionar por ahora información adicional sobre las muertes. Ciclospora es un parásito microscópico que comúnmente causa diarrea acuosa marcada por evacuaciones intestinales frecuentes y explosivas. Según los Centros de Control y Prevención de Enfermedades, los brotes tienden a ocurrir con mayor frecuencia a males de la primavera y en verano. Esto se encuentra, atención, en las verduras.
1: Un nene de 6 años permanece en estado grave internado en el Hospital Pena tras ser atropellado por una moto en Villarrosas. El incidente vial se produjo el pasado viernes y el nene, que en principio fue conducido al Hospital Municipal y de ahí derivado entubado al Centro Asistencial Provincial, es asistido en el área de terapia intensiva pediátrica.
2: Mientras tanto, mañana miércoles estará comenzando a definirse los 3 partidos restantes de la fecha número 2 de la Liga Profesional. Desde las 19 horas en La Bombonera, Boca enfrentando a Estudiantes de La Plata, mientras que 21-15, Tigre hará lo propio en su cancha frente a Belgrano de Córdoba. Y para el jueves quedará pendiente Unión Lanús desde las 19 horas.
0: Un ex gendarme que integraba al grupo de operaciones especiales Alacrán fue detenido ayer, acusado de haber asesinado de un balazo en la nuca a un comerciante chino de Carapachay, en el partido bonaerense de Vicente López. La principal hipótesis de los investigadores apuntan a un crimen por encargo.
1: Joaquín Eleazar Larraburo, de 25 años, principal acusado del asesinato de Santiago Vega, de 19, en Ingeniero White, se negó a prestar declaración indagatoria en Fiscalía, mientras ayer se esperaba la práctica de la autopsia del cuerpo del joven. El fiscal Mauricio Alcero, que el fin de semana subrogó al fiscal de homicidio Jorge Viego de uso de licencia, interrogó ayer a Larraburo, pero el imputado guardó silencio por recomendación de su defensor, Eduardo Salva.
2: La selección argentina dirigida por Lionel Scaloni podría tener su reencuentro con la hinchada luego del subcampeonato frente a España. Desde la Asociación del Fútbol Argentino tendrían decidido jugar 3 cotejos en la ventana de amistosos internacionales FIFA, la cual se daría entre el 21 de septiembre y el 6 de octubre y permite jugar hasta 4 encuentros. Sin confirmación oficial de los rivales y fechas, desde la casa madre del fútbol argentino estarían evaluando jugar 2 de estos partidos en China y 1 en Buenos Aires.
0: El avance de las importaciones a través del régimen de puerta a puerta que el gobierno ha flexibilizado la semana pasada tiene tal magnitud que en los últimos años los precios de electrodomésticos y ropa caigan hasta el 57%. El ingreso de este tipo de mercadería ya representa el 40% de las ventas de juguetes electrónicos, ropa, decoraciones y amoblamientos en los shoppings.
1: La familia de un nene de 3 años confirmó que reunió el dinero para la operación y agradeció la ayuda de la comunidad. Tras el pedido solidario difundido en los últimos días, informaron que ya lograron recaudar el monto necesario para la intervención y solicitaron que no se realicen más transferencias.
2: Desde la AFA buscarán ofrecerle un contrato hasta 2030 a Lionel Scaloni, tal como estaba acordado de palabra, aunque espera que baje la espuma antes de retomar las conversaciones. Bajo la conducción de Scaloni y junto con Lionel Messi como referente en el campo de juego, Argentina disputó 104 partidos, ganó 76, empató 10.
1: Confirmó que reunió el dinero para la operación y agradeció la ayuda de la comunidad. Tras el pedido solidario difundido en los últimos días, informaron que ya lograron recaudar el monto necesario para la intervención y solicitaron que no se realicen más transferencias.
2: Desde la AFA buscarán ofrecerle un contrato hasta 2030 a Lionel Scaloni, tal como estaba acordado de palabra, aunque espera que baje la

0: Día Julián Álvarez Guardia llegó apuñalado al hospital de Resistencia. Después de unas horas, falleció luego de ser operado de urgencia. La principal sospechosa del ataque es su novia, quien ya fue detenida. Los investigadores creen que lo acuchilló luego de una violenta discusión.
1: La policía detuvo a un coronel Dorregón, docente de aquella localidad, denunciado por presuntos hechos de grooming en perjuicio de una alumna de la Escuela Secundaria Técnica Dorreguense. El detenido Franco Nahuel Sánchez, acusado del delito de captación por medios tecnológicos de una menor de edad con fines sexuales. El procedimiento, hecho en las últimas horas, estuvo a cargo de efectivos de la Diversión Cibercrimen de Bahía Blanca, que arrestaron al sospechoso en su domicilio ubicado en José Hernández 750 de Dorrego.
2: Con José Miolans como visita ilustre, puso en marcha el evento solidario 7 días de nado, organizado por el Club Villamitre en su centro deportivo de Garibaldi 149, en conjunto con el Colegio Victorio Campo. El 4 veces olímpico fue el primero en enterarse de la pileta tricolor para dar inicio así a las 168 horas ininterrumpidas de nado, a la que se irán sumando los distintos aficionados que se anotaron para participar.
0: Una mujer de 32 años que había desaparecido el pasado 24 de junio y su búsqueda motivó una recompensa millonaria para obtener información sobre su paradero, la encontraron en Brasil, en Florianópolis. Micaela Albornoz, esta rosarina que era buscada desde hace más de un mes, fue identificada en Florianópolis mediante el cotejo de huellas dactilares, después de presentar un documento perteneciente a otra persona.
1: El intendente municipal Federico Susbieles inspeccionó el inicio de la obra de pavimentación en calle Pacífico, una arteria clave para el acceso de la ciudad y que por su avanzado estado de deterioro era un reclamo de varios años de vecinos de los barrios Maldonado, Vista Alegre y Puertas del Sur, entre otros. La intervención abarcará una extensión de 9 cuadras, unos 1.100 metros lineales, que incluye la construcción de cordón Cudeneta y Badenes en el tramo comprendido entre las calles Di Sarli y Simón Bolívar.
2: Boca acordó la venta al exterior de un futbolista relegado en el plantel y con el cual liberaría un cupo extranjero. El Genesee llegó a un entendimiento con Houston Dynamo Club de la Major League Soccer, al que transferiría el 60% de la ficha del uruguayo Marcelo Saracic en $1.250.000. Además, el trato incluye una plusvalía del 40% de una futura venta.
0: Paro docente. No se sintió tanto en la ciudad de Buenos Aires, pero sí en el conurbano, donde la medida de fuerza se sintió con fuerza, justamente. Fue convocado por CETERA, el gobierno nacional realizó inspecciones para comprobar si se cumplió con la presencia mínima de 75% del personal. Hubo una fuerte adhesión a la huelga en la provincia, en Capital fue del 27%.
1: Una mujer volvió a ser capturada ayer a la tarde luego de intentar robar en un local céntrico bahiense bajo la modalidad mechera. Se trata de Nadalila Sabán, de 29 años, quien sustrajo distintas mercaderías del comercio Laila y ubicado en O'Higgins 31.
2: Tras llovido mojado, tras la falta de resultados, 3 multas deberá pagar River luego de la derrota ante Rosario Central. La primera, la inasistencia de Coudet a la sala de conferencia del Monumental. La segunda, la no designación de un futbolista para atender las transmisiones oficiales en la previa al partido y le costará un equivalente a 100 entradas generales. Y la tercera, la falta de declaración de los jugadores, tanto en el campo de juego como en la zona mixta una vez que concluyó el cotejo.
0: A 6.000 metros de altura, fuertes explosiones, lava y cenizas. Alerta por el volcán de fuego. Las autoridades de Guatemala evacuaron comunidades cercanas, suspendieron las clases presenciales y declararon la alerta naranja a nivel nacional. Considerado el volcán más activo de Centroamérica, se encuentra a solo 35 kilómetros de la capital guatemalteca.
1: La familia y la policía solicitan la colaboración de la comunidad para dar con el paradero de un hombre de 43 años desaparecido el domingo último. Se trata de Joan Alex García, quien fue visto por última vez el pasado 2 de agosto del 2026, alrededor de las 10 de la mañana, cuando se retiró de su domicilio ubicado en Richiri al 2400. Según el parte, el hombre no señaló a dónde se dirigía, llevaba consigo su bicicleta y hasta el momento no ha regresado.
2: Kimberley comenzó su participación en la zona B del nonagonal del Federal A, ganando, imponiéndose en la instancia del partido que quedaba pendiente por el torneo Federal A ante Montemaíz por 1-0. De esta manera, las posiciones los tienen a Villamitre, Kimberley y Chipolete con 3 unidades, Antoniana y Olimpo con 1, Argentino, Alvarado, Huracán, Las Heras y Atenas sin puntos.
0: La hormiguita viajera un poroto. La agenda de Javier Milei está realmente que explota. Viajes a Ecuador y Colombia para fortalecer su alianza con la nueva derecha regional. El presidente argentino partirá

0: rumbo a Quito, donde mantendrá una agenda de actividades junto a su par ecuatoriano Daniel Noboa. Una vez concluida, se va a trasladar a Cali para asistir a la asunción presidencial de Abelardo de las Priela.
1: Mientras todavía se analizan las repercusiones gremiales y políticas que dejó el paro nacional convocado por la CETERA, la filial bahiense de SUTEBA realiza este martes una nueva huelga, esta vez por 24 horas, por lo que numerosos establecimientos públicos de la ciudad de nivel inicial, primario y secundario tendrán una vez más su actividad total o parcialmente suspendida.
2: Se disputó la segunda fecha del torneo clausura del fútbol femenino de la Liga del Sur. En la máxima categoría, Villa Mitre y el Sindicato de Trabajadores Municipales igualaron 2-2. Por su parte, Sporting consiguió un triunfo 3-2 frente a Bellavista. La goleada de la fecha fue por parte de Tiro Federal, que superó 4-0 a la Armonía, y el restante, Compromiso Libertad y la Asociación Empleados de Incomercio, igualaron 5 goles.
0: La Prefectura Naval Argentina intimó a más de 500 trabajadores a levantar el paro que frenó la actividad en los puertos. Hay 140 barcos detenidos. La decisión responde a la medida de fuerza de los profesionales del practicaje de interrumpir las actividades hasta que el gobierno suspenda o derogue el decreto número 690/2026. Frente al incumplimiento de la medida, advirtieron que será objeto de las sanciones disciplinarias.
1: En el marco del 113 aniversario del Teatro Municipal de Bahía Blanca, los organismos artísticos del sur convocan a la comunidad a participar del acto homenaje Abrazo al Teatro, una iniciativa que busca reconocer el valor histórico, patrimonial y cultural de uno de los edificios más representativos de la ciudad.
2: Mientras tanto, en la primera vez del fútbol femenino de la Liga del Sur, el Sindicato de Petroquímicos venció 5-0 a Olimpo. Por su parte, San Francisco derrotó 1-0 a Rosario, Liniers 7-0 ante San Sinena y Huracán se impuso 4-0 sobre Pacífico de Cabildo. En esta instancia, Estrella de Oro tuvo fecha libre.
0: Ante el nuevo techo de la banda cambiaria, ¿a cuánto puede llegar el dólar sin la intervención del gobierno? El dato de inflación de junio de 1,9% ajustará el techo permitido para el tipo de cambio. Si la cotización mayorista lo superara, el Banco Central estaría obligado a intervenir.
1: Hoy ABSA realizará trabajos de empalme de cañería como parte de las obras de recambio de conductos que la DEPAC ejecuta en Bahía Blanca. Los trabajos se prevén en calle Donado, en su intersección con las calles Santa Fe y Thompson. Durante las tareas deberá interrumpirse el suministro de agua en el cuadrante comprendido por las calles Undiano, Chile, Avenida Colón y Beruti. Las maniobras también provocarán baja presión en los barrios Pedro Pico, kilómetro 5 Pacífico y en el centro.
2: El entrenador argentino Mauricio Pochettino continuará al frente de la selección de Estados Unidos en busca de reafirmar su proyecto a largo plazo. El oriundo de Murphy, localidad de la provincia de Santa Fe, llegó a un entendimiento para renovar hasta el 2030. Además, en conjunto con su cuerpo técnico, también asesorarán y apoyarán el desarrollo integral del programa de formación de la selección nacional norteamericana, el fútbol juvenil, la formación de entrenadores y la colaboración con las ligas profesionales.
0: Máximo Kirchner lanza un perfil nacional. Va a recorrer el país como delegado de Cristina Fernández de Kirchner y va a asumir un rol electoral. El líder de la Cámpora aumenta su protagonismo y promueve la línea Ultracá como expresión territorial del poder real que concentra a la expresidenta en San José 1111.
1: Cortes de calles para el día de hoy en la ciudad de 7 a 19 horas, corte total en Ayacucho al 700 debido a trabajos de hidrogrúa. De 8 a 16, corte total en Mitre y Santiago del Estero por trabajos en la vía pública. Desde las 14, Brown desde la zona de la ex terminal hacia el centro, trabajos de poda, cortes intermitentes. Y el viernes 7, de 7 a 18 horas, corte total en Darwin y Corrientes por obra en la red de agua.
2: Y el próximo fin de semana continuará la fecha de agosto del National Championship de el rugby internacional. En este contexto, los Pumas estarán midiéndose ante Sudáfrica nuevamente. La cita será en Buenos Aires, en Vélez Sarsfield, a partir de las 16 horas.
0: Es de noche en nuestra Bahía Blanca. El cielo está nublado. 6 horas 59 minutos. 5 grados la temperatura. La presión 1016 hectopascales. La humedad 75%. Hay una brisa ligera del norte a 15 kilómetros por hora. Hoy va a estar muy nublado todo el día. Por la tarde, especialmente entre el mediodía y las 5 de la tarde, van a surgir algunas lluvias. La temperatura actual de 5 grados va a ascender a lo largo del día a una máxima de 15 a 16 grados en Bahía Blanca y alrededores.

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0: 6 grados la temperatura en la ciudad de Bahía Blanca. Vamos a una temperatura máxima para el día de hoy entre 15 y 16 grados.
1: 291-5386-923. Ricardo por acá dice: buenos días a todos en Primero Bahía, tengo un buen martes. Turco, tenés razón con respecto a los ministerios que fueron creados, nos costó mucho dinero y nos han favorecido para nada a la mujer, como los colectivos femeninos, ni tampoco las marchas de ni una menos. Los femicidios siguen multiplicados y encima quienes tienen perimetrales activas no las respetan, poniendo en riesgo a más de una mujer, y la justicia lenta como siempre espera que una tragedia para actuar, dice Ricardo.
0: Sí, en realidad es lo que se está viendo y es lo que digo desde hace rato, ¿no? Pero bueno, esto es para los especialistas, indudablemente. No se puede estar en cada casa, en cada hogar, lo entiendo, pero algo, indudablemente, algún especialista tiene que hablar el por qué esto se ha multiplicado. Cada vez es más. 149 muertes, 149 femicidios en 6 meses. Y 234 mujeres se salvaron de milagro.
1: Muy bien, ahora es momento de conocer qué ocurrió un día como hoy.

El 4 de agosto de 1901 nacía el extraordinario trompetista estadounidense Louis Armstrong. Falleció un 6 de julio del año 1971.

Hoy es la fiesta de San Juan María Vianney, patrono de los párrocos. Hoy es el día del párroco. Cómo olvidar al padre Melchior, al padre Fur, bueno, tantos amigos, el padre Baltabur, tanto Horacio, César, cuántos párrocos a lo largo de la vida, amigos, conocidos, con quien uno ha compartido tanto tiempo. El 4 de agosto de 1841, en el rancho 25 Ombúes, en el partido de Quilmes, nace Enrique Hudson, ornitólogo y notable escritor. Entre otras obras se destacaron Allá lejos y hace tiempo y Días de ocio en la Patagonia. Murió en Londres en 1922. Otra de las nobles profesiones. Hoy es el Día Nacional del Obrero Panadero. La fecha hace referencia a que fue en esa jornada de 1887 cuando se creó el primer sindicato de obreros panaderos, llamado en su momento Sociedad Cosmopolita de Resistencia y Colocación de Obreros Panaderos. Esta creación fue obra del anarquista Enrique Malatesta. En el Congreso Nacional Argentino de 1957 se reconoció este día como el oficial para conmemorar este clásico de la sociedad argentina y los círculos ligados a la producción del pan y otras delicias. Saludo para Huito Martellini. 4 de agosto de 1944, la familia de Ana Frank fue encontrada en el escondite en el lado occidental de Ámsterdam, donde vivieron desde la ocupación alemana. El 9 de julio de 1942, la policía asaltó el lugar siguiendo la pista de un informador, nunca falta un alcahuete, que nunca se supo su nombre. Durante la Segunda Guerra Mundial, en la ocupación nazi, Ana Frank y su familia se escondieron por 2 años, hasta que fueron descubiertos y deportados a campos de concentración. Solo su padre, Otto Frank, sobrevivió a la guerra e hizo publicar el libro que había escrito su hija. La casa de atrás vio la luz el 25 de junio de 1947 en forma de cartas. Se han vendido millones de ejemplares en todo el mundo. El 4 de agosto de 1976 muere en La Rioja Monseñor Enrique Angelelli, el obispo de La Rioja capital. Luchó por los derechos humanos y se opuso a la dictadura. Apareció muerto junto a su auto en Punta de los Llanos. Se dijo que fue en un accidente cuando regresaba de un funeral de los sacerdotes Carlos de Dios Murias y Gabriel Longueville, que habían sido asesinados. Hoy está cumpliendo 64 años el expresidente de los Estados Unidos, el primer afroamericano de la historia, Barack Obama. En 2009 ganó el Premio Nobel de la Paz. 4 de agosto de 1900, nacía en Pergamino, Buenos Aires, el doctor Arturo Illia, médico y político radical. Fue presidente de nuestro país desde 1963 a 1966. Fue derrocado por la dictadura del general Longanía. Murió el 18 de enero de 1983. 4 de agosto de 2012, Michael Phelps gana su medalla olímpica número 22 y se consolida como el mejor nadador y el máximo medallista de la historia de los Juegos Olímpicos. Hoy está cumpliendo 121 años el Club Estudiantes de La Plata. Fue fundado en una zapatería en el 1228 de la calle 7, entre 57 y 58, por un grupo de jóvenes, un 4 de agosto de 1905. 4 de agosto de 1693, Don Perignon inventaba el champán. Un 4 de agosto de 1957, Juan Manuel Fangio ganaba su quinto título mundial de Fórmula 1, tras ganar el Gran Premio de Alemania. 1875, un día como hoy, murió Hans Christian Andersen, escritor y poeta danés, famoso por sus cuentos infantiles. ...4 de agosto de 2001... en el estadio Chateau Carreras,
hoy Mario Kempes en Córdoba, Patricio Rey y sus Redonditos de Ricota, una de las bandas de rock nacional más populares de todos los tiempos, liderada por el Indio Solari y Sky Bailinson, ofreció su último recital ante más de 50.000 personas. Meses después confirmarían su separación.

0: 5 grados la temperatura en la ciudad de Bahía Blanca, está mayormente nublado, todavía es de noche, 7 horas 14 minutos. La presión 1016 hectopascales, la humedad 75%, hay una brisa ligera del noroeste a 15 kilómetros por hora. Va a estar muy nublado durante todo el día, por la tarde van a surgir algunas lluvias y esta temperatura actual de 5 grados ascenderá a lo largo del día a 15, 16 grados. ¿Qué dice el pronóstico a partir de mañana? Mañana va a estar nublado, 7 de mínima, 13 grados la máxima. El jueves, 90% de probabilidad de precipitaciones, viento, 6 de mínima, 9 de máxima, el peor día de la semana. El viernes, 60% de probabilidad de precipitaciones, 1 grado la temperatura mínima, 12 grados la máxima, pronóstico extendido para la comarca, de Bahía Blanca.
1: Muy bien, en Montehermoso la temperatura actual es de 8 grados, sensación térmica de 7 con nubes y claros, una máxima para hoy de 18, una mínima de 8 con lluvias, mañana también precipitaciones, mínima de 7, máxima de 14, más lluvias para el jueves, mínima de 4, máxima de 12 y tormentas para el viernes, mínima de 3, máxima de 15. El fin de semana, el sábado, despejado, mínima de 2, máxima de 10 y el domingo, cielo algo nublado, mínima de 1 grado, máxima de 9, el pronóstico extendido de Montehermoso.
2: En Pedro Luro la temperatura actual nos está indicando 8 grados 8 décimas, la máxima que rondaría los 15 grados, mayormente el cielo cubierto. Similares condiciones para mañana miércoles con una mínima de 6 grados, una máxima de 12. El jueves mínima de 3, máxima de 12, soleado alternando con nubosidad variable. La inestabilidad se haría presente el viernes con una mínima de 2 grados, una máxima de 14 y el sábado mínima de 2, máxima de 11, plenamente soleado, el pronóstico extendido para Pedro Luro.
0: En el sistema de la Ventania el techo está plomizo, 7 grados la temperatura, la presión 1017 hectopascales, la humedad 80%, hay una brisa ligera del norte a 15 kilómetros por hora con rachas de 25, va a estar todo el día muy nublado y va a soplar viento racheado, la temperatura actual de 7 grados va a ascender a una máxima entre 14 y 15 grados. Para mañana sigue el cielo nublado, 7 de mínima, 12 de máxima. El jueves 90% de probabilidad de precipitaciones, viento 6 de mínima, 9 de máxima. El viernes 60% de probabilidad de precipitaciones, 1 grado de mínima, 12 grados la máxima. Este es el pronóstico extendido para el sistema de la Ventania.
1: La temperatura actual en Bahía Blanca, 4 grados 6 décimas, térmica 2 grados 8.
0: En este momento, 7 horas 17 minutos, vamos a ver cómo han titulado en sus tapas los principales diarios argentinos.
1: Nuestro diario digital, primero bahía.com.ar, dice cortes de calles previstos en Bahía. Máximo Kirchner lanza un perfil nacional. Prefectura Naval intimó a más de 500 trabajadores a levantar el paro que frenó la actividad en los puertos. En espectáculos, el primer tráiler de Luisana Lopilato como Pepita la Pistolera. En deportes, Gasly encendió las alarmas en Alpine antes del Gran Premio de Países Bajos. Son los títulos de primerobahía.com.ar.
2: Mientras tanto, los temas centrales del diario deportivo Olé. River, WhatsApp, Chacho. En medio de la crisis, Coudet mandó los mensajes que no pudo el domingo a través de su WhatsApp. De los cagones no hacen historia, al no escucho y sigo. ¿Qué pasa? Olé te lo cuenta. 1-0 Independiente, la fábrica de sueños. Thiago Aguirre, 17 años, le dio el triunfo a Vélez. Explotó Quinteros por los refuerzos. Boca, Valencia, todo por el 9. El ecuatoriano es el principal apuntado para lo que tiene que ver la opción Geneise. Mientras tanto, muy Ricky, el sabor de la goleada 4-0 a Platense. Talleres se floró en el primer triunfo de San Paoli. Ciclón Globo, al clásico llegan con lo opuesto. San Lorenzo prendió en Santiago y cayó directamente. Y Huracán empató 0-0. Son los temas destacados en el diario deportivo Olé.
0: Título de tapa del cronista. Impacto en el inicio de la campaña. Abren investigación policial sobre el hijo de Lula por corrupción. Arcor y Danone lanzan una nueva etapa. La Serenísima ya opera con mando único para todos sus negocios. Aceptan moderar cambios a la ley de tierras para lograr el apoyo de los aliados en la votación final del Senado. Bullrich va a presentar hoy la nueva versión del proyecto. Atento a la inflación, el Banco Central de la República Argentina salió a vender para contener al dólar por debajo de 1.500 pesos. Estiman que el Tesoro aportó liquidez para bajar la tasa. Empresas ganan más divisas. La recaudación creció por arriba de la inflación gracias a ganancias, que anotó un aumento de 64% anual. Julio cerró con una mejora del 1,2% real. Esfuerzo liderado por la banca pública. Las refinanciaciones bancarias se hace sentir y la mora quiebra 19 meses consecutivos de suba. Economistas afines al gobierno advierten que el dólar fijo a 1.500 pesos frena la recuperación cuando el contribuyente deja de ser sospechoso. Tiempos de empates. El serrucho recupera con la recaudación y se acelera el gasto. Son los títulos de tapa del diario El Cronista.
1: El diario Clarín dice: un paro sorpresivo en los puertos ya frena la entrada y salida de combustibles y granos. 650 barcos demorados a la espera de una resolución del conflicto. Vélez, puntero absoluto, le ganó 1-0 Independiente y manda en la zona A del clausura con puntaje ideal. Tom Holland, Zendaya y un récord, los dos actúan en La Odisea y en Spider-Man con cifras de recaudación históricas en un fin de semana. Huelga docente, la provincia ordenó rechazar los controles de Nación. Quintela dijo que habrá expropiaciones si el peronismo vuelve al poder. Un dron impactó en una playa de Rusia llena de turistas, 7 muertos. En un año las compras puerta a puerta suben un 74% y bajan los precios. Y por último, llegó herido al hospital, murió y detienen a la novia, son los títulos del diario Clarín.
2: Mientras tanto, los temas destacados del diario Hoy de La Plata. El gobierno modifica la ley de tierras. En medio del rechazo político y social, el gobierno nacional ajusta el proyecto para intentar destrabar la aprobación de la ley en el Senado. Estafa Libra, descubren transferencias millonarias al asesor de Milei. El presidente volvió a relativizar las deudas de las familias. Docentes de todo el país pararon contra el ajuste. Irán niega negociaciones con Estados Unidos. Estudiantes celebra sus 121 años. Todo listo para la 24ª Expo Universidad de La Plata y asesinó a su novio de una puñalada en el cuello en el Chaco. Son los temas de la portada del diario Hoy de La Plata.
0: Título de tapa de diario Popular. La crisis en River. Coudet no piensa en irse y lo dio a entender en un mensaje. Jugarán Colo-Colo. Furor en Chile por la llegada de Bocinha. Acusan a una joven de matar de un puntazo a su novio. Vélez dejó al rojo sin invicto. Independiente, que venía de 2 victorias, cayó 1-0 en Liniers ante el equipo de Barros Esqueloto, que es puntero en su zona con puntaje ideal y está a 1 de la cima en la tabla anual. El gol lo hizo Thiago Aguirre, joven promesa de 17 años. Triunfo del Ferroviario. El Ciclón presionó en el complemento, pero cayó con justicia en Santiago, con Central Córdoba. En Boca descartan operar a Vareiro, pero van por el rosarino Chimi Ávila, libre del Betis. Denuncia de Cetera, con disparo acatamiento, se hizo el paro docente de Cetera. ¿Algún título más? Si podemos. Horror en Pilar, violaron y asesinaron a una mujer cuando iba a su trabajo. Otra más. Título de tapa de Diario Popular.
1: El diario La Nación dice: el gobierno aceptó fijar un tope máximo del 25% a la extranjerización de tierras, busca apoyos de sus aliados para aprobar este jueves la ley de propiedad privada. Vamos a expropiarles, advirtió Quintela a los inversores. Neuquén quiere limitar la compra de tierras fiscales. También el diario La Nación, en deportes, contra todo, los dirigentes de River creen en Coudet. Pese a la mala campaña y los reproches de los hinchas, el club sostendrá el proyecto del DT y buscará sumar algunos refuerzos más. Vélez derrotó a Independiente para quedarse con la punta. Con un gol de Thiago Aguirre de 17 años, el equipo de Liniers se impuso 1-0 y llega a la cima del grupo A con puntaje perfecto. Crecieron 73,8% las compras vía courier en junio, representaron el 40% de las ventas en los shoppings. Provincia versus Cava, las dos caras del paro docente. Milei abre la puerta a negociar con su vice en 2027, entre el voto moroso y el voto terrorista. La crisis política de la FIFA que pone en jaque a Infantino. En marzo el presidente debe revalidar su mandato Y por último, conmoción y reclamos en Mar del Plata por 3 crímenes en 24 horas. Convocaron a una marcha para mañana, ya suman 30 los asesinatos en el año, son los títulos del diario La Nación.
2: En tanto, la portada principal de La Voz del Interior de Córdoba, González quiso frenar el juicio y las sobrevivientes brindaron crudos relatos. La defensa planteó un pedido de nulidad que fue rechazado por el juez. Alexa y Marina relataron el choque y cómo atraviesan las secuelas. Fuerte pedido de justicia. Córdoba recibió 750.000 turistas. Para la provincia fue un número positivo. Operadores privados esperaban algo más. Talleres logró un gran triunfo como visitante. Goleó 4-0 a Platense en la primera victoria de San Paoli como DT. Recaudación leve, alza por ganancias. Fue en julio, pero la actividad siguió mostrando señales de debilidad. Angelelli, a 50 años de su asesinato, la iglesia de Córdoba le rendirá un homenaje al obispo de los pobres. Policía preso por causar tragedia vial. El suboficial ebrio circulaba por circunvalación. Un camión volcó y murió un hombre. Rosalía cae en paz. La artista catalana dejó atrás la controversia mundialista y brilla en la Argentina. Son los temas de la portada de La Voz del Interior de Córdoba.
0: Título de tapa del diario Página 12. Me voy a la parte superior izquierda, al dibujo de Paz y Rudy. Allí hay una caricatura de quien sería Javier Milei, que está de espalda, y atrás un secretario suyo que le dice: paro docente. Y quien sería Milei responde: qué jodidos, justo ahora que empiezan las clases. Tuvieron todas las vacaciones para parar y no hicieron nada. Para los docentes, solo amenazas. El paro tuvo un alto acatamiento en todo el país, a pesar del fallo de la Corte. El gobierno no depositó los aumentos ni retroactivos, y Capital Humano anunció inspecciones aleatorias. Analizan nuevas medidas de fuerza. Hay una foto de Cetera en defensa de la educación pública. Una tierrita en el ojo. Una foto de Patricia Bullrich con una mano en la cara. Tras 4 meses de fracasos, el gobierno se vio obligado a prometer aún más modificaciones a la reforma de la ley de tierras, en busca de los votos que le faltan para aprobarla. Los especialistas consideran que los cambios ofrecidos que anunciara hoy Patricia Bullrich dejan en pie la intención oficial de avanzar con la desnacionalización de terrenos y recursos estratégicos. Más títulos. DNI, no es la primera vez que quienes ocupan bancas libertarias hacen exhibición de ignorancia, pero a veces parecen establecer una competencia por quienes desconocen más sobre el Estado que integran. Los DNI, los K, los regalaban a cambio de votos. Lo vimos todos y nunca lo quisieron reconocer, posteó en discutible sintaxis la diputada Patricia Vázquez. Más allá del detalle de que los extranjeros no pueden votar presidentes, diputados ni senadores, señaló además que en 2020 le pedí información pública a Fernanda Raberta sobre la entrega de documentos en la frontera sin ninguna respuesta, lo cual no debería extrañarle ni indignarla, ya que Raberta era en ese entonces directora ejecutiva de la Administración Nacional de Seguridad Social, cargo que no tiene ninguna relación con la confección y distribución de los DNI. Otra demanda: 30 inversores estafados preparan una demanda que es civil contra Mauricio Novelli y los hermanos Milei. El consumo es a quimera. La Cámara de Comercio señaló una nueva caída de casi todos los rubros y una incógnita sobre el futuro. Estos son los títulos de tapa, justamente del diario Página 12. Cielo nublado en la ciudad de Bahía Blanca. La temperatura en este momento está en unos 6 grados. Ahí bajó 5 grados. La térmica es de 2. La presión está casi normal, un poquito alta. 75% la humedad. Y la brisa ligera del noroeste a 15 kilómetros por hora, que irá subiendo un poquito con posibilidades de lluvia entre el mediodía y las primeras horas de esta tarde.

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0: 5 grados la temperatura en la ciudad de Bahía Blanca, mucho calor y mucha pasión en Garibaldi 149. Allí se está realizando una competencia solidaria, inédita, 7 días de nado, 168 horas de nado ininterrumpido. Lo organiza el Club Villa Mitre, allí en su centro deportivo, en conjunto con el Colegio Victorio Campo. Hoy será por Ayúdale. El 4 veces olímpico José Meolans en persona ayer se tiró al agua e inició la competencia. Bueno, se van sumando aficionados. Quiero decirles que hay un link donde se pueden anotar, la gente puede ir y puede sumarse a este evento solidario de nado. Está abierta la inscripción. Ayer un gran recibimiento a José Meolans, este reconocido olímpico, ¿no? Este nadador excepcional de la República Argentina, que bueno, le dio un marco realmente de mucho prestigio a esta competencia.
1: Bueno, y para hablar de esto estamos en comunicación con el coordinador del Centro Deportivo del Club Villa Mitre, Santiago del Collado. Santiago, buenos días. Omar Sebi y Miriam Boyani te saludan. ¿Cómo estás?
2: Buen día, ¿cómo están? ¿Bien?
1: Bien, muy bien, Santiago.
2: Muy contento, no solo por lo que decía Omar, sino porque ayer nos sentimos muy abrazados por María Blanca, una convocatoria hermosa, una respuesta de los medios impresionante, y del vecino María Blanca también. Ayer a las 10 de la mañana de un día lunes teníamos un acto repleto de gente que vino a saludar, a compartir. La verdad que una alegría inmensa poder haber arrancado con esta propuesta.
0: ¿Cómo te va, Santiago? Omar Sebi, buen día.
2: ¿Cómo estás? Bien, buen día, Omar.
0: Vos sabés que esto me ha hecho recordar, en Bahía Blanca se han hecho eventos solidarios, generalmente con transmisiones de radio, se han hecho con partido de básquet ininterrumpido, pero nunca con este tema de la natación. Realmente una idea realmente muy muy interesante, ¿no? Y que ayuda, vaya si ayuda.
2: Bueno, Omar, esto, si hacemos un poquito un repaso, lo iniciamos el año pasado, después del golpe que recibió el distrito de Bahía Blanca con la inundación. Sentíamos que algo teníamos que hacer y encontramos esta propuesta justamente con el espíritu de llamar la atención y poder encontrar en el 2025 el patrocinio de empresas. Impactó re fuerte el año pasado, con buenos resultados. Pudimos ayudar económicamente a la Fundación Nacer para reequipar la zona de neo del Hospital Pena. Y también nos pareció que teníamos que seguirlo y seguir proponiéndoselo a Bahía Blanca. Y vivimos con la asociación Ayúdale, también una asociación súper consolidada, con más de 35 años regulando por Bahía y la región. Y bueno, acá estamos. Este año pudimos darle un poquito más de color, si se quiere, convocándolo a José, él aceptó enseguida, se copó con la idea. Bueno, ayer lo pudimos disfrutar, ayer también estuvo en Bahía Blanca conversando con nuestros nadadores federados, lo que para ellos también es de mucha relevancia, poder compartir con un tipo que campeón mundial. Chicos de 14, 15, 16 años que eligen la natación como deporte, imagínate que es genial. Y encontramos esta manera de que es sumar metros, y pusimos un dispositivo, un reloj, donde los nadadores en la cabecera van a ir enfocando un motor y vamos a ir contando la cantidad de metros que nadamos en estas 168 horas, los cuales tenemos la expectativa de transformarlo en dinero, que va a ir destinado a la asociación
0: Ayúdale. Santiago, yo creo que ha sido extraordinario esto de traerlo a Meolans, porque, bueno, ha reforzado la visibilidad de todo esto que están haciendo, indudablemente.
2: Sí, sin duda, su presencia convocó a todos los medios, y de vuelta, esto que compartí cuando comenzábamos a charlar, ayer fue impresionante. Digo, un lunes a las 10 de la mañana, la verdad, esto transmite pasión, ganas, ya estamos queriendo pensar en el 2027. Te cuento la intensidad, ayer estábamos terminando el acto para arrancar el acto de recibimiento, para arrancar hacia el natatorio para que José haga la primera zambullida, y se acercaron personas que integran dos entidades intermedias de Bahía Blanca, que están armando en cuenta para el año que viene, digo, como si esto fuera algo que ya se instaló en el ideario colectivo de Bahía Blanca. Por un lado te compromete y por otro lado te empuja, pucha. Evidentemente está bueno, sirve, La verdad que estamos muy contentos, muy satisfechos con la respuesta de todos, Pudimos arrancar el evento con la totalidad de los donadores de sangre que necesitaba Ayudale. Está arrancando, déjame que te cuente, está arrancando ahora en poquitos minutos, a las 8 de la mañana del día de hoy, arrancan las extracciones de sangre. El intendente Federico Surdiel es el primer donador y cada 20 minutos vamos a estar recibiendo durante todo el día de hoy, bueno, recibiendo los profesionales, ¿verdad?, a los donadores de sangre. Pudimos arrancar el evento superando ampliamente, superamos los 500 nadadores, así que por sobremanera superamos la cantidad de nadadores que necesitábamos para sostener las 168 horas. Así que ahora ya poniendo energía a pleno para recaudar dinero, para Ayudale. Esto es completo, lo podemos hacer a partir de la página 7diasdenado.com.ar, el 7 es el número. Dentro de esa página hay tres caminos, que son la donación de sangre, hay un link donde te lleva a un turnero, si alguien quiere seguir participando, lo seguimos recibiendo para donar, y si no lo pueden hacer económicamente, también hay un botón que dice quiero ayudar, ayúdale, tocas ese botón, te redirige a una plataforma recaudadora de dinero, en donde hay tres links, que son un bono de 5.000, un bono de 10.000 y un bono de 20.000, y cada uno de esos bonos tiene un respectivo incentivo, que son una moto, un viaje y un vehículo, premios que pone en juego la plataforma recaudadora, y lo hace en todas las campañas que está realizando a la vez en el país. Pero bueno, no deja de ser un incentivo también para que el vecino haga un pequeño esfuerzo económico para ayudar a Ayudale, que ya sabemos, ellos ya han contado el destino del dinero que se recaude, que fuese, va a ser para el mejoramiento o la puesta en condiciones de las instalaciones que ellos tienen y prestan a cualquier persona que lamentablemente tiene que afrontar un tratamiento tan espantoso como es el del cáncer y no tiene el recurso económico para alojarse en Bahía Blanca. Bueno, ellos disponen de estas instalaciones y hace mucho tiempo están necesitando actualizarlas. Cuentan con camas muy viejas, bueno, la de todo lo que lleva un departamento adentro para poder tener una estadía digna. Así que súper, súper satisfechos con cómo arrancamos.
0: Ayer tenía oportunidad de hablar con un viejo vecino de allí, de Villa Mitre, por supuesto hincha del club, lo orgulloso que estaba, ¿no? Porque de aquella primera pileta hecha por el capitán Martínez a unas cuadras de ahí del club, a esta realidad del Club Villa Mitre de hoy, de tener este natatorio en estas condiciones, ¿no? Y para colmo, que le permite hacer este evento solidario con la presencia de un campeón olímpico.
2: Mirá, ayer en la apertura, justamente lo decía Titi, nuestro presidente, entendió que no todo y solamente el fútbol, por supuesto que es súper importante, porque creo que eso es lo que genera la primer chispa de pasión, pero digo, el club entendió que hay otro montón de cosas para hacer, además del servicio que implica para el socio, el centro deportivo, esto de trabajar desde una institución intermedia para otra institución intermedia. Digo, esto Villa Mitre no lo está haciendo por el club, lo está haciendo por otra entidad. Entendemos que el club Villa Mitre tiene mayor musculatura, y bueno, nos disponemos tan solo una semana al año de las tantas que tiene, para laburar para otros. Y eso nos hace sentirnos orgullosos, también nos permite mostrar nuestra casa, digo, la gente, durante esta semana va a estar viniendo gente a dar de la región, gente de otros clubes, de otros natatorios, y bueno, nos encontramos con esto que decías vos recién, Omar, digo, che, qué lindo que está, tenemos un buffet que se ha transformado en un punto de encuentro de amigos y familia, y también nos hace sentirnos, y lo digo saludablemente, un poco agrandaditos en esa, porque bueno, es el laburo de todos nosotros y nos enorgullece.
0: Santiago, felicitaciones por el evento, realmente estos eventos solidarios mueven y aportan, realmente ayudan, así que bueno, gracias por eso, ¿no? En nombre de todos, porque bien, la realidad, quien más, quien menos, en la familia, por ejemplo, hemos tenido familiares con enfermedades, con problemas de esta que vos hablaste recién, ¿no? Como el caso de Ayúdale, y bueno, lo que significa cualquier aporte que sea, ¿no? Para una entidad que colabore mucho.
2: Sí, claro, Mar, si me dejas repetir e insistir con el vecino de Bahía Blanca y la región, porque a través de la aplicación pueden colaborar también desde la región, repetir esto, 7diasdenado.com.ar, desde ahí pueden hacer la donación económica, porque afortunadamente los otros tres carriles que teníamos para colaborar ya los hemos completado. Ahora tenemos que trabajar durante esta semana, de acá hasta el 16, porque la donación la vamos a cerrar el día 16, colectar la mayor cantidad de dinero, así que 7diasdenado.com.ar, 7 números, 3 links y un aporte económico que va a ser bien cuidado, celosamente cuidado, para ser destinado a la asociación Ayúdale.
0: Santiago, me dijiste que el intendente hoy va a participar.
2: A las 8 de la mañana es el primer donador de sangre, ya está todo preparado, les recuerdo que las extracciones de sangre del día de hoy se van a hacer en Garibaldi 149, en la sede del club. Prepararon un espacio donde fueron los profesionales de la salud y nos dieron las indicaciones de cómo tenía que estar, cómo teníamos que recibir a los donadores. Así que ya los estamos esperando en poquitos minutos. Estamos a 15 minutos de la primera extracción y ahí se van a ir dando, ya están los turnos dados, ¿verdad? Se van a ir dando las extracciones cada 20 minutos.
0: Santiago, muchas gracias por tu tiempo. Gracias,
2: Gracias. Un placer para mí.
1: Bueno, allí pasaba entonces la palabra de Santiago del Collado, coordinador del Centro Deportivo del Club Villa Mitre, con este evento que se está realizando de 7 días de nado, ayer con la presencia de José Meolans y obviamente lo más importante, con la ayuda que se le va a generar para ayudarle.
0: Indudablemente una muy buena iniciativa, ¿no? Especialmente por esta entidad, la de hoy, todo es importante, pero bueno, para el caso de Ayúdale, ¿no? Que hace tantos años viene trabajando con mucho esfuerzo, con muchos voluntarios, ¿no? En algo que no es visible a veces si no te toca, ¿no? Pero aquel que lo ha tocado sabe lo que significa, no solo para el enfermo, sino para toda la familia.
1: 2915-386-923, por acá nos dice, ¿quién? A ver, Diego, dice, buen día, ¿se sabe algo del detenido por el robo en Ciudad Mágica? Bueno, continuará detenido, no se ha informado desde Fiscalía cómo continúan, además también estaban a la búsqueda del otro sospechoso que había ingresado también a Ciudad Mágica.
0: Bueno, la cúpula libertaria, la mesa política del gobierno, se va a reunir en el día de hoy, ahora a la mañana, por esta, justamente cerrar la letra chica del proyecto de la ley de propiedad privada, que se va a votar en el Senado el jueves. Se van a definir los cambios finales del proyecto de ley de propiedad privada y ordenar el resto de la hoja de lo que queda, ¿no? Como la propuesta de la reforma del Banco Central tras el receso invernal del Congreso. La intención principal de los libertarios será discutir el detalle de la normativa que impacta en la ley de tierras. El tema de la ley de tierras, bueno, por ahora era que el 15%, el gobierno lo quiere ampliar. Bueno, ahí están realmente trabajando con amigos y no amigos para tratar de llegar a resolverlo, ¿no? Por lo menos terminar un buen borrador. Pero todavía no hay un completo acuerdo y por eso se está trabajando en ello.
1: Bueno, hablamos de cortes de servicio, a tener en cuenta en el día de hoy, cortes de calles de 7 a 19 horas, corte total en Ayacucho al 700 debido a trabajos con hidrogrúa, de 8 a 16 horas, corte total en Mitre y Santiago del Estero por trabajos en la vía pública, desde las 14 en Brown, desde la zona de la ex terminal hacia el centro, trabajos de poda, cortes intermitentes, y el viernes de 7 a 18, corte total en Darwin y Corrientes por obra en la red de agua. En lo que respecta a Edes, para hoy en nuestra ciudad, de 8 a 14 horas, corte en Darregueira, Donado, Belgrano, Soler, Bransen y Undiano. De 10 a 14 afectará General Paz, Soler, Bransen y San Martín. De 9 a 13 en Necochea, Rawson, Guaura y Dorviní. En Coronel Suárez, de 9 a 12, afectará la calle Avellaneda entre San Martín y Uriburu. Y en la Laguna Alsina, de 9 a 14 horas, afectará el cuadrante comprendido por las calles Presidente Juan Domingo Perón, San Martín e Iturrira. También cortes de APSA para el día de hoy en nuestra ciudad. Se van a estar realizando tareas de empalme de cañerías como parte de las obras de recambio de conductos que la DIPAC ejecuta en la ciudad. Y estos trabajos prevén en calle Donado, en su intersección con las calles Santa Fe y Thompson, que durante las tareas deberá interrumpirse el suministro de agua en el cuadrante comprendido por las calles Undiano, Chile, Avenida Colón y Beruti. Y las maniobras también provocarán baja presión en los barrios Pedro Pico, kilómetro 5 Pacífico, y en el centro todos los cortes PRON, San Martín e Iturrira. También cortes de APSA para el día de hoy en nuestra ciudad. Se van a estar realizando tareas de empalme de cañerías como parte de las obras de recambio de conductos que la DIPAC ejecuta en la ciudad. Y estos trabajos prevén en calle Donado, en su intersección con las calles Santa Fe y Thompson, que durante las tareas deberá interrumpirse el suministro de agua.

0: Ámbito del deporte. Terminó esta tercera fecha de la Liga Profesional en la jornada de ayer, donde Sarmiento le ganó a Independiente Rivadavia por 2 a 1. La goleada de Talleres de Córdoba visitante ante Talleres, ante Platense 4 a 0. La victoria del Amalfitani de Vélez ante Independiente de Avellaneda 1 a 0. También se alzó con el triunfo Central Córdoba Santiago del Estero 1 a 0 frente a San Lorenzo y el empate finalmente entre Huracán y Atlético Tucumán en 0. De esta manera, las posiciones hasta el momento, a tres fechas, Vélez tiene 9 unidades. Esto es por el grupo A. Independiente, Gimnasia de Mendoza e Instituto de Córdoba con 6 puntos. Newell's, Defensa y Justicia con 4. Talleres, Deportivo Riestra, Estudiantes, Lanús, San Lorenzo y Central Córdoba Santiago del Estero con 3 puntos. Unión, Boca y Platense con 1 punto. Boca Juniors que debe su encuentro pautado para mañana. Mientras que tanto por el grupo B, Argentinos y Barraca Central con 9 unidades. Gimnasia y Esgrima de la Plata con 6. Atlético Tucumán con 5. Independiente de Mendoza, Banfield, Huracán, Rosario Central, Racing y Estudiantes de Rivadavia con 4 unidades. Tigre, Belgrano, Sarmiento con 3 puntos. Aldo Civi con 1 unidad y cierra sin puntos en todos los grupos, River, que, bueno, ya viene directamente tratando de ver cómo rema la situación y qué va a pasar el próximo fin de semana cuando nuevamente deba medirse en este contexto de visitante.
1: Los puertos imprácticos desde el sábado por una desregulación del sector hecha por el ministro Schwarzenegger iniciaron el cese de actividades el 1 de agosto. Rechazaron la prestación de servicio por falta de disponibilidad. En respuesta a este decreto que modifica el régimen vigente desde 1991, el Ministerio de Trabajo no puede dictar una conciliación obligatoria porque técnicamente no existe un conflicto laboral, sino una decisión individual de los prácticos de no prestar servicio. El principal cuestionamiento del sector es que la norma elimina el sistema cerrado de inscripción, fija tarifas máximas, libera el transporte de embarque y desembarque y permite que determinados capitanes extranjeros con conocimiento de zona puedan navegar sin contratar prácticos. Desde la Cámara de la Industria Aceitera y el Centro de Exportadores de Cereales, entidades que representan el 48% de donde sale cerca del 80% de las exportaciones agroindustriales argentinas, señalaron que hay mucha preocupación por esta situación.
2: En el ámbito local, también el intendente municipal Federico Sujueles inspeccionó lo que es el inicio de la obra de pavimentación en calle Pacífico, una arteria clave para el acceso a la ciudad y que, por su avanzado estado de deterioro, era un reclamo de varios años de los vecinos del barrio Maldonado, Vista Alegre y Puertas del Sur, entre otros. Esta intervención abarcará una extensión de 9 cuadras que incluye la construcción del cordón cuneta y Badenes en el tramo comprendido por las calles Di Sarli y Simón Bolívar. Dada la complejidad del terreno y también el intenso flujo vehicular que soporta la zona, se construirá una calzada de hormigón armado de 18 centímetros de espesor para garantizar una mayor durabilidad y seguridad vial. Durante años este sector estuvo degradado y relegado, pero por suerte hoy empieza a recuperar el lugar que merece, dijo Susbieles durante la recorrida, quien además adelantó que en paralelo avanza el proceso de licitación para la siguiente obra en el sector, que es la restauración integral de la calle 17 de Mayo.
1: Ustedes que están físicamente mejor que yo, ¿va a ir a nadar, Miriam, vos?
2: No.
1: ¿Sabés nadar?
2: No, así que no pienso ir.
1: ¿Y vos, Diego, que sos guardavida, por ahí tenés algún tiempo para ir a nadar?
0: No.
1: No, tampoco.
2: ¿Vos, yo, Turco?
1: No, yo sé nadar, pero yo puedo nadar 8 metros.
2: Y bueno, lo, o sea, que vale es la colaboración, ¿no? ¿Cuánto?
1: No la cantidad. Canso. Un hombre se lanzó desnudo al río desde el puente Brooklyn con una mochila como paracaídas. El hombre sobrevivió y quedó procesado. Empezó a calar los 85 metros de altura que tiene el puente ante la mirada de asombro de decenas de personas que empezaron a grabar el insólito momento. Fue rescatado y enfrenta varios cargos, entre ellos una puesta en peligro imprudente, invasión de propiedad y exhibicionismo público, porque se tiró desnudo. Un hombre sorprendió a los turistas y ciudadanos en esta zona emblemática de Nueva York al subir al puente de Brooklyn y tirarse desnudo con una mochila como paracaídas. Sobrevivió y, luego de ser rescatado por agentes de la unidad portuaria de la policía de Nueva York, fue trasladado a un hospital y procesado por importantes cargos. El hombre fue identificado como Galismithan Abaildayev, un árabe, un loco,

0: 44 años y su comportamiento obligó a cerrar temporalmente la concurrida vía de la gran Uber neoyorquina. Bueno.
1: Bueno, en el ámbito local también hablamos de que Joaquín Eleazar Larraburgo, de 25 años, principal acusado del asesinato de Santiago Vega, de 19, en Ingeniero White, se negó a prestar declaración indagatoria en Fiscalía, mientras ayer se realizó la práctica de la autopsia del cuerpo del joven. El fiscal Mauricio del Cero, quien este fin de semana subrogó al fiscal de homicidio Jorge Viego en uso de licencia, interrogó a Larraburgo, pero el imputado guardó silencio por recomendación de su defensor Eduardo Salva. Al detenido se le atribuye el delito de homicidio agravado por el uso de arma de fuego y ahora los investigadores del caso deberán aguardar los resultados del examen del cadáver de Vega para tener mayores precisiones sobre la causa de la muerte.
2: Y hacíamos mención de que el fútbol grande va a tener que jugar los tres partidos pendientes de la fecha número 2, donde Boca Juniors se estará enfrentando a Estudiantes de La Plata a las 19 horas, Tigre Belgrano desde las 21:15 horas y para el jueves Unión Lanús desde las 19 horas, el contexto de esta segunda fecha, pero no va a faltar demasiado porque la instancia número 4 está programada ya para el próximo viernes, con Rosario Central Aldo Civi a partir de las 19:30. E Independiente Rivadavia de Mendoza, Estudiantes de Río Cuarto, desde las 21:15. Para el sábado, Deportivo Riestra, Estudiantes de La Plata, 14:45. En similar horario, Atlético Tucumán, Sarmiento, 17 horas. Tigre que recibe a River, 19:15. Boca Vélez en la Bombonera, 21:30. Independiente, El Rojo de Avellaneda, frente a Platense. Y 21:30 también, Instituto de Córdoba, enfrentando a Gimnasia de Mendoza.
0: Gobernadores patagónicos se mostraron juntos y le enviaron algún mensaje a la Casa Rosada. Alberto Guereltinec, Rolando Figueroa e Ignacio Torres coincidieron en un acto de gestión y defendieron la unidad entre sus provincias. Sabemos que no contamos con apoyo federal. Chubut, Neuquén y Río Negro volvieron a mostrarse unidos. La firma de un convenio de gas entre Alberto Guereltinec y el intendente de Bariloche, Walter Cortés, funcionó como excusa para una postal que resucita, aunque sea por el momento, el viejo armado federal patagónico. Guereltinec fue el anfitrión en Bariloche, mientras que Rolando Figueroa en Neuquén e Ignacio Torres en Chubut se sumaron de modo virtual. El encuentro tuvo como excusa formar la ampliación de una red de gas en 6 barrios de Bariloche, que van a beneficiar a más de 1.600 vecinos, aunque la inmediata lectura política fue otra. Un trabajo conjunto entre las tres provincias que viene de antes. Guereltinec resumió el espíritu del encuentro con una frase que apunta directo al vínculo regional. Sabemos que no hay nada mejor para un patagónico que otro patagónico.
1: La policía detuvo en Coronel Dorrego un docente de aquella localidad denunciado por presuntos hechos de grooming en perjuicio de una alumna de la Escuela Secundaria Técnica Dorreguense. El detenido Franco Nahuel Sánchez, acusado del delito de captación por medios tecnológicos de un menor de edad con fines sexuales. El procedimiento hecho en las últimas horas estuvo a cargo de efectivos de la División Cibercrimen de Bahía Blanca que arrestaron al sospechoso en su domicilio ubicado en José Hernández 760 de Dorrego. La denuncia contra Sánchez fue radicada por una referente del colegio a quien la joven le contó lo que había ocurrido. La investigación está a cargo del fiscal de delitos informáticos bahiense, Rodolfo de Lucía, quien solicitó la detención de esta persona. La medida fue autorizada por el juzgado de garantía número 4, cargo de Guillermo Mercury.
0: Mientras a nivel nacional y en la capital federal la policía está en la casa de Facundo Moyano porque otra vez tuvo problema con polleras, la temperatura en nuestra Bahía Blanca es de 5 grados. El cielo completamente nublado. 1016 hectopascales la presión, la humedad 75%, el viento una brisa ligera del noroeste a 15 kilómetros por hora y la temperatura máxima para el día de hoy en Bahía Blanca 15-16 grados.

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0: Muy bien. Cuando uno menciona el nombre de Arrigoni, es imposible no asociarlo a la televisión de Bahía Blanca. Primero, porque con Carlos Arrigoni compartí muchas horas de trabajo. Arrancó cuando él estaba en Canal 7, después fuimos compañeros de trabajo en Canal 9. Le tocó una época de un sindicalismo de aquellos en que, ¿cómo se decía en la jerga o en Ingeniero Guay? Había que estar bien puesto. Le tocó pelear duramente con empresas muy fuertes y, como también se dice en la jerga, se la bancó. Y se la bancó por derecha, no se la bancó por izquierda, y no estoy hablando de ideas. Carlos Arrigoni fue un laburante, siempre fue un laburante. Estuvo en el sindicato aquí en televisión. Le tocó ocupar una banca en el Consejo Deliberante. Después también estuvo en el Ministerio de Trabajo. Alguien que, incansable, que no paró nunca. Dejó un legado, su hijo, con el que también fui compañero de trabajo, lo vi desde los inicios. Lisandro Arrigoni hoy es toda una realidad. Pero no solo también, como su padre, lo que hace por el sindicato de televisión, lo que hace por la ciudad, porque él está ocupando una delegación que requiere mucho trabajo también, y no es muy grande. Buen día, Licho. Lisandro Arrigoni, ¿cómo te va?
1: ¿Cómo andas, Omar?
0: Bueno, un gusto. Turco. Un gusto.
1: Qué lindo estar acá. Sí, gracias por invitarme a vos y a Miriam, la verdad, contentos de poder estar. Y bueno, hermosas palabras dijiste del viejo, la verdad que como vos decís, es una persona que trascendió lo que fue nuestro sindicato y creo que fue un referente del movimiento obrero de Bahía Blanca. Y bueno, contentos de, nosotros hoy decimos, hoy estamos un poco mostrando lo que es la carrera, pero bueno, son 10 años apostando al deporte, 10 años siendo solidario, 10 años recordándolo y bueno, dejando la memoria viva de él más que nunca. Y la verdad que contentísimos de poder seguir haciendo y dejando nuestro granito de arena como institución. Y bueno, como dijo, la verdad, contento de poder hacer este reconocimiento.
0: A Carlos Arrigoni nadie se lo llevaba por delante, fue una piedra en el zapato para muchos. Y me parece muy merecido el nombre de esta carrera que hace el Sasai, ¿no? Y que lleve justamente el nombre de él, ¿no? Nadie más representativo en televisión, por lo menos en estos últimos años, porque estuvo Cantariño, he conocido a Cantariño, hubo mucha gente que trabajó, pero Carlito era más contemporáneo, recorrimos terreno juntos en el momento de incipiente de la televisión en Bahía Blanca, donde todo había que lucharlo, ¿eh?
1: Sí, la verdad que sí, Turco. Nos pareció un lindo reconocimiento también. Una idea que se nos ocurrió hace muchísimos años y bueno, que hoy la podemos seguir llevando adelante. Y como decís vos, en una fecha que también es el 12 de agosto, el Día del Trabajador de Televisión, entonces por eso nosotros la hacemos en esta fecha. Tiene el condimento que la televisamos, la pasamos por Canal 9. Es un evento que tratamos de que el que no va, el que no corre, no camina, también la pueda mirar en la casa. Y bueno, como decimos de un principio, ser solidario. En este caso, todo lo recaudado es para la institución como Don Orione. Hoy en un momento que todas las instituciones necesitan ayuda.
0: Esa necesita.
1: Nosotros pensamos, ayudarle justo Villamitre laburaba para ellos, hacía el evento para ellos. Entonces dijimos, bueno, vamos a otra institución. Hicimos, laburamos para Don Orione porque en estos 10 años hemos recorrido un montón de instituciones que con esta ayuda que nosotros le podemos dar han podido construir un Zoom, han podido mejorar sus instalaciones. Hoy, muchas de estas las van a utilizar para pagar servicios, lamentablemente. Pero bueno, el otro día estuvimos en una recorrida, mañana vamos a hacer otra recorrida por el avión. Es un laburo impresionante, casi. Tienen 26 personas internadas con capacidades diferentes. Las monjas, la verdad, y toda la gente que colabora en ese lugar hacen un trabajo increíble. Y bueno, nosotros es un granito de arena que podemos dar con esto que estamos haciendo.
0: La verdad, realmente, y muy interesante, porque hace apenas unos días estuvo sentado ahí donde estás vos, la hermana Eugenia Villalba, que vino a contar la realidad. Realmente la están pasando re mal, así que me parece muy bueno que ustedes hayan elegido al hogar de Don Orione. Licho, estos son tiempos duros, tiempos difíciles. ¿La televisación la hacen con el apoyo de ustedes, del camión de ustedes, como siempre o no?
1: Mira, nosotros ya el año pasado hicimos un acuerdo con una empresa de acá, con Montero, Y bueno, la gente es nuestra, y bueno, el equipo, el móvil es de él, y bueno, toda la gente son todos laburantes nuestros acá de Bahía Blanca. Compañeros de los distintos canales, de BBC, de lo que somos Bahías, de Canal 9, de Canal 7. Bueno, todos compañeros que tratamos de esas dos horas de transmisión, estar a full y bueno, hacer una transmisión con varias cámaras, mostrando un poco el recorrido, lo conduce Luciano, Lucho, Gisela y Marcos. Y bueno, la verdad que siempre es una fiesta. Nosotros decimos que cuando es la carrera es como que está un día nublado, sale el sol esa hora, y bueno, la gente vive no solamente una carrera, una caminata, sino un evento lindo, un evento solidario que a la gente le gusta participar porque es una carrera diferente. Imagínate, nosotros salimos, tenemos un recorrido que va desde la arcada del parque del Parque de Mayo, pasa por lo que es el Paseo de la Escultura, pasa por el frente de nuestro gremio, que este año vamos a tener ahí un DJ, Paloma Manieri, la hija de un trabajador de la televisión.
0: Mira vos, la hija,
1: que va a estar ahí en la puerta del gremio.
0: Gran camarógrafo ese.
1: Excelente. Después pasa por Alén, agarra lo que es Florida y vuelve a entrar a lo que es la arcada del Parque de Mayo. Lo que es la caminata es por dentro del parque. Son 3 kilómetros dentro de lo que es el Parque de Mayo.
0: ¿En qué horario va a ser esto?
1: Arranca a las 10. 10 domingo a las 10 de la mañana.
0: ¿Es una sola carrera y caminante? No sé cómo
1: es caminata y carrera. Es una carrera, para lo que le gusta lo que es la carrera, es una carrera rápida, que el que corre hace muchísimo tiempo la utiliza para hacer tiempo, porque viste, maneja para ver en cuánto tiempo hacen, porque es un recorrido corto. Y para el que recién arranca está buenísimo, porque no hay carreras tan cortas como esta de 7 kilómetros. Entonces para el que recién inicia también es una linda carrera para llevarla adelante.
0: Siempre hubo tiempos duros, y tu viejo lo sabía, para el trabajador de la televisión. ¿Cómo están hoy, Lucho?
1: Laburando mucho. Yo creo que son momentos donde tenés que laburar más que nunca, porque está complicado, Turco. Como veníamos hablando fuera de micrófono, es un momento muy difícil, económico para el laburante, donde estamos trabajando y mucho en lo que es la conservación de los puestos de laburo. Y la verdad que es un momento donde el trabajador, nosotros, uno que representa a trabajadores, representa a trabajadores no para llegar a fin de mes, sino para que viva mejor, para que vos te puedas ir de vacaciones, para que puedas cambiar el auto, para que puedas hacer una modificación en tu casa, para que puedas salir a comer. Uno le gusta representar y tratar que el compañero esté así. Hoy está complicada. Nosotros tenemos dos ramas diferentes en lo que es la actividad. Una que tiene que ver con las telecomunicaciones, que son todos los trabajadores de lo que son las empresas de internet y de cable, que son Telecom, BBC, todas las cooperativas, todo lo que es satelital, DirecTV. Y después tenemos lo que es la rama de los canales de aire. Acá es Canal 9 y Canal 7. En la parte de cable venimos un poco mejor en lo que es el salario. Nosotros tenemos un paquete de horas acordadas que nos permite tener un salario conformado mejor que lo que es en la otra rama, pero igual la realidad es que estamos en reuniones constantes con las cámaras, porque la realidad es que lo que estamos peleando es poder mejorar el salario. Nosotros tuvimos en el 2023, cuando inició este gobierno, un desfasaje salarial que tuvimos todos los trabajadores, donde perdimos un 20% de nuestro poder adquisitivo, y bueno, la realidad es que estamos tratando de ver de qué forma se puede recuperar. Después, del otro lado, institucionalmente, es un momento que yo te digo, también me gusta, a mí me encanta mi actividad, ser dirigente gremial y poder estar en la política, me gusta, y también te lleva en un momento no tan fácil ver cómo puedes hacer. Y bueno, nosotros también estamos haciendo un montón de cosas desde el gremio, tratando de darle a los afiliados cada vez mejores beneficios. Nosotros, con mucho esfuerzo, en las vacaciones de invierno pudimos llevar a más de 70 chicos a Buenos Aires para que disfruten una colonia de invierno, porque creo que laburamos para eso. Todos laburamos para que nuestros chicos sean felices. Hicimos un esfuerzo impresionante, pudieron estar 5 días en Buenos Aires, pudieron ir a nuestro predio el 12 de agosto, que quedan en el Partido Moreno, pileta climatizada, pudieron disfrutar de juegos de agua, del parque, fuimos al Parque La Costa, hicimos una visita al canal Telefe, donde los chicos pudieron ver la casa del hermano, Masterchef. Y la verdad que vinieron contentísimos, ver la cara de felicidad de los chicos, ver, agradecer a los padres que confían en nosotros para que los podamos llevar a Buenos Aires, la verdad que muy contentos. Y después generando un montón de actividades desde el gremio, porque vos, como sabes, somos un gremio activo, nuestro Salón Evita siempre está abierto para hacer un montón de actividades, y trabajando mucho.
0: Yo te conozco desde el inicio, sé lo que haces, sé quién sos. Yo siempre bajo despertando, a lo largo de Cabrera y Sarmiento, cuando vengo cada mañana acá de Patagonia, y una de estas mañanas, cuando bajaba y paso por la estación de servicio y estoy pasando frente al Sasai, veo dos colectivos y veo una cabellera blanca que era la del Gonza. Y después de un tiempo, que cuando voy a los programas que hacemos en MBC, le digo al Gonza: ¿te fuiste con el Sasai a algún lado? Dice: sí, ¿cómo sabe? Digo: porque vi los colectivos y te vi. Así que ese tipo de beneficios para los hijos de los empleados, que normalmente también lo hacen ustedes en verano y le dan posibilidades, realmente está muy bueno, ¿no? Cuando realmente los sindicatos tienen una función social, más allá de pelear por el sueldo empleado, bueno, darle algunos beneficios que se puede hacer, y dado que se puede hacer porque ustedes lo han demostrado mil veces, bueno, los hijos de los afiliados tengan la oportunidad de tener justamente esto que realmente le hace muy bien, ¿no?
1: Sí, la verdad que sí, es un poco devolver. Nosotros decimos, estamos en una institución donde uno, los aportes de los afiliados se los tenés que devolver en obra y servicio. Y bueno, esto es un servicio que nosotros damos y tratamos de devolver lo que aporta el laburante y tratar de estar también en la vida familiar. Es como a principio de año le damos los útiles escolares, como invertimos para tener una pileta abierta en el verano. Y un montón de cosas que vamos haciendo. Hoy arrancamos algunos cursos a distancia. Nosotros tenemos una plataforma a nivel nacional de cursos online, donde tratamos de que nuestros compañeros y compañeras estén capacitados todo el tiempo. Uno sabe que las nuevas tecnologías van cambiando y siempre tenés que estar tratando de hacer un curso. Tenemos una plataforma online del gremio que nos permite llegar a todos los laburantes de todo el país, desde Ushuaia hasta Jujuy, y que puedan capacitarse y puedan estar a la altura de circunstancias de los tiempos que se vienen.
0: Licho, decidiste entrar en política, acompañarlo a sus bieles, te tocó un estabas en, lo primero que te tocó era la delegación, se te tocó el Patagonia, donde casi desde el vamos de que antes de que llegaras a la delegación ya se habían caído en el Patagonia 600 árboles. No se podía ni entrar ni salir. Te vi trabajando con el ejército, con hay un regimiento de Santa Rosa, nos cruzamos muchas veces. Bueno, indudablemente que el trabajar por la gente, lo haga desde un sindicato, lo haga de una delegación. Hoy estás en la delegación Sequicentenario.
1: Estoy en la delegación Sequicentenario.
0: Es grandísimo eso. ¿Cuánto te toca eso ahí?
1: Y es una delegación muy grande. Es la de las 11 delegaciones, es la delegación con más calles de tierra. Es la parte, sería, nosotros la oficina la tenemos en la FISA. Agarramos toda la zona de lo que es Chañares, Bordeu. Después nos vamos para el otro lado, que es Nueva Belgrano, Villa Belgrano, Los Olivos.
0: Hoy ha crecido.
1: Los Muñecos, Parque Norte. Sí, es una zona de muchísimo crecimiento. Y la verdad, contento, con mucho laburo. La verdad que uno está contento de ser parte de este equipo. Fede nos tiene la vara muy alta. Es una persona que labura y mucho, que quiere la ciudad. Que plantea un montón de cambios y de obras, que lo estamos viendo. Hoy haces 500 metros y tenés una obra abierta. Nosotros, como dijiste vos, pasamos un montón de cosas, pero a ese montón de cosas que hemos pasado, hoy le estamos dando solución. Yo estoy en un sector donde la parte de Los Olivos, Villa Floresta, que sufrió mucho. Bueno, nosotros hoy estamos haciendo ahí una obra histórica importante sobre calle Hernández, una obra que tiene que ver con qué. Con poder, con un fondo de 26 mil millones que se consiguió a través de un aporte extraordinario que va a ser el polo petroquímico, lo invierten en la ciudad. Grandes empresas que verdaderamente pueden, Fede logró que a través del Consejo Deliberante se les cobre una tasa y puedan devolver esa plata en obras y servicios. Hoy nosotros estamos con 4 obras abiertas, una es esta, que va a permitir, no solo lo que estamos haciendo, son obras que van a permitir drenar, van a permitir que gente que la pasó muy mal el 7 de marzo, que la pasó mal en octubre, cuando llueve no tenga miedo. La verdad que contento de ser parte de este equipo. Y después, en un montón de cosas que hoy estamos llevando adelante. El otro día Fede anunció hacer lo que es el paseo desde el Cholo hasta Bosque Alto, es decir, la obra de Sequicentenario. Es una obra que uno cuando va te avergüenza, y bueno, no la va a hacer el gobierno nacional, bueno, la vamos a hacer nosotros también. Entonces, que tenga ese compromiso y que quiera que la ciudad esté mejor, uno por supuesto que se sube a este barco. Yo hace muchísimo tiempo que vengo laburando con él, y cuando me convocó no lo dudé, no le pregunté dónde, sino le dije: contá conmigo, porque uno quiere su ciudad, uno quiere que esta ciudad esté mejor, y yo apuesto de que venimos en el camino. ¿Falta mucho? Falta un montón, porque nosotros nos pasaron dos cosas, la ciudad no estaba bien cuando la agarramos, y después tuvimos dos catástrofes que lamentablemente nos destruyeron la ciudad, y hoy la estamos reconstruyendo.
0: Indudablemente el delegado acá del Puchimbal, ¿viste? Porque el vecino va, lo tiene ahí, va y le discute. En Guay le decíamos a los tipos como tu viejo, le decíamos pocas pulgas. Carlito era de pocas pulgas. Pero vos sos un tipo que posiblemente, no sé, habrá salido tu mamá. O sea, tenés la misma actitud, vas al frente con todo, pero sos más moderado, sos más de conversar. Es lo que yo vi y lo que pude palpar estando palmo a palmo, lado a lado. Siempre alguien moderado, que nunca le esquiva a lo que viene, que lo enfrenta, pero siempre con mucho diálogo. Me parece, no sé cómo si realmente estoy diciendo lo que es.
1: He aprendido mucho de mi viejo Turco. La verdad que he tenido la suerte de, desde muy chiquito, poder acompañarlo a un montón de reuniones, así que mucho de lo que soy se lo debo a él. Como decís vos, él era de poca pulga, pero era una persona de diálogo igual. Era una persona de diálogo que siempre buscaba el resolver. La verdad que a veces uno iba con una idea, me sentaba con mi viejo y te la cambiaba totalmente y decía, tiene razón, no le quería dar la razón, pero tenía razón. La verdad que, y se extraña mucho, yo digo que en estos momentos es uno de esos dirigentes que sería muy valorado porque era, como dijiste vos al principio, una persona que siempre caminó derecho.
0: Acá hay mucha gente que habla de lo que no vivió, a veces me sorprende, ¿no? Que habla de cosas que no vivieron ni conocieron. Tu viejo le tocó ser un dirigente gremial en una época complicadísima. Y sin embargo, sobrevivió a esa época.
1: Sí.
0: Porque indudablemente uno tiene que pensarlo rápidamente. Era una buena persona. Simplemente peleaba con mucha pasión por los que defendía, por quien representaba. Me parece que eso es lo que ha dejado Carlos Arrigoni.
1: Turco, yo tengo la imagen del viejo cuando se fue al Ministerio de Trabajo, donde no solo dirigentes, sino trabajadores pidiendo que él se quede. Así que esa imagen me la quedo en el alma, y cuando él asumió la CGT, en el discurso que hizo, le agradeció a cada trabajador y trabajadora que habían pasado por el Ministerio de Trabajo, que le habían permitido ser lo que fue. Así que la verdad que dejó un legado muy lindo.
0: Y el hecho de que, bueno, vos, viste, siempre, uno no sé, a veces pretende que el hijo sea una cosa, sea otra. En mi caso particular, y yo creo que tu viejo ha hecho lo mismo, ha dejado que cada uno sea lo que sea, y vos, bueno, tuviste eso de ser, porque ustedes, ¿cuántos hermanos son?
1: Cuatro.
0: Cuatro. De los cuatro, vos fuiste ¿En qué estás? De los cuatro no me acuerdo, el que era gimnasta, profesor de educación física.
1: Yo tengo un hermano que es profe de educación física.
0: Sí.
1: Mi hermano se fue a vivir a Necochea. En la pandemia.
0: ¿Y quién era el mayor?
1: Ivo labura en el Ministerio de Trabajo Nación.
0: Ajá.
1: Está trabajando en el Ministerio de Trabajo. Pero bueno, sí, yo fui el que...
0: Vos fuiste el que iba a continuar con la labor de tu viejo, no nada más ni nada menos.
1: Bueno, pero es el apoyo de la familia. Yo creo que, viste, somos una familia muy unida. Y nada, siempre me gustó. Yo digo que me crié dentro de los cables, me crié dentro de los canales.
0: Sí.
1: Entonces, como difícil, a los 20 años ya entré en Canal 9. Éramos compañeros de laburo, me gustaba lo que hacía. Yo digo que hoy me gusta lo que hago, y cuando estaba en el canal también me gustaba lo que hacía. Si siempre uno, de todo lo que hace, creo que para que te vaya bien te tiene que gustar, ¿viste? Si no, es muy complicado. Y bueno, nada, creo que contento de lo que hoy uno puede estar haciendo.
0: Yo quería que Nico estudiara, bueno, viste que los varones son un poco más... alcanzó a hacer marketing en el Juan 23, pero... realmente, viste, claro, si sí, yo lo llevaba desde que nació, lo llevaba lo hacía participar hasta en algunos programas cuando
1: imposible venía. que no haga eso.
0: Y terminó haciendo eso, viste. Vamos a recordar a la gente los detalles de esta carrera para las inscripciones, cuando es, horario.
1: Bueno, Turco, todavía está abierta la inscripción, es bahiacorre.com.ar, se inscriben ahí en la página. Nosotros el kit lo estamos entregando el día viernes y sábado de 10 a 18 en nuestra sede, Sarmiento 799. Y bueno, la verdad es lo que esperamos a todos. Como decimos, 10 años apostando a la solidaridad, 10 años apostando al deporte. Es una linda forma también de colaborar con una institución como Don Orión, así que a todos los que quieran caminar, que quieran correr o que quieran ser parte de este lindo evento, los invitamos a que vengan. El evento empieza el domingo, a las 10 horas se larga, y bueno, es en la arcada del Parque de Mayo. Así que están todos invitados y bueno, gracias, te agradezco a vos por permitirme poder estar acá en el programa y bueno, invitar a todos a que sean parte de este lindo evento.
0: Yo te traje para verte y para conversar, gracias a la invitación de Miriam, para vernos, porque siempre es un gusto, sabés la consideración que te tengo, porque, insisto, te conozco desde el mismo momento que pisaste un canal de televisión. Sé cómo sos y sé lo que haces. Así que, bueno, éxito descontado. La transmisión va a ser también a partir de las 10
1: por canal 9.45.
0: Por canal 9, muy bien.
1: 9.45 arranca la transmisión.
0: Yo no tengo edad para tomar frío, así que la voy a ver por televisión.
1: Bueno.
0: Y gracias por venir, Licho, realmente un gusto.
1: Muchísimas
0: abrazo
1: gracias.
0: Abrazo y saludo a la familia.
1: Vale, muchísimas gracias.
0: Gracias. Lisandro Arrigoni, que es el... Bueno, él está a cargo del Salsay, es el mandamás del Salsay, pero aparte, como tiene tiempo libre, es delegado de Sexicentenario, por si esto fuera poco. Gracias por el tiempo, Licho. 5 grados la temperatura en la ciudad de Bahía Blanca. Vamos a una temperatura máxima de 15 grados en el día de hoy en Bahía y alrededores.

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15: Ocho horas 33 minutos, 5 grados en la ciudad de Bahía Blanca. Momento de la pluma del turco. Hoy a la madrugada, un llamado al 911 en la capital federal alertó sobre una mujer que corría desnuda por la avenida Libertador. Facundo Moyano, el hijo del sindicalista Hugo Moyano, fue demorado hoy a la madrugada en el barrio porteño de Belgrano, donde protagonizó un confuso episodio junto a su pareja de 23 años. Fuentes policiales precisaron que a las 5 de la madrugada ingresó un llamado al 911 de una mujer que reportó estar sufriendo una agresión. Al mismo tiempo, otro llamado indicó que la mujer estaba corriendo desnuda por la avenida Libertador. Bueno.
16: Mientras tanto, tenemos que empezar a ver cuándo volveremos a disfrutar del seleccionado albiceleste, y para eso vamos a tener que esperar quizás hasta el mes entrante, cuando se disponga una fecha FIFA. Y en este contexto, lo que está tratando de hacer las tratativas de la Asociación del Fútbol Argentino para ver cuáles van a ser los posibles rivales. La instancia sería entre el 21 de septiembre y el 6 de octubre, que permitiría jugar hasta 4 cotejos. Por el momento no hay confirmación oficial en cuanto a los rivales y las fechas, pero lo contextual es que, por supuesto, sería el reencuentro del seleccionado de Lionel Scaloni y Lionel Messi con la gente, y esperado, por supuesto, seguramente en el Monumental. Por lo pronto, estaría evaluando la AFA jugar 2 encuentros en China y 1 en Buenos Aires, según las tratativas, entonces, para disfrutar y, por supuesto, luego del subcampeonato que se obtuvo y en Estados Unidos en el Mundial. Lo cierto es que por ahora no hay rival, pero sí ya hay confirmación en cuanto a la fecha FIFA para lo que va a ser septiembre y octubre.
15: Apenas hace un par de minutos, un terremoto en Pisa, Italia, de magnitud 4,3, obligó a suspender el servicio de trenes como medida de precaución. El sismo se ha sentido en todo el norte de la Toscana. Más o menos 10-15 horas de este día martes, se ha producido un terremoto de magnitud 4,2 en Pisa, con epicentro a 7 kilómetros al oeste de la localidad italiana, en la zona del parque de San Rosore. El sismo se ha sentido en todo el norte de la Toscana, pues ha podido ser percibido por los residentes de la provincia de Lucca, Pisa y Massa Carrara. Según datos del Instituto Nacional de Geofísica y Vulcanología, el terremoto tuvo una profundidad de 8 kilómetros, por lo que se considera muy superficial. Este no es el único temblor que se ha sentido en la zona en los últimos días. En la madrugada del 30 al 31 de julio, a la 1:30 de la mañana, a 3 kilómetros del municipio de San Giuliano, en la provincia de Pisa, y 4 de Pisa, se registró el epicentro de un terremoto de magnitud 2,8 y una profundidad de 10 kilómetros.
17: Bueno, en el ámbito local también buscan un hombre que por el momento no ha vuelto. Se trata de Joan Alex García, de 43 años, quien fue visto por última vez el pasado 2 de agosto, este domingo, alrededor de las 10 de la mañana, cuando se retiró de su domicilio ubicado en Richera al 2400. Según el parte, el hombre no señaló a dónde se dirigía, llevaba consigo su bicicleta y hasta el momento no ha regresado a su casa. García mide 1,75 m, es de contextura robusta, tez blanca, calvo con vello solo en la nuca y barba tipo candado de color castaño. Al momento de su desaparición, vestía un jogging color beige, campera Adidas de color roja con líneas blancas, zapatillas deportivas rojas y negras y gorra de color celeste. Según indicaron también, el hombre posee un tatuaje en el brazo derecho con la inscripción Nayara, no posee tarjeta SUBE, no tiene redes sociales activas actualmente, no consume drogas ni toma medicación, solo utiliza un PAF a raíz de problemas respiratorios y tampoco registra reincidencias. Las autoridades solicitaron que ante cualquier información se comuniquen al 911 o a la comisaría segunda en calle Roca 557 al teléfono 455-6745. Repetimos, se está buscando a este hombre de 43 años, Joan Alex García, que desde el domingo no vuelve a su casa.
15: Hoy lo dije en las efemérides, se cumplen 50 años del asesinato de Monseñor Angeleri. La dictadura mató al obispo de los pobres simulando un accidente. Fue el 4 de agosto de 1976. Cuando corrían los primeros días de agosto de 1983, cuando el obispo de Neuquén, Jaime de Nivares, denunció en un documento que Monseñor Enrique Angelelli, el obispo de los pobres, había sido asesinado y que el accidente en la ruta, donde según la versión oficial había perdido la vida el 4 de agosto de 1976, 7 años antes, era un montaje. Que Angelelli lo había matado la dictadura era un secreto a voces desde entonces, pero hasta el pronunciamiento de Monseñor Jaime de Nevares, la alta jerarquía de la Iglesia Argentina había permanecido en silencio.
16: Mientras tanto, se completó ayer lo que tiene que ver la zona B de este nonagonal del torneo Federal A, en el cual está mitigando este grupo Olimpo y Villamitre, donde Kimberley también se aseguró el debut con éxito de local, precisamente en Mar del Plata. Logró doblegar a Argentino de Monte Maíz por 1-0. De esta manera, Villamitre, Kimberley y Chipoletti tienen 3 unidades, Antoniana y Olimpo 1 punto, Argentino de Monte Maíz, Alvarado, Huracán, Las Heras y Antenas sin unidades, Huracán de Las Heras por supuesto. Y la próxima fecha entonces se estará enfrentando a Villamitre y Chipoletti en el Fortín, Huracán midiéndose de local ante Olimpo, Argentino versus Antenas, Juventud Antoniana, Alvarado y fecha libre precisamente Kimberley de Mar del Plata.
15: Hace 10 años, el 7 de agosto del año 2016, hubo una marcha contra el gobierno del entonces Mauricio Macri. Ahora, justamente cumpliéndose 10 años de aquella primera marcha, se va a realizar una movilización, ¿no?, que va a ser un acto central a las 13 horas en Plaza de Mayo. Va a incluir una bendición de herramientas. Marcha de los movimientos sociales vuelven a peregrinar por tierra, techo y trabajo.
17: Bueno, una mujer volvió a ser capturada ayer a la tarde luego de intentar robar en un local céntrico bahiense bajo la modalidad mechera. Se trata de Narela Sabán, de 29 años, quien sustrajo distintas mercaderías del comercio ubicado en O'Higgins 31. El delito quedó registrado por las cámaras de seguridad del comercio y por esto Sabán quedó a disposición de la Fiscalía de Flagrancia. La mujer ya había sido aprehendida hace 2 semanas por un hecho similar en el local Balbi. Por ello, no se descarta que haya más locales comerciales del micro y macrocentro afectados por hechos de similares características.
16: Y el River, que no la está pasando nada bien, no solamente en lo futbolístico, sino también en las instancias de las multas, porque el desplante del conjunto de la banda el domingo pasado tras la derrota en el Monumental ante Rosario Central finalmente le acarreó 3 multas dispuestas por la AFA. La primera por la inasistencia de Eduardo Cordet a la sala de conferencias del Estadio Monumental conlleva una sanción equivalente al costo bruto de 250 localidades generales de acceso al sector popular. La segunda multa, la no designación de un futbolista para atender las transmisiones oficiales en la previa del partido, y le va a costar un valor equivalente a 100 entradas generales. Y la tercera multa, la falta de declaraciones de los jugadores tanto en el campo de juego como en la zona mixta una vez que concluyó el cotejo, y tendrá un valor de 200 boletos generales. Bueno.
15: Un gobernador peronista amenazó con revisar todas las medidas de Milei en caso de volver al poder. El mandatario de La Rioja, Ricardo Quintela, criticó al presidente y advirtió a los inversores: no se entusiasmen. A su vez, se refirió a la interna del partido justicialista: necesitamos diseñar un mecanismo hacia la unidad. El gobernador de La Rioja, Ricardo Quintela, le advirtió a los inversores que un eventual gobierno peronista va a revisar todas las medidas tomadas por el presidente Javier Milei. Lo que sea necesario nacionalizar, lo vamos a nacionalizar. Lo que sea necesario expropiar, lo vamos a expropiar. Lo digo para que no se entusiasmen con este señor que está desequilibrado. Esto lo afirmó el mandatario riojano. Yo todavía no comprendo cómo la sociedad argentina ha votado así. Me avergüenza no poder tener un presidente con características. Ni una sola política ha aplicado en beneficio de la sociedad argentina, en un solo sector social que se haya beneficiado. Esto lo firmó justamente el gobernador riojano. Bueno, tenemos en línea a nuestro amigo y empresario Diego David. 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

0: Y es algo que va cambiando a poquito, me parece, ¿no? Cada vez
1: Sí.
0: 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Muy, muy buena.
1: Sí, porque antes había mucha diferencia en terminación de productos, había mucha diferencia en formato, que somos muy visuales y todo aquel comprador de auto es la primera impresión es básicamente la que más atrae, más allá de aquel que tenga ya enfocado en su cabeza o en su necesidad un producto determinado. Pero si no, viste que te llena el ojo, o ves una Ferrari, te llena el ojo. Después no sabes si te es lo que vos necesitás o no, si te gusta para andar, si es duro o bajo, si es muy rápido, pero ves una Ferrari y te gusta. Bueno, si ves un lindo formato de auto, es la primera impresión que es lo que más te va a atraer. Y después uno puede mostrar y demostrar de las bondades y las características y los beneficios que tienen estos productos, más allá de la relación precio-producto. Todo eso se puede ver, pero lo importante es que te atraiga inicialmente. Bueno, hoy tienen todo. Tienen la belleza, tienen la calidad, tienen el precio, tienen la terminación, los materiales. Entonces, es un producto que entiendo va a ir formando precio también, porque va a ser hoy en un precio más bajo que el resto, manteniéndose dentro de esa situación, de esa coherencia, va a ser formador de precios, seguramente. 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
0: Gracias, Diego David. Muy bien, Diego David de David Automotores. Bueno, los eventos solidarios, ¿no? El que se está realizando, 168 horas de nado en el Club Villa Mitre, ¿eh?

0: por Ayúdale. El del domingo, hace un ratito estuvo acá Lisandro Rigoni, el secretario del SATSAID, la carrera que hacen anualmente, Carlos Arrigoni, en homenaje a él, la televisión. También va a ser solidario en beneficio del hogar Don Orione, que también necesita y mucho.
1: Mientras tanto, ya vamos programando para lo que tiene que ver la instancia del básquetbol, porque a partir de mañana, miércoles 5 de agosto, va a comenzar lo que tiene que ver los enfrentamientos por la Liga de Bronce, ya retornando lo que tiene que ver la actividad, y esta semana ya arrancó también las divisiones formativas.
2: Bueno, va a estar brindando una charla el nutricionista de la Selección Argentina de Fútbol, va a ser abierta en la Universidad Nacional del Sur. Esta actividad propone justamente que la gente pueda acercarse, una mirada actual sobre la nutrición, y presentar también una plataforma digital orientada a potenciar el acompañamiento nutricional. Será este jueves a las 18 horas en el Departamento de Economía de la Universidad Nacional del Sur, en Campus del Paligüe, así que todos aquellos que quieran disfrutar de esta charla, bueno, con el nutricionista de la escaloneta que va a estar presente en Bahía.
0: Muy bien, 6 grados la temperatura en la ciudad de Bahía Blanca, está mayormente nublado, alguna lluvia a partir del mediodía, algún chubasco, nada muy importante, va a despejar sobre horario nocturno, y vamos a tener una temperatura máxima en el día de hoy que rondará los 14-15 grados. En nombre de Miriam Buiani, Diego Riche, Enzo Bravo y quienes habla Omar Sevi, les agradecemos que nos hayan elegido para informarse, el haber estado aquí en la frecuencia de esta Radio 10 MFM 92.3 de la ciudad de Bahía Blanca, que en la continuidad lo va a tener a Jorge Rubio con el programa Posturas. Nosotros les deseamos a ustedes que pasen un muy buen día.
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0: Gente, buen día, ¿cómo están ustedes? Aquí otra vez comenzando una nueva mañana de posturas por Radio 10 hasta el mediodía. Un día calcado, de temperatura, gris, sin sol, con alguna pequeña llovina dando vuelta. Enseguida estaremos con el pronóstico del tiempo, pero todo indica que por lo menos hoy el día va a seguir más o menos igual. Así que con este panorama arrancamos este martes a través de posturas en Radio 10 con mucho material, con mucha movida periodística desde muy temprano, perdón. De entrada nomás, un choque muy fuerte en la esquina de la radio que seguramente los chicos que han llegado recién los van a poder contar. Estamos con el tema de los puertos parados en la República Argentina por esta nueva medida que ha tomado el gobierno nacional y que hay algunas, no digo aprietes, porque no puedo decir aprietes porque no me consta, está trabajando prefectura prácticamente porque los prácticos están en una huelga porque hay una decisión del gobierno nacional de prescindir de los servicios de los prácticos, que son aquellos que tienen que más o menos ir enderezando el barco cuando entran a los puertos. Es decir, son los profesionales que se dedican a decir, dobla acá, hace esto, dobla lo otro. No, no, no, acá no. Acá no porque hay una piedra. No, no, acá no. Acá no porque hay un canal de agua. Acá no. Bueno, eso se llaman prácticos en todos los puertos. Obviamente, Bahía Blanca está lleno de prácticos porque estamos hablando de una ría muy profunda y muy peligrosa que no se puede entrar así con un barquito como no sea. Bueno, el gobierno nacional, a través de Schwarzenegger, que es el que desregula todo lo que le pide Milei, decidió prácticamente dejar sin efecto el servicio de los prácticos, porque los prácticos sí o sí tienen que ser contratados por los barcos, con un costo interesante. Se imaginan que no es un Uber que acaba de empezar a manejar un auto. Bueno, quilombito. En el puerto están todos los puertos del país parados, los que son de río y los que son de mar como Bahía Blanca, así que ese va a ser uno de los temas del día de hoy, y algunos más que tenemos, fundamentalmente con esto que pasó tempranito con Facundo Moyano, recién hace un ratito, información que ya surge de Buenos Aires, que estaría prácticamente confirmado. Bueno, enseguida lo vamos a contar, para los que no saben de lo que ha pasado. Vamos a arrancar prácticamente con eso, charlando con los chicos. Cari, querida, buen día, ¿cómo estás?
1: Hola, Jorge, equipo, ¿cómo están? Muy buenos días. 10 grados
0: pinita,
1: de cualquier manera.
0: Qué piñita en la esquina de la radio, ¿eh?
1: Sí, vos sabés que en realidad fue en la cuadra anterior por Colón, siempre olvido Castelli, ¿es?
2: Beruti
1: de este lado, Castelli
0: del
1: otro. Ah,
0: no es la nuestra.
1: No es la nuestra, por eso a la lejanía y con más de 100 metros.
0: A mí me llegó una foto.
1: Sí.
0: Y vos sabés que, claro, yo pensé que era la esquina de la radio, ahí en Saavedra, y se nota que no, porque si es en Saavedra, alguien venía en contramano, claro. Estamos hablando de que han subido para Castelli y Colón.
1: Mirá, los coches están como medio ahí, yo a una cuadra veo lo que puedo ver.
0: ¿Pero vos dónde paraste, nena?
1: Yo conseguí estacionamiento acá en Güemes.
0: Es decir, que vos no llegaste ahí, hasta ahí.
1: No, lo vi por la esquina, o sea, menos mal que no avancé y que tenía lugar para ir, porque si no hubiese sido un caos.
0: ¿Pero está cortado Colón?
1: Claro, Colón está cortado. Si venís por Güemes, no podés bajar para Castelli. Está toda esa cuadra cortada.
0: Ah.
1: Porque los coches todavía están en la vía pública, obstruyendo el tránsito.
0: Es decir que, a ver si entiendo, el choque es en diagonal al ANSES.
1: Sí. Sí, sí. La esquina ahora, que había una casa de deporte.
0: Ahora, yo estoy viendo, le voy a explicar a la gente la foto que estoy viendo yo, que debe ser la misma foto que tienen ustedes. Hay un uno grisecito que daría la idea de que venía por Colón, pues está muy golpeado, y ha quedado en la mano contramano de Colón.
1: Sí.
0: Y después hay un auto que no veo, la trompa no se le ve porque está destruida, no veo qué auto es, un auto por la llanta importante.
1: Un Peugeot.
0: Como que, ¿un qué?
1: Peugeot.
0: Ah, un Peugeot. Que se nota que ha venido por Castelli, mejor dicho, ahí ya no, Beruti. Todavía no es Castelli, ahí es otra, es Beruti.
1: Beruti.
0: Ahí es Beruti, y que seguramente ha querido pasar para Castelli, y quedó puesto ahí en la boca calle. Es decir, no hay ninguna duda de que alguien pasó en rojo, no voy a decir quién, porque no sé. Pero no hay manera de no interpretar que si hay un auto golpeado a un costado y otro tiene una trompa totalmente destruida y está casi en el medio, porque el choque ha sido prácticamente en Colón.
1: Claro, sí.
0: Bueno, un golpe fuerte, ojalá que no haya heridos, no haya nada, y está Colón cortado, así que todos los que tengan que ir para ese lado, que tengan mucho cuidado. Bueno, ¿todo bien, Karim?
1: Todo tranquilo, Jorge. Como vos decías, un clima bastante particular también en esta jornada de martes. Pensé que iba a estar más tranquila en la ciudad cuando uno sabe que hay
0: Y porque estamos con
1: paro,
0: los paros, ¿viste? Estamos
1: pero
0: con
1: no.
0: paros.
1: No, no, la verdad que la ciudad tiene un ajite. Y justo me lo encontré a Seba antes de llegar, que me dice lo del accidente, yo no había mirado todavía en el teléfono, le
0: Ah, pero qué
1: digo,
0: boludo, yo estoy hablando y Seba lo vio. Pará, pará, pará.
1: no,
0: Seba,
1: no, amor,
0: querido,
1: no lo
0: perdón, buen
1: vio,
0: día.
1: no lo vio, nos enteramos todo por la foto que mandó Georgie. O
0: Bueno,
1: sea
0: pero
1: que,
0: ¿Sebastián venía caminando por ahí o venía subiendo
1: no,
0: por
1: venía
0: Colón?
1: caminando por el mismo lugar que venía yo.
0: Ah, está bien. Bueno, entonces no, sabe menos que nosotros. A los saludos.
1: Sabemos lo mismo, sabemos lo
0: Está bien.
1: mismo. Y
0: Está
1: le
0: bien.
1: venía comentando, le digo, yo no quiero ser mala onda, le digo, pero tengo unas mañanas ya desde el lunes en donde el tránsito es caótico. Yo no sé qué está pasando, si la gente está diferente o la que está diferente soy yo.
0: Y vos estás diferente.
1: Sí, pero a un nivel,
0: Estás un
1: Jorge,
0: poquito embarazada vos.
1: se te cruzan, te frenan, no vale, es un, pero caótico, ¿eh?
0: Vos sabés
1: Caótico.
0: que, ya que estás hablando del tránsito y estás hablando de los siniestros y accidentes, recién me acordé de vos porque la señora debe ser, ahora te digo de qué estoy hablando, ¿no? La señora debe ser seguidora nuestra porque está en nuestras redes. Recién vi una historia pidiendo justicia por el muchacho de tu vecino que murió el otro día en Las Flores.
1: Así es, sí, es una campaña que comenzó en el día.
0: Hablando de Facundo Gismondi.
1: Así es,
0: Vos sabés
1: sí.
0: que yo lo vi en la necrológica, era un muchacho joven, ¿no?
1: 44 años, Jorge.
0: Ah, 44 años. Bueno, la que yo creo que es la señora, va, no sé si es la señora, no, no sé, debe ser seguidora nuestra porque vi recién una historia donde están pidiendo justicia.
1: No creo
0: Es
1: que
0: una
1: la
0: historia que.
1: señora, porque está todavía internada, Jorge.
0: Ah, bueno, una
1: Romina.
0: tal Claudia, pero bueno,
1: No, no,
0: yo
1: no,
0: digo,
1: no. Su
0: le
1: señora
0: digo señora
1: es
0: porque.
1: Romina, es tresarrollense
0: Claro.
1: y está todavía internada.
0: Bueno, entonces no es la señora. Bueno, pero debe ser alguien ligado a esta situación porque está pidiendo justicia y porque tiene una historia muy bien armadita. Imagínense que en un flyer de historia, si alguien no tiene un poco de conocimiento, no es fácil poner tanta bibliografía y tantas letras. Ahí está, la foto del accidente, pidiendo justicia y con muchos detalles. Y básicamente, ¿a quién responsabilizan? Ya que entramos en tema.
1: Al joven
0: Ah, ahí lo
1: que
0: estoy viendo. Me lo
1: iba,
0: mandaste vos, gracias.
1: sí,
0: Ahí lo estoy
1: al
0: viendo.
1: joven que iba en la camioneta Amarok, un joven de 18 años, no, no recuerdo justo ahora el apellido, que es lo único que se había dado a conocer posterior
0: Y acá
1: al
0: está Tiziano
1: accidente.
0: Cristian
1: Ahí
0: Forti.
1: está Forti, no me salía el apellido Forti.
0: Es de Las Flores.
1: Es de Las Flores, sí.
0: Dice, yo estoy leyendo el flyer,
1: Sí,
0: ¿eh?
1: sí, sí.
0: Con su imprudencia le quitó la vida a Fernando, exigimos que sea investigado, juzgado y condenado por todo el peso de la ley. Teóricamente, ¿cómo fue el accidente? Ya que entramos en tema.
1: Mira, te voy a comentar lo que me ha llegado y como todavía no ha intervenido la justicia, digamos, esto es lo que declaraciones que se han dado, es que Fernando venía por donde correspondía en la ruta y esta
0: Fernando
1: camioneta.
0: es el que manejaba el auto que está en la banquina destrozado.
1: Sí, los dos están en la banquina, Jorge.
0: No, no, bueno, pero la Marocta enterita, es decir,
1: Sí,
0: tiene la
1: porque
0: trompa
1: fue choque de
0: rota,
1: frente.
0: el otro está
1: Un Peugeot.
0: irreconocible.
1: Y
0: Ah,
1: sí,
0: ¿también un Peugeot?
1: un Peugeot totalmente destruido. Fernando venía por la ruta. Las declaraciones dicen que la camioneta aparece de frente. Fernando se tira a la banquina para esquivarlo, pero la camioneta hace el mismo accionar. Lo que no
0: La
1: se
0: camioneta
1: sabe.
0: venía pasando teóricamente.
1: Ahí está el punto. No tengo la información de que venía pasando un vehículo o de que tal vez se corrió de dirección, digamos,
0: Bueno, y
1: bajo la
0: pasó
1: imprudencia.
0: lamentablemente lo que pasa, ¿no? El que tiene que ir a la banquina, con el que no tiene que ir a la banquina, y en definitiva el impacto fatal es en la banquina, ¿no?
1: Eso te iba a decir, ¿no? En esto que también nos falta y que sucede siempre, en el que quien no está cometiendo nada mal, que viene conduciendo bien, se tiene que tirar a la banquina y el otro termina haciendo lo mismo, bajo su imprudencia, ¿no?
0: Ahora, yo pregunto, obviamente no voy a hacer ningún debate habiendo una persona fallecida, porque yo me olvidé, ¿quién tiene que ir a la banquina? ¿El que viene mal o el que viene bien?
1: El que viene bien.
0: ¿El que viene bien tiene que ir a la banquina?
1: Sí.
0: Es decir, el muchacho fallecido...
1: Fue a la banquina como corresponde.
0: Tras que fue invadido, también fue invadido en la banquina.
1: Claro, porque la camioneta hace exactamente lo mismo. Este joven de 18 años hace lo mismo.
0: Está bien, pero el protocolo dice que el que viene bien es el que tiene que arriesgar.
1: El que va a la banquina.
0: Ajá. Bueno, el chico este, muy jovencito, capaz que inexperto, primero se manda la cagada, teóricamente, ¿no? Y después se manda la cagada de ir a la banquina, y claro, lo agarró de frente en la banquina.
1: En la banquina, terrible.
0: Recordame, más allá de que sean tus vecinos, ¿quiénes son los que estaban arriba del auto?
1: Arriba del auto, bueno, Fernando, quien fallece en el mismo lugar.
0: ¿Es muchacho bahiense o es desarrollense?
1: No, él es bahiense.
0: Él es bahiense.
1: Romy, que es desarrollense, y sus dos hijos de 9 y 11 años.
0: ¿Y cómo están?
1: El nene está bien, ella y su hija se bien despertaron, aún resta, ¿no?
0: Mamita.
1: Hay que esperar.
0: Qué golpe. Hay para cadena la familia,
1: de,
0: ¿no?
1: De oración.
0: Bueno, vamos a arrancar la mañana. La noticia más importante, aunque parezca mentira, es este quilombo de Facundo Moyano, donde estaría confirmado. Yo recién, no sé ustedes, yo vi imágenes, porque vieron, hoy todos son periodistas, ¿no? Recién vi imágenes de la chica caminando. La chica viene tambaleante, porque la primera noticia que surgió tempranito, eran como las 7:30 de la mañana, es que por la Avenida Libertador, que es un lugar hermoso para pasear y para caminar, venía una chica prácticamente corriendo semidesnuda y teóricamente atrás venía Facundo Moyano tratando de pararla. Bueno, esa es la noticia que surge allá por las 7:30 de la mañana. ¿Qué es lo que pasó ahora? Bueno, si bien está demorado Facundo Moyano, para explicarle a la gente, Facundo Moyano es el hijo de Hugo Moyano, pero no es el sindicalista, es el que se denomina que es el Moyano fachón, ¿no? Uh-huh. El que creo que es abogado, fue diputado.
1: Sí.
0: Es decir, no tiene nada que ver con el papá, entre comillas. Bueno, el tema es que el Facundo Moyano está demorado, la chica está internada, la chica, lo vamos a decir así fácil, está pasada de droga. Hasta ahora aparentemente no tendría ningún tipo de agresión ni sexual ni física, está pasada de droga y ella misma habría dicho que estuvo 5 días en el departamento de Moyano drogándose y recién pasaron imágenes a nivel nacional, que la van a poder ver durante todo el día, de la manera que la chica viene caminando. Yo no la veo desnuda, yo la veo así con una calza, es una chica que físicamente es impactante, no me imagino que nadie no la haya visto porque venía como caminando en pedo, deambulando, bueno, claro, estaba drogada, ¿no? Uh-huh. Digo esto porque la chica fue internada automáticamente y habría dicho que en este momento no hay ninguna denuncia contra Facundo Moyano. La chica lo que habría dicho es que está pasada de consumo de droga. Ahora están pasando las imágenes otra vez en la televisión nacional. La chica camina así como borracha, pobrecita. Obviamente no está borracha, está drogada. La filmaron de la vereda de enfrente. El problema es que en Avenida Libertador la vereda de enfrente está a 40 metros más o menos, ¿no? Y se la ve. ¿Vos viste las imágenes de la chica caminando, deambulando?
1: No, sí leí la noticia en la mañana, pero bueno, lo cierto es que no prendo la tele, entonces las imágenes no la vi. En este momento, bueno, aquí en los estudios de la radio siempre tenemos encendido la tele, está la información, como vos decís, es lo del momento.
0: Estamos
1: pero
0: hablando
1: bueno,
0: de una chica de 23 años.
1: 23 ¿eh? Años, muy, muy joven. Muy pero jovencita. Bueno, las imágenes que vos comentás todavía no lo pasaron. No la voy a buscar para poder...
0: Bueno, la están pasando todos los canales.
1: No, justo en el que estamos ahora, estamos en TN, no están en vivo, justo ahora, no es que...
0: Bueno, la van a pasar, sí. Es una chica... que aparentemente yo no la veo desnuda, es cierto que yo no veo bien, para mí está con así tipo un equipo de gimnasia, ese equipo de gimnasio muy ajustadito, la chica tiene un físico para ponerse eso y mucho más, ¿no? Pero claro, ha llamado la atención caminando por Libertador porque está, es decir, no se cayó de milagro, uno diría, o está golpeada o tiene algún tema de agresión. No, no, no, está excesivamente drogada, lamentable, ¿no? Y recién decía acá, mi señora, ¿dónde están los padres? Y bueno, estamos hablando de eso. Es más, les voy a confirmar que acabo de invitar a Hugo Kerr, al psicólogo que trabaja muchísimo en la municipalidad, porque vamos a tocar el próximo viernes, si acepta la invitación, no vamos a hablar de suicidio. Generalmente hablamos con Hugo Kerr suicidio. No, esta vez vamos a hablar de otras cosas que tienen que ver con este tema de lo que pasó ayer, con la muerte de este muchacho en manos de la novia, con una relación tóxica, que era celosa, que le agarraba el celular, que lo volvía loco, que lo apartó de la familia, que lo apartó de todo el mundo, y en la primera de cambio, aparentemente, le dio una puñalada y lo mató en el acto. Parecido a lo que había pasado con Nahir Galarza, ¿te acordás de ese caso, no?
1: Sí, igual el hermano de, o sea, el hermano de la chica que es amigo de él es quien lo llevó al hospital, no había fallecido, terminó falleciendo en el hospital, Jorge.
0: Sí, bueno, está bien, pero
1: No, no, sí.
0: no muere en la casa. Ayer yo escuché algunos testimonios de la hermana, donde dice que aparentemente el chico estaba dormido y ella, porque obviamente la diferencia física era muy grande. Yo vi algunas fotos, la chica también es una chica chiquita, no de edad, sino que chiquita de físico. El muchacho
1: 25
0: medía un
1: años,
0: metro.
1: también joven.
0: Sí, joven, joven,
1: Sí.
0: joven. Él un poco más grande. Todo parece indicar de que el ataque podría haber sido estando dormido, porque si no, el pibe era muy atlético, tenía buen físico, medía 1,80 m. Parece mentira que venga una mujer y te clave una puñalada en el pecho sin que vos no te des cuenta, ¿no? Bueno, la verdad que estamos viendo estas situaciones de pareja, de cosas tóxicas y todo lo demás, que lamentablemente llevan a esta situación. Y la cantidad de casos que deben haber parecido a esto, ¿no? Y que no nos enteramos porque no termina en una muerte trágica. Bueno, vamos a ver qué dice el licenciado Hugo Kerr, si acepta, y ya estamos armando el café. Y atención, porque atención, Georgie querido, atención, atención, atención, Georgie querido, atención. Este jueves, programa especial de Posturas en Radio 10. Por primera vez en la historia de Posturas, 7 años en Radio 10 y 2 en Radio Universal, primera vez que vamos a estar con esta experiencia el próximo jueves. Y ya habilitamos las vías de comunicación y les voy a explicar por qué, Cari querida.
1: 291-5386-923.
0: Atención, este jueves, es decir, pasado mañana, hoy martes, mañana miércoles y el jueves, puta, se nota que leí hoy, ¿no? Me vine informado, hoy es martes y pasado mañana es jueves. Bueno, atención, programa especial el próximo jueves con los oyentes de Radio 10. Creo que el jueves tenemos a Pablito Daguerre, que va a venir con la OMIC, pero el resto del programa, si la gente quiere, solamente van a hablar los oyentes. Ustedes dirán, ah, bueno, mandamos WhatsAppito. No, no, no, no, no. No es programa para tibios. No es programa para cagones, como dijo Seba. ¿Quién dijo eso? No somos cagones en la historia. Buen
1: Buen
0: día, Seba.
1: día, Jorge. El gran Eduardo Coudet.
0: El Chacho, ¿no? Puso una fotito.
1: Un estado que los cagones no hacen historia.
0: Los cagones no hacen historia. Bueno,
1: Él hizo historia, ¿eh? Él hizo.
0: él hizo. No, y está haciendo historia, sí.
1: Desde 1911 no perdían 5 seguidos. El Chacho ya hizo historia en River.
0: Qué alegría. Bueno, atención, el jueves les voy a contar ¿qué va a pasar? ¿O qué debería pasar? Programa de oyentes. Van a tener que empezar a anotarse ahora. ¿Toto está despierto o ya desayunó? ¿Cómo está Toto?
3: No, creo que ahora iba a buscar el desayuno para el resto de la
0: ahora
3: mesa.
0: ¿Ahora iba a buscar el desayuno?
3: Ah. Así dijo.
0: Y eso que no fue a la ruta ayer. No hizo de almendra ayer. Bueno, atención. El tema es así. El jueves, todos los oyentes que quieran van a hablar conmigo como si fueran invitados. No WhatsAppito, ¿eh? No audio. No. Es más, los vamos a llamar nosotros. No tiene que ni llamar. ¿Vos de qué querés hablar? ¿De política, de deporte, de la ciudad? ¿De qué querés hablar? Bueno, aprovechá. La única radio que te va a dar, no sé, 10 minutos, 10 minutos, 11 minutos, 8 minutos, 15 minutos. Si lográs hablar conmigo 15 minutos, entras en un sorteo del 0 kilómetro. ¿De qué querés hablar? No, yo quiero hablar, Jorge, por fin puedo hablar en esta radio. El jueves. Sacate las ganas el jueves. Entonces, lo que van a tener que hacer hoy, mañana, cuando estemos en Arovía, mañana vamos a Arovía, Cevita.
3: Muy bien, ya estoy...
0: Cari, querida, mañana vamos a Arovía.
1: Vamos, allí nos encontramos.
0: Mañana vuelvo al americano, confirmado.
1: ¿En serio?
0: Sí, ¡apa! Mañana es... Y porque estoy podido, yo voy con media luna y ustedes se comen dos americanos cada uno.
1: Sí, bueno, pero vos te comes 8 medialunas.
3: Te van a extrañar las medialunas saladas.
0: No, las medialunas de Arovía son las finitas a tipo cuernito. No, me comí... No son las que comen ustedes ahí habitualmente, no. Son esas finitas de estación de servicio. Bueno, hoy, mañana y obviamente el mismo jueves, lo que pasa es que si vos te anotás hoy o mañana, tenés la prioridad. ¿Qué tenés que hacer? Tenés que mandar un audio o un WhatsAppito escrito, en este caso no hace falta el audio, y tenés que decir, hola Jorge, yo el jueves quiero hablar con vos. Y lo único que tenés que decirme es tu nombre de pila y a qué número tenemos que llamarte. Inclusive no me tenés que decir ni de qué querés hablar. Si me querés decir de qué querés hablar, lo podés decir, pero no hace falta, ¿eh? Se imaginan que yo a los políticos jamás les cuento de qué vamos a hablar, a ustedes menos. ¿Querés hablar? Y la verdad, Jorge, que estoy podrido. ¿De qué estás podrido? Y estoy podrido de mi mujer, estoy podrido... Bueno, trataré que no nos metan en cana. El jueves llegó el momento. Primera vez en la historia de Bahía Blanca que una radio hace el programa con los oyentes. Obviamente nosotros vamos a estar, pero vamos a estar porque tenemos que estar. Pero... todo oyentes. No lo saco a Pablito Daguerre porque, bueno, digamos que es un micro ya instalado de la OMIC. Termina Pablito, yo saludo, hola, ¿cómo andás? Ori, hola. Justo ese día no va a estar ni Karina, que tiene que hacer un trámite de mita, ni tampoco Seba, pero sí va a estar Santi, sí va a estar Toto, sí va a estar Yoji, Ori y obviamente voy a estar yo. ¿Querés hablar en la radio? Aprovechá. Aprovechen long y disfruten long. No hay ninguna posibilidad que en otra radio puedas hacer esto. Ah, y siguiendo con el tema de Moyano, esto va a ser noticia nacional. Finalmente Facundo Moyano va a quedar detenido. Atención, Facundo Moyano va a quedar detenido. Independientemente que la chica habría dicho de que ella estaba así porque se drogó ella misma, Facundo Moyano va a quedar detenido hasta que se investigue. Esto va a ser noticia durante todo el día. Por lo tanto, abrimos las vías de comunicación. La consigna sería, yo quiero hablar con Jorge. Bueno, tu nombre, no el apellido, nada. Y el número donde tenemos que llamarte. Inclusive, vamos a agregar, hasta tenés que poner algún horario tentativo, que yo no sé si te lo voy a poder respetar, porque la radio es un quilombito andando. Fíjense que siempre llegamos tarde con todos los oyentes y con todos los invitados. Pero bueno, quiero hablar con Jorge. Llámenme a tal teléfono. El tema no hace falta que lo pongas. Podés ponerlo si querés. No tengo ningún problema. Podés poner el tema. Es más que nada informativo. ¿Y más o menos en qué horario? Porque por ahí algunos están laburando y decís, Jorge, llamame en este horario. Y vas a salir al aire conmigo. Ah, no mando un audio. No, ningún audio. Vas a tener que hablar por la radio. ¿No te gusta hablar por la radio? Bueno, ahora vas a hablar por la radio y te vamos a dar prioridad. ¿Cómo tiene que hacer la gente para empezar a anotarse? Si quieren, ¿eh? Si no quieren, no hace falta. ¿Cómo tiene que hacer la gente, Cari?
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0: Bueno, Seba, formalmente te saludo. Buen día, ¿cómo estás?
3: ¿Cómo estás, Jorge? Buen día, muy bien por acá.
0: Bueno, ¿vos vas a querer hablar por radio? ¿Vos hablas todos los días por radio?
3: Pero yo voy a estar en viaje el jueves, ¿pero te puedo llamar o no?
0: Y pero yo tengo miedo que vos me hagas... Ah, porque alguna vez decís, Jorge, ¿de qué podemos hablar? De lo que quieras. Podés hablar conmigo, me podés preguntar, podemos debatir. Y yo soy libertaria, Jorge, no me vas a atender. ¡Me encantaría! ¡Pero me encantaría! ¿Sos libertaria? ¡Pero hablame, mi vida! Yo te voy a respetar. ¡Me encantaría! Estoy cansado de debatir con los libertarios. Quiero debatir con una persona normal, no un político. No, yo quiero hablar... Yo soy hincha de Olimpo y quiero hablar de Olimpo. ¡Habla! No, yo soy Villamite y quiero hablar de Villamite. ¡Habla! No, yo quiero hablar de... las calles. Habla, aprovechá porque ninguna radio te van a prestar ni un minuto de teléfono. Además, seguramente después de este programa nos echan la mierda a todos nosotros, pero aprovechá. Así que ya mismo tenés que mandar tu mensajito con tu nombre. Si querés mandar un audio, podés mandarlo. Hacé lo que quieras. Esta semana es el programa de ustedes. Cevita, vos no, porque vos me vas a decir por qué no te asfaltan Pacífico, que te están asfaltando Pacífico.
3: Sí, hoy pasé, segundo día de trabajo, ya empezaron a romper para hacer el cordón cuneta, así que están avanzando las obras ahí en calle Pacífico, entre Adrián Vélez y Pablo Costa.
0: Bueno, deben estar contentos los muchachos de ese barrio, ¿no?
3: Seguramente. Y el resto de las cuadras que van a continuar esta obra ya están ansiosos, ¿no? Porque quieren ver los trabajos en su cuadra. Pero bueno, de a poco. Sí, claro.
0: Bueno, decirle a la gente dónde vas a estar el jueves y el viernes. De paso pasamos con información.
3: Bien, voy a estar viajando a San Nicolás con la carrera del turismo pista, que será de los 300 pilotos. Una carrera que hoy tiene tinte de ser una de las más importantes del automovilismo argentino, porque las tres clases del turismo pista van con pilotos invitados y van a estar los mejores pilotos del país, siendo parte justamente de una de las mejores categorías hoy por hoy de la Argentina en cuanto a espectáculo, en cuanto a cantidad de autos, que el año pasado nos entregó una definición que hasta el día de hoy recordamos, una de las últimas carreras en el Autódromo Oscar y Juan Gálvez, que entregó la bandera a cuadros con cuatro autos a la par llegando, fue una imagen que recorrió el mundo. Se vuelve a realizar este evento, esta vez en San Nicolás, teniendo en cuenta que no está, ¿no?, obviamente operativo el Autódromo de Buenos Aires, así que es un evento quizás de los más esperados del año y hoy ha tomado el protagonismo de ser de los más importantes también del automovilismo argentino.
0: Bueno, enseguida vuelvo contigo, voy a saludar a Ori. Ori, querida, buen día, ¿cómo estás?
4: Buen día, Jorge, ¿todo bien por acá? ¿Cómo estás vos?
0: Tus amigas nos llamarán para quejarse de algo, ¿no?
4: Espero que no, porque te haces un programa.
0: No, claro, porque ojo, si se empiezan a hablar conmigo, yo también hablo. Si hablamos, hablamos todos.
4: No, igual a esa hora seguramente duermen.
0: No, imposible, ni volviendo a nacer. Bueno, Ori, querida, ¿cómo tiene que hacer la gente para no meterse en los quilombos que hay en las calles y con él? A ver, contame.
4: Bien, comenzamos repasando lo que tiene que ver con el tránsito. En el día de hoy, de 7 a 19 horas, corte total en Ayacucho al 700, debido a trabajos con hidrogrúa. De 8 a 16, corte total en Mitre y Santiago del Estero por trabajos en la vía pública. Y desde las 14 horas habrá cortes intermitentes en Brown, desde la zona de la ex terminal hacia el centro, por trabajos de poda. En lo que tiene que ver con Edes, de 8 a 14 horas va a afectar el cuadrante de Darragueira, Donado Belgrano, Soler, Bransen-Undiano. De 10 a 14, el sector de General Paz, Soler, Bransen-San Martín. De 9 a 13, el sector de Necochea, Rawson, Huaura, Dorvigny. Y por último, por parte de APSA, en el día de hoy se van a realizar tareas de empalme.
0: Pará, porque ese que dijiste recién me parece que me afecta a mí. ¿Ves cómo decís?
4: El último de EDES es de 9 a 13 en el sector de Necochea, Rawson, Huaura y Dorbigny.
0: No es Bellavista eso. Escuché dos calles que pasan por Bellavista, pero también pasan por allá.
4: Así es. Y lo último es de APSA, que en el día de hoy realizará tareas de empalme de cañerías como parte de la obra de recambio de conductos de la DIPAC. Estos trabajos se prevén para calle Donado, en su intersección con Santa Fe y Thompson, y durante las tareas se deberá interrumpir el suministro de agua en el sector de Undiano, Chile, Avenida Colón y Beruti, y además se va a provocar baja presión en los barrios Pedro Pico, Kilómetro 5, Pacífico y en el centro, y estos son todos los cortes para el día de hoy.
0: Buenísimo. Bueno, recordamos entonces las vías de comunicación abiertas para este programa de hoy y fundamentalmente para que los oyentes se empiecen a anotar a los que quieran participar telefónicamente en el programa especial de oyentes del próximo jueves. ¿Cómo es el número para comunicar? Si nos vamos rápidamente, Georgie, al pronóstico del tiempo.
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1: 10 grados la temperatura a esta hora en la ciudad de Bahía Blanca. ¿Qué nos dice el pronóstico para este martes? Bueno, cielo parcialmente cubierto, la probabilidad de alguna lluvia débil en horas de la mañana. Viento norte moderado, pero rota el sector noroeste y cubierto durante todo el día. Para mañana miércoles, mínima de 8 grados, máximas de 16. Cielo cubierto, viento moderado del sector noroeste rotando hasta que se termina ubicando del sector suroeste. Lluvia débil por la tarde, después del mediodía. Y para el jueves, con mínimas de 6 grados y máximas que podrían estar alcanzando los 16 grados, tenemos nuevamente la probabilidad de lluvia débil por la mañana. Viento del sector suroeste cubierto durante toda la mañana, pero en la tarde del jueves la posibilidad de que el sol aparezca en nuestra ciudad. Actualizamos a esta hora, 10 grados la temperatura, 16 la máxima para hoy.
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15 minutos restan para que llegar a las 10 de la mañana. 10 grados la temperatura a esta hora en la ciudad. 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
1: Jorgito, ¿cómo andás? Oh, justo. El tema es que se me complica a mí en el laburo. Mala leche. ¿Lo vas a hacer otro día para poder hablar con vos en vivo? Yo, Laura, del barrio Matadero.

0: Bueno, ya estamos. Bueno, a ver, le contesto a Laurita de Matadero. Nosotros permanentemente tratamos de armar cosas distintas a diario. Si la experiencia sale bien, nuestra intención siempre es tener la participación de los oyentes. Nos pareció que era un día ideal, pero la idea es repetirlo. Ahora, el tema es, vamos a ver cuántos se animan a hablar. Vamos a ver. A ver, tampoco quiero, no quiero que se sientan como asustados de que, uy, no, pero hablar con Jorge, es una llamada telefónica, no. No tienen que ir a estudiar 2 meses a algún lado para hablar conmigo. Eso es un tipo normal, común. Nada. Simplemente que, como vamos a tener un ida y vuelta telefónico, vos me vas a decir, y la verdad que yo creo que River es una cagada. Y yo te voy a decir, ah, bueno, ¿y vos de quién sos? Y yo soy Defensa y Justicia. Bueno, yo pienso que tu equipo es una cagada. Y vamos a empezar a charlar. Lo que ustedes escuchan todo el día en el programa, pero ahora ustedes como protagonistas. Lo único que vamos a pedir es un respeto, que yo lo pido, aunque manden un WhatsAppito para un cumpleaños, después pueden decir lo que quieran. No hay ningún tipo de censura de nada. Simplemente respeto y un buen manejo de diálogo, aunque estén calientes por algo. Pues justamente lo que quiero es que puedan canalizar, básicamente, si están calientes o no están calientes. Bueno, ¿cómo tiene que hacer la gente para anotarse, independientemente que mande mensajes para ahora, Karim?
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0: Bueno, Seba, arrancamos con la información deportiva, que me imagino que los martes está medio flojón, ¿no? Medio flaco.
2: Sí, lo bueno es que con el fútbol argentino, viste que tenemos partidos prácticamente todos los días, y eso está bueno, porque a los que nos gusta el deporte y nos gusta mirar los distintos partidos, vos llegás a tu casa un lunes, decís, uy, lunes por la tarde, bueno, tenés fútbol, ¿no? Eso es algo lindo que tiene el fútbol argentino dentro de todas sus desprolijidades, ¿no? Pero en el día de ayer se completó la tercera fecha justamente de la Liga...
0: Perdón que te interrumpa. Más allá de las bromas, con Coudet por ahora nada, ¿no?
2: No, al contrario, entiendo que por ahora hay un respaldo al técnico a la espera de si llega o no llega Thiago Almada. Que sería, vos llegás a tu casa un lunes, decís, uy, lunes por la tarde. Bueno, tenés fútbol, ¿no? Eso es algo lindo que tiene el fútbol argentino dentro de todas sus desprolijidades, ¿no? Pero en el día de ayer se completó la tercera fecha justamente de la Liga...
0: Perdón que te interrumpa. Sí. Más allá de las bromas, con Coudet por ahora nada, ¿no?

0: de River en este mercado de pases, porque si te pones a analizar por nombres, el mercado de pases de River no ha sido para nada malo. Si uno entiende de que llegó Tamendi, de que llegó Santos Borré, llegó Beltrán, llegó el propio Ángel Correa. Después, bueno, tuvo la mala fortuna que se lesionó, que Borré no le emboca a un elefante en un pasillo. También es complejo, ¿no? El presente de algunos jugadores de River. Yo el otro día analizaba de que Montiel, Otamendi y Martínez Cuarta terminaron siendo más peligrosos que Borré, Beltrán y el propio Colidio, ¿no? Pero bueno, el mercado de pases no ha sido malo. Se espera por Thiago Almada, a ver si llega o no llega en las próximas horas al Millonario. Pero por ahora Coudet va a continuar en River. Y realmente, Jorge, me pone muy contento.
1: Bueno, temperatura en Bahía Blanca, ¿cómo estamos?
2: 10.5, Jorge, el último registro.
1: Bueno, hoy estaba viendo, porque hacía rato que no lo estábamos diciendo, porque no es que no hubo novedades, sino que empezaron a aparecer las novedades que uno no quiere. Estamos hablando de la situación de los derrumbes y del terremoto en Venezuela. Ayer estábamos hablando de esta situación, de que, claro, ahora empezaron las demoliciones programadas, estamos hablando de edificios que han quedado a media máquina, y ayer pasó lo que uno cree que va a pasar, ¿no? Que cuando vas a mover uno que está derrumbado, automáticamente se mueve el de al lado, ¿no? Y eso puede traer más problemas que el otro. Ya a esta altura, Cari, no quiero decir ninguna barbaridad, pero ya hablar de posibilidad de encontrar gente con vida, imposible.
2: No, yo creo lo mismo que vos, Jorge. No, no, totalmente descartado. En los primeros 10 días, creo que para todos cabía la esperanza de seguir encontrando a personas con vida, pero ya a esta altura no.
1: Claro. Bueno, ayer se actualizó los números. Yo, la verdad, no es una buena noticia siempre que uno hable de muertos, ¿no? Pero estamos hablando de 6.300 muertos cuando yo esperaba realmente muchos más. Pero 6.300 son 6.300, ¿no?
2: Sí, igual ahí con respecto a los números me parece que hace referencia porque imagino que vos crees que es un número muy escueto, ¿no? Para lo
1: No,
2: sucedido
1: no
2: y
1: sé
2: para...
1: si es escueto. Yo estoy acostumbrado a cubrir estas tragedias donde hablamos de 10.000, 15.000, 20.000, pero bueno, ojalá que sean cada vez menos.
2: Me parece que solo tiene que ver con las personas que han sido identificadas, que los números siempre van en relación y acompañados de un nombre y apellido.
1: Claro. Bueno, me voy al teléfono. En un rato va a haber una conferencia de prensa, pero nos vamos a adelantar un poquito porque nos enteramos recién y ya no vamos a llegar. Nosotros, desde el momento que tenemos un programa de básquetbol, desde el primer momento siempre quisimos estar muy cerca de toda disciplina que tenga que ver con el básquetbol. Y estamos hablando que hay una muy buena noticia y tiene que ver con el jugador Ploteker, no sé si lo dije bien, Daniel, que nos está escuchando, porque un jugador de Duba va a jugar en la primera categoría de España, lo cual me parece que es una noticia más que importante. Daniel, mi nombre es Jorge Rubio, esto es Radio 10, gusto enorme, querido. Buen día, ¿cómo estás?
3: ¿Qué tal? Buen día, ¿cómo está?
1: Bueno, contale a la audiencia de Radio 10 tu paso por Duba y esta posibilidad, que debe ser histórica, ¿no? No solamente para vos, de jugar en la primera división del básquetbol adaptado en España.
3: Sí, la verdad que ya es una locura que se me dio. Ya hace 20 años que pertenezco a Duba, en 2006 que arranqué. Y bueno, este año a través de una jugadora de selección que está jugando en España también, me hizo un contacto con un técnico del equipo, con el técnico del equipo de Islas Canarias. Y bueno, después de una serie de negociaciones, digamos, se dio.
1: ¿Esperabas en tu carrera esto, más allá de la discapacidad? Porque uno diría, a ver, los muchachos de Duba con tal de divertirse un ratito y de esta manera vos estás haciendo ya un camino profesional.
3: Sí, tal cual, o sea, en cierta forma siempre tuve las ganas de, como cualquier deportista, ¿no? Poder jugar en otra liga o poder jugar en otro país, pero bueno, siempre estuvo la posibilidad, nunca se concretó y

0: llegó en este momento, yo. En un momento de mi carrera deportiva donde...
1: ¿Qué edad tenés, Daniel?
0: Estoy bastante bien. 38. ¿Qué edad tenés, Daniel? Cumplí la semana pasada. 38 cumplí.
1: ¿Cuánto?
0: 38.
1: Ah, sos joven. Igual la foto no parece viejo, pero bueno, sos joven.
0: Sí, así que bueno.
1: ¿Y qué sabés de allá? Porque no debe ser fácil para vos, ¿no? Es un mundo nuevo.
0: Sí, qué sé yo, me voy solo y es raro. Si bien, por ejemplo, allá yo sé que hay tres colombianos que están jugando y a nosotros nos dan un departamento para vivir, yo calculo que voy a vivir con ellos, creo yo. La verdad que no pregunté mucho. Pero bueno, es algo nuevo y adaptarme a lo que vaya surgiendo.
1: ¿El juego y el reglamento es igual?
0: Sí, todo lo mismo, nada más que lo que cambia que es la Liga de Honor. Es más larga este año porque son 16 equipos y se divide en zonas para que no se haga tanto gasto, porque imagínate que son 16 equipos, tenés 15 viajes. Y son 15 viajes en avión que tenés que hacer y si bien tienen muchísimo apoyo ellos, igual es una liga bastante bastante cara, digamos.
1: Uh-huh. Daniel, ¿vos estás en condiciones de vivir solo? ¿Acá en Bahía vivís solo?
0: No, acá vivo, bueno, con mi señora y mi suegra y ahora mi viejo. No sé si estoy en condiciones de vivir solo. Veremos que me voy a dar cuenta ya.
1: No, pero no me refiero al tema de extrañar, sino al tema de moverte con la facilidad.
0: Ah, no, eso sí. Sí. Lo único que seguramente voy a aprender es a cocinar, nada más, porque mucho no cocino. Sí.
1: Claro. Bueno, ¿y cuándo viajás? ¿Qué vas a competir? ¿Qué vas a hacer?
0: La idea es, ni bien me llegue la visa, porque yo me voy con visa de trabajo, porque es un contrato de trabajo lo que tengo, ni bien me llegue la visa, es ir. Yo igualmente en octubre tengo el Mundial de Pelota Vasca, que hacemos con Andoni y la Susta, así que tengo el permiso de volver al Mundial, y después ya me voy, hasta junio del año que viene no vuelvo.
1: Bien, ¿y esto lo haces por una cuestión deportiva o una cuestión profesional también?
0: ¿Lo de irme a España?
1: Sí. A ver, ¿vas a ganar plata o es un viaje muy deportivo?
0: No, es un sueldo, es un trabajo. Tengo un sueldo fijo todos los meses. Tengo con un seguro social, como le dicen ellos, y todo lo demás. Es como que me voy a trabajar, nada más que de lo que me gusta, del básquet, digamos.
1: Claro. ¿Y qué nivel vas a tener allá? No vos, sino ¿en qué vas a jugar?
0: Es Liga de Honor, se dice que es la mejor liga del mundo, y aparte creo yo que es la liga que más extranjeros tiene extranjeros de todos lados, entonces es una liga muy competitiva, se juega todos los fines de semana, se entrena de lunes a viernes y los sábados se juega, así durante todo el año prácticamente. Uh-huh. Hay un receso, pero es poco, es mínimo.
1: ¿Cuándo viajás?
0: Y la idea del club me quiere el 11 de septiembre. Pero bueno, vamos a ver, si me llega la visa me voy en esa fecha y si no, cuando me llegue la visa me compran los pasajes y me voy.
1: Ah, muy bien. ¿Y la idea, contratan, por un torneo o es por tiempo?
0: Me contratan por una temporada. O sea, la temporada 26-27, digamos. Sería desde septiembre hasta julio del año que viene.
1: Ajá.
0: Y después se ve si te renuevan, si te llama otro equipo, lo que sea.
1: La última, más allá de que vos me decís que viene por un, no digo una ayuda, sino por un contacto, originalmente que ellos vieron videos tuyos, es decir, ¿cómo lográs venderte?
0: Claro, claramente, sí. Una vez que a mí me hacen el contacto, te piden videos para verte y bueno, yo había armado un video con todos mis torneos, con jugadas que consideré que por ahí eran lindas para mostrarme y bueno, me aceptaron.
1: Mira qué bueno. ¿Qué familia tenés, Daniel, acá en Bahía?
0: Mi señora y mi viejo hasta ahora, acá en Bahía.
1: ¿Y tu mujer cómo lo tomó?
0: Por ahora bien. Vamos a ver cómo es el tema de la distancia. Ella está estudiando, entonces tampoco yo pedí ir con ella. Pues como ya está estudiando, le queda un año para recibirse, no quisimos cambiar nada y ver cómo llevamos el tema a la distancia.
1: ¿Es la primera vez que te vas a separar de la familia?
0: Con a 15.000 kilómetros, sí. Yo ya he estado solo en Córdoba.
1: Claro, a Monte a Puegoncó, por ahí sí, pero a 15.000 kilómetros no.
0: Tal cual.
1: Escúchame, Daniel. Porque... Y la pregunta, después de haber visto jugar en Dubái y las charlas que he tenido en aquel momento con el Loco Mele y todo, ¿vos tenés que llevar tu silla? ¿Se usa silla especial?
0: No, sí, yo hago mi silla, según mi silla. Porque con lo que siempre se habló, ¿viste? El tema de la silla es como la zapatilla para el convencional. Tiene que ser claro. Esa medida y tiene que ser la tuya, güey.
1: Bueno, Daniel, que tengas un buen viaje y ojalá que sea una gran experiencia, ¿eh?
0: Muchísimas gracias.
1: Chao, querido, que la pases bien. Chao. Bueno, ahí estaba Daniel Protequer entonces, jugador de Duba, que va a ser profesional internacional jugando en la Liga de España. ¿Cómo tiene que hacer la gente para comunicarse con nosotros?
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1: Nos vamos a la pausa y enseguida volvemos.
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0: 10 minutos, ya nos separan de las 10 de la mañana. 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
2: Bueno, ahí te mandé uno, Jorge. Listo, fíjate hacia, si llega ahora. Y si tenés razón, mil disculpas, ¿eh? Nunca trato de ofender a nadie, ni que. Al contrario, te escuchamos, nos cagamos de risa, la pasamos bien y todo. Bueno, chau, chau.
3: Buen día. Estaba escuchando sobre el tema de los prácticos de puerto. Ocurre que en el mundo ningún barco entra a ningún puerto sin un práctico. ¿Por qué? Porque son la gente que conoce todos los riesgos de las entradas a los puertos. En mi preadolescencia tuve la oportunidad de conversar con un señor que era práctico acá en la zona, que vivía justo enfrente a la escuela número 2, una casa que ahora está abandonada. Y él nos, aparte de que nos trataba de adoctrinar en el antiperonismo, que eso era anecdótico, nos explicaba que eso no ellos, a ellos los contrataba el armador, el propietario del barco, no tenían ningún otro tipo de relación. Siempre históricamente ganaron muy, muy bien. Y hoy imagínense lo que es mover un barco de más de 250 metros de eslora y entrarlo en un puerto. Porque, por ejemplo, en Bahía Blanca hay dos tipos de práctico. Está el práctico del ría, de canal, y está el práctico de puerto, que es el que en última instancia lo lleva al muelle y lo atraca. Son dos tareas muy, muy, muy, muy específicas, muy especializadas. En general son todos gente que han sido capitanes de marina mercante en su época y conocen todos los detalles de los canales. Porque, por ejemplo, el problema ahora en Irán y en el otro estrecho, el Mandeb, es que tienen canales específicos. Si se salen del canal, los barcos chocan contra algo. Lo que pasa es que estos muchachos que están manejando nuestro país no tienen mucha idea. O sea, lo único que les interesa es que a sus amigos ganen más dinero. No hay, hay otra cuestión, ¿eh? Voy a despedirme
4: y no me verás. Jorge, ¿cómo va? Jorge, tengo una consulta. No sabe que tengo una multa, de una fotomulta, digamos, que es a 40, y me le hicieron a 44, 300 luquitas. Quería saber si hay alguna tolerancia, algo. Llamo ahí a... al tribunal de falta, pero nadie te da ni 5 de pelota. Mando mail, no te da ni 5 de pelota. Hay 200 números que no contesta nadie. Me voy a tener que comer un garrón, ir hasta allá, hacer la cola de la gente que va, salir del laburo. Yo quería saber si hay alguna tolerancia a la cual yo podría pelear esa fotomulta. No sé si tenés algún dato de todo esto. Gracias.
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0: dijo que llamaba y no llamó. 10 grados en la temperatura, 15 que nos separan ya de las 10 de la mañana, Jorge.
5: Bueno, enseguida nos vamos a la municipalidad porque hoy se va a presentar el expresidente Eduardo Duhalde. Viene con ALAC, que es el futuro candidato también. Los va a recibir la municipalidad, los van a recibir, obviamente, una comitiva netamente peronista, así que en un ratito vamos a estar con eso. ¿Está Tranquels? ¿Está la línea? Uh-huh. Ahí me dicen que está atrasada la conferencia en la MUNI, así que decididamente entonces la vamos a cubrir de otra manera. Bueno, le voy a contestar rápidamente al oyente que los teléfonos no contestan es todo un tema de esta situación de que los teléfonos públicos no los atiende nadie. Lo que yo le diría al oyente es que lamentablemente, hasta donde sé yo, la tolerancia es de uno. Es decir, que tendrías que estar en 41. Yo sé que muchos van a decir, Jorge, pero es joda lo que estás diciendo vos. No, le estoy diciendo de lo que tiene que ver con la práctica. Ahora, yo lo que haría, más allá de que sí es cierto, es un garrón, yo iría al tribunal de falta. Sí, te vas a comer un garrón alucinante, pero yo te diría que vayas y pidas una audiencia con el juez de falta, y es muy factible que por lo menos tengas una consideración, como para ahorrarte un manguito. Bueno, vamos con la información deportiva y enseguida el móvil.
6: Bueno, lo que dejó entonces, Jorge, lo mencionábamos, el cierre de la tercera fecha de la Liga Profesional de Fútbol en el día de ayer. Recordemos que mañana se estarán poniendo al día 2 de los 3 partidos pendientes de la segunda fecha. Pero en el día de ayer ganó Sarmiento 2-1 sobre Independiente Rivadavia Mendoza, que está próximo a cerrar a Maximiliano Salas como refuerzo para lo que se viene en este segundo semestre. El triunfo en condición de visitante de Talleres, la T de San Paoli, con un gran partido sobre Platense, que no levanta cabeza, y dicho sea de paso, se vio una de las situaciones entre el capitán Nacho Vázquez y la propia gente, ¿no?, de Platense, a los insultos. Bueno, después terminaron en un diálogo un poco más ameno, pero lo cierto es que empiezan a caer los insultos de la gente de Platense sobre el plantel que no reacciona. El triunfo de Vélez, puntero e invicto, le ganó 1-0 a Independiente. Sin goles igualaron Huracán Atlético Tucumán, y uno de los datos que nos dejó este partido es el debut en el globo del bahiense Tomás Uribe, surgido en Olimpo. Tuvo sus primeros minutos justamente en Huracán, otro bahiense debutando en la Liga Profesional de Fútbol. Y en el día de ayer también, la victoria de Central Córdoba de Santiago del Estero 1-0 sobre San Lorenzo de Almagro. De esta manera, lo que viene dejando justamente el torneo en el grupo A, 9 puntos para Vélez como líder, 9 puntos para Argentinos y Barracas en el grupo B, los dos que están dominando justamente esta zona.
5: Bueno, vamos rápidamente al móvil para escuchar la nota con Fabiana Húngaro, la concejal. Vamos.
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5: Santi, te damos la bienvenida. Buen día, ¿cómo estás?
7: Buen día, Jorge, para vos, para todo el equipo de Posturas. ¿Cómo va todo?
5: Bien, querido. ¿Cómo está la calle?
7: Bueno, bien. Bastante movimiento en la calle, en el centro bahiense. Estamos acá en la municipalidad. Bueno, ahora salimos un poquito a tomar aire y se nota movimiento. Una jornada gris, nuevamente nublada. Hay poco viento, pero es un día similar a lo que viene ocurriendo y ya nos estamos acostumbrando, lamentablemente, a estos días grises, nublados, en donde el sol aparece poco y nada. Por suerte no está lloviendo por ahora, pero el cielo está totalmente cubierto.
5: Bueno, ¿con quién hablaste?
7: Bueno, Jorge, si te parece, ya vamos a presentar la primer nota del día de hoy. Tuvimos la posibilidad de hablar tempranito con Fabiana Húngaro, concejala de Avanza Bahía, respecto a un proyecto que fue aprobado este último jueves en la sesión que se realizó en Cabildo. Bueno, este proyecto que presentó Fabiana Húngaro fue finalmente aprobado por unanimidad y para incorporar también, en este caso, ellas lo denominan como una ciudad esponja. ¿Qué quiere decir? En el centro de la ciudad, un gran porcentaje del suelo está cubierto de hormigón. Por ende, cuando llueve mucho en poco tiempo, el sistema pluvial colapsa, bueno, sacar el agua rápido, ya no alcanza, bueno, lo vemos seguido, cada vez que llueve acá en Bahía Blanca, una lluvia copiosa, fuerte, deja secuelas en el centro bahiense, y ni hablar también en los diferentes barrios, donde la lluvia también deja secuelas. Bueno, finalmente esto también es lo que presentó Fabiana Húngaro, presentó un proyecto que intenta también probar lo que es terrazas verdes, jardines verticales, suelos permeables, infraestructura también para limpiar el sistema pluvial. Bueno, diferentes alternativas también para ver una ciudad también un poco más verde y no con tanto cemento, con tanto hormigón. Más que nada también uno, esto lo ve en el centro bahiense. Así que este proyecto fue aprobado ya este último jueves, así que si les parece entonces, para que nos explique un poquito más de qué se trata este tema, escuchamos la palabra de Fabiana Húngaro.
8: Bueno, ¿qué tal? ¿Cómo estás? Sí, se aprobó una sesión, la sesión territorial de Cabildo. A ver, no inventé nada. Es algo que se aplica en muchas ciudades del mundo, en muchos países del mundo, que tiene que ver con lo que se llama ciudades absorbentes o comúnmente llamadas ciudades esponja. En una ciudad como la de Bahía Blanca, que tenemos problemas cuando llueve. Fíjate que aquí estamos en el centro, acá en la puerta del Consejo Deliberante, sí, justamente en la esquina de Estomba, cuando llueven, no te digo muchos milímetros, 10 milímetros ya se inunda todo. Sí. En la otra esquina que está Rodríguez y Rodríguez Rondó, sí, y Estomba.
9: Y estamos hablando en el centro, imagínate.
8: La de 19 de mayo y Gorriti. Sí, sí. Bueno. Y en los barrios, aún peor. Imagínate las calles de tierra, aún peor. Pero solamente con moverte acá en el centro, ya ves que el problema de que se absorba el agua de lluvia, no con muchos milímetros, sino con poco, es un problema realmente importante. Exacto. Teniendo en cuenta los antecedentes de la última inundación, bueno, tenemos que ponernos a pensar, no solamente más allá de las obras que hay que hacer, de los puentes y todo eso, sino algunas otras obras que por ahí hay que hacer, que son más sencillas, sí, y que además no solo sirven para absorber el agua, sino que además ayudan al medio ambiente. Y esto tiene que ver con, por ejemplo, pensábamos en la Plaza Rivadavia. Bueno, por allí los canteros que hay, que tengan un poquito de profundidad donde el agua caiga en esos canteros, bien, lo absorba la tierra. Bien. En algunas ciudades veía algunas imágenes en las puntas de las plazas. Hay también algún espacio verde, sí, en vez de tanto cemento, para que absorba. En las veredas de las casas, que se pida a cada vecino que haya una parte, que no sea cemento todo, sino que haya una parte de verde, algo que haya verde, una parte, sí, de tierra, de pasto, lo que quieran, que absorba ese agua que cae. Es decir, una ciudad donde haya más verde, que eso nos viene bien, sí, pero que además ese verde sirva para que absorba más el agua. Si querés algo más sofisticado y algo que sí hay que invertir dinero, hay suelos especializados. O sea, en una plaza que se va a construir, en un espacio verde, claro, que se va a construir, ya pensar, eso, claro, sí, en una plataforma con suelos que vienen, que ya son absorbentes y que no es el cemento que nosotros, bien, tenemos. Pero bueno, eso ya sería invertir dinero, claro, ya sería otro tipo de obra. Pero con poquito, sí, que podemos hacer, mirá, con gente que sabe me decían, con que tenga un poquito de hundimiento los canteros de la plaza, que no sean al mismo nivel del cemento, con que sea un poquito, ya el agua cae ahí y, bien, te lo saca, claro, del cemento.
9: ¿Hay algún porcentaje o algo de Bahía Blanca hoy por hoy en esta ciudad? Bueno, que realmente, como decís vos, quizás le falta algo de verde, y es una ciudad de muchos cementos, se podría decir, ¿no?
8: Y bueno, por ahí en los barrios, las calles de tierra absorben un poco, en algunos casos absorben un poco, y en el centro no. Claro, en el centro cada vez más cemento, sí, incluso hay plazas enteramente hechas de cemento. Sí. Pensaba en la Plaza Pairó, en la Plaza del Cooperativismo, en la Plaza del Sol, que tanto se habla por estos días. Son plazas exclusivamente hechas de cemento. Entonces, por ahí tenemos que pensar en tener espacios verdes que sean más absorbentes, en veredas que sean más absorbentes. A ver, la gente va a decir, esto, Fabiana, no, claro que no soluciona, pero bueno, ayuda. Hay que pensar un poco en varias ideas. Por supuesto que hay que hacer obras mucho más grandes.
9: Quizás no ayuda al 100%, claramente.
8: Por supuesto que no.
9: Pero también, no sé si coincidís, le da también otra visión a la ciudad, un poquito más linda.
8: Por eso te digo, más allá,
9: digamos, porque ver a veces mucho cemento.
8: Obviamente, más allá de lo absorbente, también le da otra imagen, otra estética.
9: Otra estética.
8: Y también te ayuda, por supuesto que las bocas de tormenta tienen que estar limpias, que los desagües pluviales, obviamente.
9: Sí,
8: pero más allá de eso, podemos ayudar a esos desagües pluviales, que a veces no alcanzan, a veces no son suficientes. Entonces, bueno, buscar otras maneras que además ayuden a la vista de la ciudad, que además ayuden a tener una mejor calidad de vida y que nos ayuden también a que cuando llueva acá en el centro, por ejemplo, se absorba más rápido, o en las casas, en las calles, en los barrios. Bueno, esa es un poco la idea, que no es una idea que inventé yo, sino que se aplica en un montón de ciudades del mundo. Y la idea es que, bueno, se empiece de a poco a aplicar aquí en Bahía Blanca.
9: Ya la última, que hablas de lluvia, y realmente Bahía Blanca, cada vez que llueve, y llueve fuerte, es un verdadero problema. ¿Cómo ves esa situación? Sacando este proyecto también que se aprobó, el tema de inundaciones, lluvia en diferentes barrios, ¿cómo lo ves?
8: Muy complicado, porque todavía... si bien yo, lo hemos hablado, soy la coordinadora de la Comisión de Obras Hidráulicas, se están haciendo algunas obras, hay tres en ejecución para mejorar algunos sectores de la ciudad. Todavía faltan hacer las grandes obras, los puentes, los arroyos, que todavía están como cuando se inundó, y esperemos siempre que no caiga una, no te digo de la que cayó, sino 100 milímetros, 150. Se nos complicaría, y mucho, porque faltan muchas obras para hacer. Digo, se están haciendo algunas cosas, pero falta lo primordial, que es limpiar bien los arroyos para que la gente que vive cerca se quede tranquila y todos nos quedemos tranquilas, y pensar en los puentes estos que son necesarios, en los bordes de los puentes, que hoy no están hechos. Me parece que falta bastante. Sí.
9: Gracias.
8: No, por favor. Santiago.
7: Ahí pasaba la palabra de Fabiana Húngaro respecto a este nuevo proyecto que se aprobó este último jueves, denominado, Ciudad Esponja para...
5: También la verdad que estaba escuchando con atención, porque lo escuché a De Leo el otro día, que hizo una manifestación en redes. Yo de ingeniería no sé un carajo, pero si tuviera que opinar de mi patio, es muy diferente cuando llueve poco y agarra el cantero, y cuando llueve mucho y agarra el cemento. Es decir, que no hace falta ser un gran ingeniero para entender que si lo que pasa en el patio mío, que apenas entra en una pelo pincho, lo que debe ser en la ciudad lleno de cemento y asfalto, ¿no?
7: Exactamente. Eso es un poco también lo que proponen. Sí, hay un video en redes sociales que está, Fernando Húngaro y Andrés Leo también presentando este proyecto. Y es cierto, también se lo denominaba en la nota, la idea también de que, obviamente, no es fácil, pero que cada uno en su hogar tenga en su patio, o incluso en la vereda también, algún espacio verde, porque absorbe mucho más rápido y mejor el tema de la lluvia, ¿no? Por eso también recalca que en la zona del centro es un porcentaje muy alto donde el cemento predomina. Entonces, tratar de modificar eso implementar otra idea que también haga un poco más vistosa a la ciudad. Así que, es un proyecto que se terminó aprobando, así que, veremos cómo funciona. Eso fue lo que presentó Fabiana Húngaro, con el apoyo también de los diferentes concejales.
5: ¿Qué va a pasar a las 11 en la municipalidad?
7: Bueno, Jorge, a las 11 en la municipalidad se va a dar la presentación de lo que va a ser el Código de Planeamiento Urbano. Esto se va a estar realizando aproximadamente a las 11 de la mañana en el Salón Héroes de Malvinas, con la participación del intendente Federico Subieres, también va a estar el secretario de planeamiento, estamos hablando de José Singoni, hace muy poquito también tuvimos la posibilidad de hablar con él, incluso estuvo de invitado en el Café Miguel hace muy poco, así que bueno, se va a estar realizando esa conferencia de prensa, así que vamos a estar atentos también a lo que ocurra respecto a la presentación del Código de Planeamiento Urbano.
5: Bueno, enseguida vuelvo contigo, gracias.
7: Listo, Jorge, saludos.
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5: Bueno, dos temas que con los cuales arrancamos el programa ya por las 9:15 de la mañana. Finalmente va a quedar detenido Facundo Moyano porque pasó lo que uno preveía, ¿no? Va a quedar detenido primero por privación ilegítima de la libertad de la chica y segundo por lesiones. Es decir, que la situación empieza a complicarse para Facundo Moyano. Para los que no saben de lo que estamos hablando, una novia, una pareja salió corriendo o caminando como podía con signo de estar borracha o drogada, de hecho estaba drogada, por la Avenida Libertador, que más o menos es como caminar abajo de la Torre Eiffel, ¿no? Una cosa así. La vieron, la quisieron ayudar. Automáticamente atrás salió Facundo Moyano a tratar de rescatarla, por lo tanto a la chica la internaron, ella misma dijo que estaba con 5 días de droga, pero aparentemente ahora empezó a circular la versión de que habría quedado adentro de la casa como para que no saliera y no la dejaba salir Facundo Moyano. Moraleja, hoy, en este momento, más allá de que Moyano va a poder pagar algún buen abogado, ¿no? Hoy, que inclusive es el hermano, Moyano va a quedar detenido por privación ilegítima de libertad y por las lesiones que tiene la chica. Donde se pueda realmente demostrar que fue forzada a tomar droga, bueno, va a haber algún quilombito que va a tocar a Facundo Moyano. Bueno, vamos rápidamente, acá me dice Sebastián, ¿qué se va? ¿Es la pareja de Elegante, la chica?
6: Exactamente, es Candela Arizaga, expareja del músico, cantante, intérprete, ¿qué más podemos decir? Elegante.
5: Es decir, no está confirmado que haya trabajado en Ayudalé, entonces.
6: No.
5: Ni en Cáritas.
6: No.
5: Es decir, Elegante cambió de novio y se fue con Facundo Moyano.
6: Es la expareja de Lian Valenzuela, correcto.
5: Y está pasando merca. ¿Viste lo que te dije anoche? Bueno, va a estar complicado, ¿eh? Porque privación legítima de la libertad es complicado, ¿eh? Bueno, vamos con deportes.
6: Se acorta la espera, Jorge, porque mañana estará comenzando el torneo de tercera división del básquetbol local. Lo hablábamos la semana pasada, ¿no? El poco tiempo que hubo entre el quinto juego de las finales de tercera y el arranque del segundo tramo, y esto también tiene un poco que ver con equipos que han quedado rápidamente eliminados y estuvieron más de un mes y medio sin actividad. Por eso ya en el día de mañana, 21 horas, estará comenzando el segundo tramo, la primera fecha, que va a tener a Bahiense del Norte enfrentando a Sporting, Pellegrini irá ante Sportivo Bahiense B, Bellavista recibe a Huitense, Casa y Pesca Huracán de Médanos enfrentará a Fortín Club de Pedro Luro, Barracas irá ante Los Andes y Fútbol y Tenis de Mayor Buratovich recibirá a Velocidad y Resistencia B. Estos son los juegos para la primera fecha del segundo tramo de tercera división, que como decíamos, hace prácticamente una semana y media, 2 semanas, estamos en el quinto juego de las finales. En este caso ya estará comenzando el segundo tramo.
5: Bueno, uno de los temas era lo de Facundo Moyano. El otro tema que planteamos, que por supuesto sigue vigente y más ahora con la mañana corriendo, es que el jueves vamos a tener un programa especial de oyentes. Los oyentes que quieran hablar con nosotros y que quieran tener la posibilidad de estar una X cantidad de minutos charlando del tema que quieran, se tienen que anotar y decir, hola Jorge, yo quiero hablar con vos, tal número, llamame a tal número, más o menos en tal hora, no hace falta anticipar el tema y ya le reservamos, porque todos los que quieran hablar ese día van a ser reemplazados también hablando y no mandando WhatsApp. Programa especial de oyentes el próximo jueves a teléfono abierto. Así que, ¿cómo tiene que hacer la gente para comunicarse con nosotros y poder anotarse, Cari?
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5: Bueno, antes de ir a la pausa, la idea es también hablar con Martín Barrio Nuevo. Enseguida también vamos a hablar con la gente del Rotary. A Toto, ahí le mandó Fabio Rodríguez un balde de infinia que acaba de llegar de Aerovía, porque creo que le está faltando un poco de infinia. Cambiá la nafta, Toto. Estás laburando con gasoil, tenés que laburar con infinia. El motorcito ese labura infinia. Ahí Fabio te mandó un balde. A ver, sé que muchos peronistas escuchan la radio, porque son los que me dicen, vamos compañero para adelante, y que seguramente estarán esperando la cobertura del expresidente Eduardo Duhalde, que está en Bahía Blanca junto con Julio Alac, que va de candidato. La municipalidad le iba a hacer una recepción a las 10:30 de la mañana, donde iba a haber un movimiento de prensa, donde iba a estar el expresidente y Julio Alac. Bueno, nosotros no vamos a ir a la conferencia, no es la primera vez que una conferencia no la cubrimos, porque está ligeramente atrasada desde el momento que Duhalde está, como siempre, hablando en otro medio. Entonces, directamente vamos a tomar la nota que está dando Duhalde en otro medio y la vamos a pasar. Así que Radio 10, por lo menos mi programa, no va a estar en la conferencia de prensa del expresidente Eduardo Duhalde y de Julio Alac, porque nuevamente no se confirma, no se respeta el horario, porque obviamente primero están las radios y después está el público en general. Así que les pido mil disculpas a todos los peronchos amigos míos que por ahí querían escuchar a Duhalde. Bueno, no. En esta radio, por lo menos en este programa, Duhalde no va a estar hablando ni vamos a tener la cobertura de la conferencia de prensa. ¿Cómo tiene que hacer la gente para comunicarse con nosotros, Cari?
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5: Y denle un pañuelito a Giorgi que está llorando porque no va a hablar Duhalde en esta radio. No vas a tener que editar la nota con Duhalde, Giorgi. Viste que no soy tan mal amigo. Para todos los que no quieran los peronchos, bueno, no va a estar Duhalde en esta radio. Bueno, me voy a la línea telefónica con, no sé si decir ex político, porque no es ex político. Hablamos de Martín Barrio Nuevo, ex concejal, eso sí, que lo cruzamos habitualmente en Aerovía. Recordemos que Martín Barrio Nuevo, cuando ingresa a la política, él dejó su actividad privada, que es la Marina Mercante, y de hecho hoy, nuevamente, después de ser concejal, está en la Marina Mercante. Y lo invité, total, ahora no hay ninguna participación política, al contrario, igual creo que Martín va a volver a la política en cualquier momento, porque sé que está trabajando en eso, pero le dije si no lo comprometía, más allá que lo de nuestro oyente Coldo fue muy positivo, qué mejor que hablar con un tipo que está en la Marina Mercante y nos diga realmente cómo es esto de los prácticos fundamentalmente en lo que tiene que ver con la actividad. Martín, Jorge Rubio te saluda, buen día, ¿cómo estás?
11: Hola Jorge, ¿qué tal? ¿Cómo va? Bien, bien, acá andamos.
5: Quiero aprovechar tu experiencia en la Marina Mercante con este lío que tenemos en todos los muelles nacionales de río y de mar, caso Bahía Blanca, con este paro de prácticos por una decisión del gobierno nacional. ¿Le podés explicar a la gente, vos que sos marino mercante, qué es un práctico, qué hace un práctico?
11: Bueno, a ver, el práctico es la persona que hace que los buques entren a los puertos. A ver, los buques, dependiendo del tamaño, ¿sí? Recordemos que hay buques, por ejemplo, yo que estoy acá en Bahía Blanca, en Buenos Aires también, hay buques que entran que tienen más de 200 metros de eslora o de largo, uh-huh. ¿Sí? Y, bueno, digamos, el práctico es la persona que cuando el barco termina su navegación de alta mar, está por entrar al canal, ¿sí? Que es la rutita que tiene para llegar al puerto, va, se sube al barco, ¿sí? Y junto con el capitán va acompañando al barco porque es la persona que tiene bien estudiado el canal, ¿sí? Porque los canales, por más que son dragados, por más que tienen una profundidad, siempre a veces tienen bancos de arena que van moviendo, tienen, por ejemplo, a veces las boyas que le indican los costados del canal que se cambian de lugar por la marea, por lo que fuera, y es el práctico, es el que sabe cada detallito de cada lugar que tienen que tener cuidado los barcos de determinado porte. Hay lugares, por ejemplo, en el puerto de Bahía Blanca, que vos tenés el práctico que te lleva desde la puerta del canal, digamos, está a la altura de lo que es Montehermoso, ¿sí? hasta la puerta del puerto, justamente. Cuando llegan como para querer amarrar, hay veces que se sube otro práctico, que lo único no se sabe bien la velocidad, maneja los remolcadores que están apoyando ese barco para que llegue, porque el barco no es como un auto que vos lo estacionás, o un camión que vos lo estacionás simplemente, ¿no? El buque, por el peso que tiene, por lo que mueve, necesita de barcos chiquitos, que son los remolcadores, y que lo van acomodando para que llegue bien al muelle y no haya ningún accidente.
5: Bueno, a ver, eso, Martín, es lo que hace el práctico. Sí. Lo que te pregunto es de una persona totalmente inexperta en esto. Sí. Si vos me estás diciendo que hay un tipo que tiene el profesionalismo para manejar el barco, lo primero que se me ocurre son dos preguntas. Primero, ¿cuáles son los riesgos que evita este hombre? ¿Y cuál es la consecuencia de que no esté este hombre?
11: Bueno, a ver, el riesgo que evitan justamente es que el barco sufra algún accidente, ¿sí? Nosotros tenemos que pensar, a ver, la ría de Bahía Blanca, por entender los barcos, ¿sí? Tiene 5 metros de profundidad. Ahora, dentro del canal hay 13 metros de profundidad, ¿sí? Está acabado el canal, ¿sí? Está lo que se llama dragado, que se le saca la arena, el lodo del fondo, y es más profundo que los costados. Si el barco se va para alguno de los costados, encalla, lo cual, por ejemplo, un barco petrolero que está saliendo, encalla, puede tener un rumbo, puede tener un accidente medioambiental, porque derrama, o puede tener peor, un accidente de que sufra algún accidente alguien, el personal, hay riesgo de vida, hay riesgo. Entonces, estos profesionales, que son los prácticos, o vaqueanos, cuando hablan también de vaqueanos, es el que está en el río, que es más informal, por decir una manera, que el práctico, pero digamos que cumple la misma función, pero más del río, están más en el río Paraná, los vaqueanos. Bueno, evitan todos esos posibles accidentes, porque el canal que tienen los barcos, yo no me acuerdo ahora cuánto mide acá, pero ponele de unos 10, 15 metros de ancho. Si se van de ahí, pueden sufrir accidentes. Imagínate que cuando entraban los gaseros, viste, cuando venían los gaseros para con el gas licuado que se regasificaba en Bahía Blanca, no podía pasar ningún barco mientras entraran ellos, por el riesgo, por el ancho que traían esos barcos, y la profundidad que ocupaban casi todo el canal. Entonces es muy peligrosa la navegación por el canal, y por ende, por eso existen los prácticos.
5: ¿Y cómo ves vos, y acá sí te meto sin querer en política, y cómo ves vos la decisión que por una desregulación del gobierno esto se tenga que sacar?
11: Mira, en realidad es que no lo sacan a los prácticos, ¿sí? Lo que se desregula es, por ejemplo, es la forma de ser práctico, en el sentido de que hoy hay un límite de prácticos, ¿sí? Por ejemplo, como los escribanos, ¿viste? Que hasta que algún escribano no entregue la matrícula no puede entrar uno nuevo. Bueno, los prácticos son lo mismo. Lo que desregula es que si vos tenés los conocimientos, hiciste los cursos, hiciste los pasajes, porque para poder ser práctico vos tenés que, justamente, tenés que dar un examen de idoneidad, ¿no? Donde haces varios pasajes, muchos acompañados por un práctico ya matriculado, que después te van a preguntar, en el kilómetro tanto, el canal tanto, ¿qué pasa? No, la boya está corrida. Bueno, hoy, por más que tenga los conocimientos, como pasa con los escribanos, si no queda libre una matrícula, vos no podés ser práctico. Lo que regula, entre otras cosas, es eso, que todo aquel que demuestre idoneidad y cosas, y que rinda, y que esté con posibilidad de ser habilitado, quede habilitado, sin esperar que se abra un lugar de práctico.
5: Sí, que lo que habría que ver, con la regula, que ha dicho, que es donde tenemos, no estaría de acuerdo.
11: Sí, en eso es que estaría de acuerdo también, es la forma de que lleguen los prácticos al barco. Hoy por hoy, digamos, también la regulación de, porque hoy por hoy los prácticos están asociados en distintas agencias de prácticos, ¿sí? Son una o dos agencias nada más, y digamos como que no hay libertad de la empresa que necesita el práctico de arreglar con algún práctico algún precio o algún servicio, lo mismo que las lanchas que lo llevan a los prácticos, ¿sí? Hay lanchas que podrían llevarlo, que están habilitadas, que tienen todo lo que sería necesario, pero solamente la puede llevar un práctico, la lancha de prácticos.
5: Bien.
11: Hay regulaciones que no estarían bien porque abre hace una apertura de oferta y eso, pero hay que ver en otras, que es lo que más o menos he leído, pero no lo he leído del todo bien, donde, viste, le cambia las esloras o sea, digamos, las dimensiones del barco que necesita práctico, las agranda. Me explico, antes si un barco de 200 metros estaba práctico, ahora tiene que, hasta 250 metros, puede no necesitar práctico. Y ahí es donde tenemos que mirar hasta dónde estamos jugando con la seguridad de, ya te digo, tanto de la vida en el mar, como de los accidentes, como los accidentes ambientales que pueden causar un barco, ¿no?
5: Martín, gracias por tu tiempo. Sí. ¿Estás planificando tu vuelta política? Sí.
11: Sí, mira, hoy por hoy estoy, bueno, estoy en una empresa que justamente tiene lanchas que hacen, no el servicio a los prácticos, pero sí el servicio de llevar, por ejemplo, o tripulantes o material a los barcos que vienen acá.
5: Claro, porque una cosa involucra a la otra, es decir, me imagino que el práctico, cuando vos contratás al práctico, también tiene que contratar la logística.
11: Claro, bueno, pero por ejemplo, para el práctico, la logística, la única que lo puede hacer es la cancha de prácticos, ¿sí? Eso es algo que tendré una apertura, en mi caso, ahora donde estoy, sería favorable para mí, porque yo puedo ofrecer a ese servicio, le puedo ofrecer el servicio a las lanchas que yo ahora estoy manejando. Pero volviendo a lo que me decías, la verdad que hoy estoy, digamos, pensando en que va a haber una elección
5: ejecutiva.
11: Si me preguntás, no estoy, digamos, pensando en una candidatura ejecutiva para nada.
5: No, ahora estás pensando en manejar la lancha, no hagas cagada, por favor.
11: Claro, pero la verdad que sí estoy pensando en acompañar y ver la posibilidad de acompañar, o desde afuera, o desde un, digamos, no de algún lugar central, la posibilidad de sí, de volver un poco y trabajar para acompañar a los que considero idóneos para poder enfrentar los próximos 4 años para la ciudad y el país, ¿no? Así que no alejado, pero no, quizás no pensando en un lugar central como podría haber tenido cuando fui considerado. Pero bueno, todavía falta y estamos empezando a trabajar en eso.
5: Martín, gracias por tu tiempo. Seguimos en contacto. Un abrazo.
11: Dale, un abrazo. Hasta luego.
5: Bueno, ahí estaba el ex concejal Martín Barrio Nuevo explicando un poquito desde arriba de la lancha, prácticamente de arriba de la lancha, la funcionalidad de un práctico. Recordemos que hoy estamos con un paro nacional de prácticos. Están todos los barcos parados, decididamente parados. Así que, bueno, ese es el tema de hoy. Bueno, vamos rápidamente a la pausa. ¿Cómo tiene que ser la gente para comunicarse con nosotros?
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0: meter en el gobierno. Para eso está la municipalidad. La otra vez, ¿sabés lo que dijo cuando hubo el temporal que se cayeron un montón de árboles? ¿Vos te acordás lo que dijo un día? Dice que esos árboles lo que habría que hacer, hacer bancos y ponerle un espacio verde. Pero miramos la pelotudez que vino a decir. Y ahora también está hablando de otra huevada. Dejate de joder. Ir a cobrar un sueldazo en la municipalidad, en el gobierno. ¿Para qué? Para opinar así, pero así opinamos vos, yo, el Juan, el que te habló recién, todo. Dejate de joder. También el historiador, el Horacio de Guayque, también. Escuchame, pelotudeces se van a hacer ahí. Qué fácil que está todo. Bueno, abrazo.
1: Buen día, equipo. Buen día, Jorgito. ¿Cómo estás, Oscar? Bueno, retroceso, ¿eh? Volver al futuro. Volver al futuro 3. Tachuela en la municipalidad. Hacemos todo para que Milei siga 4 años más. Mamita, tachuela. ¿Eh? Renovación pura. ¿Qué va a ser? Saludos.
2: Hola Jorge, buen día. Una pregunta ahí para la concejal Fabiana Húngaro, señora. ¿Qué hay del pedido de una pasarela acá para el puente de Sisto Lapiro del 1900? Lo cual es imprescindible, ya que el peligro es constante para la gente que pasa caminando. No sé si estará en proyecto o se fue en proyecto, porque ya hace rato que se viene pidiendo, aparte del pedido de las pérdidas de cloaca que hay en el sector, de pérdida de agua y unas cuantas necesidades más para el sector, incluida las los títulos de propiedad de 9 viviendas que fuimos mudados de Ingeniero Bay y hoy no tenemos nuestras propias escrituras. Bueno, gracias Jorge, espero le llegue la pregunta a la señora Fabiana. Quería hacer un comentario, ya que en el lapso que dejé un mensaje y otro, estaba observando acá recién, de unos 200 metros, 150 metros, recién, sobre el puente de Sisto Lapiro 1900, una señora no podía cruzar, una señora mayor, con su carrito, su changuito, paró un camión, después de un rato que estuvo la señora ahí, la señora no podía cruzar. Y todavía me parece que el del camión recibió unos bocinazos porque paró dándole paso a esta señora que cruce el puente. Vuelvo a repetir, se necesita 2 pasarelas, una de ida y vuelta, o por lo menos una de ida, sola ida y vuelta para ir al puente, porque no hay paso peatonal, peligrosísimo. Gracias a Dios no sucedió nada y no se sucedió nada grave. Esperemos que algún voluntarioso afloje las neuronas y venga a solucionar el tema del puente acá. Es algo provisorio hasta que reparen el puente. Gracias, Mauro Calcetón del barrio Luján.
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1: Hola Jorge, buen día. ¿Cómo va el equipo? No, quería opinar sobre lo que está hablando Fabiana Húngaro. Cada pelotudez se habla, para eso el sectismo.

0: Aquí estamos. Temperatura en Bahía Blanca, ¿cómo estamos?
1: 11 grados, Jorge. El último registro, recordamos, 16, la máxima pronosticada para el día de hoy.
0: Bueno, enseguida nos vamos con el móvil a la municipalidad, porque se va a hacer una conferencia de prensa, me parece muy importante, que tiene que ver con este código de planeamiento, que tanto se requiere y que tiene que ver con todo, porque un código de planeamiento es lo que a vos te permite estar en una ciudad medianamente organizada. Bahía Blanca hace muchos años que no tiene código de planeamiento vigente, entonces pasa lo que pasa. Cada uno construye lo que se le canta el locu, arma lo que sea, con la cantidad de pisos que quiere o no, se hacen calles, y después termina siendo una ciudad enquilombada. Los que hemos tenido la suerte, yo no conozco Europa, pero los que hemos tenido la suerte de estar como mínimo en ciudades un poco más prolijas en la República Argentina, vemos, sin entender nada, que hay un código de planeamiento, porque las calles van como corresponde, vienen para acá, van para allá, no hay que esquivar nada, nada queda tras mano. Eso se llama código de planeamiento, que Bahía Blanca hace mucho tiempo que no lo tiene. Así que me parece muy bien qué es lo que se va a hacer ahora. ¿Cómo tiene que hacer la gente para comunicarse con nosotros?
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0: Bueno, les voy a contar algo mientras esperamos, que seguramente va a ser a las 11 de la mañana. Para mí va a haber un pequeño atraso, pero bueno, lo vemos sobre la marcha. A ver, esto... Está en línea el móvil. Bueno, no perdamos tiempo. Vayamos, y claro que está demorada. Yo le dije que iba a estar demorada la conferencia. Pero vamos rápidamente al móvil, le damos prioridad.
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0: Bueno, Santi, contame dónde estás y qué estás haciendo.
3: Bueno, Jorge, sí, estamos acá en la municipalidad porque, bueno, ahora en minutitos seguramente va a iniciar lo que es la conferencia de prensa que habíamos mencionado respecto a la presentación del Código de Planeamiento Urbano, que se va a estar realizando ahora en breve con la presencia del intendente Federico Sugiere y también de José Singoni para, bueno, dar la presentación. Ahora la conferencia de prensa, y luego de que termine la conferencia de prensa se va a hacer la presentación con el público, bueno, algo similar a lo que se realizó con el mercado municipal, algo así, es esa misma logística, así que ahora seguramente en breve ya va a iniciar.
0: Bueno, ¿y qué tenés pendiente?
3: Ahí vamos, Jorge, justo ahí acaba de iniciar, así que si te parece, escuchamos en vivo.
0: Ah, bueno, volvió el síndrome de Matienzo.
4: Bueno, para nosotros es un día trascendente, ¿no? La verdad que la gestión cuando inició, en el 12 de diciembre del 2023, tenía una hoja de ruta ambiciosa, ¿no? Fundamentalmente puede ordenar la ciudad, cambiar la normativa que nosotros entendíamos que era prohibida y fijar un marco de crecimiento para Bahía Blanca, ¿no? Rumbo a su bicentenario. Nosotros planteábamos que queríamos ser la generación en ese momento, antes de la catástrofe. Éramos conscientes que queríamos ser la generación del brillo, por el decaimiento que tiene Bahía Blanca, pero estábamos convencidos que podíamos ser la generación y el gobierno que tenga esa caída y que genere los cimientos y le dé un marco a Bahía Blanca para que Bahía Blanca tenga el destino que merece. La verdad que hubo mucho trabajo en este tiempo. Yo la verdad que quiero agradecerle a José Singoni el laburo que ha hecho en este tiempo para poder ordenar. Está claro que nosotros habíamos avanzado, también tiene un reconocimiento de Rosana Leche que hizo el camino en nuestra gestión. Habíamos avanzado en el trabajo previo a la presentación del código. Claro, esto la inundación tuvo marcó un nuevo punto de inicio, porque había muchas zonas que se inundaron, que bueno, no estaban previstos, que todos había registros de pluviales, digamos, de lluvia de esa magnitud, que hizo que zonas que normalmente no se inundaban en Bahía Blanca se enteró con un caudal de agua, y eso generó que tenga que reevaluarse y replanificarse una parte del código del evento. La verdad, José ha sido un liderazgo muy, muy importante, con la capacidad técnica que creo que en Bahía Blanca todos lo conocemos a José, y tiene una gran trayectoria. A Pablo Forgia también, nuestro subsecretario, y a Víctor Bruno Mercolini, por el trabajo de equipo que viene realizando. Este plan ya está en la planta, en la depo, para su evaluación. Esperamos a tener la primera reunión de intercambio, que fue la semana pasada, que fue una reunión muy positiva, con algunos ajustes que se han planteado, pero marca mucha solidez en la presentación. sociales, con la representación política del Consejo Liberante, hemos invitado también a legisladores de la ciudad que estaban presenciándolo, y bueno, a todos quienes quieran aportar, ¿no?, en este nuevo marco que vamos a generar para el planeamiento de la ciudad, ¿no? Nosotros venimos trabajando también, lo puedo adelantar, en otras normas de fondo que la ciudad necesita cambiar, ¿no? Aparte de este código de planeamiento que en el que era del año 91, o sea, son más de 30 años, 35 años, digamos, que tenemos este tipo de planeamiento de la ciudad. Estamos trabajando también en tener un nuevo código de edificación, ¿no?, que el código de edificación de la ciudad es de 1968, ¿no?, claramente necesita tener un nuevo modelo. Estamos trabajando también para que el día de vaya a trabajarse al Consejo Liberante, del mismo modo también que estamos trabajando en lo que tiene que ver con las construcciones sin permiso, poner a arreglarlas y ordenarlas, y también un nuevo código de edificación, que también entendemos que el municipio necesita. Lo comento porque me parece que es importante, ¿no?, que la comunidad sepa que, aparte de tener lo urgente, la emergencia, buscar obras, cuando muchas veces hay financiamiento, me parece que es importante que sepa que seguimos trabajando en el fondo de la ciudad, donde seguimos trabajando en generar un marco normativo que nos dé la base para volver a crecer. Así que, bueno, muchas gracias y le voy a dar la palabra al arquitecto José Simón.
5: Bueno, buenos días, muchas gracias a todos, muchas gracias al señor Intendente Municipal, a Federico, por la confianza depositada en todo el equipo para que podamos realizar este trabajo. Como bien decía, nos sumamos a un proceso que inicia con la gestión, que es el de formulación de un plan urbano y, consecuentemente, su código. Esto está así establecido en la ley y el requisito llevar adelante ese proceso. Por lo tanto, si este año nos pudimos concentrar en el Código de Ordenamiento Urbano y Territorial, es porque se han cumplido los pasos anteriores de diagnóstico y de propuesta, ¿no? No obstante, seguimos trabajando en forma conjunta todo, porque esto tiene que estar muy bien alineado, y esto tiene que estar, además, aprobado y convalidado por la provincia de Buenos Aires, ¿no? Así que nos encontramos en una etapa que, entiendo yo, nunca se había llegado, por lo menos desde el año 91, de poder tener un código estructurado con una suerte de visto bueno de la provincia que nos permite a abordar esta etapa de participación, de consulta, de intercambios con la comunidad a través de los colegios profesionales, del Consejo Deliberante, del Consejo del Hábitat y del Consejo del Ambiente, de una manera clara, ¿no? El poder decir, bueno, este es el camino, y obviamente hay una ventana todavía para estos intercambios necesarios antes de poder disponer del proyecto final para enviar al Consejo Deliberante.
6: Y la primera pregunta tiene que ver si el trabajo que realizaron los sectores de este tiempo, yo también trabajo pronto, sabemos que había empezado a trabajar.
5: Sí, creo que ningún gobierno está en condición de borrar todo lo que se hizo, ¿sí? Y en materia de planificación hay mucho. Los 20 últimos años que rescatamos, no obstante, sí hay un procedimiento administrativo que exige la provincia, y eso se inicia con esta gestión, así que las dos cosas son ciertas.
6: Igual, dentro de este diagnóstico que se realizó, ¿cuáles fueron los errores de alineamiento principales que encontraron y que hay que corregir?
5: Bueno, no es un diagnóstico, lo que estamos presentando es un código. El código es la expresión jurídica del plan. Dentro del plan está el diagnóstico, no estamos diagnosticando ciudad. Estamos creando una normativa nueva que busca tener la expresión jurídica de la ciudad del siglo XXI que estamos viviendo, con todo lo bueno y también con todas las dificultades y desafíos que nos presenta este tiempo. Es, de alguna manera, jubilar el código del 91, que tiene agradecer por los servicios prestados, pero es un código nuevo, ¿sí? Y esto es lo que estamos presentando hoy.
7: ¿Cuál es el plan? ¿Para qué ciudad está pensado?
4: código nuevo, no es que el código estamos inventando, vuelvo a repetir, hay un proceso de planificación con un diálogo muy abierto, pero también, como bien señalaban, hay otros planes sobre los que nos referenciamos. El último, más reciente, es el 2018, pero podría ir para atrás en la historia, que se toman, y hay puntos de coincidencias en muchos de esos planes, ¿no? La cuestión ambiental es central, la cuestión de la integración social y lo productivo son aspectos sustanciales dentro de este código, y el fortalecimiento de la gestión municipal también es un punto clave. Sí, ya vienen participando en la fase 1, en la fase 2 y en esta fase 3, es este el momento en el que estamos abriendo esa relación. No obstante, en todo el año, desde el mismo enero, hemos tenido reuniones en los colegios profesionales, con sus empresas directivas, con gente, obviamente, de las universidades y a título personal también con profesionales y académicos, en la medida de lo posible, porque la verdad es que lo que hoy presentamos, que venimos escribiendo durante este tiempo, se ha nutrido mucho de toda esa energía, conocimiento, sabiduría que tiene la gente de la vida. Eso es un trabajo hecho enteramente desde el municipio, pero escuchando obviamente a muchos que nos ha tocado a veces estar de un lado, a veces estar del otro, así que eso creo que el diálogo entre Bahía resulta más fácil.
7: Gracias a los periodistas, los invitamos a la presentación.
8: Bueno, gracias, Jorge Lanosa, Correa Prensa, mejor dicho. Bueno, Federico Rubiales y también José Simoni, para ahora sí darse la presentación oficial que se va a realizar ahora también en minutos.
0: Gracias, Santi, querido. Mandale a Ori algunas fotos de la presentación y después recibiremos el informe oficial de la municipalidad. En un ratito, bien, si nos queda tiempo, ¿qué te quedó? ¿Tranquels?
8: Sí, también tenemos el testimonio después para presentar, si hay tiempo, de Gustavo Tranquels, respecto a dos temas muy importantes. Uno es la obra de Calle Pacífico, que ya han arrancado con los trabajos, y también la actualización acerca de la obra, bueno, ahí en el sector de Pampa Central, en el puente y lo que es el Calle Don Bosco, también viene avanzando, va creciendo también esos trabajos en la obra, así que bueno, Gustavo Tranquel nos explicó detalles en profundidad acerca de los trabajos que se están realizando.
0: Bueno, cierro el móvil, me quedo con los chicos en la mesa y vuelvo en un ratito, no te voy a despedir todavía por las dudas, ¿dale?
8: Dale, saludos.
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0: Bueno, quiero contarte, Cari, que ayer a la noche estaba, no sé si fue después de cenar o antes, no cambia la historia, estaba volviendo un poquito y en el final del trabajo diario trato de dar una vuelta por las redes para ver si se nos escapó algo. Soy medio enfermo con ese asunto, ¿no? Bueno, y me crucé en Instagram a una persona digo, ¿qué hago? ¿Le escribo? ¿No le escribo? ¿Le escribo? ¿No le escribo? Y le escribí. Y le dije, no voy a dar el nombre, le dije, mirá, la verdad que te veo muy bien, me encanta verte bien, para porque me está escribiendo en este momento. Ah. ¿Para qué le pongo? Sí, mañana. Perfecto, a las 10. Te llamamos. Bueno, laburo para Ori mañana. Y Yojin. Bueno, les terminé contando la final, ¿no? Ayer le mandé un mensaje. Yo lo tenía como como seguimiento, pero hacía rato que no hablaba con él. Choji, que me conoce de pe a pa, se va a dar cuenta de quién es. La última vez que yo había hablado con él, no lo había visto bien. En el medio se nos murió un amigo en común. Yo lo llamé por teléfono, porque aunque parezca mentira, tiene el mismo número que yo, mejor dicho, en el tiempo yo, no tiene el número yo, ¿no? Entonces medio que había dejado de escribirle, porque después me enteré cuál era su realidad, y digo, no es el momento de molestarlo. Ayer lo vi bien, porque una de las cosas que a vos te permite las redes es ver cómo está una persona, porque si sube un reel o sube algo y vos estás mal, se te nota la cara, se te nota el hablar. Es como que yo te muestre algo caminando. Vos te das cuenta que algún problema tengo. Más allá de que hace 9 meses no caminaba y ahora sí. Y ayer estaba medio así, con la melancolía a flor de piel, y digo, le voy a escribir. Entonces le mandé un mensaje. Por las dudas que no tuviera el mismo celular. Le mandé un mensajito por Instagram, y le puse, fulano de tal, me encanta verte bien después de que te vi mal. Yo tengo confianza para decirle eso. No se enoja, conmigo no se enoja. Hace muchos años que lo conozco, muchísimos. Yo tenía 18 y él tenía 14. Así que yo creo que debo ser 4 o 5 años más grande que él, o no tanto. Y entonces le digo, mirá, la última vez que te vi mal, ahora te veo bien, así que no quiero hacerte una nota de esto, quiero hacer una nota que tenga que ver con tu situación actual, pero fundamentalmente lo que tiene que ver con una actividad laboral o pseudo laboral. Digamos que yo lo que quería era hablar con él, ¿no? Como lo veo bastante recuperado, y recién me contestó. No estaba en los planes, ¿eh? Yo pensé que no me iba a contestar nunca. Pero bueno, no somos amigos, pero tengo una relación de muchísimos años. Y voy a decir de dónde, y yo sí me caga. Es del básquetbol. Y le dije, mirá, me gustaría hacerte una nota en la radio, pero fundamentalmente para que puedas hablar de lo que estás haciendo y que mucha gente que te quiere en Bahía Blanca te escuche bien porque te ha visto mal. Y me acaba de decir, Jorge querido, bueno, que esto, que lo otro, ta, ta, ta, ta, ta, ta, me tira flores, yo le tiro flores, nos tiramos flores. Entonces le dije, mirá, si querés, hacemos una nota telefónica. Él no está en Bahía Blanca, y hablamos fundamentalmente, no tanto de tu recuperación, que igual va a salir, porque aparte es un tipo que no esquiva el bulto a nada, pero yo lo que quiero es que vos le digas a la gente de Bahía Blanca qué estás haciendo, que la gente de Bahía Blanca sepa que estás con algún tipo de actividad. ¿Y qué me dijo?
1: ¿Que sí?
0: ¿Qué me dijo?
1: Que sí.
0: Recontra que sí. A vos, Jorge, no te puedo decir que no. Yo le agradecí. Y yo le dije, bueno, mira, el viernes yo estoy con un programa en el café, así que ahí no te puedo llamar. Estamos planificando un programa de oyentes. Él sabe qué programa hago yo. Así que sería o mañana o ahora. Y me confirmó mañana. A las 10 de la mañana, me pidió que sea puntual porque tiene algunos quilombitos laborales. A mí me alegra mucho que tenga quilombitos laborales. Así que mañana prepárense, porque a las 10 de la mañana vamos a tener una nota que yo creo que al 90% de los bahienses les va a encantar escuchar. Así que, como dije recién en el grupo, laburito para Yoji y Oriana, mientras nosotros estamos en la aerovía. No lo voy a anunciar porque vieron cómo es esto, ¿no? No hay que componer música con la ventana abierta. Eso me lo enseñó un primo de Beethoven. Así que mañana a las 10 de la mañana, prepárense. Vamos a tratar de que no haya mucho en Arovía. Así que vamos a charlar con él. Les va a encantar, ¿eh? Les va a encantar. Bueno, ¿cómo tiene que hacer la gente para comunicarse con nosotros si nos vamos a la pausa?
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1: Hola Jorge, ¿cómo va? Buen día, ¿cómo están? Bueno, una pequeña palabrita recién, más o menos, que estoy sintonizando. Ahí escuché a Mauro, creo. Sí, Mauro, de la Franja Obviedad. Con sus reclamos, siempre, Valedero, habló de la mujer que no podía cruzarlo, justo lo escuché. Y también escuché de que vienen acá a Bahía hoy, dos personajes de la política de este país. El antiguo expresidente Duhalde, Dios mío, Duhalde. Ahí está Mauro. Aprovechen a hablar con este personaje, Alac también, no sé, Alac no lo ubico bien, Duhalde sí. Pero aprovechen a hablar con este hombre que seguramente el futuro lo va a tener todo solucionado. Yo no sé si, sin faltar respeto, porque no quiero faltar respeto, ¿no? Yo digo, Duhalde, ¿puede caminar? ¿En qué vino? ¿Vino en un avión particular? ¿Vino con muleta? ¿O con qué vino? ¿Puede caminar Duhalde todavía? ¿Y qué intenciones tiene este personaje? Porque la verdad, para mí lo poco que me interesa de este personaje y toda la política, realmente me parece deplorable. Ahí escuché un muchacho, me causó un poco de risa, porque dijo, ¿cómo es que lo llaman? No sé, pucha, qué lástima que me olvide el nombre que lo llaman. Y bueno, pero tiene razón. Este es el futuro, muchacho. El futuro del país está ahí, ven esta gente joven, en esta gente que va a desparramar ideas nefastas, nefastas. Sí, no, ideas con todo el futuro para el país, porque como vienen de ya desde hace años, entonces van a desparramar toda la ideología, nada que ver con lo que tenemos, ni nada. Es el futuro. Sí, es el futuro. La verdad que yo creo que, la verdad que Duhalde, Alac, todo esto ya tendría que estar en la caja de PAMI o quedándose en la casa con los nietos. Si tienen nietos, que lo disfruten los últimos años que le pueden quedar, porque la verdad que para mí no han hecho historia de ningún tipo, no han dejado ninguna huella de futuro, de bien, nada. Han hecho un desastre. Inclusive creo, según en Barbie, Checopari, creo que ha sido un personaje bastante golpista, creo, Duhalde, ¿no? Bueno, pero ahí está, viene gente joven, muchachos, gente que tiene ni idea, a lo mejor. A mí me realmente me porta tres velines, me dan lástima estos tipos. Bueno, pueden aprovechar, pasear un poco, a lo mejor la gente todavía los saluda, qué sé yo. Pero como ellos hay cientos, de los que están mucho más cerca, de los que tenemos hoy. Sí, son todos personajes que van a solucionar todo. Así estamos, chicos, así estamos. Así está el país, así está el futuro del país, con todo lo que estamos viendo, lo que estamos escuchando. El otro que quiere vender tierra, que tengo entendido, según el otro día vi, hay cualquier cantidad de extranjeros con quinta o hectárea y cientos o miles de hectáreas en casi todas las provincias argentinas. Según lo vi, dieron un mapa con todos los extranjeros que están metidos acá, o metidos con compras hechas acá. Así que no nos creamos de que no. Por eso yo dije una vez, queda poco de la Argentina, queda poco. Y acuérdense que ojalá que no ocurra, pero acuérdense que la bandera argentina me parece que va a ser reemplazada por otros colores. No sé si a corto plazo, yo no lo voy a ver, y mucho no lo vamos a ver, pero no, muchachos, esto no tiene, para mí no tiene solución. la inseguridad terrible, todos los días, matando mujeres. Ayer estaba viendo en 3 días 6 femicidios. En 3 días. 6 femicidios. Es una cosa de loco. Ahora escuché lo otro este de Facundo Moyano, que es otro trastornadito más. Y así están todos. Así está la gente, lamentablemente. Este país no tiene rumbo, gente. Este país es el Titanic. Estamos a toda máquina, ¿eh? Listo, pero se viene el iceberg, ¿eh? Me parece que se viene el aire. Listo, gente. Gracias, Jorge. Saludo a Karina, a Toto, a Seba, a Matías, a Sebastián. Bueno, a todo. Al Yogi. Bueno, a todo. Gracias y buenos días para todos. Buscándome como loca en la calle.
2: Recordando anécdotas y recordando viejos tiempos, como dicen las canciones, los programas de tango. Me recuerdo que en el momento que todavía habitábamos Ingeniero White, sobre la calle Nouk, un día ya las casas, por supuesto, montones fisuradas, rajadas, la noche se nos empinó hacia adelante, ya que se dieron las plateas y fundaciones. Y viene un señor de la municipalidad, muy de traje y portafolio, entró a mi casa a dar una mirada, a sacar fotos, el tema de dónde había quebrado la casa, y me dijo que el problema del fusilamiento de Guaite era por el regado público. Le digo, ¿cómo el regado público? Sí, los arbolitos que la gente riega en las veredas, debido a eso se fisuraban las casas. No supe si mandarlo a la miércoles, reírme, llorar. El asunto que le dije, por favor, si vas a salir de mi casa y retirarse. No me haga una contestación así. Siendo que era una persona con estudio, no sé si era ingeniero, técnico, no me acuerdo. Pero esa fue la contestación. El problema del aficionamiento de Guaite fue por el regado público. O sea, el que regaba el arbolito en la vereda, el cantero, producía los desmoronamientos de las casas. Fisuramiento, rajadura y hundimiento. Bueno, son cosas para recordar, ¿eh? Quise encontrar
3: el camino. Yo sé, Jorge, ¿cómo andás, loco? Yo me animo el jueves, decime a qué hora y a qué horario, a este teléfono, yo voy a estar a la mañana, así que vamos a hablar de muchas cosas. Nada, eso, amigazo. ¿Vio?

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1: Ahí está Beto, entonces será uno de los que va a aprovechar a hablar conmigo el próximo jueves, programa especial de oyentes. Así que prepárense, mañana le vamos a dar manija con eso. Pegadito quiero hablar con Marcela Anduesa del Rotary Club Más Fuerte, porque hay cambio de autoridades y hay una cosa importante de intercambio de gente que va y viene. Mañana vamos a tener la nota, quiero que escuchen, porque recién me lo acaba de confirmar, no voy a decir quién es, para darle un poquito de sorpresa, yo creo que se van a dar cuenta todo el mundo. Fíjense qué me dijo esta persona a mi celular recién, y después de esto me quedo con Cari esperando a la gente del Rotary. Dale, Yoyín.
2: Mirá, Jorge, todo lo que me estás contando, ahí te estaba viendo el video. Lo más importante, yo te voy a decir lo que me pasó a mí con mi tema, ya lo vamos a hablar mañana. Estamos vivos, amigo, estamos vivos. Ya eso, olvídate. Todo lo demás, cotillón, yo sé de lo que te hablo y te entiendo. Te mando un abrazo, cuídate, hermano.
1: Bueno, se dieron cuenta, ¿no? Yoyín, ¿qué cara pone? Más tarde que yo a ustedes ya le dije. ¿Se dieron cuenta?
3: Sí.
1: Seba, ¿vos lo conocés?
4: Sí, sí.
1: ¿Hablaste alguna vez con él?
4: No.
1: ¿Querés charlar con él mañana?
4: De hecho, personalmente lo crucé después de que terminó su participación en un reality. Lo crucé en las calles de Bahía, pero solamente lo crucé.
1: Bueno, mañana va a estar hablando con nosotros Hernán Montenegro. Está radicado en Capital Federal, donde estuvo mucho tiempo. Después de Masterchef, yo le perdí un poco el rastro, ¿no?
3: Y yo también.
4: Sí, sí, sí.
1: Bueno, él volvió a Bahía Blanca, después de Masterchef, yo hablé con él. Él volvió a Bahía Blanca y lamentablemente, lo va a contar mañana, sus adicciones lo dejaron en muy mal estado, muy mal estado. Ahí yo quise hablar con él y él me pidió, Jorge, no tomes a mal, no quiero que la gente de Bahía me escuche así. Y está bien, la pasó mal, pero no solamente por la adicción, la pasó mal, pasó mal. Mañana se lo voy a contar porque yo creo que me va a permitir decirlo. Él se fue de Bahía Blanca en la peor forma. ¿En qué sentido? En el sentido de la subsistencia. No con otra cosa, ¿eh? No es que estaba involucrado en temas policiales, ni mucho menos, no. Pero en la total subsistencia se fue de Bahía Blanca. Bueno, mañana entonces, confirmado, bueno, al final no dije ninguna sorpresa, Hernán Montenegro va a estar hablando con nosotros de varios temas, así que prepárense entonces lo que va a ser la nota mañana telefónica con Hernán Montenegro. Bueno, temperatura en Bahía Blanca.
3: 11 grados 5 décimos, Jorge, recordamos 16 la máxima pronosticada para el día de hoy.
1: Bueno, Luciano Martos ya se dio cuenta que es Montenegro, más allá de que lo dije yo, dice que es un capo. Sí, prepárense mañana una nota a lo Montenegro, ¿no? A lo Montenegro. Bueno, y los oyentes que quieran hablar conmigo el jueves, todavía les queda tiempo, entre hoy y mañana, tienen que mandar un mensaje diciendo el nombre, a qué teléfono hay que llamar, y el jueves, programa especial de oyentes, prácticamente todo el programa hablando con los oyentes de los temas que quieran. Me voy rápidamente con Seba, Información Deportiva, y necesito hablar con la gente de Rotary, por favor.
4: Algunos datos, Jorge, que deja la mañana, un poco lo que anticipábamos. Maximiliano Salas deja River para ir hacia Mendoza para Independiente. Ya está confirmado, de hecho en estos momentos está tomando el vuelo a Mendoza. Por otro lado, la nueva incorporación del River del Chacho Coudet. Coudet que dijo, yo no quiero tantos pibes, o se excusó, ¿no?, con que tiene muchos pibes dentro del plantel. Por eso fue en busca de un lateral izquierdo ante la lesión también de Marcos Acuña. Y recordemos que Viña está apartado, es uno de los apartados por la dirigencia. Francisco Ortega, lateral izquierdo de 27 años, surgido en Vélez, proveniente del Olympiacos de Grecia. 5 palos de euros en este caso, 5 millones de euros.
1: ¡Mamita! Otra vez estamos gastando plata por un 3.
4: Un lateral izquierdo, 5 millones de euros provenientes del Olympiacos. Pero,
1: a ver, yo también soy un boludo. Te pregunto a vos que sos hincha de Boca.
4: No, pero...
1: ¿Es mucho más que Viña?
4: No sé.
1: Si lo tenemos en el container.
4: Mirá, si vos me preguntás a mí, Jorge, y yendo estrictamente a lo futbolístico, yo entiendo de que con Viña tiene que haber pasado algo más, porque no ha desentonado en los partidos que le ha tocado estar.
1: Estamos hablando, teóricamente, del suplente de Acuña, si todo está bien.
4: Correcto, porque después está el chico González, pero...
1: No puede jugar ni con la mía.
4: Pero es pibe del club, es chico.
1: Bueno, está bien, bueno, tendrá el escudo, no está para jugar en primera el pibe ese.
4: Pero igual hay varios que no están para jugar en primera y tienen nombre.
1: Coincido. Y no valen 20 millones de dólares.
4: No, claro. ni hablar. Pero bueno, de esta manera, Francisco Ortega...
1: Cinco palos por... A ver, y acá te incluyo a vos, porque ustedes tuvieron la payasada que tenían como 8-4. ¿Te acordás la payasada de ustedes que tenían como 8-4, no?
4: Y de todos no hacías uno, sí.
1: Bueno, y tenían 8-3 con el otro, con el colombiano, que era quilombo, no lo quería nadie. Ahora... Y esto me lo dijo un futbolero mío, amigo mío, que un club como Boca o como River, ponele Olimpo y Villamitre acá, no pueda sacar de sus pibes un 3 y un 4. No quiero decir que los 3 y los 4 son los más chotos, pero que un club como Villamitre, un club como Olimpo, yo me animo a agregar Liniers, que labura muy bien abajo, no puedan sacar un 3 y un 4. Boca no tiene un 3. Y River no tiene un 3. Tiene que pagar 5 millones de dólares.
4: Sí, es preocupante. Yendo a lo local, te diría que hoy Liniers es el club con mayor cantidad de pibes surgidos en la institución, estando en primera. A diferencia de quizás, a ver, hoy Olimpo y Villamitre tienen la doble competencia. En los planteles de Liga del Sur tienen muchos chicos del club. En el federal son poquitos, ¿no? Los que surgidos del club tienen la posibilidad de estar en el plantel del federal. Con respecto a los clubes grandes, entiendo que siempre se ha caracterizado también por comprar, ¿no? Lo que es el presupuesto de traer, de incorporar. Y si es extranjero, mejor, y traemos. Y bueno, no ha dado resultado últimamente. De hecho, Boca en las últimas horas se desprendió de Marcelo Saracchi. Que se va a jugar la MLS, pero coincido totalmente con vos. Hoy Boca con Gorosito.
1: Ojo, digo Boca que ha tenido mucho problema para tener un 4 y un 3, capaz sí. Que ahora no,
4: Y hoy Boca tiene a Dylan Gorosito, que es pibe surgido del club, de hecho con paso también en el seleccionado nacional de sub-17 y sub-20. Pero traen a Lozano, entonces también es quizás ponerle un techo a la proyección del juvenil. Bueno, veremos qué continuidad tiene. Lo cierto es que River dijo, bueno, Acuña lesionado y González, que no es de la confianza al menos de Coudet, fue en busca de Ortega, 5 millones de euros el pase al Olympiacos de Grecia, el lateral izquierdo surgido en Vélez, gran jugador, entiendo que es un gran lateral, veremos si está a la altura y si rinde en este River que últimamente viene dando más desilusiones que alegrías, ¿no? Justamente al hincha.
1: Bueno, mientras esperamos a la gente de Rotary, Almafuerte, quiero contarles porque me han preguntado temprano hoy, lamentablemente no ha tenido una gran mejoría el chico atropellado en Villarrosas. Hablamos de este nene de 6 años que fue atropellado por una moto. Ahí en Villarrosas, lamentablemente las lesiones son graves, sigue en terapia intensiva, uno siempre cruza los dedos porque cree que básicamente una criatura tiene mayor posibilidad de recupero, que de hecho seguramente recuperará, pero el golpe fue muy fuerte, tiene una conmoción cerebral craneana muy, muy grave, más un par de fracturas, esperemos que todo salga bien. Es nenito, chiquito, 6 años, fue atropellado por una moto de un muchacho que aparentemente no lo ha podido esquivar. El chico habría salido rápidamente a cruzar la calle, ahí en Arias y Saliqueló, en Villarrosas. Le puedo errar por la esquina, pero no cambia mucho la historia, no lo tengo acá en mano. Pero bueno, lamentablemente no ha mejorado mucho y está internado todavía en la terapia intensiva del Hospital Pena. Con respecto al tema de Moyano, que va a ser, no, va, ya es noticia, pero va a ser noticia seguramente a la tarde, ya declaró la chica, la denuncia la hizo el portero del edificio, que vio cómo salía semidesnuda y Moyano corriendo de atrás. De hecho, se olvidaron el perro, que lo está cuidando una señora de la portería del edificio. Pero atención, porque Moyano hoy está en calidad de detenido por lesiones y privación legítima de libertad, y además tampoco pasó el test de droga. Es decir, Moyano también estaría bajo efectos de droga, digamos que eso no es punitivo, según al nivel que esté, pero estamos hablando de que la situación de Moyano está muy complicada. La chica ya tiene abogado, mágicamente apareció un abogado, que no cobran 10.000 pesos por consulta, pero bueno, complicada la situación de Facundo Moyano. Esta es la noticia de la mañana y seguramente será la noticia de la tarde también. Bueno, nos vamos rápidamente a la pausa. ¿Cómo tiene que hacer la gente para comunicarse con nosotros?
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1: Y acá me dice, atención, ayer hablamos de la situación del chico asesinado en Ingeniero Guay. ¿Puede haber novedades con respecto a la contratación o no de un abogado de Capital Federal? Estemos atentos con eso porque puede haber novedades en cualquier momento, ¿eh? Estamos hablando de este chico Santiago Vega, de 19 años, que lo asesinaron el fin de semana de un tiro en el cuello. ¿Puede haber alguna novedad de algún abogado capitalino que la familia le estaría pidiendo, por favor, que los represente ante esta barbaridad del fin de semana? Pero vamos a tener que esperar. Nos vamos rápidamente a la pausa.
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0: Bueno, nos vamos rápidamente. Temperatura para hoy, Cari, ¿cómo arrancamos mañana?
1: Repasamos 16 la máxima pronosticada para el día de hoy, 11.5 el actual registro y similares condiciones climáticas para mañana, con rotación del viento, que por suerte sigue bastante débil, no molesta tanto y hace que la temperatura pueda acercarse a los 16 grados.
0: Seba, ¿con qué título cerramos?
2: Bueno, Jorge, ya confirmado lo que van a ser los cruces de octavos de final de la Copa Sudamericana y la noticia es que Boca a Paraguay para el partido de vuelta con Deportivo Recoleta va a poder llevar 20.000 personas, algo poco habitual para la Copa Sudamericana o para este tipo de competencia porque siempre le dan entre 2.000 y 4.000 entradas al visitante. Bueno, 20.000 entradas le van a dar justamente al equipo Xeneize. Habló el presidente Recoleta y dijo: no llevamos más de 4.000 personas nosotros a la cancha, qué mejor que aprovecharlo y dárselo a la hincha de Boca. Así que es una de las noticias para cerrar la mañana. 20.000 hinchas de Boca podrán ir al partido de vuelta entre Recoleta y Boca por los octavos de final de la Copa Sudamericana.
0: Chao, Seba, hasta mañana.
2: Hasta chau, mañana.
0: Chao, Cari, hasta mañana.
1: Chao, Jorge. Boy,
0: hasta mañana.
1: Hasta mañana.
0: Chao, Jojín. Chao, Toto. Chao, Santi. Mañana, como todos los miércoles, desde Aerovía. Que la pasen bien.

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0: Bueno, antes que se nos termine la cortina de ingreso, de apertura, acá estamos, 12:11 en la República Argentina, estamos en vivo disfrutando de este bello y hermoso programa, hasta las 2 de la tarde, como siempre en Radio 10, con este bello y hermoso equipo, y estoy con la palabra bello y hermoso todo el tiempo. ¿Cómo le va la bella y hermosa Dani? ¿Todo bien?
1: Hola.
0: ¿Cómo le va la bella y hermosa Natalia? ¿Todo bien?
2: ¿Qué tal? Buenas tardes.
0: Uy, ¿qué recarga vuelta o no?
2: No. Metámosle primera.
0: ¿Lo metamos primera?
2: Sí.
0: De primera. Bueno, estamos en vivo. ¿Cómo le va, Yoshini? ¿Todo bien? Yoshi está muy bien, ¿eh? ¿Está pudiendo dormir? ¿Cuántas horas dormiste? ¿Dormiste corrido? Histórico, si se nota. Muy bien, muy bien. ¿Cuántas horas durmió? ¿Usted duerme?
2: Mal.
0: ¿Qué tema?
2: Dormí 4:30, 5.
0: Como el ojete, perdón, sí, me que hable así, pero muy mal.
2: ¿Qué se le va a hacer?
0: Más grande, va a dormir una hora usted. ¿Viste? Cuando va siendo más viejito, va durmiendo menos.
2: No queda otra.
0: Estás entregada.
2: Sí, sí, ya está.
0: Pareces la Argentina con este gobierno.
2: En algún momento, pero pasa que es histórico mío, o sea, yo tengo trastorno del insomnio, entonces es como que...
0: Trastorno, punto.
2: Estoy trastornada.
0: Trastornada y también con esto,
2: claro,
0: ¿no?
2: Claro, o sea, es como que ya para mí es muy fácil no dormir, entonces ya hay días donde la jornada es muy larga y toco la almohada y chao, pero hay otros días donde no, y bueno...
0: ¿Cómo se puede? Tenemos que hablar con algún especialista del sueño. ¿Cómo? Le pregunto también a los oyentes que ahora le voy a anunciar un sorteo si... ¿Tienen tips para dormir?
2: Porque no, sí, hay tipo, forma. 2 horas antes dejar no veas teléfono, ninguna pantalla.
0: Por eso me compré los lentes yo, pero para caretear un poco, claro. Para automentirme, porque por lo menos baja un poco. Después te los voy a prestar un par de días.
2: Sé si que en nuestro trabajo...
0: Les voy a pedir gratis. Le voy a pedirle estos lentes, viste, claro. Que están los...
2: Pasa que en nuestro trabajo, tipo, dejar la pantalla 2 horas antes, no... Para sí, mí no existe.
0: Igual entiendo, te está hablando de un trastornado también. claro. Que se levanta, pero hay que buscarle la vuelta.
1: Sí, se puede. No sé si 2 horas, pero sí. Se puede.
0: Por ahí 2 horas porque, ya es mucho. Mira, yo ya tengo 37. Y a ver, llega un punto donde vos decís, el físico no es el mismo. Qué viejo estoy. No rendís como antes, tenés que dormir un poco. A veces, ¿qué me pasa a mí? Hay días, viste, que estoy más tranquilo. Hay muchos días que uno cosas, entonces ese día... va a fondo,
2: claro, sí, que
0: y
2: sí.
0: Al otro día paras un poco, pero hay que buscarle un poco la vuelta porque uno que está reflexivo, nosotros, a mí me pasa en Bahía Blanca, no sé qué le debe pasar a la gente del otro lado, a mí me pasa en Bahía Blanca que yo no me relajo en Bahía. En Bahía Blanca yo la paso como el orto, por varias cuestiones. Primero porque es mi ciudad, y entonces es como que amo Bahía, pero yo no la paso bien.
2: Que siempre como tipo en tu rutina vas viendo como cositas me que molestan te gustaría mejorar.
0: Me molesta, no estoy tan relajado, pero no es por mambo de que para algún boludo que está al otro lado. Ay, porque él es periodista, nada, a mí no me conoce nadie. Menos en la calle cara a cara puesto radio. Lo que digo es, me acuerdo hace mucho tiempo, la única vez que lo vi fue cuando estaba acá Daniel Ciampicini, acá en Mitre, que yo lo operaba, que baja y una señora, ¡Daniel! Una señora por Canal 7, Daniel, le dice Daniel, emocionada la señora.
2: Wow.
0: Entonces digo, bueno, pero bueno, tiene la pantalla de todos los días, al mediodía, a las 12.
2: Claro.
0: A ver, los canales, que son una porquería los canales locales, pero los noticieros garpan, los noticieros se ven.
1: Sí.
0: Los noticieros sí se ven.
2: Sí.
0: O sea, Canal 7 se ve, BBC se ve, Química Telefe se ve. Entonces digo, te conoce, y se han bichido hace 800.000 años que está ahí, entonces le mando un saludo desde escuchar el programa. Él siempre está a ver, conocido en ese sentido, pero...
2: Y la tele te da otro...
0: Te da. Hoy realmente van cambiando algunas cuestiones, es muy complejo hoy tema de... Bueno, no vamos a entrar en los streams. Fíjate que el stream no puede lograr que la gente de la calle te reconozca en Bahía. Ah, entonces está fallando el stream.
1: Es que yo... Mi análisis de eso es que es un error muy grande... ¿no? Que no es el hecho de hacer streaming porque está bien y para mí hay que apostar a eso, sino que vuelven a encerrarse a Bahía. Tenés un público muy limitado porque ya vas achicando. Por ejemplo, bueno, de toda la gente que mira contenidos, ¿cuántos miran streaming? 20%. De ese 20%, ¿a cuántos les gusta el contenido que yo hago? Al 10%. De esos, ¿cuántos me pueden escuchar todos los días? La mitad, 5.000 personas.
0: Con
1: y así.
0: Suerte, claro, tal cual, se va reduciendo.
1: Se va reduciendo y si lo único que haces es hablar de cosas de Bahía, no vas a crecer nunca porque no. Hay un tope.
0: Y yo vengo en la radio, viene un camionero. Si hay un camionero, 291-538-692. Si hay un camionero escuchándonos, por favor, llámenos o mándenos un mensaje y lo llamo. 291-538-692-3. Un camionero viene y empieza a cambiar los diales. A mí me pasa, voy a un pueblo y meto, a veces escucho. Estábamos acá en el campo, en panadería del no sé qué.
1: Bueno, bueno, hermoso, no te burles.
0: Yo, a mí me gusta. Llámalo a Cacho que te arregla el termotanque. Cacho termotanque.
1: Y la música sube y baja. Sube
0: y
1: baja.
0: Y edito yo cuando recién aprendí a editar. Pero digo, está buenísimo. Eso te da identidad. Los streamers están careteando todo. Y no son Olga, no son Luzu, que son personas que se ven en Tucumán y en Tierra del Fuego.
1: Claro.
0: Entonces digo, para las ciudades, para un streaming local, es muy complejo. Entonces digo, están flasheando. Yo siempre lo venimos diciendo, hemos charlado mucho con el dueño de esta emisora, que yo en su momento, hace un par de años, él me bajó un poco a tierra. Pará un poco, me dijo. Vamos, lo vamos a hacer, pero pará. Obviamente, Marcelo, el dueño tiene sus tiempos que no son los míos, pero digo, uno va. A ver, viendo, buscándole la vuelta a la comunicación. Nosotros nos enfocamos este año, y se lo notarán en nuestras redes sociales. Y fuimos, estamos ahí a pleno. Tenemos un portal y vamos, tranquilo con eso. Algún día, ¿quién te dice que Flash sea un streaming? Pero va a ser un streaming donde haya una programación completa, donde sea, yo creo 3 de la mañana una persona hablando. A ese nivel, ¿eh? O sea, quilombo. Un móvil en la sede de un boliche. ¿Quién lo hizo? Nadie. La rompemos.
1: No, he visto gente que lo hace, pero no para el streaming.
0: No para el streaming, para las redes. Claro. Hacete un streaming en vivo. Te traigo 2 borrachines que no se vayan al carajo.
2: Te los traigo a la cena. Hay un loquito que anda por el...
0: ¿Cómo un loquito?
2: Sí, no, ah, sí, que es verdad. Incómodo.
1: Hay un streamer que lo hace.
0: Bueno,
1: sí,
0: no molestar, ¿eh? No, vos estás de trampa, no te...
2: Claro,
0: no te
2: bueno, es que sí, es molesto.
1: Es molesto, es molesto, es molesto.
0: Eso está mal.
2: Aparte, sobre todo porque de última pregunta, si alguien quiere participar, pero no te pongan la cámara enfrente.
1: Con flash.
2: Sí, pues la verdad que no.
0: Tan guarda.
2: Sí, sí. Que no tiene sentido eso. Creo que también acá entra donde la tengo que bajar un poco. Porque. Sí.
0: No.
2: Y pasa que una cosa es el streaming de entretenimiento y otra cosa es el streaming periodístico, que lo usan como una plataforma para expandir el programa. Entonces creo que también. El hecho es que si vamos a hacer un programa para entretenerlos, bueno, pero...
0: Y si me pones a... Bueno,
2: no rompes a nadie. Tipo, creo que también está bueno como... nosotros somos periodistas, nos va a costar por ahí un poco corrernos de la parte ética que tiene el periodismo, que es esto de, bueno, si hay una información la tengo que confirmar y demás. Pero, digo, hoy en día esa línea está media... borrada entre qué, sí. Qué es comunicación, qué es entretenimiento, qué
1: bueno,
2: es periodismo.
1: Muchos canales de streaming lo que hacen es tener, no sé, un periodista en la mesa y ese periodista te habla 20 minutos de noticias uh-huh. importantes y el resto de la mesa debate, por ejemplo. O hace preguntas al respecto porque no tiene ni idea.
2: Es que eso, digo, eso es lo que tiene que pasar porque el tratamiento de una información no se lo va a dar una persona claro. que no tiene formación en la comunicación y la que sí. Pero hay programas que no son tan responsables como esos de, bueno, te pongo un periodista en la mesa para que también marque el rumbo. Lo he visto en Olga. Pasa. No, lo he visto en Olga. Y también lo vi en lo que es resumido, bueno, Luzu, donde está Leuco, que lleva
0: tenés algo, sí.
2: Que lleva al marido, yo le digo el marido de Marina Calabro, porque no me acuerdo el nombre.
1: Sí.
2: Que es el que hace el tratamiento específico de todos los casos de la parte de criminología periodística. Y él lo explica bien y le hace un tratamiento. Y nadie interviene, digo, ¿no? Porque también es eso. Si yo estoy hablando de una información delicada, una información que necesita detalle, que salgan con un chiste en el medio... Y la realidad es que no está bien y no se tiene que hacer de esa manera. O bueno, por ejemplo, Pablo... Ay, ¿cómo es el Pablo Backlam? No.
0: ¿El que está con la negra?
2: El que está con la negra, eso, no
0: sé. Claro, sí. Es un tipo criminalístico. Bueno,
2: claro, o sea, y él, vos fíjate que tiene las dos facetas. Tiene, por un lado, que se suma al chiste y a esto de vamos a comunicar y reírnos. Y en la otra parte, donde se te pone serio... Y donde te explica las cosas, o como cuando le hicieron la entrevista a Nayib Galarza.
1: Claro.
2: Wow.
1: Mauro Zeta también.
2: Que claro. Fue tipo, Nati J fue a esa entrevista, porque Nati es periodista.
0: Nati es periodista, claro.
2: Pasa que, bueno, como la vemos en un papel de la mayoría que es entretenimiento, pero Nati es periodista, está formada para hacer
0: María?
2: Preguntas.
0: Yo, un streaming, pero esporádico, de vez en cuando. Entonces llamás un poco, o sea, ¿con quién? No lo llamo con nadie. ¿Con quién se lleva bien este programa Flamedia? Bueno, hay que buscar fino, ¿no? Pero buscamos, ¿con quién nos llevamos bien? Un Cristian Lema lo invitamos, por ejemplo.
1: Claro.
0: Y hacemos, no sé, un día invitamos a otro periodista, invitamos a Joaquín, por ejemplo, invitamos a Germán. Entonces los invitamos, a eso no, los invitamos y hacemos como un especial de 2 horas con un tema y lo charlamos, por ejemplo. Y ahí y lo vendés un poco. Pero yo iré muy de a poco, María, con este tema, porque todos la gente que tiene stream, aunque estemos ida y vuelta peleados periodísticamente, no personal, con APP, periodísticamente, pues competimos. A lo que voy es, ellos están haciendo, creo, bien las cosas en el sentido, nos gusta o no, de ir llevando una radio streaming, lo van llevando de a poco, sí, es sí, paso sí, a paso, bien. Van bien porque saben, porque a ver, después nos puede gustar o no el contenido, claro. Cómo
1: sí, tratan sí, una noticia. Sí, sí, eso ya es diferente, pero tal que cual, les está yendo bien con eso,
0: saben lo que están haciendo. Por eso, es de a poco esto, yo vi tanto mete últimamente, streaming, usan a pendejos, lo hablé mucho con nuestra compañera Trini en su momento, digo, utiliza mucho a los pibes para crear contenido donde pareciera por tener 300 me gusta, porque obviamente hoy esa gente joven se manifiesta mucho por las redes, ¿no? Yo mis amigos ni por redes hablo con mis amigos, entonces digo, hay que tener cuidado con eso, pero bueno, veremos. Me confirman, vamos a tener sorteo de picada el viernes. Se van anotando ahí en Vía Medici, pero se anotan con nosotros. ¿A dónde, Denny?
1: Al 291-5386-923.
0: Hay un par de temas que quiero que charlemos. El primero tiene que ver con, lo veníamos charlando, las familias endeudadas. Lo veníamos charlando.
2: ¿Pero a vos te pusieron algo en la cabeza para que te endeudes?
0: ¿Cómo sería una pistola algo?
2: Claro, dijo porque el presidente dijo que no, que las familias se endeudaron solamente porque quisieron, porque nadie los obligó.
1: Decisión propia,
0: hay
1: personal.
0: Hay un diputado que habla de que hay una situación de emergencia, expuso los números del Banco Central. ¿Por qué quería cerrar este boludo que tenemos de presidente del Banco Central? ¿Por qué lo quería cerrar, Milei, el Banco Central? Es una buena pregunta, pues ya todo al carajo. Dan un índice de morosidad de casi el 13% cuando en diciembre de 2024 era apenas del 2,6. En 2024 era de 2,6 y ahora es de 13%. Escuchamos un segundito al diputado Santiago Roberto, que impulsó un proyecto. Dale.
3: Sí, nosotros estábamos planteando de que hay una situación de emergencia, es una situación de excepcionalidad. Si uno mira los números del Banco Central de la República Argentina, que tiene un índice de morosidad, y mira los números, se da cuenta que si uno toma los parámetros de diciembre del 2024, que ese índice de morosidad no llegaba al 3%, 2.6, y lo compara con casi el 13% actual, claramente ha habido algo excepcional que ha motivado que se haya cuadriplicado el número de morosidad de personas de argentinos que haya entrado en cesación de pago o retraso de pago de todo lo que tenga que ver con sector bancario, billeteras virtuales, y si uno analiza los números de préstamos más informales, ya casi llega al 40% la morosidad. Nosotros entendemos que eso es alarmante. Yo he presentado un proyecto puntual de no de refinanciamiento, sino puntualmente hablo de quitas. Y fundamentado especialmente es que los deudores incobrables para los bancos significan una pérdida del 100% de ese préstamo prestado. Entonces lo que estamos planteando nosotros es que los bancos no pierdan el 100% de ese préstamo, sino que hagan una quita importante, no solo del capital, sino también de los intereses compensatorios y los intereses punitorios, y además teniendo en cuenta el contexto donde se ha dado esos créditos. Lo que existe en la República Argentina con todo el sector financiero no existe en ningún lugar del mundo. Uno va y pone plata en un plazo fijo y a lo sumo el banco le pagará un 13%, un 12%. El banco con ese mismo dinero que han invertido sus clientes se da vuelta y da préstamos personales que el año pasado llegaban, o a principio de año llegaban a tasas del 100%, hoy rondan 60, 70% según la entidad bancaria.
4: Sí, lo que pasa ahí, diputado, digamos que...
0: Bueno, escúcheme, diputado, no, a ver, es realmente... el análisis del diputado es correcto, uno que queda muy básicamente una charla financiera. Está claro que, obviamente, si vos vas a poner plata al banco, te va a dar un interés, y si vos vas a pedir plata al banco va a pagar más interés, estamos de acuerdo. Ahora, a lo que voy, ¿para qué me endeudo yo? Pues si yo le pido plata al banco, pues voy a poner una radio, sería medio complicado. Me fundiría,
1: no, sí, una inversión,
0: una panadería, un kiosco, voy a poner algo, casa, compro una maquinaria, claro, compro
1: un
0: una
1: auto,
0: casa. Bueno,
1: no
0: la
1: sé.
0: Gente se está endeudando para vivir. Entonces, lo que te explicaron siempre los libros, lo que más saben es que uno te puede endeudar para comer, o para gastar, o para boludear. Ahora, un viaje sí, porque vos no es que viajas cada un día, vos comés todos los días. Entonces, es una deuda que vos vas a seguir teniendo siempre. No es que yo me compre una heladera, la pago un 6 y después ya está. Esto es lo que ha provocado un gobierno desastroso, un gobierno que supuestamente se la da de economistas, de que la tienen clara, un gobierno de que bardió todo el tiempo al anterior diciendo que la gente no crecía, que era generadores de pobreza. O, acuérdense, hace 4 años, no fue hace 20 años esto, hace 4 años menos, 3 años, que este gobierno hablaba de que el peronismo genera pobreza, indigencia. Es desastroso. Es desastroso. Y lo que más me molesta del argentino es que mira para su propio ombligo. No está mirando el resto. Hasta que no le toca. Y también a los que les toca hoy fueron bastante chotos también. Voy a los comerciantes de... Estoy muy malo con los comerciantes de Bahía Blanca. Pero es lo que pasa, viejo. Porque me lo fumé, ¿eh? Perdí mucha publicidad cuando yo dije que no votaba Milei, ¿eh? Cuando yo no bancaba qué es lo que ellos pensaban. Yo perdí mucha publicidad. Una es el Café Muñoz. Me llevo bien con Borri, pero las cosas son claras. Mucho comercio a mí me dio la espalda porque yo votaba Massa. Por ejemplo, no es de mi encanto, es el que tenía que votar. Porque es mi espacio. A lo que voy es, esa es la unidad. A lo que voy es, yo me echaron de acá. O sea, uno viene, paga los platos rotos, paga el precio por ser como es. Pero si nos vamos acomodando, ahora veo que el comercio le pide a la diputada Banfi que le dé plata también, le pide al peronismo, muchachos, son unos vendehumos terriblemente, terriblemente. Y cuando se tienen que poner las pilas, que hay que cuidar el centro, hay que defenderlo, no hay que matar al que está con una guitarrita afuera, han sido forros, han sacado a la gente que está con una guitarrita ganándose el mango. Lloraron por las palomas, tienen razón, sí, hay que limpiar el centro, sí, hay cosas que tienen razón, hay cosas que fueron chotos, muchachos, fueron chotos. Y si sos choto, sos choto. No hay manera, entonces eso me molesta. Este gobierno es choto. Este gobierno de Milei es choto. Puede haber regulado. Bueno, no regula nada, ¿no? Pero digo, puede haber acomodado alguna cuestión. Y seguramente puede haber acomodado algo. Yo tampoco quería que esté el de la UOCRA en Montehermoso, que esa fue Vidal, con 20 kilos de falopa y con la plata. A ver, no quiero eso. No quiero los sindicalistas. Si yo los puteo, la CGT puteo. Hay cosas que no. Pero este fue con la gente. No se animó nunca a ir con los poderosos. Que esa fue una de las pocas. Ha transado en varias, pero en gran parte fue Cristina. Que fue en contra de los poderosos. Ahora, hay una nota del otro día, miraba el fin de semana en Clarín. Había una nota que vemos, a ver si la tengo por acá, porque yo me voy pasando links. No sé si la voy a tener ahora. Pero que hablaba de este tema también. Clarín, acá está, mirá. Por eso tengo este grupo solitario. ¿Hasta cuándo están dispuestos a esperar los argentinos por una mejora económica? Clarín. No lo digo yo, no lo dice Flamedia. Clarín, miren, ¿hasta cuándo estaría dispuesto a esperar usted, señora? Si no, le pregunto, ¿cómo es el WhatsApp de mí?
1: 291-53-86-92-3.
0: A ver, repito, ¿hasta cuándo estaría dispuesto a esperar que las políticas del gobierno mejoren su situación personal? Hasta fin de año el 10%. No sabe, no contesta el 12. Hasta las elecciones 2027 el 20. Hasta mediados de 2027 el 8. Ya no puedo esperar más el 50%. Políticas de Milei y la tolerancia del ajuste. En base a un sondeo nacional de 1.323 casos. Esto es Clarín. No es la página 12. Es Clarín. ¿Cuál es su nivel de acuerdo con esta frase? Repito. Señora, usted que está... Pare de noche todos los videos. Espere. ¿Cuál es su nivel de acuerdo con esta frase? Las políticas de Milei son necesarias aunque duelan a corto plazo. No sabe, no contesta el 1, de acuerdo el 32, en desacuerdo el 67. Repito, esto es Clarín. El 67% cree que el esfuerzo no valdrá la pena. El mismo porcentaje rechaza que las políticas de Milei sean necesarias aunque generen dolor en el corto plazo. El presente preocupa y el futuro tampoco genera optimismo. El 48% evalúa mal la situación actual. Repito, usted que me está escuchando del otro lado, que está en el semáforo. El 48% evalúa mal la situación actual. Y el 47% cree que la economía estará peor el próximo año. Solo el 26% espera una mejora. Vamos, bárbaro. Situación actual y expectativas económicas. Vamos a estos 1.323 casos. ¿Cómo evalúa la situación actual del país? Bien 16%, regular 35%, no sabe, no contesta el 1%, mal el 48%. ¿Cómo cree que estará el país el año que viene? No sabe, no contesta el 6%, mejor el 26%, igual el 21%, pero el 47%. O sea, la mitad. O sea, y para cerrar, la mayoría duda de la capacidad del gobierno. Nosotros lo dudamos desde el día 1. La gente tuvo que pasarla mal para que se entienda. Hablando de la capacidad. Estamos hablando de la capacidad. no estamos hablando si afanan o no afanan, pues afanan todo. Estamos hablando de la capacidad. Si yo pongo a Nati a cortar fierro, capaz que no es capaz. Ahora la pongo a cocinar y la rompe, capaz que sí. Capaz yo me pongo a cocinar, no soy bueno, no puedo subirme un auto, no sé de mecánica. No, estoy dando detalles sin saber, no digo a lo que voy. Hay gente que, yo, si me pones a mí a cambiar un cuadrito de una canilla, no lo sé hacer. No lo sé hacer. Ahora.
2: Pero editar.
0: Y editar más o menos como los pueblos estoy. A lo que voy es, a ver, se entiende, uno tiene capacidades para hacer las cosas. Lo más loco, que vos le podés cerrar, sí, pero siempre le erran contra la gente. Entonces, no es que no sepan, sino que están siendo malos a propósito. Después de esta explicación, o lo que decía Clarín, me doy cuenta. Y hay alguna esperanza, veremos qué es lo que sucede en el año que viene, esto de lavarse la carita. Si esto les va a servir, porque ahora, a ver, esta semana recordemos, ahora le voy a poner una foto de un. ¿Cómo se llaman los cosos que vuelan?
2: Un dron.
0: No, pará.
1: Una avioneta.
0: Ayer lo que contaba.
1: Un barrilete.
0: Un barrilete, me costó. Una foto de un barrilete, a ver si hicieron. Algún barrilete. La gente de las escuelas, porque nada. A ver, hoy es el segundo día de paro.
2: Ajá.
1: Sí.
0: ¿Qué tenés? ¿Qué está subido ahí? ¿Cómo se vive con el salario que tenemos?
2: Sí.
0: ¿Qué dijo Dani?
2: Bueno, la verdad que nos dio un pantallazo de lo que viven las docentes, sobre todo haciendo énfasis en que la lucha no es gratuita, ¿no? Porque muchas veces la ciudadanía la señala a los docentes como, ay, le hacen perder días de escuela a los alumnos y qué sé yo. Bueno, les recordamos que a ellos no solamente que tienen un salario de miseria, sino que les descuentan si hacen algún tipo de manifestación para poder pedir al menos un poco de aumento. Lo que dijo Dani fue que justamente la medida que se tomó ayer fue votada en una asamblea de acá, local de Bahía Blanca, que hubo 1.500 trabajadores de educación. No estamos hablando ni de 10, ¿cuántos? Ni de 1.500. A ver, es muchísimo.
0: Son 1.500 cursos. Para que entendamos, porque obviamente puede repetir, si vas a 1.500 docentes, imagínate 1.500 cursos.
2: A ver, no hay un ingreso que iguale a la canasta básica familiar.
0: Terrible.
2: O sea, primero que también el hecho de que salgan los concursos para poder cubrir puestos de vacantes, es decir, sí, que más allá de que estamos hablando de que una profesional de la docencia tiene que tomar más de un cargo para poder subsistir, no se puede porque no están los concursos abiertos o están muy dilatados. Y después el hecho de que cada medida de fuerza, cada día que tienen que tener de paro, que acuérdense que es la única manera que tienen de poder reclamar algo y hacer visible, porque la realidad es que después los padres se quejan y dicen, no, pero tengo todo el pibe en casa. Bueno, fíjate. Pero,
0: pues salgamos de ahí.
2: Claro, cual, pero fíjate la importancia entonces que es la educación, ¿no? Para tu la vida cotidiana de tu criatura. Bueno, la educación no se hace sola. No son paredes que se arman y ya está. La educación la hacen las personas que trabajan.
0: Bueno, ayer hablábamos de esto, de que también el docente, además que uno lo puede criticar en un montón de cuestiones, tiene que salir a defender la Argentina.
2: El docente no es Dios y puede tener equivocaciones porque todos somos personas y todos podemos tener errores. Pero sí lo que le conlleva al docente, ser justamente docente, estar en ese trabajo, es la entrega de tiempo. Porque más allá de que si te guste como de una clase o no, tiempo le tiene que dar al trabajo. Y no tiempo justamente de las 4 o 5 horas, o bueno, 8 horas si tienes jornada doble, que está en la escuela. Se sigue en la casa. O sea, no es solamente estar 4 horas frente al grado y demás. Las planificaciones, los registros, cuando cierran las notas, los boletines, planificar las actividades, pasar la información a los grupos de los padres, todo eso lo hacen en horario que no están en la escuela. Y eso nadie lo contempla, nadie lo ve.
0: Nadie.
2: Más allá de que tienen una vida propia, o sea, tienen una familia o también... no. Yo hoy en día si te pregunto a una maestra que pueda tener un momento de tiempo de ir al gimnasio, que primero no lo puede pagar, y segundo de
1: sí, pero
2: un
1: salir
2: momento
1: a comer,
2: de ocio, claro,
1: algo para ella misma.
2: No lo tienen, no, porque tienen que estar viendo, que no le descuenten cosas.
0: Y cuando se te cansa la cabeza, se te cansa todo.
2: Sí. ¿Y sabes qué es lo peor de esto? Que no tiene que ver con un color político, porque hace años que vienen los docentes.
1: Tengo memoria que hay paros docentes, es una locura.
0: Con
1: Vidal, el país siempre puso en discusión el sueldo docente, es una vergüenza.
0: Siempre pasó
2: con Vidal, no se sabía que iban a cobrar. Tenían un mes le llevaba más plata y el otro mes le sacaban más. ¿Por qué? Porque se le cantaba la gobernadora en ese momento.
0: Pero fíjense cómo está todo mal visto desde la sociedad, porque los medios, que la bardeada es al docente.
2: Es que sí.
0: Es al docente, sí. Y no es al gobierno. Loco, páguenle mejor. fíjense cómo está rara, hablamos de comunicación y de entender, ¿no? Cómo se ataca lo mismo. A ver, yo también digo lo mismo. O, recién voy a un ejemplo que clave. Vuelvo a esto de que cuántas veces se le dice que no a la gente de la calle. Yo eran 11:59, estaba en el semáforo de Tucumán y Colón, tenía 6 cuadras, estacionar, creo que como el orto, así me está escuchando la Muni, pueden hacer una boleta, les facilito el trámite. Y a lo que voy es, me viene el limpio vidrio. Re justo este repera, lo conozco porque de la esquina pasó siempre. Mm. ¿Qué hace papá, loco? Y mi vidrio estaba detonado, decía, venía, estaba,
1: no le entraba un bichito,
0: no,
1: estaba más.
0: Un bicho mal auto. Entonces digo, la puta que lo parió, bueno, me lo va a limpiar. Yo no sabía si tenía efectivo. Primero si tenía plata y después si tenía efectivo. Entonces digo al loco, che, que en cualquier momento van a aparecer con un QR los muchachos acá colgados. Yo le ponía un QR acá, tiki.
1: Y sí. Me acuerdo una vez escaneale, dije, no tengo internet, y me dijo, yo te paso.
0: Yo te paso, sería una desesperación por... A lo que voy es... te lo limpio igual, después me pagás, porque lo conozco. Y obviamente busqué plata en la mochila, la billetera, aparecieron ahí, le tiré un mil al chavo. El chavo estaba recontento, por un mil. A mí me cuesta el mil, sí, también. Pero digo, ¿qué voy a hacer?
1: Pero ese mil capaz va y te lo gastan en un alfajor, pues, o en alguna,
0: sí,
1: pelotudez.
0: Sí, capaz que, sí, no sé en qué se lo gastará él, ¿no? Pero digo, me limpié el de adelante y el de atrás. Entonces me quedé pensando y digo... no, esto no es un limpiavidrio malo, no es el que está puesto, que te limpiavidrio, te rompo, no es de ellos. Además, nunca me pasó, che, sí que me han apurado. ¿Quién no lo ha apurado el limpiavidrio? Ahora, ¿el comerciante a vos no te apura para vender?
1: Ay, sí, son insoportables, déjame entrar y yo miro sola.
0: ¿El comerciante no te insiste? Entonces digo...
2: ¿Entonces ayuda? No, déjame pasar. No, claro,
0: pero mirá, acá tenemos descuento, métetelos en el orto, yo quiero ver... Me pasó el otro día en Buenos Aires que entré a Clara.
1: Pero si llevas tres pendas.
0: Entré a un shopping sabiendo que no iba a poder comprar nada. Pero sí, digo, tengo que estar al pedo, mira vidria. Sí. Miraba la camiseta de River, la nueva.
1: Tienen ropa linda, qué hijo de mil.
0: Miraba una zapatilla que me coparon. Digo, no puedo comprarme nada. Entonces, bueno, ¿qué querés probártela? No, insistí dos veces, chaval, no tengo plata, man. Digo, si querés me las pruebo, estoy al pedo porque soy de Bayet. A las 9 me sale el bondi, son las 12 del mediodía. Estoy 3 horas, me pruebo todo el local. ¿Sí?
1: Claro.
0: Pero no me voy a comprar nada. Entonces voy. Digo, ¿de dónde está eso? ¿De dónde pensamos? ¿No?
2: Y automáticamente te dejó de tratar bien.
0: Y automáticamente se enoja, se van a la mierda. Pero digo, dale, muchacho. A ver, si yo voy a Bariloche, ahora hace un montón que no voy, pero bueno, sabemos que está afuera de las galerías, que Bahía lo podía implementar, idea para el centro que está más arcaico que nunca, sacar a algunos pibes o empleados, obviamente con lo que corresponda, con no cagándolos, ¿no? Y que salgan a buscar al cliente. Yo estoy acostumbrado a salir a buscar la publicidad, salir a buscar al cliente. ¿Salen a buscar al cliente o están en la cómoda? Entonces digo, ¿desde dónde el Bahín se opinan un montón de cuestiones? Y yo también, ¿eh? Entonces digo, calma, calma, que estamos realmente medios locos y todo el mundo está intentando ganarse el mango. Hay algunos que venden droga, hay algunos que son narcos o que lavan. Entonces dejen al laburante que está limpiando un vidrio.
1: Está
0: un
1: trabajando.
0: Vidrio está limpiando, muchachos, está limpiando un vidrio. No está matado, no es sicario, ¿eh? Es bastante chota la sociedad. Tenemos que dar la pausa. ¿Qué pasó con Moyano? A ver, con Facundo.
2: Están investigaciones, sí, a ver, están investigaciones. En la mañana del día de hoy se hizo viral un video de una mujer que salió en ropa interior, donde visiblemente se la veía, consternada y perdida y... Sí, la verdad que se veía como que había salido de una situación complicada, rápido.
0: También que conocí a esta chica.
2: Y bueno, justamente la chica que se ve en el video y demás estaba en un vínculo con justamente
0: Facundo.
2: Moyano. Y
0: Facundo,
2: a ver,
0: Moyano
2: se habla de violencia
0: del masismo.
2: Claro, se habla de violencia de género, porque estábamos hablando con Denis fuera del aire que a muchísimos medios les costó decir que era violencia de género.
0: Lo que es un tipo poderoso, ¿no?
2: Y es lo que es, porque de hecho Facundo está... ya lo detuvieron.
1: Cuando la chica se... no es que se presentó en el hospital, sino que medio... no es que la obligaron a denunciar, pero fue como...
0: veniste
1: rota
0: al hospital, hermano,
1: claro. Le encontraron... le encontraron lesiones,
0: droga, ¿no?
1: En el
0: droga,
1: cuerpo.
0: ¿No? ¿También?
1: Se está viendo, no se sabe.
0: Sala de Tusi, ¿no?
2: ¿Qué le encontraron? Perdón, no escuché.
1: No, lesiones golpes. En el cuerpo,
2: claro.
1: Golpes. Es por eso que se está hablando de violencia de género y ella estaba privada de su libertad. Fue a partir de ahí que se realizó la denuncia.
0: Facundo Moyano dice que está lastimado y que él también fue agredido, dice Moyano. Eso es lo que dice él.
1: Sala bueno, si te estás defendiendo y quedaste agredido, lo lamento.
0: Encima mucho. El hermano es el abogado, va a decir todo lo que tiene que decir en cualquier momento. Sala de noche de consumo. Hay un posible secuestro, hay que ver, pero se habla de eso también, porque lo van a ver los medios de comunicación, de él sobre ella.
2: Y a ver,
0: ella
2: y...
0: se escapa. Sí. Esté bajo efectos, no esté bajo efectos, esté con toda la ropa o sin ropa, ella se estaba yendo del lugar, ida.
2: Sí, sí, y la realidad es que, porque conozco las
0: dos llamados al 911 con gritos.
2: No empecemos a ver qué vida llevaba la chica.
0: Ni él tampoco, ni... Él, o sea, los dos se la ponían en la pera juntos.
2: No, no, porque a ver, la chica es una persona que estuvo en los medios, claro, o que se lo ha visto relacionada a otras personas famosas. A ver, no tiene nada que ver con cómo se, qué relaciones tuvo anteriormente ella, o de qué trabajaba para darle paso y para sobre todo justificar algún tipo de violencia. Eso para empezar, porque ya sabemos cómo es el tema de la sociedad, que todavía no entendemos que el no es no y que cualquier tipo de violencia no está justificada por cualquier cuestión, no se justifica una violencia.
0: Totalmente.
2: Y si alguien está escuchando esto o conoce a alguien que necesita ayuda, que se comunique a las líneas que están habilitadas a las 24 horas para poder denunciar, que llame a la policía y que se acerque.
0: Yo diría que llame más a la policía porque...
2: Sí, obvio, pero bueno, que hay, a ver, hay lugares donde van a poder ser escuchadas y donde no tienen que para nada ninguna persona vivir este tipo de situaciones y que hablar es la solución.
0: Ahora, perdóname, lo llevo, entiéndame lo que bien le viene esto al gobierno nacional, ¿eh?
1: Ah, sí, obvio.
0: Que bien le viene un peronista, que bien le viene al gobierno donde va a ser, estoy esperando ya que no me interesa ni entremos a verlo, pero... En cualquier momento va a venir un tuit del presidente.
1: Sí, por supuesto.
0: Estos peronistas siempre son...
1: Como si dentro del Partido de la Libertad Avanza no hubieran varios casos de violencia de género y de abuso de menores.
0: Los medios son públicos. Saben que con esto... a ver, están todos los medios, todos. Estoy viendo, está hablando Juan Pablo Fioribello, que es abogado de Moyano, uno de ellos. ¿Es abogado de él o de ella? Hay que ver, porque estoy con la pantalla. Nada más.
1: No importa,
0: lo importante es que están todos los medios con este tema.
1: Otra cosa importante me parece resaltar es que ella, cuando ingresó al hospital, ella negó los hechos de violencia, que es lo primero que hace una víctima. ¿A qué voy con esto? Es de lo primero que se va a agarrar la defensa de Moyano, seguramente, para decir, no, pero ella dijo que no pasó nada al principio. Que le lavaron la cabeza dentro del hospital. ¿De qué la quieren convencer?
0: Lo que debe ser.
1: Es lo primero que van a salir.
0: Suponiendo lo que debe ser por ser pareja de Moyano, de Facundo Moyano, donde en el arma, en vez de tener boxer, debe tener armas. Así nomás te lo digo. Se entienda lo que. El miedo. Que para. A ver. Lo único que. Que tampoco uno lo va. Algún boludo lo va a decir, ¿no? Que va a decir. ¿Por qué la chica se metió ahí? Sí.
2: Es lo que le estoy diciendo.
0: O sea, a lo que voy es. La chica se metió porque se le canta el culo meterse ahí. Ahora, si yo me meto a algún lugar y me cagan a palo, y la idea es que no me caguen a palo, ¿no? Entonces digo, son cosas muy complejas. A lo que voy es que... está hasta los huevos, Facundo Moyano, esa es la realidad. Vamos a sortear el viernes una picada de Vía Medici, que está en calle Juan Molina, primera cuadra, mano izquierda. 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
1: Al 291-53-86-923. No lo estamos escuchando en vivo, pero yo asumo que es el abogado de la chica. Porque el abogado de Moyano es Miguel Molina.
0: Ah, y el
1: hermano. Y está acompañado por Alfredo Gascón.
0: Perfecto. Bueno, sí...
2: Sumar a que la violencia no tiene que ver con un partido político ni con una cuestión de clases, tiene que ver con que una persona está cagada de la cabeza y decide básicamente agredir a otra. Así que
0: me traes algo, vaya a la pausa, me traes algo a la mesa.
2: Bueno,
0: Villa, el de Boca. Ah. Tiaguito Almada, de River hoy. Las publicidades de apuestas, en su momento de escabio. ¿Qué pasa con el fútbol? Que después defendemos tanto.
2: Es otra situación de poder. Acá lo que se tiene que ver es que son situaciones...
0: ¿Villa cambió? ¿Cambia un violento?
1: No.
0: ¿Entonces? ¿Está liberado de la justicia de lo que se toma a Boca? Sí.
1: Sí.
0: Entonces, la justicia está mal.
2: Obvio.
0: Porque si los médicos te dicen, o los que saben, que un violento, un violador, va a volver a reincidir... Yo no... A ver, no puede estar a ver libre.
1: Entonces, te diré que capaz se puede reinsertar en otro tipo de país. En Argentina, lamentablemente, los números de reinserción que tenemos, en especial en casos de violencia de género, son altísimos.
0: Vamos a algunos datitos para algún boludo que dice, ya pasa nada acá.
1: Hasta el 31 de julio de este año, el total de víctimas en Argentina por violencia de género fue de 147. De todos esos, 119 fueron un femicidio directo.
0: ¡Wow, mierda!
1: El 17 fueron víctimas de femicidio vinculado, 4 de transfemicidio y travesticidio, y 7 en 7 casos investiga el suicidio.
0: Acá tenemos uno nosotros. ¿Esto este año significa, o fue el año pasado?
1: El año pasado. Esto significa que hay una víctima letal de la violencia de género cada 35 horas.
0: Da igual.
1: Cada menos de 2 días.
0: Sigamos, ¿no? Sigamos con la boludez. Pero digo, la justicia no está preparada para esto.
1: Ni la justicia, nadie, ni el sistema, nadie. Ni nadie. Porque hoy en día todos miran para el costado. Si hay una situación extraña, nadie se anima a hablar, nadie se anima a interferir.
0: Pero bueno, seguimos. Hay gente que dice que habla de la falsa denuncia como si fueran lo principal de todo esto. Pero bueno, así estamos.
1: Sí, sí, no llegan al 2% los casos de falsas denuncias, para que sepan. Y tampoco le arruinan la vida a nadie. Yo conozco a varios que han sido acusados y escrechados en todos lados y hoy en día siguen su vida normal y la víctima sigue hecha bolsa.
0: Imagínate que
1: tienen trabajo, van a la universidad, tienen amigos.
0: Porque es machista la sociedad, ellos pueden hacer. Si yo le pego a alguien, puedo seguir mi vida hasta que la
1: sí, puede seguir en la radio, puede hacer lo que quiera.
0: Vamos a probar hoy.
2: No, y aparte el hecho de que vuelvo a lo mismo, ahora vamos a tener a todos los Libertad Avanza saliendo a señalar a un partido, no van a señalar a una persona, van a señalar a un partido. Y nosotros como sociedad tenemos que tener una mirada crítica y exigir justicia más allá de dónde trabaje, qué partido sea, si es un deportista, si es un político, si es tu vecino. No tiene que ver con esos lugares.
0: Voy a decir algo que lo dije hace 2 meses. ANSES está saliendo a los barrios. De esa manera, ¿vemos que Federico está yendo a los barrios? Sí. ¿Vemos que Franca Gripo está yendo a algún barrio? Sí. Vemos el humo de Caputo en algún... estuvo Caputo en mi barrio.
2: Epa, ¿te pasó a saludar?
0: Sí, dormimos juntos. Quiero decir algo. El humo y los vecinos, si se van a prestar para tirar fruta, estamos al horno, muchachos. No le puedo creer a nadie. A ver, hay una obra en Almafuerte y Brasil. Algún vecino, si está escuchando... Porque es parte, encima de ahí tengo que pasar para ir para aquellos sectores del noroeste o tomarme las 6. Donde hay una obra de APSA que está con su lentitud, pero o sea, había olor a culo de ahí para un sector de 10 kilómetros a la redonda. Usted, en estos 10 kilómetros a la redonda, tendrá olor a culo. Se solucionó el olor a culo. A lo que voy es, si falta terminar algunas cuestiones, totalmente de acuerdo. Caputo va al detalle. De eso que falta terminar, que le corresponde a provincia. Fin.
2: O sea, en toda la obra ella va solamente al 5% que falta.
0: Claro, o a la parte que hay que arreglar. Ah. A ese cachito. ¿Qué vos decís? ¿Lo tienen que arreglar?
2: A una mirada integral.
0: No existe. Ahora, si vos vas a la obra, se está haciendo. Ahora, si yo voy a una obra y busco, acá, por ejemplo, hay 4 micrófonos. Imaginemos, no somos 3 al aire, que el cuarto no anda. Y si yo saco una foto y digo, no andan los micrófonos de Radio 10. Es uno solo el que no anda. Eso es lo que están haciendo. Después, los vecinos. ¿Habló de inseguridad? El barrio no tiene un robo hace años. Me toco el izquierdo. Venimos bien con eso. Llegó el asfalto al barrio. Llegaron las horas de cloacas al barrio. Habla de algo de los colectivos y del tránsito en un barrio. Eso es lo que se queja dos o tres vecinos de edad mayor. Sé que son los tíos de Caputo. Pero realmente digo... Loco, no. ¿Cómo están comunicando de esa manera una presidenta de una entidad como es el Consejo Deliberante? Y ya voy a la pausa. El Consejo Deliberante de Saavedra va a iniciar una investigación por el tema de los dichos de Nebot, que dijo que tuvo casi un año sin consumir cocaína. Vamos a
1: criminalizando la recuperación de una persona que fue súper valiente en decirlo en público para quizás poder ayudar a otras. La verdad, andan en cualquiera.
0: Hay que cerrar es una vergüenza. Hay que cerrar los consejos liberantes, me parece urgente. Están en la pelotudez. En vez de generar un lugar de escucha, fue un ejemplo de lo que hace Bahía acá. ¿Por qué no se copian de lo bueno? Y dejan de hacer política. Son jodidos los pueblos, ¿eh? O las ciudades chicas. Es muy, muy cerrado todo. Ahora, políticamente, si yo soy el CM, lo hablaba con Fernanda Vilacua recién, porque es de todo ese grupo, ¿no?
1: Sí.
0: De los vecinalistas, digo, políticamente hay que cagarlo a pedo. No sé qué habrá hablado Carlos Vilacua con él. Políticamente no te cagas a pedo.
1: ¿Por?
0: Porque vos decís, boludo, te van a hacer mierda, te van a sacar de la gestión. Lo van a querer sacar de la gestión.
1: Sí, bueno, ahora, capaz él lo dijo siendo consciente de eso.
0: Sí, o no importa, hasta mucho más que eso. El tipo fue un valiente.
1: Sí.
0: Y rompió, fue incorrecto con lo que dicen los políticamente correctos, que yo los detesto. Los políticamente correctos, los detesto. Porque están falseando. Están falseando. Están falseando. Entonces, lo dijo. Va a ayudar a que por ahí gente de la clase política se anime a tratar. Tiene muchas más cosas positivas, no sé si tiene algo negativo. Tiene todas positivas. Y tenés un consejo deliberante, que si yo voy para poner una molotov, que está siendo buscando porque... Y después los comentarios abajo. Estuvo drogado en su mandato.
1: Sí, sí, sí.
0: Estamos mal. Es un consejo que no da el ejemplo. Es un consejo que cobra muy buena guita. Es un consejo que... En vez de estar en campaña, no sé qué le pasa. Después de averiguar quiénes son los concejales de Saavedra, pero es desastroso. Es desastroso. Pero bueno, veremos qué es lo que pasa. Bueno, vamos a ir a la pausa, WhatsApp.
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0: Pausa, ya venimos.
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0: WhatsApp de...
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0: Qué cagón que es el presidente. No voy a hablar de la micro. Bueno, sorteamos una picada de Vía Medici el viernes para que vayan a buscar ahí a Juan Molina 95, donde nos escriben Denny de nuevo.
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0: ¿Qué te molesta de Bahía Blanca cuando vas caminando y llueve y pisás?
1: Las baldosas, la mugre, la caca de la paloma, la tierra.
0: Bueno, Monte. Montehermoso va a empezar a darles una mano con las tazas a los que viven en Montehermoso si se ponen las pilas con las veredas. Está el secretario de gobierno, está el señor Busca, que le decimos buen mediodía ya. Buenas tardes, ¿cómo le va? Bienvenido, Ramiro.
2: Hola, chicos, buenas tardes, ¿cómo están?
0: ¿Todo bien?
2: Bien, bien, todo tranquilo acá. Nublado, monte, pero bueno, transitando los meses más
0: complejos.
2: Sí, por ahí, pero vamos, ¿sí?
0: Como vamos a ver ahora que se viene FECA y cómo arranca Montehermoso la primavera. Ayer sí, hablé un poquito con Gentili, ya tiene otro color la primavera, va a arrancar, así que bueno, monte. Y hay que ponerlo lindo también, ¿no?
2: Sí, sí, totalmente. La realidad es que con este nuevo evento que vamos a tener, que va a estar lindo por lo que nos viene comentando Franco, cómo lo viene organizando, y ya después a partir de los meses de septiembre que empieza a levantar el clima, a salir el solcito, ya cambia y rápidamente cuando nos queremos acordar ya estamos en la temporada estival. Así que bueno, a su vez, poniendo en condiciones con las posibilidades que tenemos y con la idea que tuvo el intendente el primer día que asumió, con el tema del embellecimiento de la ciudad, más allá de la cuestión de seguridad y la limpieza, por medio del Consejo Liberante, con el bloque propio del PJ, que fue igualmente votado por unanimidad en el Consejo Liberante, se aprobó este proyecto de reacondicionamiento y mejora de las veredas, porque la verdad que venimos viendo de hace un tiempo a la fecha que hay muchas veredas que ya tienen un deterioro importantísimo, quedaron obsoletas, estamos acostumbrados por ahí a ver, y bueno, en Bahía también pasa por ahí lo mismo, ¿viste? Esa baldosa, la vainillita color gris que ya quedó bastante obsoleta, sí. Y bueno, lo que puede llegar a generar para el cartón. Así que, producto de programas, esta herencia, y bueno, y seguir en esta línea, se genera también por ahí los beneficios tributarios para poder, de alguna manera, ir entendiendo y viendo cómo viene la demanda, hay una falta de trabajo impresionante, producto de lo que, bueno, ya sabemos todo cómo se está viviendo y la política que se está llevando a la nivel nacional, de poder por ahí ingeniársela para también generar puestos de trabajo. Entonces, a partir de esto, estamos notificando desde el área de inspección, ya arrancamos el día de ayer, a aquellos franquistas que tienen las veredas en estas condiciones. Y
0: bueno, o sea, perdón Ramiro, ustedes sí van chequeando, che, esta está muy mal, bueno, vamos a tirar acá un aviso.
2: Claro, es así, okay. Se hizo un relevamiento ya de las dos primeras manzanas. Para iniciar de la parte céntrica, vamos a arrancar del radio céntrico para extendernos, porque comprende todo lo que tiene que ver con la cuneta de toda la ciudad. Así que bueno, ya se notificó a partir de ayer estos frentistas que tienen estas condiciones en la vereda, y a partir de la notificación tienen 45 días para poder arrancar la obra y 120 días para culminarla. Y obviamente que ahí donde mencionaba lo de los beneficios tributarios de un 10% de la tasa de servicio urbano, siempre y cuando contrate mano de obra local, dado esto, ¿no? La falta de empleo por ahí que hay hoy.
0: Ah, está bueno.
2: Y también que se compre. Sí, está bueno para darle por ahí la dinámica económica y el circuito para que el dinero por ahí quede acá también. Y a los corralones, obviamente, de acá. Así que, obviamente, esto tiene que presentar una vez notificados un expediente de el municipio a través de las áreas que intervienen en esas obras particulares, donde hay ciertas características y tipos de veredas que se pueden hacer, así tampoco es que hay un solo modelo y tiene que quedar todo unificado y monótono, ¿no? Sino que hay distintas alternativas y después lo evalúa el frentista. Pero bueno, esa es un poco la idea.
0: En perdón, esto... Y después van a tener, Rami, sí, van a tener beneficios fiscales, ¿no? Creo que algo decías, pero digo, con respecto a esta situación, es un incentivo del Estado, del municipio local de Montehermoso, de, che, dale, vamos a arreglar las veredas, van a tener un beneficio, y siempre intentando un municipio cercano a la gente, ¿no?
2: Tal cual, es un poco eso, entendiendo la demanda actual y a su vez las cosas que por mejorar, y estando en el día a día en este tema, para que monte y luzca como todos queremos, que es tenerlo lindo como siempre, que ahora nos cuesta un poco más, producto de la ciclogénesis y lo que nos pasó con el Frente Costero, que estamos...
0: ¿Cómo viene eso? Perdón, el otro día lo hablaba con Franquito, ¿cómo viene el Frente Costero? Qué complejo el tema, ¿no? Asignación, haciendo lo que se puede, imagino un Alejandro desde la cámara intentando hacer lo que puede también, pero a ver, el tema de también que no las licitaciones para los que van a tener los puestos, los lugares, ¿no? Digo, la parte gastronómica, bueno, es un barajar y dar de nuevo.
2: Sí, la realidad es que lo teníamos el Frente Costero muy lindo y bueno, todos podíamos disfrutarlo, tanto los vecinos, la vecina de la ciudad, como a su vez el turista que nos venía a visitar, salían a correr, a caminar, los juegos.
0: Es que perdón, Rami, uno lo ve con guarda la vaca, ¿no? Cómo lo mejoró Di Marchi, cómo el pelado mejoró ese lugar, que se ve, a ver, en comparación a lo que él tenía, que estaba bueno, pero cómo lo llevó adelante, digo, había una...
2: Sí, es que hay mucha inversión, sí, del privado, sí, de los, sí, concesionarios, sí, que sí, han licitado y han ganado la licitación, que año tras año y verano tras verano siempre siguen volcándole inversión al parador para mantenerlo, para, bueno, tenerlo como todos queremos, que en este ida y vuelta que tenemos permanente entre municipio, privado y la gente, el monte en un lugar chico, es cotidiano, siempre se intenta mejorar verano tras verano. Bueno, lo que pasó con la ciclogénesis nos cambió un poco la ecuación y encima una situación muy compleja, que obviamente nosotros tenemos que darle al turista la bajada a la playa, va a ser lo primordial, a través de la pasarela, de la accesibilidad a la playa. Eso nos estamos ocupando, se estuvo sacando madera hasta hace muy poquito, ya arrancamos con las primeras pasarelas.
0: Perdón, Rami, porque esto me interesa. Ya se arrancaron a sacar las maderas que estaban. Me acuerdo, si vamos por pasos, no me acuerdo. Bueno, subió el mar, hubo que limpiar, hubo que reacomodar, sí, hubo días complejos.
2: Tuvimos que limpiar toda la madera que nos llegó, porque la realidad es que gracias a la obra que hubo en su momento, había un jefe estil que hizo de contención, de una contención importante para que no sea la calle. Que bueno, hoy en día, dentro del kilómetro y medio del Frente Costero, que nos hizo una destrucción muy grande, los metros más críticos son unos 400, 500 metros, que es en la parte de Parador, donde llegó paradores, chiringos y otros.
0: O sea, bueno, 500 metros recomplicados.
2: Sí, muy bueno. Que a su vez ese geotextil se rompió, entonces hay que acomodarlo. Funcionó la contención, pero hay que acomodar el parte del geotextil que quedó. Que en eso está el área de obras en este caso, que intervino también la Universidad del Sur, el IADO, que están en análisis. Mirá, para el que viene también, sabemos que por ahí no va a ser inmediato, pero nosotros a su vez tenemos una temporada próxima que tenemos que llegar.
0: Rami, Marcos, la que le faltaba, sí, Marco, ¿no?
2: pobre Marcos. Sí,
0: Marcos, la que le faltaba, verdad, es tremendo, le toca
2: con
0: esto.
2: Con su trayectoria acá, sí, en el municipio, la verdad que ha vivido muchas cosas. Bueno, una era esta, que se puso al hombro esta cuestión, pero bueno, nada, trabajando mancomunadamente con la ayuda de instituciones como nombraba recién, sí, y con gente experta en el tema, porque también hay una realidad que hay un cambio climático. Esto sucedió, la ciclogénesis detuvo, y lo que nos están diciendo es que antes había un evento cada 10 años de estas características, la parte técnica, y que ahora podría ser mucho más rutinario de alguna manera.
0: Perdón, bueno, Rami, hay que pensar, ¿no?, cómo generar esa obra, ¿no? Me imagino que no es lo mismo que si esto pasaba una vez cada 10, que esto del cambio climático, ¿no? Digo, esto va a pasar, lamentablemente, uno espera que no, pero va a seguir pasando. Nosotros recién ayer hablábamos con gente del CONICET en Bahía Blanca, el tema del Niño, el agua, guarda con el... A ver, vamos a tener una zona con mucha más agua, Bahía Blanca, ya, bueno, vivimos lo peor, pero digo, que por lo menos sirva para ver lo que se va a venir. Cambió el clima, ¿eh? Cambió, sí, sí.
2: Totalmente, totalmente, por eso hay que tenerlo en cuenta, esto ya pasó, o sea, que no es que estamos hablando en el hipotético caso que pase, no, ya pasó.
0: Ya pasó.
2: El mar avanzó, está costando con toda la arena que llegó, que baje la marea como estaba acostumbrado, hay poca playa hoy en día, nos hablan que cada playa tiene su particularidad, Monte Hermoso dentro de todo, por lo que nos dicen los expertos, es una de las playas que más rápido se regenera.
0: Mira,
2: y a poquito la arena va a ir volviendo a su cauce natural. Ahora,
0: Pará, un ignorante, Rami, ¿cómo está la arena? ¿Que se la llevó el mar? Para traer un ignorante del tema, tenés menos playa. Cuando hablas de la arena, ¿qué te refieres? Dale un ignorante del tema.
2: Claro, llevó tanta arena, la subestada, se llevó la arena para adentro, nos están hablando de que adentro del agua hay bancos de arena.
0: Ah, mira.
2: Para que tengas una referencia.
0: Mira qué loco.
2: Entonces, hasta que vuelve a su cuadro natural, lleva un tiempo, y Monte Hermoso sería una de las playas que más rápido reconstituye.
0: Está clarísimo.
2: Es por eso que vemos que la pendiente que habría cuando estaba el talud de arena abajo de los paradores, que hoy en día se ven los palos directamente, eso estaba todo tapado por arena. Bueno, todo lo que llevó hasta adentro, eso tiene que, con el tiempo,
0: volver a su lugar.
2: Volver. Es por eso que la marea no baja como estaba acostumbrado, y mucho menos playa.
0: No baja la marea como siempre, ¿no va a bajar tanto?
2: Claro, está bajando, lo que pasa que al no estar la arena en el lugar donde tiene que estar, la pendiente hace que no baje hasta los metros donde nos tenía acostumbrado.
0: Qué increíble.
2: Pero bueno, nosotros, a su vez, más allá de esto que tuvimos, que lo que sucedió, estamos trabajando porque entendemos que falta muy poquito para el verano, sabemos que la gente va a venir a Monte Hermoso,
0: sí, claro.
2: Tenemos que tratar de darle la accesibilidad, entonces se van a encontrar no con la rambla que estaba acostumbrado, porque es imposible llegar por una cuestión de tiempo y de recursos, pero sí con la accesibilidad a la playa, y a su vez también estamos con lo que tiene que ver con la parte privada, para que los paradores se achicaron, porque hay muchos que tuvieron que reestructurar.
0: Es verdad.
2: Tenemos que venir también al servicio, y ellos lo que quieren también.
0: ¿Hay alguno que no va a estar, Rami? ¿Alguno así conocido que no va a estar? ¿O que dice, che, no vuelve
2: por
0: todo?
2: Por el momento, de los más grandes, en la bajada de parador Océano, que se lo llevó completo.
0: ¿Se lo llevó completo?
2: Los chicos de Aristegui, sí, ese se lo llevó completo. Hoy estuvimos reunidos...
0: Llevárselo completo. O sea, todo.
2: Se lo llevó completo. Se lo llevó completo. Estaba en una parte baja, que lo llevó por completo. Hay chiringos también, que lo llevó, pero eran más chiquitos, que también lo llevó. Hay muchos que, el chiringo, que no van a volver a estar, por una cuestión que están en una zona baja.
0: Claro.
2: Y bueno, conviene directamente no hacerlo y analizar otras bajadas. Pero bueno, la idea es que lo que estaba como parador se vuelva a reconstituir. Hay que ver por ahí el área de ocupación, por ahí algunos van a ir, por eso digo que hay que analizar cada particularidad, porque algunos van un poquito más para la parte oeste del área de ocupación, otros para la parte este, depende de la caída que tengan en esa calle. Pero bueno, la idea es poder brindar un servicio, que el privado brinde el servicio, que trabaje, que recupere por ahí todo lo que perdió, y nosotros dejar lo más lindo que se pueda dentro de la... No es lo que queremos, es una realidad, pero bueno, es la que nos toca para este verano, y a su vez, el estudio que está haciendo la Universidad del Sur, el guiado, y bueno, como te digo, con la parte de obras, y bueno, todos los especialistas de la parte técnica, ver de acá a futuro, con esto cambio climático que hay, de cómo va a ser este kilómetro y medio de frente costero que tenemos, que por un momento se habla en hormigón, sí, hormigón no, el daño que genera el hormigón, madera sí, madera no, bueno, vamos en pleno análisis.
0: Rami, la última para refrescar. Entonces, si algún bahiense o alguna bahiense está escuchando, situación de y tiene casa y tiene la vereda un poquito complicada, ¿eso cómo te llega? ¿Por mail te llega una carta a tu casa?
2: Sí, esto van a tratar de, primero, el área de inspección va hasta el domicilio, sin cuando nadie, obviamente va a ser por mail, y si no de la oficina que tenemos de Monte en Bahía, también vamos a hacerle llegar la notificación, para que una vez que es notificado empieza, digamos, de alguna manera a contabilizar los días, para que puedan tomar carta en el asunto. Cualquier cuestión o duda pueden hacerlo tanto en la oficina de Monte María como si miran a Monte Hermoso en la municipalidad, para poder generar esto de, bueno, dar seguridad pública al peatón y acomodar su frente. En caso que no lo cumplan, lo que especifica la ordenanza, que toma intervención el municipio, pero obviamente todo eso se va a tener que hacer cargo el frentista, en este caso, pues se le va a poner una contribución por mejoras para poder acomodar esa brea, que la realidad es que hemos tenido bastantes reclamos por la cuestión de cómo están algunas que hace años que no, y por cuestiones de arboleda y raíces y demás, se ha ido destruyendo, y bueno, están en condiciones deplorables para el paso.
0: Rami, muy amable como siempre, seguramente pase por FECA, así que me vas a invitar un café. Te mando un abrazo.
2: Dale, te espero y te invito, gracias, a disposición siempre.
0: Gran abrazo, Eugenio Ramiro Busca, secretario de gobierno, tenemos muy buen diálogo, tenemos de muchos años y siempre es muy amable. Atención con esto, a ver, Monte le está buscando la vuelta para que hay que embellecer el costero, eso va a depender del privado y el Estado, y también del frentista con el Estado para mejorar un poco las calles. Monte va a tener un verano complejo, este año no va a ser el verano de siempre. No hablo con la recaudación y con la gente que vaya, hablo de todo el sistema de servicio. Hay que ser hábil, hay que ver qué pasa, algún guarda, si uno tiene la oportunidad, Vivo Giles, y tiene la parte económica de generar algún lugar, le va a venir bien, lamentablemente algunos no, otros sí, la parte de bar más atrás de la playa. Igual creo que van a acomodar, se puede hacer algo para que se pueda laburar, creo que van a llegar. Pero bueno, está difícil. 13-13, ¿qué pasó? ¿Esos reales de hoy? Dame WhatsApp, sí. Denny, vamos con ese dato de ahora y nos vamos a la pausa.
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0: Está la picadita, recuerden. Que se anotó, perdón, ya se anotó Natalia, no es nuestra Nati, porque esta es Natalia. Yo le digo a Natalia cuando me enojo con ella. Quiero participar en el sorteo de la picada, dice Natalia. Bien, Natalia.
1: Muy bien, anotada, participa. Natalia.
0: ¿Qué pasó con el bondi? ¿Tú, ¿eso es real?
3: Recién se me fue a Faller.
0: A Faller, que un bondi ahí en empleado de comercio enfrente en sí. Mis amigos de la nueva se empezó a tirar un. Dijo, ¡vemos papa!
3: Lo voy dijo, a buscar, sí.
0: Dijo el bondi de San Gabriel que empezó a largar un humo blanco. ¿Qué es cuando larga humo blanco la.
3: Está quemando aceite.
0: Muy bien. O sea, estaba explotado. Al límite. Vamos a ver colectivos que se le escape la rueda, que nos frenen y que se rompan. Da igual, así estamos. 13-14, pausa, ya venimos.
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0: Bueno, continuamos. 291-5386-923.
1: Qué rico una picada el viernes, terminase de tu jornada o no, pero una picadita. Uh-huh. Acá hace como una picada, cualquier hora. Pero un 6-7 de la tarde.
2: 6-7,
3: con mate.
1: ¿Qué más?
3: Bueno,
2: una cervecita fría.
1: Puta una IPA. Parió. Perdóneme, usted es una persona que ha dejado el alcohol y yo me tengo, la tengo que acompañar. Discúlpeme, usted que estuvo muy complicada la metida. Bueno,
3: no digas eso chiste. Que la gente se lo cree.
1: ¿Quién me no lo pueden creer a mí? Las cosas que... Bueno, vamos con un tema muy importante, cambiamos sí. de tema, Nati.
3: Bueno, recordemos que hace varios días teníamos que comunicar lamentablemente la agresión que había sufrido un ciudadano bahiense en las afueras del club universitario. Se trataba de Edgardo Marcelo Estay y justamente estamos en comunicación con Romina, que es su sobrina, para conocer actualmente cómo se encuentra Marcelo y sobre todo cómo sigue la causa. Romy, bienvenida.
4: Hola, ¿qué tal? Buenos días.
3: ¿Cómo se encuentra actualmente Marcelo?
4: Mira, yo estoy yendo todos los días a verlo. Él ya está en una sala común, sí, del hospital municipal. Por suerte pudieron sacarle el respirador. Él comenzó a respirar solo. Todavía no puede alimentarse solo. Se despierta bastante más de lo que venía haciendo, digamos. Lo que todavía no reconoce muy bien, no sabe qué le pasó, por ahí habla cosas sin sentido, está un poco asustado, bueno, diversas cosas que, bueno, le pasaron por el hecho, ¿no?
3: ¿Pudieron, digo, cómo avanza la causa? ¿Pudieron esclarecer un poco más qué sucedió?
4: Mira, hasta lo que nosotros sabemos, el agresor, digamos, sigue detenido, pero la realidad es que nosotros no hicimos ninguna denuncia ni nada al respecto, porque, bueno, mi abuela, que es la mamá de Marcelo, prefirió por el momento dedicarse a él y no estar con la cabeza, digamos, en ambos lados. Así que, bueno, decidió que la justicia lo arregle como lo viene haciendo mediante los videos que se vieron y bueno, no mucho más. La verdad es que nosotros no sabemos mucho. Lo que sí sabemos es que claramente él no lo conocía, eso seguro, y que tampoco tenía un conflicto ni adentro del club ni afuera. Fue algo muy casual, digamos. Él iba caminando y es básicamente lo que vieron todos.
3: Decías recién que bueno, se está recuperando lentamente, pero bueno, él aún, digo, se habló los médicos de que puede quedar alguna secuela tras la agresión. ¿Hay algún tipo ya de diagnóstico por esa parte?
4: Sí, la verdad es que sí, que los doctores nos dicen que ellos están súper contentos por cómo él fue avanzando, porque estuvo 10 días aproximadamente sin despertar. Luego, bueno, pudieron hacerle una traqueotomía y de a poquito él, sin el tubo del respirador, pudo ir despertando, pero bueno, estuvo 10 días que estuvo muy, muy complicado, y la realidad es que los médicos nos dicen que sí va a tener secuelas. Aún no se sabe cuáles, lo más probable es que sean en su cabeza, digamos, no en su cuerpo ni tampoco en la movilidad. Aparentemente eso va a ir avanzando bien con el kinesiólogo y demás, pero lo que más preocupa es la cabeza.
1: Romina, Luciano te saluda, buen día, gracias por tu tiempo, ¿cómo estás?
4: ¿Cómo te va?
1: Romina, ¿qué te pasa por la cabeza con estas cuestiones donde lo que es la calle? Vos hablabas de las secuelas también, me imagino que ahora lo importante es y la buena energía es que hay datos favorables, digo, pero... ¿Qué te pasa vos por la cabeza en tu salud mental? Porque me imagino que también, además de que hay una persona que está luchando, tu cabeza funciona, ¿no? Y de tu familia. ¿Qué les pasa ahí?
4: Sí, la verdad es que, mira, yo me enteré, bueno, por la situación, porque vi el video después de unos días de que, como mi abuela no es de acá, es de Luro, bueno, hasta que ella claro. supo lo que le había pasado y demás, habían pasado casi 2 días. La realidad es que nos da mucha pena, mucha tristeza, porque Marcelo en sí es una persona súper tranquila y, bueno, más allá de eso, ¿no?, de cómo sea la persona, salir a la calle y no saber qué te va a pasar, y lamentablemente a él le arruinó la vida, porque es la verdad, él tiene 43 años y bueno, y tenía su trabajito, su rutina, casi, sus cosas, como tiene cualquier persona, y bueno, nada, lo arruinó básicamente, Romy, porque encima su mamá es muy grande, y bueno, complicado.
1: ¿Qué hacía él de laburo?
4: Era cadete. Claro, él estudió para periodismo, estudió también para guía turística, o sea, mirá, se recibió de varias cositas, pero bueno, últimamente la situación lo llevó a ser cadete, digamos.
1: Porque bueno, después esto para más adelante, yo creo que ayuda va a llegar, por eso también creo que hay que manejar el tema de que esté activo, esto es la opinión, y que no se olvide tanto, sí, para todos lados, la justicia, que por ahí duerme un poco a veces la siesta, sí, la situación. Sí. Viste que estas cuestiones que suceden te hacen un poco, ¿no? Replantear un poco la situación, y espero que sirva como una enseñanza para alguno, ¿no? Lamentablemente, pero digo.
4: Sí, sí, correcto, sí. ¿No? Sí, estoy de acuerdo.
3: Romy, sí. ¿Qué en este momento están necesitando para poder darles una mano desde la comunidad?
4: Mira, la realidad es que yo el otro día lo expliqué, lo expresé, que el hospital municipal, por suerte, se hace cargo de todo lo que es médico. Nosotros no tenemos que reclamar nada, porque eso es impecable. El hospital se hace cargo de todo, le hacen kinesiología todos los días. Pero bueno, la realidad es que de familia somos muy, muy poquitos. Estoy yo, está mi abuela, que es su mamá, y él no tiene pareja, no tiene novia, no tiene hijos, no tiene nada que esté cerquita de él. Entonces lo que se nos está complicando por ahí un poquito es en el cuidado, porque bueno, su mamá está lo más que puede, claro. De noche él se está quedando solo ahora, porque bueno, no tenemos quien se quede toda la noche, yo también tengo mi familia, entonces por ahí estamos un poquito complicados con ese tema. Y por ejemplo, ayer ya pudimos contratar una chica que fue a la mañana a cuidarlo, estuvo con él, pero bueno, es un dinero que hay que disponer, claro, para estar, digamos, abonándole a una persona que pueda ayudarnos a asistirlo, ¿viste?
1: ¿Se te ocurrió, no me quiero meter en tu vida privada, se te ocurrió un tema de un tema de un alias o no juega?
4: Sí, sí, sí, nosotros en realidad, yo tengo una cuenta que la dejé destinada solamente para él, y hay mucha gente conocida, gente de Luro, de Villarino, que es donde él trabajó mucho tiempo, que bueno, viste, nos fueron por ahí colaborando, ayudando con lo poquito, mucho que pueden.
1: Ahora le vamos a avisar a Vilacu ahora, ¿no? Le vamos a avisar a Carlos, que uno tiene.
4: Sí, claro, él trabajó mucho con mi Vilacu.
1: ¿Cómo es el alias, te acordás?
4: Sí. Sí, te lo digo, vale. Está a nombre mío, a nombre de Romina Soledad Stay, y el alias es romi.stay, te lo deletreo para el que sí. No sabe escribirlo, stay.provincia, romi.stay.provincia.
1: Es como un estoy, pero stay, para que se entienda, ¿no? Para cómo se escribe.
4: Exactamente. O sea, romi.stay. Sí, porque por ahí lo escriben sin E, ¿viste? Claro. Y no les va a salir.
1: Y Romina es obviamente la persona, o sea, vos. Así también podemos colaborar ahí también. Ahí está también el flyer.
4: Bueno, ¿no? Sí, nosotros agradecemos un montón. La realidad es que eso lo estamos usando para... Por ahí cositas que sí nos pide el hospital, no sé, cositas de farmacia, gasa, claro, guantes, cositas que, viste, se utilizan todos los días. Él está hace 30 días ya en el hospital, así que, bueno, va a tener para un tiempito más hasta que él no pueda comer, sentarse. Él está acostado. Empezó a hablar, ya te digo, pero bueno, no puede comer solo, está con sonda, no puede ir al baño claramente solo, no puede todavía movilizarse, así que bueno, va a llevar un tiempo más y todo, ayuda es bienvenida para que, bueno, su mamá pueda estar un poco más tranquila.
1: Romi.stay.provincia, ese es el área. Romy, a disposición, ahí estás hablando con Nati, lo que vos necesites estamos, ¿eh?
4: Muchísimas gracias por el espacio y por la atención. Muy buena onda, Nati. Ya me había escrito en la semana y bueno, habíamos coordinado para charlar un ratito hoy.
1: Gracias por tu tiempo. Un beso enorme.
4: Muchas gracias. Gracias. Hasta luego.
1: Hasta luego. Paso a Romina. Qué loco cuando te pasa esto, ¿no? Es para llorar. El tipo recibe una golpiza, 70 golpes habla. Hay la salida en las intermediaciones del club universitario. Está internado. Perdónenme, aprovecho que corté, no se murió de pedo, esto hay que decirlo. Perdón, Romy, si estás escuchando, no, pero la verdad, no quería decirte el aire, pero es un milagro. Y ahora empieza la otra parte. la recuperación, que las secuelas van a estar de por vida. Pobre pibe periodista, digo, hablando de la profesión tan ninguneada en Bahía, ¿no? Me pasa mucho, ahora vuelvo al tema, estoy medio reflexivo con esta nota, porque son notas donde la vida de un abrir y cerrar de ojos se te caga en un segundo, es como si yo salgo de acá, me atropella un camión, quedo en una silla de ruedas, mi vida cambia, entonces por eso digo, hay que ser solidarios con estas personas, porque lamentablemente no tiene a nadie acá. Está Romy, está su madre en Pedro Luro, donde es una persona mayor, y después el mambo de que es una internación, es un garrón. Si vos no tenés familia o allegados piola, está hasta las manos, porque, a ver, está todo bien, pero es muy difícil, y también la contención. Yo creo que si queremos mejorar la salud pública tiene que haber psicólogos más, mucho más. Yo no sé si a esta persona lo visitó un psicólogo. Porque, sí. A ver, es muy difícil esta situación, ¿eh? Y después él todavía no está pudiendo expresar de lo que le pasa. Cuando se puede expresar, capaz que está bien, capaz que está bajón, capaz que se quede pegado un corchazo, lo digo con respeto, pero la verdad, no sé cómo va a accionar cuando vos te salís de eso. ¿Cómo salís? Si salís con todas las pilas, si salís con depresión, si salís con ganas, si no tenés ganas de nada, si estás enojado con la vida y tu vida cambia. Es muy difícil cuando pasan estas situaciones. Y estamos hablando de algo recontra evitable. Entonces digo, yo no te digo que no, yo no me haya, bueno, no fui mucho de cagarme a trompadas, pero no te estoy diciendo que vos no te cagué a trompada con alguien, no está bien, pero digo, pero a ver, las peleas tienen código, las peleas vos no tenés que matar al otro en una pelea, bueno, una pelea tiene código, está mal lo que está diciendo, bueno, hay que pelearse, pero una pelea tiene código, yo no puedo rematar, eso lo hablaba mucho con mi padre hace mucho tiempo, que me decía, yo me cagaba a palo, era uno contra uno, y si se caía al piso, nadie lo tocaba. Era ley, por ahí te peleaban por una chica, o en ese momento había otras peleas, una cancha de fútbol, qué sé yo, huevadas. Porque se terminan siendo huevadas. Y la pelea era esa. Si oyentes que son más grandes que yo me lo pueden decir, la pelea en la calle no es que salía uno con un puntazo o una botella de atrás, te venía uno y te rompía la nuca. No sé qué pasa, si, no sé si es la droga, si es el odio, si es la bronca, que te se tiran a matar. Ya está rematado el pibe y vale, lo rematan. Es criminal. Es complejo el tema, no le veo solución, a esta problemática, no sé cómo se podría abordar para que pare un poco. Sí, dejar de generar violencia, quizás en algunos sectores, pero es terrible, así que nada, espero que se pueda recuperar y que, bueno, seguramente después que su testimonio, porque si es periodista le va a, y si recuerda todo cómo era su vida, le va a gustar salir a algún medio. Espero que también los medios de comunicación no lo hagan por humo, que también eso es una crítica a los medios, ¿no? Creo que, a ver, la nota, hay mucha gente que saca esta nota y queda ahí, y vos, creo, me parece que hay que tomar un poco, tenés que seguir un poco qué problemática sucede ahí, pero bueno. Bueno, ¿cómo es el WhatsApp?
3: 291-53-86-923.
1: Se va la picada, ¿eh? Se va la picada. Seba dice, quiero la picada, Seba 552. Quiere la picada también, bien, Seba está anotado, Seba, está Nati anotada. Ahora lo escuchamos a Beto, que seguramente también pide la picada para el viernes. Y quiero decir que superamos el límite ya en el Avant Premier, no se puede anotar más nadie. Nosotros vamos a ver si me dan otra sala. Este lunes vamos a estar realizando una Avant Premier. ¿Qué significa una Avant Premier? Es una película que van a ver antes de que salga en cartelera. Va a ser el lunes a las 8 de la noche. Flamedia lo organiza junto con Cinema Center. Bueno, cupos ya están cubiertos. Vamos a ver si podemos generar algunos cupos más, pero agradecido a toda la gente de Flamedia que se está anotando, y seguramente algunos de esta radio que también se estén anotando. Hacemos la pausa, ya venimos.
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0: voy a dudar.
1: La franela. 13:39 en este bello y hermoso país. Retomamos lo que va a suceder el jueves. El jueves en el Senado de la República Argentina. Que lo miraba el otro día que pasé por ahí. Dije, pensar que acá se debaten cosas, ¿no? Se deciden cosas. Hice un videito, una historia de sacado que estaba. Pasé por la Rosada. De casualidad, porque no es que uno tenía que ir a un lugar y la Rosada. Viste, uno se acerca hasta los turistas, todo eso. Y me sorprendieron las vallas. Les comento algo. La Casa Rosada, obviamente que tiene que tener un protocolo de seguridad porque está el presidente de la Nación. Estamos de acuerdo. El presidente tiene que tener un protocolo de seguridad, sí. El gobernador también. El intendente que sea más cercano, según qué ciudad, también. O también lo tendría que tener, porque son personas... que pueda haber algún... El Papa tiene un protocolo de seguridad. Todo político, persona... Donde tendría que haber algunas cuestiones... Hay mucha gente que queda más en bola en este sentido. Pero bueno, el poder obviamente no lo veo tan mal. Ahora, una cosa es la seguridad que tenés que tener por protocolo. Otra cosa es el miedo. Noto un gobierno... Si vos vamos a las medidas, ahora volvemos a lo de la parte de las tierras que se va a trabajar en el Senado, que es una sesión para ir a cubrir, ¿eh? Es una sesión, sí, para agarrar el quise, agarrarlo, irse a la mierda, ir a cubrirla. Estoy en cualquier momento cuando pueda para hacer una locura de estas, porque creo que es un momento, si vos me decís, no sé qué les pasa a ustedes por la cabeza, yo tengo 37 años y digo, ¿cuándo voy a pelear por la patria? Uno pelea desde su lugar, pero digo, vamos a hacer algo más. Y bueno, además periodísticamente será muy difícil que nos dejen ingresar a los colegas, pero... Porque debe ser difícil el ámbito de...
2: Sí, sí,
1: de
2: está complicado.
1: Pero digo, ahí se va a tratar eso. Con respecto a lo de la Rosada, digo, vi... Con Macri se hizo con un vallado, unas rejas. Que el otro día también, uno filosofando por la vida, miraba algunos pueblos que voy, Tolkien, por ejemplo, no sé si hay rejas.
2: No.
1: No hay rejas. No, nosotros, ¿por qué vivimos con rejas? Porque tenemos miedo a que nos choren. Okay. Ah, después puede haber una rejita para que entre un perrito a un jardincito.
2: Claro, o sea, por ahí es para que no se salga el perro, si tenés flores, viste, las señoras que tienen su jardincito.
1: La reja de la ventana. La reja no existía. A ver, es una situación loca. Entonces digo, ahí están esas rejas altas en la Casa Rosada. Y las vallas, que en su momento yo las vi desarmadas en un pilón, están armadas, pero en la plaza. O sea, vos tenés un trayecto largo, que está ya quedaron fijas. Están abiertas, vos tenés un vallado, está como las tres puertas abiertas, entonces vos entrés y salís. Cuando las quieren cerrar, listo. Queda vallada la Rosada. Eso es miedo.
2: Miedo
1: la gente,
2: pueblo.
1: Es miedo porque en una manifestación en contra, ¿no?, del gobierno, cuando hay alguna, alguna demostración popular, vos estás a 100 metros casi de la Casa Rosada. 50 metros, 60 metros de la Casa Rosada.
2: Sí, estás ahí nomás.
1: Pero digo, a lo que uno, antes vos la tenías al lado la Casa Rosada, ahora vos tenés, te demoraron, te ponen la valla. Desastroso. Y el tema del Senado, va a haber varias movidas en Bahía Blanca, desde las 5 de la tarde el jueves, estés con alguna situación partidaria o no.
2: Perdón, acercate. Se saben lugares en la plaza, desde la universidad, Estoma y Moreno.
1: La Cámpora a mí me dijo Estoma y Moreno, supongo que será ahí. Será la Plaza Rivadavia, capaz que justo nosotros concentramos en Estoma y Moreno, pero esa es la plaza. ¿Esto me moreno, claro?
3: Siempre arranca así, para pegar la vuelta.
1: Para pegar la vuelta.
3: Hagamos quilombo, gente.
1: ¿Qué quieren hacer? ¿Qué quieren hacer? Que lo adelantó Denny con las tierras en el sur.
2: Me llamaron loca.
1: ¿Qué pasa? A ver, si vos me estás escuchando del otro lado y estás un poco... Que tengo una persona acá, un oyente con amor, se lo digo. Que quería... pero ¿por qué? Si son tierras obsoletas, ¿por qué no se las pueden vender? Hay una movida... compleja con respecto no solamente un call center, un edificio, un departamento, una cabañita, sino se necesita mucha tierra, mucha agua y muchos recursos. ¿Para qué, Deni?
2: Para los data centers. ¿Qué son los data centers? Para la gente que no sepa, son esos lugares donde se almacena y se recopila la información para lo que nosotros usamos en inteligencia artificial. ¿Qué pasa? Esto es un problema ya en Estados Unidos, que es donde nació. Escuchen en esto. Lugares áridos como Arizona, como Texas, se han instalado. Y lo que pasa es que tienen un límite. Son lugares muy... Imagínense fábricas muy, muy grandes, como una ciudad industrial. Una cosa así. Se usan un par de años y después quedan obsoletos. Se sobrecalientan, consumen agua, consumen mucha agua para poder enfriar esos sistemas. agua para,
1: ¿la IA
2: dulce
1: puede desaparecer por esta problemática en
2: sí
1: un futuro?
2: Por eso, por eso es que viene a Argentina, ahí voy.
1: Está bien,
2: viene en Argentina porque en Estados Unidos ya no lo pueden hacer, no tienen lugares legales donde hacerlo. Porque,
1: ¿no es el
2: ¿qué
1: momento
2: pasa?
1: Para cobrarles una fortuna en el caso de que venga?
2: No, error. Lo que está pasando ahora es que va a venir una empresa de data centers argentina, específicamente a la provincia de Neuquén. Viene a romper todo porque, como sabemos, hace poco se presentó lo que es el Super Rigi.
1: Qué lindo el Super Rigi.
2: Que lo que pasa es que no tiene ningún tipo de regulación comercial para estas empresas. No tiene regulaciones impositivas, ni siquiera ambientales, relacionadas a lo que pueden llegar a hacer estas empresas.
1: Estamos hablando de que estos data centers, call centers, son data centers. Estos data centers que rompen el lugar donde trabajan. ¿Cuánto duran? Si más o menos, ¿cuánto
2: cinco,
1: pueden?
2: Cuatro años.
1: Rompen todo y el gobierno le dice, sí, rompeme.
2: Depende, es que depende del agua dulce.
1: Y, pero, sentí, me hace un comentario bizarro, perdónenme. Y me agacho. O sea, como diciendo, rompeme el tuje y yo te ayudo a que me rompes el tuje.
2: Sí.
1: Porque realmente, hacé lo que quieras, le dicen.
2: Chile y Brasil, por el contrario, están trabajando en implementar reglamentaciones para esas empresas.
1: Claro.
2: Es decir, si vienen, bueno, puedes estar tantos años. Si vas a consumir nuestra agua dulce, hacelo bajo estas condiciones. No contamines, tenés un límite. La gente que vive en el pueblito de al lado no se puede quedar sin agua porque vos tenés ganas de que funcione esta empresa. Y ahora, ¿qué pasa? Uno dice, bueno, pero, o sea, todo el mundo usa la IA, va a funcionar. No funciona. De hecho, Cloud, que es una de las empresas más grandes de inteligencia artificial que tenemos hoy, que es muy parecida a ChatGPT, ya se presentó en quiebra. Debe alrededor de 20.000 millones de dólares y no sabe qué hacer porque ningún privado quiere invertir ahí, porque se sabe que no tiene futuro. Tiene futuro como utilidad, pero hoy en día no está planteado de una manera sostenible o de una alguna energía alternativa para que se mantenga en el tiempo. Es imposible, es insostenible.
1: O sea, la idea es insostenible. Es re loco esto.
2: Insostenible a menos que países como el nuestro digan, si vengan, pongan una fábrica gigante al lado de los ríos de agua dulce que tenemos, consuman toda esa agua para que Donald Trump haga videitos de inteligencia artificial o nuestro propio presidente, y de acá a 5 años váyanse, dejen todas esas cosas abandonadas, porque lo que pasó en Estados Unidos es que quedó todo abandonado ahí. Eso interfirió completamente, por ejemplo, en la naturaleza, porque si bien no hay personas o pocas personas que viven ahí, hay animales, por ejemplo.
1: Para, dijimos que iban a venir por el agua, vienen por el agua.
2: Vinieron por el agua. Y para los que no sepan, uno dice, bueno, pero puede llegar a generar mucho empleo si son fábricas tan grandes, y de hecho no. O sea, son centros de almacenamiento, nada más. Se necesita gente muy profesional que pueden llegar a contratar 10, 15 argentinos como mucho, porque no necesitan mucha gente. De hecho, en estas empresas que cerraron en Estados Unidos se despidieron 100 personas que eran las únicas que trabajaban ahí. Es decir, ni siquiera nos deja dinero a nosotros.
1: Bueno, esto es lo
2: no
1: que puede llegar a pasar el jueves en el Senado. ¿Se dan cuenta del por qué hay que apoyarse? La explicación de Dini creo que es perfecta.
2: Está comprobado, lo pueden buscar, no es una teoría conspirativa. Busquen data centers de Estados Unidos y les va a salir.
1: Vamos a tener que hacer un carrusel, Ahora hay que explicar estas cosas.
3: Venga con mamá.
1: Pero
3: después
1: te mando el video. Hay que explicar estas cosas porque la gente no lo sabe. Porque uno piensa... que bueno, buenísimo, viene la IA. Y la gente dice, buenísimo, viene la IA. O, así, es todo muy básico. Y vemos esto que puede llegar a pasar en el sur, donde ya vemos, quemado. Con gente que ya en cualquier momento hablamos otro idioma. Todo lo que significa Lewis, John Lewis, que tiene toda la movida estratégica, está ahí por un lugar estratégico. Las Malvinas, que también pegan de cerca, que ahora las quiere Donald.
3: La Antártida.
1: Quiere toda la Antártida. ¿Qué más quieren hacer? Y tenemos un presidente totalmente estúpido, donde ahora entiendo por qué va Israel, porque también está metido Israel acá, en todo este tema. Entonces digo,
3: nos tenemos que encontrar el jueves a las 5 de la tarde en las calles para... A ver, me pasa que mucha gente me dice, ¿para qué voy a ir si soy un número más...?
1: No.
3: O sea, las calles...
2: La última sesión se cayó, para que se den una idea.
1: Y tenemos la ley, las Malvinas son la ley, che. Tenemos las Malvinas son argentinas en el fútbol, dale.
3: Las calles, históricamente, es del pueblo. Si ni siquiera nosotros nos vamos a encontrar ahí, bueno, la realidad es que también vamos a ser... Sí, vamos a ser consecuentes de lo que decían. Porque si vos no salís y después te quejás en tu casa de que no, mirá lo que están haciendo... Solamente está siendo uno más que está entregando el país. Así que si no salís el jueves a las 5 de la tarde a la calle, y déjame decirte que vos también sos parte de este plan macabro de dejar a la Argentina como una colonia estadounidense.
1: ¿Quiénes Peter Thiel.
2: Es alguien muy cercano al gobierno de Donald Trump. En cualquier momento, sí. Es muy amigo de Donald Trump. Está como consultor en el gobierno de Estados Unidos, en la administración de lo que son los recursos. ¿Qué pasa? Él es un empresario muy importante, para que se den una idea. Es cofundador de PayPal con Elon Musk.
1: Y primer inversor de Facebook. Primer inversor de Facebook que le vendió los datos
3: a
1: Obama para las elecciones.
3: Facebook. Y a Macri, no, local.
1: Y a Macri, claro. O sea,
3: es busquen la Cambridge Academy.
1: Claro, es la verga. Se nos viene una. Es la cagada total esto. O sea, sacando. Voy más allá de los recursos, que ya es un. Ya está, es un tema re heavy. Vamos más allá de los recursos. Aunque imagínense que. Es más, nos ponen lagos artificiales. Nos solucionan esa parte. Es terrible lo que viene. A ver, la información se ninguneó mucho con la central china de Cristina. ¿Se acuerdan? En su momento.
3: Oh, Cambridge Analytica, perdón.
1: Hicieron una analítica. Hicieron un quilombo. ¿Dónde están los peronistas que tienen que salir a...? Hablo... Las organizaciones están a full, ¿eh? Estoy hablando localmente. ¿El Consejo va a tratar este tema en repudio? ¿En la sesión o estamos en la pelotudez? ¿O estamos con la calle tal, el humo tal? Tiene que haber una sesión. Se tendría que pedir una sesión especial al Consejo Deliberante. Yo creo que Caputo va a estar a favor para hablar de este tema. Hay que concientizar de este tema a Bahía Blanca para que exista el Consejo Deliberante, para que se hable, que se debata, que estén los que están a favor y en contra, y charlémoslo.
2: Para los que piensan que a nosotros no nos va a afectar porque eso está en Neuquén, les recordamos que la región está rodeada de un montón de lugares que están solos, entre comillas, decir, donde solo hay campo, y que justamente están al lado de arroyos y ríos. Tenemos a Sierra de la Ventana, todo el partido de Torkins está todo cruzado por ríos. Acá al lado de Bahía Blanca, tenemos para el lado de Coronel Dorrego, en todos lados.
1: Cuando no venga más el agua. Cuando no venga más. El agua del deshielo, es agua rica, digo yo, ¿no? Es agua
3: Mendoza
1: pura.
3: Está en la emergencia hídrica hace años.
1: Bueno, Mendoza que se quejó. Yo no sé, estamos... Depende de qué sesión va a ser para verla con Pochoclo.
3: Va a ser larguísima.
1: Va a ser larga, pero... yo me apoyo. A ver, todas las leyes o lo que se debate en un Senado es importante. Entiendo que si vos me decís, quiero aumentarle a los jubilados, es importante. Pero siento, la del jueves la siento mucho... La siento como... ¿Se entiende a lo que voy? O sea, loco, la...
3: ¿Tenés miedo que alguno se dé vuelta?
1: Seguramente se van a dar vuelta alguno. No les importa nada a esta gente. Y esta gente va con el sobre y le chupa todo huevo. Y los nuestros, digo, es para, perdónenme, la cruz real, le clavo. Porque realmente...
3: Yo no sé si podría ser diputado, güey. Yo me llevo a cruzar con alguno que vos teniste, tipo, te corraron dos cachetadas, no, y seguimos.
1: A mí me encantaría. Yo sería, si algún día me toca algún cargo legislativo, sería el odioso. Molestaría tanto. Tanto, como si lo hacemos en la radio. Pero... Me echan, a mí me terminan echando.
3: No,
1: me
3: sí. Terminan yo sería echar. Capaz
1: me
3: de...
1: Me votan y me echan.
3: Mirá si somos unos lemoines.
1: No, yo creo que me terminarían echando porque no puedo fumarme las boludez. He pedido demasiado para que se declare de interés. Chupame tres huevos. Están pasando cosas heavy. Están pasando cosas complicadas,
3: Y bueno, está también, cambiamos de tema rapidito, sí, porque la gente tiene que saber los avisos parroquiales para evitar los cortes que se están llevando a cabo, porque hasta las 19 horas va a haber un corte total en Ayacucho al 700, ahí están haciendo los trabajos de la hidrogrúa, que este equipo ayer descubrió un poco que era la hidrogrúa.
1: Están echando, porque no puedo fumarme las boludez. He pedido demasiado para que se declare de interés, chupame tres huevos, están pasando cosas heavy. Están pasando cosas complicadas,
3: Y bueno, está también, cambiamos de tema rapidito, sí, porque la gente tiene que saber los avisos parroquiales para

0: Nitre y Santiago del Estero. Ahí están haciendo un trabajo en la vía pública. A partir de las 2 de la tarde, es decir, en un ratito, ya nada más, en unos minutos, va a estar cortado Brown desde la zona de la exterminal hacia el centro. Se están haciendo trabajos de poda con cortes intermitentes. Eso significa que si se necesita cortar un poco, unos minutos el tránsito para poder realizar la poda, se va a hacer, pero no es por un horario determinado porque se va moviendo aparte la poda. Y el viernes, de 7 a 18, hay un corte total en Darwin y Corrientes. Ahí se está haciendo una obra de red de agua.
1: Bueno, algo que... Ah, perfecto. Estamos a pleno en Fla.media. Quiero felicitar al intendente que presentó el nuevo Código de Ordenamiento Urbano y Territorial. Uh-huh. El plan para definir cómo se va a desarrollar Bahía Blanca es su bicentenario. Lo vengo diciendo. Puede haber en algunas cuestiones para algún ansioso un poco, para mí también un poco de humo porque nos gustan las cosas más o menos, ya puede ser. Ahora, Federico Subiles viene trabajando, vuelvo a lo mismo, existía Forum, que era el lugar donde lo hacían, que ahora no está más, en Corrientes 1, 2, 3. Ahora hay otra cosa, a lo que voy, ahí hacía Federico Subiles cuando era senador la política de Bahía Bicentenario. Eran encuentros donde íbamos a hablar de las plazas. Venía un especialista en plazas, parte de su posible gobierno en su momento, de su equipo, a hablar de cómo lo iba a hacer. Federico fue muy claro a la hora de cómo iba a querer gobernar Bahía Blanca en el caso de que le toque. Fue muy claro, y tuvo, después te puede gustar o no, tuvo preparatorias, y después tenemos gente pelotuda que está diciendo cualquier verdura todo el tiempo, donde, a ver, pide un poco de respeto, porque hubo un intendente que se preparó, Guy no se preparó nunca en la vida, Lieberman no se preparó nunca, les guste o no les guste, no se prepararon para gobernar Bahía Blanca. Subiles metió la bola al plato con esto del Bicentenario, en el buen sentido lo digo, porque hinchó las pelotas con esto, porque realmente están todos los proyectos metidos ahí. Son años de preparatoria para que sea intendente. Por eso Federico va a ser reelecto el año que viene, porque lo va a dar, todo se va a dar para que él sea reelecto. Encabezó hoy la presentación del proyecto del nuevo Código de Ordenamiento Urbano y Territorial, una herramienta estratégica que va a reemplazar una normativa vigente desde el año 91. Hace 30 años que Bahía Blanca no tiene un código, que significa de planeamiento. Por eso fue todo como el orto. Las calles acá, pero después no puede pasar el gas, no puedes poner una cloaca. Y nadie se hizo cargo. De acá, de 30 años para atrás, son todos culpables. Todos culpables de que Bahía esté detonada. Todos. Y acá tuvo que venir un intendente peronista para intentar reacomodar todo. Estos 4 años de Federico, además de que hubo 3 quilombos con la naturaleza, fueron claves. Federico sabe que él quiere gobernar Bahía Blanca, que sea un mandato 2, que Bahía arranque. La presentación marcó el inicio de una nueva instancia de participación e intercambio con colegios profesionales, instituciones. Bahía Blanca tiene todo. Representantes políticos y distintos actores de la comunidad, previo a su tratamiento legislativo y posterior con validación por parte del gobierno de la provincia de Buenos Aires, el proyecto constituye, ya nos vamos, la tercera fase del proceso iniciado por la actual gestión para construir un nuevo marco de planificación territorial, cumpliendo con las etapas de diagnóstico y formulación del plan urbano exigidas por la legislación provincial. Federico es un cufa de esto, su equipo es un cufa, después te puede gustar cosas o no, pero es cufa. El código representa la traducción normativa de ese plan y establece los criterios que van a orientar el crecimiento de Bahía Blanca en el uso del suelo. Esto es clave, el uso del suelo. El desarrollo productivo, la protección ambiental, la dinámica inmobiliaria y las herramientas de gestión pública. Durante la presentación, Subiles sostuvo que la actualización de esta normativa constituye una de las transformaciones estructurales más importantes para el futuro de la ciudad. Esta gestión tiene una ruta muy clara. Después de ordenar la ciudad y actuar y actualizar una normativa que había quedado absolutamente perimida, queríamos establecer un marco de crecimiento para Bahía Blanca rumbo a su bicentenario. El jefe comunal recordó que el código vigente tiene 35 años y responde a una ciudad muy distinta a la actual. Hace 35 años. ¿Cómo nos han boludeado algunos, no? Bueno, hay todo lo que ustedes quieran buscar está en fla.media. ¿Qué pasó acá? Marcha, ¿qué pasó? ¿Pasó algo o no? ¿Nos vamos? ¿O pasó? ¿Hay que decir algo más?
0: No, no. Comenzó la pavimentación de la calle Pacífico.
1: Estamos verde.
0: Sí.
1: Va a ser verde esa calle.
0: Bueno. Muy bien. Son 9 cuadras, o sea, más de 1000 metros que se están haciendo entre Disarli y Simón Bolívar.
1: Lugar clave de ingreso.
0: Así es. Ahí se está haciendo Cordón Cuneta y Badenes.
1: Bueno, veremos qué es lo que pasa con toda esta situación. Por

0: Aumentar las tasas, señora, aunque nos enojemos un poco, pero bueno, la verdad. 13:58, ¿nos vamos?
1: Nos vamos.
0: No me quiero subir. La puta, no.
2: Pasar la vida en carro.
0: Mañana nos reencontramos. Hay sorteo para el viernes. Y nada, disfruten el martes. Chau, Nati.
1: Chau, Chis.
0: Chau, Denny.
1: Chau,
0: Susin. Lucho por aquí. Hasta mañana. Chau.

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Hola, hola, hola, ¿qué tal? ¿Cómo les va? Buenas tardes, bienvenidos y bienvenidas una vez más a este Armando la Tarde, día martes, el segundo de la semana, son las 14:11 en la República Argentina, en este día 4 de agosto ya del 2026, con mucha información como siempre, acá te tenemos acostumbrado, de 14 a 15 en la 10, la radio de la gente. Mi nombre es Andrés Villar y estoy acompañado de la parte técnica del señor Yoshi Lernia, que está detrás del vidrio para traer la mejor forma de que esto salga en todos sus niveles, tanto al nivel de audio como de video, porque también estamos con imagen en este preciso momento. Bueno, día cargado y cargadito realmente de información, sobre todo a nivel local, porque estuvo presente justamente en la ciudad el intendente de La Plata, estamos hablando de Julio Alac, con la firma de un convenio con el gobierno municipal de Bahía Blanca, en una colaboración mutua entre ambos municipios, y también obviamente estuvo presente en lo que fue la justamente presentación del Código de Planificación Urbana, algo que ya se venía prometiendo acá hacía mucho tiempo. Bueno, parece ser que le dieron el visto bueno desde provincia, estaba en La Plata para analizar, se hicieron algunos ajustes según lo que indicó el intendente hoy por la mañana, y prontamente estará disponible para que se empiece a discutir. Sí, obviamente esto se tiene que discutir dentro de los parámetros de lo que tiene que ver con el código, y a partir de allí ver si se puede votar definitivamente en el Consejo Deliberante. Ya igual es un paso realmente importante, hay que recordar que los últimos gobiernos, recuerdo sobre todo el de Gay, que prometió que iba a salir, ya lo tenía, estaba ahí a punto, incluso me acuerdo de haber hablado con Martín Castro muchas veces con respecto al tema del código, y siempre por algún que otro motivo se frenaba, ¿sí? Así que bueno, veremos si esto puede avanzar. Además, el intendente habló de el código de construcción también de la ciudad, las habilitaciones, y además de las habilitaciones también indicó de que se estaba legislando también en cuestión de construcciones ilegales. Así que bueno, todas estas cuestiones que tienen que ver con la infraestructura de la ciudad, lo hemos hablado acá mil veces con los entrevistados, y siempre cada vez que hablamos de alguna cuestión estructural de la ciudad, indefectiblemente el hecho de no tener un código de planificación urbana actualizado, estamos hablando que el último y el que está vigente en este momento es del año 91. Imagínense que la ciudad desde el año 91 hasta la actualidad realmente ha cambiado muchísimo, no solamente porque ha evolucionado la tecnología, ha evolucionado la construcción, ha evolucionado también la disposición de cómo ha crecido la ciudad, una ciudad que ha crecido realmente espontáneamente en muchos lugares que realmente no tendría que haberse construido también, mucho que tiene que ver con la edificación en donde se puede, por situaciones obviamente que tiene que ver con cuestiones particulares de las personas, pero bueno, ya si se puede y se logra aprobar este código de planificación urbana, ya tendremos por lo menos una visión, ¿no? Hoy hablaba justamente el secretario, estamos hablando de José María Zingoni, hablaba justamente de esto, ¿no? De la visión que tiene el gobierno municipal de la ciudad que se quiere, y yo lo consultaba por si se habían también apoyado en los trabajos previos, y él me decía que sí, que se apoyaron en los trabajos previos, dándole también obviamente la impronta que le quiere justamente otorgar el gobierno actual. Así que bueno, varias de estas cuestiones vamos a estar tratando en el día de hoy. Son las 14:15, estamos en la 92.3 en la frecuencia modulada, como siempre te digo, 291-5386-923, el teléfono para comunicarte con nosotros. Estamos saliendo en radio10bahía.com.ar, también la otra opción por la que nos podés ver es por twitch.tv/radio10bahía blanca, allí nos ves. Estamos con imagen, estoy saludando en este momento. Hola, hola, hola. Aquellos que están de otro lado nos pueden ver y también nos pueden escuchar. La última opción, directamente bajarte la aplicación de la radio, tanto para Android como para iOS. Así que también ahí tenés opciones para poder alcanzar este programa. Ahora sí, a las 14:16 nos vamos a meter con los titulares de este programa.

Bueno, como decíamos, se presentó el proyecto final del Código de Planificación Urbano para Bahía Blanca. El intendente Susbieles refirió al código que el código estaba en La Plata para su evaluación y que se ajustaron algunos detalles tras la presentación en la capital provincial para dar paso al trabajo junto a las instituciones de la ciudad y el Consejo Deliberante. Se realizó esta presentación en el día de hoy por la mañana justamente junto con José María Zingoni, el encargado, el secretario de Planeamiento Urbano. Después vamos a estar escuchando justamente tanto al intendente como a Zingoni hablando justamente de esto. En el ámbito nacional, pero también en la ciudad, estuvo presente justamente el intendente de La Plata. Estamos hablando de Julio Lac, ¿sí? Mucha trayectoria a nivel político en La Plata, también con algún que otro cargo a nivel nacional. Hoy estuvo presente durísimo con el gobierno nacional, muy pero muy duro, muy crítico, en la línea de lo que presentaba el gobernador hace unos días, que hablábamos justamente de lo que había dicho Kicillof. Es insostenible que Buenos Aires aporte el 40% de los recursos y solo reciba el 20%, ¿sí? Es lo que dijo Julio Lac, que habló de un nuevo pacto fiscal para que los municipios puedan trabajar, habló de que necesitan de herramientas para poder trabajar con lo que le pide la ciudadanía justamente ahora a los municipios, y el tema que fundamental que tiene que ver con el financiamiento, ¿no? Hablaba, este país, dijo, entre otras cosas, se define como federal en la Constitución, pero en términos fiscales es unitario, ¿sí? Porque al final el que termina repartiendo la plata es Nación, que se termina valiendo, en este caso, de la provincia más productiva y más rica, que es la provincia de Buenos Aires. Y encima de eso, te escatima lo que vos mismo producís, bueno, es un problema realmente muy, pero muy grande. En el ámbito policial, bueno, novedades con respecto a lo que decíamos ayer, este chico que fue atropellado en Villarrosas, bueno, está internado todavía en el Hospital Pena. Según informaron fuentes, el centro asistencial pasó la noche sin grandes cambios y continúa bajo estricto monitoreo en medio de una condición de salud que está delicado, sí, realmente. El niño sufrió politraumatismos varios, en particular un fuerte traumatismo de cráneo que obligó a mantenerlo desde el momento que entró en el hospital provincial tras ser derivado desde municipal con asistencia respiratoria mecánica. En el ámbito deportivo, buenas noticias para la ciudad. Tuvimos otro debut de un bahiense en primera división, un ex Olimpo, ¿sí? Estamos hablando de Tomás Uribe, que ayer debutó en Huracán de Parque Patricios. 19 años para el ex jugador de Olimpo, en el que ingresó justamente en el empate sin goles ante Atlético Tucumán. Estaremos hablando obviamente del cierre de la fecha y de todo lo que dejó, además de algunas otras novedades que tienen que ver con la selección nacional. Conflicto en los puertos de todo el país y tiene que ver con el proyecto de desregulación que se aplicó por parte del gobierno nacional y que impacta justamente en los puertos, en todos los puertos del país. Sí, la entrada en vigencia del decreto 690, impulsado por el gobierno nacional para desregular el servicio de practicaje y pilotaje, generó un fuerte rechazo entre los profesionales del sector. Mientras la Casa Rosada sostiene que la forma reducirá costos y mejorará la competitividad del comercio exterior, los prácticos advierten que sobre riesgos para la seguridad de la navegación y la actividad portuaria ya comienza a resentirse. Hay más de 1.400 buques parados en el país en este preciso momento. Vamos a meternos en la primera pausa de este programa con musiquita. ¿Con qué arrancamos? Exactamente, Juguetes Perdidos, Los Redondos de Ricota. Ya venimos.

0: Bueno.
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0: Suena Divididos, la planadora del rock en Armando de la Tarde. Nos vamos a meter ya con lo que tiene que ver con la nota del día, con lo más destacado. Lo hablamos al principio del programa y tiene que ver con la presentación que hubo hoy en el municipio de lo que es el nuevo código de planificación urbana, presentado en La Plata, ya para que, bueno, se confirme los siguientes pasos, que va a ser justamente la revisión por varias instituciones a nivel local, que tienen que ver obviamente con todo lo que es infraestructura, todo lo que tiene que ver con planificación, todo lo que tiene que ver con ambiente. Todos esos van a poder participar justamente de la discusión para que se llegue justamente a un acuerdo en conjunto antes de la presentación definitiva en el Honorable Consejo Deliberante. 14:33, vamos a escuchar ahora al Intendente Municipal, Federico Subieles, también al Secretario de Planificación, justamente el señor José María Singoni.
1: Bueno, buenos días. Muchas gracias a todos los medios de comunicación por la presencia. Bueno, para nosotros es un día trascendente, ¿no? La verdad que la gestión, cuando inició en el 12 de diciembre del 2023, tenía una hoja de ruta ambiciosa, ¿no? Fundamentalmente en pos de ordenar la ciudad, cambiar normativa que nosotros entendíamos que era perimida y fijar un marco de crecimiento para Bahía Blanca, ¿no? Rumbo a su bicentenario. Nosotros planteábamos que queríamos ser la generación en ese momento, antes de la catástrofe. Éramos conscientes que no íbamos a ser la generación del brillo por el decaimiento que tiene Bahía Blanca, pero estábamos convencidos que podíamos ser la generación y el gobierno que detenga esa caída y que genere los cimientos y que le den un marco a Bahía Blanca para que Bahía Blanca tenga el destino que merece. La verdad que hubo mucho trabajo en este tiempo. Yo la verdad que quiero agradecerle a José Singoni el laburo que ha hecho en este tiempo para poder ordenar. Está claro que nosotros habíamos avanzado también en esto, hacer un reconocimiento a Rosana Beche, que inició el camino en nuestra gestión. Habíamos avanzado en el trabajo previo a la presentación del código. Claro está que la inundación un poco marcó un nuevo punto de inicio, porque había muchas zonas que se inundaron, que bueno, no estaban previstos que pueda haber registros de pluviales, digamos, de lluvias de esa magnitud, que hizo que zonas que normalmente no se inundaban en Bahía Blanca hayan tenido grandes caudales de agua, y eso generó que tenga que reevaluarse y replanificarse buena parte del código de planeamiento. La verdad, José, has tenido un liderazgo muy, muy importante, con una capacidad técnica que creo que en Bahía Blanca todos lo conocemos a José, y tiene una enorme trayectoria. A Pablo Forgia también, nuestro subsecretario, y al arquitecto Bruno Marcolini por el trabajo de equipo que vienen realizando. Este plan ya está en La Plata, en la DEPOU, para su evaluación. Esperamos a tener la primera reunión de intercambio, que fue la semana pasada, que fue una reunión muy positiva, con algunos ajustes que se han planteado, pero que bueno, marca mucha solidez en la presentación que se ha realizado, con lo cual nos parecía atinado, digamos, presentar hoy formalmente este proyecto final para empezar a trabajar con los colegios profesionales, bueno, con las representaciones políticas del Consejo Deliberante. Hemos invitado también a legisladores de la ciudad, que creo que van a estar presenciándolo, y bueno, a todos quienes quieran aportar, ¿no?, en este nuevo marco que vamos a generar para el planeamiento de la ciudad, ¿no? Nosotros venimos trabajando también, lo puedo adelantar, en otras normas de fondo que la ciudad necesita cambiar, ¿no? Aparte de este código de planeamiento, que era del año 91, o sea, son más de 30 años, 35 años, digamos, que teníamos este código de planeamiento en la ciudad. Estamos trabajando también entre un nuevo código de edificación, ¿no?, que el código de edificación de la ciudad es de 1968, ¿no?, claramente necesita tener un nuevo modelo. Estamos trabajando también para antes de fin de año vaya a trabajarse al Consejo Deliberante, del mismo modo también que estamos trabajando en lo que tiene que ver con las construcciones sin permiso, volver a arreglarlas y ordenarlas, y también un nuevo código de habilitaciones que también entendemos que el municipio necesita, ¿no? Lo comento porque me parece que es importante, ¿no?, que la comunidad sepa que, aparte de atender lo urgente, la emergencia de buscar obras cuando muchas veces no hay financiamiento, me parece que es importante que sepan que seguimos trabajando en el fondo de la ciudad, ¿no?, que seguimos trabajando en generar un marco normativo que nos dé la base para volver a crecer. Así que bueno, muchas gracias, y le voy a dar la palabra al arquitecto José Singoni.
2: Bueno, buenos días, muchas gracias a todos, muchas gracias al señor Intendente Municipal, a Federico, por la confianza depositada en todo el equipo para que podamos realizar este trabajo. Como bien decía, nos sumamos a un proceso que inicia con la gestión, que es el de formulación de un plan urbano y, consecuentemente, su código. Esto está así establecido en la ley y es requisito llevar adelante ese proceso. Por lo tanto, si este año nos pudimos concentrar en el Código de Ordenamiento Urbano y Territorial, es porque se han cumplido los pasos anteriores de diagnóstico y de propuesta, ¿no? No obstante, seguimos trabajando en forma conjunta todo, porque esto tiene que estar muy bien alineado y esto tiene que estar además aprobado y convalidado por la provincia de Buenos Aires, ¿no? Así que nos encontramos en una etapa que entiendo yo nunca se había llegado, por lo menos desde el año 91, de poder tener un código estructurado con una suerte de visto bueno de la provincia que nos permite a abordar esta etapa de participación, de consulta, de intercambios con la comunidad a través de los colegios profesionales, del Consejo Deliberante, del Consejo del Hábitat y del Consejo del Ambiente, de una manera clara, ¿no? De poder decir, bueno, este es el camino y obviamente hay una ventana todavía para estos intercambios necesarios antes de poder disponer del proyecto final para enviar al Consejo Deliberante.
3: Y la primera pregunta tiene que ver si el trabajo que realizaron durante todo este tiempo estuvo apoyado también en trabajos previos, porque sabemos que gobiernos anteriores se había empezado a trabajar.
2: Sí, creo que ningún gobierno está en condición de borrar todo lo que se hizo, ¿sí? Y en materia de planificación hay mucho en los 20 últimos años que rescatamos. No obstante, sí hay un procedimiento administrativo que exige la provincia, que eso se inicia con esta gestión, así que las dos cosas son ciertas.
4: Sigoni, dentro de este diagnóstico que se realizó, ¿cuáles fueron, por ejemplo, los errores, planeamientos principales que encontraron y que hay que corregir?
2: Bueno, a ver, no es un diagnóstico, lo que estamos presentando es un código. El código es la expresión jurídica del plan. Dentro del plan está el diagnóstico, no estamos diagnosticando ciudad. Estamos creando una normativa nueva que busca tener la expresión jurídica de la ciudad del siglo XXI que estamos viviendo, con todo lo bueno y también con todas las dificultades y desafíos que nos presenta este tiempo. Es, de alguna manera, jubilar el código del 91, que tiene agradecer por los servicios prestados, pero este es un código nuevo, ¿sí? Y esto es lo que estamos presentando hoy.
4: ¿Qué ciudad piensa el código nuevo? ¿Cuál es el plan? ¿Para qué ciudad está pensado?
2: Bien, el código nuevo, no es que el código estamos inventando, vuelvo a repetir, hay un proceso de planificación con un diálogo muy abierto, pero también, como bien señalaban, hay otros planes sobre los que nos referenciamos. El último más reciente es el del 2018, pero podría ir para atrás en la historia, que se toman y hay puntos de coincidencias en muchos de esos planes, ¿no? La cuestión ambiental es central, la cuestión de la integración social y lo productivo son aspectos sustanciales dentro de este código, y el fortalecimiento de la gestión municipal también es un punto clave, ¿no? Sí, ya vienen participando en la fase 1, en la fase 2 y en esta fase 3 es este el momento en el que estamos abriendo esa relación. No obstante, en todo el año, desde el mismo enero, hemos tenido reuniones en los colegios profesionales, con sus mesas directivas, con gente obviamente de las universidades y a título personal también con profesionales y académicos en la medida de lo posible, porque la verdad es que lo que hoy presentamos, que venimos escribiendo durante este tiempo, se ha nutrido mucho de toda esa energía, conocimiento, sabiduría que tiene la gente de Bahía. Eso es un trabajo hecho enteramente desde el municipio, pero escuchando obviamente a muchos que nos ha tocado a veces estar de un lado, a veces estar del otro, así que eso creo que el diálogo entre bahienses resulta más fácil, ¿no?
5: Gracias a los periodistas, los invitamos a la presentación de este trabajo.
0: Bueno, señor Cenizo, gracias por invitarnos. Un saludo al negro que está ahí en la presentación, como siempre, siendo la voz del municipio. Veremos cómo discurre. Esto va a llevar mucho tiempo, obviamente. Lo que está presentado es la base. La provincia lo que le dio es el ok para que se discuta, ¿sí? Le dijeron, bueno, a ver, el código está bien, no incumple con ninguna norma de provincia. Ni con ninguna de nación. Ahora lo que pueden hacer es empezar a discutirlo para, una vez que se discuta con todas las organizaciones y las instituciones y todos aquellos que ya estaban participando, porque la UNS, la UPSO y varias colegios de arquitectos, varios ya estaban trabajando en esto, digan, ok, nos ponemos de acuerdo, vamos con esto, vamos para allá, se pone en votación. Una vez que se pongan en votación, saldrá justamente en el Consejo Deliberante y a partir de allí regirá como nuevo Código de Planificación Urbana. Usted se preguntará del otro lado, bueno, ¿qué pasará con todo aquello que está por fuera de ese Código de Planificación y que ya está edificado, que ya está construido y demás? Bueno, no se puede hacer nada con eso, simplemente tratar de mejorar las condiciones de esos lugares. Lo que sí va a establecer es nueva normativa y nueva idea para que se empiece a forjar una ciudad planificada, lo cual no está para nada mal, teniendo en cuenta que estamos hablando de trabajos estructurales que van a llevar mucho tiempo. Sí, quizás ni siquiera el propio Susbieles termine viendo su obra en este sentido, digo su obra con respecto al código, ¿no? No porque lo haya hecho Susbieles solo. Pero está bueno, es un punto de partida para trabajos a largo plazo y que obviamente el día de mañana, por ejemplo, no sé, yo me acuerdo de haber hablado con Martín Castro hace un momento, es justamente el secretario anterior en el gobierno de Gay, y él me contaba que, por ejemplo, existe normativa para construcción en Villa Mitre o en Villa Rosas, que todavía no estaba terminada de pulir, justamente porque estamos hablando de un código del 60 y pico en cuanto a construcción, y que tiene que ver con el Código de Planificación Urbana, donde se puede mejorar, obviamente, la infraestructura de dos centros urbanos que desde lo comercial son muy pujantes. Estamos hablando de, no sé, la Avenida Arias, por ejemplo, en Villa Rosas, o las cinco esquinas en Villa Mitre, por decir, ¿no? Podemos hablar de Don Bosco o otros lugares, 14 de Julio, ¿no? Sectores de la ciudad que van creciendo, pero que quizás con un código de planificación urbana un poquito más claro, se le puede dar otro empuje y otra normativa para que se terminen puliendo. No solamente eso, sino lugares nuevos. Es decir, bueno, desde lo estructural, desde lo que se necesita para la mejora de la ciudad, es mejor construir en determinado lado, que por ahí ahora no se le está dando importancia, no se le está dando bola, porque se piensa que no sirve, pero este código le puede llegar a mostrar que ese es el camino para lograr una ciudad más eficiente, por ejemplo. Bueno, en todo esto es que incide el Código de Planificación Urbana. No solamente eso, también en cuestiones de tipo ambiental, también en cuestiones que tienen que ver con la cuestión de construcción en todos los niveles, la cuestión de lo que tiene que ver con la movilidad dentro de la propia ciudad, bueno, etcétera, etcétera. Veremos, ojalá que se pueda aprobar, ojalá que tengamos para inicios del 2027 ya tanto el Código de Planificación Urbana como el de construcción y obviamente el tema de habilitaciones para que vaya todo de la mano y se pueda avanzar de manera más rápida. 14:46, nos vamos a meter rápidamente con la pausa y ya venimos con el deporte.

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14:52, ya se nos voló el programa rápidamente. Vamos a ir directamente con algo de deporte y nos vamos. Vamos a repasar lo que ocurrió en el final de la Liga Profesional en el día de ayer, ¿sí? Porque se culminó lo que tiene que ver con la fecha del fútbol argentino y inició justamente la nueva fecha entre semanas. Bien, ayer fecha número 3 inicio, ¿sí? El día sábado culminó este lunes con el triunfo de Sarmiento sobre Independiente Rivadavia de Mendoza 2-1, triunfo del equipo de San Paoli 4-0 en condición de visitante, ¿sí? La primera victoria para el ex entrenador del seleccionado argentino. 4-0 ganó Talleres, los putearon a todos en cancha de Platense también. Cerca de la cancha de River, o sea que las puteadas llegan rápido, ¿no? Ahí, entre la cancha de River y la cancha Platense. Vélez le ganó 1-0 Independiente, le cortó la racha positiva al rojo. Huracán empató 0-0 con debut de Bahiense allí, decíamos, contra Atlético Tucumán. Y derrota de San Lorenzo. Una vez más. Para que Yoshi Hernia sufra la Gorosí. ¿Cómo es? ¿La Piponeta sería? El peor equipo en este San Lorenzo. ¿Tan es así? ¿Vos decís? ¿Más o menos? No hay ninguno peor, seguro. Alguno dice que Caruso, que se terminó ahí salvando al final, ¿te acordás? Uno de esos, bastante. Sí, es que terminó salvando el Barcelona de Guardiola. Dice que al lado de esto. Bueno, complicado. San Lorenzo, que ganó un partido y perdió dos, ¿no? Ese es el récord del conjunto clásico de la semana que viene. La Gorosí, ¿cómo es? La Piponeta sería. El peor equipo en este San Lorenzo es. ¿Tan es así? ¿Vos decís? ¿Más o menos? ¿No hay ninguno peor? ¿Seguro? Alguno dice que Caruso, que se terminó ahí salvando al final, ¿te acordás? Uno de esos. Bastante. Sí, es que terminó salvando.

Blaugrana. Decíamos, además de lo que fue el debut justamente del ex jugador de Olimpo, 19 años para Tomás Uribe, que estuvo viendo otro bahiense más que tenemos en la máxima categoría del fútbol nacional. Nuestras felicitaciones justamente a su familia y a él también, obviamente, por lograr justamente el debut en primera división. Vamos a meternos por último en lo que tiene que ver con el seleccionado argentino de fútbol, ¿sí? Porque había novedades con respecto a lo que va a ser la fecha de presentación de septiembre, porque va a estar jugando, va a tener una gira por Asia, en China, y después va a estar jugando, supuestamente no está cerrado todavía, con Uruguay. Parece que viene Lionel Messi y parece que el cuerpo técnico del seleccionado argentino quiere contar con el jugador, el crack del seleccionado argentino para esta primera etapa después de lo que fue la participación en el Mundial. Hay que recordar que hay Copa América el año que viene y veremos después cómo discurren las cosas. Pero decíamos, presentación en China parece ser 21 de septiembre y 6 de octubre son las próximas, con gira por China y un tercer encuentro en el país, posiblemente ante Uruguay, como decíamos. Y el técnico quiere contar con la participación de Lionel Messi. Veremos la convocatoria también, cómo se enfoca, y ahí tendremos quizás una idea de lo que va a ser el futuro de Lionel Messi en el seleccionado argentino. No solamente Lionel Messi, sino también de Lionel Scaloni. Nos estamos despidiendo, mañana nos volvemos a encontrar a partir de las 14 en esto que hemos denominado Armando la Tarde. Yoshi, gracias por la operación. Nos vemos mañana. Chau.

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0: Hola, ¿qué tal? Tengan todos muy, pero muy buenas tardes. Bienvenidos a un nuevo comienzo de una tarde de 10. Aquí estamos en vivo por Radio 10, la radio de la gente, FM 92.3. La 10 de Argentina, arrancando en este día martes 4 de agosto por la FM 92.3. Te vamos a estar haciendo compañía.
1: Gracias por venir.
0: No, por favor, un placer, ¿eh? Como siempre, para hacerles compañía hasta la hora 18 con información, con buena música, con invitados, con premios, con sorteos, con lo de siempre que tenemos acá en una tarde 10 y en esta tarde 10 que tenemos también en nuestra ciudad, porque más allá de que por momentos se nubla o está ahí medio como amagando, pero está linda la tarde, está agradable, la verdad que no hace tanto frío por ser que estamos transitando este invierno, así que la verdad que está lindo como para salir al aire libre, a caminar, a lo que tengan y puedan hacer, háganlo. Háganlo porque sí, está como para disfrutar, ¿eh? Esta tarde que estamos teniendo acá en nuestra querida ciudad de Bahía Blanca. Y como decíamos, también nos podés escuchar y ver ingresando a www.radio10bahía.com.ar. Te descargas la aplicación en tu celular por Radio 10 Bahía, nos podés escuchar. Y si no, también en Twitch estamos, twitch.tv/Radio 10 Bahía Blanca. En la operación técnica y en los controles, el señor Daniel Iruta.
2: Así soy.
0: Así es, exactamente. Quien les habla en este arranque de programa es Matías Freidig. Y a mi lado, quien les va a hablar ahora es Miriam Bugliani.
3: ¿Cómo andas, Miriam?
0: Buenas tardes.
3: Buenas tardes, ¿cómo andan? ¿Todo bien?
0: Todo bien, ¿y vos?
3: Muy bien, me alegro. Bien, bien, todo tranquilo en este día martes. Ya 4 de agosto, con un día que sigue siendo nublado en Bahía, como viene siendo justamente durante toda la semana y que según el pronóstico va a continuar así por lo menos hasta el jueves, inclusive con algunas lluvias también. Por ahora 14 grados 8 décimas, la temperatura actual en la ciudad, una sensación térmica idéntica, viento del sector norte a 23 kilómetros por hora, la presión que es baja, 1005.2 hectopascales y la humedad que está alta, del 87%, con probabilidad de algunos chaparrones para ahora a la tarde y algunas lluvias aisladas de cara a la noche. Mañana también, mínima de 8, máxima de 13, con lluvias aisladas durante la mañana, lloviznas durante la mañana y la tarde, y lluvias para la noche, ¿sí?
0: Bueno, todo el día.
3: Todo el día, básicamente. El viernes, mínima de 1 grado, máxima de 11, con cielo parcialmente nublado. El jueves. Sí. El jueves mínima de 6, máxima de 10. Es que también con lluvias todo el día, Mati. Entonces sí, como que lo paso de largo ya.
0: De hecho, no sé si a vos te marca lo mismo que decíamos ayer, que es el día con más lluvia, ¿no?
3: No me marca milimetraje, sí me marca que va a ser lluvias más intensas durante la madrugada y la mañana y algunos chaparrones para la tarde.
0: Bueno.
3: Bueno, ¿vos qué tenés por ahí?
0: Ahí te digo, Miri, ya te digo. A ver.
4: Jack, hay un bote.
0: No.
4: Jack.
0: No, Daniel, pará.
3: Tampoco para el bote, chicos.
0: Sí, pero vuelvan. No, ¿qué es? ¿Vos decís que se van? Nada, se van a quedar.
3: Y nosotros vamos a mimí.
0: Sí, bueno, hoy 60% de probabilidades, sí, de lluvia, ¿puede ser?
3: Hoy, ya sí, te digo. Tengo hasta un 40 para hoy.
0: Precipitación
3: ahora
0: total.
3: Ahora para la tarde, sí, hasta la tarde un 70% y después de las 9 de la noche baja un 40%.
0: Ah. Nada, se asusta. Un milímetro total en el día entre las 17 y las 18.
3: Ajá.
0: Nada,
3: chicos.
0: Exactamente. El día miércoles.
3: Sí, mañana,
0: Mati. 90% de probabilidad de lluvia.
3: Ajá.
0: 5 milímetros total en el día entre las 7 de la tarde y las 11, 12 de la noche.
3: Ok, para mimir tranquilo.
0: Sí, después del programa. El día jueves,
3: sí,
0: 100% de probabilidad de lluvia. Wow. O sea, llueve o llueve.
3: Llueve.
0: Sí, y okay, a vos te gotea, dicen. ¿Qué? Sé
3: ¿qué?
0: Yo. Acá me dice el pronóstico eso.
3: ¿En serio?
0: Sí. Lo que sí bajó el milimetraje, mire.
3: ¿Cuánto?
0: Porque ayer teníamos 26.
3: Sí.
0: Ahora tenemos la mitad.
3: Bueno,
0: 13 milímetros total en el día, que sería desde la medianoche, o sea, desde el miércoles que ya viene,
3: sí,
0: hasta las 11 de la mañana del día jueves.
3: Bien.
0: Por okay, ahí.
3: Por ahí. Bueno. Sí.
0: Y el viernes. Un milímetro total en el día.
3: Sí.
0: 50% de probabilidad de lluvia.
3: A mí no me marca lluvia, me marca mínima de 1 grado, máxima de 11. Va a estar bastante frío.
0: Ah, una rosca.
3: Sí, el sábado mínima de 3, máxima de 10.
0: Estaba la rosca hoy, ¿eh?
3: Oh, tremendo. Con cielo parcialmente nublado. Tremendo. Y el domingo mínima de 2, máxima de 10. Con chaparrones también durante todo el día.
0: Viste que acá a la vuelta tenemos el puesto de torta frita.
3: Sí, hoy es el día del panadero, así que feliz día a todos los panaderos.
0: Ah, feliz día a todos los panaderos.
3: Sí.
0: ¿Tenés algún amigo conocido,
3: no,
0: pariente,
3: pero saludo.
0: Alguien panadero?
3: No, la verdad que no.
0: No.
3: No.
0: Ah.
3: ¿Vos?
0: El marido de mi prima, pero está en Punta Alta.
3: Bueno,
0: así que
3: bueno,
0: no.
3: ¿Qué tiene? Es el día del panadero en general.
0: A Gustavo.
3: ¿No? Bueno, feliz día, Gustavo.
0: Sí, exactamente.
3: Manda algo.
0: Sí. Y después está el panadero, el hincha de Boca, el que tiró gas pimienta.
3: El de gas pimienta. Bueno, sí. Feliz día para él también, tal es panadero.
0: Cual. Sí, tal cual. Uh-huh. Bueno, el sábado va a estar soleado, Miri.
3: Bien.
0: Mínima 3, máxima 10. Y el domingo 60% de probabilidad de lluvia, con una mínima de 2 y una máxima de 9.
3: Uy, qué frío.
0: Sí. La precipitación total precipitación. Sería menos de 1 milímetro.
3: Ah, bueno, poquito. Tranqui panchi.
0: Naranja fan también.
3: Ok, bueno,
0: no,
3: bueno.
0: Te decía lo del, viste, que acá a la vuelta está el carrito, viste, la panadería. Va, no es panadería, sino un carrito que vende.
3: Sí, bueno,
0: en la calle.
3: Todas cosas de panadería. Vos.
0: Hoy instalaron uno en Alcina 65, Miri.
3: ¿En serio?
0: Un food truck.
3: Uy, qué rico. ¿Y qué venden?
0: Sí. ¿Vendían unas roscas hoy?
3: ¿En serio?
0: Nah, terrible.
3: ¡Uy, qué rico! ¿Con dulce de leche?
0: A las 11 de la mañana arrancó el rosquerío.
3: Mira.
0: Sí.
3: ¡Qué rico!
0: Sí, terrible rosquerío.
3: ¿Probaste vos?
0: No, yo miré de afuera, mire.
3: ¿Ojo dónde comes la rosca vos?
0: No me gusta la rosca a mí.
3: ¿No?
0: No me gusta la rosca. Pero la vi la producción de afuera, Miri, yo.
3: Ah,
0: no,
3: mirá.
0: No, viste, no.
3: ¿Vos
0: participé?
3: ¿Y la producción estaban?
0: Sí, fuimos con la producción a trabajar.
3: Okay.
0: Y cuando fuimos a trabajar, nos encontramos con
3: un churro vigilante.
0: Un churro vigilante.
3: Claro, qué rico. ¿Sí? Vos por un churro querías.
0: Ah, muy bien.
3: Claro.
0: Estos son los sultanes, ¿no? Ay, en cualquier momento se barranca.

0: O sea, ¿el tema vino después del famoso coso de pan casero o el de la playa que vendía pan casero lo decía así de forma que se hizo viral por este tema?
1: No te sabría decir.
0: Ahí, Dani, ¿no te figura el año del tema? ¿No te figura? ¿Hace 8 años?
1: Y no, entonces que... fue el otro, me parece.
0: ¿El 2018 esto? ¿Y el del pan casero?
1: No sé, la verdad.
0: No sé, ¿tanto pasó? A ver.
1: No te sabría decir el pan casero.
0: Pan casero, video. Video playa. A ver. 2014, Miri.
2: Pan casero.
1: Antes lo del pan casero. Pan casero.
0: Claro.
1: Fue antes, o sea, lo del pan casero dicho y después la canción.
0: Claro, y después los sultanes, bueno, robaron.
1: Aprovecharon.
0: Por ahí la, claro, la parte, ¿no? Está muy bien. Bueno, no, hoy, Miri, fui y me encontré, ya te digo, una venta de rosca tremenda,
1: bien,
0: ¿eh?
1: Chico, ¿a buen precio?
0: Había, sí, hay algunos que son re baratos.
1: Ah, qué bueno.
0: Pero, sí, que hay otros que se regalaban, ¿viste?
1: Bueno, eso es mejor.
0: Sí.
1: Viste que todavía no cobramos, así que...
0: No, por ahí algunos estaban medio duros y regalaban la rosca.
1: ¿Duros?
0: Sí.
1: Qué feo, tan duro es viejo ya.
0: Sí, se regala. Oh. Sí. Y bueno, y después nada, estaba la rosca, es de la rosca rosca.
1: Estaba la rosca.
0: Sí.
1: La buena,
0: sí, buena rosca hubo.
1: Sí.
0: O sea, instalaron ahí un carrito, pero duró poco el food truck.
1: ¿En serio?
0: Sí.
1: ¿Qué, ya
0: sí,
1: no
0: sí
1: está?
0: No, ya no está más.
1: Oh, sí.
0: Se vendió todo, miren.
1: Qué bien.
0: Sí. Así que un buen rosquerío me vi hoy.
1: Qué bien.
0: Sí.
3: ¿Está entiendo la diferencia?
0: Sí, buenas roscas, buenas donuts.
1: Donuts.
0: Donuts. Que acá hay donuts también, sí. Porque eso es medio yankee por ahí. Pero...
1: Sí, creo que son lo mismo.
0: No, igual estos todos tenían el local, tipo el food truck, era todo venta de roscas, mire.
1: Ah, bueno, está bueno.
0: Sí,
1: está
0: todo
1: bueno.
0: Una rosquería.
1: Qué rico.
0: Tremendo, ya arrancan, viste, ya arrancan.
1: Sí,
0: no
1: sí,
0: sé si la producción y la elaboración, digo, no la producción de este programa.
1: Ah, pensé que la producción.
0: No, la producción de este programa no. La elaboración de la rosca, no sé si arranca siempre, la temporada alta es el año que viene, dicen.
1: Sí.
0: Y
1: sí,
0: hoy capaz que la elaboración ya arrancó hoy.
1: Y pasa que tenés que, es prueba y error.
0: Sí, sí.
1: Tenés que probar a ver si a la gente le gusta o no.
0: Y hay que ir midiendo para ver cómo sale la rosca, ¿no?
1: Y si a la gente no le gusta, no la compro.
0: Claro. Sí, eso es verdad. Bueno, veremos de acá al año que viene qué rosca se vende, ¿no?
1: Si en vez de tener la fiesta del cubanito, tenemos la fiesta de la rosca.
0: Bueno, puede ser también. ¿Cuándo hay fiesta del cubanito?
1: Debería ser
0: este año, en septiembre.
1: Sí, en septiembre. Fiesta de la primavera.
0: Lo meten ahí, todos juntos.
1: Sí, ya se viene haciendo.
0: No queda nada,
1: varios años.
0: Miri.
1: Un mes. Un mes y un poquito más.
0: Exacto, sí. Bueno,
1: ya estamos, chicos,
0: eso,
1: ya se termina el año. Qué bueno.
0: No, ¿cómo qué bueno? ¿Por qué?
1: Porque quiero vacaciones.
0: Ah, vacaciones. Pero venís de vacaciones.
1: Me voy a tomar 4 meses de vacaciones este año.
0: ¿4 meses?
1: Sí, lo he decidido.
0: ¿Cómo va a ser 4 meses, Miri? ¿En todos tus laburos?
1: En todo.
0: Y sí, si no, no son vacaciones, Miri.
1: Sí.
0: Pero decilo de forma anticipada, Miri.
1: Por eso, ya, mira, agosto. Ya estoy avisando.
0: Bueno, a mí ya estoy.
1: 4 meses.
0: Yo ya estoy avisado. ¿Cuándo te las tomarías? ¿En enero?
1: De enero a abril, sí.
0: De enero a enero, dijo Rodrigo.
1: De enero a enero, diría Rodrigo, pero no.
0: Claro.
1: No, de enero a abril.
0: No, en tu caso sería de enero a abril.
1: De enero a abril, sí.
0: Sí, los 4 meses fuertes de verano.
1: Sí.
0: Que ya marzo no tanto y abril ni hablar.
1: Sí,
0: pero...
1: para descansar un poco, chicos.
0: Ah, ¿le metería, te irías de viaje en esos 4 meses?
1: Yo creo que sí. No los 4 meses, ¿no? Como que una semana de viaje.
0: No sé cómo harías, ¿no?
1: 3 meses y medio en casa.
0: No sé cómo harías para estar 4 meses de viaje y de vacaciones.
1: No.
0: Cobraría el sueldo
1: del
0: presidente,
1: más o menos. Una semana de vacaciones y...
0: Claro.
1: 3 meses y 3 semanas en casa.
0: Sí. Bueno, descanso, fue el descanso.
1: Fue el descanso.
0: Dormir
1: sin
0: y dormir.
1: Sin luz, sin...
0: Desconectar,
1: todo,
0: total.
1: Sí.
0: Que
1: sí,
0: nadie te joda.
1: Sí.
0: No, lo ideal sería que no.
1: Sí, chicos.
0: Mirá que allá están con incendio
1: en
0: Europa.
1: No me llamen que no voy a estar.
0: No.
1: Sí, me vendría muy bien.
0: Bueno, un año sabático no, pero son 4 meses.
1: 4 meses.
0: No estaría mal.
1: Sabático.
0: Sí, tal cual. Bueno, anda pensándolo,
1: pero soy pobre,
0: Miri.
1: Así que no puedo. Chicos.
0: No,
1: es solo una ilusión óptica.
0: Sí, es una ilusión. Lamentablemente, famoso quien pudiera, ¿no? Del año sabático.
1: ¿Quién pudiera, chicos? Qué bien.
0: ¿Cómo haré? Bueno, ¿quién pudiera ganarse premios hoy, Miri?
1: Yo quiero. ¿Puedo?
0: ¿Vos querés premios?
1: Sí.
0: Hoy tenemos otro voucher de...
1: ¿Otro voucher? ¿De quién?
0: A ver, Dani, ayúdame.
1: Nah, si lo haces bien, sale el audio, si no, no.
0: Bueno, hoy, Miri... Para nuestra querida audiencia de Radio 10, porque seguimos con lo que es semana aniversario. Ayer cumplimos 7 añitos de programa.
1: Ajá.
0: Semana aniversario, mes aniversario le vamos a poner ya, porque si no, tenemos tantos premios que no nos va a alcanzar esta semana.
1: No.
0: Así que hoy tenemos por ahora... ¿Hoy podemos entregar dos premios?
1: Sí, obvio.
0: ¿O entregamos uno solo?
1: No, dos.
0: ¿Dos hoy?
1: Sí.
0: ¿Vos decís?
1: Sí.
0: Bueno, depende cómo se porte la audiencia.
1: Buah.
0: Si la audiencia no nos escribe o no nos manda audios, no vamos a sortear nada.
1: Está muy bien.
0: Porque, ¿qué pasa? Se relajan, ¿viste? Ayer nos mandaron todos audios. Ayer todos audios. Hola, chicos. ¡Ay, feliz aniversario! Papá. ¿Y quedó en ayer? No.
1: No.
0: Tienen que seguir. Exacto.
1: Síganos.
0: Hoy ya les anticipo el primer premio. Uno de esos premios es...
1: Ah, te faltó
0: ahí
1: uno
0: para ti. Ahí. Bueno,
1: ahí va.
0: Sí.
1: Va
0: queriendo. Sí. Vamos a estar sorteando un afilador. Hoy sorteamos. Vamos a sortear un afilador.
1: Qué
0: hoy.
1: Bueno.
0: Por eso el silbido ese que tenemos. Claro, tenemos un afilador. ¿Ustedes qué pensaban?
1: No,
0: ¿qué es el
1: afilador.
0: Sonido de McDonald's? No.
1: No,
0: no, hoy pasa un afilador por tu casa, te afila los cuchillos.
1: Serio? Te la afilan.
0: Sí, te la afila toda, mire, la navaja.
1: Pero que no mientan, porque yo sé de algunos que pasan y te mienten. Te
0: ¿cómo
1: estafan.
0: Que te mienten?
1: Te estafan, los afiladores te estafan.
0: ¿En serio?
1: Sí, algunos sí.
0: ¿Qué, no te lo afila?
1: No, te roban.
0: No.
1: Yo,
0: me estás jodiendo, mire. ¿Te roba el cuchillo?
1: Sí, algunos sí, el cuchillo, la plata, va a cortar y no corta.
0: Ahí está.
1: Ay, Mati.
0: Ahí está. ¡El afilador!
1: Nada, así. Mati, te cagaste.
0: ¿Pasan por tu cara, Mati?
1: No, hace rato que no escucho los afiladores.
0: Ahí está.
1: Ay, pero ese es más lindo.
0: ¿Qué, metió un gol? Ahí está.
1: ¡Qué bien!
0: Muy
1: bien.
0: Nada, no vamos a estar sorteando nada que te afile, nada que nada por el estilo.
1: No.
0: Hoy vamos a estar sorteando...
1: ¿Qué?
0: Un voucher.
1: Un voucher.
0: De nuestros amigos de McDonald's.
1: Qué rico, chicos.
0: Allí, en el shopping, justamente shopping, el que está pegadito a la estación de servicio. El nuevo McDonald's. Miren.
1: Sí.
0: Así que un voucher que se va para nuestra querida audiencia.
1: Qué rico, me encanta.
0: ¿Y quieren más?
1: Queremos más.
0: Bueno, después de la pausa... Les voy a contar qué otro premio tenemos para el día
1: misterioso.
0: De la fecha.
1: Misterioso.
0: Sí, vine bastante misterioso hoy, Miri.
1: Mira.
0: Sí, en un ratito tenemos nota.
1: Mirá.
0: ¿Querés no saber con quién vamos a hablar?
1: ¿Con quién?
0: No te voy a decir también, porque sigo misterioso.
1: pará,
0: no, no te enojé, Miri, no te enojé.
1: Total,
0: bueno, ¿cómo hace la gente para participar de este programa bello?
1: Sí, bello, mi gente bella, diría la Catifulo.
0: Y por estos premios, Miri.
1: 2915-386-923.
0: Muy bien, audios, queremos escucharlos, escucharlas.
1: Escuchar.
0: Dale.
1: Dale,
0: no, Miri, dale. Que manden audios. Bueno, dale, ¿qué tenemos, Dani? Tenemos un mensajito por acá. Jime nos escribe y dice: hola, Miri y Mati, felices 7 añitos. Bueno, gracias, Jime.
1: Gracias.
0: Le mandamos un beso enorme. Que se ganó un premio la semana pasada.
1: ¡Qué bien!
0: Y me trajo dos barritas de cereal, Miri.
1: ¡Qué bien! ¿Le devolviste el tupper?
0: No.
1: Ah.
0: No, lo tengo que buscar, Miri.
1: Qué
0: no.
1: Hijo de...
0: Sí,
1: ¿cómo
0: no
1: se
0: sé.
1: Lo hiciste el tupper?
0: Y bueno, ya se
1: con
0: lo...
1: Con razón, después no habló nunca más, que no hablaste.
0: No, no, tal cual. Dice que va al volante, Miri, va al volante, por eso no manda audio. Está muy bien, no. Nada,
1: pero
0: sí, pero...
1: Pero si va al volante, escribe, no entiendo.
0: No, Miri, ya frenó.
1: Y bueno, y que mande el audio, si ya frenó.
0: Ahí está grabando audio. ¿Podés esperar un cachito?
1: Okay.
0: ¿Podés calmar un poquito la ansiedad, Miri?
1: No,
0: chicos. Estás terrible.
1: Por favor, hagan las cosas bien.
0: Bueno, por acá apareció Lu. Dice, quiero del Mac. Ja, ja, ja. Buenas tardes, Pochis.
1: Hola.
0: O sea, vos te dicen Pochi la Besi, ¿no?
1: No, yo no soy de Pochi la Besi, chicos.
0: No,
1: mire.
0: No. Bueno, Lu, ¿por qué Pochis?
1: Por los Pochis.
0: ¿O Pochichocli? ¿Qué sé yo? Bueno, gracias, Lu. Un beso grande. Participás, obviamente, mandándonos... Es a modo cariñoso, dice
1: Lu. Claro, Matías, ah, no seas tan ortiva.
0: No, yo no soy el ortiva.
1: Es como chiques.
0: Como... Bueno,
1: Pochis,
0: sí,
1: eso chiques. No me gusta
0: el chiques. Chiquis, en todo caso. Chiquis. Pero chiques...
1: Chiques.
0: No, chiques. Ay, chiques. Chiques. No, no, ese nombre. Cuando no te acordás los nombres, le decía
1: ¿no se
0: Pochi o Mabel. Ja, ja, ja, ja.
1: Ah, yo también digo Mabel a la gente.
0: ¿Qué hace, Mabel?
1: Sí, yo digo a la gente Mabel.
3: Hola, chiques.
1: A muchas me pongo como segundo nombre.
0: ¿Por qué le decís Mabel?
1: Matías, nene? Mabel.
4: ¿Qué hace de Nico Vázquez?
0: Tal cual. Bueno, pero ese porque es corneta. Bueno, no. ¿Vieron? Dice. Ah, no, ¿y por qué te pensás que lo dice que hace Nico Vázquez?
1: ¡Qué feo!
0: Y sí, Miri.
1: ¡Mati!
0: Bueno, pero es así, Miri.
1: Capaz que alguien te lo dice por el físico.
0: El físico, Miri. No, lo dicen porque son terribles, ¿no?
1: No.
0: Bueno, tenemos audio de Oscarcito, Dani. A ver qué nos cuenta Oscar. No apareció ayer Oscarcito. Qué raro, ¿eh? A ver.
5: Hola, Mati. Miriam.
0: Hola, hola.
5: Dani, buenas tardes. ¿Quién les habla? Del otro lado, Oscarcito Barra Maldonado. Acá estoy escuchando los filmes. Y me filme. Miriam.
0: Miriam.
5: Tira alguna pálida. Alguna buena, hermana.
0: Ah, tira alguna pálida.
5: Habla. Decí, temperatura todo sube. Sube, sube, sube.
1: Pero
5: sube,
1: chico,
5: sube,
1: no,
5: sube,
1: pronóstico yo.
5: Tira alguna buena.
4: Yo estoy re calentado.
5: Decí que va a salir el sol.
1: Y si no lo dice, ¿qué cree? ¿Invente?
5: No, no, no. Lo va así.
1: Yo no soy una periodista que miente.
5: Acá estoy escuchándolo.
1: Para eso vayan a otros medios.
0: Upa.
5: Vamos a escuchar, aunque esté feo, pero vamos a escuchar una tarde de Diego
6: Matías. La tóxica.
5: Miriam Buyani, Daniel Irusta en los controles. Quienes hablan del otro lado, Casito Barra Maldonado. Un saludo a todos los oyentes. Escuchan la tarde de 10. Si hay un sorteo, metes últimos son 9, venimos. Casito Barra Maldonado. Chao, chao.
0: Bueno, gracias, Oscar. ¿Hay otro más?
1: Mirá qué bien.
0: Ah, ¿ese era Oscarcito silbando? Sí. Muy bien, muy bien. Gran silbador, Oscarcito, Sí.
1: Tremendo.
0: Terrible silbador, terrible. Bueno,
7: Recatate, pitufito,
0: No, basta, Daniel. Acá aparece Marga. Dice, qué lindos que son. Y el programa está genial. La paso muy bien escuchándolos. Hola, chicos. Simiri te felicitó. Hola chicos, sí, Miri, te felicito, tomate los meses de vacaciones.
1: Gracias.
0: Te lo digo por experiencia, yo esperé a jubilarme y ahora los achaques no me dejan hacerlo.
1: ¿Viste?
0: Ahora lo mismo le digo a mis hijos, así que aprovechá a hacerlo ahora, Miri, ¿eh?
1: Bueno,
0: más
1: chicos,
0: más tarde, después, nos vimos, no vas
1: entonces
0: a tener ganas de hacerlo.
1: No, Miri, es que seguro.
0: Chicos, entrenos. Solo me gustaría la tabla de fiambre para mi cumple, jaja, dice Marga.
1: ¡Qué rico!
0: ¿Y cuándo es tu cumple, Marga? A ver que nos cuente. Ya queremos torta todos nosotros. Bueno, tenemos audio de Esther. A ver qué dice Esther. ¿Cómo está la audiencia de Radio 10,
8: Hola Miri, Mati, ¿cómo están? Bueno, acá tomando unos matecitos con Néstor, escuchándolos a ustedes, viéndolos. Y bueno, y espero poder ganarme algo. Esther 441, que sigan lindo, un besito.
1: Gracias Esther, beso grande.
0: Gracias, beso grande, para vos, para Néstor. ¿Está tomando unos matecitos?
1: Qué
0: ver.
1: Rico matecito.
0: A ver Esther, ¿qué se escucha hasta acá? ¡Oh, mierda! ¡Qué buen mate! Tremendo como están chupando mate. Bueno, audio de César, a ver qué nos cuenta César.
9: Hola chico, acá César, le mando un gran saludo.
0: Hola César.
9: Estoy pasando un día lindo. Participo 687, mis últimos 3. Participo para un sorteo. Le mando un abrazo gigante.
0: ¿Estamos?
1: Gigante.
0: Bueno, gracias César, un abrazo gigante César. Apareció Gladys, también nos mandó sticker de feliz cumpleaños, globitos, todo junto, Miri, impresionante. Y un audio también, a ver qué.
10: Hola Mati, hola Miriam.
3: ¿Cómo están?
1: Bien.
3: Le mando un beso, un abrazo grande y muy feliz cumpleaños. Feliz aniversario para ustedes.
1: Gracias.
0: Gracias, Gladys.
1: Beso grande.
0: Le pegó a nuestros nombres, Gladys. Qué no lo puedo creer.
1: Qué orgullo.
0: Estoy emocionado, Miri, la verdad.
1: Orgullo, orgullo.
0: Bueno, vamos con Jimena, el último audio, y después frenamos un poquito. Tenemos que ir a la pausa, bueno, y después seguimos. Y seguimos escuchando a la audiencia. A ver.
6: Miri, frené
1: menos
6: para
1: mal.
6: Mandarles, ahí está.
1: Menos
6: estoy
1: mal.
6: Estoy esperando que Mati
1: sí.
6: compre un juego de tupper, pero de vidrio, no de plástico. En vez de devolverme uno, me devuelve tres.
1: Ay, Jime.
0: Pobre Jime.
1: Va a tener que venir y hacer uno de esos operativos con fiscalización para
0: sí, para que secuestrarme Mati los tuppers. Sí.
1: Para que Mati devuelva el tupper.
0: Sí, la verdad Jime. Que la veo difícil, Jime. Sí. Tupper de vidrio encima. No, estás pidiendo Mati, mucho. No, déjame que busque el que ella obviamente trajo.
1: Estaba re bueno el que ella trajo.
0: Un tupper así, chiquito, que trajo la.
1: Bueno.
0: ¿Qué era? ¿Una torta era?
1: Sí, los pancakes que nos trajo.
0: Ah, los pancakes, qué bueno que está.
1: Están
0: sí, podría traer otros pancakes y me quedo ya con otro tupper.
1: No,
0: la
1: gente no te va a traer más
0: está
1: nada.
0: Bien, está bien, está bien.
1: Vos fíjate que Esther, ¿con qué te trajo la pasta frola?
0: Y la trajo en una caja.
1: Todo de cartón, todo para que sea sustentable y lo puedas... Porque saben que no lo devolvés, Mati.
0: Y todo renovable.
1: Sí,
0: todo.
1: Saben que no devolvés.
0: No, es verdad. Pobre Esther, sí, dijo... Tras que le tengo que hacer una pasta frola, le voy a llevar una caja de cartón, ¿no? Porque sí.
10: ¡Son delincuentes!
0: Tampoco que somos delincuentes. Tomamos prestado por mucho tiempo las cosas, entonces...
1: ¿Tomamos? No, tomás vos.
0: Bueno.
1: Yo no tengo ningún tupper que no me pertenezca a mi casa.
0: Lo lavé, todo, lo de todo impecable como para traérselo.
1: Incomprobable.
0: Y bueno, ahí quedó.
10: ¡Chorra!
0: ¿Cómo?
1: Sí, man.
0: Bueno, ¿hacemos la pausa, Miri?
1: Pausa, por favor.
0: ¿Cómo hace la gente entonces para mandarnos su audio?
1: 2915-386-923.
0: Muy bien. Pausa, Daniel.
1: Pausa,
0: y enseguida
1: Daniel.
0: Volvemos, dale.
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0: Muy bien, regresamos a una tarde de 10 y vamos a saludar justamente a la concejal Fabiana Húngaro. Fabiana, ¿cómo estás? Matías y Miriam te saludan. Buenas tardes.
27: Hola chicos, ¿cómo están? Primero, felicitaciones por estos 7 años. Mantenerse durante 7 años no es poca cosa.
0: Bueno, muchas gracias. Gracias. Formaste parte del programa en varias oportunidades y en varias ocasiones.
27: Sí.
0: Así que...
27: Sí, una parte de la torta me toca.
0: No, bueno...
27: La torta para comer, digo.
1: Claro. Sí. La otra está complicada.
0: Sí, la otra, imagínate que en realidad es un
1: a
0: budín.
1: A principio de mes está complicado.
0: Claro, sí, lo nuestro no es tan torta, lo nuestro más budín, pero claro. Bueno.
27: Bueno,
1: todo suma.
27: Un pedacito de budín.
0: Tal cual. Bueno, Fabiana, ¿cómo estás?
27: Muy bien, con mucho trabajo, pero bien.
0: Muy bien. Bueno, el tema observatorio del buen uso de redes sociales es algo que hemos hablado en su momento y que, bueno, obviamente que sigue dando que hablar, ¿no? Por la cantidad de presentaciones, de charlas, de debates que vienen generando en el mismo recinto, ¿no?
27: Sí, nosotros hacemos capacitaciones internas casi todos los meses y esta última reunión que fue el pasado 29, invitamos al fiscal Rodolfo de Lucía, que forma parte del observatorio también, pero es el fiscal que entiende en todo este tipo de casos. Entonces, él y otros funcionarios judiciales vinieron a charlar un poco sobre, cómo están el tema de las denuncias, cuáles son los temas que más se denuncian y nos llevamos algunas sorpresas. Primero hablamos de grooming. El año pasado, el 2025, hubo 55 denuncias por casos de grooming y en lo que va de este 2026 ya hubo 31, con lo cual esperan que haya más que el año pasado, este 2026. Grooming, que dentro de los delitos de redes es el más conocido, pero bueno, sigue dando que hablar. Pero lo que más nos llamó la atención es el aumento de causas por material de abuso sexual infantil. No solo porque se promulga por las redes este material, sino porque también hay mayor número de denuncias por producción de este material. El año pasado hubo 98 denuncias, más o menos unas 8 o 9 por mes. Y este año, en lo que va del 2026, ya hay 68. 98 en todo el año pasado, y ya en lo que va de la mitad del año, 68. Esto realmente está preocupando bastante a la justicia. Bueno, nos contó a nosotros también nos preocupó. Esto ya lo habíamos detectado nosotros en algunas charlas cuando vamos a los colegios o a los clubes, pero bueno, se traduce en denuncias en la justicia. Uh-huh. Hay mayor cantidad de menores que se sacan fotos, cada vez más chicos, ¿entendés? Uh-huh. Antes eran adolescentes en los últimos años del secundario. Hoy hablamos de últimos años de la primaria, para que se den una idea de cuán grave es esta situación.
0: Sí, sí.
27: Y nos decía el fiscal que han detectado mucha cantidad de menores en chat de citas.
1: Claro.
27: ¿Viste los famosos Tinder u otras, uh-huh, otras redes que hay de citas? Bueno, no hay controles ahí para que haya menores, y han detectado menores. Las alertas se encienden porque en la charla con en una cita de una persona con otra, cuando alguien es menor, por algunas palabras o por algunas respuestas, detectan que hay un menor y se encienden las alarmas. Pero los papás tenemos que estar muy alertas, los papás, los educadores, todos como sociedad, ¿no? Tenemos que estar alertas, porque te digo, hay cada vez más chicos que se sacan fotos y las suben a las redes, ellos mismos, o fotos de compañeros, y también en el chat de cita, donde vos tenés relación con personas mucho más grandes, y después ocurren los casos de grooming, ¿no?
1: Claro. Bueno, justamente con los datos que dabas de grooming, ayer, si no me equivoco, salió la noticia de este caso de grooming en Coronel Dorrego, ¿no? También un profesor, sí, de una escuela técnica que le mandaba mensajes a una alumna, y que la alumna habló justamente con alguien, con un integrante de lo que tiene que ver con el equipo docente, y pudo denunciar en este caso lo ocurrido. O sea, la importancia también de darle las herramientas y la confianza a los chicos para poder hablar este tipo de situaciones, ¿no?
27: Por eso nosotros trabajamos en los colegios y también en los clubes, en los grupos scout, porque es muy importante. A veces el chico no tiene la confianza suficiente con sus padres, pero sí la tienen con el docente o con el entrenador en un club o con su dirigente en el grupo scout, claro, más que con la propia familia. Uh-huh. Es importante que como papá nosotros le demos el lugar y charlemos con nuestros hijos para que nuestros hijos tengan confianza en nosotros. Uh-huh. Pero cuando eso no ocurre, bueno, que haya otro referente en otro lugar donde el chico va y está, normalmente como un club o un grupo scout, y pueda decirlo. Este caso del docente de Dorrego también lo había comentado el fiscal de Lucía, porque ya lo estaba trabajando. Claro. Hay otro similar aquí en Bahía Blanca, y a veces lo terrible de esto que ocurre con los chicos es, vos confías en un docente o en un profesor, y por ahí este profesor, no hablo del caso de Orrego porque no lo conozco, pero digo en general, el chico confía en su profesor. Sí, y el profesor te manda un mensaje, empiezan a charlar, viste, por ahí el chico no se da cuenta de la gravedad de una foto.
1: Claro.
27: No se da cuenta. Uh-huh. Y bueno, y después pasan las cosas que pasan. Y mirá, te voy a contar algo más. Nosotros ya lo detectamos en algunos de los que van a capacitar a los colegios secundarios, y decía el fiscal que también ellos lo han detectado. Hay chicas de secundarios que participan en estas páginas, digo una, OnlyFans, y esto que parece una pavada, los chicos no lo ven como grave. Cuando vos le explicás que esas páginas, porque a ver, muchas chicas ven en esto algo económico, sí, es decir, sí, gano plata fácil.
1: Tal cual.
27: Pero bueno, las consecuencias son serias, son graves. Uh-huh. Las chicas a veces no lo ven porque los más jóvenes naturalizan las redes sociales. A una persona más grande no se le ocurriría subir una foto personal. Pero los chicos adolescentes naturalizan subir una foto o pasar una foto. Y después descubren que, bueno, las consecuencias son gravísimas. Bueno, eso también está ocurriendo. Y muchas veces nos decía el fiscal que cuando hay alertas de este tipo, que se dan cuenta que son menores, y los llaman a los padres, a veces desde la justicia, desde la propia fiscalía, el padre primero dice, no, no, mi hijo, no. Y cuando le muestra las pruebas, y le dice, no, no, su hijo es el que está pasando fotos de otros compañeros y demás, los padres no saben qué decir, no lo pueden creer.
0: Claro.
27: Incluso no saben cómo actuar. Por eso es importante, nosotros trabajamos en el observatorio, también en el municipio hay un programa de ayuda, de acompañamiento, porque a veces los papás no saben cómo actuar, qué hacer ante esta evidencia, ¿no?
0: Ahora, Fabi, recién decía la cantidad de datos, ¿no?, o estadísticas, comparando por ahí con años anteriores o meses anteriores. Obviamente que es alarmante porque aumentó el número de casos, pero aumentó ¿por qué? Porque también se anima a denunciar, aumentó por también en quieras o no, esto se está haciendo más visible también. ¿Cómo lo analizás?
27: Yo creo que es un poco de todo. Ocurren más casos ahora porque antes no había redes sociales. Claro. Y ahora las redes sociales están al alcance de todos. En muchos países del mundo están elevando la edad para usar dispositivos. Esto está pasando en varios países, incluso aquí en la Argentina. Recuerdo un caso de un grupo de padres de Mendoza que lo empezaron a hacer, pero en países como Portugal, creo que en Canadá, me parece que en Inglaterra también se estaba trabajando esto de, y no recuerdo otros países, pero hay otros países que lo están trabajando, de elevar la edad para que un chico tenga un dispositivo. Es decir, recién a los 16 años el chico puede tener acceso a redes sociales y no antes.
0: Claro.
27: Y eso vamos a tener que repensarlo como sociedad, porque empezó y cada vez hemos hablado con ustedes en alguna otra oportunidad de las apuestas online, que eso es un tema también muy complicado, porque hoy los chicos tienen dinero, porque tienen todo billetera virtual, porque el chico necesita por ahí tener plata para el kiosco en la escuela, y bueno, y se lo pasas a través de una billetera virtual, pero entonces el chico tiene plata y hace apuestas, y no solo ocurre en el secundario, sino también en la primaria. Bueno, vamos a tener que repensar como sociedad un montón de cosas que nos están llevando puestos.
0: Sí, sí, porque, de alguna manera limitar, ¿no? No es prohibir, sino que, digamos, limitar de alguna manera también...
27: Limitar.
0: El uso, porque, digamos, a ver, aquel chico que quiere conducir un vehículo, obviamente que si no tiene la mayoría de edad no lo puede hacer. Bueno, la verdad que no me parece tampoco descabellado el tema del uso del celular, qué sé yo, para el tema de redes sociales. Por ahí uno parece un arcaico, ¿no?
1: Pero hay varios países que lo están llevando a cabo.
0: Claro, tal cual.
27: Claro, y países mucho más desarrollados que nosotros. Entonces no es descabellado, no es arcaico. Y se nos fue de las manos a todos.
0: Sí, lamentablemente sí.
1: Teniendo en cuenta que es tan fácil también saltear el tipo de pasos, esto que hablábamos de las citas en Tinder y demás, uno sabe que poniendo una edad, un año mucho más grande, sabe que lo autoriza. Tal o sea, cual, no hay nada que realmente... Claro, no hay nada que realmente verifique si sos menor o mayor, ¿no?
27: Y ¿sabés qué pasa, Miriam? Que por ahí a uno te cuesta más, incluso si vos te querés meter en Tinder, te cuesta más, decís, viste, tenés tus pruritos, tus vergüenzas. Los chicos más jóvenes ya nacieron con redes sociales, ya nacieron con otra cabeza, y no les pasa nada por meterse en redes sociales, por subir una foto. Los que somos más grandes, bueno, más grandes como yo, ni hablar, pero ustedes, que son jóvenes, pero más grandes, viste, por ahí te cuesta, mirás, qué sé yo, no sé si subir. Los chicos más chicos tienen otra cabeza y no dudan en entrar a cualquier red social, a meterse en cualquier red social o en cualquier plataforma, porque para ellos es su vida habitual. Entonces, bueno, nosotros como adultos vamos a tener que repensar, y aunque parezca no muy divertido y como decía recién Matías, un poco arcaico, bueno, repensar cómo vamos a trabajar esto. Claro. La justicia está trabajando. Está trabajando. Nos decían que el año pasado hubo 20 personas que llegaron a indagatoria y este año ya van 7, 8 que llegaron a indagatoria. El año pasado hubo 20 sentencias y este año ya hubo 7. De todas maneras, la legislatura está lejos de la legislatura, la legislación, quiero decir, está lejos de estar a la altura de lo que va ocurriendo. Porque yo te conté todo esto y no hablamos de la inteligencia artificial, que hoy es un tema también preocupante, porque hoy cualquiera te aparece, si yo quiero, hago fotos tuyas con Miriam, los dos desnudos, sí, sí. Y vos, ¿cómo justificás que esa foto no existe?
1: Claro.
27: Sí. Entonces, y la legislación ahí está mucho más atrás. Entonces, hablamos de esto, ¿no? Con el fiscal, me decía, hoy necesito, aparece una foto y necesito un perito que sea especializado en inteligencia artificial, que sepa si la foto es real o está hecha con IA. Bueno, es un montón de cosas que incluso los propios funcionarios judiciales se encuentran en problemas para accionar.
0: Tal cual. Ahora, ¿van a seguir teniendo este tipo de charlas, de encuentros en el Consejo, Fabiana? ¿Las trasladan a otros ámbitos? ¿Cómo viene?
27: Nosotros tenemos encuentros una vez por mes del Observatorio de Redes Sociales y cada tanto también, ahora la semana que viene, tenemos un encuentro con otras mesas que se relacionan. Por ejemplo, nos juntamos el Observatorio con la Mesa de Salud Mental y la Mesa de Prevención del Suicidio, ajá, que en muchos temas estamos relacionados y trabajamos, sí, juntos. En prevención, en trabajo en el campo, en ya sea en colegios o instituciones, y además nosotros en los encuentros del observatorio mensuales siempre hacemos capacitaciones. Ahora en este encuentro que vamos a tener con las otras mesas, justamente la capacitación va a ser sobre inteligencia artificial, porque es algo que ha crecido muchísimo en los últimos tiempos y que uno queda atrás, ¿viste? Porque todos los días aparecen cosas nuevas y bueno, y hay que estar a la altura y hay que aprender bastante. Entonces, la próxima capacitación que va a ser la semana que viene, justamente va a ser con un experto sobre inteligencia artificial.
0: Muy bien. Bueno, Fabi, cualquier consulta que por ahí tenga la gente con el tema este que estamos charlando, si se puede acercar al Consejo.
27: Se pueden acercar al Consejo Deliberante. Siempre les recuerdo que nosotros tenemos en Instagram, tenemos redes sociales, que se llama así, Observatorio de Uso Responsable de Redes Sociales. Es interesante que ingresen, porque nosotros todo el tiempo vamos subiendo material que les sirve a los profesionales, a los docentes, a los padres, sobre toda esta temática, todo el tiempo vamos subiendo material. Y si no, cualquier duda, se pueden acercar al Consejo Deliberante. Yo coordino el observatorio, yo estoy todos los días, me pueden encontrar o cualquiera de los integrantes, y también está el dispositivo PAR en el municipio, que también se pueden contactar con ellos allí en el municipio y allí van a recibir asesoramiento y acompañamiento en todo lo que necesiten.
0: Muy bien. Fabiana, gracias por atendernos y bueno, seguiremos en contacto.
27: Gracias a ustedes.
0: Hasta luego.
26: Fin del espacio cedido al Honorable Consejo Deliberante.
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cumpleaños, ¿sí? El motivo del mensaje es para saludarlos por estos 7 años de programa, una tarde de 10, para todos los que hacen el programa, especialmente para ustedes y para todos los oyentes. Desde acá, desde el Buen Gusto Pampeano, todo el equipo les queremos mandar un fuerte abrazo, un cariño grande y que sean por muchos años más. Un fuerte abrazo.

0: quiero dejar un gran abrazo a todo el equipo de Una Tarde de 10, un equipo realmente de 10, la verdad que orgullosos también desde este lado de escucharlos durante 7 años y bueno, y a ir por más. Felicitaciones, abrazo enorme y que sigan los éxitos.
1: Hola Miri, hola Mati, ¿cómo están? Buenas tardes. Bueno, espero que estén pasando un lindo

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1: Buenas tardes. Bueno, desde el Grupo Innovía YPF, de parte de Fabio y Bettina, le queremos mandar a Matías y a Miriam un muy feliz cumpleaños en este cumpleaños número 7, para su programa Una Tarde de 10. Realmente gracias por acompañarnos mutuamente, por la calidez y la buena onda que transmiten siempre en todas las transmisiones y en los reportajes y bueno, en todas las interacciones que tenemos. Nos pone muy contento poder trabajar con ustedes y acompañarlos ya hace bastante tiempo. Así que reitero, muy feliz cumpleaños y un beso grande para el Mati y para Miriam. Besitos.

0: Muy bien, seguimos acá en vivo por Radio 10, la radio de la gente, FM 92.3. A ver, sí, vení, vení, ya le digo al invitado que venga, miren.
1: Sí,
0: sí, llegás, llegás, llegás.
2: ¿Podés creer?
0: Sí, es lejos, dice. ¿Paiwen? ¿Paiwen es muy lejos?
1: Sí, yo creo que sí. La área está medio complicada, pero bueno.
0: Sí, llega, llega, miren. Aunque sea un
1: teléfono, Mati, no compliques a la gente.
0: Yo creo que llega. Sí, sí, vaya. Bueno, estamos acá hasta la hora 18. Obviamente, te hacemos compañía por Radio 10, la radio de la gente, FM 92.3. 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Nos encontrás directamente en twitch.tv/radio10bahía blanca. Bueno, seguimos escuchando a nuestra querida audiencia. Tenemos muchos audios, ¿eh? Así que los vamos escuchando, dale.
3: Hola, hola, Miri, Mati, Dani, ¿cómo andan? Acá estamos. Yo voy a mandar audio cuando tenga ganas, Mati.
0: Ah, bueno.
3: No cuando vos me digas. Ayer te escribí y listo, ya está, te escribí suficiente.
0: Y por eso no participás.
3: Te mando audio, pero porque te quería saludar a la Miri y al Dani nomás. Y bueno, ya que no fui a trabajar, porque mi patrón tenía su papi en la guardia, me vine a hacerle compañía a mi vieja, que está acá al lado mío.
4: Sí, hola, ¿cómo andan, muchachos? Aquí con la patadura.
0: No, ¿la patadura lo hice por favor?
3: No, se cayó y se quebró la rótula, así que ahora tiene que esperar fecha para operación. Pero bueno, acá, escuchándolos entre las dos. Y matando de risa un ratito de ustedes. Ah, no, con ustedes. Ah, besitos.
1: Pau.
0: Bueno, gracias, Pau. Y un besito a...
1: besito a la mami, que se recupere.
0: Sí,
1: pobre,
0: sí.
1: Qué dolor, chicos.
0: Yo para mí le dijo patadura a Paola.
1: Capaz también, aprovechó.
0: Sí, sí. Acá con la patadura, dijo.
1: Con la patadura esta.
0: Yo no sé si lo decía por la madre o en este caso... No. La madre lo decía por ella por o ella, por claro. Paola, ¿no? ¿Cómo era el nombre de la madre, dijo? ¿Lo dijo o no lo dijo, no? No dijo el nombre de la querida madre, ¿no? Che, Paola, manda un audio y tu mamá no dice cómo se llama. ¿Cómo es esto?
1: Elsa.
0: Elsa. Él sabrá cómo se llama, ¿no?
1: Matías.
0: No.
4: Mira, bien.
0: Bueno, está bien.
1: Basta, portate bien.
0: Bueno, me voy a portar bien. Bueno.
1: ¿Qué más?
0: ¿Qué más, Daniela? A ver, la escuchamos a Dani.
5: Hola, chicos, ¿cómo están? Acá escuchándolos, algunas nubecitas oscuras ahí, con una pequeña llovizna, pero bueno, nada, participo por los premios, por supuesto, Daniela 549, saluditos.
1: Gracias, Dani, beso grande.
0: Beso grande para Dani, que nos mandaba una... Che, no llega, ¿no, Mini?
1: No, para mí está con...
0: Che, está Portel. Linda la plaza, pero no vas a llegar.
1: Portel.
0: Y si no, que venga...
1: O mañana.
0: Mañana.
1: O pasado.
0: El jueves.
1: Sí, cuando quiera.
0: Vení mañana, el jueves, cuando vos quieras. Ahí está, listo.
1: Sí, sí, porque... Sí.
0: No, ¿cómo, culiao? No.
1: Mucho tránsito esta hora también, tampoco es que...
0: Sí.
1: Por 10 minutos.
0: Venga, 120, mil. No.
1: No, chico.
0: Bueno, Lisandro Arrigoni va a venir a visitarnos en los próximos días. Le mandamos un abrazo grande al secretario general del SAP, que va a hablar de la próxima carrera que se va a llevar a cabo el próximo
1: domingo.
0: Día domingo.
1: Sí,
0: ¿la vas a correr?
1: Clima. No, chicos. Trabajo.
0: Son nuestros... todos trabajamos el domingo, Miri.
1: No, vos eras el principal que tenía que cumplir porque yo fui por motus propio a disfrutar
0: que
1: fuiste, de
0: no
1: la
0: te
1: carrera.
0: La plata, Miri. ¿Para
1: gané,
0: qué
1: mirá qué buena persona. ¿Ves? Valoren, gané y lo doné.
0: ¿A qué fuiste, Miri, si no te lleva la plata?
1: Doné a una entidad de...
0: Mentira, se la quedaron ellos. Digo, o lo volvieron a sortear, ¿no?
1: Se la llevó toda
0: Falco.
1: El hincha se comió un asadito del fin de gracia.
0: 60 lucas, gracias. Dani, ¿vos no te animás? Laburás también el domingo, ¿no? Che, ¿laburamos todo el domingo?
1: Mi voy incomprobable, pero ponés.
0: No.
1: Claro, no. Dani tiene milla también.
0: ¿Te toca mije?
1: Operar, claro.
0: Pero operás allá en la radio, no tenés que ir allá a cagarte frío, nada. Claro, sí, es la misma, pero con distinto olor, es verdad, sí, Dani,
1: sí,
0: exactamente.
1: Sí, con distinto nombre, claro. Sí,
0: con distinto nombre, perdón, sí. Miri, ¿qué dije? Con
1: olor.
0: Color.
1: ¿Qué mierda?
0: No.
1: Chicos, avisen.
0: Yo justo no lo quería decir, lo decís vos, Miri, pero bueno.
1: Yo digo todo.
0: Sos re suicida.
1: Yo, sí.
0: Sí, hay gente menor por ahí escuchando, ¿no?
1: Pero dije mierda, chicos. Cuando te dicen que te vaya bien, ¿cómo te dicen?
0: Éxito.
1: Mierda.
0: No, éxito te dicen.
1: Mucha merda. ¿Y qué es merda? Mierda.
0: Merda es merda.
2: Alto rante de mierda.
0: Bueno, tampoco. Bueno, escuchamos a Amarga. ¿La escuchamos a Amarga? No, Amarga. No es que es Amarga.
6: La puta de fe. Hola, Mati. Mi cumpleaños es 11 de agosto.
1: Así que. Sí, el 11 de agosto.
6: Tu programa y yo somos leoninos.
0: Ay.
6: Un abrazo, chicos. Que lo pasen
1: bien. Qué bien.
0: Somos leoninos.
1: ¿Pero son de Milei también? ¿Qué es un león?
0: Un león, pero...
1: ¿Son de Milei?
0: Un gatito mimoso.
1: ¿Tu programa es de Milei, que es leonino?
0: No, ella dijo que es leonino. Yo la verdad que de signo, Miri, no tengo ni idea de la vida, ¿eh? Pero así me va también. Pero yo sé que soy libriano y no mucho más, Miri, no.
1: Ok.
0: Desconozco absolutamente quién se lleva bien con los signos.
1: ¿Yo de qué signo soy?
0: ¿Vos?
1: Sí.
0: Sos un signo bastante bravo, vos, Miri.
1: ¿Qué signo?
0: ¿Vos?
1: Sí.
7: Que ustedes son todos unos zurditos.
1: Zurdita pusilánime.
0: Vos los cumpliste hace un mes.
1: Un poco más de un mes.
0: Bueno, un mes
1: en
0: y medio.
1: En junio, Mati, lo cumplí yo.
0: Sí, ya estamos en
1: agosto. ¿De qué signo soy?
8: Epa.
0: Ayúdame, Daniel. De Leo.
1: No, chico.
0: Ah, Leo es este, el de sí, acá.
1: Dijo que ahora era.
0: Claro, niños, Capricornio. Boludo. Capricornio.
1: No, Capricornio.
0: Géminis.
1: Sí, Géminis.
0: Géminis era, sí, ahí está.
1: Sí. Eras, dice como si supiera.
0: Bueno, son 12 de signos, de 12 al tercero lo adiviné, Miri.
1: Sí, es Géminis.
0: Tremendo, Son bravísimas las de Géminis, Yo conocí varias de Géminis, Miri.
1: Mira, Mati.
0: Sí, bastante bravas.
1: Somos bravas.
0: Sí, son bravas. Pero en el fondo son buenas.
1: Somos muy buenas.
0: Sí, muy en el fondo. Pero bueno.
1: Buah.
0: Bueno, están muy bien. Bueno, la gente que se sigue comunicando con nosotros a través del WhatsApp de Radio 10. Los que vos quieras, Dani, vos mandale mecha nomás.
9: No, chicos, les quiero desear un feliz cumpleaños.
0: Muchas gracias, Oscar.
9: Tanto a Mati, a Miriam.
1: Gracias.
9: A Dani.
1: Ajá.
9: Y al programa. Un feliz cumpleaños.
1: Gracias.
9: Desearle todo lo mejor. Que lo disfruten.
0: Gracias.
9: Como lo vienen haciendo. Con todos los oyentes. Y desearle todo lo mejor. Desearle.
0: Bueno, gracias, Oscar.
9: Y que sigan por muchos años más en la radio.
1: Dios no lo permita.
0: No.
1: ¿Eh? Ah, digo sí.
9: ¿Quién habló?
10: La radio.
9: Rocasito Barrio Maldonado. Y a todos los oyentes que lo escuchan también.
1: También.
9: Un feliz cumpleaños.
10: Esta
9: Rocasito de Barrio Maldonado. Un feliz cumpleaños.
0: ¡Ah, mirá cómo tiró el silbido! ¡Ah, cómo está el pájaro!
1: ¡Ay, cumpleaños! Te silbó.
0: ¡Nah, me muero, Oscar! Muy bien. Muy bien, Oscar.
1: ¡Qué genio! Gracias,
0: Oscar. Silbó el feliz cumpleaños.
1: ¡Re bien, además!
0: Muy bien. A mí ni me saldría, a mí.
1: No, a mí tampoco.
0: Es muy largo el feliz cumpleaños para silbar.
1: Sí.
0: Ya me cansaría en la
1: no
0: segunda
1: silbada. No te sale
0: silbada.
1: El de McDonald's, imagínate el otro. Ahí va mejorando.
0: Ahí va mejor. Ahí está.
1: ¿Qué es eso? Se está simplando ese.
0: Está complicado.
1: Se van a salir los tedios, Mati.
0: No, cómo, mire, sí. Estaba natural. El payaso, plin, plin. Ah, no, era el feliz cumpleaños. Bueno, es la misma versión para los dos, Muy bien. Bueno, ¿qué dice More? More, te mando un beso grande. Estamos al aire, More. No sé.
1: Beso grande, More.
0: Se nos mandó un audio, no sé si es para pasarlo al aire. Le pregunté, ¿viste?
1: Preguntale por las dudas.
0: Mañana te dije que viene More, ¿no?
1: Sí, yo me la crucé hoy a la mañana, More. No la había conocido, debo decir.
0: ¿A Luisa More?
1: No, a More.
0: ¿De Zapatilando?
1: No, a More.
0: Ah, a More, a Morena.
1: A More.
0: Ah. ¿Y
1: sí.
0: ¿Qué te dijo?
1: Me dijo, ¿qué haces que no estás trabajando en la radio?
0: ¿Qué haces, perreca?
1: Y le dije, perreca, pará. Pará, que ahora vuelvo a la radio. Le dije, no me quemé.
0: Ah, ¿te estaba controlando?
1: Estaba controlando. ¿Me subicara?
0: ¿Cómo le
1: la
0: dijo?
1: La perreca.
11: ¿Qué haces, perreque?
0: Ya, nah, ¿cómo le va a decir así?
1: No, yo dije, dale, More.
0: ¿Y qué? ¿Algo más?
1: No, miren. No, y yo ya seguí. Estaba, fue cruzando la calle a las 2, si no, no, atropellado.
0: ¿A las 2
1: no
0: de la tarde? Seguir.
1: No, Mati, oh.
0: ¿Estaban cruzando la calle a las 2?
1: Las 2, estábamos cruzando la calle, Matías.
0: A las 2.
1: Las 2.
11: Dale la chota.
0: No, no, ¿cómo? ¿Cómo? ¿Qué dijo?
1: Eso no salió en mi boca.
0: No, Daniel, empezó a ubicarte, Daniel, pará.
1: ¡Pará, Ñañel!
0: Ayer cumplimos 7.
1: ¡Ñañel!
8: ¡Qué largo se hizo, Dios! Estamos...
0: Ayer cumplimos 7 años, ¿qué crees que hoy sea el último programa, Daniel? ¿Cómo poner ese audio? Por favor. No.
10: ¿Cómo te da?
0: Trabajando las dos, dice More.
1: Claro.
0: No es para pasar al aire. Ah, está bien. Bueno, seguimos escuchando audio de nuestra querida audiencia de Radio 10.
12: Buenas tardes, chicos. Miriam, Mati.
0: Hola, Cristian.
12: Bueno, al operador Daniel. Bueno, acá escuchándolo como siempre y bueno, trabajando una hora más. Y como cuando saben ustedes, yo prácticamente ya me voy. ¿Qué le iba a decir? Bueno, participo por algún McDonald's. Así que bueno, lo sigo escuchando como siempre, chicos. Que tenga un buen martes horrible. Está feo, llovió, hay una humedad, está feo, que chico.
0: Gracias, Cris. Un abrazo grande siempre ahí escuchando mientras está laburando, cuando termina de laburar, ¿no? De chambear, también en el camino a su casa nos va escuchando. Abrazo grande, Cris, que ya participó en el día de ayer también. Hoy nos volvió a escribir, nos volvió a mandar audio, así que
1: muy bien.
0: Tremendo, ¿eh? ¿Qué más, Dani?
3: Porque le digo a mi mamá, ojo, te acuso con mi mamá, Kiko.
0: Ah, mirá vos.
1: Claro, sí, ahora
0: se le cayó una sota. Se le cayó más que una sota a Pavo con eso de te acuso con mi mamá.
1: Bueno,
0: muy de, muy del chavo del ojo. No, yo pero lo llegué a agarrar muy ahí nomás, Miri, ¿no?
1: ¿Qué te haces?
0: ¿Qué te pasa? Yo soy de Géminis también, 26 de mayo, y soy re buena y re piola, dice Paola.
1: ¿Qué onda, chicos? Somos los mejores. De
0: no Géminis. Sé, sos bastante bravo también, Paola, ¿eh? Por algo me pelea bastante, ¿eh? Ahí está. Dale, acusame con tu mamá Elsa, si quieres, Paola, dale. Total, tu mamá está con la pata dura, ¿qué puede hacer? No. Nada, pobre Elsa.
1: Y además tu mamá también nos escucha, Mati, así que también le podés decir a tu mamá.
0: Claro, le podés decir a mi
1: hoy
0: mamá.
1: Hoy la saludé a tu mamá.
0: ¿La cruzaste,
1: dijo?
0: ¿No? Sí, la cruzaste acá en el troce.
1: Sí.
0: Muy bien, Miri, ¿eh? Venías colorado hoy, Miri, venías caminando rápido.
1: Caminando, sí.
0: Terrible, ¿cómo? ¿Cuánta gente que te cruzaste en el camino, Miri?
1: Un montón de gente me
0: cruzó. Amore, a mi Amore, vieja, a mí, con Eli laburando.
1: ¿A quién más me crucé? Me crucé a Leandro Aiello, el de la UMIC, que también me saludó.
0: ¿Le preguntaste?
13: La conozco enterita esa, ¿eh?
0: ¿Me preguntaste si tiene hielo o no?
1: Yo te juro que a veces me sorprende. A veces el grado.
0: ¿Y Leandro, hay hielo o no? No. Bueno, está bien, sí.
1: Bueno.
0: ¿A quién más? ¿Sí? ¿Con esos rulos así tipo David Bisbal o no?
1: Sí. Bien. Me lo crucé a Andrés, que iba para la Muni también. A mí Andrés, claro.
0: Es que, ¿cómo te lo cruzaste? ¿Viven juntos, Miri?
1: No, bueno, pero no trabajamos juntos. Me lo crucé, él iba para la Muni. Ah, yo iba también y me lo crucé.
0: Iba a trabajar.
1: Claro. Estamos... Ahí está, da igual.
0: Ahí está, hielo. ¿Estás elaborando una mica ahí?
1: Sí.
0: Ah.
1: Creo que sí, chicos.
0: Ah, muy bien. ¿Y a quién más te cruzaste, Miri? ¿Alguien más?
1: A vos, a Meli.
0: Sí, estábamos yendo también para trabajar.
1: Creo que a nadie más.
0: Nadie más hoy a la mañana. Bueno, mucha calle, Miri.
1: Mucha calle, sí.
0: Muy bien. Bueno, ¿qué más, Dani? ¿Qué otros audios? A ver, seguimos escuchando a la audiencia.
14: Hola, buenas tardes, gente de Radio 10. Acá te habla Carlos, Tachero. Estoy acá en la parada del centro.
0: Eso, Carlos.
14: Y bueno, escuchándolo como todos los días. Ayer no pude mandarle un mensajito para desearle un feliz aniversario. Y bueno, esperemos que pasen más aniversarios más, cómo no. Te mando una bendición a ambos. Y bueno, como te dije, muy buena la radio. Mi nombre es Carlos. Y mi último tres números es 904. Participo por el sorteo. Chau.
10: ¡Taxi!
0: ¡Carlos!
1: Gracias, Carlos.
0: Tremendo, Carlito. Okay. Bueno, en la parada de taxi escuchándonos. Un abrazo grande. Che, ¿cómo los taxistas, remiseros, uberistas, qué sé yo? Nos escuchan, Miri, impresionante.
1: Sí, muy bien ahí la gente.
0: Están a full, la
1: a
0: gente.
1: A full,
0: laburando,
1: todos trabajando.
0: Y escuchándonos a nosotros, en el colectivo, seguramente en el bondi también. ¿Y cómo estamos con los silbidos hoy, Porque entre el silbido de McDonald's, el silbido del feliz cumpleaños de Oscarcito y el silbido del taxi también.
1: Claro, taxi.
0: Ah, hoy es el día del silbido.
1: Hoy es el día del silbido.
0: No, hoy es el día del panadero.
1: De panadero.
0: Sí, exactamente. Pero hay días. Mirá. Hay...
1: Me falta
0: mirá. El. No sé. Terrible, miren.
1: El 27 de julio fue el día del silbido.
0: Hace nada.
1: Sí.
0: Me estás jodiendo. ¿Y tiene un significado eso?
1: Sí, porque en realidad es para reconocer la habilidad humana como forma de comunicación, expresión artística y manifestación cultural. Mati, se te está desinflando el tuyo.
0: Y te estoy respondiendo, Miri.
1: Ah, ¿sos pero como no un pajarito? Quiero,
0: claro, pero no quiero opacar tu voz.
1: No entonces, me opaques. Nadie puede opacar esta brillantez.
0: Tipo como que te silbo bajito, Miri.
1: Ah, andas silbando bajito.
0: Ando silbando bajito. ¿Viste cuando dicen... viene silbando bajito.
1: Viene silbando bajito.
0: ¿A qué hace referencia eso?
1: Alguna expresión tanguera, creo yo. ¿Así?
0: ¿Como que ni se lo escucha?
1: Como que viene así, como...
0: ¿Sigiloso?
1: Claro.
0: Ah, mirá vos, las cosas que aprendemos, mire.
1: ¿Cómo apagó?
0: Bueno, ¿qué más tenemos, Daniel? Tenemos a Marcelo.
1: Agáchate.
15: Hola, buenas tardes.
0: Hola, ¿qué
15: excelente
0: tal?
15: Excelente programa, participo por los premios. Mi nombre es Marcelo con el 014.
0: Muy bien.
16: ¡Dale de una vez!
0: Y tenemos otro Marcelo, Dani. A ver, ¿o es el mismo?
15: Buenas tardes, muy bueno el programa.
0: No
15: participo por los premios, mi nombre es Marcelo con el 014.
0: Ah, termina el mismo el DNI. Bueno.
16: ¡Ahora, Matías!
1: Necesito que Marcelo.
0: Gracias,
1: ya
0: Marcelo.
1: Que manda con 12, con 3, con 5.
0: Sí.
1: Haga otras voces para divertirnos.
0: Claro,
1: porque
0: Marcelo.
1: Porque si no, no es gracioso. Hola,
0: somos...
1: soy Marcelo 014. Cambiar hola,
0: el
1: buen
0: nombre,
1: programa,
0: no
1: soy
0: sé.
1: Marcelo 014.
17: Hola, soy Marcela.
1: Claro.
0: ¿Qué es eso?
1: No, pero Marcela no, porque después cuando tenga que acreditar no se lo podemos.
0: Ah, dar. Es verdad, no.
1: Pero
0: no.
1: Que cambie no la voz, chicos.
0: Claro, no sé, qué sé yo.
17: ¡Hola, soy Claudio!
16: ¡No es gracioso!
1: No, claro, no tiene segundo nombre.
0: Claro. Terrible lo de Marcelo,
1: qué
0: ¿eh?
1: Gracioso, tío.
0: Al final... Bueno, lo conocimos. Bueno, tenemos el audio
1: sí,
0: de...
1: Vino.
0: Sí, es verdad, sí.
1: Te hizo confundir.
0: Dale, dale una vez. Vamos a escuchar a Marga, a ver... Dale, Turulejo. No, Marga.
1: No,
0: Marga tenemos
1: no.
0: Un audio de 16 segundos de Marga, a ver.
18: Chicos, ni se piensen que es un león como el de Milei. Dije leonas porque somos fuertes para pelear a las mujeres. Por nuestras vidas y por nuestros hijos, por otras cosas.
0: Ah,
18: y
0: ley
18: es una reverenda porquería.
0: ¡No! ¡No!
19: Calme. La bestia esa.
0: Cálmese, señora, no se enoje.
1: No se enoje. Marga, no te enojes.
0: Aparte, no te va a escuchar, así que no se enojen, chicos. Bueno, Paola, ¿tenés el de Pao? Sí. A ver, Paola, ¿qué sigue diciendo? Hoy está al pedo, Paola, ¿eh? Acá, está cuidando a la madre.
1: Está cuidando a la mamá.
0: Ah, está bien. Chin, ¿qué más?
20: Mirá que
0: yo
20: te
0: quiero alcanzar
20: igual con la patadura, ¿eh?
0: ¡Eh! ¡Eh, no me amenacé!
1: Te
0: ¿eh?
1: Vamos a dar la jeta, ¿eh?
0: No me amenacé.
1: Pedazo gato, te vamos a bajar el flequillo.
0: Ya me lo bajaron, Miri. Pero, ¿qué tiene? ¿Yeso? ¿Tiene Elsa?
1: Sí, obvio.
0: Uy, me llega a dar con el yeso, Miri.
1: La jeta te la vamos a dar.
0: No.
1: Vas y...
21: Y no puedo decirme quién es, le voy a romper una patada en la piña.
0: No, pará, Elsa, no te enojes.
1: No, tenerlo te di, madre.
0: Ahora entiendo. A ver, sí, está como una artillita. Ahora entiendo de dónde salió Paola, ¿no?
1: Y sí, chicos.
20: ¿Qué hiciste, tibito? Mirá que yo te quiero alcanzar igual con la patadura, ¿eh?
0: ¿Qué dijiste, pibito?
1: Se la va a dar en la jeta, beso de gato.
0: Me la rajitó, Elsa.
1: Está muy bien, así se hace.
0: Es brava la Elsa, ¿eh?
1: La vamos a dar en la jeta.
0: No, ¿cómo pedazo? Pará, no sé eso.
1: ¿Qué león? Es un gatito mimoso.
0: Gatito mimoso.
1: Diría la...
0: Bueno, beso grande para
1: la
0: Elsa.
1: Miriam Breckman.
0: Y para Paola, que está cuidando a su querida madre.
1: Muy bien.
0: Así que les mando un beso grande. Miriam.
22: No es un león, es un gatito mimoso del poder económico.
0: ¡Claro! ¡A la mierda!
1: Gatito mimoso.
0: Bueno, Lu dice, todos pensamos como Marga, dice. O sea que también está enojada Lu con el presidente.
1: Bueno, gente, hay elecciones el año que viene.
0: Sí. Nah, igual aclaró Marga del tema del horóscopo del signo.
1: Sí.
0: que Leo, como que son unas leonas.
1: Que las mujeres son fuertes.
0: Son muy fuertes. Son igual muy que fuerte. Este programa, Miri. Mm. Que arrasa y arrasa.
1: Arrasa.
0: Arrasa.
1: Arrasando. Claro, arrasando
0: como por todo León. Che, Boris nos mandó un audio también, Dani. A ver, lo escuchamos Boris. A Boris.
1: Uy, hace un montón que no nos manda.
0: Sí, sí, sí. A ver, lo podemos escuchar y ya vamos a la última pausa. ¿Eh?
1: Gracias a Dios.
2: Siete años, una tarde de día.
0: Sí.
2: Los felicito y los quiero a todos. Y a Jorge Luna también. Nah. Trabajar mucho y soy de grupo
4: medio. Qué belleza.
0: Bueno,
1: gracias
0: Boris. Igual no, acá.
1: ¿Qué tiene que ver Jorge Rubio acá, chicos? No,
0: pero bueno. Gracias Boris, sí, siete añitos que estamos cumpliendo, así que. Bueno, vos nos venís escuchando hace un montón, Boris, así que gracias por el aguante de siempre también. Miri, ¿cómo estamos de temperatura? Porque viste que nos decían algunos oyentes sí. de que se había nublado, que habían caído ahí algunas que otras gotitas mínimas, sí, mínima llovizna.
1: Que las lluvias cesarán pronto, me decía.
0: ¿Cómo?
1: Las lluvias cesarán pronto.
0: ¿Cesarán pronto?
1: Sí.
0: Mira.
1: ¿A vos bueno. no te marca?
0: No me marca nada, Anselmo.
1: Bueno, 15 grados 3 décimas la temperatura en Bahía, viento del sector norte a 17 kilómetros por hora, la presión baja, 5 hectopascales, y la humedad del 88%.
0: Epa.
1: Presente.
0: Habla bien, mire. Bueno, tenemos que ir a la pausa, ¿te parece?
1: Bueno, si sabes a dónde te podés ir vos.
0: Seguimos saludando a todos aquellos que se van comunicando con nosotros a través del WhatsApp de Radio 10 2915. 386-923. Dale, pausa. Dale. Y enseguida volvemos.
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0: Muy bien, regresamos en la tarde y seguimos acá en vivo por Radio 10, la radio de la gente. Martes 4 de agosto, Miri. Mañana tenemos micro. Mañana viene Morena Rosselló, va a hablar en cómo lo digo.
1: ¿Ya sabemos de qué?
0: Sí.
1: ¿De qué?
0: Tenemos invitada.
1: Ay, me encanta. ¿Quién viene mañana?
0: Mañana va a venir Cintia como invitada. Ella, voy a leer bien el cargo, la función o el título en realidad para no pifiarle.
1: No, por favor.
0: Pero vamos a hablar todo lo que es de ceremonial y protocolo, tema eventos y todo eso, mire. Cintia Atela es diseñadora de eventos y especialista en ceremonial y protocolo. Así que ahí tenés, mire, diseñadora de eventos y especialista en ceremonial y protocolo. Porque no solo comunicamos con palabras, también con la forma en que hacemos sentir a los demás cuando llegas a un evento. ¿Qué es lo primero que te hace sentir cómodo y bien recibido, Miri? Que me saluden y orienten, por ejemplo.
1: Que me saluden.
0: Que todo esté claro a la hora de llegar, por ejemplo.
1: Sí.
0: Que empiece a horario.
1: Es un buen momento.
0: La calidez en el trato.
1: También.
0: Puede ser otra. Y si no, también nos podés contar qué detalle nunca olvidaste de un evento, para bien o para mal. Todo eso en el día de mañana con la presencia de Morena Rosselló, nuestra licenciada en letras y especialista en comunicación. Y también nos va a estar acompañando Cintia Atela, diseñadora de eventos y especialista en ceremonial y protocolo.
1: Muy bien, me encanta, me encanta, interesante.
0: Muy buen tema, Miri,
1: Sí, sí, sí.
0: Así que mañana, junto con More y con Cintia, vamos a estar charlando de ese tema.
1: Va a dar mucha tela que cortar.
0: Me parece una desubicadez que todavía no haya llegado la entrevistada.
1: Por eso, mañana no se lo digo.
0: Y mirá si está escuchando.
1: Hay mucha tela que cortar.
0: Mirá si no está escuchando.
1: Yo creo que fue muy sutil.
0: Sí, fue su por ahí.
1: ¿Puedes dejar de mover el dedo?
0: Fue por ahí su bullying.
1: ¿Contando plata?
0: Fue por ahí su tema bullying de la escuela, mira. Bueno. Así que por ahí de estar surgiendo algo que. Bueno, está llegando, Miri, está llegando.
1: Está llegando.
0: Sí, está llegando. ¿Sabés qué está llegando?
1: ¿Qué?
0: Las ganas de que diga, che, yo ya no quiero lavar más la ropa.
1: Ay, chicos, no quiero lavar más la ropa.
0: O estos días así, medio chotones que hemos tenido.
1: Sí,
0: ahora,
1: que no se te seca que más.
0: Nubla, se larga a llover.
1: Metés la mano en el bolsillo y está todo húmedo todavía, no.
0: Ojo, ¿dónde metés la mano, Miri?
1: Mati.
0: No, ¿viste en qué bolsillos? Por ahí, si ¿el Andrés tiene plata o no?
1: No.
0: No.
1: En esta época del mes, no, todavía no se cobró.
0: No.
1: No, el de Mati están con. Son esos bolsillos falsos los de Mati, ¿viste?
0: No, acá.
1: Viste que tenés la solapita y va. ¡Ay, la puta madre! Si no tiene nada.
0: Bolsillo de payaso.
1: De payaso, no, si no tiene nada.
0: Mete la mano, ¿viste? Y va al fondo y no agarras nada.
1: Nada, sí, una pobreza. No,
0: bueno, pero bueno, si no querés lavar la ropa. No, pará, a mí quedan 20 minutos.
1: Ah.
0: Aparte, me falta más importante.
1: Ah, dale.
0: Si no querés lavar la ropa.
1: Sí.
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0: ¿Enfrente?
1: De la canchita de tierra.
0: ¿Y al lado?
1: Del Club Deportivo Army.
0: Ah, muy bien. Ah, ¿no no puede subir? Ah, bueno, ahora voy y lo busco. Miri. Sí, sí.
1: Bueno.
0: Sí, ahí, sí.
1: Dale, anda.
0: Y pará, Miri, sí, pasa
1: anda
0: que me están
1: si repasamos. Y bueno, anda si repasamos mientras el pronóstico y después haces eso.
0: Bueno, ¿me
1: haces
0: el repaso,
1: sí,
0: Miri?
1: Sí, dale, anda, metele pilas porque si no. 15 grados 3 décimas, la temperatura actual en la ciudad. Vamos a ver si actualizó porque estamos con la hora anterior, más allá de que marca algunas lloviznas y demás. Bueno, se mantiene. 15 grados 3 la temperatura actual, viento del sector norte a 17 kilómetros por hora, la presión que es baja, 1005 hectopascales y la humedad del 88%. Decíamos todavía con probabilidad de algunas lluvias para ahora a la tarde. Se puede extender para la noche con algunas lluvias aisladas. Lluvia que va a continuar para el día de mañana, según refiere el Servicio Meteorológico Nacional, con lluvias durante todo el día de variada intensidad. Lluvias aisladas durante la madrugada, lloviznas para la mañana y la tarde y lluvias más intensas para la noche del miércoles, ¿sí? Con temperaturas también que de a poco van a ir bajando. El jueves bastante frío, mínima de 6, máxima de 10 grados, con lluvias durante la madrugada y la mañana y algunos chaparrones para la tarde y noche. Recién el viernes no tendríamos lluvias en Bahía, mínima de 1 grado, máxima de 11, también bastante frío, pero saldría el sol un poco, aunque sea, con cielo parcialmente nublado para el día viernes. Ya para lo que es el fin de semana, el día sábado mínima de 3, máxima de 10, también frío. Cielo parcialmente nublado durante la mañana y para la tarde-noche cielo mayormente nublado y el domingo nuevamente con lluvias. Mínima de 2 grados, máxima de 10, también bastante frío. Con lluvias durante la mañana y durante la tarde. Ya para el lunes, mínima de 3, máxima de 9, con cielo mayormente nublado. Es el pronóstico extendido ya de Bahía Blanca. Veremos si se cumple o no este pronóstico para los próximos días. Pero bueno, por lo pronto tendríamos algunas lluvias más durante el día de hoy y también lluvias con variada intensidad para el día de mañana. Así que vamos a estar atentos a ver cómo sigue el clima también en nuestra ciudad, porque bueno, la humedad, como decíamos, lo que tiene que ver, que hablábamos recién con Mati del tema de la ropa, en la lavandería y tintorería Laureta, sí, en calle Bélgica 1190, esquina Entre Ríos. 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Bueno, también es importante porque con todos estos días de lluvia, chicos, imposible.
0: No, van a tener una semana de laburo. Alan, agarrate.
1: Agarrate, Alan, agarrate.
0: Agarrate. Graciela por acá apareció, miren.
1: Gracias, Graciela.
0: Hola, mis amores. Recién llego de la calle. Está re feo, dice.
1: Epa. Me voy a dormir la siesta, chicos.
0: Besitos, dice Graciela.
1: Besitos. Bueno. No tengo que hacer compras.
0: Antes. Gracias, Graciela.
1: Gracias, Gra.
0: Sí, la verdad que está frío, está feo, miren, se nubló.
1: Bueno,
0: está,
1: nos quedamos acá, chicos, ya fue.
0: Está raro. Sí, acá adentro está re calentito, che, está demasiado. Excesivamente la temperatura. Sí,
1: latente.
0: Sí, bueno. 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
2: No, por ninguna duda.
0: Tu salud en buenas manos. Seguimos sumando.
1: Para vos. Muy bien, me robaste la frase, Matías.
0: No, la frase.
1: Yo digo lo de.
0: Bueno, ¿querés que lo diga de vuelta?
1: Sí.
0: Tu salud
1: en buenas manos.
0: Seguimos sumando.
1: Para vos.
0: Ahí la tenés.
3: Alcahuete, que sos una, ¿no?
0: Y bueno, ¿qué querés que haga? Se pone insoportable. Bueno, Miri, saludamos también a Fabi, a Betina, que ayer también nos escribían, nos mandaban saluditos por el aniversario. 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
1: Qué bien.
0: Qué buen tema, Miri.
1: Qué buen tema, Mati.
0: Sí.
1: Hoy tenés el peinado como para el costado, Mati, te peinaste. ¿O te bañaste antes de venir?
0: Me bañé, Miri.
1: Ah, no está el rulito tan marcado hoy.
0: No, no está más acomodado.
1: Está,
0: ¿no?
1: Más estiradito el rulo hoy.
0: Le
1: hacía
0: rulo,
1: falta,
0: ¿no?
1: Agua. Andrés le dice.
0: No, está más estiradito. Sí. 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
0: 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Seguilos en sus redes sociales como lqstore.bahiablanca. ¿Quién era que quería participar del premio del Buen Gusto Pampeano hoy? ¿Te acordás? No. Una oyente era, ¿no?
1: ¿Pavo no dijo? No.
0: Ay, no me acuerdo quién era. Bueno, nos escribieron tanto, qué sé yo, ya no me acuerdo quién era. Pero me acuerdo que dijo, ay, yo solamente el del Buen Gusto Pampeano. Yo quiero solo la tabla de fiambre y de la picada.
1: Bueno, no me acuerdo.
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1: ¡Qué bien!
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2: Yo, Marga, quiero el Buen Gusto Pampeano.
0: Ah, está, mira.
2: Chicos, que tengan una buena noche, que descansen bien.
0: Una buena noche.
2: Y espero escucharnos mañana. Un abrazo grande.
0: Gracias, Marga. Era Marga, ¿viste, Miri? Muy bien, ¿viste? Muy bien, Bueno, y seguramente todos van a querer participar del gran premio que también tenemos de nuestra gente amiga de Turismo Regional AMB Bahía, Miri.
1: ¡Qué bien!
0: Porque le vamos a estar regalando a nuestra querida audiencia de Radio 10, a nuestros oyentes y a nuestros seguidores en las redes sociales en Arroba Una Tarde 10, porque en los próximos días vamos a publicar la placa del sorteo.
1: Bien, me encanta.
0: Sorteo que el de Turismo Regional AMB Bahía no se va a hacer esta semana. Por ende, tienen que seguir mandándonos audios a través del WhatsApp de Radio 10. ¿Qué cuál es, Miri?
1: 2915-386-923.
0: Y también seguirnos en las redes sociales, tanto en Facebook como en Instagram, arroba una tarde de 10. 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Uh-huh. ¿Por qué? 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
1: Segundo.
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1: te bloquean.
0: No, ¿cómo te van a bloquear, Miri? Somos amigos, somos hermanos, somos compañeros.
3: Pero que se vayan al carajo.
0: ¡No! No. Si vas de parte del programa Una Tarde de 10 y decís, ay, yo escuché la publicidad en el programa.
2: Gracias, mi amor, sos un colcito.
0: Ay, yo sí, escuché la promo ahí en la, ahí la publi.
1: Escuchaban publi.
0: Yo ahí escuché la promo, la publi, ¿viste? Bueno, porque va a todo el público, claro. Mira, a escribirles, sí, o sí, a preguntarles. 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Yo no sé qué más quiere la audiencia.
1: Yo no sé. ¿Qué más quiere? Mañana.
0: 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Le regalamos un descuentazo.
1: De la popa.
0: 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Bueno, Elsa dice, buenas, voy por el buen gusto pampeano, así me cura la rodilla, jaja, Elsa 201. No, no sabía que una tabla, una picadita ahí
1: de fiambres. Sí, porque te comes el fiambre y después apoyas la pierna en el... en la tabla.
0: Ah, es muy...
1: como para descanso.
0: Claro, está muy bien Elsa, muy bien. Un beso grande para Elsa, la mamá de Paola. Acá la conocemos a Elsa. Muy bien Elsa. Bueno, tenemos audio, Dani, para ir cerrando. Creo que Natalia nos mandaba audio, a ver.
4: Hola chicos, buenas tardes. Bueno, ustedes quieren audio, mando audio. Me dijeron que era linda mi voz. Bueno, quiero participar del sorteo de hoy también. A ver si me gano algo. Bueno, que tengan lindo día.
0: Bueno, gracias Nati, un beso grande, obvio.
5: Tiene una voz repicante.
0: Ah, ya, terrible, hola Nati. Bueno, audio, sí, queremos escucharlo más que nunca toda esta semana, y todo el mes.
1: Sí, chicos.
0: Cumplimos 7 años en el día de ayer con una tarde 10.
1: No se cumplen 7 años todos los años.
0: No, no, no, el año que viene
1: los
0: se cumplirá 8. Los primeros 7 años, mire.
1: Sí.
0: Sí. Los segundos 7 van a ser 14.
1: A los 14, claro.
0: Claro, a los 14.
1: Son los 7 bis.
0: Claro, exactamente. Yo me anoto para todo, 178 Lu, dice por acá. Bueno, gracias Lu, anotada, pero Lu, mandá audio. No mandó un audio.
1: No, Lu.
0: Nada, Lu. No, no, no. No, no, es inaceptable esto, mire. Es una lástima, ¿no, Lu, que no puedas participar de los premios? Si no mandas audio, Lu.
1: Qué lástima.
0: Qué lástima. Lu, qué lástima.
1: Qué lástima, ahora pero adiós.
0: Bueno, ya nos vamos, Miri, ¿no?
1: Ya nos vamos.
0: ¿Con qué temperatura nos vamos a la calle? Jornada fresca, está nublado y que va a estar así bastante desapacible.
1: Nos vamos con 15 grados, 3 décimas, con cielo nublado, viento del sector norte a 17 kilómetros por hora, la presión que es baja, 1005 hectopascales y la humedad del 88%. Algunas lluvias se esperan todavía, ¿sí? Para estas horas de la tarde o para la noche. Mañana mínima de 8, máxima de 13. También lluvias aisladas durante la madrugada, lloviznas para la mañana y la tarde y lluvias para la noche.
0: Bueno, pasamos por agua. 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
1: Muy bien, excelente.
0: Así que bueno, muchas gracias. 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
1: Para la mañana y la tarde y lluvias para la noche.
0: Bueno, pasamos por agua, básicamente. 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

0: Ay, bueno,
1: les mando.
2: Ahí está.
1: Bueno.
3: Estoy ocupada, estoy escuchándolos, estoy cortando tela. Mirá, por eso no les mando audios. Pero bueno, nada. Sí, quiero participar por todo.
2: Esa.
0: Está como loco. Va por todo, todo la Lu. Quiere todo.
2: Muy bien,
0: Lu. Bueno,
2: Lu, gracias.
0: Gracias por estar ahí del otro lado y por animarte también a mandarnos un audio.
2: Obvio.
0: Tenemos,
2: además, Lu hace todas las cosas para
0: un enviado especial desde la casa de Lu, mirí.
2: A ver.
0: Escuchá, mirá. A ver. Sí, el enviado especial que está en la casa
2: las
0: de Lu.
2: Tijeras,
0: ah, Daniel. Ahí está. Ahí está. Ahí está, está meta corte, Lu, ¿eh?
2: Sí, a full.
0: Bueno, Miri, tenemos que irnos.
2: Nos vamos.
0: Pero antes tenemos que decir ganador o ganadora del premio de McDonald's.
2: Muy bien.
0: ¿Eh? Y el ganador, hoy es hombre, mirá, ayer fue una mujer.
2: Muy bien.
0: Hoy es un hombre que nos mandó un audio 506 PM. El audio dura 32 segundos, Dani. Y arranca con la letra C, el ganador. Sí. La letra C y termina con Cristian. ¿Eh? Así que 32 segundos nos mandaba a las 5:06 pm y decía lo siguiente el ganador.
4: Buenas tardes, chicos. Miriam, Mati, acá Cristian. Bueno,
2: Cris.
4: Al operador Daniel. Bueno, acá escuchándolo como siempre y bueno, trabajando una hora más. Es como... cuando se van ustedes, yo prácticamente ya me voy. ¿Qué le iba a decir? Bueno, participo por algún McDonald's. Nah. Así que bueno, lo sigo escuchando como siempre, chicos. Que tenga un buen martes horrible. Está feo, llovió. Hay una humedad. Nah, está feo, ¿qué? Nos vemos, chicos.
2: Que tengan un buen martes
0: horrible. Un buen martes horrible. Felicitaciones, Cris.
2: Chao, Cris.
0: Sos el ganador del premio del voucher de McDonald's. Vas a tener que pasar a retirar dicho premio por el McDonald's
2: mañana
0: del shopping, pero no el que está dentro del shopping.
2: Donde está el Automac.
0: Donde está el Automac, exactamente, el que se ve desde la calle.
2: Desde
0: al lado de la estación de servicio, que
2: qué
0: no
2: nuevo,
0: es nuestra
2: chicos,
0: amiga.
2: No.
0: Esa no. Esa la odiamos.
2: Esa bueno.
0: Bueno,
2: la
0: gente,
2: esa no.
0: No. Nos vamos. Baja. Mañana, Morena Rosselló.
2: Morena Rosselló.
0: En Cómo lo digo.
2: Cómo lo digo.
0: El jueves creo que viene Sofi, nuestra columnista
2: muy
0: abogada.
2: Bien.
0: Y también vendrá Lisandro Arrigoni.
2: Muy bien.
0: Siempre y cuando no tenga que ir a plantar algún arbolito a Paihuén.
2: Sí, bueno, si es necesario hay que hacerlo.
0: Exactamente.
2: Mati. Para eso le pagamos el sueldo.
0: Vendrá el día jueves, ¿nos
2: bueno,
0: vamos?
2: Nos vamos, Mati.
0: Gracias, Daniel Irusta,
2: en
0: la presencia técnica de los controles. Miriam Buyani, ¿será hasta mañana?
2: Si Dios quiere.
0: Chau.

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6: Brasil tiene un 25%. Uruguay no tiene nada, Chile no tiene nada, Paraguay no tiene nada, México no tiene nada, pero Brasil tiene un 25%. En acuerdo y por pedido de nuestros aliados de una oposición constructiva, pusimos un límite que nos parece razonable. Y nos parece razonable poner el mismo límite que Brasil, porque Brasil creció 4 veces más que nosotros en capacidad productiva en el campo en los últimos 30 años.
7: Julieta Caggiano, cofundadora del Observatorio de Tierra, sostuvo que los intereses para cambiar la ley de tierras están en donde hay agua potable y minerales.
8: Puso como ejemplo lo que ocurre en Misiones.
9: Este proceso se entiende cuando haces doble clic en las provincias y vas a escala departamental. Hoy hay 36 departamentos que superan ese límite del 15%. Entonces creemos que es ahí donde están los recursos que quieren vender. Si nosotros investigábamos Misiones y hay un gran porcentaje de tierra extranjerizada ahí, bueno, lo que quieren es seguir vendiendo a la vera del Paraná, no en cualquier lugar.
7: Victoria Villarruel definirá si habilita a Anabel Fernández Agasti a votar de manera virtual.
8: La senadora mendocina pidió participar de manera remota en la sesión del jueves por una prescripción médica que le impide viajar debido a un embarazo de 32 semanas.
10: Le he presentado a la vicepresidenta de la Nación una nota en donde le pido que disponga de los medios virtuales necesarios para que pueda participar de la próxima sesión en donde se trata la ley de tierras. Como algunos saben, estoy cursando 32 semanas de mi embarazo y mi médico me prohibió viajar largas distancias, ya sea por tierra o por aire. Pero si yo fuera una senadora de Ciudad Autónoma de Buenos Aires o de la provincia de Buenos Aires, esto no me afectaría, podría estar presente en el recinto. Pero viajar más de 1000 kilómetros podría afectar mi salud y la de mi bebé. No estoy incapacitada para leer expedientes, para debatir ni para votar. Simplemente no puedo viajar largas distancias.
7: Declaró Candela Arizaga, la joven que escapó semidesnuda del departamento de Facundo Moyano.
8: Dijo que no fue golpeada ni encerrada por el exdiputado, quien permanece detenido mientras su vivienda fue allanada por orden del fiscal Julián Pistone.
7: El gobierno insiste con que el endeudamiento de las familias con los bancos son acuerdos entre privados.
8: El vocero Adrián Ravier agregó que ya están renegociando plazos y baja de tasas.
11: El último dato muestra que esto se está revirtiendo y acá aprovecho a hacer referencia a unas palabras que hizo también el presidente en estas últimas notas de entrevistas, donde dijo que este es un contrato entre privados, entre bancos y entre familias o empresas, personas físicas y jurídicas, y es un contrato privado. ¿Por qué lo señalamos? Porque nosotros creemos que en ese contrato privado hay soluciones de mercado. Y eso es lo que está ocurriendo. El banco se está sentando con la persona física o jurídica que tiene la mora y están llegando a un acuerdo para darles algún tipo de refinanciación a plazos más largos y con tasas de interés más bajas.
7: La Unión Europea respaldó a España en el conflicto por la invasión de marroquíes a Ceuta.
8: El informe de la periodista Marta Rey Maté.
12: La reunión se ha celebrado a petición de España, que acusó a algunos miembros de egoísmo e insolidaridad. Hoy el ministro Marlaska estaba más satisfecho.
13: Ha sido en un tono absolutamente constructivo. En un tono donde se ha reconocido igualmente el trabajo extraordinario, la respuesta eficaz e inmediata de las autoridades españolas.
12: Pero las diferentes sensibilidades que hay en Europa no desaparecen por arte de magia. La Italia de Meloni sigue siendo la más crítica, reprochado que tampoco ellos recibieron la solidaridad que necesitaban en sus crisis en Lampedusa.
7: 14 grados y medio la temperatura en Buenos Aires y alrededores, 88% la humedad.
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0: Vamos que venimos. ¿Qué tal? ¿Qué tal? Muy buenas tardes para todos y todas. Bienvenidos, bienvenidas. Esto es un día perfecto en Radio 10, el mejor regreso a casa de la radiofonía argentina, señoras y señores. O al menos eso intentamos todas las tardes. Que ustedes cuando termine el programa se sientan un poco más informados y también de buen humor, ¿por qué no? Intentarlo, ¿por qué no? Bueno, tenemos una tarde muy cargada, con muchísima información. Por supuesto, vamos a estar repasando lo que fue el tema del día, que tiene que ver con el exdiputado Facundo Moyano. Vamos a estar en instantes nada más con la actualización de la información. Por ahora detenido Facundo Moyano. Diego Gabriele se va a estar sumando con el detalle, ¿sí?, de la causa por estas horas. Por estas horas también el gobierno La Libertad Avanza presenta las modificaciones, para quienes no me están viendo en el canal de YouTube, estoy haciendo unas comillas enormes, al proyecto de inviolabilidad de la propiedad privada. En realidad lo llaman así porque decirle extranjerización de nuestras tierras era un poquito más fuerte, un poco más chocante, un poco más violento, pero en definitiva es eso lo que es, ¿sí? Un proyecto que busca eliminar, flexibilizar límites a la extranjerización de nuestras tierras. Habló Patricia Bullrich hace unos minutos nada más, lo vamos a estar repasando. Cuesta encontrar argumentos para votar a favor de esto. Tal vez por eso estén tan calladitos, ¿no? Los senadores, que evidentemente muchos de ellos están dispuestos a levantar la mano el próximo jueves 6 de agosto. Por eso es muy importante que sigamos abordando el tema, que sigamos poniéndolo sobre la mesa, porque nuestra tierra, nuestra Argentina, se defiende. Habló Milei también. Vos decís, sí, claro, habló el otro día con Majul. No, habló de nuevo. Está, chicos, la ronda es así. Majul, Trebuc, Anhelo. ¿Quién más, Toto? ¿Quién puede seguir? Majul, Trebuc, Anhelo. Mariana Abreu el viernes, es cierto. Feynman el lunes. Ah, pará, sí, es cierto. No, está en un rey mediático el presidente. Con definiciones muy importantes, para los argentinos y argentinas. Se está ocupando de lo importante, ¿Quién será su vice? Oh, no, no se habla de otro tema hoy en las filas, en el supermercado, en la estación de servicio, en los trabajos. Bueno, ¿qué más tenemos para hoy? Bueno, de todo tenemos para hoy, pero empiezo por lo más importante. Pato Pérez,
1: ay, buenas tardes. ¿Cómo vas, Juancito? Buenas tardes. Vinimos con llovizna, ¿viste? Esa lloviznita que molesta.
0: Sí,
1: que
0: horrible. Vos
1: decís, te tenés que poner una capuchita, un claro.
2: Y no lo esperaba porque no me dijiste ayer que iba a llover.
1: No, que iba a estar inestable.
0: Sí, dijimos.
1: Pero sí, inestable sí, y en algunas provincias como...
3: Metete en el programa.
2: Bueno, inestable es una cosa,
1: inestable con probabilidad de lluvias, pero esa probabilidad, que es un 40% en realidad.
0: Inestable.
1: Por eso
0: sí
1: tenemos una llovizna,
2: pero no llovizna
1: así, que molesta, no es una lluvia así copiosa, importante. Bueno, humedad 87%. El viento que prevalece del este a 15 kilómetros en la hora. Va a seguir lloviendo durante la tarde, parte de la noche. Mañana va a estar mayormente nublado. Ahora, el jueves, tenemos un 70% de probabilidad de lluvias y algunas tormentas intensas, con mejoramientos temporales. Y el sol recién se vería completamente cielo hermoso, despejado, sí, el viernes. Pero con eso llega un marcado descenso en la temperatura, donde la mínima va a ser de 5 grados nada más y la máxima mucho más agradable.
0: Pensamientos 15. Panaderos hoy, ¿no?
1: Ay, sí, porque es el día del panadero.
0: Es el día del panadero.
1: Feliz día a todos los panaderos.
0: Gracias por tanto.
1: Qué rico todo lo que hace. Qué rico, ¿no?
0: Sí, claro.
1: Si vos tenés que armar esa docena de facturas, vas a la casa de tu amigo, de tu mamá, de... Claro, entonces decís, tengo que elegir, porque viste que también llegás ahí y decís, ay, ¿cuál llevo? ¿Quién le gustará esta? ¿Quién le gustará la otra?
0: Una docena son 6 de manteca, 3 de grasa, 3 de dulce de leche.
1: Bien, media luna de dulce de leche o cualquiera que tenga dulce de leche.
0: Sí, sí.
1: Espectacular.
0: Ideal, media luna con dulce de leche.
1: Son buenísimas, sí, que vienen, claro, con un poquito de azúcar impalpable.
0: Cañoncito también. Pasa de cañoncito, pulpo querido. Si no lo comes en soledad, te expones a la humillación pública.
1: Y bueno, pero...
0: Te das todos el cañoncito también, totalmente.
2: Sí, claro.
0: Sí, totalmente. Es muy difícil comer con dignidad el cañoncito.
2: Cañoncito sí. Y decía el abecedario y estás en problemas.
1: Claro, es un lío. Toto, tu docena, ¿sí?
0: El Toto.
1: 8
2: dulces, 4 saladas. Media luna siempre.
1: Está bien, luna siempre va.
2: ¿Puedo tener torta
0: solo
2: negra?
0: Solo media luna. Una tortita negra,
1: la tortita negra. Pero no todo el mundo, ¿viste? Sabe
2: ¿saben qué me pasó?
1: Negra, rica, rica.
2: ¿Querés una buena noticia?
0: No, el viernes.
1: El viernes,
2: el otro día me viajé el sábado a Lem, a mi pueblo.
0: Sí.
2: Yendo para Lem, cargo nafta en Carmen de Areco.
1: Sí, qué lindo. Sabía
2: que había Carmen de Areco.
1: Hermoso, sí.
2: La fiesta de la torta negra.
1: ¡Mirá!
0: ¿Y te bajaste?
2: Entré a la fiesta de la torta
1: obvio,
2: negra.
1: Obvio,
2: en la plaza principal de Carmen de Areco, mucha gente, muy lindo. Había como 10 o 12 puestos de torta negra. Hice una cata de torta negra.
1: Claro.
2: Compré, le
0: ¿compraste
2: llevé
0: en todos
2: hermanos
0: los puestos?
2: Compré en 5 puestos.
0: Ah, un montón, bien.
2: Sí, miré bastante. Hice cata de torta negra. Es una profesión.
0: Estaba Dieguito Costa.
2: No.
0: ¿Sí?
3: No, ay, qué rico, che. No, ay,
1: sí. Sí, sí. Hoy, para, hoy alguien iba a comprar.
3: Sí, eso, ¿no? Iba a decir. Digo, Juan dijo que iba a traer facturas.
2: Desde ayer estaba.
3: Chicos, desde ayer, Juan.
0: Chicos, están pasando un montón de cosas. Podemos hacer el programa, por favor.
3: Rompete unas facturas, dale, Juan.
0: Dale, sí, voy a pedir facturas. Ahora, cuando ustedes hacen los temas del día, yo me voy a ocupar de pedir unas facturas para todo el equipo. ¿Está bien?
1: Ay, sí.
3: Ay, primero a Toto que extiende, así puedes comprar la factura.
1: Tenés razón.
4: Uy, la carita que puso.
0: Bueno.
2: Ah, bueno.
0: Todo Arbili, dame tu factura.
4: Mi factura favorita.
0: El vigilante.
1: Tu docena.
4: ¿Cómo sabías? Mi docena.
1: Claro, tenés que armar una docena.
4: 12. El cañoncito con dulce de leche.
1: Sí.
4: El librito con dulce de leche. Media luna de grasa. El cuernito, como tú.
0: Sí. No.
1: ¿Qué?
4: No. ¿Qué? El cuernito. ¿Viste? El cuernito es de antes. Ahí ya van 4. Media luna. Media luna de las dos.
1: Las dos, grasa y manteca.
4: Manteca. 2 de cada una.
1: Sí.
4: Después, yo soy los que están viendo y eligen. Hay que elegir apurado, no. Yo no quiero elegir apurado.
1: No, obvio, no, tomate tu tiempo.
4: Además, no. Ahora no quiero nada, no quiero comer ¿sabes? Nada.
3: Ahora me compro una cremona.
0: La bronca.
4: Dame un cuarto de bizcochita, me voy a mi casa.
0: La bronca que me da cuando estoy en la panadería haciendo la fila como
1: tarda,
0: un boludo media hora. Vos decís, pero así estamos hace media hora haciendo la fila. ¿Por qué esperás a estar frente al mostrador para decir?
1: Totalmente.
0: De membrillo tenés, pero la puta
1: igual,
0: madre.
1: Viste que hay muchas panaderías que ya te ofrecen la bandejita con la pinza y vos vas y elegís la que directamente, te autoservís.
0: Se hace cada vez menos.
2: Además,
0: ¿no?
2: Hay un tema más. ¿Sabés cuál es?
1: ¿Cuál?
2: En mi un pueblo le decíamos dulce y salada, no le decíamos crema y manteca. No le decíamos grasa y manteca, era dulce y salada.
1: Claro.
2: Acá porque el amigo Amado dice que son 12 de grasa.
0: Bueno, que la gente arme.
1: Pará, y la mía, no me preguntas a mí.
0: Perdón,
1: pero
0: Pato,
1: la pucha,
0: perdón,
1: que lo tiró.
0: Perdón,
1: no,
4: está ansioso.
1: Yo.
4: Tiene hambre.
1: Pido.
0: No, estamos con un par de temas en agenda, pero.
1: 3 de grasa, 3 de manteca, 3 tortitas negras y 3 esas redondas que vienen con pastelera y se va haciendo el círculo más chiquito y tiene un toquecito de dulce de leche en el medio.
3: Ah, ya se lo sabe de memoria.
1: No sé cómo. Eso. Pido.
0: Perfecto.
1: Me encantó.
0: Bueno, que la gente nos mande su docena.
1: Obvio,
0: entonces.
1: 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Claro.
0: Me están diciendo rata en el canal de YouTube. No. Ahí va, ahora pido la factura.
1: No, para nada.
4: A mí me faltan pedir 4 más todavía. Voy por 8 ya recién.
1: Dale, Dieguito, dale. Que hay muchos temas en agenda.
0: Vamos a empezar con los temas en agenda. Justamente, hoy tenemos un programa, no sé cómo vamos a hacer para que entre todo, pero lo intentaremos. Señor Pablo Ibáñez, empiezo por usted.
2: Habló finalmente Patricia Bullrich, anunció que va a haber una leve modificación del proyecto oficial de la ley de tierras. Tenemos que hacer un poroteo, Juan.
1: Un poroteo.
2: El gobierno en este momento hubo mesa política y está diciendo que tiene los votos para la aprobación, pero todavía no tiene los votos para el quórum. Recordemos, en el Senado, para tener quórum, tenés que tener 37 senadores sentados. El número que da el gobierno hoy de votos seguros, y pongo seguros entre comillas porque muchas veces pueden ocurrir cosas en el medio, puede haber una movilización importante que haga que alguno se ponga a revisar si se quiere tirar arriba de la granada o no, pero por lo pronto, si hay 36 votos a favor, va a necesitar el gobierno que alguien lo ayude a iniciar la sesión. Hay una vieja frase en la política y en lo legislativo que se llama votar con la cola, que no significa, no es lo mismo que votar como el culo, es votar con la cola.
0: Claro.
2: ¿Qué significa?
0: El jueves se podrían dar las dos cosas, van a votar con la cola y votar como el culo también.
2: Pero votar con la cola es sentarse para dar
0: el acto de presencia,
2: permitir que empiece la sesión, por más que después no estés acompañando. Si los números del gobierno que tiene hoy el gobierno, repito, 36 votos a favor, le falta uno para el Senado, para tener quórum, alguien del resto va a tener que acompañar esa acción y decir, yo quiero que la ley se trate, por más que después no la vaya a acompañar. Tengo, Juan, las pistas, los indicios de quiénes pueden ser las asistencias, lo que ayuden al gobierno a tener el número suficiente para empezar la sesión, por más que después no acompañen la aprobación del proyecto.
0: Claro, viste que siempre cuando estamos cerca de, estamos próximos al tratamiento de una ley, por lo general nefasta y aberrante, que propone el gobierno, como es este el caso, empezamos con, bueno, tal senador fue cómplice para el quórum, pero después tal cosa. Tal otro senador votó el artículo 8, pero en el 10, no, se puso re firme. Y el otro senador, ¿podés creer que se puso firme en el 8, pero no en el 10?
2: Claro.
0: Y termina saliéndole todo a La Libertad Avanza. Yo vuelvo a insistir, hay que estar muy atentos a lo que pueda ocurrir el jueves en el Senado de la Nación. De Patricia Bullrich no espero absolutamente nada, sí de aquellos que tienen que representarnos. ¿Sí? Por eso, en un rato nada más, vamos a sumar voces al análisis, a ver cómo viene la mano. ¿Qué hay de cierto que por estas horas, Pablo Ibáñez, si me tenés que hacer un poroteo así, a ojo, la cosa está 36-35?
2: 36-35 es más o menos el número. Yo creo que está un poquito, con un poquito más de margen el gobierno, pero hay algo en el medio y es una conversación que vienen diciendo algunos senadores. Hay que ver cómo está la calle, Juan. Hay que ver cómo está la calle.
0: Por eso va a ser muy importante.
2: La semana pasada dijimos que había quejas de algunos aliados del gobierno que decían: nadie defiende la ley, quieren que nosotros salgamos a bancar esta ley que nadie explica para qué sirve. El gobierno hasta ahora hizo algunas concesiones menores, lo hablamos ayer, este 25%, que no modifica sustancialmente lo mismo que hablamos ayer respecto a los departamentos, porque es solo una reforma que será 25% de tope para la unidad provincial, por lo tanto el departamento podría avanzar hasta 100% sin ningún tipo de tope. Le alcanzó a algunos senadores y a algunos gobernadores para acompañar en este tramo final. Pero todavía muchos están diciendo: hay que ver qué pasa, cómo está, cómo se llega a ese momento. Por eso yo dejo todavía un interrogante. Si vos te guías por las cuentas que hace el gobierno está para aprobar la ley.
0: Qué vergüenza, por favor. Sumado a que le metieron 16 modificaciones. Con lo cual, el debate de cara a la sociedad respecto a este proyecto, escuchar voces en contra, escuchar especialistas que hablen en contra, a favor, bueno, especialistas que hablen a favor va a costar en contra, pero no importa. Digo, el debate de cara a la sociedad se lo pasaron, ya sabemos por dónde, porque si vos le metiste 16 modificaciones y no lo devolvés para darle justamente un nuevo debate, porque es un nuevo proyecto si le metiste 16 modificaciones, se lo saltean. Cuanto menos se hable del tema, mejor para el gobierno. ¿Está bien? ¿Por qué? Y porque cada vez que hagas doble clic en el proyecto vas a decir: esto es un horror, esto no me conviene en nada.
2: Pero alguien del gobierno me decía hoy: los que saben del proyecto, es decir, la gente que se enteró que esto está en discusión, está en contra.
0: Y claro.
2: O sea, que está bien lo que vos decís, que para el gobierno cuanto menos gente entre en el debate sobre esta ley, es negocio en ese caso. Ahora, hay una cuestión ya de fondo, más delicada. Para el gobierno, con estas 16 modificaciones, que algunos dicen que perdió parte del espíritu original de la ley, más allá de que la ley sigue siendo, o el proyecto sigue siendo muy nocivo.
0: Sí, tenía ganas de romper más Sturzenegger.
2: Se convirtió ya a esta altura del proyecto en una cuestión política. Es decir, el gobierno está dispuesto a hacer las concesiones que sean necesarias para no perder la votación. Ya no por la ley, sino por la dimensión de lo que significaría para Javier Milei perder esta votación.
0: Bien, gracias Toto. En un rato vamos a sumar algunos senadores a la charla. Y hoy viene también Juan Courel, analista político, consultor, para entender un poco mejor estas encuestas que le vienen dando, bueno, muy mal, la verdad, al gobierno y particularmente al presidente en este momento. No significa que de acá a un año, que sea garantía de algo de acá a un año, ¿no? La foto de este momento no es buena. sin lugar a dudas. Señor Diego Arbili, ¿de qué hablamos en instante nada
4: bueno,
0: más?
4: Bueno, vamos a hablar del presente y el futuro de River y de Boca en los torneos que están disputando, el local, el torneo clausura y la Copa Sudamericana, porque River se empieza a desprender del grupo del container, de los jugadores que están separados, pero además empieza a incorporar más jugadores, como si esto fuera poco. El mercado de pases de River es tremendo y así todo no le ganan a nadie. Y Boca, más o menos parecido, empieza a sacarse algunos jugadores de encima para liberar cupo y traer a otros tantos. Todavía no encuentra el 9, pero ya tiene algunos nombres. En un rato repasamos esto y lo que se viene para la selección argentina. ¿Que tiene amistosos en China o no se van a jugar en China? ¿Se va a jugar un amistoso en Buenos Aires por ahora? Parecería que sí, pero te lo cuento más tarde.
0: Bueno, muy bien. En instantes, lo que viene.
4: El fútbol de primera.
0: Bueno. Flor Gutiérrez.
3: ¿Cómo va? Buenas tardes. Bueno, igual ya estuvimos hablando, pero lo que vamos a estar analizando, Juan, en la jornada de hoy es, por un lado, se puso en suspensión el decreto que había establecido el gobierno nacional, que había firmado Federico Sturzenegger, que había paralizado la actividad portuaria. Había muchísimos barcos que estaban varados, sin salir, básicamente porque el gobierno había publicado un decreto que desregulaba el sector. Finalmente, hoy se llegó a un acuerdo, se va a armar una mesa de trabajo y ese decreto está en suspensión. Después vamos a hablar esto con un poco más de detalle y vamos a explicar por qué. Por otro lado, tenemos informe de la situación de los jubilados que marchan todos los miércoles. ¿Qué pasa con el poder de compra de las jubilaciones? ¿Qué pasa con el bono de 70 mil pesos que está congelado desde el marzo del 2024? Así que saquen ustedes la cuenta. Y por último, tenemos un gobierno que está interviniendo activamente en el mercado de cambios para sostener el dólar dentro de los 1.500 pesos. Estoy hablando del dólar mayorista, así que todo esto tenemos para profundizar.
0: Bueno, muy bien. Nos vamos a saludar a Diego Gabriele porque quiero adentrarme en lo que es uno de los temas del día, sin lugar a dudas. Tiene que ver con la detención por lesiones y presunta privación ilegítima de la libertad sobre Facundo Moyano, exdiputado de la Nación. Acaba de terminar el allanamiento al departamento de Facundo Moyano. Veremos con qué resultado. Bueno, ¿qué pasó esta madrugada? ¿Qué se sabe por estas horas? Diego Gabriele nos ayuda a reconstruirlo. Diego, buenas tardes, ¿cómo estás?
5: Juan, buenas tardes, ¿cómo estás? Debo decirte que se ha corroborado lo que nosotros hemos contado hoy desde muy temprano, que todo es una situación bastante lineal y eso ya obra en poder del fiscal. El fiscal está analizando todo lo que se instruyó, no solo en testimonios, que fue lo que inicialmente recolectó, por eso la imputación por lesiones leves, eso no lo pierdan de vista. La imputación de lesiones leves, con lesiones leves, está sostenida también la deprivación ilegítima de la libertad, sobre todo a partir de los testimonios de los testigos.
0: De los vecinos.
5: No son testigos presenciales, claro, son testigos de contexto, los que pudieron relatar qué es lo que vieron. Lo que pasa es que eso hay que ineludiblemente conectarlo con aquello que declaran los participantes del hecho que se investiga, que son dos. Lo que ocurre es que cuando todo sucede, cuando suceden estos hechos, sucede en el ámbito privado. Entonces, cuando hay alguna desavenencia entre lo que dice uno y lo que dice el otro, se evacúa esa desavenencia con aquello que aportan los testigos. Acá lo que ocurre es que con una mujer que se encuentra en un estado de excitación producto del consumo de estupefacientes, reconocido por la propia mujer, lo cual le habría devenido en un brote, ella utilizó una palabra que hace referencia, que es mambo. Bueno, tiene que ver con eso. Todo se vuelve más difuso inicialmente, pero empieza a aclararse eso que resultaba difuso. Y lo que empieza, la investigación empieza a ir hacia lo que la mujer termina diciendo cuando recuperó, si se quiere, la lucidez en el hospital, que estaban consumiendo estupefacientes, que producto de ese consumo ella tiene un brote, y ese brote la llevó a un estado de paranoia que la obligó a querer salir de la vivienda. Lo que ocurre es que su pareja, en este caso Facundo Moyano, intentó evitar que eso suceda ante la posibilidad de que le pase algo. De hecho, en los videos, si ustedes los tuvieron...
0: Ay, a ver, se nos está cortando un poco. Ahora vamos a ver de retomar.
5: La joven.
0: A ver, Diego, reitera esto último, decías, sí. En los videos, pues se cortó un poco.
5: Sí, en los videos se puede ver cómo ella en un momento está siendo perseguida por alguien. Ese alguien no es Facundo Moyano. Ese alguien es un oficial de la policía de la ciudad.
0: Bien. Ese es el video donde sí se la ve a ella correr por el medio de la avenida con alguien que corre detrás. Y después estaba el otro video donde queda el perro en el medio de la avenida, que también casi lo pisa un colectivo. Se lo quedó un encargado de la zona, que también brindó testimonio, ¿no?
5: Sí, que brindó testimonio y que está esperando que vaya la propia mujer a buscar el animal. Porque lo que relata es que solo se lo va a entregar a ella, lo cual me parece lógico, pero el perro también pudo haber sido atropellado. Bueno, tiene que ver con este estado de excitación y la psicosis. Ella habló de un estado de paranoia, se sintió paranoica. Bueno, es uno de los estados que puede provocar los estupefacientes, hay que esperar el toxicológico para determinar cuáles eran las drogas, pero...
0: Facundo Moyano se negó, ¿no?, a los análisis.
5: Sí. Se negó. Esa negativa tiene algún sentido. Está la convicción de que se va a probar aquello que la propia mujer termina contando, ¿sí? Es una cuestión estrictamente procedimental, pero se resguarda el dato de si está bajo los efectos de los estupefacientes o no, negándose a una pericia que se puede hacer de forma compulsiva, pero para hacerse de forma compulsiva tienen que haber elementos probatorios de aquello que puede tener la violencia de género detrás o algún delito mucho más grave, como es de la misma magnitud, que es la privación ilegítima de la libertad, cosa que se empieza a volver más difusa.
0: Por ahora, Facundo Moyano permanece detenido, de todas maneras.
5: Por ahora. Bien. Sí, por ahora.
0: Bien.
5: Por supuesto, va a ser indagado a partir de lo que reconstruya el fiscal, pero bueno, avanza en la dirección en la que la mujer declaró. Eso es importante contarles esta hora. En un rato vamos a tener alguna novedad lo que encontraron en el allanamiento respecto de la existencia de estupefacientes, que es importante para poder terminar de reconstruir este rompecabezas.
0: Bueno, muy bien. Diego, si te parece, en un rato, en cuanto tengamos alguna novedad, ampliamos. Un abrazo grande y gracias.
5: Cuando quieran, abrazo grande.
0: Adiós. 6:30 de la tarde, momento de las noticias en la 10 y seguimos en Un Día Perfecto.
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7: Seis y media de la tarde en Buenos Aires, el cielo está cubierto, la temperatura 14 grados 3 décimas.
8: Se destrabó el conflicto de los puertos.
7: Reiteramos, el gobierno desestimó el DNU de desregulación que aplicaba en el sector de practicaje. Amplía desde Casa de Gobierno Martín Pared.
9: El gobierno da marcha atrás en el decreto de desregulación del servicio de practicaje y conformar una mesa de trabajo para analizar los distintos aspectos vinculados a la actividad. Recordemos que este decreto había sido dado a conocer por el ministro de desregulación, Federico Stutzenegger. En Casa Rosada informan que alcanzaron un acuerdo con los representantes del sector de practicaje que contempla una reducción del 20% en las tarifas y el restablecimiento de las tareas de asistencia a la navegación de buques. Martín Pared, Radio 10, Siempre Noticias.
8: El dólar blue volvió a operar en baja.
7: En el mercado informal se ubicó en 1.545 pesos y en el Banco Nación se mantuvo en 1.515 pesos.
8: En Colombia, el presidente instó a los movimientos sociales a organizar una milicia popular.
7: Gustavo Petro, que dejará su cargo el lunes, justificó su llamado para defenderse de eventuales agresiones de lo que denominó el fascio narcotraficante, en alusión al mandatario electo Abelardo de la Espriella.
8: Cielo cubierto en la ciudad de Buenos Aires, 14 grados 3 décimas la temperatura, 91 el porcentaje de la humedad.
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0: En Pergamino, a pesar de que estamos solo a 2 horas y media, 3 de Buenos Aires, no se conocen las medialunas de grasa que tanto amamos con mi marido. Así que nos tenemos que conformar con las dulces o saladas, como se les llama acá, no de manteca o de grasa. Y nada que ver con esas finitas crocantes de grasa que comemos cuando vamos a tomar un café en algún viaje a Buenos Aires. Mi docena media, docena de medialunas de manteca o dulces y media de grasa, pero de las porteñas.
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2: ¿Cómo se nota que Amorín es joven, eh? Yo fui a la escuela pública, Amorín también, a la escuela industrial y a la escuela
3: pública.
2: Y usábamos corbata.
3: Lo pensé. Claro,
2: soy de 61. Claro. Usted es un pibe.
3: Bueno, el pase con Fervo Roni hoy, sí, conté que no sé. Que no se hacerme el nudo de la corbata.
4: Ah,
3: nah, son cosas que pasan.
4: El nudito corazón que
3: y
4: le dicen,
3: y Borroni, ¿no?, estaba indignado porque me decían en el colegio no aprendí. Le dije, no, fui a colegio público. Pero tiene razón el oyente.
4: Ah,
3: en
4: no
3: otra época en el público también se usaba corbata.
4: Sí.
3: No fue mi caso. Con lo cual, todo nudo que se me hace o que me haga yo en una corbata
4: ya queda puesto.
3: Queda puesto hasta la próxima. Llegué de un casamiento, conté que la otra vez fui a un casamiento de un amigo. Volví y
4: lo aflojé, tiqui.
3: Despacito.
5: Dije, hasta el próximo casamiento.
3: Hasta las elecciones de 2027 o hasta el próximo casamiento, este nudo llega. Lo que ocurra primero. Así que,
4: ¿y
3: bueno,
4: ese nudo te lo hizo un hombre o una mujer?
3: No, me lo hice yo.
4: Ah, pero lo aprendiste.
3: Aprendí.
4: Mira, un tutorial.
5: Un tutorial.
3: Con un tutorial me das ahora una corbata y no puedo, obviamente. Claro. Entonces, para evitar el próximo tutorial.
4: Lo que pasa es que encima, claro, si uno va a eventos como muy de vez en cuando con corbata, te es más difícil. Porque si vos trabajarías en una oficina, que decís que todos los días ya es más fácil, lo sacas al toque.
3: No, y además le huyo un poco la corbata. No me queda bien para mí. La corbata, no soy el gato silvestre, pido disculpas. Bueno, le mando un abrazo grande al querido gato silvestre, que hoy minuto uno cumple 12 años.
4: Ah, 12 años. Bueno.
3: 12 años.
4: Wow.
5: 12 años.
3: Tremendo.
5: Describiendo la realidad.
3: Mirá cuando este programa cumpla 12 años,
4: téngale
3: un poco de fe, loco.
5: Ayer tiraste 3 años y ya dudamos. Así que
3: vos te imaginaste con 12. Como que todos por dentro dijeron, uy, ¿te imaginás 12 años de esto?
5: Dije, tres,
4: yo le dije, ¿al año
5: con
4: vamos
5: quién
4: a llegar?
5: Hay que hablar?
3: Las facturas que pedí para este equipo me las voy a llevar. Me las llevo al canal mañana.
6: Para mí llegan para el festejo de los 12 años.
4: Tengo mensajes también, Tengo mensajes. Roxana dice, amo las tortitas negras. Así que ella se ve que pide una docena de tortitas negras.
6: Qué factura polémica, ¿no?
4: ¿Por
6: qué? Hay algunas que son masacotes.
4: Por eso, no todo el mundo sabe hacer bien las tortitas negras.
3: Yo no quiero...
4: Porque tiene que estar...
5: A mí me encanta.
4: O mucha tiene mucha masa y poquita azúcar. Y no está bueno. Tiene que estar como completito. Depende arriba y abajo, chicos.
5: Depende de la escuela. Hay como dos escuelas.
4: Claro, tal cual. Y que sea húmeda la masa, que
5: también
4: no sea seca, ¿no?
5: Sí.
4: Julio dice, a no olvidar los sacramentos.
3: Vigilantes.
4: Esos que los vigilantes.
6: O sea, el vigilante sin nada viene arriba, ¿no?
4: Ah, sin nada. No
6: azúcar,
4: son los que vienen con crema pastelera.
5: No, el sacramento,
4: ¿no?,
5: es el que trae dulce de membrillo adentro.
3: No.
4: Ah,
3: no,
4: el cortito.
7: Que googlee.
4: Tenés razón, el cortito.
3: Una googleada.
4: Bueno, mira, la docena de esta persona, este oyente, dice 6 churros de dulce de leche.
6: ¡Te morís!
4: Berlinesas con pastelera sin gluten y la famosa madriguera. ¿Esa cuál es?
5: Madriguera.
6: Qué oyentes raros que hay acá, en serio.
4: No sé.
6: Nadie come 6 churros y 6 bombas.
7: Vos pedís en un lugar, por ejemplo, acá nosotros,
4: sí,
7: que somos 5,
6: sí,
7: pedís, tenés que ver sí o sí 6 churros, porque todos van a querer comer un pedacito.
6: No, se come medio.
4: ¿Quién va a comer medio? ¿Vos solo?
3: No, además, perdón,
7: si
3: yo voy a decir algo, no quiero ponerme polémico, pero si pedís factura, pedís factura. Si pedís churro, pedís churro.
4: Claro.
3: ¿No?
6: Y pero si en la panadería hay churros y se ven bien, tenés que pedir.
3: Y otra cosa, quiero decir otra cosa más. Y con esto cierro, pues ya me van a empezar a cancelar.
7: Por favor.
3: Si pedís las polémicas, te las comes vos.
5: Claro, es como el que pide empanada de verdura.
3: Claro. Sí, anda a cagar.
5: Toda tuya.
7: Nadie habló de las bolas de fraile.
4: Ay, qué bueno.
7: Las rellenas.
5: Sí, sí. Recién el oyente.
4: Ah, bueno, perdón. Mi docena, 3 de grasa, 3 de manteca, 3 tortitas negras y 3 de hojaldre con manzana y pastelera. Yo creo que esa debe ser la polémica, ¿no? La de hojaldre con manzana y pastelera.
7: No, deliciosa. Claro.
3: Come la voz entonces, si es deliciosa.
5: Porque después vos en el programa y comete la torta.
3: Vos caes con 4 facturas, con pastelera, membrillo y un corazón de manzana. vegana, todos Dale. Queremos dulce de leche y vos la dejás ahí y decís, pero sí es deliciosa.
7: Yo comería, Juan, si estuvieran las facturas.
4: Pará. Y este oyente dice, y en este momento estoy arrancando el mate con una tortita de ricota.
3: Muy
4: torta
3: bueno.
4: de ricota, qué rico.
6: Ah, pero no es factura, estamos hablando de facturas, por favor.
3: Chicos, a veces te cortan la torta de ricota y te la cuentan como factura, depende del lugar.
6: Eso porque está hace una semana, la torta ricota no se la venden a nadie.
3: Poniendo así.
6: Y la cortan en cuadradito.
7: Confía
6: en mí,
7: hay facturas de ricota. No.
5: Parece de ricota y después es de limón porque está bastante ácida. Sí.
3: Qué rico el lemon pie, decís. No, es una torta de ricota de la panadería. Bueno, en un rato nos seguimos escuchando. Factura favorita, puedes decirlo también.
4: También.
3: Y como siempre, en el Día del Panadero les deseamos un muy feliz día a todos los compañeros que nos dan tanta, tanta felicidad.
6: Y recordamos a Leo Rosenbasser, que para descanse, ¿no? Cuando hacía panadero.
4: Claro. Ay, tenés razón. Claro,
3: tenés razón.
6: Ese sketch brillante.
4: Sí, super.
3: Hablando de gente brillante, Pablo Ibáñez. No te rías.
6: Me miraste a mí.
7: Nadie
6: no me
7: checa igual.
3: Gente brillante. Pablo Ibáñez con toda la información de lo que será en 48 horas el tratamiento de la ley de extranjerización de nuestras tierras. Milei va a estar de viaje, con lo cual Victoria Villarruel, que en caso de empate desempataba en contra del proyecto, no va a estar.
5: No va a estar Victoria Villarruel en el Senado, por lo tanto ocurre algo que está contemplado en el reglamento. El que se hace cargo de la sesión es en este caso Bartolomé Abdala, que es senador por San Luis, libertario, y tiene doble voto, Juan. Si ocurriese la votación de que se dé empate y Abdala vota como senador, tiene la posibilidad de ir a desempatar, es decir, en esa votación tiene doble voto Abdala o el presidente provisional. Hay varios detalles para mirar. Otro detalle para mirar es lo que ocurrió con Anabel Fernández Agasti, que está embarazada,
3: sí,
5: que está en Mendoza, que no puede viajar, que no puede volar, que hizo en las últimas horas un pedido para que le permitan votar de manera virtual por Zoom. Era un mecanismo que se usó en su momento en la pandemia. Bueno, esa decisión va a estar cruzada por un poco de polémica porque va a tener que ser el propio recinto el mismo día jueves que discuta si está dispuesto a aceptar que Anabel Fernández Agasti vote a la distancia y
3: pueda
5: participar.
3: O sea,
5: no
3: va a tener ninguna certeza, ni Anabel ni el peronismo, obviamente, respecto de si su voto va a contabilizar o no.
5: Hasta ese momento. ¿Por qué? Porque como ocurre con muchas cosas en el Senado, por ejemplo, con la disposición de los salarios, son decisiones que toma el propio cuerpo, toman los senadores. Entonces, en este caso no es una decisión. La va a receptar el pedido de Anabel Fernández Agasti, la vicepresidenta Victoria Villarruel, pero el que va a terminar resolviendo si puede o no votar de manera virtual va a ser el propio recinto, es decir, el propio grupo de senadores que estén en ese momento sesionando.
3: Bueno, muy bien. Vamos a ampliar, si te parece, Toto, porque lo sumamos a Martín Soria, senador de la Nación por la provincia de Río Negro, a la conversación. Martín, buenas tardes, ¿cómo estás?
8: ¿Qué tal, Juan? Buenas tardes para vos, para todo el equipo.
3: Bueno, empiezo por esto último, por el caso de Anabel Fernández Agasti, que está cursando un embarazo de riesgo y que pidió una autorización especial de alguna manera para que le permitan votar en forma virtual. ¿Qué análisis haces al respecto y qué posibilidades hay de que efectivamente esto se cumpla?
8: Bueno, sin lugar a dudas que la situación de la senadora Anabel Fernández Agasti es una situación muy particular, ¿no? No es sencillo obligar a una mujer que está cursando un embarazo de riesgo, cuyo médico no la deja tomarse un vuelo o viajar larga distancia, ¿no? Es una situación excepcional. Yo espero que, bueno, el resto de los senadores y senadoras del Congreso de la Nación también atiendan una cuestión que es excepcional y que tiene que ver con una cuestión de salud y humanitaria, ¿no? Donde no corre, solamente corre riesgo el bebé, sino también la madre, ¿no? Me parece que es una cuestión excepcional. Coincido con lo que decía, estaba escuchando, no sé quién estaba argumentando recién.
3: Pablo Ibáñez.
8: Es una, Pablo, me sonaba la voz de Pablo. Es una situación que va a resolver el Pleno, a través de una votación. Claro, en esa votación lo que más le conviene al oficialismo es que el peronismo tenga un voto menos, ¿no? Sin lugar a dudas. Claro. Para terminar convirtiendo en ley esto que es verdaderamente increíble, ¿no? No hay país en el mundo que promueva una ley para facilitar la extranjerización de su territorio, de su soberanía y sus recursos, ¿no?
3: Lo que venden como los cambios, las modificaciones, ¿cambian en algo el espíritu del proyecto? ¿Cambia sustancialmente el proyecto? Porque ayer hablábamos con especialistas del Observatorio de Tierras que nos decían, no se dejen engañar, en definitiva no hay ningún cambio porque se permite, por ejemplo, y se elimina todo límite a lo que es la extranjerización en términos departamentales, por localidades, digamos.
8: Exacto, a ver, lo que hacen con esta ley es abrir las puertas de la Argentina y de nuestros recursos estratégicos, ¿no? A los millonarios, los magnates, incluso a estados extranjeros. Insisto, no existe país en el mundo que haga algo así, pero bueno, estamos en manos de gente que no es de lo más normal, ¿no? La ley de tierra, la vieja ley de tierra, la 26.737, si mal no recuerdo, de tierras rurales, es una ley que fijaba ciertos excepciones muy puntuales y límites muy precisos a la posibilidad de la extranjerización. Y así todo, con esa ley del 2011, tuvimos casos, ustedes habrán visto, en mi provincia, en Río Negro, donde un bolista santafesino, en el marco de un juicio, reconoció que vino el Estado de Qatar, del Reino de Qatar, le dio una donación de 2 millones de dólares, y este bolista, en nombre de los cataríes, se compró miles y miles de hectáreas en mi provincia, y lo confesó en un juicio, hablando de una propiedad muy grande cerca de San Carlos de Bariloche. Es decir, con esa ley vigente del 2011 que ponía límites precisos, puntuales, a la extranjerización, ocurrieron estas cosas. Ahora imagínate vos, si vos barrés con esa antigua ley del 2011 y directamente posibilitás desde el Estado que vengan a comprarte todo, ¿no? Que es un poco la idea de esta gente.
3: Claro, claro. Martín, ¿qué se sabe respecto del famoso poroteo por estas horas? Porque uno leía algunos que dicen es voto a voto, otro dice no, hay una diferencia en favor del oficialismo, otro dice no, 36-35. Imagino ustedes también vienen intentando dialogar con aquellos que están en duda o que no se manifestaron todavía. A mí lo que siempre me hace sospechar es que, por lo menos en los casos anteriores, por lo general los que estaban en duda, la moneda siempre cayó del lado del oficialismo.
8: A ver, es gente que no tiene ningún problema en comprar votos, ya sea chantajeando a gobernadores.
3: La gran
8: Cuader. Directamente, claro, a ver. Y incluso cuando uno empieza a ver senadores de otras fuerzas políticas, ¿no? Del PRO, del radicalismo, algún partidito provincial, que dice estar en duda, que piensa, y a ver, déjame pensar lo peor, están viendo quién da más. La verdad es que nosotros nunca hicimos eso. Y estos tipos tienen un antecedente muy negativo, que es el de Cuéllar, ¿no? Procesado, en Paraguay, entrando con cientos de miles de dólares después de una votación muy reñida, donde también pasó exactamente lo mismo, era voto a voto, ¿te acordás? Bueno, estos tipos son capaces de cualquier cosa porque tienen algo mucho más grande en ciernes, que es la entrega de la Argentina. A ver, estamos en manos de, yo lo dije, Tuki, mal diagnosticado este presidente que tenemos. ¿Ustedes vieron lo que dijo la semana pasada? Bueno, esta semana siguió hablando pavadas, ¿no? Pero lo del shutdown, esta idea de copiar otra ley de Estados Unidos, de Trump, apagar el Estado. Eso es una locura, es un desquicio. Este muchacho ya apagó el Estado, apagó el consumo. 16% se desplomó el consumo masivo en la Argentina de las familias, comparado con 2023, que no fue precisamente el mejor año. Apagó la obra pública, las rutas nacionales son un desastre, una trampa mortal en mi provincia, ni te digo. Apagó el financiamiento educativo, apagó todo, apagó los remedios de los jubilados, las jubilaciones, apagó la producción, una de cada dos máquinas hoy están apagadas en las industrias argentinas. Apagó la generación de empleo, llevamos más de 27.000 empresas cerradas. Entonces, y ahora tira esta idea del shutdown. Digamos, estamos en manos de gente peligrosa que le está haciendo un daño a la Argentina enorme. Y esta ley que quieren aprobar es parte de este esquema, ¿no? Bueno, él lo dijo, vengo a destruir el Estado. Y cuando algunos le preguntaban por la Argentina, decía lo mejor que pueden hacer y irse por Ezeiza, ¿no?
5: Senador, hablando de la ley específicamente y de lo que va a pasar el jueves, dos preguntas. El número, el gobierno está diciendo que tiene el número suficiente, yo tengo alguna duda respecto al quórum, pero bueno, creo que se puede, o el gobierno puede, como vos decías, encontrar la forma de juntar las voluntades. Y la duda que tengo es cómo puede jugar otro actor, que a veces se lo subestima o a veces se lo sobreestima también. Es la calle, es la movilización. Si crees que si ocurriese una movilización importante, eso podría romper un poco esta expectativa que tiene el gobierno de aprobar la ley.
8: Bueno, a ver, coincidamos que son personajes que no le importa mucho la opinión de la calle y de los argentinos y argentinas. A ver, ¿cuántas veces tuvimos manifestaciones en reclamo del financiamiento educativo? Bueno, y terminaron judicializándolo. ¿Cuántas veces aprobamos el financiamiento educativo y los tipos no querían aflojar? Bueno, ni hablemos con los jubilados todos los miércoles en la calle. Digamos, yo déjame dudar de que esta gente le importe la opinión del pueblo argentino. Obvio que, y lógicamente que siempre hace bien que el pueblo se manifieste y se exprese, sobre todo con una ley tan, tan cipaya, ¿no? tan entreguista como esta que pretenden hoy, y en buena hora la reacción de la gente, ¿no? Veremos si eso logra que estos locos marcha atrás, ¿no? O que algunos senadores y senadoras, vaya a saber por qué oscuros motivos, terminen inclinándose a favor de esto que, insisto, ningún país en el mundo permite la extranjerización de su territorio y de sus recursos.
9: Bien. Martín, como siempre, gracias por la comunicación. Un saludo.
8: No, gracias a ustedes.
9: Martín Soria, senador de la Nación por la provincia de Río Negro, dialogando con nosotros en Radio 10.
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0: Dale, ahí viene a otro y van a comprar factura a las 5, ponen la pava y cuando llega a la caja te dice, ¿cuánto es? Y dame 3, 4 lucas, pero si sale 20, no, a vos ya te cobro como que son de así.
1: Para los amantes de las tortitas negras, les recomiendo, si algún día andan por zona sur, las tortitas negras de la confitería Los Apeninos de Adol, Marcela Adol.
2: ¿No? Iremos por allá entonces.
3: Sí, claro, hay que ir por la Drogué, ¿por qué no? Por sí. Zona Sur, muy bien. Mi querida Zona Sur. ¿Qué te pasa, Pablo no, Ibáñez?
4: Que justo le pregunté.
3: Pare.
2: Poneme una
3: cortina de último momento, de
2: por
3: feliz
2: favor.
3: Domingo.
4: Recordé que.
3: De Misión Imposible.
4: Que en Carmen de Areco, donde estaba la fiesta de la torta negra.
3: Upa.
4: Había una no panadería dice. De barrio de Montserrat.
1: De las Pinos de Adrogué. Marcela Adrogué.
2: ¿No? Iremos para allá entonces.
3: Sí, claro, hay que ir por la Drogué, ¿por qué no? Por sí. Zona Sur, muy bien. Mi querida Zona Sur. ¿Qué te pasa, Pablo no, Ibáñez?
4: Que justo le pregunté.
3: Pare. Poneme una cortina de último momento, de
2: por
3: feliz
2: favor.
3: Domingo.
4: Recordé que.
3: De mis

0: Carmen de Areco y venir acá a traer.
1: Bien,
0: tortas
1: bien.
2: Señoras, señores. Señoras, señores. Amorín conducción.
3: Sí.
2: Amorín cumple, ese es el hashtag de hoy.
4: ¿Y quién dignifica?
2: Amorín también. acá están las facturas que se me han reclamado.
1: Cumplió, muy bien.
4: Me parece que son media luz.
0: Las tiene cerraditas y se las va a llevar después.
2: Así
0: de la
2: como
0: foto.
2: Están, no abran nada, no toquen nada y las llevo mañana a C5N.
4: Queda bien con los dos.
2: La llevo mañana, sí, las muestro en C5N.
1: Hay dudas. Te taclea acá en la puerta.
0: Por favor, serias dudas sobre lo que hay ahí adentro.
2: No, hay facturas. Hicimos docena de manteca y 6 de dulce de leche. No,
1: vamos, me encantó. Muy bien, me encantó. Muy
2: fuerte
1: buena.
2: Al medio. Sí, no empecemos que la pastelera, que el corazón de manzana, que la que tiene cereza.
1: Pasa de uva.
2: La que tiene cereza y mancha el resto.
4: No, es un asco esa.
1: Es rica.
4: Un asco. Y esa factura que tiene, que es un rejunte de todo, que parece de chocolate, pero es cualquier cosa.
0: Sí, es la.
4: Es como una torta negra.
1: Sí,
4: pero
1: muy pesada,
4: chocolate.
1: Muy pesada.
4: Un asco, ¿no?
1: Tenés razón.
0: Se hace con las facturas las que obras. Quedaron. Del día anterior y se hace esa pasta, que ya me voy a acordar cómo se llama, pero es cierto esto que dice, que es como una torta grande que está cortada ahí.
1: En cuadraditos.
4: Un espanto, que vos decís, uy, parece una torta de chocolate, es cualquier cosa.
2: No te gusta,
4: cualquier
0: también
4: cosa.
0: Un gran saber que tiene que ver con las facturas es a que ver. Hay algunos nombres que vienen de las iglesias. El sacramento y la
1: claro,
0: bola de fraile.
2: Sí, claro.
1: Claro. Y suspiro bueno, de monja.
2: Ahora. Sí.
1: Es verdad, así. Se llama así.
2: Ahora les digo cuánto es así me transfieren.
1: Obvio, es para compartir.
2: Se piensa que el conductor
1: no,
2: tiene.
1: Todavía no se cobró, chicos.
2: No, bien. yo invito.
1: Bueno. No, Juan, te transferimos. Pasa el alias. Al aire puedes pasar el alias.
2: Ahora les paso el alias. Yo invito, chicos. En un acto de grandeza de mi parte. Flor Gutiérrez, vamos con una económica.
5: Bueno, Juan, decíamos que el gobierno está interviniendo para tratar de mantener el dólar en la zona de los 1.500 pesos. Estoy hablando de principalmente el dólar mayorista, que para que ustedes tengan una referencia, subió solamente en los primeros dos días de la semana 11 pesos. Es el valor nominal casi más alto del año. El máximo anterior había sido el 28 de julio, cuando llegó a los 1.498 pesos. Y la semana pasada, en dos días, subió un peso. Es decir, de a poquito se va acelerando. Mientras que el dólar oficial minorista en Banco Nación cerró en 1.515 pesos y un poquito más alto en el resto de los bancos. Cuando digo que el gobierno está tirando artillería, digo que está interviniendo. ¿De qué manera? Bueno, les da cobertura en dólares a través de unos bonos o también a través de los contratos de dólar futuro. ¿Para qué? Bueno, para evitar que el dólar mayorista pase esta barrera de los 1.500 pesos.
2: Bien, atención, porque tenemos noticia de último momento respecto del voto de Anabel Fernández Sagasti. Vamos a estar ampliando en un minuto nada más, pero hay resolución de Victoria Villarruel. Si les parece, Toto, vamos a leer bien la disposición y en un minuto nada más se las contamos. Ahora, momento de las noticias en Radio 10 y seguimos en Un Día Perfecto.
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0: Es la hora 19, en Buenos Aires la temperatura 14 grados 3 décimas. El abogado de Facundo Moyano, Alfredo Gascón Molina, está en la Fiscalía. En las próximas horas sería indagado el ex sindicalista y no se descarta que sea imputado por lesiones leves en un contexto de violencia de género. La influencer Candela Arizaga ya declaró, negó agresiones, si bien presentaba lesiones leves en las uñas y raspaduras en las rodillas. Diego Santilli renueva la ronda de contactos con los gobernadores dialoguistas. Desde Casa Rosada amplía Martín Pared.
1: Luego de participar en la reunión de mesa política en Casa de Gobierno, el jefe de Gabinete de Ministros, Diego Santilli, confirmó que el próximo jueves 6 de agosto viajará a la provincia de Catamarca. Lo hará acompañado del ministro de Economía, Luis Caputo. Y van a mantener encuentros con los gobernadores de esta provincia, Raúl Jalil, y con su par.

0: de la provincia de Santiago del Estero, Elías Suárez. El objetivo de la reunión es poner en marcha la red de acueductos y plantas potabilizadoras Albigasta. Martín Pareja, Radio 10, Siempre Noticias.
1: Lionel Messi, solidario, donó 80.000 euros para la reconstrucción de las zonas afectadas por los incendios en la Comunidad de Madrid. Lo confirmó la presidenta de esa comunidad, Isabel Natividad Díaz Ayuso.
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3: Siguen las demoras en Panamericana por un choque a la altura de Ruta 197, mano al norte, autopista 25 de mayo liberada, altura 9 de julio, pero con marcha muy intensa hacia Liniers, autopista Buenos Aires-La Plata con obras y mucho tránsito hacia La Plata desde Huergo hasta Quilmes. El cruce de la autopista 9 de julio sur al puente Pueyrredón también lento, y hay que tener en cuenta que la calzada está húmeda y resbaladiza, por lo que recomendamos circular con precaución, disminuir las velocidades máximas, evitar las maniobras bruscas y aumentar la distancia de frenado entre vehículos, además de utilizar las luces bajas encendidas. El ferrocarril Belgrano Sur, Ramal Marinos, opera con demora. Central de Tránsito 710, Nora Acosta.
1: En la ciudad, la temperatura 14 grados 3 décimas, humedad 91%.
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23: Veo que está recorriendo ya mismo los medios de comunicación. Llegó la respuesta de Victoria Villarruel y autoriza, ¿sí?, a Anabel Fernández Sagasti a participar de manera remota o virtual en la sesión del próximo jueves por la ley de tierras. Esto queda sujeto al referéndum de la aprobación del Senado de la Nación, ¿sí?, del cuerpo. No es una cuestión menor. Digamos, hay una votación de por medio que puede separar o no a Fernández Sagasti de votar y de participar en la sesión. ¿Digo bien?
24: Sí.
23: Perfecto. Veremos con qué argumento podrían votar en contra quienes lo hagan, ¿no? No,
24: acá aparece la otra discusión que tiene que ver con el planteo original. Si llega a conformarse el quórum para que empiece la sesión, va a entrar en discusión el tema de Sagasti. Ahí el peronismo estará viendo si no quiere que haya sesión o quiere que haya sesión. Contemplará esa posibilidad de que se dé o no el debate. Esto que decíamos hoy de votar o no con la cola. Insisto, lo que el peronismo está planteando es una cuestión de sentido común, donde hay una prueba fehaciente que indica que no es recomendable que la senadora se traslade por riesgo de vida, por riesgos mayores, y que en ese caso
23: y que eso está no debería apartarla del debate,
24: y
23: ¿no?,
24: que está contemplado un mecanismo, claro. Y está contemplado un mecanismo específico donde esto se ha usado anteriormente, y además donde cualquiera puede entender que en la Argentina y en el mundo durante mucho tiempo, hace un par de años, se utilizó y se validó el funcionamiento de la comunicación remota. Sería insólito que ante esta situación no haya una aceptación de que Anabel Fernández Agasti pueda votar desde su domicilio.
23: Bueno, ahí está entonces esta resolución de último momento firmada por Victoria Villarruel. Cuando se entere Milei, ¿no? Cuando se entere Javito, que anda en una cruzada contra Victoria Villarruel. Bueno, ahí está. Me parece, vuelvo a insistir, que es la decisión más sensata, ¿no?, que se podía tomar al respecto. Veremos qué vota finalmente. Vuelvo a reiterar, porque veo que hay muchos medios están titulando Villarruel autorizó y demás. Es cierto, autorizó a que Fernández Agasti participe en forma virtual de la sesión, pero también hay que decir que hay una votación de por medio que tiene que definir la Cámara Alta para habilitar de manera definitiva a Agasti. Nos enteraremos el mismo jueves si eso va a ocurrir o no. Gracias, señor Pablo Ibáñez. Vaya para C5N y mándele nuestros saludos a todo el equipo de Minuto 1. Ah, igual los veo yo en un rato. No, si no, tengo, además, tengo que ir a periodista.
24: Yo pensé que las facturas era para llevarle a Silvestre por los 12 años.
23: Tomás,
24: 12 años de Minuto 1.
23: Llevale, dejé una mordida, dejé una mordida de dulce de leche ahí.
24: Adiós.
23: Bueno, en un rato lo sumamos a Juan Courel, consultor y analista político, para que nos ayude a entender un poquito mejor qué está viendo en las encuestas de opinión donde el gobierno no arranca. Eso en un minuto nada más.
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0: Pasado de las 7 de la tarde. ¿Qué temperatura tenemos,
1: Pato? 14 grados 3 en la ciudad de Buenos Aires, con cielo cubierto y llovizna en la ciudad, Llovizna. Bueno, por momentos un poquito más fuerte, pero así se va a mantener durante el resto de la noche y parte de la madrugada. Ya mañana va a estar bastante nublado y recién el jueves vamos a ver el sol.
0: Teoría. Hoy vengo a tirar posta. Siento que desde que perdimos la final de la Copa del Mundo, si hubo dos días de sol seguidos,
1: tenés razón.
0: ¿No?
1: De hecho, hay mucho, ¿viste la ropa que se va acumulando? Que no seca como debería secarse y te queda con el olor feo.
2: Tengo otra teoría. Desde que le ganamos a los ingleses nos dieron esta maldición. No sale más el sol.
0: Ok, perfecto. Bueno, pago el precio entonces. Ojalá pronto se rompa el maleficio.
2: El maleficio.
0: Pero sí, siento que todos los días viene nublado.
1: Sí. Una cosa, un poquito de sol y dos días de nubes y algo de lluvia.
0: Sí, totalmente. Bueno, vamos a saludar, vamos a recibir en un día perfecto a Juan Courel, es presidente de Alaska Discurso y Estrategia, consultor político con más de 20 años de experiencia en campañas electorales. Que me desmienta ya mismo si estoy faltando la verdad.
3: Más ya estamos cerca de los 30 casi.
0: ¿Ah, sí? Ah, bueno, 25. No, perdón, pero acá dice
3: está
0: con
3: pasando,
0: más de 20 años.
3: Pasando, claro.
0: Con más de 25
3: tremendo,
0: años.
3: Tremendo.
0: Entonces, bueno, Juan, ¿cómo andamos? ¿Bien?
3: Sí, sí. Todo
0: bien. Gracias por venir.
3: Gracias.
0: En primer lugar. Me resultaba interesante, y de hecho vengo repasando yo distintos análisis de distintas encuestadoras, de distintas consultoras, y siempre me resulta interesante la comparación siguiendo la película de cada una, ¿no? De ellas, no comparar una con otra porque, bueno, ahí sí te puede dar un resultado disímil. Y sí me parece interesante ver cómo de marzo para acá el gobierno entra, en cuanto a imagen de gobierno, a imagen del presidente y sobre todo a futuro, ¿sí? A futuro económico, cuando se le pregunta a la gente por el famoso estamos mal pero vamos bien, bueno, se cayó como a pedazos, ¿no? Y ahora hay como una sensación, dependiendo la encuesta que agarres, de estancamiento en el mejor de los casos para el gobierno. ¿Cómo lo estás midiendo vos? ¿Qué tienen ustedes?
3: Mira, está bien lo que decís de no comparar entre distintos estudios porque son metodologías diferentes, estás comparando cosas que tal vez no te reflejan también la película. En los estudios que hacemos desde la consultora con Sheila Bilker también, estos estudios nos dieron, en 2023 nos daba que Milei ganaba por 10 puntos el balotaje, como ganó, ¿no? Digamos, no es un estudio que tiene un sesgo en contra de la posición de Milei ni del gobierno. Y durante el primer año y pico nos daba que el nivel de apoyo que tenía era más o menos, se mantuvo siempre estable, ¿no? Más o menos el 55% de la gente, que casi todos los meses, valoraban positivamente la acción de gobierno. Y después de la elección del año pasado, esto empezó a desmoronarse. Y tuvo un pequeño respiro durante el Mundial, de un mes y pico, en el que tuvo una tibia recuperación, pero nunca volviendo a valores de apoyo, a los valores de apoyo originales. Hay algo que se rompió, ¿no? Hay gente que no vuelve a valorar positivamente el gobierno. Hay otra gente que sí y otra gente que no. Y después de esta recuperación durante el Mundial, ahora hubo de nuevo una caída. Y estamos en los niveles más bajos desde que Milei asumió la presidencia, de aprobación.
0: Desde que ustedes miden a Milei es el punto más bajo este.
3: Sí. Y cuando a mí me preguntaban, a principio del gobierno, ¿no? Si Milei duraba 2-3 meses, no, uno era de los que decía, no, esto, bueno, vienen, tienen una agenda, no sé, la gente se puede bancar un ajuste y pueden respaldar igual al gobierno por más que se deteriore su poder adquisitivo y su calidad de vida, porque pueden creer en las promesas. Y cuando me preguntaron hace un par de meses si la caída tenía que ver con Adorni, yo decía, no tiene que ver con Adorni porque empezó antes del caso Adorni a manifestarse una pérdida en el apoyo y porque además correlacionaba con dos aspectos que a mí me parecen muy importantes. Uno, el que mencionabas vos, que es el de las expectativas, ¿no? Que están realmente muy por debajo, solamente menos de 2 de cada 10 personas te dicen que creen que el año que viene va a ser mejor que este. Y eso es un dato...
0: 2 de cada 10.
3: 2 de cada 10 personas.
0: Es muy poco.
3: La enorme mayoría de la gente es pesimista. Y el otro aspecto tiene que ver con la culpabilización de la situación económica, ¿no? Digo, cuando cuando el gobierno durante los primeros 2 años tomaba sus medidas, la justificaba en la herencia, bueno, lo que se suele hacer, ¿no? La herencia, la necesidad de echar las culpas para atrás y decir, bueno, estos sacrificios que estamos haciendo ahora son para pagar algo que no se hizo en el pasado o
0: por estamos pagando la fiesta,
3: que cometieron los gobernantes anteriores. Y eso funcionó durante mucho tiempo, pero ahora desde ya hace varios meses que 7 de cada 10 personas te dicen, no, la responsabilidad de este presente ahora ya es del presidente, ¿no? Entonces, no le están funcionando las dos maneras de exonerarse de responsabilidad o de mitigar la percepción de malestar que tiene la mayoría de la gente. Una es el argumento retrospectivo, es decir, no es culpa mía, esto viene de atrás. Y el otro es el argumento prospectivo. Esto que estás pagando ahora es por un beneficio futuro, ¿no? Bancátela porque van a
0: venir. El ajuste vale la pena.
3: Vale la pena, va a volver. No es solamente que te pido que te la banques porque no es culpa mía, sino que además confía que este es el camino correcto. Y eso se desmoronó por completo. Y yo creo que eso es muy difícil que el gobierno recupere con discurso, con mensajes como los que dio Milei esta semana en los medios. Esto se puede recuperar si efectivamente hay una mejora en las condiciones materiales de vida de la gente. La economía no te la cuentan, ¿no? La economía la vivís. Vos te pueden contar la inseguridad, te pueden contar muchas cosas. Pero cómo te va,
2: digamos,
3: vos
2: sabés perfectamente, claro,
3: cómo estás en el día a día.
2: Estaba leyendo el informe en la pregunta que dice, ¿usted cree que actualmente hay una crisis económica? Y el 76,8% responde que sí. Y algo que nos decía nuestro compañero Pablo Ibáñez, está incluso por encima de la percepción de crisis económicas que había en el último periodo de Alberto Fernández.
3: Sí, sí. Te diría que el 66% de la gente más o menos te está diciendo que está peor ahora que cuando asumió Milei, ¿no? Lo que es curioso, porque mucha de esa gente te dice que al mismo tiempo podría votarlo a Milei porque puede tener confianza en que esto sirva, pero eso es lo que se está desgastando, ¿no? Entonces, lo que se da es, en correlación con todos estos indicadores económicos, es una pérdida en los votos, en la voluntad de votar al gobierno. Falta un montón para las elecciones, pero ya eso se verifica. Que no se va a otras opciones políticas, que capaz se van a la desafección, al ausentismo electoral. Pero bueno, se está dando un desgranamiento importante. Que insisto, a ver, el gobierno tiene un año por delante para las elecciones, digamos, puede recuperar.
0: Es la sí, foto a hoy.
3: Pero puede recuperar si toma decisiones que corrijan esta cuestión que te la describen también los economistas, ¿no? El crecimiento económico que le llega a menos de un tercio de la gente. Entonces, si un crecimiento económico deja fuera 2/3 de las personas y vos no te das ninguna política para corregir eso, y bueno, la gente va a seguir, esta inercia decadente se va a seguir profundizando.
0: No hay relato que pueda
3: con eso. Y cuando vos le escuchás al ministro de Economía diciendo que el problema de
0: los endeudados,
3: es que no sé, que hicieron mal.
0: Que especularon, dijo eso.
3: Que
0: son
3: especuladores. El presidente lo ratifica. Digo, más allá de la declaración, lo que te demuestra es que no se van a dar ninguna política al respecto. Y bueno, esa gente la va a estar pasando mal.
0: Le sumo, es que yo lo pensaba un poco al revés. Más allá de que no va a haber ninguna política, para mí también la declaración es todo un tema.
3: Sí, Rita, no,
0: sí
3: por supuesto que no ayuda.
0: Porque ni siquiera es, mirá, a mí me encantaría, empatizo con la situación de 6 millones de personas que están endeudadas, lamentablemente.
3: Muchos de los cuales son votantes originales de Milei.
0: Acá los acusa directamente, a quienes además les vendieron que se venía a lo mejor de 18 meses. Sí. Entonces esta cosa de, no, yo no tengo ninguna responsabilidad, y te la pasaste diciéndole a la gente, muchachos, ustedes sálvense como puedan, estos meses construyan un puente y cuando lleguen todo va a ser felicidad. Ahora le decís, mira, no había puente, lo detonamos.
3: Absolutamente. Y tiene que ver también con esto, ¿no? La pelea de la pérdida de confianza y esta idea de la de dejar de creer que vamos a estar mejor tiene que ver, sí, ahí sí, con cierta negación de la realidad de un Caputo diciendo son los mejores 18, estamos mejor que hace 2 años, y la gente dice, pero yo no estoy mejor que hace 2 años. Esa lucha con la realidad o con la percepción Que tiene la gente, no lo va a favorecer. Pero lo que digo es que, incluso si comunicaran bien esas cosas, ¿no? Incluso si reconocieran esos desafíos o esas asignaturas pendientes, a esta altura diría que no les alcanzaría, que necesitan también...
0: No hay relato que te salve, sí, ese sería también el título.
3: Sí, soluciones concretas.
2: Ahora, Juan, vos remarcabas algo recién, que es que de enfrente no hay nadie que lo esté capitalizando todavía. O sea, no hay ninguna figura dentro de la oposición que se destaque captando alguno de esos disgustados con este gobierno.
3: No, no digo que nadie lo capitalice, porque en las elecciones alguien gana. Entonces, si el gobierno pierde, alguien va a ganar y ese alguien lo termina capitalizando. Lo que estoy diciendo es que los votos que pierde el gobierno no se van a la oposición. No se están yendo a la oposición, se están yendo al no sabe, al voto en blanco, al desconozco, claro, al no quiero, no sé, no me interesa. Bajo esa condición, ¿quién capitaliza? Y capitaliza el principal polo opositor que existe. Hoy, ¿cuál es? Es el peronismo, ¿no? Por eso, cuando el peronismo en 2025 hizo una mala elección, perdió. Pero cuando vos revisás un poco, hizo una mala elección para ganar la Milei, pero hizo una buena elección para consolidarse como fuerza opositora en condiciones de ganar en 2027.
0: ¿Es un piso eso?
3: Sí, probablemente es la elección legislativa siempre suele ser un piso para el peronismo. No hay antecedentes de perder votos respecto de las de medio término. Ahora, a lo que me refiero es, no hay otro. Digo, entonces, si Milei sigue perdiendo votos, no está surgiendo una tercera fuerza que... No es que esos votos que pierde Milei se van a Macri, o se van a Provincias Unidas, o se van al radicalismo.
2: Sigue polarizado, digamos, el escenario.
3: No, se quedan en la nada, y del otro lado está un peronismo que no pierde votos, que está ahí expectante, que una vez que resuelva y dirima quién es su candidato, va a ser el principal contendiente. Y si a Milei le va mal, digo, toda elección presidencial es entre cambio y continuidad, ¿no?
0: Ah, sí.
3: Si la gente está cambista, hoy por hoy eso lo capitalizaría el peronismo.
0: ¿Cómo ves al peronismo justamente en medio de, bueno, estas discusiones? Iba a decir discusiones internas, pero la verdad que está bastante expuesto todo y se da mucho, incluso en los medios de comunicación o a través de las redes sociales. Y viste que hay una crítica donde se cae todo el tiempo, que es esto de, si no hay nada. Yo no sé un año antes cuánto tiene que estar dividido eso.
3: Yo soy de los pocos que lo ven con un... Ven el vaso medio lleno del peronismo, ¿no? Entiendo que
0: hay ansiedad.
3: Que hay ansiedad, pero las oposiciones nunca conducen los destinos de un país, ¿no? Digamos, siempre están desordenadas, disgregadas, tienen problemas de conducción, tienen dificultades para estar cohesionados, y eso sucede hasta que se gobierna, ¿no? En el mejor de los casos, a veces se gobierna y eso sigue siendo así, pero por lo general cuando se gobierna eso se ordena. Entonces, me parece que esa crítica al peronismo a mí no me parece tan relevante, porque digo, es así, son oposiciones, en oposición eso es lo que sucede.
0: Claro.
3: Después, creo que comparado con otras etapas en las que el peronismo fue opositor, por más que haya una interna de la que todo el mundo habla, o por lo menos que todo el periodismo y la política habla, sigue unido, ¿no? El peronismo. En 2018, un año antes de su victoria electoral en primera vuelta, estaba bastante más dividido el peronismo de lo que está ahora, en términos reales, ¿no? Más allá de las declaraciones, las expectativas. Hay que ver, ¿llegará así? Bueno, no sé si llega así, pero hoy está así. Tercero, lo que acaba de decir, habrá perdido la elección por buena diferencia en 2025, pero no hay otro. Entonces eso también es algo que es una ventaja. Ahora, bueno, la tiene a su principal referente Pereza. Hay una interna ahí que de la que se habla. Bueno, me parece que más allá de eso, si el gobierno profundiza esta inercia, todo indica que el próximo presidente va a ser peronista.
0: Ah, bien. La última, para cerrar, y te agradezco, Juan, que hayas venido a charlar un poquito con nosotros y nos ayudes en el análisis de lo que ven ustedes, obviamente, a la hora de realizar las encuestas. ¿Tiene el boleto picado el gobierno?
3: A mi juicio, sí.
0: Sí,
3: a mi juicio, sí. Porque no tiene política, digo, porque el problema que hay es en su promesa era económica, era yo te voy a mejorar la vida a nivel material. No era la batalla cultural, no era todas las otras cosas que le meten en el medio. Eso es así. Y eso se rompió. Y no hay voluntad ni políticas para que eso mejore. Entonces eso me parece que es determinante.
0: ¿Y puede existir un mileísmo sin Milei, que es la fantasía de algunos?
3: Bueno, ahí hay una posibilidad que el antecedente más parecido es el de Alberto Fernández con Sergio Massa, ¿no? Digamos, estoy seguro que Sergio Massa hizo una mejor elección de la que podría haber hecho Alberto Fernández.
0: Uh-huh, claro. Bueno, se hablaba del plan B en 2019, ¿se acuerdan? Del plan Vidal.
3: Sí, porque, también.
0: Porque estaba la sensación de que le habían picado el boleto a Massa.
3: Claro, también otro contrafáctico, pero tal vez, quién sabe, ¿no? Vidal hubiera hecho una mejor elección que Macri. Bueno, acá sí. Milei todavía está en niveles que no tienen mucho sentido que él no sea el candidato. Pero si él baja, hoy está un poco arriba del 30% de aprobación. Si baja del 30, se acerca al 25, no conozco casos de presidentes que con esos niveles de apoyo, digamos, acá los tuvo De la Rúa y los tuvo Alberto Fernández. No hubo otros presidentes. Sí. Con tan baja valoración, digamos, abajo del 30%. Milei todavía no está en esos niveles. Si llega a esos niveles, creo que van a tener que analizar seriamente que el candidato de ese polo claro, ideológico y programático tal vez sea otra persona.
2: Y ahí empieza a calentar Burrich.
3: No, yo creo que estaría primero en la lista.
0: Por eso justamente preguntaba esto de si hay un punto en el que un consultor, cuando ve los resultados de
3: depende del consultor de quién. Pues si vos querés trabajar para Milei, no le querés decir eso.
0: Claro, porque, pero en función de eso, si vos ves, che, viene 65, 67, sí. 63, no sé, de imagen negativa, y en algún punto decís, y como figura política tiene el boleto picado. Ahí apuntaba un poco mi consulta. Juan, muchísimas gracias por venir.
3: Muchas gracias a ustedes.
0: Adiós. 7:30 de la tarde y un poquito más, perdón, al informativo. Momento de las noticias en la 10 y seguimos.
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5: Es la hora 19:33 en Buenos Aires, el cielo está cubierto, la temperatura 14 grados 3 décimas.
6: La oposición destaca la decisión de Victoria Villarroel de habilitar el voto virtual de Fernández Sagasti.
5: No obstante, la titular del Senado lo sometió a referéndum del cuerpo con una votación de sus pares el próximo jueves previo a la votación de la ley de tierras.
6: El diputado Carlos Soria, en contacto con Radio 10, remarcó la postura de la vicepresidenta.
7: Yo espero que el resto de los senadores y senadoras del Congreso de la Nación atiendan una cuestión que es excepcional y que tiene que ver con una cuestión de salud y humanitaria, ¿no? Donde no solamente corre riesgo bebé, sino también la madre, ¿no? Me parece que es una cuestión excepcional. Es una situación que va a resolver el Pleno a través de una votación. Claro, en esa votación lo que más le conviene al oficialismo es que el peronismo tenga un voto menos. No hay país en el mundo que promueva una ley para facilitar la extranjerización de su territorio, de su soberanía y sus recursos.
5: Hay plazo esta mañana para recategorizarse en el monotributo.
6: Una vez finalizado el trámite, los nuevos valores comenzarán a regir desde septiembre. Quienes sean recategorizados de oficio recibirán una notificación en su domicilio fiscal.
5: El Barcelona agota todas sus opciones para fichar a Julián Álvarez.
6: El club catalán enviará mañana una oferta definitiva al Atlético de Madrid de 130 millones de euros.
5: En la ciudad, la temperatura 14 grados 3 décimas, humedad 91%.
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6: Así te recibimos, Nora, con este, con esta canción así de fondo. Mira qué lindo, ¿eh? Con día lluvioso.
7: Estoy relajando un poquito.
6: Claro.
7: Estoy relajando.
6: Totalmente, para actualizar el estado del tránsito. Nori, ¿cómo estamos ahora?
7: Te cuento, Pato, en Panamericana se liberó finalmente el choque en el kilómetro 31.5 mano al norte, fue a la altura de ruta 197 en Pacheco, pero todavía hay bastante tránsito en Panamericana porque se había generado una demora muy importante. En Balvanera hay un choque múltiple con tres autos involucrados en Juan José Paz entre Corrientes y La Valle. Y atención los usuarios de trenes, porque en el Roca hay inconvenientes por problemas técnicos en Remedios de Escalada, el ramal Alessandro Cor, el Bosque Vía Temperley y el ramal Ezeiza están operando todos con demora. Tenerlo en cuenta los usuarios, también siguen los retrasos en el ramal Marinos del Belgrano Sur. El resto de trenes y subtes a horario, Pato.
6: Muy bien, Nora, gracias. Te dejamos la musiquita de fondo, así que anda relajándote.
7: Sí,
6: y
7: sí, por favor.
6: Nos encontramos mañana.
7: Dale, un beso.
6: Chao.
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0: facturas preferidas son 2 medialunas de manteca, 2 tortitas negras, 2 redondas con crema pastelera y membrillo, vigilantes de membrillo y crema pastelera, Sacramento.
1: La mejor tortita negra que hay es la de General Lavalle, provincia de Buenos Aires, panadería del pueblo. Ya no soy yo,
2: fuera de mí es que me tiene. Hola, Simón de Valvanera, lo mejor, chicos, las de manzanita caliente. Yo las compraba en la Pastafrola. Yo tengo 72 primaveras. Nací a media cuadra de la Pastafrola, Corrientes entre Uruguay y Talcahuano.
3: ¿Alguien me podrá explicar por qué las bolas de fraile también se llaman suspiro de monja? Son sinónimos. ¿Por qué será,
4: no,
3: Mónica de Patatlán?
4: No. Suspiro de monja es la otra, es la que no es la que es gordita, así medio alargada y tiene como un corte y ahí sale el dulce de leche.
5: Yo creo que le parece que
4: es
5: la bola.
4: No, tampoco. Es igual que la bola. ¿Es la misma?
5: Creo, no sé.
4: Se tentó Flor, por lo que dije, claro.
5: Sí, por lo que dijiste.
6: No, por la representación que hizo.
5: Bueno, tenemos un montón de mensajes, creo.
4: Sí, tengo
5: muy
4: un montón
5: bien
4: de mensajes. Yo también tengo un montón de mensajes, para que lo tengo acá. Ahora sí, mi docena dice, medialunas de manteca, la que pediste, dice churro con azúcar por arriba, medialuna de grasa, para tener dos versiones, vigilante de membrillo y vigilante de dulce de leche. Qué dul. Bueno, a mí me gustan los churros sin dulce de leche. Las medialunas de manteca, bueno, hasta ahí. Hasta mañana. Bueno, nos deja un beso.
5: Se fue. ¿Se fue? ¿A dónde vas? Se faltan 20 minutos del programa.
4: Se parece a Toto. Hasta mañana.
5: A mí me gusta la de manteca. Hasta mañana. No, ¿qué es esto?
6: Nadie nombró todavía el churrinche, que es mi preferida.
4: Ah, ese larguito, sí, tenés razón, finito, riquísimo. Está buenísimo. Gustavo dice, la factura favorita es la llamada santiagueña con pastelera y membrillo.
5: Bueno, muy
4: ahí
5: bien.
4: Ahí estamos.
5: Me gusta.
4: Chicos, tienen que venir a la capital de Torta Negra. Tapa el qué, nos dice Graciela. Así que nos está invitando porque es ahí.
5: Pero, ¿y el Toto no estuvo?
4: Bueno, vamos a todos lados.
5: Carmen de Areco con la tortita negra.
4: Sí, vamos a todos lados. Total.
5: También se le dice cara sucia, ¿no? A la tortita
4: negra.
5: Claro.
4: Sí, eso me acuerdo también, cara sucia.
5: Sí, claro. Bueno, nos van mandando mensajes. ¿El pulpo tiene más todavía?
4: Ah, bueno.
5: Inagotable.
7: 40 años caminando de abogado, no había cosa más linda que cambiar, comprarme un buen traje, y tenía más de 200 corbatas, la mayoría de seda natural. Ese uniforme me hacía sentir bien, bien. Y bueno, después de la pandemia, cuando me vi en zapatilla, no trabajé más y empecé a regalar todo. Las corbatas, y bueno, mucho a regalar, ¿no? Porque hoy la gente no le gusta. Guillermo desde Mar Azul.
5: Se usa
7: Mar Azul. Invernar, les mando un cariño grande.
5: Un beso grande. Guille. Para Guillermo y para todo Mar Azul. Qué lindo que nos escuchen.
8: Como el Mar Azul.
5: Esa es.
4: Como de tu.
5: ¿Sabes que la gente de Mar Azul debe estar muy hinchada de las que te
8: jede?
4: Por la canción.
5: Claro, que cada vez que dicen, ¿no? Eso de Mar Azul. Ah, como el
8: Mar Azul. Bueno, es una linda publicidad. Claro, que inviten a Cristian Castro y promocionen en Mar Azul
5: no
8: para
5: se les debe
8: la próxima
5: haber ocurrido
8: temporada.
5: Nunca.
8: Yo les regalo esta idea.
5: Sabes que no se les debe haber ocurrido.
8: No lo hicieron nunca hasta ahora, por lo menos.
5: Dame uno más, Pulpito.
9: Es buena el tema de saber por qué se llaman así las facturas, ¿no?
4: Sí,
9: Sacramento,
4: claro.
9: Suspiro de monja, todo eso. Creo que tiene que ver con el anarquismo,
5: sí,
9: con
5: sí,
9: los italianos que hacían acá
5: sí,
9: las
5: claro
9: panaderías y demás.
5: Sí, sí, sí, real que sí. Ahora, en un ratito justo me escribieron.
4: ¿Quién te escribió?
6: ¿Quién?
5: Amigos que me explican justamente eso. En un ratito vamos a profundizar ahí. ¿Tenés uno más todavía, Pulpo? Dale, Carvili, que quiera
10: hablar. Joven Amarín. Yo cursé de los 70 hasta los 80 en colegios de toda índole. Siempre usábamos corbata. Bueno. Ahora, en la primaria, venía una corbata muy bonita que tenía el nudo ya hecho y con un elástico. Entonces vos
5: corbatín
10: te
5: se
10: la pones detrás del cuello y listo el pollo. No tenés que andar haciendo nudo.
5: Sí, pero ahí el tema del largo.
8: No, se llamaban corbatín. Yo llegué a usar en primero y segundo grado, porque cuando ganó Alfonsín y volvió la democracia, se terminó la dictadura del corbatín en los colegios. Esto es real. Uh-huh. Y dejamos de usar. Pero hasta primero y segundo grado, que yo iba a la primaria, en la época de los militares, nos obligaban a ir con una camisita y un corbatín que era cortito y tenía un elástico. Y los hijos de Remil, de tus compañeros, te agarraban el corbatín y te pegaban, ¡pinga! Te pegaban.
5: Y dolía, y dolía.
8: Claro que dolía, claro que dolía. Eso era bien de maldad. Pero después del 83 se dejó de usar.
5: Mira,
8: los colegios primarios del Estado, ¿no?
5: Claro, sí, no, por eso. Hay muchos que que me mandaron audios y mensajes también en las redes diciéndome, pero ¿cómo? Si yo usaba... No, claro. Claro, pues
8: sí, tenés que tener más de 40. Yo fui a público
5: toda mi vida y jamás...
8: No, pues fue hasta el 83.
4: Claro.
8: De hecho, hasta el 83...
5: Cuando claro, fue... guardapolvo en el primario.
4: Claro. Sí,
5: en
4: sí.
5: El secundario ya no, ni
8: vos,
5: siquiera.
8: Vos formabas fila hasta el 83 y tenías que estirar el brazo así.
4: Tomar distancia.
8: Tomar distancia, porque sí, si claro. No hacías eso, te cagaban a palo. ¿No?
5: Ah, mirá.
8: Mirá. Era la época
4: era
8: del...
4: Era así.
6: Del... A mí me hacían tomar distancia. También.
4: Sí, llegaste sí. A tomar distancia.
6: No, me, no tan estrictamente, pero sí. Ah, no
4: nosotros sé. Sí, no, yo no, con el puntero.
8: No sí, sí, era esa época, era brava, che.
5: Yo no recuerdo.
8: Fajaban en los colegios.
5: No, no, sí. No recuerdo que en nuestra generación, Flor es un poco más
6: no
5: grande
6: sé
5: que
6: de qué
5: yo.
6: Generación sos vos, Juan,
4: más
6: yo
4: chicos,
6: soy más chica
4: ustedes.
6: Que vos.
5: Flor es más grande que yo.
6: No, no, no mientas, no le mientas a la gente. Somos de la, los dos somos del 92.
5: Claro. ¿Pero de qué mes sos?
8: Del verano.
6: Ah, no importa eso. Bueno. ¿Cuándo?
8: Del verano del 92.
5: No, yo soy del invierno del
6: 92. Somos dos pendejos.
4: Nosotros ni siquiera somos el verano del 98.
5: No. Flor y yo somos dos pendejos.
6: Dos
5: exactamente.
6: Pendejos.
4: Ustedes son más chicos.
6: Y una cana todavía.
5: No es mi caso. No, no puedo decir lo mismo. Tengo más cana que cualquiera.
8: Que yo, por ejemplo, que no tengo tantas.
5: Eso es terrible, pero vos podés meter carmelazo.
8: No, no, no, no. En alguna época me tenía, pero de rubio, ahora no me hago nada.
5: ¿Querés tener el pelo como Diego Arbili? Sí. ¿Estás cansado de tu tintura habitual?
8: Anda a la peluquería del barrio. Bueno, peluquería del barrio.
5: Escuchame, peluquería del barrio, ¿hacemos un poquito de deportes?
8: Un picadito. Boca tiene un nuevo refuerzo, se llama Ener Valencia, futbolista ecuatoriano, centrodelantero, que disputó también la Copa del Mundo con Ecuador. Llega libre de Pachuca y se incorporará a Boca por 18 meses este fin de semana. Una buena del presidente Riquelme, la mala es que va a jugar mañana con Estudiantes en cancha de Huracán, porque el campo de juego de Boca es un desastre. Mirá que tuvieron tiempo, porque está mal el pasto. Mirá que tuvieron tiempo, 2 meses sin fútbol, ¿no? Como para resembrarlo, un desastre. Por el lado de River, sigue tratando de hacer este teje y maneje para que el container tenga menos peso y se saca futbolistas que fueron separados de encima. Maxi Sala. Porque pagó una fortuna a Racing, lo colgaron, llegó a Mendoza y es nuevo refuerzo de Independiente Rivadavia. Además, llega Francisco Ortega, ex lateral izquierdo de Vélez y Olympiacos de
5: Grecia. ¿El burrito?
8: No, este es Panchito. Panchito, 27 años, tiene Pancho. Y Boca, perdón, River estaría pagando, como si esto fuera poco, 5 palitos más por este muchacho. Es el octavo refuerzo de River. Se quiere sacar de
6: encima. ¿Cómo se refuerza River, che?
8: Sí, pero no dan pie con bola. Colidio se podría ir al Vasco da Gama. Siguen peleando por la llegada de Thiago Almada. Bragarnik se lleva al Encina a su club, al Burgos, para liberar al equipo del Chacho Cudetti, que tenga un cupo más. ¿Qué dijiste?
5: ¿La Encina?
8: ¿Dijiste que Bragarnik se lleva al Encina al Burgos, que es su propio equipo, para liberar un cupo en River y que River puede incorporar un jugador más para Cudetti?
5: Y al Encina encima, y que le venían dando rodaje, ¿no?
8: Pero vos dijiste eso, ¿no?
5: Sí, vos dijiste eso.
8: Yo no dije
5: yo
8: nada.
5: Yo te escuché recién y vos
8: yo
5: dijiste
8: eso. Yo te escuché
5: eso.
8: A vos decir que Bragarnik no. Se lleva al Encina al Burgos para que River tenga otro cupo y poder darle otro jugador a Cudetti.
5: Yo, de hecho, estaba pensando en la diferencia abismal que hay entre River y el resto de los clubes.
8: Y la que gastó.
5: El resto de los clubes,
8: que
5: digo, Boca
8: gastando,
5: incluido.
8: Claro, y la que está gastando River. Bueno, seguimos con tema presidentes porque después de lo que fue el insulto a Stefano Cozza o Stefano... No, ¿se fue el apellido del otro apellido del presidente de River?
4: Di Carlo,
8: es Cozza.
5: ¿Cómo Cozza?
8: El apellido paterno es Cozza.
5: Ah, no sabía.
8: El materno es Di Carlo. ¿De verdad?
5: No sabía.
8: Es el hijo de Yayo Cozza.
5: Mirá.
8: ¿Sabés quién era?
5: No.
8: El caso Mauro Viale, la época del jarrón de Coppola. ¿No viste la tele en esa época o no habías nacido?
4: No había nacido, seguramente.
5: Ni Flor ni yo.
8: Un detalle. Lo cierto es que en River están preocupados porque, claro, Coudet dijo, yo no me voy, los cagones no hacen historia, lo posteó ayer en sus redes sociales. Ojalá que el Chacho, por el bien de él y de River, le encuentre la vuelta a este pésimo momento futbolístico de la institución. Hablando de presidentes, Argentino Junior incorporó a mi querido amigo Federico Mancuello, 37 años, lo están insultando a Cristian Malaspina diciéndole, presidente argentino, que fue un negociado. ¿Sabés qué dijo Malaspina?
4: ¿Qué dijo?
8: ¿De la gente que tiene Malaspina?
4: ¿Qué dijo?
5: A ver.
11: ¿Cuál sería el negociado de un jugador libre de 37 años, pagándole un sueldo mínimo y al representante no ha cobrado comisión? Mi empresa factura 3 veces lo que factura el club. Yo no necesito un pase en una comisión de Mancuello. Tampoco se paga un préstamo, absolutamente nada. Vino libre por un sueldo, que es un sueldo mínimo de los mínimos que paga Argentino. En nuestro análisis, eso fue muy importante. Armar un grupo no siempre es los 11 que entran a la cancha, ¿no? Casi nunca es así, porque son más importantes a veces las cosas que pasan afuera que las que pasan adentro. En el nivel que estamos, la sintonía fina es clave y uno tiene que ir viendo qué cosas mejorar.
8: Caliente, bueno, como una pipa Malaspina, habló con mi amigo Pablo Fernández en su programa Me Gusta Más Argentino Junior, así que le mando un gran abrazo. Claro, porque le están diciendo que hiciste un negociado, por eso traes a Mancuello que está por retirarse.
5: Y sacó Chávez, dijo, yo facturo 3 veces más.
8: Tomá. ¿Y la mía dónde están? ¡Rack! Ah, hablando de presidentes, ayer Vélez le ganó Independiente. Bien, 1-0. Bien. Con un gol del Chiquilín.
5: Sí, sé lo que vas a... ¡Un quilombo!
8: Y Berlanga, el presidente de Vélez, le dio una plaqueta, un reconocimiento a Gustavo Quintero, quien fue campeón con Vélez. Después se fue mal, ¿no? Sí. Porque de hecho la Recopa no la dirigió porque se casó la hija y dejó al equipo sin técnico. Pero el tipo, la verdad, que hizo un buen laburo en Vélez. Y Berlanga, en un buen gesto, le entregó una plaqueta, un reconocimiento. Y algunos plateístas de Vélez lo putearon a Berlanga. Dentro de 3 meses hay elecciones. Y Berlanga dijo, ah, me putean, el jueves renuncio.
4: Pocas pulgas.
8: Entonces le dijeron, pero pasó mañana. Sí, me voy a la mierda, dijo Berlanga. Y dijo, no, aguantá, Fabián, ¿por qué te enojas tanto? Bueno, recién.
5: Se hizo Langa.
8: Recién pregunté. Me tengo que reír porque es el conductor.
4: Hay que reírse.
5: Vos sabés que recién hablé con Dugan, hace una risa un poquito más natural.
8: Recién hablé con gente muy cercana a Fabián Berlanga y me dijeron, no va a renunciar. Estaba caliente y enojado con los plateístas que lo putearon. 3 títulos ganó Berlanga en Vélez. Berlanga con Vélez o Vélez con Berlanga, como quiera, el orden de los factores, en este caso en el teleproducto. Y aparte está haciendo una muy buena campaña con Guillermo, que sigue sacando futbolistas juveniles para Vélez, que está dando mucho que hablar. El gol de ayer de Vélez lo hizo Tiaguito Aguirre, 17 años.
5: Sí.
8: El chiquilín, con mucho futuro. ¡Ah! Hablando de Vélez. Thiago Almada vuelve a la Argentina para jugar en River.
5: ¿Qué?
8: Difícil porque está un equipo brasileño que se lo quiere llevar, Flamengo. ¿Viste? Entonces está complicado. Pero River sigue haciendo fuerza porque ya gastó casi 20 por Correa, 5 ahora por Ortega, 7 por el uruguayo.
5: Arambarri.
8: No, Arambarri. Pico, 3 por Borré, que se había ido libre. Trajeron gratis, pero le ponen un contrato importante a Otamendi. Nosotros los millonarios tenemos plata, compramos lo que queremos.
5: Salió con la billetera... lo escuchaba el otro día al Pollo Viñolo, que hacía una metáfora que me resultó interesante. ¿Viste cuando vas al supermercado con hambre que haces cagada?
4: Sí, compras cualquier cosa, claro. Exactamente. Lo primero que ves.
5: Y el Pollo Viñolo decía eso. Decía que parecía que River estaba saliendo en la desesperación y que Guarda no termine despilfarrando un montón de dinero.
8: Fuerte opinión.
5: Sin obtener resultados después. Hay que ver, qué sé yo, a mí me da la sensación
8: ¿Qué quiso decir Viñolo? ¿Que la dirigencia de River compra cualquier cagada?
5: No sé si cualquier cagada, pero sí que cuando te huelen desesperado te terminan sacando también otro precio, ¿no?
8: Y además lo que hizo la dirigencia de River con respecto a los jugadores que compró caro y los dejó colgados.
5: Lo colgado.
8: En el caso de Castaño, lo pagó 12
5: Maxi Sala no lo pagó 7 millones de
8: euros. O un poquito más también, sí.
5: Claro, 7 millones de euros, una cosa así.
8: Sin cargo y sin opción a Independiente Rivadavia Mendoza.
5: Por eso.
8: Es más, creo que el remis a Aeroparque lo pagó River también.
5: El vuelo. Todo.
8: Y el vuelo.
5: Bueno, qué sé yo. Y después tenés esta idea de quien viene a hacer scouting y qué sé yo. Y se te ocurre Thiago Almada.
8: Sí, Correa, 20 palos cuando no se lo vas a vender a nadie. Porque tiene 32 Correita, que es un gran jugador.
5: No, y que son jugadores que te...
8: Pero
5: que...
8: ¿cómo recuperás esa guita como institución?
5: Pero además ya son jugadores reconocidos, instalados. No sé si hay mucha tarea de scouting.
8: No, claramente no. Y el despelote que tuvo que hacer River para sacárselo a Tigres, ¿no? A Tigres de Monterrey. Ah, y a todo esto, la cláusula anti-River. ¿Viste? Ian Subiabre, que el año pasado era el chiquilín a vender, la cláusula de 100 palos que le pusieron en River, se lo dieron gratis a Tigre.
5: Mirá vos, bueno, completito. En un ratito nada más, cerramos con Flor Gutiérrez el programa. Me dejaste afuera. Bueno, pasa que Arbili.
8: Te pido disculpas.
5: Arbili, la verdad, le faltó el turf, nada
4: Juan,
5: más.
4: Juan, hoy tengo vine con muchísimas ganas de hablar y con mucha información.
5: Indignada, está indignada. No, cerramos el programa con vos, tranquilo.
8: Se rompe el grupo.
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0: Estoy acá, Rubén Ibarra, de San Bernardo, panadero. Feliz día para todos los panaderos de nuestro país. Yo como panadero, bueno, nada, pero yo cuando era chico, cuando empecé hace, en el año 70, a trabajar en la cuadra, me comía los churrinches.
1: Ay,
0: es,
1: sí.
0: Es el vigilante de grasa frito con azúcar.
1: Espectacular.
2: Sí. No, y cuando te, y la torta frita cuenta como factura. La torta también.
1: No, no es factura. No, no. Sí, cualquier
2: ¿no?
1: cosa. No, no,
2: no
1: es factura. No.
2: Para mí sí.
1: ¿Qué vos viste? ¿Dónde? ¿Vos viste en alguna panadería?
2: Sí.
0: De San Bernardo, panadero. Feliz día para todos los panaderos de nuestro país. Yo como panadero, bueno, nada, pero yo cuando era chico, cuando empecé hace en el año 70 a trabajar en la cuadra, me comía los churrinches.
1: Ay,
0: es,
1: sí.
0: Es el vigilante de grasa frito con azúcar.
1: Espectacular.
2: Sí.

0: Chris.
1: Tienes razón, Pato. No.
2: Yo no sé si hay otro programa donde contradigan pero tanto que... al no. conductor.
1: Sí, cuando yo porque el conductor tiene le razón.
2: Yo te escuchaba con Jorge Rial
1: sí,
2: a vos,
1: le hacía la contra, ¿qué
2: yo te escuchaba con Jorge
1: sí,
2: Rial.
1: Le hacía la contra.
2: Si Jorge
1: sí.
2: Rial decía torta frita factura, vos decías tal cual, Jorge, tal cual.
1: No, no, en algunas
0: y,
1: cosas
0: y le traía
1: sí.
0: torta frita.
2: Y la, al otro día le traía torta frita.
1: No, en algunas cosas sí.
2: ¿Cómo sos, eh? ¿Cómo sos, Pérez? Ya
1: no,
2: sé que lo quiere más a Jorge.
1: No, pero son dos...
2: Yo también.
1: Ay, chico.
2: Lo quiero más a Jorge que a mí mismo.
1: No seas así. Chicos, amo las medialunas con dulce de leche, Juan. Así que bien que trajiste medialunas para las chicas, dice. Chicos, de ahí, un beso para todos. Los escucho. Elvira. José dice, yo soy más de las tortitas negras y también los vigilantes. Me gustan esos que vienen con pastelera y también... con membrillo. Besos, chicos. Los escucho y los veo todos los días.
2: Muy bien. Gracias a todos por sus mensajes, por estar del otro lado. Un montón de mensajes.
1: Muchísimos.
2: Cada día llegan más mensajes. Yo supongo que porque tenemos cada vez más oyentes o algunos que rompen la barrera de la timidez y dicen, ¿sabes qué? Les voy a mandar. Hoy les mando un mensaje. Así que, de cualquier manera, sea por un motivo o por el otro, gracias por estar del otro lado. Ya nos queda un minuto.
1: Sí,
2: se pasa volando el
1: rapidísimo.
2: Programa. Flor, ¿te quedó algo?
0: Sí, cómo no, Juan. Tenemos que hablar un poco de la situación de los jubilados que están atravesando. Sí. Lo habíamos confirmado. Mañana lo podemos profundizar un poquito más. Ustedes saben que el haber mínimo con la última actualización de julio está en 489.775 pesos. Perdón, de agosto. Es un aumento de 7.700 pesos en relación al mes de julio, con un bono que está congelado en 70.000 pesos desde marzo del 24, y acá viene lo interesante para el análisis, y es que perdió ya un 56% en su poder adquisitivo, su valor real. Repito, 56%, debería estar arriba de los 160.000 pesos. Y te puedo hacer una relación que es interesante para pasarlo a la práctica. Con el bono en marzo del 24 se podían comprar 11 kilos de asado, mientras que ahora solo se pueden comprar 4. Esa es la relación, de 11 kilos de asado a 4, y así podríamos hacer la comparación con otros alimentos, como por ejemplo los fideos, ¿no? Se podían comprar 54 paquetes de fideos, ahora solamente 42. Y te cierro, Juan, con el informe que hizo la UNDAB, que dice que más de 27.000 adultos mayores de 65 años volvieron a trabajar. Repito, 27.000 adultos mayores de 65 que volvieron a trabajar, y lógicamente aumentó también las deudas en este grupo etario que mañana, como todos los miércoles, van a estar marchando en el Congreso.
2: Gracias, Flor, como siempre. Gracias, Pato.
1: Chao, Juancito. Hasta mañana. Gracias por las facturas.
2: No,
1: gracias.
2: por favor, ustedes merecen. Pulpo Díaz, la operación técnica, el equipo de producción, Alem Bullock, Ale Funtowicz, Lore Franceschini y Walter Comiso, gracias a ustedes también, y sobre todo gracias a nuestros oyentes por estar del otro lado como todas las tardes. Esto ha sido Un Día Perfecto. Nos reencontramos mañana a las 18. Chau, chau.
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1: Amigos de Pilotos de Primera, muy pero muy buenas noches. Bienvenidos a esta emisión de día martes con todas las novedades que entrega la actividad del deporte motor. Como siempre mencionamos, una hora pura y exclusivamente destinada al mundo tuerca a través de Radio 10, con un poco de repaso de lo que ha dejado el fin de semana, que todavía ha quedado mucha tela por cortar, ¿no? Tras lo que sucedió en San Juan con la presencia del TC, del TC Pista, de la Fórmula 2 Argentina, junto al TN y sus clases 2 y 3. Y bueno, y una cartelera automovilística notable para lo que va a ser este fin de semana. Realmente una agenda muy, pero muy nutrida, porque tendremos el Turismo Pista con la carrera de los 300 pilotos, que tendrá lugar en el circuito de San Nicolás, en el Juan María de Traverso, en una de las competencias, como nosotros decimos, ¿no?, más importantes, más relevantes, quizás de las más esperadas en el último tiempo por la actividad del deporte motor en el plano nacional, con muchos binomios de Bahía Blanca, de la zona, que estarán formando parte de esta competencia, y vamos a estar hablando de eso también, porque se han confirmado el listado de inscriptos para lo que va a ser esta presentación. Nosotros ayer tiramos un número de binomios, estuvimos cerca, 260 pilotos formarán parte de esta competencia, 130 binomios para lo que va a ser la actividad del pista este fin de semana, un número notable. No se llegó a los 300, pero 260 realmente es un número fabuloso para lo que va a ser justamente la actividad de este finde. También estará la actividad para el Turcar, Turcar 2000 en el circuito nicoleño. Bueno, la actividad para el TC2000 Top Race, la Fórmula Nacional Argentina en el circuito de Toay, donde también estará compitiendo la categoría Fiat 1 Pista, el Regional Pro y APCP y el Zonal 2000 junto al Turismo Pista Pampeano. También vamos a estar hablando un poquitito sobre eso. La actividad para el Midget, que estará disputando la primera fecha del Campeonato Invernal este próximo domingo en el Héctor Evaristo Plano del Club Millista del Sur. El Supercart, que estará compitiendo en Coronel Dorrego, también por una nueva fecha de su calendario. El Rally Bonaerense, que va por la quinta programación de la temporada en la localidad de Macachín, en los caminos arenosos de Macachín. La agrupación bahiense de regularidad, que también tendrá actividad este fin de semana, uniendo Bahía Blanca a Montehermoso, Montehermoso con el Dorrego Bahía Blanca, una linda prueba para el mundo de la regularidad también. Y el CAR del Oeste, que tendrá también competencias este fin de semana para lo que va a ser la primera fecha del campeonato clausura, un campeonato que, bueno, en este caso se divide en dos partes, o un calendario, mejor dicho, que se divide en dos partes, hace algunas. Como trenquelauquense, y por supuesto, las expectativas, como todo inicio de campeonato, se renuevan, ¿no? Con pilotos que se suman, pilotos que se. Semanas atrás se cerró el campeonato de apertura. Bueno, se inicia la apertura este próximo fin de semana en el Kartódromo, que apuestan, digamos, a esta segunda parte del calendario también. Y que, bueno, en este caso con algunas modificaciones, sobre todo en lo que es la parte técnica para las categorías menores, algunas disposiciones en lo que se refiere a la parte de chasis principalmente, que, bueno, genera una apertura de posibilidad de que se sumen algunos nombres más, para lo que es la categoría escuela micro, y la posibilidad de que las dos primeras fechas del KDO generen como una especie de mini torneo, un apartado, donde, bueno, los mayores puntajes de esas dos primeras fechas recibirán puntaje para lo que es la Grand Final de Rotax, el puntaje Rotax para la Grand Final de la especialidad. Así que, bueno, es un poco también lo que entrega la actividad del kart sobre la cual estaremos hablando. Claro está que muchas de estas competencias que hemos mencionado recién están un poco limitadas al tema del clima, ¿no? La lluvia está latente, está a la espera para las próximas horas, quizás no tanto el fin de semana, entiendo de que eso beneficiaría por ahí hasta algunas labores, si es que se da la lluvia de manera temprana o en el transcurso de la semana, permitiría quizás trabajar, ¿no? En el transcurso del sábado principalmente, con pronóstico de sol y de viento sobre los escenarios para recibir actividad, principalmente en lo que refiere al midget y en lo que refiere al supercar, que serían quizás las categorías más complicadas, ¿no? Con el tema de la lluvia principalmente. Así que bueno, veremos, porque la condición climática también pasa a tener su incidencia en lo que es la actividad del fin de semana. Así que bueno, a estar atentos. Nosotros mencionábamos recién con referencia a la carrera de los 300 pilotos, bueno, hay algunas dudas todavía, porque será que aún no está claro de qué manera se va a desarrollar el organigrama. Se sabe que sería un entrenamiento para cada uno de los pilotos, o sea, un entrenamiento para el piloto titular, un entrenamiento para el piloto invitado, pero poco se sabe de la clasificación y han surgido algunas versiones. La primera indica de que se podría llegar a generar una clasificación similar a la del año pasado, donde, digamos, entre los dos pilotos se determinaría cuál sería el piloto A participar de la clasificación, ¿no? Entre ellos se ponen de acuerdo y establecen quién va a ser el piloto que formará parte de la clasifica. Y por otro lado, se mencionó la chance de que podrían realizarse dos clasificaciones, una para los pilotos titulares, una para los pilotos invitados, sumar ambos tiempos y de esa manera establecer una clasificación general para ordenar la grilla de partida de la carrera inicial, de la carrera de los titulares del día domingo. Así que bueno, todavía no está del todo claro y tampoco se ha dado a conocer desde la categoría el formato en sí de la carrera, como ha sucedido en años anteriores donde uno ya sabía de qué manera por ahí se iba a llevar adelante. Y cuando hablamos del ordenamiento de la grilla, del ordenamiento de la clasificación, yo decía el ordenamiento de la final del día domingo, estaba viendo el Super 10. Los 10 mejores de la clasificación van a formar parte del Super 10. Esta modalidad que ya se ha establecido hace algunos años en esta competencia de los 300 pilotos y que cae de una manera notable, porque bueno, se miden nada más y nada menos que los mejores 10 de la clasificación en un mano a mano a una vuelta donde bueno, se pueden resolver un montón de cosas, ¿no? Y uno puede terminar de estar peleando por la pole position, haber clasificado décimo y pelear por la pole position, por ejemplo, o haber logrado la pole position y terminar largando detrás de los 5 mejores, ¿no? Cambia absolutamente todo. La verdad es que es una modalidad muy interesante. Una linda propuesta que bueno, innovó en este caso el turismo pista y que ha dado muy buenos resultados. Es un plus, ¿no? Al fin de semana de carrera es un plus a este tipo de competencias que realmente, como bien decíamos, le ha caído muy bien en este formato a la especialidad. Los 10 mejores, para tener en cuenta, los 10 mejores de la clasificación, el poleman, digamos, el más rápido, queda apartado para la instancia final, para la carrera final, para la manga principal. Después se van a medir el segundo, el quinto y el octavo, el tercero, el sexto y el noveno, y el cuarto, el séptimo y el décimo. Los ganadores de esas tres mangas van a una semifinal y entre ellos tres se definirá mediante una vuelta, ¿no? Siempre estamos hablando de un solo giro. El ganador será quien se enfrente al poleman para establecer quién largará desde la mejor colocación en la carrera del domingo. Así que bueno, a estar atentos, va a estar bueno, va a estar bueno sin dudas lo que entregue esta fecha y esta edición de la carrera de los 300 pilotos en el trazado de San Nicolás. Bueno, los inscriptos, los binomios confirmados para lo que va a ser esta competencia del fin de semana en el circuito de San Nicolás, Joaquín Cortina estará junto a Santiago Mangoni en lo que refiere a la clase 1, William Bull junto a Gabriel Etura, Lucio Rodríguez, el Colo Rodríguez, estará junto a Nicolás González, Matías Rovera compartirá su unidad con Sebastián Gallo, Nicolás Astorgano estará junto a Emiliano Juez, Ignacio Espíndola junto a nuestro colega Federico Copari, Pablo Matich lo hará con Junior Solmi, Julián Martínez estará junto a Joaquín González Coste, Alexis Bull lo hará con Ignacio Gripo, Lucas Carboni con Rodrigo González, Joaquín Hong estará en este caso compartiendo su unidad con Facundo Márquez, Lucas Bayala tendrá la posibilidad de compartir su Fiat 1 con José Luis Costamaña. En el caso de Matías Viñó, estará con Valentín Balestrini. Emiliano Puerto compartirá su unidad con Agustín Godas. Por el lado de Maximiliano Pérez, se lo estará haciendo con Carlos Longhi, Carlos Casco Longhi, veloz piloto que tuviera paso por la clase 2 del TN en su momento. Diego Ricciarte lo estará haciendo con Miguelito Ciaurro. Ignacio Rodríguez con Miguel Cangelaro, Manuel del Barrio estará junto a Matías Álvarez, Martín Vázquez lo estará haciendo con Joaquín Flores, Agustín Olaya junto a Pablo Blanco, Luciano Manabela compartirá su Fiat 1 con Franco Meli, Valentino Torres junto a Santiago Biaggi, Juan Martín Albanese, el de Loense, estará con Ricardo Sale, Mariano Fantús lo estará haciendo con Matías Martínez, no está confirmado aún el invitado de Marcos Larregui, el piloto del sur argentino, Luis Tati Copari lo estará haciendo en este caso junto a Germán González, Franco Baciano estará con Franco Ledesma, por el lado de Pablo Dopazo lo estará haciendo con Martín Aveledo, Agustín de la Vega con Santiago Lantela, Javier Gorostieta con Lautaro Godino, Martín Colodoro con Sebastián Ciprés, Esteban Casáez junto a Tomás Arevalo, Esteban Monge con Franco Nassi, Manuel Disico lo estará haciendo con Diego Ciantini, el chinito Ciantini, Franco Bianchini, el piloto bahiense, estará compartiendo su unidad con Leandro Balaciani, el piloto bahiense, por el lado de Agustín Orellana junto a Ramiro Cano, Tiago Strazzolini lo hará junto a Martín Garino, Ángelo Núñez estará acompañado de Facundo Bacaluso, Gonzalo Fabi lo estará haciendo con Maurito Gorjón, la dupla bahiense también bajo la estructura de Federico Argusín, Gonzalo Alterio estará con Tobias Leingruber, Enzo Marti, el piloto de Goyena, bajo la estructura también de Federico Argusín, junto a Pablo Streitenberger, Cristian Becher estará en este caso compartiendo su Fiat 1 con Matías Becher, Adriano Viña lo estará haciendo con Alan Furnaro, Santiago Skech con Agustín Verón, Santiago Stanguet estará junto a Rodolfo Isaez, Diego Balici con Sebastián Erola, Matías Villalba, la gente del Alto Valle, junto a Benjamín Swain, y Gabriel Castejón estará junto a Joaquín Pintos, las 48 duplas de la clase 1 del turismo pista. En lo que refiere a la clase 2, confirmados en este caso, el campeón Nicolás Herrera estará compartiendo su unidad con Rodrigo Lugón. Por el lado de Lucas Garro estará junto a Nicolás Posco, linda dupla esta, Valentino Espinela lo estará haciendo con Martín Laborda, por el lado de Juan Cruz Paulides junto a Tomás Fineschi, Jonás Maurelli lo estará haciendo con Joaquín Melo, por el lado de Francisco Calo estará junto a Rudy Bunciac, el piloto misionero, Matías Clapier con Matías Coaglia, Fabián Mainero estará junto a Franco Beatini, Brian Dodera con Agustín de Brabandere, Stephanie Soldi junto a Pablo Vázquez, Agustín Martín junto a Maximiliano Martín, Rubén Santana estará acompañado por Joaquín Telo, por el lado de Carlos Bula estará junto a Alexis Sangoy, Máximo Evan Weiss, el piloto de Pebojó, estará con Matías Fernández, Gabriel Melián junto a Cristian Garbilia, Cuque Garbilia, Facundo Ríos estará acompañado de Juan Cruz de Talamona, Agustín Bobone junto a Franco Bosanegla, por el lado de Tomás Pairetti estará acompañado de Juan Tomás Catalán Magni, que dupla esta, de Arrecifes, Sauli Eldesten estará junto a Joaquín Ochoa, el piloto de Viedma, que en este caso estará acompañando al de Allen, Lucas User con Manuel Borger, Ricardo Zaracco con Scaglia, Lautaro Sánchez junto a Fabrizio Angeli, Rodrigo Giunchi, el piloto de La Pampa, junto a la estructura de El Verdini Racing, estará compartiendo su 4K con Tommaso Pugnaloni, Alejandro Marsilla junto a Antonino García, Matías Collante estará junto a Santiago Ibarra, Dino Di Palma lo estará haciendo con Juan Gallo, por el lado de Lucho Bandor estará acompañado, en este caso, de Tomás Aramburu, por el lado de Juan Daglio estará junto a Juan Manuel Gianantoni, Federico Fracaro lo estará haciendo con Fernando Prestipitec, Felipe Rey, el piloto de Guaminí, estará junto a Juan Pablo Pastori, Constantino Pisandelli lo hará con Pedro Pisandelli, Lucas Gerovi estará compartiendo el auto con su hijo, con Arián Gerovi, Matías Sánchez con Jair Echeveste, Alejo Cravero estará junto a Luciano Martínez, Emiliano González, el pigüense dentro de la estructura de Atlas Racing, junto a Juan Benedetti, Tomás Bosque estará con Ignacio Polisi, Thiago Bettino lo hará con Daniel Bettino, Nicolás Pontoni con Thiago Ferrari, Matías Cantarini con Lucas Cantelli, Agustín Gajate estará con Juan Cazú, por el lado de Stefano Cañolo lo estará haciendo con Jeremías Olmedo, Juan Perugini, el piloto bahiense, bajo su propia estructura, comandada por su padre, por Gustavo Perugini, estará con Matías Isepi, dupla de bahienses, Federico Raspanti lo estará haciendo con Gastón Ñanza, mientras que Agustín Menéndez con Iñaki Gallo, las 44 duplas de la clase 2. Por el lado de lo que refiere a la clase 3, en este caso la divisional tiene confirmados a Felipe Martini con Germán Todino, una dupla que se repite, otra que se repite, Matías Canapino junto a Agustín Canapino, los últimos ganadores de la edición de los 300 pilotos, Lucero González estará junto a Ezequiel Bastidas, Federico Hermida estará en este caso acompañando a Nicolás Moscardini, Dino Cassiano lo hará con Jorgito Barrio, Franco Villabrile junto a Tomás Vital, el campeón actual de la clase 3 del pista, Franco Fauret lo estará haciendo con Lucas Vicino, Nicolás Pesucci estará junto a Mauricio Lambiris, Emanuel Aló bajo la estructura de ZP Sport con los trabajos de Rodrigo Esteban, acompañado de su hermano Sergio Aló, otra de las duplas que se repite, Federico Stieglitz estará junto a Otto Frizzler, Marcelo Marchese compartirá unidad con Nicky Trocet, Luciano Farroni aún con invitado a confirmar, Gastón Fontana junto a Juani Canela, por el lado de Luciano Viana lo estará haciendo con Tiago Martínez, Martín Alessi estará junto a Camilo Echeverría, Francisco Martínez estará en este caso compartiendo su unidad con Bautista Damián, el piloto de 9 de julio, Mauro Salvi estará junto a Franco Santoro, Sebastián Di Vela lo estará haciendo con Martín Stone, Marcos Coñu estará con Fede Pérez, Máximo Di Palma lo hará con Josito Di Palma en este caso, dupla de primos, Pablo Collazo estará compartiendo su unidad con el Pollo Javier Bernardini, un histórico piloto del TN, Martín Chico estará junto a Ever Frantovich, Gastón Maris Lieglu estará con Facundo Chapur, Metralleta Chapur, otra de las duplas que se repite, Marco Flores, el piloto de Cipolletti, con Mariano Werner, nada más y nada menos, Rubén Loiacono estará junto a Caito Rizzati, Pablo Collazo estará junto a Julio Collazo, Jonathan Baldinelli lo hará con Hernán Palazzo, Martín Chalvo compartirá su unidad con Carlitos Okulovich, Mariano Lavallén lo estará haciendo con Juan Pipkin, el bahiense que regresa en este caso a la práctica del automovilismo de la mano de Lavallén, Ana Bulchols estará con Ignacio Fain, Alejandro Martínez estará con Juan Cruz Benvenuti, Nicolás Benito lo hará con Santiago Tambucci, Claudio Domínguez estará en este caso dentro de la estructura del ZP Sport con Alberto Jaime, mientras tanto Ramiro Buenaga lo hará con Franco Saluzzi, Andrés Calderón estará compartiendo el Yaris del Antolín Competición justamente con Gonzalo Antolín, falta confirmar el invitado Alexis Cano, Marco Fernández con Marcos Acosta y Franco de Benedictis estará junto a Juan Bautista de Benedictis, los binomios, los 38 binomios de la clase 3 para la actividad del turismo pista. Listado extenso, por cierto. Nosotros hacemos la primera pausa en esta emisión de Pilotos de Primera y al regresar estamos con mucho más material para compartir.
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1: Muy bien, nos metemos en este segundo bloque de Pilotos de Primera. Y bien decíamos, antes de ir a la pausa, hay mucha actividad este fin de semana. Y me imagino que con muchas expectativas estarán cargando esta nueva fecha, esta nueva experiencia dentro de la Fórmula Nacional Argentina, Milton Kudina, principalmente porque llega a un circuito en el cual ya tiene una pequeña base en este corto periodo de tiempo que lleva participando en la divisional, justamente en el circuito de Toay. ¿Cómo te va, Milton? Muy buenas noches y gracias por darnos estos minutitos.
12: ¿Qué tal? Muy buenas noches, Mauro, para vos, para todo tu equipo de Pilotos de Primera, para toda la audiencia. Sí, como bien decís, ya tenemos una base en el circuito de Toay, así que estuvimos trabajando en función de lo que fueron los datos de la fecha que pudimos correr ahí, así que bueno, muy expectantes y ansiosos por que venga la carrera.
1: Bueno, primero, a ver, entiendo de que como piloto mismo, ¿no? Ayude mucho en la confianza el hecho de reiterar circuitos, y más cuando uno está en esta etapa de aprendizaje, ¿no? En esta etapa de adaptación principalmente. Pero teniendo en cuenta de que justamente en la visita pasada al circuito de Toay, que ya fue todo muy, muy complicado por el tema del clima y demás, ¿cuánto se pudo aprovechar esa información para poder volcarla justamente a esta nueva visita, a esta nueva alternativa de estar visitando el trazado pampeano?
12: Y en ese aspecto, como decís, sí, nos da cierta confianza por ahí a mí como piloto el ya haber participado en el circuito de Toay en su momento con el Sport Prototipos y en este año nuestro debut en la Fórmula Nacional. Y con respecto a la parte técnica, bueno, la fecha que corrimos, si bien fue durante todo el fin de semana con con piso húmedo ya desde el viernes en los entrenamientos, fue siempre con lluvia, las gomas lisas prácticamente ni se utilizaron, así que en ese sentido la recopilación de datos fue más que nada a la hora de medirnos con el resto, ver en el tránsito de curva por derecho a la hora de frenar, qué variaciones habían en nuestro auto respecto a los del resto, a los autos de punta, así que en ese sentido, bueno, ahí sí pudimos trabajar.
1: Y hablando justamente un poco de lo que va a ser este fin de semana, ¿cómo se encara quizás con la base, con el setup base? ¿Se puede sacar quizás un balance de lo que fue justamente la carrera pasada también, de poder quizás tener un mayor conocimiento acerca del funcionamiento del auto como para volcar lo que va a ser esta prueba?
12: Sí, en realidad eso respecto a la fecha que se corrió en todo ahí con lluvia, varía obviamente la puesta a punto, difiere muchísimo en este tipo de autos lo que es piso seco a piso mojado, así que en nuestro caso tenemos ciertas similitudes con el circuito de San Nicolás, más que nada por las extensiones de las rectas y los curbones por la alta velocidad que poseen, ¿no? Así que en ese sentido son configuraciones muy similares a las de San Nicolás, que bueno, que uno termina de variar en las pruebas del autódromo. Por suerte tenemos una prueba el día viernes, así que ya ahí vamos a tener una base de ver cómo se comporta el auto y bueno, tenemos otra prueba más el día sábado antes de clasificar, así que vamos a aprovechar esos 20 minutos que tenemos de tandas de entrenamientos libres para terminar de configurar el auto y bueno, dar una puesta a punto óptima para la hora de clasificar.
1: Hablaste de los curbones de San Nicolás y bueno, obviamente en relación a este de Toay, ¿cómo es el hecho de trabajar un poco el tema de las cargas? Quizás en base a Toay, no sé si un poco más liberado, un poco más descargado, pero sí en el hecho de trabajar con los alerones, con los splitters, a referencia de lo que era el Sport, ¿no? Que era algo que no tenías, bueno, de ir entendiendo por ahí justamente todos esos aditamentos, todas esas cuestiones técnicas que son muy apasionantes, muy lindas y también desafiantes, ¿no?
12: Tal cual, como bien decís, en este aspecto el Fórmula, al poseer mayor cantidad de variables aerodinámicas, básicamente es un mal necesario, porque es algo que uno necesita a la hora de doblar, más que nada en estos curbones rápidos, por ahí a lo que veníamos acostumbrados en el Sport, un circuito corto de Pigüé o un trazado como el de Viedma, no era tan necesario ir con un auto tan cargado que, más que nada, por lo que es la extensión de las curvas, así que en este caso en San Nicolás y en Toay sí son necesarias y se logra una diferencia respecto a un auto descargado a la hora de transitar los curbones. Nosotros mismos lo hemos notado parcializando a la hora de salir con un auto bien cargado, varía muchísimo el tránsito por curva, pero bueno, todo eso mismo es lo que uno pierde en la recta, así que es cuestión de lograr un balance que bueno, ya tenemos previsto ir probándolo, como todos los equipos vamos viendo en función de cómo se comporte el tren delantero y el tren trasero en lo que son los curbones, más que nada Toay tiene, en el caso del circuito que vamos a utilizar en la Fórmula, un curbón 1 muy amplio, ya que llegamos con mucha velocidad porque venimos de hacer toda la recta a fondo sin la chicana número 1. Y después lo que es el tobogán, no, en nuestro caso es una curva lenta, se podría decir, porque tenemos que sí realizar la chicana número 2. Así que en donde se busca un buen balance es en el curbón 1, y en el último curbón, que es el que desemboca la recta principal y hay que salir con buena velocidad. Así que es algo que vamos a estar probando, ver en cuánto nos podemos beneficiar con cargas aerodinámicas en los curbones, pero bueno, sin perjudicar lo que es la recta principal, que tiene una extensión bastante interesante.
1: Milton, bueno, desde ya, como siempre, queremos agradecerte por estos minutitos, por esta charla. Ojalá que sea un fin de semana positivo, bueno, en primera instancia que se pueda aprovechar quizás todo lo que hay en lo previo, ¿no? El tema de las pruebas del viernes y también el día sábado en condiciones normales, como para no solamente seguir trabajando en adaptación con el auto, de seguir aprendiendo un poco acerca de cómo trabajarlo, de cómo ir proyectándolo, impulsando el funcionamiento, sino también para ir ganando confianza, obviamente, en lo que es este proyecto que te impulsa y que te lleva a estar participando de esta linda categoría como es la Fórmula Nacional Argentina en el plano del automovilismo argentino.
12: Tal cual, la verdad que en lo personal, disfrutando todo momento, ya desde hoy mismo que estamos terminando el auto, ya lo tenemos cargado, listo para salir, así que en ese sentido siempre disfrutando más que nada de hacerlo con mi papá, con toda mi familia, de estar con equipo propio y esperemos que sea un lindo fin de semana. Por lo que estuvimos viendo, se estarían sumando seis autitos más en esta carrera, directamente se suma un equipo completo que es de la Santina, así que estamos muy contentos por el crecimiento que está teniendo la categoría, se está volviendo cada vez más competitiva y poder estar peleando ahí nos llena de orgullo, así que bueno, esperemos que se dé un lindo fin de semana.
1: Aparte un apellido histórico del Fórmula, el equipo del Tite de la Santina, nada más y nada menos, así que es un buen respaldo, en este caso el que también llega a la Fórmula Nacional Argentina.
12: Tal cual, son equipos históricos de la categoría, como es el caso de Giavedoni, como es el caso de Daniel Belli, de Fauro, ahora de la Santina, son equipos que tienen una trayectoria importante ya desde la Fórmula Renault, así que es un orgullo poder estar compitiendo a la par de ellos.
1: Milton, lo mejor para el fin de semana, a cerrar un buen fin de que sea positivo y que sea de aprendizaje y de progreso.
12: Dale, Mauro, muchísimas gracias a vos y a toda tu producción por siempre tenernos en cuenta, difundir lo que es la Fórmula Nacional Argentina. 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Un saludito a toda mi familia, a todos los que nos dan una mano.
1: Muy bien, ahí estaba la palabra de justamente Milton Cudina, el bahiense que este fin de semana estará formando parte de una nueva fecha de la Fórmula Nacional Argentina, el actual campeón del Sport Prototipos, nada más y nada menos, en un interesante fin de semana, que tendrá lugar en Toay. Bueno, como bien decíamos, la Fórmula Nacional Argentina, que tendrá la presencia de Milton, una categoría que sumaría un buen parque para esta ocasión, acompañado del TC2000, que llega después de muchísimo tiempo, justamente atrasado Pampeano. Después vamos a estar leyendo un poco de las estadísticas, sumado a lo que es el Top Race con sus fusiones y la presencia de las categorías zonales, ¿no? Estamos hablando del Regional Pro con el APCP, Zonal 2000 Pampeano, el Turismo Pista Pampeano, y a la cual se adosa el Fiat 1 Pista, categoría que también formará parte de la cartera automovilística en el trazado pampeano, Y bueno, a propósito, también hablando un poco de lo que se viene, vamos a estar haciendo referencia a lo que es justamente la actividad del turismo pista, porque bueno, ya estamos cuenta regresiva plena para lo que va a ser la actividad del fin de semana, y es por eso que bueno, en esta ocasión vamos a saludar al crédito de General Conesa, que realmente está teniendo un año de aprendizaje, un año de experiencia principalmente, de aprender, de conocer la categoría, de conocer los circuitos, bueno, en este desafío, ¿no?, de estar compitiendo en el plano nacional. Mariano Lavallén, ¿cómo estás? Muy buenas noches, bienvenido a Pilotos de Primera por Radio 10. Mauro González te saluda, el placer de charlar un ratito con vos.
13: Mauro, buenas noches, ¿cómo andan? ¿Todo bien? Acá estamos, afuera del gimnasio, ultimando de clase y nada, con ansia de esta fecha tan importante.
1: Exigente, ¿no? La clase 3, hay que estar bien de todos lados, de la cabeza, del físico.
13: El físico, sí, yo no tengo hidráulica, que hay muchos pilotos que tienen, claro. Y la verdad que se siente, no te digo que no lo puedo llevar, pero tuve que aumentar el entrenamiento porque la primera fecha la pasé mal. Ahora más o menos vamos, pero hay que estar entrenando siempre.
1: Bueno, Mariano, ¿cómo viene siendo esta etapa, este proceso dentro de lo que es la clase 3 en pista? ¿Cómo se puede analizar casi llegando a mitad de año?
13: Muy bueno, la verdad que arrancamos en La Plata a 3 segundos, normal, como iba a pasar, y la fecha pasada, bueno, vos estuviste por lluvia, por cuestiones, no pudimos plasmarlo, pero en el segundo entrenamiento habían hermanado un poco que me cerré yo en la anteúltima curva, estamos para meternos ahí entre los 10-15, o sea, los parciales están, lo mismo que en Rosario, en la serie fuimos rapidísimo, así que en busca de poder plasmar lo que está en los parciales, que no he podido todavía, pero para hacer un año de aprendizaje y correr con la gente que corremos, que es muy buena, venimos muy bien, la verdad, yo estoy re contento.
1: Es cierto lo que mencionás, digo, porque, esto es algo que es recurrente y lo hablamos con muchos de los chicos que por ahí están sumando sus primeras armas en el turismo pista en cualquiera de las clases, ¿no? El hecho de llegar a circuitos nuevos, de adaptarse a lo largo del fin de semana al circuito, a las variantes, a las cuestiones técnicas, de trabajar en la puesta a punto del auto, pero en tu caso a su vez hay que agregarle un plus, es que el hecho de que la clase 3 limita su actividad a sábado y domingo, no es como el resto de las clases que por ahí ya tienen actividad el día viernes, tenés un entrenamiento, una clasificación, anoche mirás los datos, mirás las cámaras, te acomodás para el sábado. Acá es todo muy comprimido, muy rápido, y es muy vertiginoso el fin de semana para la clase 3. Y para un piloto que está haciendo sus primeras armas y tratando de conocer el circuito, tratando de adaptarse al auto, es todo muy muy extraño y muy difícil también, muy exigente.
13: Sí, tal cual. Es así como decís vos, no hay mucho tiempo, así que lo que hay que aprovecharlo, le metemos simulador antes de cada carrera para más o menos ya llegar con los parámetros y todo medianamente lógicos, si no sería mucho más difícil, y en mi caso me ayuda que tengo un auto increíble, así que nada, eso ayuda un montón, tener un buen auto te acorta un montón el camino.
1: Bueno, ¿cómo te llevas justamente con el equipo? Bueno, gente de mucha experiencia, con Pablo Pérez, bueno, con Rodrigo Esteban, el hecho de estar compartiendo también boxe con Manu Alonso, en su momento con Felipe Rey, ¿qué podés sacar, digamos, de toda su experiencia, de por ahí sus consejos, de su trabajo, para ir también avanzando en tal sentido?
13: No, la verdad que re bien. El equipo me ha tratado como un hijo desde que llegué. La primera carrera no conocía a nadie, llegué ahí por Felipe. Y nada que decir, me he ido a quedar con ellos. Nada, muy buena gente toda. Lo mismo que Toto, Pepe, Harry, todos los chicos. Y bueno, Manu me ayuda siempre. Me sirve mucho tener los datos de él. Me da una mano. Así que la verdad estoy re contento con el grupo humano que tengo atrás.
1: Bueno, y este fin de semana, ¿cómo se viene trabajando? Y más con el hecho de poder compartir el auto con Juan Piqui, ¿no? Nada más y nada menos, bahiense de muchísima experiencia en el TN clase 2, clase 3, que ha tenido también muy buenas competencias en su momento como invitado dentro de la clase 3 del pista.
13: Sí, en mi caso es algo especial también porque yo, papá arrancó a correr con Arana, después hicieron amigo, medio socio, y yo siempre hinché por él y por Juanito, la verdad. Y por Toto, así que son medio mis ídolos del TN, así que de ese lugar es un placer. Ya estuvimos hablando bastante, y cuando llegaremos el jueves nos sentaremos a ver cámara, le pasé unas cámaras mías, así que nada, ilusionado porque el auto anda, así que si se logra adaptar Juanito, vamos a andar bien.
1: ¿Te gusta, digamos, en esto de poder compartir el fin de semana con un piloto de experiencia, sobre todo por lo que bien decíamos recién, ¿no? En el hecho de aprender, de poder avanzar, de poder progresar en este contexto tan competitivo de la categoría, de poder aprovechar su aporte, su experiencia?
13: Sí, está bueno. Sinceramente hoy a mí me serviría más poder andar el tiempo que más pueda, que esta carrera me limita un poco más todavía, pero ya te digo, para mí compartir con Juanito, con Toto, con Pablo, con los chicos del equipo, una carrera tan importante que hace un año lo veía muy muy lejos, muy lejano, es un placer.
1: Mariano, bueno, ya queremos agradecerte mucho por este contacto, desearte suerte para lo que va a ser la actividad del fin de semana, que sea un fin de semana como se viene dando hasta acá, ¿no? De aprendizaje, de progreso, de sumar experiencia, y bueno, de poder disfrutar, ¿no? De estar compitiendo en una categoría semejante como es la clase 3 del pista.
13: Tal cual, vamos a eso, a disfrutar, y bueno, después los resultados llegarán, yo creo que tenemos para andar bien, así que nada, nos estamos viendo el finde y abrazo grande.
1: Muy bien, ahí pasaba la palabra del piloto de General Conesa, de Mariano Lavallén, hablando un poco sobre lo que se viene este fin de semana con la carrera de los 300 pilotos del turismo pista. Así que hacemos la pausa y al regresar estamos con mucha más información.
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1: Muy bien, nos metemos en el último bloque de este Pilotos de Primera de día martes. Y bueno, como bien venimos anunciando, ¿no?, la actividad más importante tendrá lugar en San Nicolás con este evento, el más esperado del año para el ámbito del turismo pista y uno de los más relevantes para lo que es la actividad del automovilismo nacional, como es la carrera de los 300 pilotos en el Juan María Traverso de San Nicolás. Y es por eso que estamos en comunicación con Ariel Verdini, el titular del Verdini Racing, porque bueno, en el transcurso de la semana pasada se confirmó la posibilidad de que Rodrigo Giunchi, el piloto pampeano, esté compartiendo el Ford Ka justamente con Tomás Pugnaloni en esta competencia. Imagino que también eso ha motivado a trabajar y fuerte para encarar esta fecha especial del turismo pista en el transcurso de este fin de semana. Ariel, ¿cómo estás? Muy buenas noches. Bueno, gracias como siempre por darnos estos minutitos y hablar un poco acerca de los trabajos en el taller a la espera de lo que va a ser esta carrera especial del pista.
27: Gracias, Mauro. ¿Cómo estás vos y la audiencia? ¿Todo bien?
2: por ahora sí, laburando fuerte para terminar el luto y poder arrancar viaje.
1: Bueno, comentame un poco cómo están las cosas, porque lo hablábamos con Rodrigo días pasado, después de lo que fue la carrera en Río Cuarto, y quedaron muy buenas sensaciones. Quizás el fin de semana fue complicado y cambiante, ¿no? En el hecho del clima, en el hecho de la pista, de las dificultades que se fueron dando quizás en el transcurso del fin de semana, el despiste en la serie, que quizás terminaron impidiendo la posibilidad de cerrar un mejor resultado, pero esa remontada, ese ritmo que imprimió Rodrigo en la final, entiendo de que ha dejado la satisfacción de saber que se está por el buen camino.
2: Sí, sí, tal cual. Justamente eso que vos decís, estábamos para andar muy bien y el toque en la serie no sacó de toda posibilidad para tener una buena carrera, pero el domingo nos vimos muy bien también, así que nos volvimos tranquilos Río Cuarto, que fue una buena carrera, que el funcionamiento del auto estuvo bien, terminamos andando rápido a muy poca diferencia de los punteros, así que nada, la verdad que repasando todo, absolutamente todo, y cambiando varias cosas, la suspensión delantera fue el golpe, así que nada, llegamos al taller y encontramos que estaba la cuna torcida, varias cosas que cambiamos para esta carrera que creemos que tenemos que andar igual o un poquito mejor todavía.
1: Vos sabés que justamente te iba a preguntar un poco, porque a ver, uno en el autódromo quizás no cuenta con los elementos ni con los tiempos como para dejar el auto de 10, ¿no? Más cuando se da un golpe significativo como el que tuvo Rodrigo, pero no pensé que las consecuencias habían sido tan extremas, digamos, de que bueno, el auto haya sufrido semejantes daños.
2: Sí, sí, fue un golpe muy fuerte derecho en la suspensión, lo cual lo absorbe todo, la cuna, las parrillas, bueno, nada, cambiamos todo completo, cambiamos cuna, parrilla, cremallera, cambió todo también para asegurarnos de que funcione todo bien, y la verdad es que estaba todo bastante, lo arreglamos para el sábado a la noche, estuvimos trabajando como hasta las 10 de la noche, y el domingo ahí toda la mañana antes de largar la final, pero uno lo arregla con lo que tiene y con lo que puede, obviamente trata de dejarlo lo mejor posible, pero sabíamos que no había quedado del todo bien como había salido del taller. No teníamos mucho más para hacer, así que largamos la final así, el auto anduvo muy bien igual, pero creería que ahora tenía que andar un poco mejor con todo esto que encontramos, nada, cambiamos carrilla, rotulerío, la cuna que está un poco revirada, bueno, varias cosas que creemos que también va a hacer que funcione un poco mejor ahora en este circuito, un circuito que no conocemos, ni yo con el primo Pita, yo fui con el primo nacional, con Sebastián Pérez, una vez, no fue nunca Cinchi, tampoco fue Tomás Puñalón, así que nada, va a ser medio nuevo para todos, pero con la base de Río Cuarto, que creo que funcionamos muy bien.
1: Entonces hubo que trabajar y bastante en el transcurso de este receso, que además fue relativamente corto, ¿no? Para lo que es una carrera tan especial como esta de los 300 pilotos, en donde también se da el hecho de tener que abordar un cronograma especial, con pocas pruebas, con dos pilotos, bueno, donde hay que sacar conclusiones y tratar de adaptar el auto a la condición de cada uno del manejo de ellos, o de encontrar un balance en cuanto a las tendencias, en cuanto a los gustos de cada uno. Un desafío importante, un lindo desafío para el fin de semana.
2: Sí, tal cual. Realmente es un lindo desafío y hay muy poco tiempo para trabajar entre una carrera y otra. Tampoco tenemos la posibilidad de hacer una prueba por lo económico, por el golpe que tuvo y demás. Nada, yo no lo conozco a Tomás como maneja tampoco, así que va a ser un poco aprendizaje como para conocernos y ver cómo anda él con el auto, si se adapta o no al manejo de Rodrigo también. Creería de que sí, pero bueno, va a ser muy corto el tiempo del día viernes, por lo que estuve viendo, que estuvimos charlando con algunos. El viernes también gira la clase 3, o sea que va a estar todo bastante amontonado, seguramente van a haber tres tandas, una titular, una invitada y una opcional, que por ahí salen los dos un ratito, y es difícil lograr el equilibrio perfecto cuando son dos pilotos, más que uno no conocemos, pero creo que también la experiencia de Tommy nos va a servir y nos va a dar una mano para seguir desarrollando el auto y creo que se va a adaptar también al funcionamiento como viene andando el auto hoy.
1: De cuánto también puede ayudar el hecho de sumar a Tommy Pugnaloni, digamos, en este conjunto que se ha conformado, teniendo en cuenta por ahí la experiencia, incluso, bueno, obviamente el trabajo que ha desarrollado en el último tiempo como coaching o como ingeniero de pista en el caso de algunos pilotos o de algunos equipos, sumado obviamente a la cuestión conductiva, ¿no? De hecho, el pasado fin de semana en las categorías zonales y después de una actividad importante estuvo en los tiempos de relevancia y peleando por los lugares de preponderancia, que viene también de tener un gran paso en su momento en la clase 3.
2: Sí, tal cual. Justamente eso, tiene experiencia con los autos carreras, anduvo este fin de semana, también anduvo muy bien acá en los zonales, y creo que se va a adaptar y que va a andar bien y que nos va a servir también a nosotros para seguir trabajando y seguir evolucionando. Es espectacular también que es muy parecido en lo que es la contextura física, Rodrigo, tiene la altura muy parecida, el peso muy parecido, que eso te facilita también para, por ejemplo, el tercer entrenamiento, que pueden salir los dos, a que se baje uno y se suba el otro, y es solamente ajustarle los cintos y que salga. Te facilita muchas cosas, así que nada, esperemos que sea de la mejor manera y que también nos pueda dar una mano para seguir desarrollando el auto, que creo que no estamos lejos. También otra de las cosas, por ahí nos va a dar un parámetro de cómo estamos con el auto, hay un circuito que ninguno de los dos conoce, pero bueno, el tener la sensibilidad y la también el timing en el auto y la experiencia abajo de él trabajar con adquisición de datos y demás, creo que va a ser un buen conjunto.
1: Ariel, bueno, por ahí los pilotos tienen la chance de probar en simulador o ver alguna camarita, ¿no? Con referencia al circuito. ¿Has podido hablar con ellos acerca de un poco del trazado? Uno ya empieza quizás a interiorizarse de antemano, digo, más allá de que tanto Tommy como Rodrigo no conocen el circuito, pero seguramente manejando ya ese material, previendo un poco lo que puede llegar a ser el transcurso del fin de semana, o al menos en lo que vos también has podido conocer en aquella ocasión acompañando a Seba Pérez.
2: Sí, mirá, con Rodrigo hace un tiempo ya, que veníamos hablando, y no te quiero mentir, pero hace cerca de 2-3 meses ya estaba probando en San Nicolás. Y justo una vuelta de casualidad sube una historia y le digo, che, te equivocaste el circuito, porque íbamos a correr otra vez, y me dice, no, ya estoy calentando, me dice. Así que nada, estaba probando hace rato, Tomás también, después que hablamos, tienen experiencia en eso, ellos ya corrían en simulador, Tomás corría en simulador, o sea que ese circuito también lo debe conocer por el simulador, y después caer en el circuito, ver cómo cae el auto, cómo se adaptan los dos, y la realidad es que es tratar de hacer lo mejor posible, pero con el funcionamiento que tuvimos en Río Cuarto, pegamos un salto bárbaro con el auto, así que el chasis andaba muy bien, el motor también, y Rodrigo en Río Cuarto se sentía muy cómodo, que eso creo que fue la clave del funcionamiento, más allá de los resultados, ¿no? Estuvimos muy bien, y creo que este circuito, si caemos bien con el auto, también podemos andar muy bien.
1: ¿De cuánto va a servir el hecho de encontrar al menos un funcionamiento?
2: De hacer lo mejor posible, pero con el funcionamiento que tuvimos en Río Cuarto, pegamos un salto bárbaro con el auto, así que el chasis andaba muy bien, el motor también, y Rodrigo en Río Cuarto se sentía muy cómodo, que eso creo que fue la clave del funcionamiento, más allá de los resultados, ¿no? Estuvimos muy bien, y creo que este circuito, sí.

0: el fin de semana, porque va a ser un fin de semana muy exigente, digo, ¿no? En el hecho de las vueltas, la cantidad de vueltas, de la clasificación, bueno, obviamente de dos finales, ¿cómo se trabaja en tal sentido?
1: Repasar el auto lo repasamos íntegro, justamente por la exigencia que tiene, por el circuito que tiene. Tiene una curva 1 muy rápida, la 2 es una horquilla que se frena bastante, después tenemos la otra horquilla en vez que a la izquierda, el curvón antes de la entrada a la recta llega a la derecha. Bueno, tiene muchas variantes, el circuito también tiene mucha exigencia. Se trabajó, la realidad es que esta carrera se desarmó íntegro el auto y se volvió a armar todo completo, más allá después del golpe, por la exigencia que va a tener la carrera, como para tratar de minimizar los errores y que podamos aprovechar las tandas. Las tandas son de media hora y realmente se pasan muy rápido. De una bandera roja, que uno se va afuera y demás, complica mucho. Ya tuve una experiencia el año pasado en Buenos Aires, que fue nuestra primera carrera. En la primera tanda creo que dimos tres vueltas con Rodrigo en la de titular, y cuando fue el invitado, que era el primo, Onandia, creo que había dado, no sé si dos llegamos a dar, de lo que se
0: Claro.
1: interrumpía la tanda por idas afuera, por trompo, por lo que fuere. Entonces creo que lo fundamental va a ser que el auto no se pare, que podamos girar, que nos permita andar y que bueno, que caigamos lo mejor posible como para aprovechar las tandas.
0: Arelito, bueno, lo mejor para el fin de semana, que sea un fin de semana también de progreso, de avance, de poder seguir afianzando el conjunto en lo que es presente dentro de la clase de último pista. A ver, de las tres clases entiendo que es una de las más competitivas, por lo que genera fecha a fecha en cantidad de autos y en cuanto a nivel de equipos y de pilotos. Bueno, ojalá que se dé de muy buena manera y que sea con un resultado que permita seguir empujando en este proyecto que llevan adelante junto con Rodrigo Giunchi.
1: Sí, ojalá, Dios quiera que sí, que andemos bien, y creo que también va a ser un fin de semana para disfrutar esta carrera tan especial de la categoría del turismo pista, y la verdad que ser parte de eso también, estamos muy contentos tanto nosotros como equipo, Rodrigo, todos, nada, va a ser también para disfrutar y para tratar de andar lo mejor posible, pero no dejar de disfrutar.
0: Abrazo grande, Ariel. Lo mejor para el fin de semana, ¿eh?
1: Gracias, Mauro, a vos y a toda la audiencia, como siempre.
0: Ahí está Ariel Verdini, titular del Verdini Racing, hablando un poco en la previa de lo que será esta competencia de los 300 pilotos del pista en el Autódromo de San Nicolás. Nosotros cerramos esta programación. Gracias, como siempre, Sonia Carrizo en los controles. Mañana, 20 horas, estaremos con más pilotos de primera a través de Radio 10.

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2: Una vez más.
4: Y muchos años antes... La guerra de la Triple Alianza, ¿no? Pero fuera de eso no hemos tenido una situación así nunca.
5: Ley de financiamiento universitario.
6: La Cámara en lo contencioso administrativo dejó firme la cautelar que ordena al gobierno a cumplir con la asignación de recursos.
7: Devolvió el expediente a primera instancia y así la medida no puede ser suspendida mientras se discute el fondo de la causa.
8: Tránsito.
9: Se mantienen las demoras en el ferrocarril Belgrano Sur, ramal Marinos, y también en el tren Roca, en los ramales Alejandro Cort, Bosques Vía Temperley y Ezeiza, por problemas técnicos en remedios de escalada. A partir de las 21 y hasta las 5 de la mañana, nuevamente se cierra la bajada Ingeniero Huergo de la autopista Buenos Aires-La Plata, sentido a Capital, por obras de repavimentación. La medida comenzó anoche, se repite hoy y también mañana, entre las 21 y las 5, se cierra el ingreso a Ingeniero Huergo. Como alternativa se puede tomar la autopista 25 de Mayo. Central de Tránsito 710, Nora Acosta.
6: Cielo cubierto en la ciudad de Buenos Aires, 14 grados 8 décimas la temperatura, 86 el porcentaje de la humedad.
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